0: Me retó.
1: A Vilouta lo veo, que tiene un look diferente a de los noticieros que hace, Hugo, sí, cuando va polémica.
0: Es verdad. Más,
1: tiene un degradé en el pelo.
0: Está mejor de pelo, Pablo. ¿Eh?
2: ¿Sí?
0: Me parece que está mejor de pelo. Estuve recién en una grabación con él en...
1: Sí, sí.
0: En América, por acá. Sí. Y me retó, me dijo, no te quedes tanto hablando con MP... Porque dejás estirar mucho la cortina.
1: Que rompe pelota.
0: Lo único que me marca el problema. Después, bola. Estás claro, impecable.
1: Te forzás, te forzás. Haces editorial. Programa, pensamos. Producción, pensás. Que mirá que te.
0: Como a los leones.
1: Tenés que pensar.
0: Eso es muy terrible. Como me dijo, claro. Como me dijo mi amigo Seno Sedén. Sos un gran domador de leones. El primer día que escuchó.
1: Pará.
0: Terrible, ¿eh?
1: Por ponderar y llamar los leones. Obviamente, porque tenés leones otro tipo de animales.
0: Oh, terrible, terrible.
2: En la granja.
0: Hoy va a ser bravo con el mundo independiente, el tal y la nota de Gaudio.
1: Sí.
0: Che, qué fuerte que Gaudio sea candidato en Independiente, ¿eh? Fuerte.
1: ¿Por qué?
0: ¿Por qué me miras así?
1: Porque lo decís, porque no era el palo.
0: Y porque...
3: Él tuvo que salir a aclarar rápidamente, lo hizo también acá en la nota, dar por tierra esa estigmatización que tiene sobre la privatización de Independiente.
0: No, mirá, yo creo que más que eso, estoy bastante metiéndome en las profundidades de la política de Independiente. ¿Vamos camino a una polarización? ¿O es Nakis o es Gaudio? Quique Sacco se va a posicionar como... de cara a futuro la mejor oposición o la única oposición independiente, porque quien pierda en esta elección yo creo que queda
4: fuera.
0: Muy afuera del ring, muy afuera de combate, porque va a ser una elección muy de medios, muy de mitades.
3: Lo que pasa es que si Gaudio tiene a Bochini, el hincha del rojo...
0: Lo que digo es que Gaudio, esto te quería decir, Guido, detrás de Gaudio yo no sé si se ven... Más allá de este sponsoreo de Qatar, se ven las privatizaciones o el Assad. Hoy mismo lo dijo él. Acá lo que Gaudio tiene que quitarse es que detrás de él está el grupo Champagne. ¿No viste que le preguntan por Fabio Fernández? Que para mí Fabio Fernández, él dice que se lo recomienda Angelici, y se enojaron mucho cuando lo comenté yo, sobre todo porque opinás de Independiente y te metes un poquito en el quilombo, es un poco el perfil de Víctor Blanco en Racing.
3: Claro.
0: Un gallego de la gastronomía, administrador, que fue el tesorero de la primera gestión de Moyano, y después te cuentan que cuando se corrió de los Moyano, tenía los camiones en los comercios de él donde no podía sacar la mercadería, digamos.
3: Sí, sí, sí.
0: Entró en esa turbulencia. Está muy estigmatizado el grupo Champagne Independiente. Lo que tiene que lograr Gaudio es, no sé cómo lo va a hacer, es identificar claramente que detrás de él no está ni el Grupo Champagne, que es Ritondo el Grupo Champagne, ¿eh?
3: Sí.
0: Porque Ritondo siempre está. Ritondo es el gran ajedrecista de la política de Independiente en el último tiempo. Muy interesante.
4: ¿Pero cómo es un gran ajedrecista? ¿A qué se debe?
0: Es el armador.
4: ¿Pero armador de qué?
0: Si todo de todo.
4: Pero pará, por eso te digo.
0: ¿Quién puso a Grindetti? Ritondo. ¿Quién puso a Doman? Ritondo.
4: Está bien.
3: Está todo mal armado.
4: Es un armador que no da un pase de gol.
0: Pero pará, pero...
4: Claro. O sea, no juega así, preferido jugar sin
0: engaño. Para vos, para nosotros, para mí,
4: no,
0: para vos.
4: Por eso,
0: pero,
4: no.
0: Pero ¿qué pasa si tiene el liderazgo interno, Leo?
4: Yo creo que hay que sacar el tema, para mí, ¿no? O sea, yo creo que la política como nunca antes, no sé, en los últimos tiempos, yo creo que desde Macri para acá...
0: Todos quieren ser Macri, es mi frase.
4: La política se ha metido en el fútbol como nunca antes. Hablo de la política nacional, y en los clubes hay muchos clubes en los que se expresa esta polarización.
0: ¿Sabés cuál es mi frase?
3: Sobre todo el Independiente. Leo,
0: ¿sabés cuál es mi frase?
4: ¿Boca?
0: Todos quieren ser Macri. Desde el ejemplo de que un presidente de la popularidad y la notoriedad de Boca, desde su gestión, llegó a presidente de la nación,
4: todos quieren ser Macri.
0: Fíjate vos que Lacunza se metió en Racing con un interés político, chicos. Lacunza quiere ser presidente del PRO. ¿Cómo acelera su capacidad para conseguir visibilidad con el fútbol, con Racing?
4: Sí, pero
3: no fue.
4: Se olvidan de un detalle importante.
0: ¿Cuál, Leo?
4: Que vos tenés que gestionar bien. Porque si no es un quemo total. Te quemás para siempre en el fútbol. O sea, la realidad.
3: Si no podés saltar a la política.
4: Fíjate que lo que vos estás diciendo es que Gaudio tiene que tener cuidado porque si lo señala determinado grupo está liquidado.
0: Sí.
4: Entonces.
0: Es el cajón de Herminio.
4: Viste, yo lo que te digo es esto. O sea, a mí me parece que en los clubes lo que hay que pensar es cómo van a gestionar el club. ¿Cuáles son las ideas que tienen? ¿Cuál es el respaldo que tienen? Porque es verdad, como acá decimos en el programa, dice Faba todo el tiempo respecto al tema San Lorenzo, hoy Independiente no necesita un presidente que llegue a decir todos los problemas que hay.
0: Que diagnostique.
4: Claro, que ya se cuente.
0: Tiene que tener la solución.
1: Yo te diagnostico, falta guita.
4: Claro. Entonces,
1: ahora después cuando llegue la guita, creatividad, claro.
0: Porque mirá que Independiente tenía guita en un momento, se la quemaron. Independiente, campeón en el Maracaná, tenía fortuna, Marce, tenía un plantel potenciado y demás.
1: Se lo hacen un laburo al Tali, de que busque...
0: Total.
1: Porque es verdad,
0: está escuchando el Tali.
1: Vos me decís así y yo te digo... No, qué sé yo, ni me acuerdo.
0: Yo recuerdo haber entrevistado a Holland acá después de ser campeón de la Sudamericana y él decía que tenía un patrimonio Independiente de más de 100 millones de dólares.
3: Sí.
0: Ahora,
4: bueno,
0: si vos...
4: eran jugadores que tenía que vender.
0: Bueno, a Barco lo vendió.
4: Después no lo vendió en ese
3: momento. Después lo mataron a Holland porque clave... Fernando Hidalgo ahí él supuestamente trajeron un
4: montón de Independiente
0: jugadores.
4: Hoy
0: Independiente por un valor más caro del que tenía.
1: Yo recién quedé azorado la plata que reclama Jude.
0: Te escuché.
3: 540 mil dólares reclama Jude.
1: Para, sigo. Tenés razón, trajeron a Guante Gaibor,
0: claro,
1: que le costó 5 millones de dólares, sí, y que todavía no lo pagó.
0: Contratos millonarios, sí. Amorevieta, Gaibor,
3: Cecilio Domínguez traían
0: figuras contratos que no pudieron pagar.
1: 7 palos, 5 palos trajeron.
0: El mismísimo Gonzalo Verón. Verón tiene un juicio con Independiente.
3: Verón jugó 10 minutos.
0: Donde acá sí está la influencia de la política a favor. Si Ritondo no estuviese trabándolo en la justicia, a Independiente le están ejecutando uno de los predios.
1: No, yo lo que veo que Gaudio debe tener un bolsillo de payaso con su amigo el jeque árabe.
3: Sí.
1: Que para nosotros por ahí 20 millones de dólares es una fortuna, y probablemente para el jeque, que es amigo, porque eso sí nos consta. Viste que hay uno que utiliza, yo sí, amigo de Barazone.
0: Ah, jugó al tenis. Barazone
1: dice, no, yo lo conozco, trabajó conmigo hacia Estudios Centrales, no sé, en Rivadavia, y ahí lo conocí, que era un pibe que ayudaba, ¿no? Ahora, y da la sensación de tener como una espalda grandota, pero viste que también todos juegan, saco, no nos dijo el técnico, no nos dijo el manager, hoy también. Guarda también con aparecer con Joan Pazzi, porque vos a la fiera de Independiente no la calmás, después de un 2-0 contra Estudiante Río Cuarto, de local, y decís, no, pero está Joan Pazzi.
0: Los Víctor Horta se han manejado en la elite con otro método, con un método de club de jeque,
1: en
0: Manchester City, club de jeque, viste los pelotes que hay con el City, Manchester City hoy, ¿no?
1: Sí, claro.
0: O las denuncias de irregularidades que tiene.
3: Sí, pero
1: no,
3: igual,
1: pero yo lo que digo es que, pará, fuera broma, la verdad que hay que venir con dinero. Matías Martínez dijo que poner 6 millones de dólares.
4: En dos direcciones, Marcelo. Primero, tenés que tener dinero.
1: Claro.
4: Eso, me parece que lo que Gaudio hoy contó es un paso muy importante. El dinero lo tiene que tener.
3: Yo igual te digo algo.
4: Pero hay un segundo paso que es que ahí es donde no sé si Gaudio, porque Gaudio va a tener el apoyo del Emir, ¿no?
3: Sí.
4: El tema es después, el segundo paso es la gestión.
1: Sí,
4: porque,
1: claro,
4: porque si vos traes plata y pones un mes, 2 meses, 3 meses, en algún momento eso no funciona. Si todo el tiempo tu club no generas un plan de negocios que tienda a ser positivo, aún a costa de alguna venta en algún momento.
1: Sí, sí.
4: Pero el gran problema que tienen los clubes es que son deficitarios mes a mes, día a día, cada día que abre la puerta del club pierde plata, pero que tampoco tienen en su plantel el recurso de venta que le dé ese dinero que le falta. Por ejemplo, vos contás el caso de Vélez. Vélez es deficitario, pero tiene un trabajo desde hace años en inferiores.
0: Vende un jugador cada 6 meses.
4: Que hace que con eso,
0: claro,
4: va la rueda, hace la rueda y sigue, y mientras tanto sigue. Y de vez en cuando, cada 3 o 4 años, sale campeón y después tiene que ajustar un poquito. Y después sale campeón y después ajusta un poquito. Porque es así el juego de Vélez en el marco de una responsabilidad que debe ser parecido al juego de Lanús. Ahora, Independiente es otra cosa y hoy está muy venido a menos y no tiene en su plantel, evidentemente,
0: patrimonio.
4: El patrimonio para dar vuelta a esta
0: 35
4: situación.
0: Palos de pasivo, dijo Matías Martínez.
1: 35 palos. Todo eso te asfixia el día a día.
0: Porque una cosa son Vélez, como dice él, como dice Leo, o Lanús, Lanús me contó a mí, y no justamente Nicolás Russo. Ahora voy a contar una cosa de Lanús que se ve con preocupación. ¿Ustedes vieron a quiénes pusieron o a quién pusieron como árbitro en Rosario para
3: Herrera,
0: el Lanús?
3: Darío Herrera.
0: ¿Cómo va a ir Herrera a Rosario, muchachos?
4: No, la verdad que es una,
0: ¿cómo va a ir Herrera a Rosario? ¿O es una devolución de favores para contentar a Newell's después de haber contentado a Central? ¿Pero sabes cómo se sienten en Lanús que le ponen a Herrera en Rosario? Primero que hay que custodiarlo a Herrera en la previa de ese partido, ¿no? Hay que llevarlo a un convento para que esté preservado.
4: No, yo creo que ya no hay límites. Creo que no les importa nada.
0: ¿Cómo va a ir Herrera? No, no se fijan. Sí, un poquito de lógica nomás.
4: No, delicadeza.
3: Pero no, como Herrera no debiera dirigir este fin de semana. Mañana, ni siquiera ir,
0: bueno,
3: a otro partido.
0: Mañana tiene una prueba física. Muchas veces no dar la prueba física ha sido una excusa.
4: Mentiró, el famoso mentiró.
0: Exactamente. Para quitarse de esos partidos.
4: Sí. Casi te voy a dar la prueba física antes de salir al aire.
0: No, terrible. Los 100 metros de pasaditas. Bueno, Marcelito.
1: ¿Cómo viene?
0: Larga jornada.
1: Con Original Penguin, que lo veo sentado. Sí.
0: ¿Cómo viene? Viene con todo. Viene. Y el Tali viene con información, ¿eh?
1: ¿Qué puede contar? ¿Y el hombre que tiene preservada la vida privada, Huguito?
0: No, ¿viste? Dice? Yo te advertí.
1: No quiso hablar.
0: Te advertí que no iba a hablar de su vida privada.
1: A ver, que empezar a carpetear.
0: Como Feynman, ¿viste que Feynman no hablaba?
1: No.
0: Eduardo Feynman te decía de la vida privada. No.
1: En los pases voy a empezar a carpetear, voy a carpetear. Ah, sí, sí.
0: Se me enojó porque lo comparé con Feynman. ¿No? ¿Qué te enojaste?
1: Ah, dice que bueno, sí, que lo está evaluando. Sí. Escúchame, no. Voy a empezar a carpetear al señor. No, primero no quiero que entre en los pases.
0: Ajá.
1: Y voy a empezar a traer
0: que
1: cosas de la vida privada.
0: No, no.
1: Sí, sí, Hugo, sí. Sí, sí.
0: Lo tenemos que cuidar.
3: Extorsionándolo.
1: Que se prepare.
0: Lo tenemos que cuidar.
1: Aparte de qué
0: es un chico tímido.
1: Es árbitro.
0: Es árbitro.
1: Es cineasta.
0: Uy, sabe un montón de cine.
1: Sí.
0: Es muy futbolero. Para mi gusto, debiera separarse un poquito de las pasiones que tiene.
1: Sí.
0: En cuanto al club.
1: Sí, sí, en cuanto al cine.
0: Es inclaudicable y es imposible. Es un tipo que recibió, mirá lo buen periodista que será, que recibió, por un lado, 12 cartas documento del Tano Angelici y una apretada del papá de Riquelme en la cabina. Un tipo que es capaz.
1: Yo creo que es más difícil.
0: De hacer enojar
1: al papá de Riquelme.
0: Al Tano Angelici y al papá de Riquelme. ¿Eh? Leo, ¿vas por el buen camino o no?
1: Ahora, ¿los unió?
2: Claro, están de acuerdo.
1: ¿Los unió? Y yo la verdad que yo le
0: voy a decir. Vas por buen camino.
1: Sí, pero a partir de mañana.
0: Hay que bancarse 12 cartas de documento, ¿eh?
4: Sí. Todos eran por lo mismo. Le preguntaban cómo era de su vida privada y no querían que
5: cierre.
1: Bueno, bueno. Seguimos con Hugo Balazone hasta las 12, dale.
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0: 21 a 18, tenés razón, Pablito. Estuve con Paulo recién con Milonta. Muy larga la cortina, Lo que pasa es que nos quedamos charlando acá, repasando el día de Radio La Red, Quique, con MP que se va, con todas sus pertenencias. ¿Qué Star System tiene MP acá, eh?
1: Sí, claro, por supuesto. Y bueno,
0: tiene un Star
1: MP, System. Es MP. No hace falta que se lo llame por el nombre.
0: Es una marca registrada.
1: MP.
0: Hace cuatro pases MP. Cuatro, impresionante.
1: Cubocini.
0: Totalmente. Es el rey. ¿A quién le decían el rey del pase en la selección?
2: A Gago.
0: O a Banega.
2: Me parece que acá en el 2014.
0: Mira vos.
3: Puede ser Bochini o puede ser Bragarnik también, ¿no? Que hace pases.
1: Muy bien.
0: Mira qué bien.
3: Por donde vos quieras.
0: Inspirado el tal, inspirado. Me gustó. Che, nos vamos a Córdoba. ¿Hay algún título acá en la mesa que no pueda esperar?
4: Yo tengo uno, pero no de Boca.
0: Y me gusta. Sí. A mí me gusta cuando te salís de Boca.
4: Sí.
0: A mí me gusta cuando te. Por eso yo a Nacho también muchas veces le pregunto para que opine de Boca, de otros equipos, de Racing. Me gusta cuando ustedes toman distancia del famoso mundo over, como se dice
1: pero
0: hoy.
1: Pero yo soy justo.
3: Yo también.
1: No sé.
3: Justo soy yo. Y esto es para completar la historia de Gundini y de Bosa.
0: Sí.
3: En un ratito.
0: Que ya vienen, con algo fuerte de Racing y Estudiantes.
3: En un ratito hay segundo round.
0: ¿Qué significa esto? ¿Tema rojo?
3: Sí. Yo tengo la solución para la
1: música Rocky.
3: Información, no vengo a opinar.
1: Sí. Al rojo vivo.
0: Pero Gundín me llamó antes de entrar al aire y tiene algo fuerte sobre el tema este. Así que vamos a cotejar entonces. Ponémelo a Nico Bosa. Vamos a ir cotejando. Y quiero ir a Córdoba con Yarroch. Gustavito querido, en Córdoba, ¿hay algo que no pueda esperar? Si me decís que está llegando la selección, es todo tuyo el arranque.
5: ¿Cómo te va? Sí, tiene que ser mío el arranque porque está llegando la selección argentina, avanzan las motos de la policía cordobesa, llegan los dos micros, estamos en el Hotel Quórum, en un corralito nosotros los periodistas, detrás de los vallados, más de 300 hinchas eufóricos y a los gritos por la llegada del equipo albiceleste, un micro que dice selección, vamos a Argentina. En la parte principal llegan los dos micros a paso muy, pero muy lento, escoltados por la policía local, a unos 50 metros, muchísimos hinchas aguardando que bajen Scaloni y compañía. No vino Enzo Fernández porque tiene una fecha de suspensión que la va a cumplir en el amistoso de mañana frente a Bolivia en el Kempes, con el aforo reducido. Ahí los jugadores miran para el costado, levantan el pulgar, algunos saludan, otros observan la locura del público cordobés, que mañana tendrá alrededor de 30.000 lugares en el estadio Mario Alberto Kempes. Estacionan las motos de la policía cordobesa, hay una camioneta también de la policía, muchísima seguridad, muchísimos vallados, empieza a bajar el cuerpo técnico. En el segundo de los micros, el micro principal dice bienvenida selección, está ploteado con una foto del equipo argentino festejando un gol en la Copa del Mundo. Baja la gente de seguridad, el griterío de fondo de los hinchas, hay mucha gente de Belgrano que vino con sus banderas y sus bombos a esperar al equipo argentino. A lo lejos está el presidente de la AFA, Claudio Tapia, que está avanzando en las charlas con el entrenador, con Lionel Scaloni, para renovarle el contrato hasta el Mundial de 2030. Vamos a ver quién es el primer futbolista en bajar del micro. Ya la gente de seguridad los está esperando en la zona baja, sobre un pequeño parque que hay aquí en el Hotel Quórum. El griterío de fondo es infernal. Empiezan a bajar los jugadores. Está oscura la noche aquí en Córdoba, poca iluminación en el lugar, pero vemos a Nicolás González acercarse, lo vemos a Juliano Simeone, vemos a varios de los jugadores que bajan con el termo y con el mate. Alexis Mac Allister es el primero que se acerca a este sector, le van a correr un vallado como para que se acerquen a donde está el público, juntos Mastantuono y el arquero de River, Santiago Beltrán. Mastantuono con ese nuevo corte de pelo, Nicolás Paz detrás de Mastantuono, ahí lo veo a lo lejos a Julián Álvarez, sonriente, dejó atrás ese semblante serio con el que lo vimos cuando estaba con el deseo de pasar al Barcelona y la gente del Atlético de Madrid lo reprobaba. Ahí está Lautaro Martínez, el Dibu Martínez, ahí se abre. Le abren el vallado, el que encabeza el grupo es el Dibu Martínez. El Dibu con su gorrita de color blanco va rumbo a donde está el público cordobés a saludar a los hinchas que se vuelven locos, que empujan el vallado, la policía haciendo todo lo posible para que la situación no se desborde. ¿Sabés que el único que por ahora se va a acercar a la gente es el Dibu? Tímidamente empieza a acercarse Lautaro Martínez, caminando con su equipo de la selección argentina, con su ropa de la selección va Lautaro. Miran a lo lejos el Flaco López, Giuliano Simeone, Nicolás Paz, la locura de la gente, Agustín Giai, Facundo Medina, Matías Soulé, que hoy probó un largo rato como titular en el último ensayo de la selección, allí en Ezeiza. Ahí lo veo al pibe Leonel Flores, el atacante de Boca que posiblemente tenga minutos en estos tres amistosos. Ahí está el Cuti Romero, otro que se acerca y que despierta los gritos, los alaridos del público cordobés. Se acerca Lisandro Martínez, ahí va Nicolás Paz, Giuliano Simeone, va Nicolás González, Julián Álvarez. Ahora sí que empieza a acercarse todo el plantel de la selección al vallado principal. Es una locura de la gente. Muchos niños encima de los hombros de sus padres, sonrientes, emocionados, mirando cómo se les acercan los futbolistas que hace muy poquito tiempo los llenaron de alegría durante el Mundial, con esos partidos históricos que terminó dando vuelta a la selección, especialmente el de Inglaterra. Se vive una locura aquí en suelo cordobés. Hugo, estamos a apenas 5 minutos del aeropuerto. La gente que se tira encima del vallado, los encargados de seguridad sosteniendo las vallas para que esto no se desborde. Hay más de 300 hinchas aquí en la llegada del equipo argentino, que mañana tendrá el primero de los tres amistosos en esta fecha FIFA. Mañana con Bolivia, el 3 de octubre frente a Burkina Faso en la cancha de River, y el 6, el plato fuerte, la despedida de Messi en el Estadio Monumental. No sé si ustedes alcanzan a recibir el ambiente, pero el griterío es impresionante. Hay muchísimos niños, Hugo, muchísimas familias. Se acerca Scaloni. Es que
0: esta selección es de los pibes.
5: Exactamente, tal cual. Se acerca Lionel Scaloni a sacarse fotos con algunos niños, sonriente, la verdad que lo está disfrutando al momento el técnico de la selección. Se lo ve muy a gusto con lo que está ocurriendo. Los jugadores se acercan a firmarles las camisetas, a posar para alguna selfie. Esto es lo que está haciendo en este momento Lionel Scaloni, sonriente como pocas veces, ¿eh? El técnico de la selección. Está Lautaro Martínez, está el Cuti Romero. Ahí a lo lejos lo veo a Santiago Simón. Ahí se acerca Leonel Flores a firmar algún autógrafo, Alexis McAllister. La gente se quita realmente encima del vallado. Es impresionante el fervor popular con el que ha sido recibida la selección argentina aquí en Córdoba para jugar su primer partido amistoso después de la final contra España, la final perdida del Mundial. El desborde popular es impresionante. Ahí de a poquito los jugadores se van acomodando como para iniciar la retirada. Y luego el Colo Valentín Barco. Ahí va Matías Soulé. El grito de dale campeón de la gente. Dale campeón, gritan los cordobeses. Se van los jugadores porque aquí la cena está lista. Este es el Hotel Quorum. Aquí suele alojarse habitualmente el equipo argentino cuando viene a la ciudad de Córdoba. Ahí se va el arquero de River, Santiago Beltrán. Ahí se va también Facundo Medina rumbo a la cena. Los jugadores sonrientes, el Flaco López, el centro delantero del Palmeiras, que se va. Quedan poquitos futbolistas. El Dibu permanece todavía sacándose alguna foto con la gente. Mucha presencia policial. Ahí lo veo a Ezequiel Palacios, al tucumano, que también se acercó a firmar autógrafos. Algunos hinchas que tiran y revolean la camiseta y que queda del lado de adentro. Vaya a saber uno si se la podrán devolver en algún momento, porque hay varias que están tiradas en el suelo. Ahí se acerca Jerónimo Rulli con su gorra a firmar algún autógrafo, sonriente también el arquero del Manchester City, citado nuevamente por Lionel Scaloni. Los jugadores, el 70% del plantel ya se metió en el lobby del hotel. Jerónimo Rulli, que viene al sector más cercano donde está el puesto de Radio La Red aquí en Córdoba. Ahí está la gente de seguridad de la AFA también acompañando a la policía cordobesa para que nada se salga de los carriles normales. Por suerte, todo transcurre con normalidad, Hugo, porque la fuerza que hace la gente a modo de avalancha es impresionante, pero sin embargo logran sostener los vallados, por suerte. Ahí lo veo a Julián Álvarez, que se va retirando. Está el jefe de prensa de la AFA, Nicolás Novelo, también cerca de los futbolistas. El Cuti Romero es uno de los últimos que se queda.
0: Capitán,
5: decía.
0: El capitán.
5: El capitán, exactamente. El nuevo capitán de la selección levanta el brazo derecho para saludar a la gente. Lionel Scaloni y los hinchas deliran cuando lo ven levantar el pulgar al técnico, que tiene muchísimas chances de renovar su contrato hasta 2030. Te decía, seguramente el Cuti es de los últimos que se van a retirar, porque hay mucha gente de Belgrano, mucha camiseta celeste aquí, del último campeón del fútbol argentino. El Cuti, que no para de firmar autógrafos, por lejos te diría que es el más solicitado, el flamante capitán del equipo argentino. La selección llegó a Córdoba, Hugo, y espera aquí el partido de mañana a las 21 en un Kempes que tendrá el aforo reducido. El 50% por la sanción de la FIFA. Uh-huh. Y a propósito de eso, hoy la AFA mandó la apelación a la FIFA pidiendo reducción de todas las sanciones.
0: Bueno, excelente pintura. Estaba pensando cuánto hace que la selección no va a Córdoba. Porque esto es lo que está pasando. Primero, las selecciones de los pibes. Después, hay un pueblo cordobés que quiere ver, primero que tiene a muchos futbolistas cordobeses, Cuti Romero, Julián Álvarez, que es de Calchín, Molina, que también es de Córdoba, hay varios cordobeses, se me debe estar pasando alguno por allí, en la selección argentina campeona del mundo.
5: Mirá, Hugo.
0: Sí.
5: En enero del 22.
0: Aymar de Río Cuarto.
5: Claro, Aymar de Río Cuarto. No está Nahuel Molina por la suspensión, ahí se va el Cuti, mirá, levanta el pulgar, la gente delira. Se vuelven locos con el cordobés, con el ex jugador de Belgrano, actual futbolista del equipo de Diego Simeone, del Atlético de Madrid. Ya se van todos los jugadores porque están a cena esperando. Te decía, enero de 2022 contra Colombia jugó la selección.
0: Gol de Lautaro.
5: Por última vez.
0: Gol de Lautaro.
5: Sí, sí señor, exactamente. Bueno, gol de Lautaro Martínez.
0: Campeona del mundo no había ido a Córdoba. Mirá. Y Córdoba es una plaza muy futbolera. Es muy. Está buena esta idea. Es una pena que haya fuero reducido, pero está repleto todo, está todo vendido y demás. Vamos a meternos mucho con la selección argentina. Gustavo, acá hay mucha información ahora del fútbol local. Una cosa que quiero contar de Racing. Gundín tiene información, me llama a esta hora. Tema Verón. Recién alguien muy importante me dijo que toma decisiones, y que conoce de reglamentos.
2: ¿Un gurú?
0: Un gurú.
2: Ok.
0: Si a Verón le tenemos que dar lo que dice el informe, se prende fuego el fútbol argentino. Con lo cual, mi recomendación, me dice este gurú, es bajar la espuma. Es bajar la espuma. Pero acá te vamos a contar mucho más material.
1: Pero que, a ver, bajar la espuma es que Verón salga a decir, che,
0: no, lo suspenderá por menos. No, que la sanción sea, que no sea tan dura como dice el informe. Como expresa el informe. Che, ahí lo veo al Cuti moviéndose todavía, Gus.
5: Sí, no, pero ya se metió adentro. Debe ser una imagen que
0: está lupeado, está lupeado.
5: Exactamente. Ya todo el plantel rumbo a la cena aquí en Córdoba. La gente igual se queda, La gente igual persiste aquí. Yo creo que en breve van a empezar a ir rumbo a sus hogares, obviamente a desconcentrarse, pero el plantel ya todo el equipo argentino adentro de este Hotel Quorum, Hugo.
0: Bueno, quédate porque quiero escuchar a Scaloni sobre la continuidad. Y quiero hacer un par de reflexiones sobre esto y quiero que también lo charlemos un poquito con la mesa. 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
0: 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Scaloni, que sigue en la selección, escuchá.
4: La foto es más o menos cada vez que vengo me reúno, pero sí que esta vez dijimos que nos íbamos a juntar y bueno, nos juntamos, charlamos un ratito para ver si podemos ir avanzando y llegar a un acuerdo. La predisposición está de las dos partes y recién empezamos a hablar, la verdad. Intentaremos volver a hablar en estos días. Será cosa de llegar a un acuerdo. La predisposición está y eso es lo importante. Lo importante es que las ganas están. Siendo sincero, si no veía la posibilidad de poder competir y de poder armar algo lindo como se armó, no hubiera abierto la chance de poder sentarme a hablar.
6: Se habló mucho en este tiempo de algún sondeo de River. ¿Sí es cierto o nadie te contactó?
4: Los rumores son rumores. A mí nadie me ha hablado hasta, como siempre he dicho, y no sé si hay que repetirlo, hasta el 31 de diciembre voy a estar acá, no voy a escuchar absolutamente a nadie. Pero no, conmigo no, nadie habló. Y hasta el 31, si es que no se llega a un acuerdo, tampoco voy a escuchar.
7: ¿Walter Samuel va a continuar con vos? Porque se habló mucho del tema. ¿Lo hablaste con él? ¿Ya tiene una decisión tomada?
4: Por ahora no tengo novedad. Sí, es verdad que él tiene las puertas abiertas, porque cuando el año pasado me lo dijo que se quedaba hasta el Mundial, estaba claro que después del Mundial podía tomar otra decisión. Así que no va a haber problema. Lógicamente, si es que es así, para nosotros es una pérdida importantísima y ya veremos qué pasa si después no está.
0: Bueno, algunos apuntes. Hay predisposición, hay ganas, dice, con lo cual la continuidad está sellada. La foto que hoy se saca Tapia es la foto de lo que viene. Una foto que ya no tendrá Messi, naturalmente, y que no tiene a De Paul, que pareciera ser más parte del pasado que de la actualidad, de la selección o en proyección. Yo creo que De Paul es alguien que por edad no está en condiciones de llegar al próximo Mundial. Pero lo que viene es Cuti Romero, capitán. Me extrañó que no esté el Dibu en esa foto. Ahora le voy a preguntar a Yarroch por qué no estuvo el Dibu. La foto es, ¿la vieron?
2: Sí.
0: Es Julián Álvarez, es Cuti Romero, es Enzo Fernández,
2: dicho,
0: y es Lisandro Martínez.
2: Que el Dibu también llega con una edad, llega
0: grande.
3: Es la nueva guardia la foto.
0: Pero pará, ¿no sorprende que el Dibu no haya sido elegido capitán?
3: Para mí, al Mundial que viene...
2: Para mí el arquero...
0: Llega con 36.
2: Para mí el arquero no debe central. Ser
0: el arquero con esa edad llega bien al Mundial.
2: Pero teniendo tantos jugadores de campo, para mí el Dibu no tiene que ser el capitán. A mí me gusta más Lisandro Martínez que Cuti Romero de capitán.
0: ¿En serio?
2: Sí, más lo veo más.
3: No sabemos si Lisandro Martínez va a ser titular.
0: Y ahora sí. No, si la competencia de él era con otra gente.
3: Pero ¿cómo vas a sacar?

0: Ah, va. A ese grupo, a mí me dicen que Licha Martínez se fue para la mesa de Messi en el último mundial.
1: Hablaba mucho con Messi en los partidos.
0: Que el Diego Martínez quedó, no sé si llamarlo dolido, o no entendió la no convocatoria de Acuña. Y creo que por ahí viene también un tema secundario que cuesta por ahí definir si le molestó o no le molestó.
1: Para mí está bien elegido. Primero que el técnico tiene que intervenir sobre la elección del capitán. ¿Estás de acuerdo, Nacho?
2: Sí. Igual quiero agregar
1: algo. ¿Te acordás que Bielsa, por ejemplo, dejaba al libre albedrío, a que los futbolistas, entre ellos, definan al capitán? Y yo recuerdo que en la previa de Alemania 2006, a Pekerman se le llamó un lío bárbaro por el capitán. Que era Yala, que era Sorín, porque eran todos capitanes en sus equipos.
3: Claro.
1: Riquelme era capitán, Ayala era capitán, Sorín era capitán. Había muchos caudillos y había que intervenir. Y fue un lío eso.
2: Hay una prueba de fuego acá que es, si queremos un futuro próspero para este grupo de selección, bueno, sepamos que puede que haya algunos puestos que haya más competencia que en otros, sí, por más que sean vacas sagradas. Digo, ¿amamos a Dibu? Claro que amamos a Dibu. Es tatuaje. Su dibujo en la foto de Kualo Maní es tatuaje. Ahora, si Rulli anda mejor...
0: No tiene chance, Nacho.
2: Pero, digo, que las vacas sagradas...
1: Es muy difícil desplazar a Dibu.
2: Está bien, pero pará. No estoy diciendo que lo desplace. Pero bueno, mirá, hay un momento ahora de selección en donde, bueno... Puede que algunos disputen su lugar. Puede que Mastantuono dispute un lugar. Que Nico Paz dispute un lugar.
0: Para la capitanía,
2: que,
0: no.
1: Por un equipo, chicos, por un lugar.
2: No hablo de capitanía. Son 11 jugadores.
1: Y bueno, pero estamos hablando de capitán, Nacho.
2: Bueno, está
1: vamos
2: bien,
1: a capitán.
2: Bueno, está bien, chicos, pero
1: mirá,
2: acá lo que yo quiero decir es, si quiere la selección tener futuro, el capitán
0: Hugo, sí, es el Dibu,
1: no está bien elegido, Cuti.
2: Sí, está bien.
1: ¿Por qué Dibu?
0: No, el capitán, después de Messi.
2: Ninguno va a estar mal.
0: Después de Messi, que lo sacamos porque es otra discusión, es Maradona, Messi. El referente de esta selección es el Dibu Martínez, muchachos.
1: No, ¿para quién? ¿Para la afuera?
0: Para todo, para la gente.
1: No conocemos la intimidad.
3: Para mí, para la gente.
1: Yo coincido con Pipi, ¿eh?
3: ¿Por qué
1: Pipi? Bájale eso.
3: Porque a mí me da la sensación, el Dibu es el más querido, es como dice, llegás a Mar del Plata y hay un arco gigante.
0: Tatuaje.
3: Pero
1: los pibes se cumplen el gusto de él.
3: Para mí no tiene esa incidencia de capitán.
1: Yo creo lo mismo.
3: Y en el campo de juego, además, que se entienda bien, el Dibu es medio loco. Es un tipo que capaz cuando tiene que hablar con el árbitro...
0: No, aparte no
3: puede. Echar.
0: No puede el arquero.
3: Es conveniente que esté en el arco el Dibu.
2: Bueno,
3: que vaya a hablar otro.
2: Pero para, y tenés que armar adentro. Otro capitán. Perdón, Tali.
1: Ya eligió Cuti, ¿eh? Ya eligió Cuti, subcapitán Dibu, tercer capitán Lautaro.
0: No,
3: Sabela también lo eligió. A Sabela también lo eligió Messi.
0: Bueno, lo eligió Scaloni.
3: Y a Mascherano lo eligió el técnico.
1: Pero siempre lo elige Scaloni.
0: Bueno, por eso te digo, si hace una compulsa en el plantel... Yo no sé si gana el Cuti.
1: Bueno, pero no es. ¿A vos te parece adecuado
3: que
1: hace una votación en el plantel?
3: Yo me acuerdo, Menotti eligió a Pasarela. Bilardo eligió a Maradona. El Coco Basile lo eligió a Ruggeri.
1: Que ahí. Parate ahí. Ahí con Pasarela y Ruggeri, que yo creo que es lo que busca emular un poco Scaloni, es el caudillismo.
3: Claro.
1: Nacho, en otras épocas, el capitán.
3: Era el central.
1: Porque Messi es el capitán por inspiración, por admiración. Porque esta generación lo adora y se emociona con él. Y porque reúne todos los requisitos, humildad, liderazgo, bueno, rescate emocional.
3: Pero se fue haciendo, capitán, claro. Porque en el 2014 era con Mascherano atrás.
1: Total, con el Cuti lo que busca es un capitán caudillo, lo que era Pasarela y lo que era Ruggeri. ¿No es así?
2: Sí, va a tener que aprender alguna cosa, Cuti Romero.
1: Por ejemplo.
2: Y no salir a pegar una patada o hacerle un tipo ¡wow!
1: Pero para que Ruggeri y Pasarela no te pegaban, entonces, te la ponían acá.
2: Entonces tenés que darle la capitanía a otra persona que pueda.
1: Me gusta, no estás de acuerdo vos con Cuti.
3: A mí me preocupa una cosa sola.
2: Digo, Enzo Fernández también podría haber sido capitán. Macalister podría haber sido capitán de este grupo, de estas vacas sagradas.
3: Para mí,
2: de estos pibes campeones, su campeón cualquiera.
3: Macalister y Enzo quedan para uno más, me parece.
2: Bueno.
3: Me da la sensación. La única de Cuti en contra, que vos al capitán no lo puedes perder por lesión todos los partidos. Bueno. O sea, es un hombre propenso a las lesiones. Sería ideal que cada vez que esté presente no tenga ese inconveniente que ha tenido durante casi toda su carrera. No estamos hablando de un momentito de su carrera. Casi siempre tuvo la lesión. Ojalá que no.
1: Y, ya voy con Yarrocha. A ver, ¿cómo se gestó esta de la capitanía? Para mí es un tema no menor.
0: La disputa, que todos saben.

0: sabíamos, entre telones era De Paul y Hugo Martínez, muchachos. O sea,
1: acá, De Paul no está más,
0: pero por eso te digo,
1: De Paul acá, es el pasado.
0: Pero
1: ya.
0: Acá no lo elige al Dibu Martínez por esa vieja disputa. Entonces elige otro para salir de ese conflicto que había puertas adentro. Conflicto entre comillas por una disputa de capitanía. Nada más que eso. Pero la disputa, cuando se iba Messi, era De Paul o el Dibu Martínez se disputaba la capitanía.
1: Bueno, ¿qué hizo Scaloni?
0: Ahí está.
1: Con mucha astucia, con mucha elegancia, con mucha estrategia, eligió a uno de la Avenida del Medio. ¿Quieren moderación? Tienen a un tipo con ascendencia y con predicamento dentro de la cancha. ¿Se acuerdan cuando queríamos o decíamos que el líder, que Mascherano no podía ser líder de la selección siendo suplente? En un tiempo en la previa de Rusia, que se dudaba de su ascendencia o su posibilidad de ser titular. Bueno, esto pasa con el Cuti.
2: Y Cuti con goles en Copa del Mundo. Un gol
1: total.
2: A Egipto para levantar, el otro con Cabo Verde. O sea, es un tipo presente, claro que es un tipo
1: presente. Los centrales de la Argentina han ganado partidos mundiales, muchachos.
3: Claro. A mí
1: por
3: siempre,
1: eso dice Lisandro. Sí.
3: Siempre me importa más el capitán sin cinta que el que lleva la cinta.
1: Ya voy, Yarroche. ¿Y quién es? ¿Quién
3: eso
1: sería?
3: Es lo que quiero ver, quién va a ser el capitán sin cinta que maneje este grupo.
4: Para mí es Lisandro Martínez.
3: Para mí a Romero no le da. Al arquero tampoco.
1: ¿No le da?
3: No.
2: ¿A Enzo Fernández?
4: Yo no.
3: Puede ser que sí.
4: Si ustedes ven el Mundial, han hablado mucho Messi y Lisandro Martínez. En el partido, previo al partido, antes de arrancar el partido. Es como que Messi le estaba dando el legado. El próximo yo voy.
1: Me gusta esta charla, ¿eh? Yarroch, ¿vos cómo te metés con info acá? ¿Cómo se eligió la capitanía, si tenés algo de información?
5: Sí, mirá. Hay dos caminos siempre para elegir un capitán. O lo elige el técnico o vota el plantel. Acá lo eligió Scaloni. La elección del Cuti Romero es toda de Scaloni, al igual que la de los dos subcapitanes. El primero, el Dibu Martínez. El segundo, Lautaro Martínez. Y en la charla que tuvo, cuando se lo comunicó al Cuti Romero, Scaloni, le pidió algo que Nacho mencionó al pasar recién. Que tiene que empezar a ser un poco menos vehemente.
1: Mirá.
5: Y que no se le vaya la pierna. Porque claro, al ser capitán, él tiene que de alguna manera dar el ejemplo en cuanto al comportamiento. Y a veces, Hugo, se pasa de la raya el Cuti con eso.
4: Y está marcando algo el técnico.
1: Sí,
4: ¿eh?
1: También es una manera de frenarlo.
5: Bueno, exactamente, sí. Coincido también.
0: Pero el Cuti es eso.
5: No,
0: pero si le van a sacar la esencia,
5: pero pará.
0: Entonces que
1: lo despersonalizan, decís vos, dale.
0: Claro, que vayan a buscar un Boy Scout, no, ¿viste? Que haga la buena acción del día.
4: Es como el bichito a la...
0: El Cuti llegó a la selección argentina
4: es
0: porque...
4: Es como siendo un sicario.
1: Sacarle la sana.
4: Ah, siendo un sicario.
2: Bueno, muchacho, entonces, bueno, pero van creciendo. Ahora, Cuti...
0: Al carnicero le piden que ahora sea vegano.
2: Lo que necesita...
0: No se aguanta más.
2: No, dale.
0: Ponelo a Nico Paz, entonces. Pará. Si querés un correcto, un prolijo, un lindo, un bonito, uno que no va a tener problema con nadie, ponelo a Nico Paz.
2: Tali, pará. Hola, carnicero, ¿me das un kilo de lomo? En vez de hacer... Puede hacer sí, señora. Mire qué lindo bif, mire qué lindo lomo que le estoy cortando. Y lo podés cortar igual. Podés ser carnicero, pero podés ser carnicero también teniendo algunas normas. Sos el capitán, si no te expulsa.
4: Igual dejó en claro algo el técnico. Va a cambiar el esquema y Lautaro Martínez va a ser titular esta vez.
2: A mí Lautaro Martínez me encanta.
4: Increíble, no haya
2: jugado. A mí el gol, por eso...
1: ¿Viste los goles que le hizo a la Roma hace unos días?
2: Pero el gol que le hace Inglaterra, el rival, la instancia, todo lo que pasó, y el pensamiento y el sentimiento y todo. El tipo es un gol que lo pone.
1: Sí.
2: Yo te digo, bueno, no, de la vida mía,
1: sí,
2: lo pone en podio de los más gritados, ¿eh? Lo pone en podio de los más gritados, de corazón. Yo me largué a llorar.
1: Es que fue un gol increíble.
3: A lo sensible que son, ¿no?
1: Y pará, ¿y qué? ¿Vos no te emocionaste con ese gol, no?
3: No.
1: No te emociona la selección, ¿no?
3: No. No.
4: Es difícil emocionarse. ¿No te pasa nada en un mundial con la selección argentina, no?
3: Miro los partidos, quiero que gane, como todo argentino, pero...
1: ¿No gritaste el gol de Messi a Egipto, el 2-2?
3: No.
2: Estaba... ¿Cómo no vas a gritar el gol de Messi?
3: ¿Sabés dónde estaba? En Salta, esperando Boca Paranaense.
2: ¿Y qué tiene que ver? Salta lo gritaron el gol.
1: Un partido que se acuerda todo el mundo, ¿no?
3: No, me acuerdo yo solo el gol de Lautaro Blanco. El frío que hacía.
2: Pero, el tipo me parece que es un... Es un jugador pero hiper excepcional.
1: Y voy a decir algo fuerte y polémico.
2: Por favor.
1: Para mí tiene un inteligente manejo de carrera. Que es lo que yo pensaba... estratégicamente que estaba consiguiendo Julián Álvarez hasta este despiste. Para mí en la comparación no es poca cosa cómo los jugadores de la selección argentina eligen tiempo y espacio en sus carreras para seguir potenciándola. Fíjate vos que Lautaro, en una, alguien dirá, che, pero el fútbol italiano está por debajo del inglés. Y puede ser que tenga razón. Pero Lautaro sigue siendo, desde su perfil, pudiéndose saltar de un lado a otro, pudiendo él elegir mejores lugares por allí en Inglaterra o demás, el tipo dice, yo soy el capitán del Inter, es un club con una enorme historia, yo acá voy a ser Dios, mi carrera la transito acá. Y eso también hace a la inteligencia, hace a la inteligencia. Por eso se nos cayó un poquito del pedestal de la foto, Julián, con esto que pasó con el Atlético Madrid. Hoy le preguntaron al técnico, me llamó la atención que Scaloni no lo haya llamado, Jarroch, que no lo haya llamado a Julián. Pensé que iba a estar más involucrado el técnico argentino en toda esta dificultad que tuvo Julián con el Atlético.
5: Sabés que él siempre ha dicho, Hugo, que él no se mete en las cuestiones vinculadas con los jugadores y sus clubes. Que no les pide que cuando tienen algún pase por delante, si algún jugador lo quiere llamar, él lo escucha. Pero por su cuenta, él no inicia ninguna charla porque no quiere ni atosigarlos ni molestarlos, quiere que lo resuelvan con su representante, con su familia. Esa es la postura que siempre ha tenido Scaloni.
1: Bueno, pero sí, chequeen, muchacho, para, es para todo. Walter, ¿es posta la foto esa de los jugadores de Central?
0: No, es el video.
1: Para, no, chequeemos video. Todo, llamemos a Carrafiello, calma, calma.
0: Hay un escándalo.
1: Porque hay un escándalo en Rosario a esta hora. Por favor, carra al aire ya, ya. No puedo esperar.
5: ¿Cuál es la foto,
1: esto.
5: Hugo? ¿Cuál es la foto? ¿Qué pasó?
1: No, pero pará, quiero chequear porque hay fotos que se han tocado.
3: Está el video,
1: no,
3: ya está ahí. Pero está bien que lo cuente Carra, que estaba ahí.
1: Bueno, pero es un escándalo terrible. Es un escándalo. Por eso te digo, insisto, me lo dijo alguien que tiene que tomar decisiones respecto de Estudiantes de La Plata y de Verón. Me dijo, si debemos sancionarlos a Verón como el Tribunal de Disciplina o el reglamento dice, porque hay una sanción que hasta comprende hasta 5 años.
3: El informe de Herrera es
1: por eso,
3: tremendo.
1: Se prende fuego el fútbol argentino.
0: Ver, ¿yo puedo hacer una pregunta?
1: Es momento, me dijo esta persona, que tiene que emitir el fallo, es momento de bajar la espuma.
0: El informe del
1: no
0: árbitro,
1: la estarían Hugo. Bajando en Rosario ahora, Tali, no. Sí.
0: El informe del árbitro, lo pregunto desde el desconocimiento, sí. No poniendo en duda lo que dice el árbitro, sí. Por favor. O sea, lo que describe el árbitro, ¿hay manera de chequearlo, de que sea real?
3: Mirá,
0: que fue lo que pasó.
3: Para el Tribunal de Disciplina, la palabra del árbitro es sagrada. Ahora, ¿qué puede hacer Verón en este caso? Adjuntar pruebas, el video, porque yo también noté que en la cercanía de Verón y de Herrera no hay tanto tiempo para decirle tantas cosas, como dice el informe que dijo Verón.
0: Por eso me llama la atención.
3: Seguramente será un arma de defensa de Verón. Yo lo que digo es que Central, ganando el título del otro día, se clasificó a la Recopa de Campeones. Y en esa Recopa de Campeones, si Estudiante le gana a Independiente Rivadavia, o si Estudiante gana la Copa Argentina, va Estudiante también. Así que tenemos otro partido decisivo a la vuelta de la esquina entre Central y Estudiantes. Alguien tiene que frenar esto, ¿eh?
1: Qué locura.
3: Esto va a frenar porque sigue la. Después de los dirigentes y los jugadores se mete la gente. No hay manera de que esto se pueda separar.
1: Bueno, ya nos vamos a meter, pero en principio adelantemos. Movilización, lo contaba Carrafiello recién con MP, estaba en la movilización.
3: Nosotros pusimos las imágenes, micro descapotable, con los jugadores de Central, una multitud en el Monumento a la Bandera en Rosario, festejando lo que fue la consagración.
1: Estamos de acuerdo que es una copa que no le importa a nadie.
3: Bueno, esto a para Central le importa.
1: No le importa, porque lo hubiese festejado el domingo. Esto no, lo hace para mojar la oreja.
3: Para.
1: ¿Cuándo se lo cambió Central?
3: Era un diluvio ayer, era ayer el festejo. Un diluvio en Rosario y se postergó para hoy.
0: Y lo tiene que festejar Rosario Central.
3: Está en todo su derecho de festejarlo.
0: Lo tiene que festejar.
3: Pero claro,
0: así como en su momento,
3: no seamos sommelier de festejo.
0: Así como en su momento lo perjudicaron fuertemente en aquel partido de Boca Central.
3: Ah, con la, el Chacho, la Copa Argentina,
0: con
3: sí.
0: El Chacho Gobet y Boca.
3: Hace 11 años, te seguís acordando.
0: Y Boca lo festejó. Bueno, ahora que Central lo festeje, muchachos.
3: Totalmente, que lo festeje.
0: Ahora. Lo ganó en buena ley. Más allá del penal.
3: Los penales y la roja.
0: Bueno.
3: Pero bueno. Para quienes conducen los árbitros, y esto hay que marcarlo, para quienes conducen los árbitros.
1: Bueno, déjame presentarlo a Carrafiello con la Cardeus, porque están pasando cosas, como dijera el Tali en Rosario. Ya vuelvo con vos a Córdoba, Jarroche. Estamos desordenados. Dale. Con el programa, pero están ocurriendo cosas ahora. La llegada de la selección a Córdoba y una polémica movilización de hinchas de Central.
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1: A ver, chicos, ¿estás Carra, querido?
7: Sí, Valita, estoy. ¿Cómo andan? Buenas noches.
1: Bueno, contá bien en detalle, te dejamos a vos para que narres esto que, sí, que está apareciendo en videos, que parece hasta no creíble.
7: Yo lo conté inclusive en vivo, Hugo. Estuvimos ahí para programa de MP. Lo que pasa
1: te escuchamos, pero no vimos la imagen del ataúd.
7: Bueno, era tanto el calvario, la locura, que naturalmente por ahí se percibe poco. De hecho, costó mucho salir del monumento, por lo tanto está todo el mundo volviendo. Una forma o formato de cajón, de velorio, formato de cajón de la persona muerta.
1: Un ataúd.
7: Un ataúd colorado rojo con líneas blancas y letras blancas. Las letras eran las siglas de Estudiantes, EDLP, QEPD, que en paz descanse, Perón.
1: ¡Qué locura!
7: Y la cara de Verón.
1: Ah, ¿el rostro de Verón también se ve?
7: Sí, está el rostro de Verón.
4: Hasta la chicana del hincha es una cosa. El tema es que el ataúd lo tenían los jugadores. O sea,
1: posta, lo tenían los jugadores. Eso es más grave, ¿eh?
4: Se entiende, porque el festejo.
1: Ponele.
4: Ahora, que lo tengan los jugadores es lo que genera.
1: Sí.
4: Porque ¿qué diferencia hay entre el insulto de Verón al árbitro e incitar?
0: Es una amenaza.
2: Una empatada con el espaldazo.
1: Acá un hincha de Central me dice que la movilización también es polémica. Pero es recontra polémico que un jugador de Rosario Central.
4: ¿Hubiese empezado de Central?
1: Haya salido
4: si
1: con
4: pone,
1: esa imagen.
4: No sé, un árbitro vestido y que diga atrás Diego Ceballos y levanta la copa. Es un escándalo. Imagínese que pone un ataúd y el apellido de una persona, del presidente Estudiantes de La Plata, como diciendo, toma, está muerto.
7: No es el primer, yo con esto no voy a justificar ni mucho menos, de hecho lo estoy escuchando atentamente, es el primer ataúd que vamos a ver en un plantel de primera división. Yo he visto otros, por eso hoy lo remarqué.
1: ¿Cuáles, Jarrita? ¿Cuáles que no recuerdo?
7: Y yo he visto en algún festejo, no recuerdo si fue con River o viceversa, pero hace muchos años.
4: Pero no contra una persona, pero contra vos.
1: Pero eso es la hinchada.
4: Claro, los jugadores,
1: antiguamente, la 12 iba con un ataúd de River y los borrachos del tablón iban con un ataúd de Boca.
4: Los de Racing Independiente cuando descendió también, pero
1: eso es parte de la hinchada, muchachos.
3: El folclore también es repudiable. Ahora, que los protagonistas tengan un ataúd, muchachos, estamos en un momento de locura.
1: Sí, están todos locos, Ibarra y Franco, ¿me dicen?
7: No, yo no llego a ver qué jugador. Lo que sí les digo es que la gente le fue alcanzando cosas en las asignaciones del monumento. De hecho, en un momento le alcanzan una especie de muñeca inflable con la camiseta de Newell's, y ellos, algún jugador lo agarra también. Bueno, esto que sucede con el ataúd, alguna bandera más, jugadores iban agarrando y bueno, iban exhibiendo hasta que después lo iban descartando, entiendo. Y después, bueno, habrá que ver si qué puertas adentro hay algún reto o alguna situación que generarse, pero yo les quiero decir algo, es difícil calcular, pero fue una multitud de hinchas de Central, una multitud. Yo no sé si se llega a percibir por imágenes.
1: Sí, está buenísimo. Lo que no está bien, Carra, es que los jugadores de Central motoricen todo esto, exacerben a las masas.
7: Yo creo, Hugo, que ni siquiera llegaron a ver. Aquel que lo haya agarrado, agarran cosas, ya te digo, agarraron una muñeca inflable con la camiseta de Newell.
4: Sí, déjame dudar también, porque cuando el chico Bando, en la conferencia de prensa, dijo lo que dijo, quiso decir eso. O sea, ya hay cosas que van premeditadas. No te digo este caso, porque a veces la efervescencia te...
7: ¿Qué quiso decir, Bando? Me parece que quedó claro lo que quiso decir.
4: Por eso.
7: Que van a jugar un partido, una final.
4: No, dijo que no estaba de acuerdo con lo que hicieron, que fue una falta de respeto. Es un chico que tiene que tomar la leche todavía antes de hablar.
7: Sí, también.
4: Tiene que tomar un poquito más de sopa y después.
7: ¿Y González Pires, vos crees que le da el piné para hablarle a Di María? Dale, Pipi.
4: No sé qué le dijo Di María.
0: Pero eso suele decir interna entre planteles que. A ver, si Obando dijo lo que dijo, porque también el plantel central se sintió traicionado por el plantel de Estudiantes.
1: Para aquel que recién llega,
0: falta de códigos,
1: movilización en Monumento a la Bandera, hincha de Central. Y ¿qué? No hay una imagen televisiva, es curioso esto, ¿eh?
3: No lo van a pasar.
4: Claro, a veces la
3: se
4: orden...
3: Se dice que se pasa y que no.
1: ¿Pero vos crees que hay imágenes tomadas? No sé lo que se ha tomado en vivo.
3: En las redes sociales está.
0: No, pero pará, desde el momento que hay un protagonista...
7: De hecho,
3: es muy grave lo que pasó, a ver.
0: Vas a ser un tema periodístico. No es una chicana esto.
1: No, digamos, Franco Ibarra...
7: Me parece.
1: Franco Ibarra agarrando un ataúd. Y yo creo que hasta lo mueve como el Dibu hizo a su premio en Qatar, ¿eh? Tomando un ataúd con la cara de Verón y los colores de Estudiantes de La Plata, como bien describe Carra, en un gesto que fuerte, ¿eh? Yo creo que si no bajan los decibeles Central y Estudiantes, esto termina en un escándalo, muchachos.
7: No los bajó tampoco el presidente entrando a la cancha, ¿no?
1: No.
7: Claro,
1: bueno, es cierto
3: esto ya
1: eso.
3: Es posterior, esto
1: claro.
3: Ya es posterior.
7: No, pero claro. Eso es más protocolar. Eso es más protocolar, ¿no? Claro, eso es protocolar. Vamos a entender la emoción violenta de Juan Sebastián, por favor.
1: De hecho, se habla de una sanción de 5 años, así que, digamos, barata no la saca. Y lo que hizo no es correcto. Está claro, todos lo vimos que no es correcto. Hasta el punto.
7: Pero condenémoslo un poco más, Hugo, porque la palabra no es correcto queda media lejana. Eso
1: ¿Pero qué querés que diga? ¿Fue una barbaridad que diga? Fue un bochorno como todo el partido, amigo. Fue un bochorno como todo el partido, porque a Verón, las formas de entrar a la cancha a mí no me gustan. Pero
7: no vamos a condenarlo, dijo Verón, que dijo hay que matarlos a todos.
1: Fue durísimo, va a ser condenado enfáticamente.
7: Pero no nos cuenten, condenémoslo nosotros.
0: No, está mal.
1: Yo lo escuché a Leo.
0: Levemente condenado también, ellos levantó la mano. Porque si hubiese sido otro presidente de otro club, Carra... Estaríamos sí. Mirá, en la Plaza de Mayo.
3: Me gustaría decir esto, Carrita, con todo el respeto a Central y a sus hinchas. Hay que agradecer que Corinthians eliminó a Central de la Copa Libertadores. Si no,
7: hubiesen sido
3: dos partidos.
7: Sí, sí.
3: Más claro. Este otro. Sí, tres claro. Batallas campales.
1: ¿Pueden enfrentarse pronto?
3: En la Recopa de Campeones.
1: No se puede jugar ese partido. Ese partido no se debe jugar. Para mí.
4: El torneo clausura puede llegar a jugar.
1: No se debe jugar, Nacho.
7: No, me
1: miras mal.
2: Espera.
1: Bueno, si toca deportivamente, sí. Pero por copas inventadas de un partido, no me lo hagan jugar.
3: Ya está quienes van a jugar.
1: Van a generar una guerra civil, muchachos. Es una locura.
3: Amerita que Tapia junte a los presidentes y tomen medidas porque.
1: No hay relación.
3: Bueno, la tiene que haber, porque esto es fácil.
7: Que no va a Verón.
3: Y Belloso, que son los que mandan, juntarse, bajar un mensaje, porque en serio, están jugando con fuego.
4: Es verdad que está 6 puntos, Estudiantes. Central tiene muchas chances de terminar primero y segundo. Y Estudiantes puede terminar octavo o séptimo. Es decir, pueden tranquilamente jugar los octavos de final de la liga.
1: Carra, quédate, porque es escandaloso, es el tema de la noche, explota el stream, todo el mundo está metido, nos escuchan mucho en Rosario hasta ahora, tengo amigos de Rosario opinando sobre el tema. Quédate que voy a las noticias, porque este tema para mí supera todo. Dale.
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9: Hora 22, 2 minutos en Buenos Aires. Temperatura 16 grados. Humedad 62%. Cielo parcialmente nublado.
8: Casa de Gobierno.
9: En minutos despega el avión que llevará Milei a Francia. El mandatario va acompañado por varios funcionarios nacionales, 14 gobernadores y empresarios, para montar la Semana Argentina en París. El presidente envió un mensaje a los inversores franceses en una entrevista a un medio galo. son bienvenidos a llenarse los bolsillos en la Argentina. Sus ganancias van a crear empleo y prosperidad para los argentinos. Y agregó, protegeremos el derecho de propiedad y la santidad de los contratos y lo demostramos con hechos.
8: Economía.
9: La legislatura bonaerense aprobó medidas contra la morosidad en la provincia. La Cámara de Diputados del Distrito avanzó con 4 proyectos para abordar la temática que ahora deberán ser aprobados por el Senado para convertirse en ley. Los proyectos son para regular los créditos de consumo, limitar las cobranzas abusivas y crear mecanismos de reestructuración de deudas.
8: Policiales.
9: Un pitbull atacó a una jubilada y la dejó en grave estado. El animal dejó de atacarla cuando los vecinos intervinieron y paralizaron al animal. La mujer de 82 años fue hospitalizada con fracturas y heridas en las piernas. El perro ya había mordido a otra persona hace 2 años y fue devuelto a sus dueños tras quedar judicializado.
8: Internacionales.
9: Bill Gates alerta que la inteligencia artificial podría causar 1.000 millones de muertes. El magnate tecnológico advirtió que nunca existió un arma tan poderosa como la combinación de individuos malintencionados que utilizan las herramientas de IA más avanzadas. Instó a Estados Unidos a asumir un papel de liderazgo en la regulación del crecimiento de la inteligencia artificial y advirtió que alcanzar un acuerdo internacional sobre un macro marco regulatorio global podría resultar más difícil que las negociaciones en la Guerra Fría para limitar las armas nucleares. Gates afirmó que la IA es lo suficientemente poderosa como para desencadenar sucesos que causen 1.000 millones de muertes.
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9: Salieron las nocturnas, ciudad 8794-8794. Bonaerense 4907-4907. Repasamos ahora vespertinas, ciudad 1626-1626 y bonaerense 5262-5262.
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9: Para mañana miércoles, mínima 10, máxima 19, con cielo parcialmente nublado. Ahora en Buenos Aires, a las 22:05, temperatura 16 grados, humedad 62%, cielo parcialmente nublado.
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11: Los vi caer, están aquí, los seguiré.
1: Nueva hora, estamos impactados con los recortes que nos llegan. Explotan las redes sociales. Me tiene que aguantar Gundín, que tiene información de lo que pasó hoy en Racing con Marco Rojo.
2: Y yo que venía de la selección, tranquilo.
1: Puteadas, ¿no?, entre los dirigentes de Racing. Nosotros arrancamos el programa hablando del capitán de la selección. Hasta que nos llega esto.
0: Hay dos.
1: Y esto nos impacta.
0: Hay dos ataúdes.
1: A ver.
0: Ahí están las imágenes. Uno, el que dice Estudiante de La Plata, Verón, que en paz descanse. Y el otro dice Porteño Llorón.
1: Claro, encima
0: con la cara, con el rostro de Verón.
2: Pero el estudiante no es porteño.
1: Claro. Se planteó una cuestión de portenitos, de unitarios y federales. Con Puerto Cristal presento a Bocita también, que se suma. Sigue Carra. Quiero que Carra me cuente
2: calma, Bocita,
1: más detalles. Aportando a la calma, por favor. Vamos a contribuir a esta paz social que no reina hoy en el fútbol argentino, muchachos.
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1: Bueno, Carrita, para aquel que se engancha ahora, explota el stream, Carra, explota el stream. Volvé a narrar todo, hablá de la movilización, me manda Julián Brico un recorte de una multitud de hinchas de Central. ¿A qué hora empezó todo?
2: ¡Recontra Ñoca!
1: Terrible Ñoca, Rusito. Contá todo. ¿En qué momento se produce eso? ¿Qué jugadores estuvieron? ¿Estuvo todo el plantel? ¿Fue Almirón? Contá todo para aquel que llega a esta hora.
7: La caravana de gente empezó muy temprano, cerca de las 5:30 de la tarde. Los primeros reportes, Hugo, hablan de más de 300.000 personas de Central en el Monumento festejando el título, lo que hay que esperar seguramente a mañana el conteo definitorio de las autoridades provinciales y demás, pero ese es el número que hasta ahora se estima, se habla. El micro Central llega 7:30 de la tarde, empieza a ir a paso de hombre una vez que va atravesando la gente, porque va pasando por el medio. Con seguridad privada del micro fue abriendo el caudal de gente y fue despejando, entonces el micro a paso de hombre, con los jugadores festejando, iba saludando a cada una de las personas, o por lo menos a todas las personas que había de todos los costados. Estaba Di María parado adelante con una bandera, adelante también estaba Werner festejando con él, Julián Fernández, era un colectivo descapotable. Habían quitado el techo, estaba Rubén en el medio comandando un poco todo, y atrás estaba Ibarra, Ávila y, creo, si mal no recuerdo, Coronel Cantizano. Claro, cuando empieza a atravesar el colectivo, los hinchas empiezan a tirarle remeras para que firmen, banderas para que lleven y le puedan sacar una foto mientras llevan banderas, y en ese tirar y andar, alguien arroja este ataúd, símil ataúd, creo que estaba hecho con cartón, pintado de rojo, letras blancas, que decía las siglas de Estudiantes de La Plata, que en paz descanse, Verón, y la foto de Juan Sebastián Verón arriba en la parte aérea, digamos, del símil ataúd. Pero además de otras cosas que fueron tirando, yo creo que esa es, como vos decías, Hugo, la imagen que quizás trasciende más allá del festejo de Central.
1: No, durísimo. Bosita, ¿qué repercusiones en La Plata y en el mundo estudiantes de esto?
13: Bala, querido, buenas noches, un gran abrazo para todos. Menos mal que era una copita chiquita, ¿no? Llega a ganar un torneo local o un torneo internacional. ¿Y qué hacen en Central? No, hay mucha bronca por esta actitud que yo considero nefasta, ¿no? De otra época.
7: El primero que habló de Copa Chica o de no importancia fue Verón, ¿eh? Lo dijo en una nota, fue el mismo. Y yo lo vi desenfocado. Lo dijo en el partido.
13: Dijo que era
7: el jueves en Florencio Varela.
13: Claro, dijo que era más importante la Copa. Dijo que era más importante la Copa Argentina, que la Copa Argentina que la Supercopa, pero no desviemos la atención de una actitud miserable. Y hay que repudiar.
7: Pasó de muerte a los árbitros. Nico dijo, hay que matarlos a todos. ¿De qué estamos horrorizando, muchachos?
13: Y es condenatorio, igual que sucedió ahora, es lo mismo.
7: Pero te pido que digas la palabra bochorno, escándalo,
13: o sos sommelier de los actos que hay que repudiar. ¿Es tan repudiable como lo que dijo Verón? Es lo mismo.
7: Bueno, entonces...
13: No, acá te noto muy acá te noto muy edulcorado.
7: No estoy edulcorado, te estoy recordando porque quizás entraste tarde al ring. No te diste cuenta que la tarjeta se estaba perdiendo, Nico.
13: Capaz que van al bar y anulan esto, no sé, tal vez.
7: No, sí. ¿No? Capaz que Verón se vuelve a poner de espalda, pero un poquito más en cuclillas esta vez.
13: ¿Estaba en cuero el presidente o no?
7: No lo vi.
13: Capaz que estaba en cuero, con la medalla. Escucha,
7: en Bermuda y Oversight no es tan distinto a ir en cuero, Está más
13: pero hacía 40 grados. Y hacía 40 grados de calor. ¿Qué quiere que esté con la bermuda?
7: Y uno no puede estar en cuero. Puede estar en Oversight.
13: Es un poquito más prolijo estar en Oversight que estar en cuero, me parece a mí, ¿no?
7: A mí me da mucha gracia esto de hay que condenar un ataúd que le tiran los jugadores.
1: Pero es un mensaje fuerte, Carra. Es un mensaje. Se pasaron varios pueblos, los pibes de Central.
4: Los jugadores, si la gente se entiende.
1: Tienen un comportamiento barra brava. Así como Verón tiene un comportamiento inadecuado dirigente de fútbol.
7: No cambiemos las palabras, Hugo. No cambiemos las palabras. Si decimos,
1: pero vos, querés adjetivar como más grave el episodio de Verón, cuando acá hay jugadores de Rosario Central que incitan a la violencia y el odio también. Acá es Verón contra un árbitro. Tendrá el árbitro que denunciarlo, como lo hizo en el Tribunal de Disciplina. En un país normal, Central tiene que llamarlo a la reflexión a Franco Ibarra. O lo aplauden internamente, porque capaz que lo han apañado,
7: ¿eh? No creo. No hay después todavía, porque esto que estamos hablando. No conozco el después y no creo que haya. Es más, si la imagen seguramente se va a viralizar o ya se viralizó, el después llegará mañana, puertas adentro, y sabremos bien qué pasó o cómo sucedió o qué le dijeron a Ibarra o si está condenado.
4: A veces lo hacen inconsciente, o sea, creyendo que es algo gracioso se hace, pero después lo que ocurre tiene sus consecuencias.
7: La gente le tira y los jugadores agarran. Les puse el ejemplo de Masonso, agarrar una bandera, una remera, una muñeca inflable.
1: Pero vos creés que es lo mismo agarrar una bandera, una muñeca, hasta una muñeca inflable te lo tomo. Un ataúd remite a la muerte, amigo, a matar al otro.
4: Hay una cosa que también pasó en el Mundial, Carrá, lo de la bandera en las Malvinas. Quizá los jugadores no tuvieron la conciencia de la repercusión que iba a generar. Sí, sabiendo, pero no, y la agarraron. Capaz que en ese fervor creen que era algo gracioso. El tema es que ahora hay que medir las consecuencias de eso que creyeron que era gracioso.
2: Igual, chicos, perdón, nada con esta nueva era, discúlpame, Carrá, nada que en esta nueva era lo solucionen con una historia de Instagram, ¿eh?
1: Mañana, disculpas.
2: Mañana Ibarra agarra y te pone, che, ¿saben qué? Con una historia de pero porque agarre, che, miren, ayer agarré una cosa y la verdad que no estuvo bueno. Pido disculpas. Buenas noches, muchas gracias.
13: Nacho, pero no vale todo. No vale todo, hay que tener un poquito de sentido de cuando uno hace las cosas. Cuando vos sos un personaje público.
1: Totalmente.
2: No, está claro, pero no va a pasar más que eso.
1: No. Además, tenés una responsabilidad.
7: Amenazó al árbitro de muerte. Y es espectacular, lo olvidamos el
13: Pero está siendo, Carrá, está siendo criticado, Verón.
1: Va a ser suspendido 5 años, Carrá. ¿O quieren darle 5 años de suspensión?
7: Yo creo que no tiene que ser más presidente de Estudiantes. Porque
13: Para
7: Hugo, ¿cuál es la condena? ¿No puede ir a AFA?
1: Sí, pero ¿qué querés? ¿Sacarlo de Estudiantes de la Plata? Decíselo a los socios eso que lo saquen en todo caso.
4: Pueden tomar que un árbitro que interviene puede no ser más presidente.
1: No.
4: Si un jugador le pega una piña a un árbitro, lo supone.
1: Como está el escenario. Por eso insisto, las sanciones debieran ser durísimas y alguien de AFA me dijo, sin conocer esto del ataúd, que un jugador de Central agarró un ataúd con la cara de Estudiante de la Plata, con la cara de Verón y la imagen de Estudiante de la Plata, me dijo, es momento de bajar la espuma. Porque yo creo que si no hay un poco de calma, es irrespirable, ¿eh? El próximo Central Estudiante termina en una batalla... Terminan a las trompadas los 22 jugadores.
0: Después la pregunta, Hugo, si lo suspenden 5 años a Verón, supongamos.
1: No va a pasar.
0: Pero...
1: Bueno, a Fassi le dieron 2.
2: Ahí estaba leyendo
1: Fassi,
2: eso.
1: Fassi entró pero ¿cuál con, la un, repercusión? Con un seguridad de Talleres, con un revólver.
7: ¿Cuál es la sanción? ¿Cuál es la sanción? ¿Cuál sería?
2: Y a ver, en lo que recibió Fassi es la de no poder ejercer como presidente de Talleres.
1: Sí.
2: No puede ejercer.
4: Hubo un árbitro que tiró una piña a un presidente como Merlo y no pasó nada al árbitro.
2: Acá lo que podría hacer es no podés ejercer como presidente.
7: ¿Cuál sería la sanción? La sanción
3: es no ir más a la cancha ni acompañar a tu equipo.
1: No podés viajar en la delegación.
4: No podés entrar al campo de juego al lado del banco suplente.
2: No podés ejercer como presidente.
0: Eso lo manejás de tu casa.
1: No pasa eso.
0: No pasa nada.
1: Es formal eso, Nacho. Bueno, no lo tomes tan así porque no es así.
0: De hecho, Verón hoy, o hace algunos meses...
1: No iba de visitante.
0: No, y se la pasa en Miami. Y obviamente no es un presidente por ahí que está en el día a día, pero toma decisiones, sin lugar a dudas.
13: Mirá que hay algunos presidentes que están en el día a día y se roban todo, ¿eh?
0: No, está bien, Nico, pero bueno, estamos hablando de Verón.
13: No, porque hay algunos que vaciaron un club y están en el día a día. Que estés en el día a día no te garantiza nada. Si
0: no, por eso yo lo que digo,
13: trabajo,
0: Nico, es
13: gestionar
0: 5 años,
13: no pasa nada.
0: Yo creo que no le afecta en nada. Si es una sanción fuerte, es un título fuerte, en el día a día no pasa nada.
7: No va a la AFA. Los partidos que viajan de visitantes.
1: Nadie de Estudiantes va a la AFA.
7: Ahí va por eso, ahí va Juan Sebastián, va a viajar en el micro, se va a sacrificar y va a doblar sus rodillas para no chocarse con el asiento adelante. Qué calor que hace para Sebastián, le transpira la pelada, no puede viajar en la moto cómodo. Si no hace nada de eso, Verón, es un presidente el que vive en Miami, es un presidente
13: de Carruja. Carra, no puedes decir que vive en Miami.
7: Dejate joder,
13: que no te guste la forma de conducir. Yo te lo tomo, para que diga que está, está a la vista. Hizo un estadio, terminó un estadio en un país en crisis, pelea todos los campeonatos. Mirá que,
1: quiere hacer otra cancha más grande, dice.
13: La quiere ampliar para 45.000, pelea en todos los frentes.
7: Vieron cómo es la cosa.
13: ¿O te parece mal que te parece mala la gestión? ¿Te puede no gustar?
7: ¿No te parece mala la gestión
13: de Verón?
7: No me parece mala la gestión,
13: bueno.
1: Además, Carrita. Yo no lo quiero defender a Verón porque él se sabe defender solo. Pero el sábado fue perjudicado en la cancha. Por una o por dos, hubo fallos arbitrales que lo perjudicaron. Yo no digo, no justifica la reacción del final. Pero a ver, acá es la posición débil, Estudiante de La Plata. Y es el damnificado. Es el damnificado, Estudiante de La Plata. ¿Cómo que no? Hubo un árbitro que lo perjudicó.
7: No. Hay dos poderes, Hugo. El poder de AFA, que es el poder de Tapia, y el poder político. No, conocemos perfectamente.
1: Pero hay dos poderes. El poder de AFA es el que rige el fútbol, ¿eh? Poder político sí, te puede el, servir, el poder político te puede servir, te mueve, el poder político te puede servir en otras para tener protección mediática, para
7: y
1: que
7: bueno, ahí está,
1: y bueno,
7: es poder.
1: Bueno, pero pará, bueno, pero no te, la no, verdad, no, la, pero la verdad está en lo que pasa en la cancha.
7: Claro,
1: lo que ocurre en la cancha es que hubo un árbitro que por lo menos incidió en el resultado.
0: Hubo un partido también, sí. Yo recuerdo, de Boca Estudiantes, que fue perjudicado Boca y favoreció, sí, Estudiantes.
1: Y bueno, Boca no, por ahí no se quejó como debió.
0: Por eso te digo, todos reciben y todos son perjudicados.
7: Tali, ¿vos te crees que si lo perjudicarían todos los domingos, como Verón a veces se victimiza, Estudiantes hubiese ganado 4 títulos, jugado 7 finales?
13: No, pero no. ¿Sabés lo que pasa? Que hay un error y creo que ya es grosero con esto de que Estudiantes es el equipo que más finales disputó en gestión Tapia, pero la disputa porque tiene buen plantel, porque tiene al mejor delantero del fútbol argentino, que es Carrillo.
0: No, pero Nico,
13: a veces lo quieren voltear como contra Barraca, muchacho, y no pudieron por la jerarquía, por los Carrillo, por los Mulera, por los Joaquín Correa. No tiene nada que ver que haya.
0: Está bien, pero si te quieren
13: finales,
0: voltear.
13: Muchas finales porque tiene un plantelazo.
0: Una vez no te van a poder voltear, Nico. Pero después, como el ejemplo que yo te di recién en ese partido, que la verdad no me acuerdo en qué instancia era el de Boca Estudiante, que fue.
1: Fue una semifinal de campeonato.
0: Y bueno, si te quieren voltear, realmente te voltean en todas.
7: El título complatense en San Nicolás también. Jugar un minuto de más. Lo que pasa es que siempre se mira para un lado y no se mira para el otro.
13: Si no pasó la mitad de la cancha, Platense, Carra, por favor. En serio, vamos a hablar con sustento. A vos te puede gustar o no la gestión de Verón. Y Verón saldrá a defenderse con los periodistas amigos que varios tiene, y muy importante. Ahora, no podemos tapar el sol con las manos, no podemos decir que Verón está o que vive en Miami. Tal vez tiene un buen grupo de trabajo y le alcanza para irse al exterior por cuestiones personales y familiares, pero no deja de tener el club en óptimas condiciones. Son para mí dos situaciones diferentes.
1: Bueno, Bosita, quédate, que te quiero llevar a otro costado con el tema de Marcos Rojo. Carra, gracias por esto, Tenés laburo mañana, tenés mañana laburo en la ciudad temprano.
7: Un abrazo para todos.
1: Abrazo, arde Rosario, y arde el fútbol argentino con esto que ha ocurrido. Arde el fútbol argentino. Bueno, lo tenemos a Gundín. Walter, ya lo conectamos a Gundín.
0: Pobre Nico, se baja de un ring, se sube a otro ring.
1: No, terrible.
13: Está Estudiante, ¿no? Sí,
2: no descansar un poco.
1: No hemos hecho una tanda, no, chicos, pero yo creo. Le pago yo a Comercial por los avisos,
2: ¿eh?
1: No, Nacho. Hoy hacemos 3 horas de, como en el stream.
2: Pero por
1: 3 horas de corrido.
2: En los programas líderes.
1: ¿Amerita? Sí,
2: claro. Cuando el programa es líder, claro. Por eso te escucha, por eso los anunciantes están acá.
1: No fuimos a una tanda todavía, le pedimos disculpa a toda la gente que está acompañándonos.
3: Ya hablarán Gundín y Bosa, pero se está dando en este momento el segundo round.
1: Bueno, está Gundín.
3: Ponga la canción de Rocky.
1: Ah, vos tenés algo sobre el tema.
3: Sí.
1: ¿Querés,
3: están hablando?
1: ¿Querés hacer primero o querés acompañar?
3: No, yo no tengo ningún problema. Sabemos de la discusión entre Rojo y Milito.
1: Sí.
3: Hay las dos partes están hablando ahora.
1: ¿Discutieron?
3: Fuerte.
1: Bueno, abramos plano óvalo, Quique. Porque para mí es el segmento.
2: Lo dijo el Tali,
1: Más importante del programa.
0: ¿Qué problema?
1: El Tali fue un precursor, Tali. Es increíble la
2: intuición. Queda fuera Racing y se va Rojo.
1: La intuición popular que tenés.
0: No, pero lo
1: estaba
0: de Rojo.
1: El hincha de Racing cruzando el puente Pueyrredón aquel viernes después de ganarle a Sarmiento. Y vos te plantaste y dijiste, che, si se va Rojo es un traidor, dijiste vos.
0: Tengo duda.
1: Y a mí me impactó muchísimo eso. 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
1: Bueno, Gundogan, tenés información de primera mano de lo que pasó hoy en Racing con el tema Rojo. ¿Cómo estás?
15: Hola, Hugo, compañeros, ¿cómo les va? ¿Todo bien? Muy buenas noches. Sí, hablé hace un rato con el presidente de Racing, con Diego Milito.
1: Wow.
15: Antes había hablado con otro dirigente acerca de lo que era la postura de Racing con el tema de Rojo. Y acá textual le pongo, si fue una fuerte discusión, me dijo no hubo discusión, hablamos bien con posturas diferentes, es normal lo que quería el uno y el otro, fácil. Esto es lo que me dijo Diego Milito hace poco menos de una hora y media.
1: Bueno, ¿qué le propone? No, ¿qué le propone? Jugá un poquito acá con Nico Bosa en La Plata y jugá con Augusto, que tiene buena info también, porque sé con quién habla. ¿Qué le propone Rojo a Racing y qué le propone Racing a Rojo?
15: No, yo te digo, Hugo, Racing no lo quiere dejar ir. En Racing hay mucho malestar con el jugador y con Estudiantes, muchísimo. Lo primero que le dijo Milito a Rojo, apenas entra Rojo, él se saluda, por supuesto, respetuosamente. Primero quiero decir que la lesión de Rojo es verdad. Y que si Rojo iría a Estudiantes, estaría en duda para el primer partido y tendría que ser infiltrado para jugar. Eso es lo que el médico de Racing le dijo hoy al propio futbolista, que está descartado en el caso que siga en Racing, ¿no? Por supuesto, para jugar el próximo fin de semana, y si jugaría contra Belgrano lo debiera hacer infiltrado, y contra Belgrano Racing juega creo que el domingo 11 y esa es la semana que juega Estudiante por Copa. Más allá de esto, apenas entra Rojo, esto, gente, porque la reunión se dio no en presidencia, sino en una en la sala donde funciona la secretaría técnica, que hay una oficina grande y hay dos oficinas contiguas. Una de las personas que estaba ahí atrás de la puerta, sí hubo un tono elevado, sobre todo el presidente de Racing, que cuando entró, lo primero que le dijo después de darle la mano fue: ahora me venís a hablar, después de haber arreglado todo con Angeleri y con Verón. Eso fue lo primero que le dijo Milito a Rojo. Después se dieron charlas como: no me puede decir eso, yo siempre di todo por el club.
1: Fuerte, fuerte lo que contaba. Bueno,
0: bien Milito si le dijo eso.
1: Bien plantado, Diego.
0: Pero claro, si lo de Rojo lo sabemos hace 15 días que lo contó Bosa.
15: Sí, por eso digo que hay malestar en Racing con Estudiantes, porque dicen nunca nos llamaron, mandaron a operar antes de un partido tan importante como contra Boca. Esto creo que también lo veníamos hablando la semana pasada. Y es raro que no nos llamen porque cuando quisieron a Baltasar, levantaron el teléfono, nos llamaron y acordamos enseguida. Y hay un malestar. En Racing no quieren saber nada con que Rojo se vaya. Además, me dicen, es problema de él si se quiere ir. Yo no sé qué va a pasar. Verdaderamente, sería una buena manera de que alguna vez los clubes impongan condiciones y los jugadores no hagan lo que quieran.
0: ¿Sabes lo que tiene que hacer Milito Gundogan? Lo tiene que desafectar del plantel de Racing, lo tiene que mandar a la reserva Marcos Rojo, dejarlo, no importa, dejarlo hasta diciembre. Si Milito quiere defender a Racing y quiere defender el patrimonio del club y que no lo pasen por arriba, porque ya no es una cuestión futbolística, es una cuestión política. Milito tiene que colgar a Marcos Rojo.
15: Sí, yo coincido.
0: y tampoco cederlo a Estudiantes, que se quede hasta diciembre cortando el pasto en el predio Tita Matiusi.
1: ¿Vos coincidís, Gundín?
15: Sí, sí, yo coincido. Yo coincido porque hay maneras y maneras de enfrentarse. Porque yo que digo que entiendo al futbolista de que ya Racing no compite por nada y él tiene el sueño de jugar y ganar otra Copa Libertadores con el club que lo formó, que está en todo su derecho y tiene razón, pero hay manera, uno no puede transgredir cualquier cosa. Si a vos te dicen que no, es no. O sea, vos no podés, como un nene caprichoso, me quiero ir. Te
4: pero
15: dicen que no, es no.
4: Contrato, Hugo. Si no, los jugadores, sí. Comprate un club, ponete y sacate. O sea, hay que empezar a respetar los contratos y acá, Marchi, ¿no? Marchi, alguna vez, debería defender a los clubes. Porque cuando no le garpan, es el primero... Hugo. Que golpea la puerta de los clubes y manda carta de documento.
1: A ver, Nico.
13: Me causa gracia la moralina de Gundini y de Pipi, porque fue el propio Milito que le firmó 3 años o 2 años a Costas y al primer tropezón lo echó.
4: Ahí no es lo mismo los jugadores que los técnicos, Nico.
13: Ah, no es lo mismo.
4: ¿Es otro contrato que firman? Sí, es distinto.
15: No, es lo mismo. No es lo mismo, claro, por supuesto.
13: ¿Cómo? ¿Qué es lo mismo?
4: El técnico puede dejar un club y al otro día puede dirigir otro, el jugador no. El jugador, tiene que esperar a mitad de año o a fin de año.
13: Pero en este caso sí puede dejar el club y automáticamente puede jugar en otro. Pónganse de acuerdo, porque acá hay que respetar el contrato de Marco Rojo cuando Racing no tiene nada que jugar.
0: ¿Y qué tiene que ver que no tiene nada que jugar, Nico?
4: Sí que tiene para jugar Racing.
0: Se juega todo Racing, ¿eh?
4: Hasta entre ellos el clásico.
13: Pero pará, hay una cuestión lógica. No se va por plata Marco Rojo, que ya está hecho. Va a terminar su carrera donde se formó. Y me dicen que lo de Milito con Costas es distinto. No, había un contrato firmado, se llenó la boca.
15: Es
4: distinto por algo de un entrenador, no por Costas.
0: Igual te digo, qué feo, qué triste vivir. Qué triste vivir sin valores, sin respetar lo que firmaste, sin decir, un día me voy de Estudiante porque me vine a buscar Boca. Y la verdad que se hizo encima en la gente de Estudiante, por eso no pudo volver. Y ahora se va a Racing, que Racing le relanza la carrera a Marcos Rojo, que también traicionó a Riquelme y le falló a Miguel Ángel Russo en su momento. Y ahora llega a Racing, le relanza la carrera, le da la posibilidad, viene la posibilidad de jugar la Copa con Estudiantes, me quiero ir. Qué feo, vivir tan vacío por dentro. Qué feo.
13: No es un mercenario, no prioriza el dinero, va a ganar menos plata en Estudiante que Racing. Y quiere cumplir su deseo de reencontrarse con el club que lo formó.
4: No hubiera firmado con Racing y hubiese sido Estudiante de uno.
0: Cuando se fue a Boca, ¿qué?
3: Hay un contexto.
1: A ver, Augusto.
3: Hay un contexto a tener en cuenta, más allá de que Rojo es un personaje y un jugador que despierta amor y odio, y que muchos ven esa imagen y critican, y otros que se llevan muy bien con él también lo elogian porque conocen un poco más a la persona que al jugador. Yo digo que hay un jugador que tiene un contrato hasta el 31 de diciembre, que le avisó hace tiempo a Milito que no va a renovar el contrato. Racing lo quería sostener y Rojo no va a renovar con Racing. Es decir, Rojo, creo, ya él y Milito no van a volver a hablar después de lo de hoy.
1: ¿Cortaron relaciones para vos?
3: Rojo no va a volver a jugar en Racing, quiera Milito.
0: Eso lo provoca Rojo.
1: Vos ya tenés eso.
4: Pero, vos estás dando información.
1: Vos podés asegurar a esta hora. Pará,
3: no hay manera de la marcha.
1: Esto es un tema para que te corten en las redes de la radio,
3: pero
1: y salgas a anunciar, Hugo, que para vos,
3: conociendo los protagonistas y lo que se dijeron Milito y Rojo.
1: ¿Pero qué se dijeron?
3: Cosas que cada uno defendiendo, Milito a Racing y Rojo su postura.
1: Pero pará, vos podés defender, pero hablando bien. Si es por lo que se dijeron.
3: Bueno, pero yo creo que
1: no era nada, agarrás a trompada.
3: Rojo se quiso comunicar con Milito en el día de ayer, Milito no le contestó. Porque estaba con lo de Voivoda. La sensación que tengo es que si Milito no se da cuenta que tener a Rojo así hasta fin de año a él lo va a desgastar más.
1: O lo cuelga.
0: Eso es lo que busca Rojo.
3: No, pero tal
1: y eso, para dejarle completar la información. Tiene mucha información, Augusto. Vamos a aprovecharlo. ¿Cómo termina esta historia, crees vos?
3: Yo no sé si va a Estudiantes. Lo que sí me parece es que en Racing no vuelve a jugar. Y ahora habrá que ver si hay una decisión de Milito de decir, mirá, la verdad, lo pensé mejor, o alguien mañana habla con Milito y le dice, mirá, Estudiantes no da esto de dinero. Rojo se va a ir a fin de año. Y si se queda, ya con lo que pasó, no va a jugar. Porque encima no hay un técnico hoy en la primera, como Voivoda, que lo ponía a Rojo. Chirola Romero se va a inmolar por Rojo, no hay ninguna chance de que eso pase.
0: No es futbolístico acá el tema, ¿eh?
3: ¿Cómo no es futbolístico?
0: Acá es una cuestión política, ¿no? es una cuestión política.
16: A Milito le trae problemas. Si
0: a Milito política.
16: Ya se le fue Salas.
0: Peor,
16: ya
0: se le fue Salas.
16: No sé, no sé con el hincha. El hincha ya está desencantado.
17: De repente los talibanes.
16: No, pero va a querer que lo cuelgue.
17: No servía para nada.
16: El hincha va a querer que lo cuelgue. El hincha va a querer que lo cuelgue. El hincha va a querer que lo cuelgue. A ver, ¿tiene costo para Milito Gundogan?
15: No, a ver. Algunos pueden decir que ahora ya está, que se vaya. Otro puede decir, encima se te va Rojo. Yo lo que digo es que algo de lo que dice el Tali es así, ¿eh? En Racing lo que piensan es, lo trajimos cuando no lo quiso ni hasta Estudiantes, que ahora es su casa. Entonces, eso es lo que dicen en Racing y lo que defienden. En esta yo estoy con el Tali, en esta estoy con el club. Hay que empezar a defender los clubes, y también coincido con Augusto, es muy difícil que Rojo vuelva a jugar en Racing, más allá de que lo de la lesión es cierto, está lesionado verdaderamente como producto del choque que tuvo con Cambeses en el segundo gol de Boca, y que la recuperación le puede demandar 15 días por lo menos. Pero sí, yo no creo que juegue más en Racing, y que puede ser que si hay siguen las charlas, es más, no sé si se va a presentar mañana a entrenar en este contexto, pero sí que seguramente la charla después la siga con Saja. Lo que pasa es que también Rojo, recién Augusto decía que ayer no la atendió. Bueno, Rojo también tiene que entender que ayer Racing tiene un problema más importante que su salida estudiante, ¿no? Que era la salida del técnico. Claro. Entonces, si se pone en capricho, no me atendió Milito, y papito, Racing estaba desvinculando un entrenador y era más importante para el club el entrenador que darte a bola.
17: Se fue después del partido. Boivoda se está yendo hace 2 meses, digamos.
15: Está bien, vos podés
17: atender un llamado, mañana nos encontramos y lo resolvemos. Yo comparto con Milito que él tiene que defender a Racing. Ahora, la gran pregunta que se... Y la gran resolución que tiene que tener Milito,
16: yo la tengo,
17: y la gente
16: Milito
17: que lo acompaña, es: nos conviene tener, ponele que el Tali tenga razón y hay que apartar a Rojo, nos conviene tener a Rojo apartado, sí, y tener, sí, la novela todos, sí, los días. Sí.
16: Te voy a decir por qué.
17: Le saco $500,000 a Estudiantes, no, y que
16: no,
17: se
16: no,
17: vaya.
16: No, porque a Milito acá tiene que estar el orgullo, no, pero el respeto.
18: A ver, Bosita.
19: Estudiante no pone ni loco esa plata, ¿eh?
18: Bueno, ¿cuánto pondría entonces, Estudiantes?
19: No, yo creo que a lo sumo podrá poner 150.000, 200.000.
18: No, eso es para pérdida en Racing. Eso es en Catering. Milito. Eso es en Catering en Racing. Son los sanguchitos de la cabina. Sí,
16: Milito lo quiso sostener a Maxi Salas.
18: ¿Cómo?
16: ¿Pero
18: cómo
16: lo quiso sostener? Pero River pagó la cláusula.
18: Es buena la de Pipi.
16: Y a Milito le trajo un problema, aún sacando dinero.
18: Y pide pista a Nacho.
16: Yo soy. Disculpame, Nacho. Yo soy Milito.
18: Programa fuerte, muchachos.
16: Y a Rojo le digo: ¿a qué hora se entra en el plantel? El 10 de la mañana. Rojo, usted viene a las 4 de la tarde. Claro. El predio de Tita, donde no hay baño. Acordé, y se viene a bañar si tiene ganas.
17: No hay baño en el predio de
16: Bueno,
17: Tita.
16: Me acuerdo, no había, cuando estaba blanco no había. Venga a bañarse si quiere acá a la sede, de 4 a 6 de la tarde con un profesor.
17: ¿Qué es eso?
16: Hasta diciembre. ¿Sabes por qué? Porque cualquiera que venga a firmar a Racing dice: che, cumplamos el contrato. Pues si no, hace lo que vos querés. Bueno, podés hacer lo que vos querés. Comprate un club si querés hacer.
0: Pero además, el modus operandi de Marcos Rojo, se sienta con Milito, ¿y a qué va? A romper. Porque si él se da la mano y está todo lindo, está todo bien, no pasa nada y se tiene que quedar. Si va a romper, genera el conflicto y pasa esto que dice Augusto. Ahora Milito, ¿qué hace? Tiene un jugador que ya no vuelve a jugar. Bueno, dale salida. Total, ¿para qué lo tenemos? Te genera problema. Entonces, la verdad es que no puede salir ganando un jugador que va a romper, y que no es la primera vez que hace esto. Porque lo hizo en Estudiantes, que es su casa. Lo hizo en Estudiantes yéndose a Boca. Lo hizo en Boca. No, le falló
17: Boca,
0: a Riquelme.
17: De Boca se fue
0: y lo hace ahora no en Racing. Cuenta, fallándole a Milito.
18: No, pero tuvo un incidente. Basta. Tuvo un encontronazo con Miguel en el Mundial de Clubes, ¿no?
17: Sí, claro. Miguel le dijo que no iba a jugar. Porque, es más, Rojo viaja al Mundial de Clubes.
18: Porque no le salía la visa.
17: La visa a Ayrton Costa.
18: Claro.
16: Iba a ser titular.
17: Rojo.
19: Muchachos, le faltaron el respeto en Boca.
2: Hubo un encontronazo en un asado, ¿no? Con Rojo.
18: Él muy bien no se portó tampoco en Boca.
17: No, él tuvo sus fallas claramente en Boca.
19: ¿Pero cómo va a ser suplente de Marco Pellegrino y de Ayrton Costa, muchachos? Seamos serios, por favor.
16: No era ese el tema, Nico.
17: No, también comparto. Rojo dejó de jugar en Boca en su mejor momento futbolístico. Y lo que le molestó a Riquelme...
16: Después del asado y el buche.
17: No, pero vamos a hacer memoria. Lo que le molestó a Riquelme y a la compañía es que él hizo la lista de los penales contra Lanús.
18: ¿Eso fue la última? lo desautorizó.
16: Lo que lo desautorizó fue un asado, que habló mal de Riquelme. Sí, ¿qué tiene que ver?
18: Pero eso fue un acierto, porque eligió buenos shoteadores.
17: El único jugador entrenador que ganó la definición por penales.
18: Pero pará, entre ese partido, el de Lanús, que era una caldera a la bombonera, y el de Independiente.
16: Hubo el asado. Que habló de más.
18: Y hubo una gripe.
16: Y un Chebu, que le dijo, che, dijeron esto igual, presidente, lo limpiaron.
17: Sí, es verdad que el día previo a Independiente, él estaba con gripe. Parte médico no dijo nada, nunca. Será una cosa que quedará para averiguar.
0: Manzana podrida. Manzana podrida.
18: Él quedó pegado. Quedó pegado en el Noche Salieres Mañana Triste también.
17: No, esa fue de pipa. Él estaba en la camilla, estaba lesionado.
0: Hubo una clase de matemáticas. Todo problema.
18: ¿Sabés que tuvieron que

0: lo que tiene chicos, los penales, pimba, pimba, pimba y va adentro.
1: Los contratos son papel picado.
2: Lamentablemente.
1: Los contratos son papel picado. Es algo que se firma y vemos qué onda. Vamos a ver que en una de esas llegamos a cumplir lo que dice este papel.
3: Está bien, pero en ese contexto que cada vez la realidad te demuestra que eso es así, que tenés razón, Nacho, en ese contexto hay formas. Hay formas y formas de manejarse. No era la forma en la previa de un partido tan importante para Racing, seguramente para Estudiantes más importante la semifinal, y de hecho es más importante la semifinal, pero para Racing era importante el partido con Boca porque era lo que estaba jugando hoy. Lamentablemente no está jugando la semifinal como el año pasado, estaba jugando cuarto de final de Copa Argentina, y era importante. Entonces las formas eran, antes de un partido importante para Racing, sin haber hablado con el club, y habiendo hablado directamente con el jugador, y el jugador habiendo hablado directamente con Estudiantes. Yo creo que todo en la vida tiene contextos, todo en la vida hacen a las formas. Entonces, vos podés tener una decisión, vos podés tener una intención. Ahora, hay maneras y maneras de poder presentar esa intención y tu postura.
4: Para vos, si para cerrar, Gundogan, para vos, ¿cómo termina esta historia? ¿Cómo termina Rojo?
3: No, yo creo que es muy difícil que Rojo vuelva a jugar en Racing, y yo no me animo a decir que Rojo se va a ir a Estudiantes. No me animo porque hoy yo lo vi muy muy firme al presidente Racing. Si después mañana, bueno, lo terminan convenciendo por esto que no sé quién dijo.
2: Están hablando, no Milito y Rojo, pero están hablando ahora uno de cada lado.
5: A mí lo que me llama la atención, Mauro,
4: intermediario,
5: es que el Tali hace una semana dijo, si pierde Racing, chau Rojo. O sea, ya dijo, se va Rojo.
2: Y es que con Racing avanzado, Racing no la vio venir, obvio que se iba a quedar.
5: Racing no la vio venir.
2: Yo tengo una pregunta para Nacho en este momento.
4: A ver.
2: Si Racing lo necesita, ¿cuánto sale el container?
0: No, yo me...
2: No, pero si lo van a colgar a Rojo, el container de ustedes, ¿dónde está? ¿Sigue en Cantilo o no? ¿Se lo pueden prestar a Racing? ¿Se lo pueden alquilar?
0: Puedo decir que se amigan Di Carlo y...
2: Que lo llame, por la cláusula del otro le da el container. Y ahí lo mandan a Rojo y listo.
4: Qué locura.
2: Por favor, muchachos.
4: Bueno, Bocita, ¿cómo termina para vos esta historia, para cerrar?
0: Yo creo que Estudiante va a extremar todos los mecanismos para contar con Rojo porque es el nombre. Ahora, entiendo que Verón, a partir de la relación que puede estar un poco, si querés, resquebrajada o lastimada con Milito... No creo que vaya a fondo, no creo que rompa relaciones Verón con Milito. Por eso han puesto segundas líneas o intermediarios, pero en Citibel están...
3: Bueno, pero esto que vos decís, Nico, sí. Puede ser una llave en este quilombo, ¿eh? Sí. Esto que vos decís puede ser una llave. Una llamada de Verón a Milito puede ser una llave, ¿eh? Sí. Creo que ahora, puede ser la llave.
4: ¿Tienen buena
3: la
4: onda? Llave.
2: Sí, yo le quiero preguntar una cosa a Bosa de un nombre que me dieron hace un ratito.
0: Pará, quiero decir esto. Problema de plata no debería ser, sino que el representante de Marco Rojo, que tiene muy buena relación con varios colegas y que anda en avión privado y que está todo el día haciendo tentación, que ponga un poquito, un par de verdolagas y bueno, y los 500.000 que quiere Racing, se llegará a buen puerto, ¿no? Si es una cuestión de plata.
2: Yo creo que esto no es económico. Acá
0: el hombre que ostenta tanto.
2: Sí, esto si es por dinero se arregla. Ahora...
4: Che, no será humo esta pelea, ¿no?
2: ¿Qué pelea?
4: Y nosotros estamos hablando una hora. No habrá mucho humo terminan acordando subterráneamente todo.
2: Yo comparto en algo. Yo no me animo a decir que va a jugar en Estudiantes. Sí me parece que en Racing no juega más. Veremos cómo se desarrolla mañana y pasado la historia.
5: Ustedes piensan que...
4: pero Marchi te lo soluciona. Si lo único que hizo malo fue mandar a la vía Colón, Marchi. Ya te lo solucionó en 2 minutos el tema de los jugadores.
1: Ustedes piensan...
4: Dale, Marchi, ¿dónde está, Marchi?
1: Que si no llegan a un acuerdo, ¿no se va a dar la operación? Che, te doy, bueno, esta plata y te doy la opción de elegirme 2 pibes de la cantera para llevarte.
2: No, lo que pasa es
1: no blanco-negro, ¿la querés a Rojo? Lo querés ya, porque es la final.
4: Baltasar Rodríguez pasó de Racing a Estudiantes, ¿en qué condiciones?
0: 2 millones de dólares, 50%
4: bueno,
0: de
4: base. Si se entraron a negociar,
5: exigiendo que lo vendan.
2: El tema es que hoy pidió que
4: lo
2: vendan.
4: Qué fuerte lo de Boivoda hoy diciendo que los jugadores de Racing no se quieren quedar, ¿eh?
2: Sí, es que Boivoda terminó saliendo él eyectado cuando el problema es la cabeza, que en este caso es Milito. Ahora, tengo una pregunta para el señor Bosa.
4: Sí.
0: Y es fuerte el dato de Gundín que dice que Marco Rojo no llega al partido que es el único que interesa.
4: Es un datazo.
0: Con Flamengo.
4: Mauro, es un datazo. ¿Vos decís que está lesionado, Rojo?
3: Sí, la lesión es cierta.

0: mucho.
1: Una más, ¿no? ¿Cuántas lesiones tuvo ya Rojo?
2: No, hoy hicimos el gráfico. Carrera. Hicimos el gráfico en Racing, jugó más que en ningún otro
3: para
2: equipo.
3: Mí, Rojo, Manchester. A mí me lo dijo un técnico esto. Rojo es capaz de jugar lesionado, ¿eh? Sí, a mí me dijo, nunca un jugador de fútbol, un técnico que dirige en primera división hace más de 15 años, me dijo, nunca tuve un jugador que lesionado y todo, en el banco suplente me pedía, poneme. Nunca vi un loco competitivo como ese.
2: Lo que marca Mauro es verdad, de hecho no está para el fin de semana, y si hubiese ido a Estudiantes hoy, el partido de Copa Argentina no lo puede jugar, pero yo creo que un jugador como Rojo en una semana, 10 días, está para jugar.
0: Sí, a mí lo que me dijeron a Augusto es que, siempre hablando en el hipotético caso de los partidos de Racing, ¿no? Estudiante de Río Cuarto, descartado, y para el partido con Belgrano, que sería este domingo, no, el otro, infiltrándose, puede jugar. Infiltrándose, puede jugar.
4: Con Palmeira, mirá la diferencia, balazones que hay.
3: No, tremendo. No,
1: bueno.
3: Ese es un problema de Estudiantes, ¿no? De Racing. Es un problema de Estudiantes que tiene que jugar contra Flamengo.
1: Milito se juega
3: sin
1: todo.
3: Sin Rascaeta, que se lesionó.
1: Quedan 18 puntos en juego. Racing.
3: El clásico, tiene.
1: Puede entrar al playoff. Racing puede ser campeón.
3: Milito se empieza a jugar la elección, le gusta, ¿no? Llega a perder el clásico con Independiente, no entra entre los 8. ¿Ustedes creen que le sale gratis? Si se le va Rojo así como si nada y él no hizo nada. Lo tiene que colgar.
2: Pero para demostrar, para vos es mejor colgarlo que
3: recibir. Sí, sí,
2: bueno, para demostrar libre a fin de año, ¿de qué te sirve?
3: ¿Qué tiene que ver? Para demostrar al resto, decir, muchacho, acá no podés hacer lo que vos
5: una
3: querés.
5: Una jurisprudencia.
3: Es un club de fútbol. Esto.
5: Muy bien, Pipi, qué bien que estás.
3: No, anda a entrenarte a las 5 de la mañana.
5: Qué bien que estás, por eso sos el guasón.
2: Sabés lo que se le puede detonar el club.
5: Bueno, chicos.
4: ¿Pero qué estaría mal si está casi virtualmente terminado su contrato? Está lesionado,
3: el casi no es que está.
2: Con el agregado
3: buscarlo
2: a jugar más. ¿Para qué lo
3: anda a buscarlo en enero? El primero de enero. Listo, pero la Copa no la juega.
2: Y gratis. Para la del año que viene.
1: A cortar el pasto.
5: 45 minutos que estamos discutiendo esto.
2: Estoy chequeando fuerte en Rosario, ¿eh?
4: ¿Puedo
2: hoy vine con otras cosas.
5: Me gusta que te apartes de Boca.
2: Sí.
5: Si no,
2: total, no paramos de ganar nosotros.
5: Mucho Boca este programa. Y hoy habrá que hablar de Racing, de Estudiantes.
1: Tengo una bomba de Independiente.
5: Bueno,
1: después, tengo el manager que quiere audio.
3: ¡Epa!
5: El que hoy le preguntó por Alfaro Moreno.
2: Ese tal y...
5: Bareto, ¿no es?
1: Pueden ser dos.
5: ¿No es John Papsi?
1: Pueden ser dos. No, no.
5: ¿No te imaginas a Papsi?
2: Puede ser un calangorio.
5: ¿Para qué quiero que libre? Papsi es el scouter de Guardiola en el City, pero tenía.
4: Balazones.
5: Sí.
4: Por favor, basta. Bata de Arrambarri, bata del bigotito de River. Acá los que anduvieron bien.
2: ¿Dónde está ese señor?
5: Víctor Horta.
4: Bueno, Burdizo en Boca. Trapito Vega, con los pelos así largos. Alaya, Angeleri. No me venga con esos nombres raros.
5: El fútbol argentino. Quiere importar managers, ¿eh?
4: Por favor.
5: Y el fútbol argentino es Verón entrando a putear al árbitro y el ataúd de central en un festejo, ¿eh? Eso es parte del fútbol en el que habitamos. Esto es parte del barro. Chicos, la seguimos, ¿eh? Gran laburo.
4: ¿Puedo una
5: más?
4: Una para cerrar.
5: Sí.
4: Hablé con alguien del círculo íntimo de Enzo Pérez, de las entrañas de Enzo Pérez, me dijo, son solo rumores. Hasta ahora nadie lo llamó de Estudiantes por esta versión que
3: no
4: anda
3: se puede
4: dando
3: mover,
4: vuelta.
3: Enzo Pérez, chico, déjese.
5: ¿Qué sabe? ¿Qué
2: no,
5: sabe?
2: ¿Vos viste lo que fue Argentino Junior?
3: No,
2: ¿usted lo vio Argentino
5: Junior?
2: Juan Pablo Marrón vio el fin de semana Temperley
5: y Maipú.
2: Y qué dijo que fue la figura de la cancha.
3: Es Deportivo Maipú,
2: muchacho, dale.
3: Preguntale a Argentino Junior lo que piensa Enzo Pérez.
5: Es un profesor de fútbol, Enzo Pérez.
1: ¿Por qué no pone el chavo de sábado?
5: No, si Verón dijo que cuando Estudiantes llegue a los 100.000 socios,
2: ¿cuántos partidos?
3: Si le dan 5 años,
5: vos sabés lo que sería.
3: Se le puede complicar según las sanciones.
5: Un doble 5 Enzo Pérez, Verón.
1: Ahora que Estudiantes cruzó el Rubicón, como decía Sabela, que es una frase que en La Plata se dice mucho, el Rubicón. Pudo llegar a una semifinal. ¿Por qué Verón no se pone los cortos? ¿Por qué no llama al Chapo Uraña?
3: Y bueno, ahora si le dan la sanción se
1: llama al Chapo Uraña, al Chavo de Sábato.
5: No le faltes el respeto a Estudiantes.
1: ¿Cómo le va a faltar
5: el
1: respeto?
5: Es el equipo más ganador en los últimos tiempos del fútbol argentino.
4: Mirá que Estudiantes fue a buscar a Jalil Elías y encima se lesionó. Yo creo que entre, si me apurás, Enzo Pérez y Jalil Elías, me quedo con Enzo Pérez, Talibán.
2: Sí, señor.
5: Pobre Jalil.
4: Claro, por favor.
5: Pobre
4: capaz Jalil. Que van a buscar a Braña y Pipi te dice que no, que hay un contrato en Quilmes, que la cervecería.
2: Necesito un sí.
5: Bosita, mucho periodismo vigilante, Bosita, ¿no?
4: No, tremendo. Poco barrio, Pipi, ¿eh?
2: Bosa, si lo de Rojo no avanza.
5: No tiene... Sí.
3: no tiene barrio, no tiene luz, ¿no? No tiene agua, no tiene luz.
4: No, por favor.
3: Abrazo, Bocita.
2: Vas a ir, ¿eh?
3: Abrazo,
2: ya
3: Nico.
2: Te va a tocar ir.
4: Un abrazo.
3: Gundogan, la rompes, ¿eh? Abrazo.
0: Chao, un abrazo para todos. Chao, chicos.
3: Tanda,
0: chau.
3: Tanda que nos matan.
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2: .56, qué frío que hace en este estudio, por Dios. Ay, y eso es que es un programa caliente, Nacho.
3: Los pingüinos de Madagascar.
2: Y eso que te viniste en corto vos,
3: Sí, yo siempre vengo.
2: Hoy por primera vez trajiste busito, Nacho.
3: No, el buzo lo tengo siempre, porque ¿sí? ¿sabes? No, el segmento auto, radio, lo hago con buzo.
2: Che, estamos en huelga de información de Río, Nacho.
3: No, no, yo tengo cosas, ¿eh? Lo que no es tan importante como
4: tiene el ataúd
3: con el nombre de un presidente de fútbol. Pasan, siendo blandido por un jugador.
2: Pasan cosas, ¿no?
3: Claro, ¿qué querés?
2: Por titular, referente, ¿no?
3: Ustedes ya están desafectados.
4: ¿Ya decidieron cuándo juegan o no?
3: Vamos tiene a jugar el 10 cuando nos convenga.
2: El 10 con el presidente de Río Cuarto. Porque el gurú dijo que River juega cuando quiere y donde quiere.
3: Pero vemos, creo que nos conviene a las 11 de la mañana. El,
4: así
3: el
4: no lo
3: sábado 10 a las 11 de la mañana.
2: Vamos a presentar al Tali, que con Bagunza va a hablar del rojo. Se largó la campaña electoral en Independiente. Y hoy Gaudio, aquí en los estudios con Gustavo López, con Leo Gentili, con Dani Barreto, gran entrevista, dijo cosas que vamos a repasar a esta hora. Presentámelo con Bagunza, Gaudio, dale.
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2: Gaudio, a ver, buscame Gaudio, que lanzó su candidatura virtualmente acá, dale.
6: Sí, me presento como candidato a presidente, eso ya está decidido. La verdad que es una decisión difícil en mi vida porque tuve muchas veces ganas de estar. Hoy llegó el día que tengo todo arreglado, se dieron las condiciones, había muchas cosas que había que cumplir para ver que yo me presente y tome esta responsabilidad que creo que es una de las más importantes de mi vida. O sea, hoy me lanzo como candidato y te juro por Dios, es estresante. O sea, estás todo el día pensando en Independiente. Todo el día. Cerré el sponsor, que bueno, justamente ahora fui de viaje a hablar los últimos detalles. El sponsor lo tenemos y la verdad que eso es un... Sin eso yo no me hubiese animado a hacer nada y creo que también es lo que Independiente necesita sí o sí. Para armar un equipo competitivo y tener posibilidades de poner Independiente donde se merece. Asesor futbolístico. O sea, ¿nosotros qué somos Independiente? ¿Qué somos? ¿Quién es nuestro ídolo máximo?
7: Bochini.
6: Y sí.
7: ¿Va a estar con vos?
6: Y sí, Bochini va a estar con nosotros.
7: ¿Hablaste con ella?
6: Sí. El estadio nuestro se llama Bochini. O sea, la gloria que tenemos nosotros como club es Bochini. Y él tiene que estar. Y nadie nunca le dio el lugar.
2: Bueno, allí Gaudio, y diciendo que suma la figura del Bocha, emblemática,
6: sí,
2: que viene con un manager, tal, y que vos sabes, ¿tenés el nombre?
4: Mira, yo creo que el manager que sigue trabajando, Gastón Gaudio, y que creo que va a terminar siendo...
2: No es Alfaro Moreno.
4: No.
2: No es John Pazzi.
4: El tema que hoy...
2: No yo, es Víctor Horta.
4: La gran nota que hicieron los compañeros la escuché 2 o 3 veces.
2: Sí.
4: Cuando Dani Barreto esboza el nombre de Alfaro Moreno...
2: El Beto.
4: Él dice como que sí, pero dice, puede ser uno. Yo tengo entendido que... El que quiere Gaudio es Burdizo.
2: Sí. Nico Burdizo.
4: Insiste,
2: pero Burdizo creo que tiene cuestiones personales.
4: Bueno, yo creo que lo va a convencer.
2: Y no va a dirigir acá.
4: Yo estaría atento.
2: ¿Lo va a convencer?
4: Yo creo que lo va a convencer.
8: Yo estaría atento a ver si Burdizo en las últimas horas no levantó el teléfono él, como se decía antes.
2: Sí.
8: Y le dijo a Gaudio: ¿me bancás unos días? A ver si me ordeno. Antes de anunciarlo.
4: Yo creo que
8: tiene ganas.
4: Lo va a convencer. Y puede ser un tipo, una secretaría técnica, yo no sé si
2: ¿qué Alfaro cosas,
4: Moreno...
2: ¿Qué contras tiene Gato Gaudio?
4: Mirá, yo creo que...
2: ¿Y qué a favor? A favor tiene un jeque, el emir de no, un emir, impresionante, un emir del Paris Saint-Germain que le va a poner plata como sponsor.
4: Sí, se habla entre 30 y 50 millones de dólares.
9: No, pero está... No, pará. Me imagino que están todos indignados que venga plata afuera.
4: ¿Pero por qué, Pipi?
2: Porque Capital es un sponsor, tal,
9: claro, vos. Sí, ustedes creen que el sponsor viene para tener en vez de Mita, que diga, ¿cómo tiene que decir?
2: Qatar Airways.
9: Oh, solo por eso viene. ¿Ustedes creen que un jeque va a poner
2: bueno,
9: esa
2: se lo
9: guita?
2: Plantearon eso.
4: No, chico. Pero pará, si hay, a ver, si hay una realidad...
2: ¿Alguna contraprestación?
9: Pensemos siempre de la misma manera con todos los clubes. Nunca un jeque va a poner guita solo para que tenga la camiseta el nombre.
2: Puede ser que hay una segunda
8: bueno,
2: intención.
8: Pero pará, claramente. Pará, y saben lo que pienso de la gestión. En algún momento Angelici trajo a la aerolínea Qatari y solamente pará, el dinero...
2: A mí me dijeron que se lo acercó por... se lo acercó Gaudio eso.
8: Claro, claro, por
9: con
8: eso.
9: El objetivo de hacer la cancha.
8: No, no, eso. Pipi, eso no iba a pasar nunca porque no tenía ni idea de cómo hacer la cancha.
2: ¿Cómo es Pipi? No sabía eso.
9: Claro, el objetivo era que venga...
2: ¿Cuando le trae Qatar?
9: Claro, para que después pongan dinero y hacer
8: si
9: el
8: no
9: nuevo estadio.
8: Los terrenos, Angelici, si no los consiguió el macrismo en 20 años los terrenos eso.
9: No, no sé si...
8: La cancha era imposible.
2: No, pero Pipi te dice
9: otro lado, no
2: que
9: sé.
2: El ingreso de Qatar a Boca en su momento como sponsoreo fue con ese objetivo.
9: Ustedes se creían que era solo para
4: bueno,
9: que
4: Boca... Bueno, 28 muchacho. Millones de dólares a sí. Boca se lo pagó en 4 cuotas de 7 millones en aquel momento.
2: Sí.
4: Lo que Gaudio hoy respondió, y yo no tengo Pipi por qué no creerle cuando la pregunta fue directa, más allá de la camiseta, ¿va a haber una segunda intención, inferiores, juveniles, patrimonio del club? No, lo único que cede la camiseta y se deja para una segunda instancia el naming del estadio que por ahora no se toca.
2: Epa, epa.
4: Eso fue lo que dijo Gaudio.
2: Bueno, después de las noticias nos vamos a meter con el Turco, con algo de Boca, y quiero volver a Independiente. Quiero que pienses tres cosas que tiene Gaudio para que el socio de Independiente lo vote y tres cosas que hoy tiene o le ves como negativo si fueses Tali con todo lo que conoces al mundo rojo, su asesor de campaña, dale.
4: Sí, yo creo que hoy se equivoca en algo puntual.
8: Para mí también.
4: Bueno. Algo central, ¿eh?
2: Después de la noticia me lo decís, dale.
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10: Hora 23, 3 minutos en Buenos Aires, temperatura 14 grados, humedad 55%, cielo parcialmente nublado.
7: Policiales.
10: Detuvieron a dos efectivos de inteligencia de la Federal acusados de integrar una banda de delincuentes. La policía bonaerense incautó un vehículo, municiones y dinero en dólares y euros. Están acusados de robo en ausencia de moradores en Villa Bosch.
7: Judiciales.
10: El gobierno apeló la intimación judicial por la ley de financiamiento universitario. En la presentación sostienen que se cumplió con la cautelar y piden que se deje sin efecto el apercibimiento de multas impuesto por el juez Martín Cormick.
7: Nacionales.
10: Cristina Kirchner llevó su caso a la ONU. La expresidenta argumentó que se violaron sus derechos fundamentales durante el proceso denominado causa vialidad y presentó pruebas. En la causa, recordamos, fue condenada a 6 años de prisión que cumple en su domicilio del barrio de Constitución. El Comité de Derechos Humanos tiene sede en Ginebra y tiene previsto reunirse nuevamente en octubre cuando podría tratar el caso. Está compuesto por 18 expertos independientes que supervisan el cumplimiento del Pacto Internacional de Derechos Civiles y Políticos por parte de los estados que lo suscriben.
7: Internacionales.
10: La Corte de Estados Unidos autoriza a Trump a reanudar deportaciones de migrantes a terceros países. El Supremo Tribunal acordó suspender una orden emitida en febrero por un juez federal de distrito y ahora puede volver a su política de deportar migrantes a países con los que no tienen vínculos. La administración Trump argumentó que esas decisiones impidieron que el Departamento de Seguridad Nacional expulse eficazmente a extranjeros, incluidos aquellos con antecedentes penales.
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10: Nocturnas, ciudad 8794-8794. Bonaerense 4907-4907. Repasamos vespertinas, ciudad 1626-1606 y bonaerense 5262-5262.
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10: Para mañana miércoles, mínima 10, máxima 19 grados, cielo parcialmente nublado todo el día. Ahora en Capital Federal a las 23:06, temperatura 14 grados, humedad 55%, cielo parcialmente nublado.
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0: Nueva hora, ¿pensaste, Tali?
1: Sí.
0: ¿Pensaste? Ya vamos, Turco, con Boca, ya vamos. ¿Puntos a favor que tiene Gaudio, candidato en Independiente?
1: Mira, yo creo que no hay ningún tipo de dudas que es un hincha que quiera el club, que siente pasión por Independiente. Creo que es una cara nueva que tiene el mundo Independiente, político, y que si concreta la inversión que hoy promete traer, creo que es un punto fuerte para Gastón Gaudio. Ahora, los puntos flacos que yo le noté hoy, y no quiere decir que con el correr de los días no pueda corregirlo o no pueda transmitirlo de otra manera, creo que no dejó en claro todavía la postura, cuál va a ser el trinomio, no dejó en claro cuál va a ser la postura de Independiente frente a la AFA.
0: Sí, habló de la AFA.
1: Habló de que
0: él disfrutó del Mundial de Qatar.
1: Exactamente, pero cuál va a ser
0: la postura. La tiró afuera, decís.
1: Cuál va a ser la postura de Independiente en AFA. Y después creo que va a tener que realmente demostrarle al socio de Independiente que no está emparentado con el PRO. Cuando digo el PRO, con Ritondo, que dijo que es amigo de Ritondo, con Mauricio Macri, bueno, habló de Angelici. Yo creo que esa parte...
0: No, él dijo que Angelici le recomendó la figura de Fabio Fernández.
1: Claro, que puede ser real, y hasta te digo, está bien, pero a lo que voy, hoy el hincha de Independiente ve en esta conducción, la que está hoy con Grindetti, como una comisión directiva que ya cumplió un ciclo, que se tiene que ir. Ahora, si vos, como candidato, te emparentás con gente que está hoy en la comisión directiva, yo creo que puede ser un punto en contra para Gaudio.
0: A ver, escuchemos a Gaudio hablando de Macri. No lo ayudó como amigo, me parece, ¿eh?
1: No.
0: Escuchémoslo.
2: La gente que te dice, te voy a contestar con totalmente sinceridad y él, se lo digo a él, no es que tipo... La gente que te dice, che, Mauricio te dice algo Independiente, es no lo conoces a Mauricio. O sea, no lo conoces. Mauricio no hace nada por el otro. Mauricio hace solo lo que le conviene a él, ¿no? ¿Entendés? Entonces imagínate si Mauricio va a hacer algo por mí en Independiente. Y la verdad que sí, tengo una relación con Mauricio y se lo digo en la cara y lo quiero a Mauricio porque tiene sus cosas buenas, sus cosas malas, como todo el mundo, ¿entendés? Ahora, no lo conoces, porque si pensás que Mauricio se va a meter
3: te pregunté.
2: En que yo tenga algo que ver con Independiente, o sea, él lo único que quiere es lo de él.
0: Y como amigo no lo ayudó, porque vos, ¿qué pensás? Que un político tiene empatía por el otro, digamos, ¿no? Que quiere hacer el bien al otro. Yo no lo... A mí me parece... ¿Cómo lo interpretás, Nacho, vos, esa declaración?
4: Una cosa puede ser alguien como político y otra alguien como empresario. Como no. Político te pienso una cosa, como empresario las cosas son para mí
0: y, acá,
4: y para vos no te doy ni del amor tampoco.
5: Es una definición de Gaudio para separarse de Macri, pero lo expone seriamente, y si son amigos no lo demostró.
0: Es una declaración de lo de Macri. Sí, acá el Lobo Arterino me dice Gaudio le consiguió a Angelici Boca sponsor de Qatar. Sí, lo contamos antes.
1: Es cierto. Por eso yo digo que, a ver, hoy esta conducción de Independiente, la que se está yendo, bueno, la verdad que está muy mal vista. Entonces, creo que va a ser un punto fuerte.
0: ¿Se tiene que separar del Grupo Champagne?
1: Se tiene que separar.
0: ¿Fabio Álvarez, el Grupo Champagne?
1: Fabio Fernández. Y sí, en parte sí. De todas maneras, él después renunció, se fue, estuvo en la segunda gestión con Moyano. Yo no sé si van a ir juntos. Por eso digo, o sea, lo más importante es que hoy anunció que es el candidato a presidente. Veremos después de qué manera se va ordenando. Si Burdizzo definitivamente va a ser el manager, si va a ser Alfaro Moreno, quién va a ser el técnico. Hay muchas cuestiones que todavía no se saben. Pero bueno... Es un candidato fresco.
0: ¿Cómo lo ves a Gato Gaudio, Nacho?
4: En la vida, en la vida institucional de los clubes, ¿hay gente diferente a lo largo de los gobiernos que van pasando?
1: Es difícil, Nacho.
4: Bueno, entonces esta cuestión de que sí, el grupo Champagne, el grupo Sushi, el grupo Musarela, el grupo Motaza, el grupo de los humildes.
0: Está estigmatizado después, el grupo Champagne
4: son, independiente. Son siempre los mismos.
1: Pero yo coincido con vos, Nacho.
4: No el independiente, en todos son siempre.
1: Pero ¿sabes lo primero que dijo Gaudio hoy en la nota y cuando hablaba en el playón, las dos o tres veces previo a los partidos? Quiero gente nueva. No quiero que nadie.
0: Que no hay nuevo. Todos los clubes.
1: Pero pará, yo estoy con ustedes.
0: Yo sé que detrás de él hay gente de la agrupación Gente Independiente, por ejemplo, que son muchachos jóvenes que están dispuestos a laburar por la causa de Gaudio.
1: Gente independiente es Claudio Rudecindo, sí. Es la vieja lista que, bueno, por ejemplo, tuvo Ducatenseiler en su momento.
0: Esa gente que en un momento estuvo con Ducatenseiler, hoy está dispuesta a apoyar a Gato Gaudio.
4: Decime,
1: sí, de hecho, la nombra hoy en la nota.
4: Decime qué dirigente del fútbol argentino no pelea solo por sus cosas y lo del oso, y lo del otro no le importa nada. Como Macri, que es Satán. A ver, digamos, ¿qué presidente dice, che, no, pará? No, juguemos la hora que te conviene a vos. No, pará. No, hagamos, che, ¿qué le conviene a todos? O cada uno dice, che, yo quiero un poco de lo mío. El pedazo de torta mío, dámelo, ¿eh? Para mí, si me puede dar dos pedazos, dámelo. O el único es Macri, pregunto.
0: No, pero yo no.
4: ¿Hay algún altruista que diga, no, che?
1: Acá lo que... El que le apuntó a Gaudio fue.
4: Claro. No, está bien, pero.
1: A Macri fue Gaudio.
4: Claro, yo lo que voy.
0: Gaudio lo enterró, me parece. Está no bien, lo ayudan pero... mucho los amigos a Macri, porque Carlitos Tevez tampoco lo ayudó mucho.
5: Bueno, es que tal vez
0: con algunas declaraciones.
1: Guillermo
0: además.
1: Tampoco en su momento.
5: Tal vez él sea así.
1: Mañana hay un almuerzo. Donde, bueno, Bochini definitivamente va a jugar.
0: El Bocha suma votos.
3: Yo que se enamoran. Para mí, Bochini, discúlpeme, muchachos. Ya estuvo en 500 dirigencias y no le aporta nada.
1: No va a estar en la comisión directiva.
3: No le aporta nada. Fue ayudante
0: de. Pues es que no suma el Bocha. ¿Cómo no va a sumar?
3: No suma el Bocha.
1: Es Bochini. Acompaña.
3: No te lo jugás, Hugo.
1: Va a acompañar.
3: Salvo lo que vaya a la mesa vitalicio, los nenes que van a votar no saben quién es Bochini.
1: Y después. No
3: saben quién es Bochini.
1: No, es una falta de respeto.
3: No, no saben.
0: Es muy emblemática, es una figura muy grande.
3: No sabe.
1: Bochini hoy.
3: Es lo que le cuenta.
1: Bochini con las redes sociales. Es un personaje que, más allá del mundo independiente, es un tipo conocido.
0: Está presente el independiente.
1: ¿Cómo que no? Sí. ¿Cómo que no?
3: Cada vez que estuvo, ¿cómo le fue?
1: Pero no va a estar en una lista y es un emblema.
3: A ver, ¿cuántos votos? ¿Cuántos socios van a votar independiente, más o menos? Un promedio.
1: Y hay que ver ahora con la Junta Electoral. Son 170.000 socios. Yo creo que estarán. Promedio 100.000 socios disponibles para votar.
3: ¿Cuánto van a votar? Más o menos 20.000.
1: Yo creo que no, un poco más también, 30.000.
3: ¿Y cuánto te crees que van por Bochini a votarlo?
1: No, Pipi, pero
3: bueno. No los votan.
1: No.
3: Vota detracciona. Lo que le gusta del que vaya el candidato a
1: la presidencia. No, te tracciona, Pipi. Es una figura fuerte. Es una figura fuerte. Ahora, no va a estar en la lista, va a estar como asesor.
4: Bueno, por eso. Hoy Independiente necesita tipos de acción.
3: Pero claro.
4: No, che, bueno. Sí.
3: Bueno, ¿viste? ¿Qué va a sacarse foto al museo?
4: Claro,
3: Bochini. ¿Qué función más cumplió Bochini? ¿Qué le puede dar Independiente? Ahí está. ¿Qué le puede dar?
1: Te estoy diciendo.
3: La imagen.
1: Exactamente.
3: O sea, va a Japón, Bochini, y vos decís, lo conozco, Bochini, el del pase. No saben quién es.
1: Pipi,
3: de verdad,
1: es como
3: no le
1: River,
3: genera nada.
1: Es como
3: a Independiente.
1: Pero Pipi,
3: para mí es quererle dar. Yo sí lo que
1: figura,
3: creo que le deberían dar un sueldo
1: Pato,
3: de por vida.
1: Es la figura.
3: Como socio honorario.
1: De Alonso en su momento.
3: No, Alonso no te mueve.
1: De su mano.
3: Alonso tampoco le aporta nada a River. ¿Sabes para qué está en River ahora? Porque lo callaron, no habló nunca más. Para eso está en River, para que no hable de afuera. Duele, es la verdad. Desde que Alonso está en River, no tiró más bomba como tiraba cuando estaba afuera.
4: Cero chicana. Para mí es. Este tipo de figuras. Tiene relevancia cuando reverdeces los laureles muchas veces. Si vos decís, Independiente hubiera ganado 3, 4, 5 campeonatos, bueno, la figura de Bochini, que fue campeón antes, tiene relevancia.
1: Estamos de acuerdo.
4: Ahora, entonces, sumarlo... cuando vos venís medio en sequía y, viste, Bochini, ¿qué opina de Montiel? En el tren de lo que dice Pipi. A Montiel, ¿se le mueve el piso cuando aparece Bochini?
3: No.
4: Mónaco, cuando viene Bertoni, o si apareciera, perdón, Enzo
1: Daniel.
4: Trocero. Está entre nosotros todavía, ¿no?
1: Sí.
4: Enzo de Trocero. Hecho,
1: está en la lista.
4: Si aparece
1: de
4: Independiente.
1: De
4: lo Mónaco, se hace.
3: Un ejemplo,
4: ¿en
3: Boca
4: encima?
3: En Boca
4: o dice, ¿quién es el señor?
0: En Boca iba a decirles en Twitter a Paladar Black, que me arroba a mí. No son declaraciones que he hecho yo en este programa. El textual es, son ilusos aquellos hinchas de Independiente que piensan que un jeque catarí pone plata como sponsor a cambio de nada. Todo es a cambio de algo. Pipi.
4: Hacete cargo.
0: Dijiste vos eso. ¿Sí? Si en otros clubes se habla de privatizar cuando es así, acá es lo mismo. Y aparezco yo en una foto con un escudo de Independiente y un jeque árabe. Y un jeque catarí. Muchachos, Paladar Black.
3: Así votan, para hablar.
0: Yo me hago cargo de, yo me hago cargo de todo lo que digo. Eso lo dijo mi compañero Pipi Novelo.
1: Ahora, lo que yo
0: no
1: digo.
0: No estoy tan de acuerdo por allí.
1: Puede haber un quinto candidato. Se
0: en lo una, bueno de Palabra que me hizo una linda foto, ¿eh?
1: Puede
3: una foto, poner la foto la cara de ellos, el que
0: en la Copa del Mundo,
1: mira. Puede haber un joven quinto candidato que puede
4: es
1: ser
4: otro mundial.
1: Fabio Fernández, que se presente como candidato, pero yo creo que la elección se polariza en dos: en Luciano Nakis y en Gastón Gaudio. Obviamente, con todo respeto a Daniel Bertoni, a Quique Sacco, si se presenta Fabio Fernández, que también. Obviamente hay mucha gente que los va a acompañar.
0: Sacco creo que lo que busca aquí que es
3: arrancar,
0: sostenerse como la oposición del futuro. En su primera experiencia para posicionarse a futuro como la primera minoría, ¿no?
1: Pero bueno, bienvenidos sean los gaudios que, como dijo hoy, pone la carita y se mete en el mundo político.
0: Bueno, vamos
1: bienvenido
0: a...
1: sea.
5: ¿Puedo contar algo de Rosario?
0: Sí.
1: Sí.
5: Se está viralizando una foto de Gastón Ávila con una remera que le tiraron desde la gente con la bandera británica y la cara de Verón. ¿Qué pasó después de ese festejo de Central? La gente de Central salió rumbo al Parque de la Independencia. Y había actividad en Newell's. Hay serios incidentes, balas de gomas, corridas, piedrazos, y la policía tuvo que entrar porque se metía la gente de Central a la pensión donde estaban los chicos de Newell's. Hay varios detenidos, así que terminó muy mal la noche de los festejos de Central en Rosario con... Ahora, la pregunta es, ¿no pudieron organizar que no vayan para la cancha de Newell's? ¿Sacarlos por otro lado? Porque por lo que contaba Carra, había miles de personas.
0: Uh-huh.
5: Bueno, hay incidentes con hinchas de Newell's y detenidos por... hay imágenes de la policía en la cancha de Newell's y demás entrando... Porque claro, querían proteger también a los que estaban dentro de la pensión.
0: No, tremendo, tremendo. Bueno, vamos a meternos en un tema importante que trae Augusto César a esta hora, casi a manera de adelanto. 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
5: Sí, a ver, hoy Paredes estuvo en el predio. Estuvo visitando al cuerpo técnico, a los jugadores y demás, charlando un rato, fue de civil, le prestaron la campera de la selección.
0: Uh-huh.
5: Y al mismo tiempo, la AFA presentó el descargo ante la FIFA para la reducción de la sanción de Paredes. Esto ya se lo comunicaron al jugador. Le dieron 10...
0: AFA, cumple 3 ahora.
5: Sí, AFA pretende que se le dé el mínimo para estos casos, que son 3 partidos. Es decir, si se reduce la pena y aceptan la apelación de Argentina, Paredes cumpliría en esta fecha FIFA y podría volver a la selección en la de noviembre. Ahora bien, si la apelación sale negativa, igualmente se bajaría la pena y podría quedar cumplida con la de fin de año. Yo la información que tengo a esta altura es que lo que dijo Paredes después del Mundial y en alguna rueda de prensa previo a Boca Vélez con nosotros en el predio...
0: ¿Querés escucharlo? Laburo de Lucas Sánchez. Dale. Luquita Sánchez. Primero poneme Paredes el 24 de julio respecto de su posibilidad de seguir o no en la selección. Escuchemos.
6: Creo que va a ser para muchos una pensar en una decisión de seguir o no. Creo que, como dije recién, fue un proceso... hermoso, espectacular, logramos cosas importantes. Va a ser muy difícil mantener este nivel, va a ser muy difícil que el grupo siga funcionando de esta manera. Hay que pensar, hay que poner un montón de cosas sobre la balanza, seguramente hay que hablar también con el entrenador y demás, pero es muy difícil, hay que tomarlo obviamente decisiones con calma y
7: procesar. Claro, vas usted, vos no, ¿no? ¿Vos estás para seguir?
6: Como te digo, no lo sé, la verdad que... No lo sé. Seguramente, como te dije recién, es un proceso, hay que digerirlo, hay que pensarlo, hay que tomar decisiones apresuradas, pero seguramente es algo que hay que hablar.
0: El 27 de julio plantea que va a ser difícil seguir en la selección. Escuchémoslo. 27 de julio.
6: No hablé todavía con el entrenador. Seguramente esta semana pase por el periodo a saludar, a ver cómo está todo por ahí. Me siento parte, obvio, de lo que están ahí. Como decís, quizás si no estaría sancionado, seguramente esté ahí.
0: Bueno, eso es de ahora. Esta es más reciente. Esta es del 1 de septiembre, la que acabamos de escuchar. Bueno, cambió de parecer y a mí me parece que está bien que haya cambiado de parecer, porque muchos declararon, como Scaloni, declararon bajo el shock de la final perdida y de la sensación que sin Messi no había más tiempo para ellos.
5: Sí, yo la que dio pegadito al Mundial la entendía. Cuando en la previa de Boca Vélez, de Copa Argentina, él viene a hablar en el predio de Boca y casi que ratifica eso que había dicho, dijimos, bueno, lo decidió, se va a ir. Yo la información que tengo es que hoy en la tarde del predio, obviamente se habló de esto sin ser una reunión formal, y que depende mucho de alguna charla que vaya a tener en las próximas horas con el cuerpo técnico de la selección. Paredes está invitado, obviamente, a los partidos en la cancha de River. No va a viajar a Córdoba porque está con Boca. Yo creo que Paredes puede rever la decisión y seguir en la selección.
0: Es que es lo lógico, ¿no? No sé si para el Mundial por edad, pero Paredes, de acuerdo al nivel que estaba exhibiendo en Boca, hasta la Copa América tiene vida.
5: Como mínimo.
0: Tiene vida útil en la selección.
3: Y es un hombre de escalón. Lo llevó, total, lo puso.
0: Y pero además, si Titi, para hacer el 5 de la selección, no hay todavía un recambio.
5: No, es paulatino,
0: lógico,
5: esto. Y será importante seguramente saber si ese descargo que presentó AFA para bajar de 10 a 3, me parece mucho.
0: A 5. Siempre se suele bajar a 5. Puede ser.
5: Pero sería muy bueno porque...
4: Sí, cumplís, en marzo de 97.
5: Cumplís en la de noviembre, entonces sí, ya jugás el año que viene. Pero me parece que Paredes está reviendo la chance de volver a jugar en la selección.
0: Turco, querido, ¿tenés algo de esto? ¿Cómo estás? A la luz.
8: ¿Cómo te va, Hugo? Abrazo grande para todos. Sí, claramente hoy dio un paso en su necesidad de volver a la selección argentina. Dio un paso importante al ir al predio de Ezeiza, al predio de la AFA, charlar con Scaloni, saludar a sus compañeros de la selección argentina. Obviamente una muestra más que clara de que se arrepintió de aquello que dijo a principios de este mes, porque fue el primero día de septiembre.
0: Sí, yo creo que estaba muy fresco todo lo de Messi, la incertidumbre que genera, que De Paul también empiece a correr de atrás, que son parte de el grupo más cercano de él. Pero bueno, hay situaciones puntuales que merecen un tratamiento diferente. Y yo creo que la idea de... Bueno, lo ha dicho el propio Scaloni hoy. La idea es contemplarlo.
5: Yo, después de escuchar a Scaloni hoy, estoy casi convencido que sigue. Que él sigue. Cada vez, el otro día en la rueda de prensa, que nos vamos a juntar. Ahora que ya se juntaron y que tiene ganas de quedarse. Obviamente que faltarán detalles de la negociación, pero me parece que se apunta a una continuidad de Scaloni y que algunos jugadores ya saben que se tienen que ir. Y creo que Paredes no está dentro de esa lista. Hay jugadores que cumplieron su ciclo, uh-huh, y se tienen que ir en lo posible solos para que no sea una decisión del entrenador.
0: ¿Pero quién sería? Bueno, ese De Paul.
4: Fácil.
5: Bueno, y bueno,
4: muchacho, no, pero... andate vos, bueno, es lo que decíamos. Para arreglar.
0: Saber correr, sí.
4: Sí, pero,
5: ¿ustedes creen que De Paul está a nivel de selección nacional?
4: No, está bien, pero de lo que espera...
5: no está citado De Paul.
4: Pero lo que espera...
5: ¿Lo Chelsea está a nivel de selección nacional?
4: Lo que espera Scaloni es renunciamientos por parte de los jugadores. Él no quiere decir Nacho, Pipi, Hugo...
0: Y es doloroso, Nacho.
4: Augusto, Nacho.
5: Tal vez son acuerdos tácitos, che, que desconocemos.
4: Y De Paul y Lo Celso, no están más. Nacho, él quiere que se bajen los otros.
8: Pero por respeto, hay que ser respetuoso de estos jugadores que fueron campeones del mundo. Entonces es una cuestión de respeto que obviamente los jugadores se tienen que dar cuenta. A ver, De Paul no es Messi. Ir al fútbol de Estados Unidos.
4: ¿Y Paredes es Messi?
8: ¿Cómo?
4: ¿Paredes es Messi?
5: Tiene otra actualidad, Paredes.
4: Pero no, acá De Paul es Messi. No. ¿Paredes es Messi?
5: Paredes
8: juega en Boca. Paredes juega en Boca y De Paul juega en el Inter de Miami.
4: Bueno,
8: no es
4: sí,
8: Messi.
4: Está bien, bueno, pero pregunto, también es del círculo, también es parte.
5: ¿Qué círculo?
4: También
5: el círculo se rompió.
4: Bueno,
5: el círculo se abrió.
4: Digo,
5: sea Messi, el círculo se abre.
0: Hay una nueva foto hoy.
4: ¿Quién es?
0: En esa foto donde estaban Messi y De Paul, hoy están Julián Álvarez, Lautaro Martínez,
4: bueno,
0: Lisandro Martínez,
5: la nueva camada,
0: y Enzo Fernández,
5: la nueva fuerza.
8: Por algo hoy Scaloni dijo, el capitán es el Cuti, después el Dibu y después Lautaro.
3: Sí, lástima no lo puso en la final Lautaro, pero bueno.
0: Total. Bueno, Turquito,
8: yo lo que digo, que las declaraciones de Paredes fueron emoción violenta, porque se dieron varias circunstancias. El retiro de Messi de la selección argentina, las 10 fechas de suspensión, porque las declaraciones de Paredes fueron días después de conocerse la sanción, y bueno, obviamente que después recapacitó, reaccionó, hay una posibilidad que le reduzcan la pena, si se la reducen a la mitad, estará para jugar el año que viene, porque queda otra fecha FIFA donde se van a jugar dos partidos más, serían 3 ahora y 2 en la fecha FIFA de noviembre, serían 5 si le reducen a la mitad, en el 2027 arranca de cero.
0: Bien, Turquito, dame algo de tanda, Quique. Y después con el Turco nos vamos a meter en Boca. ¿En qué equipo piensa para el viernes? Ya sabemos que a Flores lo tiene en cuenta. ¿Lo pondrá? ¿Lo pondrá? ¿O será el turno de Villa? Ya nos cuenta el Turco. Pequeña pausa y tenemos mucho más. Dale. Ahora

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4: 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Turco querido, bueno, contanos de Boca.
5: Bueno, de Boca, que como ya se conoce la información, Leo Flores, después del partido que la selección argentina afrontará mañana en Córdoba, en el Kempes, frente a Bolivia, en su regreso se sumará a Boca Juniors. Lo que quieren ver en el cuerpo técnico de Boca es si va a tener minutos. Aquellos colegas que cubren la selección argentina dicen que es probable que le dé minutos en el segundo tiempo a Leo Flores en el partido que jugará Argentina frente a Bolivia. Bueno, una vez que finalice el partido de Argentina y el jueves llegue a Boca Juniors, ahí verán cómo está Leo Flores. En principio uno tiene que decir que Flores será titular, pero yo no descarto que juegue Sebastián Villa. Por eso habrá que esperar, lo va a definir a último momento. Y la otra situación, como vengo contando, es la de Facundo Herrera, la de Jagger Herrera, que no tiene lesión, que la paralítica que recibió le provocó una molestia, se le cargó el cuádriceps, por eso salió por precaución. Bueno, si responde bien, será titular. Si llega con lo justo, jugará Marco Pellegrino.
4: Bueno, surgió un interés por Pellegrino desde Estudiantes de La Plata.
6: A Boca no. Sí. A Boca no.
5: ¿Vos pero tenés de algo de eso, surgió? ¿Y cómo sí, fue? De Estudiantes surgió, de La Plata.
4: ¿Que Verón llamó a Román?
5: A mí me dijeron que no lo llamó, pero que existe un interés como, a ver, por si se cae lo de Marco Rojo, un plan B.
6: El tema de esa posición en la cancha, que lo hablábamos, no sé si ayer o el otro día, mientras Herrera mantenga la titularidad, Costa o Pellegrino, uno de los dos se va a quedar afuera del banco.
7: Consejo claro. Para Román, Estudiante puede ser un hipotético rival de Boca, Boca está jugando cosas importantes.
6: Pero vos
7: y no tiene
6: que
7: mucho
6: tiene que decir a Riquelme lo que tiene
7: no
6: que
7: tiene
6: hacer.
7: Sí, a veces sí, porque por ejemplo puso Hueda de técnico hasta que
6: pero ya está, hasta cuándo le vas
7: bueno, por eso vos preguntás que decirle cosas así.
6: ¿Por qué no decís llamar a Robarrena ahora que está puntero en todos lados?
7: Vos hiciste una pregunta, vos dijiste hay que decirle sí, porque capaz que se lo vende Estudiante, no debería vendérselo.
6: No, yo le daría a Ayrton Costa.
7: Tampoco, ahora ninguno. Puede ser rival tuyo.
4: Ayrton puede ser,
7: Pero ahora puede ser rival tuyo hasta en una final de
6: torneo clausura.
4: Pipi, vos tendrías, si fuese dirigente, 50 jugadores, ¿no?
7: No. Tiene este plantel Boca. Boca tiene muchas variantes en defensa, no tiene.
5: Tiene razón.
7: Es más,
5: Pipe,
7: para mí tiene que ser el 2 Herrera y el 6 Pellegrino. No, yo el 2 y Lolo.
5: No. Y bueno, también puede ser alternativa. También puede ser alternativa de Blanco, porque la verdad que lo de Braida ha sido muy flojo. Y puede ser alternativa de Blanco, porque puede jugar de lateral izquierdo. Yo tampoco lo largo a Ayrton Costa.
7: Pero
5: ¿eh?
7: Claro, Turco. ¿Cómo lo va a largar?
6: ¿Sabés qué?
7: Si no, que le dé a Thiago Palacios. Que, vos ya, que Boca le da.
4: Ah, que al Bajo le gusta.
7: Claro, le da a Pellegrino por Thiago Palacios.
6: Sumo dato random. Es muy querido Di Lolo en redes sociales porque se viralizaron sus videos de saludo de cumpleaños.
7: Sí,
6: y es muy querido. Es muy, los pibes los rebancan a Di Lolo, bueno, porque les causa
7: que
6: mucha.
7: Que los invitan a los cumpleaños. Bueno,
4: los porque los compañeros lo saludaron, ¿no?
7: A la hora de los partidos que vaya a hacer saludos.
6: Te cuento lo que pasa en redes. Que
4: muy bien, Nacho, me gusta.
6: Se viralizan.
4: Me gusta que me chusmees.
6: Y una particularidad, Di Lolo se autollama Di Lolio.
7: Di Lolio, sí.
6: Así que todos los que le venimos diciendo Di Lolo desde la reserva.
4: A los Celso no lo anunciaban así, sí, en el Mundial.
6: El tema es para los relatores, ¿no? Di Lolio, no, es medio complicado. Usted...

0: Milito.
1: Sí, la frase de asalto de calidad de Milito.
2: Paren un poco. Es el que habla de asalto de calidad también. Paren un poco. También hubo conflicto entre Colapinto. No, bueno, Colapinto
3: con
2: y.
3: Gasly.
2: Y Blando Norris. Digo, Blando Norris.
3: Ah, le pegaste a Blando. Walter, ¿lo viste el Dali hablar de Fórmula 1?
1: Blando Norris, le tiró.
3: Blando. Yo me acordé de esa parida.
2: Llanto Norris.
3: El Llanto
2: Norris. Dali. Escuchame, Llanto
3: Norris. Un posteo hablando de Blando Norris.
2: Todo bajando la puma, paren un poco con el head.
3: Es el campeón del mundo, Blando Norris.
2: Un poquito de folclore.
3: A ver, Walter.
2: Un poco de folclore.
3: Quiero que analices al Dali en redes.
4: Tengo que venir yo para ponerte un poco en caja, mi querido Dali.
2: Llanto Norris, ¿lo vas a defender a Llanto?
4: Primero, pará. Respeto
3: escuchá, Turco, escuchá. Escuchá lo que saben.
4: Respeto hacia alguien que es campeón del mundo. Punto uno.
2: No, respeto tiene que tener él, que no, le faltó respeto con la Pinto.
4: No, pará.
5: ¿De qué lado está San Farián? Dale.
1: Vos también, Turco.
4: Escuchá, vos también escuchás y aprendés.
1: Ahí se le puso.
5: Estás hablando de Colapinto y ahora le soltás la mano.
4: Pero pará, primero escuchá, después opiná.
3: Bien, Turco, bien.
4: Y aprendé. Este es otro muchacho que cree que porque por un like más o un view más, puede decir cualquier pavada.
1: Muy bien, muy bien.
4: A ver, Norris, en caliente,
2: sí,
4: dijo una barbaridad.
2: Faltó el respeto.
4: No, dijo una barbaridad.
2: Faltó el respeto.
4: No, dijo una barbaridad.
2: Una falta de respeto, lo ha sido dijo de tu compañero.
5: Pará. Es lo mismo,
4: dijo, bueno, no trates de interpretarme. Dijo una barbaridad. Estás lejos de poder interpretarme. Dijo una barbaridad. Porque estás en tu casa.
1: Aprovechá. El turco está al otro lado.
4: Porque estás en tu casa.
3: ¿Cuánto libro leí?
4: Porque estás en tu casa. No,
5: el jueves le agarro más carita.
4: Más allá de cualquier broma. El tema es simple. Lando Norris se queja. Y está bien, porque en definitiva él en un primer momento pensó que pasó lo que no pasó. ¿Dice una barbaridad? Sí, por supuesto. Después, yo creo que hay gente que trabaja en el media training de él, en su equipo de comunicación.
3: ¿Qué es eso, Walter?
4: Media training es algo que en muchos equipos de fútbol de Europa existe, asesoramiento de prensa, lo tienen todos los pilotos de Fórmula 1, inclusive Colapinto, que en un momento le dijo, mira, la verdad, no te necesito, asesorame, pero yo voy a seguir diciendo lo que pienso. Pues, lo digo es porque él mismo lo dijo, en una nota que le hicieron hace poco en el diario Sport de Barcelona. Y para mí le dijeron a Lando Norris, pedí disculpas porque te equivocaste en la declaración, pero no porque se equivocó por lo que dijo. Más allá de eso, le dijeron, mirá, en Austin el año pasado, en la curva 1, que es hacia arriba, te llevaste puesto a tu compañero de equipo en la sprint. Los dos quedaron afuera. En Canadá, en la carrera, por querer pasarlo a Piastri, en esa locura de no ser segundo en el campeonato y ganar la carrera, no solamente te lo llevaste puesto, sino que quedaste afuera y casi dejás afuera a tu compañero de equipo. Y un tercero gana la carrera. A Verstappen también.
2: A Russell también.
4: En un momento, a Russell también. Tuvo bolonquis con Hamilton. No deja de ser un chico joven, con experiencia, pues lleva 8 años en la Fórmula 1, que comete errores. Ahora, ¿es de buena gente pedir disculpas? Sí, por supuesto. Lo que pasa es que acá se mezclaron las cosas con el canciller de la Argentina saliendo a decir el otro día, a partir de un posteo, queriendo llevar el tema a Inglaterra-Argentina. Es más, te voy a decir una cosa. ¿Sabes lo mejor que puede hacer Lando Norris en el próximo tiempo? Contratar un piloto argentino para su equipo de Fórmula 3 o Fórmula 4.
3: ¿Qué, tiene un equipo propio?
4: Claro, se llama LN4.
3: Y el tal y le dice Lando Norris,
4: ¿no? En realidad es el equipo AIX. Es el equipo
2: Lando Norris.
4: Es el equipo AIX Racing, que él lo compró y que el año que viene va a correr bajo el nombre de LN4.
3: ¿Podría poner a Nico Barrone ahí o no?
4: Sí, tranquilamente.
2: Bueno, de lo que no pudo zafar Llanto Norris es de la catarata de comentarios. No,
4: Blando Norris le puso a mi amigo Diego Durruti.
3: Y Llanto Norris le puso el Tali.
2: Bueno, la cantidad de comentarios de argentinos.
4: Está mal.
2: Yo no lo veo mal.
4: Sí,
2: es parte
4: del
2: folclore.
4: No, ningún folclore.
2: El fanático de Colapinto va a la cuenta
4: de
2: Llanto Norris
4: y
2: le comenta.
3: ¿Cuántos seguidores tiene Llanto? A ver.
1: Es que lo no. Pasa, esta le escuché, no te estoy interpretando.
5: Ya lo atacaron a Piergali, los seguidores con la Pinto.
1: Escucha esto, Turco.
3: Sí, lo tuvieron
1: que retar. El 75% del tráfico.
4: El 80,
1: lo de dijo redes sociales.
3: Casi 12 palos de seguidores tiene.
1: Es de América y de Sudamérica.
4: El presidente de la FIA le dijo a Leo Regueira el día de la conferencia.
3: Abrazo a Leo.
4: En el hotel Four Seasons. Porque Leo le preguntó cómo trabajaban sobre el abuso en redes sociales. Y dijo, me preocupa que el 80% de los insultos, el abuso y las cosas que pasan en redes vengan de Sudamérica. Miren,

0: De Sudamérica.
1: Ahora.
2: ¿Cuál es el problema?
0: El euro. Bueno, tal vez
2: el insulto.
1: Estás evitando que la gente insulte, estás totalmente loco.
2: No.
0: Tal vez no están acostumbrados.
2: Llegamos a esto porque estamos hablando de Diliolio, que en redes sociales
0: tiene que ver
2: se generó una tendencia.
3: La culpa es tuya, Nacho.
2: Lo que yo digo, no cortemos el folclore y también al salto de calidad de las redes sociales y los posteos.
1: ¿Cómo te pondrías vos si abrís tu teléfono y tenés 50.000 puteadas?
2: Bueno, lo
1: ve tu hijo Pedrito.
2: Déjame terminar. Yo no estoy a favor del insulto, la amenaza. Estoy a favor del folclore, que vayan. Como hubo una declaración picante en contra de Colapinto, bueno, el ejército que banca Colapinto va y le cae. Es lo que pasa en redes.
1: Está mal.
2: No con insulto, le caen con el folclore del automovilismo.
1: No, pero acá no hubo folclore.
2: Bueno, hay de todo.
1: Para.
2: Hay de todo.
1: Para, no mezcles. El automovilismo no tiene nada que ver con el fútbol, ni no hay ningún folclore. ¿Tá?
2: Bueno, avisale a los que miran la Fórmula 1 porque van en cataratas
1: no.
2: A defender a Colapinto.
1: No, hay un montón de tipos
2: que no hacen en los
1: medios. Hay un montón de tipos que defienden a Colapinto en redes sociales que no tienen la menor idea de lo que es la Fórmula 1.
2: A Colapinto no lo defendieron.
1: Te lo puede decir el señor Hugo Balazone, fanático de Chevrolet, Chevroletero.
3: Mi ídolo era Emilio Satriano.
1: Y
3: el obispo de Chivilcoy.
1: Que andaban de la mano los de Ford y Chevrolet como si nada. Y no se putean.
2: Es el folclore.
1: Sí,
2: No hay folclore.
1: ¿Y quién lo dispuso? ¿Vos?
2: No, las redes.
1: No, ninguna red.
2: Las redes.
1: Sí, está mal.
3: Pero Walter, hay muchos fenómenos de los nenazos, como se dice ahora.
1: Sí, pero está mal.
3: Que están muy involucrados.
2: Pero está mal.
3: En las redes,
2: está mal. Sí, un fanático.
3: Pero es un público. Pero es un público que amplía. Sí,
2: está mal.
3: Y que hace más masivo el fenómeno
1: está
3: de la Fórmula 1.
1: Está mal también.
2: No está mal.
1: Mira, señor Augusto César va a recordar lo que voy a contar.
2: A ver.
1: Había un señor llamado Howard Webb.
2: Sí, el árbitro.
3: El árbitro, un pelado.
1: Un sí, británico. Claro.
2: Ahora maneja los árbitros en Inglaterra.
1: Que ahora es el Beligoy. Es el Beligoy.
2: Pobre Howard. ¿Qué hizo para que lo compare con Beligoy?
1: Es el Beligoy de la Premier. Bueno,
2: por favor.
1: Ese señor dirigió una final de Champions, hizo un descalabro. Sí. Se tuvo que esconder 100 metros bajo tierra porque lo amenazaban con cartas a la casa.
2: Bueno, eso está mal.
1: Bueno, y
2: yo
1: esto
2: no estoy
1: es lo
2: de eso.
1: Mismo.
2: No es lo mismo, Walter. Revisá los comentarios. Pará. Un fanático de Colapinto lee que Norris, entre comillas, bardea a Colapinto diciendo no. No puede correr más en la Fórmula 1, bueno, una barbaridad, le falta respeto, lo que vos quieras.
1: Se equivocó.
2: Ahora, un fanático de Colapinto va, no lo insulta, yo no estoy a favor del insulto, pero le comenta a Norris diciendo, che, ¿y vos en Canadá hiciste esto? Es parte del folclore.
1: Eso está bien.
2: Son hinchas, bueno, eso es lo que pasó.
1: Que yo te diga, mira, en Canadá hiciste esto.
2: Eso fue lo que pasó en redes sociales.
1: En redes sociales fue muy violento.
2: Bueno, hay siempre algún desubicado, como en la cancha,
1: algunos hacen folclore
2: del fútbol y otros que la verdad incitan a la violencia.
1: Pará. Empecemos de nuevo. No compares el automovilismo y la Fórmula 1 con el fútbol.
2: Acá ¿cómo no lo voy a comparar si fue masivo lo que pasó?
1: Acá no hay ningún folclore.
0: ¿Ah? No te dejes de botear.
2: Pero ¿cómo que no hay folclore?
1: No.
2: Cuando yo miraba automovilismo, estaba Tito Besone, el Flaco Traverso, Di Palma, y era una barbaridad el folclore que había.
1: Es otra historia.
2: Comían asado, pero había folclore.
1: Es otra historia.
2: ¿Cómo que no, Walter?
1: Pero pará, yo te explico para que vos entiendas.
2: No, yo entiendo perfectamente porque lo viví.
1: Mira, el primo de Hugo Balazone corre en el
3: Santi
1: turismo
3: Álvarez,
1: de carretera. Es un
3: Santi
1: crack,
3: Álvarez.
1: Santi Álvarez. ¿Está?
2: Pero ¿cómo no hay folclore? No hay cargada.
1: Escucha,
2: si a Ford le decían fabricación ordinaria, rotura diaria, era el significado de Ford.
1: Te
2: decían los hinchas de Chevrolet.
1: Escuchá lo que te voy a decir. El primo de Hugo se rompe... el alma para conseguir el presupuesto y poder correr carrera a carrera cada 21 días. Y así te puedo nombrar en todas las categorías pilotos que gastan más o menos presupuesto para poder correr.
2: Esto lo de los hinchas,
1: bueno,
2: ¿no? Los
1: pilotos. No, pero pará. La Fórmula 1 tiene algo totalmente opuesto. Vos estás contratado y son 21 o 22
2: yo
1: en
2: no
1: este
2: lo
1: caso,
2: de los pilotos,
1: en
2: ¿eh?
1: El mundo.
2: Yo 22, no hablo de los pilotos.
1: Sí, ¿cómo está diciendo el folclore?
2: No, el folclore del hincha, del fanático de Colapinto que fue y le cayó en las redes sociales hablando Norris.
1: El hincha de Ford no le va a decir nunca al de Chevrolet.
2: Eso no, insulto no, bueno, pero folclore sí.
3: Sí, en el autódromo van a tribunas diferentes.
2: El Chevrolet,
3: ¿no?
1: Pero no pasa nada.
2: El Chevrolet.
1: Pero comen asado juntos.
2: El Chevrolet, insisto, al de Ford le decía: Ford significa fabricación ordinaria, rotura diaria. Y eso es folclore. Y se chicaneaban. Y eso es lo que pasa con los fanáticos de Colapinto.
1: No pasa con los fanáticos de Colapinto. Hay un auto que tiene una
2: tu baliza.
1: Baliza. ¿Entendés? No es, son insultos.
2: Bueno, yo te voy a decir una cosa. Viví folclore.
1: Es muy grave lo que pasó con Gasly. Porque yo no voy a entrar en el juego de algunos que dicen, bueno, que venga Gasly y me muestre dónde están las amenazas. Yo quiero creer en la palabra de Gasly. Cuando Gasly dice, mi familia fue amenazada, mi novia fue amenazada, yo quiero creerle a Gasly. ¿Por qué voy a poner bajo la lupa o en duda lo que Gasly dice? Ah, si lo amenazan a Colapinto está bien, y si lo amenazan a Gasly está mal.
2: Tampoco, vos sos el especialista, no, yo y yo viéndolo de afuera tampoco me como esto de que está todo bien entre ellos dos, que se quieren, que se aman, porque en las últimas 10 carreras uno sacó 26 puntos y el otro 24.
1: No, 26 y 26, bueno, perdiste, dale.
2: Y si Gasly no aprieta bien el acelerador, lo vuelan, porque ya para la Fórmula 1 es un piloto que ya está entrado en edad.
1: ¿Quién?
2: Gasly. Y su compañero de equipo tiene mejor máquina.
1: ¿Cómo te decía lo que estás diciendo?
3: ¿Con Lando?
1: No, pero. Sigue,
0: sí, ahora está diciendo. Ahora quiere echar a Gasly.
2: No, ahora quiere echar a Gasly. Me quieren vender que son amigos, Gasly. Y no se pueden ver, Gasly, con la pinta, bueno, porque compiten entre sí.
3: Metemos tres de tanda y a la vuelta traducimos esta discusión, puede ser.
1: Compiten sí. El primer rival de Colapinto, te lo dije el primer día.
3: Ahí sigue la discusión, dale.
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1: Vamos a hacer un cierre para dejarle el dial bien caliente como le gusta a Mariano Yudica. Ya se viene acá y buen fútbol en Radio La Red. Presentamos con Isped a Nacho, que tiene cosas de River, y a Gusto, atención, que tiene dónde va a jugar Boca en Brasil con el Vasco. Dale.
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3: Quiero estar a la izquierda del cielo.
1: Vamos, Nachito.
4: Bien, agarremos. Noticia, por si querés armar tu fin de semana cordobés, el fin de semana del 18 de octubre, River va a ir a jugar a Belgrano, al Mario Alberto Kempes.
5: Ojo,
4: y con público.
5: Epa. Ojo, que no tienen buenos recuerdos.
4: Y con público.
1: Sale Belgrano de Alberdi para jugar con River.
4: Exactamente.
1: Bueno, está bien que se reparta un poco eso los visitantes,
4: eso,
1: ¿no?
4: Bueno, juntan taraja.
1: Que se prepare el hincha de River, porque le van a... le van a contar un poquito las
5: igual
1: costillas.
5: No, bueno, tienen viaje hace tiempo, ¿no? Pueden gastar una moneda.
1: Bueno, pero sale
5: hoy, con poca competencia.
1: Hoy Lanús, Banfield.
5: Sí.
1: Banfield lo hizo con River cuando fue al sur.
5: Sí.
1: ¿Y ahora Belgrano?
5: 110.000.
1: Se ponen 110 lucas a la popular, ¿eh? Eso debiera ser regulado por la AFA.
4: Dos eventos favorables a los planes de River, Tobías Andrada y Thiago Almada, fueron desafectados de la selección.
1: Thiago, ¿llega el 14 con Sarmiento?
4: No, llega con Estudiantes de Río. Ah, pues sí, puede ser. Porque juega el 10
1: con Estudiantes
4: de Río
1: Cuarto. Y el 14 con Sarmiento.
5: No, pidan una semana más
4: para
5: tarde.
4: Para con Sarmiento. Y después la otra más o menos buena noticia, que acá no sabemos dónde ponerlo, es que Aníbal Moreno está cada vez más cerca del alta médica.
1: Che, esa es una buena noticia, porque se creía que terminaba como Vareiro, ¿no? Con una especie de bloqueo y demás.
4: Pero si digamos que los últimos tres medios campos, acá ya nos vamos dividiendo en partículas.
1: Para vos es más Vera que Fausto Vera,
4: no,
1: que
4: yo
1: Aníbal.
4: Yo lo que digo es que el tándem Fausto Vera-Tobías Andrada funcionó mejor que el Aníbal Moreno-Fausto Vera.
1: Y yo te digo, el tándem o el triángulo no es Andrada, Correa, Thiago Almada. Y el 5, claro, que bueno, sea cualquiera, o que mejor se afirme.
4: Bueno, está bien.
1: Porque lo que le está pasando a River es que River es un equipo de mitad de cancha en adelante,
4: y lo tiene
1: del 5 para atrás.
4: Y hay un tema, yo hablo desde mi lugar de 20 metros a la redonda de donde yo estoy, de mi ecosistema.
1: ¿Qué te pasa ahí?
4: Y es que Fausto Vera perfila para atrás todo el tiempo. Recibe
1: eso,
4: la pelota
1: y eso al hincha de River le revienta, le molesta.
4: Y todo diciendo, ya sin insultos. Y se escucha esto: otra vez, pero para adelante, Faustito. Dale, allá. Uy, mirá, ahí se la da. Otra, siempre para atrás.
1: ¿Sabés quién tiene pase para adelante? El pibe Andrada.
4: Bueno,
1: eso también es bastante, contrastable. Eso. El 5 de River tiene que pasar la pelota hacia adelante.
4: La pelota, y después, bueno, el matete emocional de Martínez Cuarta, solucionarlo él en su cabeza. Después de mitad de cancha para adelante, River me parece que Correa está bien, Thiago Almada está bien, o sea, Thiago Almada,
1: Driussi cuando se conecta está bien,
4: Driussi está bien, pero y la subida, ¿no?
1: Tengo un tema de River que me lo hizo ver después del triunfo de Boca. Me escribió un amigo de River, dirigente él, de muchos años en el club, por supuesto que apoya esta conducción, pero tiene sus puntos de divergencia. A propósito de habernos escuchado por el tema del recambio de Boca, y me dice, ¿te diste cuenta que Boca tiene mejor recambio que River? Mira, no es un tema para el 58, 59, es un tema para por ahí analizarlo en esta semana cuando tengamos 3 horas el jueves. Porque me dice, los suplentes de River son este Borré.
4: Claro.
1: Este Borré que está... ¿Cómo lo vemos a Borré? Mal.
4: En el purgatorio. Esperando a ver si puede. Porque si otro día metí el penal de la definición.
1: ¿Y atrás quién es el recambio? ¿Rivero? No hay mucho, ¿eh?
4: No, Rivero y los chicos de Argentinos Juniors.
1: Ramírez. Que no sabemos cómo está físicamente. Bueno, este es un tema para que analices.
4: Ortega, la parejita Ortega con Acuña, por un lado.
1: ¿Tiene plantel largo River o tiene el 11 por ahora? Tiene el 11.
5: Tiene problemas si tiene el 11 con la que gastaron.
1: Tiene
5: ¿no?
1: el 11. Bueno, 14 jugadores. Ustedes, Boca, tenían el 11 y ahora el Vasco amplió, mágicamente amplió a 13 o 14. Tampoco ustedes tienen 22.
5: Están alcanzando 13 o 14.
4: Bueno, estaban en el 11.
5: Sigan viendo todas las competencias por televisión.
1: El cierre. Mientras. ¿Dónde juega Boca con Vasco da Gama?
5: Vasco presentó el proyecto para jugar de local en el San Januario con 4.000 entradas para Boca. El problema es que aunque Conmebol acepte esa parte, no tiene los 30.000 mínimos para un partido de semifinales. Debería darle lo que hay Boca. Y por lo que sé, Boca prefiere Maracaná.
1: Pero el Maracaná no puede.
5: Bueno, que salga del estadio. A Brasilia a jugar. Que salga de Río de Janeiro. Esto se tiene que definir.
1: ¿Cuándo se define esto?
5: Por reglamento, 15 días antes del partido. Se juega el 20. 5 de octubre tiene que estar resuelto.
1: Nos vamos, gente.
4: Penal para Boca.
1: Mañana.
5: ¿Quién habla de penales?
4: Sí, que hicimos un programón.
1: Un programón, pero ahora llega un mejor programón. Que es Mariano Yudica, acá hay buen fútbol. Mañana estamos una horita después de Argentina-Bolivia por Radio La Red. Chau.

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0: 5 minutos pasada la medianoche. ¡Hola, mundo! Acá hay buen fútbol por Radio La Red, el programa líder de la medianoche que nos deja Hugo Marazone. La verdad que hoy,
1: señor,
0: un programa de cerebrado
1: no
0: total.
1: Nada. Hoy no dejaron ninguna sensación en el aire. No discutieron, no emitieron opiniones fuertes.
0: Discutieron hasta por Lando Norris. No, pero se agarraron con todo. Salió
1: Carrafielo. Es una barbaridad lo de Carrafielo. Avalando esta multitud que fue a celebrar.
0: Es que está una de
1: copa
0: moda eso.
1: Menor, una
0: está
1: copa
0: de moda. No, es que para vos es menor. Seguís diciendo, ¿no viste lo que pasó?
1: Pero no lo digo. No lo enfoco en el club que la gane o que la ganó, sino en la dimensión que le estamos dando, exacerbada.
0: Ellos le dan por
1: medida.
0: Bueno, pero a ellos les parece espectacular. Por eso llenaron el monumento a la bandera, nada más y nada menos. ¿Y cómo?
1: Y hay otras cuestiones.
0: ¿Con qué nervios?
1: Que son reprochables, que eso es lo del ataúd, ¿no?
0: Tremendo.
1: Con los colores de Estudiantes de la Plata.
0: No, ahí hay una guerra que no.
1: Una mención también al presidente de Estudiantes. Una barbaridad.
0: Hay una guerra que no se entiende. Es incomprensible lo que pasa.
1: ¿Y hay quien
0: mira quién vino, Matote? ¿Cómo estás, Matote? Bueno, la verdad que tenemos muchos temas. La selección ya está en Córdoba. La llegada fue espectacular.
2: Sí, un recibimiento.
0: Ese hotel es espectacular.
2: Tremendo.
0: El recibimiento.
1: ¿No? ¿En el equipo?
0: Sí. A mí lo que me parece fuerte es la capitanía de Cuti sobre Dibu.
1: Sí. Bueno, venimos hablando aquí de Dibu y no sé si su comportamiento, pero sí su postura delante del grupo, podríamos decir.
0: Sí. Sí, yo creo que como subcapitán queda ahí porque hay dos bandas muy establecidas, dicen en la interna. ¿No? Y bueno, hay dos grupos muy establecidos adentro. Y parece que, bueno, el del Cuti, primero que le den la. Que le dé la cinta a Cuti es importante.
1: Seguro.
0: Es importante.
1: Y después este.
0: Y la formación, y después, la primera formación después del Mundial de Estados Unidos.
2: Todas las hojas que te dieron,
0: formación.
2: ¿Cuál es?
0: Quiero recordarla por la primera formación.
1: Tenemos todos los detalles.
0: Mira, me acuerdo cuando era chico, el primer partido después del Mundial 74 fue contra España, en cancha de River. Mirá, el gol lo hizo Di Meola. Y
1: Chiva
0: Rogel.
1: Dimeola.
0: Y Rogel.
1: Gran representante de Colón de Santa Fe.
0: Sí, señor.
1: Dimeola.
0: Exactamente. La Chiva Dimeola y Rogel.
1: Y Roberto Domingo Rogel.
0: El central de Boca. Y me gustaría ver esa formación. Y me gustaría ver las formaciones. ¿Qué formaciones tuvieron? Por ejemplo, en la primera formación de Bilardo. Me acuerdo de la primera etapa de gráfico.
1: Claro.
0: Me acuerdo que jugó Filiol, jugó Ruggeri, jugó Arregui, jugó Magallanes. O el Beto Alonso.
1: Magallanes,
0: sí, el de Independiente. En esa primera formación contra Chile, ganamos 2-0.
1: Bueno, y ahí
0: Pasarela también jugó contra Chile.
1: Fue de alguna manera una mixtura de los mejores equipos de esa época, Estudiantes e Independientes.
0: Ferro.
1: Pues estaba fue llamativo porque Bilardo, en definitiva, reconoce, porque eran rivales acérrimos.
0: Sí, señor, sí, señor.
1: Estudiantes Independientes, pero no. Atemperado, ¿no? Como esto que vimos el fin de semana.
0: No, nada que ver.
3: Y el buenas noches.
0: Buenas noches, ¿cómo te va, Germán Tavares?
3: El partido que acabas de referir de Pasarela contra Chile fue muy importante porque fue ni más ni menos que el primero post-Maradona.
0: Exacto. ¿El 10? ¿Quién tenía el 10?
3: Marcelo Espina. Y ahora nos estamos preparando justamente para el post.
4: Tengo la formación del primer partido de Chile contra Chile después de 1994.
0: Del 94, ok. De Pasarela.
1: Después de Estados Unidos.
0: Claro. Después de Estados
1: después
0: Unidos.
1: De Brasil.
0: Muy bien.
4: Carlos Bossio, Javier Zanetti, Roberto Ayala, Néstor Fabri, Rodolfo Arruabarrena.
0: Mirá el Vasco.
4: Marcelo Escudero, Hugo Pérez, Cristian
0: Bacedas. Hugo Pérez es Perico Pérez.
4: Bacedas.
0: Cristian
4: Bacedas.
0: Sí.
4: Marcelo Espina, Ariel Ortega, Sebastián Rambert.
0: Acá me acuerdo, Rambert y Ortega la delantera.
1: Ocho de esos jugadores no fueron al Mundial.
0: A la mierda.
3: Los puede repasar y los sacamos. Sí.
1: Chiquito Bossio, bueno, el Vasco Arruabarrena.
3: Dale, seguí. Sí.
0: Fabri.
1: Baceda.
0: Ahora me lleva al 90.
1: Baceda.
3: 4.
1: Rambert.
0: ¿Baceda no fue?
3: 5.
1: Escudero.
3: 6.
1: Perico Pérez.
3: 7. No. Francia 98 no fue.
1: Ah, los que llegaron después.
0: Claro,
1: ¿sí?
0: Llegaron después.
3: Ah, sí, el primer partido de la era Pasarela post Maradona Y estamos haciendo el análisis sobre el Mundial 98.
0: ¿Y el primer partido post-pasarela, quién agarra? ¿Pekerman agarra ahí?
1: No, post-pasarela.
0: Bielsa. ¿Cómo forma el primer equipo de Bielsa?
3: No, eso también. No, ni me acuerdo.
0: Porque acá.
1: ¿Eso fue contra Venezuela?
0: Ya está la formación.
1: ¿En Estados Unidos?
0: Ya está la formación y la voy a leer.
1: Y bueno, eso es lo que yo te dije. La sorpresa.
0: Toma. La verdad, tírala.
1: ¿Me escuchas? La sorpresa es Zule.
4: Me escuchó Scaloni, yo lo quería ver. Igual, yo lo quería ver a Zule en esta
0: fecha FIFA. ¿Vos dijiste Zule? Sí.
4: ¿Escuchó?
0: Martínez, Giai, Cuti Romero, Lisandro Martínez, Medina.
1: Sí.
0: Palacios.
1: Ezequiel.
3: Pedido por vos.
0: McAllister.
3: Alexis.
0: Zule, Nico Paz. No está Enzo Fernández. Y no está, me falta un volante más. Julián Álvarez y Lautaro.
1: Bueno, no está Nico González.
3: Claro.
5: Había probado con Mastantuono.
0: Nico González.
1: Sí.
0: Y probó con Mastantuono. No van a jugar juntos, dijo.
3: Y hoy también probó con Vega, el ex lateral de Argentinos Juniors.
5: Ramón Vega.
0: Sí. Claro. Ah, Ramoncito Vega.
1: Habló
0: hoy
1: bien, probó
3: habló
1: también.
3: Bien poco, pero habló.
0: Sí.
3: Una opción de las que probó hoy incluyó a Vega.
0: Y esta Marco es la también. Primera formación que va a debutar post-mundial de Estados Unidos. Quiero la primera post-Qatar y quiero la primera de Bielsa, ¿la tenés?
4: Tengo esa.
0: Dale, Matías.
4: Yo tengo la 78 para después.
1: ¡Apa!
4: Post-mundial 78.
1: ¿Cómo laburaron?
2: ¿Cómo laburó el equipo?
3: O sea post-mundial del 78. O sea, luego del primer título.
4: Exacto. El
0: 11
4: después.
5: Si no podríamos ir en orden.
4: La de Bielsa.
2: Año por año.
4: La de Bielsa es una mixtura Boca-River con un infiltrado de Vélez.
3: A ver.
4: Empieza con Germán Burgos en el arco.
3: No
4: llega. Ubibarra, Eduardo Berizzo, Walter Samuel. Juan Pablo Sorín, Diego Caña, Leonardo Astrada, Cristian Bacedas, Marcelo Gallardo, Guillermo Barros Esqueloto y Martín Palermo.
0: Palermo no
3: me parece que solo dos.
0: Sí. Para Bacedas, ¿estás seguro que no fue con
3: Pasarela? De esos 11 me parece que fueron dos al Mundial.
0: Para mí Bacedas 2002.
4: Sí, Bacedas estuvo en la primera pasarela.
1: No, pero se quedó fuera del Mundial. Fue uno de los que se quedó muy decepcionado, sí. Me acuerdo, muy triste, porque hizo toda la fase...
0: La sudamericana con el sub-23, que fue figura.
1: Sí, usaba
0: la número uno, ¿te acordás?
1: Sí, y no llegó al
0: Mundial. Bacedas al mediocampo, y Huguito Morales.
4: Que justamente es el único que no estaba en River ni en Boca en ese momento.
0: Bueno, lo cierto es que tenemos formación. Quiero la formación post...
3: 78.
0: Post-78.
4: Fue.
0: La formación, a ver, del primer partido post-78.
3: O sea, 82, todavía con Menotti. Sí.
0: No, claro. La post-78, el primer partido que creo que fue contra el resto del mundo, si no me equivoco.
4: Contra Bulgaria, el 25 de abril del 79, en el Monumental.
0: ¿No contra el resto del mundo?
4: 2-1 fue un triunfo contra Bulgaria.
0: No, contra el resto del mundo fue el 25 de junio del 79, cuando hicieron ¿qué fecha fue?
4: 25 de abril.
1: ¿Y el Mundial?
0: A ver.
1: ¿Y el Mundial sub-20 cuándo fue?
0: El Japón, fue, 79.
1: ¿Pero en qué?
0: En mitad de año.
5: Abril, 8 meses después.
4: 10 meses después.
0: 10 meses después.
1: Claro.
4: Montón. La primera estrella.
0: Dame el juvenil. ¿Qué fecha fue el juvenil de Japón de 79?
6: Yo jugué en el resto del mundo.
3: Epa.
0: ¿En serio?
6: La selección argentina. Y ahí el único partido que jugué.
0: Epa. ¿En la selección?
6: Sí.
0: ¿Contra el resto del mundo?
6: Cancha River.
5: ¿Y quién era el 9 de ellos?
0: Búscamelo de eso.
5: ¿No sabes?
3: Pero Galle, Bilardo.
0: ¿Eh?
5: Me interesa
6: Roberto Bilardo, Dinamita. No, con Basile, qué Bilardo. Con Basile.
5: ¿Y el arquero?
6: Con el Coco Basile.
0: ¿No serían vos y el Turco García? A lo mejor vos y Mohamed.
6: No, el Turco, ninguno de los dos. No me acuerdo.
0: ¿Qué fuiste
6: punto? Es yo.
0: Escuchame, dame. Tenemos a Piti González.
3: Hay que buscar eso.
0: Al gallego Piti González.
1: Sí, Internacional.
6: Ruggeri jugó.
0: Voy. Dame la formación, por favor. La primera formación post-78.
4: Después del primer campeonato del mundo fue con Filiol en el arco, Holguín, Villaverde, Pasarela y García, la línea de cuatro.
1: Jorge García, lateral izquierdo.
0: Jorge García, de Rosario
1: Central, que después fue a River.
0: Hizo un gol histórico en cancha de Boca.
1: En cancha de Boca, claro.
0: Tremendo.
1: Sí, entrando por la derecha, ¿no?
0: Eludiendo a todo.
4: Después tenemos a Barbas. Américo Rubén Gallego.
1: Después va el juvenil.
4: Bien.
1: Juan Barbas.
4: Américo Rubén Gallego.
0: Barbasola. Le voy a pegar un cachetazo. El otro que dice Bacedas y el otro que dice Barbas.
4: Américo Rubén Gallego. Diego Armando Maradona. René Houseman, Reinaldi y Oscar Alberto Ortiz.
0: La pepona Reinaldi y Ortiz, me acuerdo perfecto.
4: De hecho,
0: Bulgaria, ya lo tengo.
4: Houseman fue el autor de uno de los dos goles junto con Pasarela de ese partido, ganó 2-1.
5: ¿De qué color era la camiseta de Bulgaria en ese partido?
0: Blanca,
5: TikTok.
0: Pantalón verde y media roja. TikTok. Me acuerdo perfecto. No le puedo errar. Segundo partido.
2: Perfecto. Memoria visual.
0: Argentina, resto del mundo, cancha de River. Juega Diego, remera
1: Azul.
0: Remera azul para el resto del mundo, le hace el gol a Leao. Uh-huh. Estaba en ese arco.
1: Emerson Leao.
0: Sí, estaba en ese arco. Sí.
4: Tengo dos más si querés.
0: Sí.
4: Post 86.
0: Post 86. Primer partido. Post 86. Uy, qué lindo.
1: Uy, después de México.
4: Ante Italia.
0: Sí.
4: Y después tengo la de 2022.
1: Ante Italia.
4: ¿Dónde? Ante Italia, amistoso ante en Zurich, Suiza, el 10 de junio del 87.
0: Puede ser, puede ser.
4: La formación era Sergio Goicochea, José Cerrizuela, Oscar Ruggeri, Juan Simón, José Basualdo, Gabriel Calderón, Jorge Burruchaga, Diego Maradona, Ricardo Giusti, Julio Olarticochea y Claudio Canigia.
1: Indescifrable.
0: ¿Esa no fue,
1: ¿no?,
0: la formación del Mundial? Me parece que esa fue la formación que jugó Argentina e Italia en el Mundial.
5: Organicémonos.
0: No, con esta cabeza no hay
7: interés. Eso fue post 86, ¿no?
4: Eso fue el 10 de junio del 87.
0: ¿Estás seguro? ¿Esa formación?
8: ¿Está fallando la cabeza, decís?
0: No, no, me parece raro que fue la formación del 90, toda completa.
4: Igual.
0: Cerrizuela, el primer partido.
4: Aún así,
0: en el primer partido del 87, Tiburcio Cerrizuela, qué raro. Bueno,
5: tiburón.
4: Aún así, en 2022 pasó lo mismo. Post Mundial usó la misma formación que contra Francia.
5: Me la sé perfecta.
4: Exactamente la misma.
0: Te la digo, ¿cuál fue la primera formación después de Qatar, decís vos?
4: Yo te la digo después de Qatar.
5: Fue la misma. En el arco, el Dibu Martínez.
0: Sí.
5: Tagliafico, del otro lado Montiel. Los centrales.
4: No, primer error.
7: Primer error.
8: ¿Quién es este vigilante? Ya se confundió.
0: Por Dios, ¿por qué estamos hablando de
8: las primeras formaciones? Lo dijo con una seguridad, con una certeza.
0: Porque estamos hablando de las primeras formaciones postmundiales. Y esta es la primera formación de Scaloni.
1: Claro. Post final con España.
0: Post final con España.
7: Claro, post mundial y post Messi. Y fin de la era Messi.
0: Dibu, Giai, Cuti, Lisandro,
1: Medina. Ezequiel Palacios.
0: Ezequiel Palacios.
1: Alexis Mackalister. Zule.
0: Paz.
1: Lautaro Martínez y Julián Álvarez.
5: ¿Viene el Papu Gómez? No. Porque tienen que venir todos los campeones. Tiene que venir todos los campeones.
0: Me quiero matar.
8: Ya tampoco viene Dybala.
5: No fueron al mundial. No
1: tampoco viene Dybala y tampoco viene Molina.
0: No viene Molina.
5: Qué mal.
0: No está citado. Me falta uno.
5: ¿Acuña?
0: No está citado Acuña, me parece.
1: No está citado.
0: No, Acuña fue. No. Acuña fue. ¿Sí? Me parece que fue. Sí, para el partido.
7: Yo acá tengo, María, el 11 después del Mundial de Rusia.
8: Ese fuerte.
5: Ese fuerte.
0: A ver, ese el 11 después del Mundial de Rusia. ¿Con Zampa? No.
8: No, con Escaloni.
1: Post San Paoli.
8: Primera convocatoria de Scaloni.
0: Te la puedo llegar a decir. No, el está Pitti Martínez.
8: No le pegan de peronía.
1: El interinato de Scaloni.
7: Exacto, el debut del interinato de Scaloni.
8: La lista que hizo Scaloni en la playa.
7: Contra Guatemala, 7 de septiembre de 2018.
0: Me parece que estaba Ezequiel Palacio y Pitti Martínez seguro porque eran de arriba.
7: Bueno, en el arco, Jerónimo Rulli, Renzo Sarabia, Germán Pesela, Ramiro Funes Mori y Nicolás Tagliafico.
0: Dale, la saga de River.
7: Mitad de la cancha, Lo Celso, Paredes, Ezequiel Palacios, Pavón, Giovanni Simeone y Gonzalo Pitti Martínez.
0: Pavón y Giovanni Simeone.
7: Así comenzó la era Scaloni.
1: Anda a sacarla.
7: Post-Rusia 2018.
0: Ahí es así que es insacable. Esa formación es imposible.
5: Yo me acordaba de 3 o 4 ese equipo. Lo vi ese partido. ¿Con quién jugamos?
7: Con Guatemala.
1: Con Guatemala.
8: Me acuerdo de Goldo Campos.
7: Con Guatepeor.
0: Dame la primera después de que se fue Diego.
8: 2011.
0: Con el Checho. ¿Quién estuvo?
8: Batista.
0: Agarró Checho primero, ¿no? Sí.
4: Claro. Mientras te puedo dar otra, sí, porque hoy se cumplen años, 52 años, desde que se confirmó que César Luis Menotti iba a ser el director técnico de Argentina.
0: ¿En serio?
4: Sí.
0: ¿Hoy es fecha?
4: Sí, hoy fue, es cuando groso se confirmó.
0: Ey, fue muy groso eso. Después del Mundial 74, que Argentina tenía un equipazo y jugó raro, le faltó profesionalismo, le faltó estado físico, sí, porque tenía un equipazo, pero...
5: Grandes jugadores,
0: pero nos agarró... era el Huracán del 73, ¿viste?
1: Carnevali, Quique Wolf.
0: Sí.
5: Brindisi, Babington.
0: Cacho Heredia, Glaría. Brindisi, por supuesto, la Ovejatel, Chacharreta. Mironguita Heredia.
5: ¿Quién era el técnico en el 74?
0: Ratón Ayala.
5: ¿Quién era el técnico?
1: Era un triunvirato.
0: Cap.
1: Sí.
0: Con.
5: Sí. Igual.
0: Con alguien más.
5: No es Baraka un dato, y... No es un dato menor. Murió Perón durante el Mundial.
1: Sí. Sí.
5: Eso me parece que.
1: Un shock.
5: Para los jugadores en otra Argentina.
0: Sí, sí. No, es verdad.
1: Sí, lo cuenta Miguelito.
0: Miguel Benicio lo cuenta muy bien eso, lo que dijeron.
1: Acabo de encontrar la alineación,
0: sí,
1: que acaba de referir el gallego González.
0: Dale, bien.
1: Amistoso de la selección dirigida por el Coco Basile,
0: sí,
1: contra el resto del mundo. El arquero fue mundialista.
5: A ver.
8: ¿Qué año era?
1: ¿El arquero de quién?
0: ¿De quién?
1: El arquero de Argentina. Yo voy a dar la alineación de Argentina.
0: Argentina.
1: El arquero era mundialista.
0: Goico.
1: Y naturalmente, Sergio Goicochea. El 4 jugó en Estudiantes y en Independiente.
0: Cravioto.
1: Néstor Cravioto. El zaguero jugó en Ferro, jugó en Racing.
5: Cooper.
6: Roberto Ayala.
1: No.
5: Carré.
1: No.
0: Ferro y Racing.
1: Ferro y Racing.
6: Zaguero, zaguero.
0: Silencio.
1: Y fue al Mundial. Y fue al Mundial 94.
0: Fabri.
1: No. No.
0: Ferro.
1: No.
0: Pará, Ferro y Racing.
1: Fue al Mundial 94.
5: Ferro y Racing.
0: Ferro y Racing. Vázquez.
1: Sí, señor. Muy bien.
6: Sergio
1: Fabri. Es muy fácil.
0: Ruggeri.
1: Claro que sí. Y el 3.
0: El loco Enrique.
1: No.
5: Chamot.
1: No.
6: Garré.
5: Altamirano.
1: Altamirano.
0: Ay, Altamirano está muy bien.
2: ¿Qué año es?
5: Sin googlear.
1: Esto es el 91.
5: Altamirano no sabía parar la pelota. Un crack.
1: Altamirano, un crack. El mediocampo.
8: ¿Cómo pasa de ser un crack a no ser?
1: En el mediocampo tenemos dos marcadores y dos enganches. Bien. Si quieren, uno es enganche y el otro es delantero, media punta. Uno de los mediocampistas.
0: Leonardo Rubén Estrada.
1: No. Newell's Old Boys de Rosario, preferentemente.
0: Larry Saldaña.
1: No.
5: No, ya sé, este.
1: ¿Qué?
2: ¿Cómo se llama? No le viene.
1: Hacía muchos goles de cabeza.
0: Sí.
1: El 8.
0: ¿De goles de cabeza?
6: Darío Franco.
1: Sí, señor.
0: Darío Franco. El fetiche de Basile.
1: El número 5. Sí. El verdadero número 5. San Lorenzo y Boca Juniors.
0: Claro. Fabián Carrizo.
1: No.
5: No, eso fue en Huracán. Para San Lorenzo
1: y Boca Juniors.
6: Junta.
1: Blas Armando.
0: No.
1: Blas Armando.
0: Estaba Junta en ese partido. Ni te acordabas, Gallo.
1: Y ahora vienen los dos mediocampistas ofensivos.
5: No sabía que había jugado la selección.
0: No lo tengo a Junta con la Celeste y Blanca.
1: Ahora vienen los dos mediocampistas ofensivos. Para mí, uno es media punta. Pero acá figura.
0: Carlos David Nazareno Viscorti.
1: No. Uno es media. Uno es enganche. Gran, pero gran nivel,
5: sí, Juan Central.
1: Con Alfio Basile. Y el otro es media punta Leo delantero. Leo Rodríguez es el media punta.
0: Bien.
1: Le falta el, es el enganche. Sí. Le falta el media punta delantero.
0: Falta el media punta.
5: Dame una pistita.
0: No, Ortega.
1: Muy habilidoso.
0: Ortega.
5: Riquelme.
1: No.
6: La Torre.
1: Sí, señor.
0: Ah,
1: Diego Fernando.
7: Qué bien que está
1: Gallego González. Y su compañero de ataque.
0: ¿Quién era el compañero de adelante?
8: El otro no me te tiene que acordar, Galle.
5: El otro, el compañero de ataque.
1: No.
7: Decilo, Valle.
1: Delantero, delantero. Delantero, delantero.
6: Yo no lo
0: sé. Abel Balbo.
1: No.
0: Ya sé. Este.
1: Ay, ¿cómo se? Vos deberías saberlo.
0: En Huracán. El Turco García.
1: No.
6: El Turco Mohamed.
1: Sí, señor.
0: Sí. Viste que te dije que cuente con Mohamed y me dijiste que no.
1: En el segundo tiempo ingresaron Fabián Carrizo, Manarino, Martino.
0: Yo me acuerdo de
6: Manarino.
0: Rolando Manarino.
6: Era un delantero
0: de Gimnasia de Grima
6: de la Plata. De Gimnasia de la Plata,
1: chiquito. Soñora y Gamboa.
6: ¿Y quién bajó
5: el negro Gamboa?
6: ¿Quién bajó la pelota en el gol?
1: ¿Quién?
6: ¿Quién?
0: El gallego.
5: ¿Hiciste un pase de gol contra el resto del mundo?
1: La formación de los rivales.
0: Pero juguemos un poco. Dígame pista que la salimos.
1: No, va a ser muy difícil.
6: Bueno, genial.
1: Muy difícil.
6: Era el chino de la vuelta a casa.
5: Es un resto del mundo medio trucho.
0: Por favor, dame dos, Romina. Por favor, estamos jugando con la selección argentina. ¿Por qué? Porque debuta, redebuta la selección argentina de Scaloni después del segundo puesto en el Mundial de Estados Unidos. 11-23-24-22-22. 11-23-24-22-22. ¿Quién falta? ¿Quién sobra? ¿Quién te gustaría que sea el capitán? Lo que sea de esta vuelta de la selección argentina. 11-23-24-22-22. Romita.
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3: Bueno, el partido finalizó 3-0.
1: Sí,
3: dos goles atención. De la Torre.
1: Ahí sí,
3: y uno de Leo Rodríguez. Dale. Y prepárense para estos nombres porque no van a sacar uno. Así se lo digo.
0: Ufa. No, a ver, déjame.
3: Hay un nombre pistas, que honestamente,
0: dale pistas, claro.
3: Honestamente no puedo creer. Hay un nombre que no puedo creer que haya venido a jugar este partido.
0: Muy grosso.
3: El equipo, el equipo visitante.
0: Para que no pueda
3: creer. Grosso, grosísimo.
0: Ah,
3: okay,
0: okay. Ah, bien.
3: El equipo visitante estaba dirigido por Tele Santana.
0: Sí.
3: Y Milan Miljanic.
0: ¿Te acordás de Milan, no?
3: No.
0: Salame le decían.
3: Había 11 jugadores americanos, 3 europeos y un africano.
9: ¿Un africano?
3: Sí.
0: Ay, el africano es George Weah.
3: No.
1: ¿No es arquero el africano?
0: Es camerunés.
3: El arquero es estadounidense. Recontra fácil.
1: Tony Meola.
3: Claro que sí. Sí.
0: Ah,
3: claro que sí.
0: Muy bien.
9: El profe saca todas, ¿eh?
3: Acá tenemos 4 defensores que yo verdaderamente no recuerdo a ninguno.
0: ¿Alexis Lala?
3: No.
0: No.
3: Si quieren se los digo porque no lo van a sacar.
9: Con una seguridad, tío.
3: No, no, no lo van a sacar.
0: Hay una pista.
3: Es que no tengo forma de dársela. Verdaderamente no tengo forma de dársela. Dale, dale. Hay dos jugadores que solamente les puedo dar las referencias.
0: ¡Ya dale!
3: Bueno, la defensa, Carlos Vázquez, Velo de Dici.
0: Sí,
1: Carlos Vázquez, Dici. Para ese Chupete Vázquez,
0: Chupete
1: el uruguayo.
0: Vázquez en Uruguay.
1: Le faltaba el número 4.
3: Claro.
1: Con Racing.
3: Ah, exactamente.
0: Y me acuerdo que se le cagaba.
1: Lo invitó el Coco.
3: Claro.
0: En serio, lo invitó Coco Basile. Te lo juro.
3: Ahí está.
0: Velo de Dici, gran jugador.
1: Sí, sí, Yugoslavia.
3: Alexandre Torres.
0: No lo tengo.
3: Y Diego Rodríguez.
7: Puede ser cualquier
3: persona.
1: Diego Rodríguez.
0: El ruso.
3: Moas.
0: Ever Moas. Por favor, uruguayo español. Juan Independiente.
3: Borges. Y acá viene la gran sorpresa. Y acá viene la gran sorpresa. El delantero. Yugoslavo.
0: Bihovic.
3: Que brillaba especialmente en el Milan de
0: no, Savicevic.
3: Claro que sí.
0: Savicevic.
3: Qué pedazo de jugador.
1: Savicevic.
3: Y cerramos con Hugo Rubio y un centro delantero chileno, Rubio, chileno. Muy fácil.
0: Zamorano.
3: Claro que sí.
0: Soy muy grande.
3: Iván Zamorano.
0: Mirá, Gallego, qué lindo partido.
1: Bueno, más que no digo
3: Zamorano. Entraron.
1: ¿Pero sabes por qué?
3: Entraron.
1: Porque le metimos. Ese, bueno, ese era el arquero africano que después pereció en un accidente de avión. Bueno, atajaba aquí en Argentinos Juniors.
3: Bien. Chavala, Diego Sánchez, Rubén Paz y Marcelo Balboa.
0: Muy bien, y el gallego jugó con una actitud.
1: Ay,
0: una actitud libra. Actitud que avanza. 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
0: Muy bien.
1: El cargamento.
0: El cargamento. Hoy
9: estamos esperando.
0: Hoy hice un posteo y dije, es hoy.
9: Claro.
0: Bueno, hoy es el posteo.
1: ¿Hoy qué?
0: Hoy puse un posteo.
1: ¿Hoy
0: qué? Dije, hoy soy. Si no soy, nunca. Yo
1: hoy me miércoles. Me acá hay gente que está pidiendo. No.
10: Te digo algo.
0: Noche,
10: ¿te puedo decir algo para terminar con lo otro?
0: Sí.
10: Gracias a Dios me pude poner la camiseta de la selección.
0: Sí, pero ¿por qué terminas si
10: la puse alguna vez? Porque me la puse una vez. Pero para mí fue muy importante.
0: Claro. Viendo, boludo, jugaste un partido internacional en cancha arriba.
10: No, y era el goleador del fútbol argentino en ese momento. Entonces, por eso fui a la selección.
0: Me estás jodiendo,
10: y
0: boludo.
10: Me lleva, y te explico cómo fue.
0: Me llego, nosotros hablamos de fútbol y jugamos, y después vamos a comer una hamburguesa Tassi Burger. Boludo, yo pateo un globo y se me sale la rodilla.
1: ¿Por qué lo decís?
0: Me
10: estás
0: por mí.
10: Yo llegué a mi casa y estaban en la puerta así todo, ¿viste? Y digo, mi papá estaba mal ya en ese momento. Y digo, chao. Y me dice, no. Tenés que ir para la selección, te convocaron para la selección.
1: Qué bien.
10: Había celulares antes, era por teléfono.
0: Te estamos viendo, vas a ir jugando.
10: Me puse todo, pum, pum, pum, pum, y me fui.
3: Cancha de River.
0: Hay imágenes del partido.
3: Cancha de River.
10: Che.
0: No, esto no lo tenés.
10: Llego a la mañana, vamos a hacer el primer entrenamiento. Y empezamos a entrenar. Me saluda Coco, me saluda
0: todo. Hola, Gallego.
10: Termina las prácticas, nos vamos a comer y a dormir al 7.
0: Un whiskycito.
10: A las 5 me llama.
11: Códigos.
10: Coco. Subo a la habitación y me dice: hola, ¿cómo andas? ¿Bien? Mañana jugás vos, chau.
9: Es muy expresivo.
10: Mañana jugamos, chau. Me dijo. Qué crack.
0: Una de la selección, me vuelvo loco.
10: Me dio...
0: Qué hermosura, qué hermosura. ¿Quién me da la formación post Pekerman? No, la primera de Pekerman, perdón.
7: Yo tengo una que te debía. que habías pedido hace un ratito, el de Checho Batista, después de Maradona como DT.
0: Sí, a ver qué puso así, muchos pendejos me parece.
7: Sí, en el arco teníamos, fue en un amistoso contra Irlanda, 11 de agosto de 2010.
11: Allá, visitante.
7: Exacto, visitante.
0: Ah, me acuerdo.
7: Fue triunfo 1-0. En el arco estaba Chiquito Romero, sí, pendejo. Nicolás Burdizo, Martín de Michelis, Walter Samuel y Gabriel Heinze.
0: Linda, niña, cuatro.
7: La cancha. Era
11: esa. La misma de...
7: Del Mundial, casi.
11: Del Mundial.
7: De mitad de la cancha. Mascherano, Banega, Gago, Di María, Messi y Higuaín. El autor de gol fue Di María. Y tengo hasta modificaciones. Ingresaron Diego Milito, por Higuaín, Zabaleta, por Nicolás Burdizo, La Bessi por Messi, Emiliano Insúa por Gabriel Heinze, Jonás Gutiérrez por Ángel Di María y Fabrizio Colochini por Walter Samuel.
0: Mira. Creo que... me apunta Walter Zafaría muy bien y que me hace quedar como un pancho. Que Junta fue a la Copa América del 91.
10: Claro, sí, señor.
0: Muy bien, Walter, sí, muy bien. Estamos hablando de los equipos que debutaron en la selección nacional.
10: Esa recién fue la de Pekerman.
4: Mariano, la de Pekerman.
0: El primer equipo de Pekerman.
4: Yo quiero asegurarme que sea esta fecha. 9 de octubre de 2004, ¿puede ser?
10: ¿Qué cosa?
4: La de primer partido de Pekerman
10: con Bielsa. Pero espera, hay un detalle. Pekerman asume primero en reemplazo de Bielsa porque Bielsa interrumpe su ciclo.
0: Interrumpe,
10: por eso 2004 está bien.
11: Okay. Claro. Después del partido entonces, contra Perú de las Copa eliminatorias.
4: Ah, entonces, ¿cómo no fue el Mundial? El primer partido de Pekerman es una victoria 4-2 ante Uruguay por eliminatorias de 2006. Sí. Y
0: allá en eliminatorias.
4: Sí, directamente en eliminatorias con el arquero Roberto Abbondanzieri. Defensores, Colochini, Walter Samuel y Gabriel Heinze. Mediocampistas, Zanetti, Cambiaso y Juan Pablo Sorín. El enganche era Juan Román Riquelme. Mediocampista ofensivo al lado de Juan Román, Luis Lucho González.
10: Luchito.
4: Y los delanteros, Saviola y Luciano Figueroa.
10: Qué jugador, Luciano. Lucho Figueroa. El gran cambio fue justamente la convocatoria de Riquelme, porque recordemos que Bielsa no solía citarlo.
0: Porque era un genio.
10: Pero Bielsa. Lucho González sí. Ya estaba instalado.
0: Mucho de fútbol y no lo llamaba a Riquelme y a,
5: ¿En qué año le pidió la madre que dejara la selección? ¿Viste que Riquelme dejó la selección por la mamá?
10: Claro.
0: Sí.
10: Pero ¿cuál de todas? Diego.
0: Estamos hablando de las primeras formaciones de la selección argentina post-mundiales.
7: Yo acá tengo 2014, que también nos faltó.
0: Después de perder con Alemania.
7: Fue justamente...
0: A ver, la primera de Zampa, ¿es esa no?
11: No, el de Martino. No.
7: De Tata Martino.
0: Ah, fue justamente... Y dame la primera de Zampa también, por favor. Fue
7: justamente un amistoso contra Alemania. 3 de septiembre de 2014.
10: ¿Qué más?
7: Triunfo de Argentina 4-2. Formó...
0: Bien, está
11: madre.
7: Chiquito Romero,
0: ¿contra
7: Zabaleta?
0: ¿Contra quién?
7: Contra Alemania. Chiquito Romero, Zabaleta, De Michelis, Federico Fernández y Marcos Rojo. Fede la formación. Sí, claro. Esa fue la defensa.
0: Fede Fernández titular. Fue titular en el Mundial.
7: Toda esa defensa fue la titular del Mundial.
11: Puesto de Michelis.
0: No, estaba Basanta y estaba también Garay.
10: Bien, claro.
7: Acá metimos 5 mediocampistas, básicamente. Mascherano, Biglia, Di María por un costado, con Lamela, Enzo Pérez.
0: Lamela de titular.
7: Y el
10: Cunagüero. Pero Di María y Lamela sabes que
4: Enzo de 8.
10: Casi ofensivo, casi delantero.
7: Y de 9 el Cunagüero. Un dato de color: Messi fue baja de última hora por una lesión muscular ese partido. No lo jugó.
0: Mirá vos, que
5: quiero probar tu memoria, la tuya.
10: Sí.
5: 2010. Sí. Después del caso Maradona. ¿Con quién juega Argentina el primer amistoso y cómo sale el partido?
0: 2010.
5: No googleé, yo tengo el teléfono apagado.
0: ¿Después de que se va Diego?
5: Sí. Primer partido de la selección postmundial 2010.
10: Y es con Batista.
7: Tengo Zampa. De Batista.
0: La Batista, la que acabamos de dar recién.
7: Contra Irlanda.
10: A ver, preguntó.
0: Contra Irlanda en Irlanda.
7: Con España 1-0.
5: Un partido importante. Claro. Con el campeón y le ganamos.
0: ¿Estás seguro? Fue el primer partido.
10: Parece que goleó.
5: Fue el primer partido.
10: Parece que goleó.
7: Fue toda la monumental.
10: Sí, yo también estaba en la cancha.
0: 4-1 le ganamos.
5: 4-1 haciendo campo de juego para Telefe.
11: Te perdiste un par de goles.
0: Sí, te perdiste dos goles. Viste uno solo, nosotros
5: no. ¿Sabes lo que me pasó?
0: Estaba boludeando como hace siempre. Te fuiste rápido.
10: En un cumple. Te fuiste al catering.
5: ¿Se fue? No, nosotros hicimos la previa. Y después vino la transmisión de Telefe.
0: Sí.
5: Yo cuando me dijo el director, ya
0: sí, pero salió 4-1, porque dijiste 1-0.
10: Sí, sí, sí.
5: Yo voy hasta el 1-0. ¿Qué sé yo? Yo no voy hasta el 1-0. ¿Cómo me fui?
11: Te fuiste
5: de transmisión. Te digo lo que vi.
10: Diego, y también había sido cubrir la noche anterior de lo que hizo la selección española.
5: Te fuiste de la selección española también. Tuve en Cocodrilo. Yo sé todo, si yo estaba.
10: Por eso te pregunto.
5: Era el cronista antes del mediodía.
11: Ah, era cronista de España.
5: Estuve cuando fue el presidente americano, ¿cómo se llamaba? El de.
11: Bush.
5: Hilton.
0: Clinton. El presidente Hilton.
5: Para escuchar esto.
10: Estaba enojado.
5: Y la J. Me llama uno y me dice Clinton.
10: Y la Toya Jackson.
5: Pero me están tomando el pelo. Vos sabés cómo es la recorrida.
0: Con Rincón. Sí.
5: Te llaman y. No, bueno, yo no dije un cliente. Te llama cualquiera y te dice cualquier cosa. Puede ser verdad. Clinton está en Cocodrilo. Yo soy muy amigo del dueño.
0: Era en ese momento. Claro. No era habitual, pero casi todo lo siento.
6: Me contaron.
0: Yo soy muy amigo de Omar Suárez y a veces paso.
5: No, yo ya no vuelvo.
6: Ah, ¿está abierto todavía?
0: Por supuesto.
5: Volvió a abrir, ¿no? Hace poco.
6: Esa mira. Buena idea mira. Para hoy.
5: Yo lo veo por Instagram.
6: Pero ¿qué pasó, Diego?
0: Estaba con una chica muy conocida, pero como era amiga mía, yo me hice el vuelo. Yo no la nombré. No, dicen que estaba con que tuvo, pero son todas habladurías, ¿eh?
5: Escuché.
0: Porque es imposible que haya sucedido porque no había una foto. Dicen, es lo que dicen. Yo,
5: no. Sí, podemos nombrar sí. Cómo formó la Argentina de San Paoli contra Brasil
6: sí.
5: El 9 de junio de 2017. Ajá. En un amistoso juego en Asia.
0: ¿Su primer partido fue?
5: Su primer sí. partido.
0: ¿Brasil debutó Sampa?
5: Sí.
0: Uy, mamá, ¿cómo terminó ese partido?
5: Fue victoria 1-0 para Argentina.
0: ¿En serio?
6: Gol de Messi.
4: No.
5: Gol de Gabriel. Gol
4: de
5: Gabriel Mercado.
0: De Gabriel Mercado.
5: Sobre la hora.
0: Relato de Vilouta. Me acuerdo perfecto. En serio, para esta
5: sí,
0: radio.
5: Sí, era la época.
0: Por favor.
5: Al arco chiquito Romero.
0: Sí.
5: Línea de tres. Con Mercado, Otamendi y Mamana.
0: Sí, mirá Mamana.
5: Mamana. Línea de cuatro volantes.
6: Sí. Otamendi.
5: El doble. Sí. El doble cinco con Biglia y Vanega.
0: Pará, Otamendi después no lo llevó. No, sí Otamendi. Lo llevó.
5: No, a Rusia.
0: No, a Rusia. Hay uno que lo cagó entre medio. No, pues Sabela.
5: A Brasil Sabela. No va, a Rusia
0: Sabela,
5: va.
0: Sabela, perdón. Sí. Pará, ¿me repetí los tres del fondo?
5: Mercado, Otamendi y Mamana.
0: Sí, Mercado estaba firme en Mamana. Todas como
5: sí, que... sí,
6: Mamana.
0: Mercado jugaba de seis, ¿no?
5: Mediocampistas.
0: No, de cuatro de dos.
5: Otro dos. Sí. El doble cinco, Biglia y Vanega. Sí. Por los costados, por la izquierda, jugó Di María, de volante carrilero. Sí. Y por la derecha, José Luis Gómez.
6: Ah,
5: el chico
6: sí.
5: de Lanús.
6: Claro. Que después, lamentablemente.
0: José Luis Gómez.
6: Cayó por problemas personales, anímicos.
5: También se rompió los cruzados.
0: Se rompió cruzados y después de ahí entró una
5: ahí entró picada.
0: En el barrio mal con el tema, con el asunto. Sí, dale, José.
5: Dos enganches.
0: Sí.
5: Uno Messi, el otro Dybala. Y como único punta, Gonzalo Higuaín.
6: Perdón, faltan la del Tata Martino y la de Bauza.
0: Me dan la primera después del Mundial 74.
6: Yo
0: a ver
6: tengo
0: si
6: una mezcolanza 74, ya, si fuera el conductor, no.
0: Pará, y la primera después del 78, ya la dimos.
6: Ya la dijo Chino.
0: El arquero fue Filipe. Me falta la primera después del 74 y me falta la primera de Martino.
5: A Martino dijimos.
0: Y la primera de Bauza. La primera de Martino la dimos, perdón. Sí, la primera de Bauza
5: y la del 74,
0: sí, la de Bowser me falta. Muy bien, señores, 11, 23, 24, 22, 22. Romy, por favor, ¿a dónde estabas? ¿Estabas? Con la cabecita.
4: ¿Estás bien?
0: Sí, en Groenlandia. Sí. Muy bien, perfecto. Dale.
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0: Dame uno más, señores y señores. 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
6: hoy es 29. Somos 30.
0: ¿Quiénes comieron ñoquis? Bueno. ¿Quiénes comieron ñoquis?
6: Yo comí el domingo.
5: Yo comí el domingo.
9: Me hubiera
6: con mi madre.
0: Hoy es 29.
6: Me invito a mi mamá.
0: ¿A dónde comiste?
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6: en casa.
0: En Dipo.
6: Sí.
0: Muy bien, perfecto.
5: Yo comí milanesa con papa y huevo.
0: Un poquito medio con la lola,
4: sí, estoy...
0: con Barrabás, Báselas y la fábrica de pasta. Escuchá, comiste. ¿Qué pediste? ¿De papa? ¿Mixtos?
4: No, de papa. De papa con salsa boloñesa.
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9: Preguntale la salsa que le puso a los ñoquis el gallego.
0: ¿Con qué salsa comiste?
6: Con salchicha.
0: Salchicha parrillera.
6: Carne picada y panceta.
0: Bueno, y se llama ragú napoletano.
9: Ah, mira.
0: Ragú boloñesa es el verdadero. El ragú boloñesa lleva panceta.
5: Claro.
0: Lleva salchicha y lleva carne picada de chancho o de vaca, pero generalmente de chancho.
5: Es pesado,
0: es pesado. Es el verdadero Ragula boloñese.
6: Hoy dices.
5: No, como tan pesado.
0: Yo me, como no, fui a un lugar donde se habían acabado.
5: ¿Viste, ñoqui? No, se habían acabado. Pero pará, le dije, dame algo de papa, porque yo tenía la clave del CBU para poner abajo la mesa.
6: ¿Y qué te trajeron?
5: Ensalada de papa y huevo.
0: Es otro más parecido. No te va a llegar nunca la plata, boludo. Por favor, ¿quién más comió ñoqui?
5: Yo comí ñoqui esta noche. Salsa de crema, cebolla y verdeo.
0: ¡Oh, qué rico! Con mucho queso.
5: Muchísimo queso rallado.
0: Crema, verdeo y queso es Van Nelson. Ah. ¿Chino, comiste ñoqui?
4: Sí, pero con salsa rosa, tranquilo.
0: Muy bien, bien
9: de rico.
0: ¿Cómo se comen los nenes? Los
9: pelotitos. La única salsa que
0: se cocina. Milanesa con papas fritas y ñoqui con salsa rosa.
6: Recomiendo los ñoquis de Pinucho.
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0: Recontra primera. Sí. Yo tenía unos canutos

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3: La esquina, ¿no?
2: 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Que daban al río.
3: Cuando las invasiones inglesas claro, fueron
2: que,
3: claves.
2: No, eso. No, que daban a la aduana, a las aduanas, mirá. ¿Viste? A bajás a la casa de gobierno, tiene también eso. Uh-huh. Tienen todas unas arcadas gigantes con pasillos de ladrillo y de adobe. 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Pero con la temperatura como si fuese. Conocer. Como si tuviesen heladeras. Claro. Es una cava natural, es espectacular. Me voy a ir a escuchar a Scaloni. ¿Por qué? Porque habemos. 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
4: La foto es más o menos cada vez que vengo me reúno, pero sí que esta vez dijimos que nos íbamos a juntar y bueno, nos juntamos, charlamos un ratito para ver si podemos ir avanzando y llegar a un acuerdo. La predisposición está de las dos partes y recién empezamos a hablar, la verdad. Intentaremos volver a hablar. En estos días será cosa de llegar a un acuerdo. La predisposición está y eso es lo importante. Lo importante es que las ganas están. Siendo sincero, si no veía la posibilidad de poder competir y de poder armar algo lindo como se armó, no hubiera abierto la chance de poder sentarme a hablar.
5: Se habló mucho en este tiempo de algún sondeo de River. ¿Si es cierto o nadie te contactó?
4: Los rumores son rumores. A mí nadie me ha hablado hasta, como siempre he dicho, y no sé si hay que repetirlo, hasta el 31 de diciembre voy a estar acá y no voy a escuchar absolutamente a nadie. Pero no, conmigo no, nadie habló. Y hasta el 31, si es que no se llega a un acuerdo, tampoco voy a escuchar.
6: ¿Walter Samuel va a continuar con vos? Porque se habló mucho del tema. ¿Lo hablaste con él? ¿Ya tiene una decisión tomada?
4: Por ahora no tengo novedad. Sí es verdad que él tiene las puertas abiertas, porque cuando el año pasado me lo dijo que se quedaba hasta el Mundial, estaba claro que después del Mundial podía tomar otra decisión. Así que no va a haber problema. Lógicamente, si es que es así, para nosotros es una pérdida importantísima y ya veremos qué pasa si después no está.
0: Bueno, ahí está.
2: Muy bien, ahí estaba. Es Galomi. Yo le quiero decir una cosa.
0: El tema de Samuel.
2: El tema de Samuel es...
0: Se va.
2: Sí, bueno, y es una baja importante. Uh-huh. Porque tiene un... Vamos a ver si se va.
0: Sí. Vamos a ver.
2: Yo, ¿sabes que tú también? Vamos para a ver. Mí es no innovar el método que aplica Tapia. Dice cuánto querés. Acaban de ganar todo lo que tienen que ganar, porque lo que pasó en el último mundial.
7: Lo cual es lógico.
2: No, ya en este mundial estuvo mal.
0: Ah, sí.
3: ¿Qué decís? ¿El sueldo de Scaloni?
2: Boludo, el sueldo de Alfaro. Vos imaginate que ahora va Marcelo y firma lo que firma. Estos deben decir, bueno, hermano.
7: Scaloni.
2: ¿Cómo es? Scaloni era campeón del mundo y no fue el técnico mejor pago, querido.
7: Mariano, Scaloni ocupaba.
2: Manejando marca Messi.
7: El undécimo puesto de la lista de los entrenadores mejor pagados del mundial.
2: Claro, boludo, es mucho. Undécimo.
3: ¿Son 48 selecciones?
2: No, es mucho, che.
3: Depende
2: mucho.
3: De qué lado lo mires.
2: ¿Qué lado lo mires, no, querido?
8: No puede
2: ser. Con la AFA rica que tiene sponsors en China, que tiene sponsors
7: en. No podía bajar el top 5.
8: ¿Estás loco? El
7: premio de los jugadores.
0: Diego, no podía bajar el top 5. Nada.
2: El premio era mucho mejor de lo que, ¿sí? de lo que fue. Lo que pasa es que en el tema premios por partidos esponsoreados, por partidos amistosos, uh-huh. había un gran porcentaje que se llevaba Messi. Uh-huh. ¿Entendés? Que Messi después lo donaba, todo, sí, pero sí. era 80-20, una cosa así, era una cosa. Juega Messi, bueno, 80 para él, pero que venga.

0: No sé bien exactamente, no, tampoco quiero decir pelotudeces, porque lo quiero acertar bien los números, porque estamos hablando de dinero. Pero Messi tenía una gran proporción. Lo repartía, claro. Pero ahora cambia esa coyuntura, va a cambiar.
1: De hecho, se canceló la gira que se iba a hacer por China.
0: Exactamente.
1: Debido a la decisión que tomó Messi.
2: La facturación de la AFA va a cambiar.
0: También va a cambiar. Pero ¿qué pasa? Tiene un plantel de jóvenes rutilantes. ¡Rutilantes! ¿No? Ahora se destapa un poquito Lice. A lo mejor, si Julián vuelve al primer plano, sigue así Lautaro. Uh-huh. El Chico Paz, con todo su rubies.
2: Sí, tiene.
0: Celeste. No, tiene, es un monstruo, boludo.
2: Pero hay que ponerle un profesor de argentino.
0: Tiene que explotar. Sí, también.
2: Un profesor argentino, porque si no, no va a ser
0: ídolo. No va a ser ídolo. No puede hablar en español. No.
3: El arquero
0: todavía es ídolo.
4: Enzo.
0: Enzo McAllister. El Colo Barco va a ser ídolo. Uh-huh. Hay un volante.
2: Sí, el Colo Barco me encanta.
0: ¿Palacios? Ezequiel.
4: No. Prestiani,
0: Prestiani. Uh-huh. Prestiani va a estar.
3: Thiago
0: también, pero va a ver, hay una camada, a lo mejor más Tantuono. Uh-huh. Vamos a ver
1: Zulea ahora.
3: Zulea a todo también, esto que estás diciendo.
0: Tiene una camada como para vender los partidos importantes. Sí. No lo llamaron a Dybala, que
5: con la base Cutilicha abajo.
4: Yo no voy a seguir militando a Dybala.
3: Pero a todo esto que estás diciendo, tenés que sumar dos hechos que son indiscutibles. Sos subcampeón del mundo y sos bicampeón de América.
0: Sí, señor.
3: O sea, esto es un hecho.
0: Sí, señor.
3: Entonces, vos seguís
0: pidiendo,
3: exigiendo. Por un
0: gato, sí, señor.
5: Y todavía sos campeón de la Fierísima.
3: Vamos a ver.
1: Se entera en estos días el entrenador argentino de la remuneración de Marcelo Gallardo.
2: ¿Y cómo se entera?
1: Por ejemplo, en Ecuador.
0: Porque se dio por todos lados.
2: Claro. Ah, salió el número. Eso está mal. Lado. No hay que
0: ir a Diego. Querido, vos sos periodista, querido. 2026.
2: Yo nunca digo lo que gana.
0: 2026, se sabe todo en 15 segundos. Diego, ¿de qué me estás hablando, boludo? Me tengo un contrato de eso, pero es una papita.
2: Igual, lo mal que está invirtiendo la selección de Ecuador en técnicos. No lo digo por Gallardo, no te enoje, lo digo por Becachés.
0: Si mientras gane, ya de entrada no ganó. Así
1: perdón,
0: que...
1: te interrumpí. La 10.
0: La 10.
1: Esta vez,
0: vamos
1: nadie.
0: A ver qué dice el técnico
1: nadie.
0: Scaloni. ¿Tenés
3: que
0: uno?
3: No se retire Messi,
0: por favor.
3: Nadie.
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7: En principio jugaría uno de los dos, pero bueno, pueden jugar, de hecho lo hemos probado y bueno, ganas nos faltan. No, estos partidos no tenemos obligación, me parece, por lo que sabemos, así que... Hasta que sea el partido de Leo, no se la daremos a nadie. Pero bueno, la idea es que se la quede uno con todo lo lindo que es llevarla. Por ahora no hemos decidido. Por suerte, los partidos que él no ha estado, el equipo ha respondido. Por suerte hay chicos jóvenes que pueden darnos y aportar. Y le buscaremos la vuelta también a jugar de otra manera, ¿por qué no? Sin olvidarnos que nuestro fútbol pasa a través de la pelota, a través de juntar gente que juegue bien, eso creo que no va a cambiar, al menos mientras nosotros estemos acá y es nuestra seña de identidad y a partir de ahí ya veré qué hacemos.
8: ¿Tenés definido que Cuti Romero va a ser el capitán de la selección y si hay un subcapitán designado?
7: Bueno, en principio el capitán, bueno, en principio no, ya era Cuti después de Leo y de Ota, el segundo va a ser Emiliano y Martínez y el tercero va a ser Lautaro. Esos son para estos partidos.
0: Ahí está. Bueno, hay muchos chicos que la pueden llevar. Ya la Argentina ya jugó sin Messi.
2: Mm-hmm. ¿Y alguien usó la 10?
0: Thiago.
4: La usaba más Tantuono, ¿no?
1: Agüero más lejos, ¿no? En el tiempo.
5: Tengo todo lo que usaron la 10.
1: ¡Epa!
5: Desde que
1: también trabajó
5: Messi
1: en
5: estaba empezó la selección.
0: Muy bien. A ver, Matu, se ve que los ñoquis te cayeron bien. Guarda con Barrabás y con base.
5: Cada vez que Messi. Por cantidad que lo usaron.
0: Decímelo el nombre, dale.
5: Sergio Agüero lo usó 7 veces. Ángel Correa, 5. Dybala, 2. Di María, 2. Enzo Pérez, 2.
0: Enzo Pérez.
5: Enzo Pérez.
0: Enorme,
5: Pérez.
0: Le queda la 10 creo que una vez me acuerdo. No, creo que una vez me acuerdo. Que no sé si fue
5: San Paoli. Esto es de 2009 hasta acá.
0: Sí, creo que fue San Paoli que se la dio una vez.
5: Nicolás Gaitán, 2.
0: Nico Gaitán, que está militando en
1: Aldo Dizzi.
0: Aldo Emilio Dizzi.
1: Separado Siri. Sí.
2: Calculo que lo de Gaitán.
1: Muy contento. El prócer del balneario.
0: Pero están contentos, boludo, con Nico. Sí, dale.
2: Calculo que lo de Gaitán fue en ese desafío de las Américas donde se usaban equipos de jugadores completamente
0: mega alternativos.
2: Que jugaban en Argentina y no en Europa.
0: Nico era el día de Boca, loco. Más respeto, viejo, más respeto. Dale.
5: Héctor Canteros.
1: Tito, con Sabela.
0: Tito Canteros, 2.
2: Perdón, ¿quién es?
0: ¿Tito Cantero?
1: En los duelos contra Brasil, ¿se acuerdan?
0: Ah, tenés razón. Bien, encima, qué mente.
1: Cuando Leandro Damião tiró...
0: Qué bocho, se ve que no abusan del alcohol como yo. Porque tengo algunas lagunas que se me están notando, sí.
5: Los que vienen son todos con uno. Franco Mastantuono, Walter Montillo, Ebro Banega, Javier Pastore, Eric Lamela, Federico Insúa, Walter Erviti, Maximiliano Morales, Ariel Ortega.
0: Mirá qué bien, che, linda lista.
2: El mejor es Maxi Morales.
0: Linda. Sorpresa. No, la ardilla Montillo.
3: Hay mucha sorpresa.
5: Montillo
2: con Sabela.
5: Hay uno que tuvo la 10, pero no jugó.
0: ¿Cómo no?
5: Lucas Mugni.
3: Fue suplente.
1: Jugador de Colombia que después se fue a Brasil.
0: Lucas Muñiz.
5: No llegó a jugar.
0: Fue de la vida de
2: ese. Es el que se puso en bar en Río. Pero firmó la planilla con la 10.
5: Claro.
1: Sí, debe estar hasta Brasil.
0: Tomando algo en Copacabana.
9: En este momento.
0: Bueno, primero la primera tanga, señoras y señores. 11, 23, 24, 22, 22. Selección Argentina, mono temático hermoso. Vamos a los festejos de Rosario Central. Vamos a los festejos.
2: Solo a la mujer de Di María que. Estaba mirando polémica y viste cómo soy.
0: Gracias, Diego. Por favor, Lito. Muy bien. Hablaste muy bien de Di María. Y Di María, la verdad que hoy festejaron y quemaron un cajón. No, hoy
2: estaban prendidos. Fue un delirio el festejo.
0: Decía Sima, no tienen ni que festejarnos. Comparo el
2: monumento a la bandera.
0: El monumento a la bandera, una locura el festejo Rosario.
1: Entonces, no sé que Jorge Lina no lo escuchó a Sima.
0: Lucas Muñiz.
1: ¿Dónde está jugando Lucas Muñiz? En Brasil está jugando.
0: ¿En serio? En el Macacangá.
1: Ceará.
0: Ah, en el Ceará, bien.
1: Sí. Jugó antes en el Mirasol, en Bahía, en Gengler Virgi.
0: ¿Dónde? Gengler Virgi.
1: De...
2: Gran equipo ese.
0: De la Isla Champetoria. Muy bien.
1: La Isla de los Huitis. Sport Recife, Oriente Petrolero, Lanús, Everton de Valparaíso, Rayo Majadahonda.
0: A la concha de
1: No, Majadahonda. Flamengo, claro. Newell, Flamengo, Colón.
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0: minutos. Pasó. ¿Qué primera hora hicimos con la selección nacional?
1: Letal.
0: Me gustó.
2: Estaba muy entretenida.
0: ¿Y estaba para cuándo? No, lo preparé con Facu a la tarde, pero se ve que.
3: Se distorsionó.
0: El trabajo
4: Facu lo preparó de manera
3: completa. No tires esos papeles,
5: que no
3: archivamos.
5: No, está muy bien. Fue un gran trabajo.
0: Vamos a hacer este trabajo.
5: Otra cosa.
4: ¿Qué trabajo?
3: A ver.
4: Es la una de la mañana.
0: Hay buenos nombres, ¿eh? Hay buenos nombres, boludo.
4: Ah.
0: Daniel.
2: Se puede transformar en juego todo ese laburo que hicieron hoy los chicos, ¿eh?
4: ¿Hay trivia?
3: Buena idea.
4: Le mando un gran cariño a la mamá de Daniel Osvaldo. Que lo quiero, la quiero mucho. Ah, sí, un abrazo enorme a la familia Osvaldo. Ojalá que salga todo bien.
3: Está un poquito mejor.
4: Está un poquito mejor.
2: Bien, fuerzas, vamos.
0: Está bien una cosa que hizo circular Osvaldo, que no tiene un sope. Está muy bien eso.
2: Y que es casi indigente, dijeron en algunos
4: programas. A mí me sorprende, no quiero hablar porque lo conozco de chico. Pero bueno, la verdad que me da tristeza.
0: No, me sorprende que no tenga prepaga. Ahí lo único que me hace ruido grosso, porque en este país, man, lo primero que tenés que pagar antes que el colegio de tu hijo es la prepaga. ¿Viste?
4: Él tiene un... El hermano del trabajo.
0: Enseñale por internet a tu pibe, pero la prepaga para tener al día, boludo.
4: No, es el hermano trabaja en el municipio de Lomas.
0: Sí, señor.
4: Y él es de Lavallol. A mí también me sorprendió... Yo lo quiero. Imagínate, Daniel, la primera nota se la hice yo.
3: Claro.
4: Dejó, salió de Huracán.
3: Claro. Jugador. Gran goleador.
4: La madre. Ahora,
0: lo pusieron de 9 en la selección. Titular
4: de Italia.
0: La selección de Italia, boludo. Fue el 9 del Liverpool, man.
4: ¿Sabes lo que jugaba?
0: Fue el 9 de la Juventus, boludo.
4: ¿Sabes lo que jugaba en Huracán?
0: Cuando era tenía. ¿Cómo no voy a saber?
4: ¿Sabes lo que jugaba ese pibe?
0: Estás jodiendo, boludo.
4: La verdad, yo después en la vuelta de la vida me lo encontré una vez. En otro, era otro pibe. Y él era muy malo. Odiaba mucho a los periodistas. Tiene algo. Contra los periodistas, Daniel. A mí me conoce chico y no, nunca lo llamé por eso.
0: Sí,
4: y lo vi y me dijo, gracias.
0: Porque los barderos se piensan que si le decís piedra libre, sos un botón, sos un buche. Le pasó en Italia, le pasó en Inglaterra y le pasó acá. O sea, si te vas a hacer bardo, boludo, hacelo en tu casa, mono. No quieras salir a los bares a tocar la guitarra. Porque sí, no va.
4: Él está, pero.
0: No podés salir a tocar la guitarra a los bares porque te van a ver. Estás con gente, como hizo el Rifle Pandolfi, hasta que en un momento dijo no.
4: No, es otra personalidad. Daniel es tremendo.
0: Sí, está bien, por eso, si sos tremendo, en público, te van a dar la cana, querido.
4: Los quería no tiene mayor misterio.
0: Y claro que
4: pero
0: sí.
4: Pero bueno, por suerte está mejor, lo importante es que está mejor.
0: No, gracias a Dios, estuvo jodido con la pleura. Eso tuvo mi hermano. Mi hermano casi marcha por eso.
4: Igual la familia desmentió eso de que le cortaron 2 centímetros. Hay un comunicado de la familia donde desmiente esto de que le cortan 2 centímetros
2: de cada lado. No,
0: la información primera fue tan brutal que era. Eso no lo da. Eso no es una información de un hospital. No. Le sacaron 2 pedazos de pulmón.
2: No, la parte médico no es
0: seguro. Parte médico. Entró un chabón y le sacó 2 pedazos de pulmón. ¿Qué es?
3: Se les queda Capusotto.
0: Claro,
4: boludo. Él cosechó muchos enemigos dentro de los medios. Entonces, algo.
2: Se aprovechan de esta situación delicada.
3: Te la cobran.
0: Tiene acá el bar de acá, Don Gato es una mina de oro. Uh-huh. O sea, no creo que. Y aparte, es un chico que dicen que invirtió bien en propiedades. Dicen.
4: Igual,
0: el ritmo de vida que tenía también te la gastaba. Sí, como dice Gustavo Zapón.
4: Ya ganó 100 palos, ¿eh?
0: No, 100 no, pero 55 blancos tenía.
4: Gastado, no se lo puedo haber gastado.
0: No sé. Gustavo Zapón
3: sí,
0: dice.
3: Si querés, te la gastás.
0: Si querés, claro. Te la gastás.
4: Si sos adicto al juego, sí. Si sos adicto a las drogas, no. Salvo que seas el de Friends, que se tomaba 5.000, 3.000 dólares por día y se murió.
0: O Charlie Sheen, boludo.
4: O Charlie Sheen, pero Charlie Sheen no se murió, el hijo de puto.
0: Bueno,
4: genio.
0: Bueno,
4: pero por eso, tío.
3: No,
4: pero
3: se dieron documentales increíbles. Había
0: un privado para todos tus amigos, ¿sabes?
4: Pero la ludopatía, podés perder 2 palos.
0: Y la ludopatía.
4: Podés perder 2 palos en un día. Vos no te podés consumir 2 millones de dólares de droga en un día porque no hay cuerpo que lo aguante, ni 1 millón. Ni 100 mil dólares.
0: Bueno, pero.
2: Todos los vicios son bravísimos,
4: sí,
2: igual.
4: Sí, pero
2: que te la podés gastar. Menos.
4: Que te la podés gastar.
0: Te la podés gastar.
4: Pero
6: Oranza, vos dame a mí la plata y yo la gasto. Yo después te digo, cobro. Dame un tiempito. Yo me ocupo que se va a terminar.
0: Te agarrote de los gatos.
4: Bueno,
6: dame un año.
4: La vida de Charlie Sheen es extraordinaria por donde se la mira.
0: Y está ahí, vivito y culiando. Escuchame una cosa. Quiero hablar de un tema. Ya hablamos de selección. Quiero hablar de Marcos Rojo.
4: Ajá.
2: Se va estudiante. ¿Qué va a pasar?
0: Bueno,
3: ¿qué tal, Romy? ¿Qué tal, Romy?
0: Marcos Rojo, ¿está bien que ahora diga, loco, me quiero ir a estudiante? No. Cuando te tuvieron la vela, cuando estuviste mal, mal, mal, que la gente de Racing te recontraputeaba, que encima le rompiste el ojo a Sosita. Sí,
4: le arruinó la cara, pobre.
0: Le arruinó la cara y no pudo jugar la semifinal. Se garpa así, se devuelve así. El fútbol no tiene corazón, como la televisión, que no tiene corazón.
7: Desagradecido.
0: El fútbol es una cuna de ingratos. Sí. Pero pará, ¿te lleva a que seas un ingrato? Si mañana me putean, mañana me rompo los ligamentos, me dejan tirado. O sea, el futbolista tiene esa dualidad de pensamiento, lo tiro en la mesa, va a debate.
3: Yo creo que siempre quiso volver a Estudiantes de La Plata.
0: La gente
3: siempre
0: no
3: la puerta sí. estaba abierta.
4: Es hincha, ¿no?
3: Sí, claro, surgió de allí.
0: No, tiene
6: para mí es hincha de Boca. Sí,
3: pero no sé si es hincha, pero tiene un amor por Estudiantes porque le dio la posibilidad de llegar a la primera división, jugó el partido contra Barcelona, ¿se acuerdan?
1: Pero Estudiantes no lo llamó nunca, ¿eh?
0: Sí, lo llamaba.
1: Pero lo llamó, pero no hizo el esfuerzo para llevarlo.
0: Claro, la gente no quería. Cuando se enteraron que lo fueron a sondear, la gente empezó a
4: pagar. Hubo una cesión, un préstamo, durante la época de pandemia. Vino a préstamo desde Manchester United,
0: claro,
4: justo en el momento en que inicia la pandemia, entonces solo pudo jugar un partido.
2: De hecho, no
4: finalizó
2: jugó
4: el préstamo y debió partir.
2: No jugó también en ese momento con Mascherano, que también llega a Estudiantes. Sí, fue en esa época. Que
6: pero después, cuando se termina su contrato en Manchester, ¿a dónde fue? ¿A Boca o a Estudiantes?
0: A Boca.
2: Por eso la gente de Estudiantes no lo quiere.
4: Bueno, que ahí está el problema.
0: Entonces, él viene a Racing. Pero ahora lo necesita. En Racing lo pone bien, porque es la figura de Racing.
6: Racing también lo necesitan.
0: Claro, bueno, por eso. Lo necesitan en Racing. ¿Qué haces vos Milito Saja? Milito y Soja. ¿Qué haces?
3: ¿Por qué me pones en este compromiso?
0: ¿Qué haces?
3: Sos dos personas, Ima.
0: Son Milito y Soja.
3: Soy Milito.
0: Viene él.
3: Y soy
0: loco,
3: Saja.
0: Me están buscando.
3: Gracias por los servicios prestados y pido...
0: Racing.
3: Una remuneración correspondiente.
0: Claro. ¿Y qué haces con los resultados? ¿Qué te pasa?
3: ¿Qué resultado?
0: De Racing, no lo que necesita.
3: Ahora tengo que construir otro equipo y no lo voy a tener a Rojo para eso.
4: Rehén.
0: No te peleas.
6: Bueno, seis fechas todavía.
0: Hubo una pelea feroz hoy entre Saja y Rojo, pero feroz, ¿eh?
6: Milito no opina lo mismo que Gustavo.
3: No existe la ética, no existe la moral. Y si surge una posibilidad para este jugador y es profesional.
0: Como dice, bueno, el gallego dice.
3: Se va Estudiante.
4: ¿Se va a decir que los jugadores son lo más limpio del fútbol?
0: No.
4: Siempre lo defendés a muerte.
3: Igual se va a ir Estudiante y no se sabe si va a poder jugar el primer partido contra Flamengo porque terminó lesionado el otro día.
1: Yo digo que den nombre de los jugadores, porque cuando vos decís los jugadores son todos chorros,
4: yo nunca dije que los jugadores
1: son todos drogadictos.
4: Yo nunca dije que eso.
3: La generación está mal en todos los ámbitos.
1: Hay que decir, los jugadores, Rojo, ¿quiere ir a Estudiante? Sí, quiere ir a Estudiante. Para mí está mal. Para mí está mal, porque Racing lo bancó.
4: Vos sos corporativo, Galle. Vos siempre decís, no, los jugadores no hacen esto, los jugadores son igual de mierda que toda la sociedad. Todos tenemos defectos.
1: Yo no soy mierda.
4: Hay buenos y malos en
3: todos. Pero Galle, la generalización está mal en todos los ámbitos. Los jugadores, los periodistas, los médicos.
1: Ahí está muy mal. Porque lo digo de los periodistas. Los periodistas son unos hijos de puta. No, dame nombre.
4: Claro. Por eso, Galle, lo que está mal es la generalización.
1: Exacto. Para otro podrá ser.
0: También lo reputearon en Racing. ¿Qué le decías a Saja? Nosotros te pusimos el pecho mientras la gente acá te pedía tu cabeza.
2: Para mí no corresponde.
0: Textual.
2: Para mí no corresponde.
0: ¿Qué no corresponde?
2: Que se vaya a Estudiantes. Porque la verdad
0: no corresponde que se vaya.
2: Exacto, porque la verdad que Boca lo echó, Rojo no tenía para dónde ir, Racing abrió las puertas, le costó ganarse la hinchada de Racing incluso,
0: sí, claro.
2: Hoy es respetado, y a la primera de cambio en esta situación futbolística de Racing, luchando para meterse entre los primeros ocho, te vas a jugar una semifinal de Copa Libertadores.
0: Comparto con el chino.
3: Le hizo
0: buenísimo. Comparto con el chino, pero...
4: Está buenísimo el análisis del chino.
3: Hay un detalle que es meramente deportivo.
0: ¿Sabes lo que me mata? Que hay una cosa deportiva... Que el chabón lo está poniendo por arriba de
4: la Copa Libertadores.
0: Si fuera Brepo.
4: No es por guita.
0: Por eso, si fuera Brepo, lo entiendo. Si fuese Colombo o el pibe Escudero, lo entiendo. Claro. Quieres hacer un sope, quiero jugar a la Copa Libertadores.
2: Aparte ya entras en semifinales.
0: Más que hecho.
4: Es por la gloria.
2: Y aparte ya vas a jugar en semifinales de
0: entrada. Pero vas a semifinales de Copa Libertadores.
4: Y no puedo arreglar por cuatro partidos. Y volver.
0: Cáguense por infelices. Que Dios los ayude, Saja y Milito.
6: Está saltando el barco.
4: Pero para
3: ¿sabes qué? ¿Sabes qué, Mariano? Mira, te la doy vuelta, Mariano.
0: Tremenda,
3: ¿Qué diferencia hay entre esto y Julián Álvarez? Racing tiene contrato vigente con Rojo. Rojo quiere irse a Estudiantes.
0: Qué buen ejemplo.
3: Y Milito le dice, de ninguna manera, vos tenés contrato acá.
0: Julián es blanquito y no tiene tatuajes.
3: Vos te quedás acá, contrato vigente.
6: El problema es que estamos a mitad de torneo, Ger.
3: Si hay un resarcimiento, yo creo que el jugador va.
4: Pero,
3: y tal vez pueda volver.
4: Tiene la posibilidad
3: de Estudiantes
4: de
3: incorporar.
6: Claro.
3: Bueno, vaya.
2: Es que para mí la Julián tampoco corresponde.
3: Bueno,
0: por eso. Y Javi fue volvió.
3: A Newell's.
0: No hagan tres programas en uno. ¿Cómo?
4: Yo te decía que
7: haciendo la comparación, como ya lo hemos planteado respecto de Julián Álvarez.
0: ¿Por qué hacen tres programas en uno? Porque no usan auriculares. Si no me
7: Racing tiene la potestad de decirle a Marcos Rojo, vos tenés contrato vigente y yo decido cuándo y a quién te vendo. Ni más ni menos. Marcos Rojo, con su ambición deportiva, porque muy bien lo ejemplificaste, es una cuestión económica. Claro. Quiere la gloria deportiva con otra vez su equipo, su club.
0: Sí.
7: Y bueno, pero lamentablemente para Rojo, el pase, los derechos federativos en este momento son de Racing.
0: Claro, man.
7: Entonces, al igual que a Julián Álvarez, va a tener que esperar.
1: Y le hizo 3 goles en 9 que entró el otro día.
0: 3 goles le hizo el 9. Se lo pasa. No, pero igual
6: seguro se lo quiere llevar.
0: No, Estudiante sí quiere llevárselo igual.
4: Porque, porque significa, ves, por el nombre, por lo que me pregunto es, Milito, de alguna manera, ¿no traicionó a todos los hinchas de Racing? Imagínate que cada hincha de Racing le tiene que reprochar por la cagada que se está mandando hace 3 años. Hay que mirar la paja en el ojo ajeno también. Yo creo que está bien que se vaya. No porque creo en la traición. Porque el pibe es una semifinal de Copa.
7: Pero Diego, una cosa es una traición.
0: No te podés ir.
4: ¿Nunca te rompieron contratos que vos no querías romper?
6: Sí, a mí un montón. Che, mirá, el fútbol es esa parte. Yo no digo el contra, digo los compañeros. Racing está hundido, está anteúltimo. Quedaste afuera contra Boca.
0: Chao, muchachis.
6: Chao, chicos. Claro. Me voy a
0: jugar a
6: Libertadores.
0: ¿Sabes lo que va a hacer la cancha de Racing? ¿Cuándo juega Racing?
6: Vayan ustedes a jugar contra Belgrano.
0: El sábado.
6: Ahora en Río Cuarto, después juega contra Belgrano local. Juegan ustedes contra Belgrano y después el clásico con Independiente. Yo me voy a jugar con Flamengo.
0: El clásico. Uy, encima Independiente en su vida.
4: Lo van a caminar. Escúchame. Mañana viene la CNN y le dice a Gustavo Sima: este es un equipo que está armado, lo está haciendo bien. Sima,
6: me voy.
4: Tengo un contrato de 50 mil dólares, te vas a
0: todo. Andate.
6: Vas a luz.
0: No es el mismo.
6: El fútbol.
0: Gustavo Sima no está hecho, boludo.
6: Es distinto igual.
7: Yo me quedo.
6: Los grupos.
2: De Brepo.
0: ¿A dónde te quedas? Me llevo los 100 ducados, ¿ah? Tenés con los 100 ducados y me voy a la vez.
4: También hay que ponerse en el lugar de los jugadores.
7: Que la CNN espere que culmine mi contrato con la
6: Roma. Pero igualmente es distinto.
7: Yo planteo una diferencia entre lo que recién analizaba Diego, que una cosa es un error. De acuerdo con vos, Diego Milito viene acumulando error tras error. Y otra cosa es traición.
4: Obvio.
7: Son paralelismos distintos.
4: Yo le digo a los dueños de los geriátricos, si quiere que cuide viejo por 25 mil dólares por mes, me voy acá. De todo el
6: programa. Bueno, pero todos te decimos, anda.
0: Anda. Si
6: te,
1: anda nomás, fiera.
6: Los grupos en el fútbol es distinto a cualquier otro grupo de trabajo, en cualquier otro ámbito laboral. Porque si, por ejemplo, Mariano lo contrata otro medio Mariana por 500 millones de dólares, y anda, Mariano, te felicitamos. Ahora sí.
7: Tira uno para acá.
6: El técnico de Estudiantes, por ejemplo, lo llama Boca en la previa de la Copa Libertadores.
0: Tiene un punto.
6: Lo van a matar.
0: Sí, lo van a matar.
6: Si a Medina, por ejemplo, Medina se va a River porque lo llama por Poncio. Los jugadores lo van a detectar lo de traidor por el resto de su vida.
0: No pueden perder más nada.
6: No, lo van a matar.
0: Ni un aguatero, ni un cono. Se puede olvidar un cono en el campo que se lo lleva alguien la barra.
4: Porque aparte el caso más épico es el de Figo igual. No es que rojo. El de Figo es el caso mundial más épico de un club al otro.
0: No, pero acá estamos hablando de la necesidad.
4: Sí, la necesidad.
0: Y no la necesitan.
2: Porque aparte, claro, rojo no es que suplente.
0: Milito y Saca te dice, boludo, ¿a dónde te vas a ir? Estamos 15 metros bajo tierra.
7: Pero si tomamos como referencia lo que dijo el gallego, es decir, no lo necesita tanto Racing porque se ha equivocado, porque el partido lo perdió.
0: Para mí fue el mejor.
7: Porque no marcó bien Rojo.
4: Para vos fue el mejor de Racing el día que perdió con Boca.
0: En los últimos 3 partidos.
4: ¿Pero ese también? 3 goles de cabeza.
0: Sí, pero se lo llevan los pibes. Lo que pasa es que él lo debería haber marcado él.
4: Él.
0: Personal.
4: Vos tenés que agarrar el gol, escuchame.
0: Personal.
4: El fondo soy yo.
0: Personal, el último gol no puede caminar para adelante y hacer un cabezazo. El último gol lo cazás el pescuezo.
4: Le pegás una patada.
0: No lo dejás que vaya a Valencia. Que vaya a atacar la pelota. Claro.
6: Ahí igual hay una culpa fuera de todo.
1: Pero los que tienen que marcar los 9 son los centrales. Y Rojo tiene que marcar al 9.
4: ¿De qué juega? ¿De central?
1: Entonces,
7: y en ese momento estaba Canavo con Valencia.
1: Bueno, entonces vos decís...
0: Hablaban de Canavo.
1: ¿Y por qué tiraron el centro?
6: Arquero,
1: no tenía que haber dejado tirar el centro. Bárbaro.
0: Una cosa extraordinaria previa en Teis Sport, que era una previa larga y de baja de energía. Siempre iba y jova de energía. Con mucha información y meta y Canavo. Y Canavo, y Canavo. Entonces Canavo. Pero Canavo juega. Canavo como si fuese... Juego no juega Di María.
6: Cafú.
0: Canavo y Canavo y Canavo. Y Romina.
4: ¿Quién carajo es Canavo?
0: ¿Quién mierda es Canavo? Poné música. Para que Romina ahora que razón.
4: ¿Quién es?
3: Y Canavo no fue titular.
0: No es Marco Rojo, no es Maravilla Martínez.
3: No es Cafú.
0: Y creo que me dijo Maravilla González. No es Maravilla González, Martínez.
3: El mágico González.
0: ¿Viste? Martínez, mamá. ¿Podéis ponerlo en mute y hablar de una previa larga?
4: Las previas largas para mí.
3: Porque había un solo partido en el día. Claro. Pensé que era había que tirar
4: a remarla.
0: El pinto fue el sábado, boludo. No, claro. Hago una remada, pero aparte yo pensé que era a las 4 el partido. Uh-huh. Bueno, a las 17. Uy, le quedan 2 horas más.
4: Me quería hacer... a las 4 de la mañana, el domingo que viene, corre con la pinta. Tengo este dato que es muy importante.
8: Sí. En Singapur.
3: En Singapur, sí. Podemos hablar de lo que pasó.
0: No, de lo que pasó en
3: porque ayer no pudimos, porque nos pasó la actualidad por arriba. Calle
0: que odias la Fórmula 1.
1: Lo había, que lo chocaron.
0: Te quiero meter adentro.
4: Él chocó.
3: Hay tres especialistas en la mesa.
4: No soy yo,
1: no
4: son cuatro.
1: No lo sigo.
3: Cuatro especialistas en la mesa.
2: El especialista tiene un especialista.
1: No lo sigo, la verdad no lo
0: sigo. El especialista se fue, estaba en el programa anterior. Por favor, Chape.
3: Ah, sí, Zafarian es una cosa aparte.
2: Y después viene Chape.
3: Muchos se jalan por
0: debajo. Perdón, Chape. ¿Qué pasa en el mundo F1,
3: sí,
0: ¿no? En ese micromambo que hay ahora, encima juegan las redes sociales de una manera notoria, y más en Sudamérica.
4: Con nosotros, que somos los locos del jeteo.
3: Ahora sí también.
2: Pero solo con un piloto.
0: Tienen terror en la F1. Tienen terror de lo que pasa con la... O sea, saben cómo manejarlo. ¿Entendés? No,
8: y cada vez lo
0: manejan porque hay, el sudamericano.
3: Hay un antes y un
0: después.
4: Imagínate, Lando Norris, que es un señor.
0: Algunos se tendrían que bajar. Lo atacaron a Lando Norris.
3: Lo mataron.
0: Tuvo que retractarse y ahora dice que va a poner un argentino en su equipo de F3. Boludo, del miedo que tiene el chabón, ¿entendés?
3: Hay un antes y después en cuanto a lo de las redes sociales de Fórmula 1 desde que subió Colapinto. Estaban los mexicanos con Checo Pérez antes, pero estaban tranquilos, porque los mexicanos, ¿a quiénes atacan? A los argentinos. Como no había argentinos, estaban tranquilos. Y se sumó, se metió Bortoleto, pero sí. Contra el Brasil y Argentina, está el chiste, la chicana es interna, no se meten con los brasileños. Bueno, la semana pasada, el fin de pasado, carrera en Bakú, después de que Albon choque contra el muro, sale el safety car, y en la relanzada, la primera curva, 90 grados hacia la izquierda, Franco Colapinto quiere atacar por adentro, como lo hizo en muchísimas ocaciones,
0: como
3: me acuerdo.
0: Los grandes corredores, sí.
3: Me acuerdo.
0: Cuando hay un hueco.
2: Como lo tiene que hacer.
0: Como lo tiene que hacer. Sí, señor.
3: Me acuerdo de la largada de Singapur, donde él va por adentro y pasa 3-4. Bueno, igual. Calculó mal, frena tarde. Pista sucia, Colapinto. Calcula mal, bloquea los frenos, se lleva puesto a Gasly, que termina llevándose puesto en un efecto dominó a Lando Norris. Que Lando Norris. Que,
0: al campeón.
3: Al actual campeón, sí. Que no va a salir campeón este año. Posteriormente, en zona mixta, dice. Hay que sancionar duramente estas situaciones con un race ban, que sería que la próxima carrera no la pueda correr con la pinta en este caso.
0: El tipo dice que un botón.
8: Pero no es solo botón. Es como todo lo que hiciste en tu carrera no podés criticar.
2: Es cara rota. El año
0: eres
2: pasado.
3: Después redobla la apuesta y dice hay algunos pilotos que no deberían estar en la Fórmula 1. Obviamente. Por Colapinto, porque fue el culpable del choque.
0: La estrella, boludo. Cuando pase Colapinto, tiene una luz.
3: Sí, Colapinto, obviamente.
0: Una luz. Sí.
2: Es muy carismático. Colapinto
4: tiene brillo propio y va a triunfar, ¿eh? Sí. Va a triunfar.
3: Encima de Lando Norris, en las primeras vueltas de la carrera, tuvo el mismo error que Colapinto. Se fue largo en esa curva y hay una zona de escape para vos pegar la vuelta y retomar. O sea, tuvo el mismo error que Colapinto en la misma carrera. La diferencia es que Colapinto tenía 5 autos adelante que chocó y Lando Norris estaba solo. Uh-huh. Entonces después le preguntaron a Gasly, que estaba recaliente porque Colapinto lo chocó, estaba en mejor posición.
0: Odio a Gasly.
3: Gasly dijo, no.
0: La cara, el tono, cuando habla, todo me parece un forro.
3: Gasly tiró la pelota afuera. Bien.
0: No, porque Gasly viene de ser hateado la semana pasada.
3: Sí.
0: Gasly no habla nunca más. Vos, no era como nunca. En el barrio, cuando te venía uno y te pegaba, venía tu hermano y lo cagaba trompadas. Voy a pasar por entre medio de todos.
3: No
0: en
3: habla
0: pija,
3: nunca más.
0: Que nadie te iba a decir nada. ¿Entendés? Porque tu hermano ya nos había fajado a todos. ¿Entendés?
3: Gasly tuvo un error en la carrera anterior. Sumado también un error de equipo que le cayeron con todas las redes sociales. Sacaron un comunicado.
0: De Colapinto lo
3: maltrató
0: a Gasly. No.
4: Y después al revés. Le empezó a poner: sos el mejor después de Zidane.
2: No, para eso fue espectacular.
8: Sumado a la Quali 2.
0: Muy
8: en
0: bueno
8: la
0: el
8: que,
0: fandom de Colapinto.
8: En la que Colapinto ayuda a Gasly y Gasly no lo ayuda a Colapinto.
3: Sí, eso es decisión de equipo.
8: Escuchá, sí,
0: para la gente que está escuchando, Gasly, el compañero de Colapinto, sale a quejarse de que fandom es
3: el grupo de
0: aficionados de una red social. En este caso, X. lo atacan a Gali de una manera despiadada, no como puede hacer un inglés. Qué flojo eres en las curvas, eres un gallina, no. Pedazo de hijo de mil puta, no, te claro, voy a matar a tu mamá.
2: De aquello.
0: Te voy a, no, loco, te voy a quemar tu casa, sí, y todas esas cosas que hacen el hate sudamericano. Uh-huh. Y la respuesta es, sale con la pinta y dice, che,
4: paren un poco la mano.
0: Paren un poco la mano.
1: Aflojen,
0: amigos. Y eso
6: en el lo medio toman también
0: y lo hacen irónico y lo empieza a.
4: Después de Fangio son lo mejor que me pasó en la vida.
0: Son lo mejor después de Fangio. Zidane y vos son la gloria. No, no,
4: bueno. La Torre Eiffel debe tener tu cara. No, cosas que eran deliciosas. Yo tuve como 3 horas leyéndolo.
6: En el medio de todo eso, después de la carrera, le preguntan a Verstappen por los dichos de Lando Norris.
4: Lo bancó a muerte.
6: Y que hizo, lo bancó a Colapinto y dijo, son cosas que pasan. Cuando corres una carrera vas a chocar. Todos chocaron. Incluyendo a Lando Norris, a Verstappen le decían crash es chocar, sí, en inglés. Cuando arrancaba sus 17 años, también parecido a ese chocapinto.
0: ¿Cuándo corre cola que me tengo que ir a tanga ya?
6: Domingo a la madrugada, 4 de la mañana, el Gran Premio de Bahrein en Singapur.
0: Perfecto. Ahí va, tanga, saludos. Tanga rápida. No, me voy a la tanga rápidamente.
1: Si no llego, que arranque la carrera.
0: Tanga rápidamente, me voy. 11, 23, 24, 22, 22. Y 22 te la doy.

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1: Muy bien, aquí estamos regresados, 28:45 de la madrugada, ya llega el Cali Fidalgo. Tengo que vender un tecito. Dámelo, Rominiki.
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1: La vieja cima.
3: Hay un saludo grande para Darío Corazón de Barrio. Vuelven de jugar al fútbol. ¿Cuándo llegan las empanadas y las pizzas?
2: Uy, qué rico.
3: Yo creo que sería después de Argentina o Bolivia.
1: Sí,
3: hoy.
1: Perfecto.
3: Dale, Darío.
1: Darío, mándame,
3: ponete las pilas.
1: Vamos a escuchar la nota ahora que hizo el señor Gustavo López.
3: Sí.
1: El señor Gustavo López.
3: Y Oves.
1: El señor. ¿Qué tenés,
4: dale que me voy? Solamente quería contarte que hoy se confirmó la culpabilidad de Manchester City con los 115 violaciones del fair play financiero de la Premier League. Ahora es oficial. Solamente resta conocer cuál va a ser la sanción.
3: Ojo.
4: Algo muy delicado.
3: Después se va a apelar.
4: Muy delicado.
1: Mañana lo charlamos, ¿eh?
3: Dale.
1: Mañana lo charlamos. Me quiero meter ya en la nota de Gastón Gaudio.
3: Dale.
1: Se tira presidente. ¿Sabes que no me la vi venir hoy cuando lo presentó Gustavo? No me la vi venir.
2: Yo me quedé helada. No lo podía creer.
1: Notón de Gustavo López, por supuesto, con su mega equipo, con Barreto y con Gentili, pero una gran nota sobre, y Fer García también, por supuesto, grande Fer, lo que viene en Independiente. ¿Será este uno de los candidatos firmes y se polarizará con Nakis, porque Luciano Nakis va de cabeza también? ¿Será este mano a mano? Vamos a escucharlo al futuro candidato a presidente de Independiente, Gastón Gaudio, del tenis al fútbol. Dale.
5: Ya está con nosotros Gastón Gaudio. Gastón, ¿cómo te va?
6: Hola, ¿qué tal, chicos? ¿Cómo andan? ¿Cómo
5: bien?
6: ¿Cómo bien, Gastón? Bien.
5: Este es el programa que hacemos todos los días acá en Radio La Red. Saliste al aire muchas veces por teléfono con Salatino.
6: Claro.
5: Y ahora primera vez en el estudio. Así que, bueno, queremos hacerte muchas preguntas. Porque el 13 de diciembre, ¿no? Son las elecciones en Independiente.
6: 13.
5: Ya tenemos varios candidatos y algunos que no sabemos si se van a presentar o no. Uno, tu caso. ¿Te presentás como candidato a presidente, sí o no?
6: Sí, me presento como candidato a presidente, eso ya está decidido. La verdad que es una decisión difícil en mi vida, porque tuve muchas veces ganas de estar. La vida no me ayudó, no es que no me ayudó, tenía otras cosas, que muchos compromisos que tenía que hacer, estuve viajando un montón y bueno, hoy llegó el día que tengo todo arreglado, se dieron las condiciones, había muchas cosas que había que cumplir para que yo me presente y tome esta responsabilidad, que creo que es una de las más importantes de mi vida. Y poco a poco se fue dando todo, o sea, se fue dando todo lo que yo quería que pase para tomar esta responsabilidad, que es un club que amo.
5: Uh-huh.
6: Y que es gigante.
5: Uh-huh. La lista, la agrupación, ¿tiene nombre? No, si quieres te lo pongas. ¿Cuál es la lista?
6: Me retumba la voz,
5: está bien, está bien.
6: Me siento raro.
5: Sí.
6: La lista, yo te digo, yo la verdad que estoy.
5: No me interesan tanto los nombres de la lista.
6: No por los nombres, pero sí estuve juntándome con todos los que cumplían los requisitos que yo quería tener como para ser presidente. Primero, que, como dije cuando me preguntaron el otro día cuando fui a la cancha, ¿qué te falta? Y yo tenía un par de condiciones, me faltaban un par de cosas también, pero una de las condiciones era que no quería a nadie que haya hecho daño en el club, ¿entendés? Uh-huh. Los últimos 20 años no quería a nadie que tenga poder de decisión, obvio, y haya hecho algo que no le haya hecho bien al club. Creo que la gente ya se cansó de todo eso.
5: Uh-huh.
6: Y yo, para poner la cara, poner mi tiempo, dejar a mi familia,
5: uh-huh,
6: pues 24 horas, o sea, es... Todavía no... O sea, hoy me lanzo como candidato y te juro por Dios, es estresante. O sea, uh-huh, estás todo el día pensando en Independiente. Uh-huh. Todo el día. Y hablando por teléfono durante, no sé, 8 horas por día, con uno, con el otro, con el otro. O sea, es un trabajo realmente agotador. Y a la noche no puedes dormir.
5: Claro,
6: o sea,
5: claro,
6: que es una decisión realmente...
5: fuerte.
6: Muy interesante, muy importante. Y bueno, uno de los requisitos que te decía era eso, que no quería gente que esté y le haya hecho daño al club. Y una de las agrupaciones que está también, más o menos cumple todo eso, es gente de Independiente.
5: Sí.
6: Después puro sentimiento rojo también. Pero yo estoy abierto a que venga cualquiera. O sea, correcto, todos pueden venir. Yo lo que... yo
5: puro soy, sentimiento, yo soy la de hincha, Montenegro.
6: Claro,
5: la, y la de gente independiente.
6: Gente independiente, a Rodrigo Adano, Johnny Lascano.
5: Correcto.
6: Sí. Yo te soy sincero, yo estoy abierto a que vengan todos porque soy hincha, ¿entendés? Yo quiero que el club... Que el que quiere venir a hacer bien... Vamos, boludo, vamos todos para adelante.
5: Bien.
6: O sea, queremos ganar.
5: Estás abierto a que te sume más gente. Hoy tenés varios candidatos, está claro que es Nakis, vos, Bertoni, Enrique Sacco, quizás Fernández. Yo cuando se presentó San Lorenzo, ahora elecciones, digo, son muchos cinco, ¿viste? Cinco listas, qué fuerte, porque tenés que ir a elegir, ahí se reparte mucho los votos. ¿Cuántas listas crees que va a haber de acá el 13?
6: ¿Cuántos candidatos van a quedar, crees?
5: Sí.
6: Y no sé, porque viste, todos tienen... Yo a todos los que nombraste, obviamente, los conozco de toda la vida. Uh-huh. Quique también hace rato que estaba siempre que sí, al final, bueno, por suerte se decidió. El único, lo que Luciano, no sé si hace rato que quería o no quería, no lo conozco, la verdad, es el único que, de todos que no conozco, pero qué sé yo, o sea, es independiente, es enorme, ¿no? Uh-huh. O sea, es muy grande y estaría bueno que el día de mañana estemos todos
5: juntos.
6: Sí, no estoy diciendo que ahora es el momento, pero uh-huh, como que tratemos de buscar la manera para que Independiente salga de una vez por todas, ¿entendés?
5: Vayas adelante.
6: Claro, y estemos todos en la misma, que queramos el bien por el club. O sea, Lanús tiene una onda, sí, parecida, ¿no?
5: Sí, sí,
6: Lanús. No le bata nada mal.
5: Sí, casi que no hay elecciones, van rotando entre ellos.
1: ¿Ese es el espejo? ¿Ese es el espejo que tenés?
6: No sé, la verdad que lo estoy pensando ahora porque como dijo él que hay tantos candidatos, ¿viste? Dije, mirá, parece como un poco raro tanta gente, pero bueno, tratar de ver que quiere, el que quiera hacer el bien, el que viene a buscar y a saquear el club como pasó en los últimos 20 años.
5: Mm. Sé que tuviste muchas negociaciones para confirmar que sos candidato porque vos querías anunciar el sponsor, el director deportivo. ¿Eso lo cerraste?
6: Sí, cerré el sponsor, que bueno, justamente ahora fui viaje a hablar los últimos detalles. El sponsor lo tenemos y la verdad que eso es un... Sin eso yo no me hubiese animado a hacer nada y creo que también es lo que Independiente necesita sí o sí. Para armar un equipo competitivo y tener posibilidades de poner Independiente donde se merece, donde yo me acuerdo de ir a la cancha contento.
5: Claro.
6: Y era un equipo que luchaba para estar... O sea, entrar a la Copa Sudamericana de Libertadores era algo normal,
5: claro,
6: para nosotros. Hoy, por suerte, estamos bastante cerca hoy con el equipo que tenemos.
5: Uh-huh.
6: Y la verdad que hay que apoyar a los jugadores hoy. Hay que apoyar al técnico que está.
5: Correcto.
6: Todos queremos que gane.
5: Uh-huh.
6: Y obviamente, si el que asume como presidente va a tener la posibilidad de que el equipo esté en las copas, es una ventaja enorme.
5: ¿Qué significa el sponsor? ¿Tenieron la camiseta? ¿Tenieron la cancha?
6: Mira, te soy sincero, el sponsor significa lo que es la publicidad de una camiseta, como tienen todos los equipos hoy.
5: Uh-huh.
6: No puse el naming de la cancha en carpeta. En
5: condiciones, claro.
6: No, y tampoco se habló del tema ese. Que por un lado también lo tengo como un poco como estrategia de que si llegamos a quedarnos cortos... ¿Entendés? Ofrecerle...
5: Sumárselo.
6: Sí,
5: okay.
6: El día de mañana decir, che...
5: ¿Ah? Necesito naming de...
1: Si perdés la elección, vos ofrecerías al presidente electo.
6: No te entendí, ¿cómo?
1: Si llegás a perder la elección, se lo ofrecerías al presidente electo.
6: No, lo que te digo es que no lo ofrecí en el contrato con la gente que va a ser el sponsor.
1: Ah, perfecto. Claro.
6: Nunca se habló del tema naming del estadio. Por ahora.
5: El sponsor es camiseta, pero, y tenerlo en la cancha, digamos.
6: Claro, pero mi idea es justamente tenerlo como alternativa el día de que subo, decir, bueno, che, nos estamos quedando cortos.
1: Claro. Sí.
5: Yo no sé si vos podés dar cifras, porque yo leí...
6: Sí, viste que la gente también tiene fantasías, sí. o sea, la gente... No conozco a nadie en el mundo que te regale la plata.
5: Uh-huh.
6: Bueno, en este caso más o menos suena a regalo, porque es una fortuna de plata para mí. O sea, seguramente va a ser el contrato... No, seguramente no. Estoy seguro que es el mejor contrato que tuvo Independiente a nivel sponsor en toda su historia. Eso seguro.
0: ¿Y es solamente con la camiseta de momento o eventualmente con el nombre del estadio? Porque...
6: No, yo lo que hablé fue por la camiseta.
0: Por la camiseta.
6: Sí, el día que yo sí soy presidente y digamos, che, necesitamos una ayuda más grande... voy y podré hablar el tema del
0: negocio. O sea, Independiente,
6: la verdad que no lo hablé.
0: Independiente, Gastón, a cambio de esta fortuna de la cual vos hiciste mención, ¿ofrecería nada más que la camiseta?
6: Hoy por hoy sí.
5: Camiseta.
6: Sí, a cambio de nada, a cambio de que es publicidad, o sea.
5: Publicidad en el
6: no club. Debemos nada, no es más deuda
0: ni
6: para Independiente.
0: Inferior, ni porcentajes, nada.
6: Nada, que no. No es. Esto es. Nada que ver con. Con cualquier otro club.
0: Porque, claro, ha ocurrido en otros clubes que por ahí. Una cosa es cuando el club está robusto financiera y económicamente y viene un inversor de afuera y por ahí puede negociar de igual a igual en cuanto a los beneficios.
6: Esto no está visto como si fuese un negocio.
0: Entonces, bueno, pero el que viene a poner la plata muchas veces lo ve como un negocio y no está mal.
6: No, yo si fuese la mía, lo pensaría como un negocio.
5: Claro.
6: En este caso, la
0: hablo
6: verdad
0: del que viene a poner, ¿no? Del club.
6: Sí, bueno.
5: Decime, Gastón, ¿y director deportivo lo cerraste o no?
6: El director deportivo... me pasaron durante estos 2-3 meses que estuve todos los días hablando con él. Fuimos, vinimos. Está cerrado porque tengo una... La verdad que para mí es lo mejor que le va a pasar al club. No te puedo decir el nombre porque...
5: Bien, viste, pero ese que querías.
6: Sí, en una parte... O sea, sí, ese que quería. Ese que quería con otro más.
1: ¿Fue un jugador de fútbol? ¿Fue un ex jugador de fútbol?
6: Sí, fue jugador de fútbol.
1: Yo no le quiero sacar eso.
5: O sea, serían
1: no.
5: dos.
1: Fue presidente también de un club.
6: Serían como que sería...
1: Faro Moreno, no sé.
6: Bueno. Todo puede ser. Todo puede ser, pero igual...
0: La ansiedad, ¿no?
6: Sí, no, está bien, no, está bien, no.
1: Yo no soy parte de la...
6: No, está bien, no, pero no.

0: Y después habla de nombre. Ok. Tampoco de refuerzo que se habla. ¿Tenés a palabra de un jugador, es verdad o no?
1: Bueno, sí, todo el mundo sabe también.
0: Barco.
1: Sí. Me gustaría que vuelva Barco. Obvio.
0: ¿Hablaste con él? ¿Tenés relación? Porque mostró una foto jugando al padre, creo.
2: No es actual esa foto, ¿no?
1: Sí, fue ahora.
2: Ah, fue ahora.
1: Antes de viajar, sí. No, tengo buena relación, sí, obvio. Y él es, quiere el club. Esos son los jugadores que tengo que traer también, ¿no? Mm. O sea, la gente que quiere el club.
0: Después, ah, perdón.
1: Sí. No, lo que te decía de. Después, este. También tengo. O sea, asesor futbolístico. O sea, ¿nosotros qué somos, Independiente? ¿Qué somos? ¿Quién es nuestro ídolo máximo?
0: Bocini.
1: Y sí.
0: ¿Va a estar con vos?
1: Y sí, Bocini va a estar con nosotros.
0: ¿Hablaste con ella?
1: Sí.
0: O sea, Alfaro Moreno Bocini.
1: El estadio.
0: O
1: sea,
2: le pregunté a Alfaro Moreno, me dijeron, habló en la red con Daz, con Ricky Dazo, con Martín Malobra y con el Tanque el otro día y dijo que iba a acompañar una lista, no dijo cuál. Y a mí, por lo que escuché de la nota, me pareció que iba a Don Gastón.
1: Mira, yo gano Roland Garros.
0: Sí.
1: Cuando vuelvo a Argentina.
0: Sí.
1: El Bocha, se hicieron una, como una conferencia en el Emperador. Mi ídolo de toda la vida, obviamente, de Bocini.
0: Sí.
1: Yo no tenía ni idea. Y el Bocha vino ese día a la conferencia de prensa en el hotel en el Emperador, ¿no? Yo ya en esa época le decía al Bocha, Bocha, yo mi sueño es ser presidente Independiente. El día que yo vaya Independiente, vos tenés que venir conmigo. Pasaron 20 años, 22.
0: 22 años, 2004.
1: El estadio nuestro se llama Bocini, o sea, la gloria que tenemos nosotros como club es Bocini. Y él tiene que estar. Y nadie nunca le dio el lugar que
0: yo
1: le quiero dar.
0: Okay.
1: O sea que eso, para mí ya es un sueño estar con él al lado, ¿entendés?
0: Correcto. O sea, Alfaro Moreno o Bocini.
1: El Alfaro Moreno yo no lo dijo, lo dijo él.
0: Bien,
1: pero
0: el que hace una pregunta marca, lo corté.
2: Me lo digo.
0: Te corté.
3: No, está bien. Gastón, recién hablabas de los afectos. Tenés un vínculo de un afecto mutuo con Mauricio Macri. ¿Sos de consultarlo sobre esta nueva etapa tuya? ¿Te sugiere o te acerca gente para tu espacio? Bueno, Macri fue presidente de Boca, tiene una experiencia como para poder transmitirte, aprovechando este vínculo tan afectivo.
1: Mira, yo a Mauricio lo conozco, pero en otro rubro, nada que ver con Independiente. La gente que te dice, te voy a contestar con totalmente sinceridad y él se lo digo a él, no es que tipo. La gente que te dice, che, Mauricio te dice algo de Independiente, es no lo conoces a Mauricio. O sea, no lo conoces. Mauricio no hace nada por el otro. Mauricio hace solo lo que le conviene a él. ¿Entendés? Entonces imagínate si Mauricio va a hacer algo por mí en Independiente. Y la verdad que sí, tengo una relación con Mauricio y se lo digo en la cara y lo quiero a Mauricio porque tiene sus cosas buenas, sus cosas malas, como todo el mundo. ¿Entendés? Ahora, no lo conoces. Porque si pensás que Mauricio se va a meter
3: te pregunté.
1: En que yo tenga algo que ver con Independiente, o sea, él. Lo único que quiere es lo de él.
3: ¿Y Cristian Ritondo te ayuda en la estructura política?
1: Cristian Ritondo lo conozco también hace 20 años.
3: Un hombre independiente, él sí.
1: Sí, Cristian sí.
3: Por eso.
1: Pero la relación con Cristian no nace por Independiente. O sea, nace porque yo ayudé mucho al gobierno de Mauricio en su momento, es verdad. Pero también ayudé al gobierno de Massa.
3: Pero te ayuda en la estructura
1: política. Lo ayudé mucho más a Massa que al gobierno de Mauricio en su momento.
3: ¿Te ayuda en la estructura política, Ritondo? En Independiente.
1: No, no. Cristian sí, obviamente, sabe cosas del club porque estuvo ahí. Y Cristian, si le tengo que preguntar algún detalle de, che, ¿cómo voy a recibir? ¿Va a pasar lo de Bragantino? ¿Va a pasar lo que pasó? Y sí, me va a contar, obvio que me va a contar.
0: Le tenés que preguntar a los que se están yendo. Ahora, pero tus listas son dos.
1: O sea, yo te estoy haciendo, o sea, si vos te pones a ver con quién me junto con. No estoy con nadie totalmente, claro. O sea, es la oposición durante los últimos 8 años.
0: Claro, las dos listas que te, según la que me contaste, son las que justamente hicieron una marcha en contra ahora. Claro. La de puro sentimiento rojo le hizo la marcha en contra a los que están.
1: Sí, sí.
0: Entonces me dijiste, sponsor, plata, no la decimos. Es importante.
1: Me parece que hay compliance que no se puede hablar.
0: Ok,
1: o sea,
0: plata,
1: con
0: no
1: el tema de contrato.
0: El director deportivo, el refuerzo.
1: Ahora sí. La gente tiene fantasías que son, viste, que pones en las redes. Las redes es un disparate.
0: De lo que viste en las redes, es más o menos así, ¿no?
1: Es el mejor contrato que va a tener Independiente, seguro.
0: Ok. Barco
1: la
0: puede ser.
1: Del club, ¿no?
0: Barco puede ser. El técnico también lo va a tener que decidir el director deportivo.
1: Y sí.
0: Sí.
2: Si no, puedo preguntar la idea del club, más allá de las compras, ¿en lo deportivo tiene que ver con la erogación de dinero o tienen pensado? Escautineo, tienen pensado jugadores. O sea, yo me remonto a 20 años de Independiente para atrás, que lo dijiste vos.

0: y los últimos 4 meses a las elecciones, viste que suben todo al barco y después quedan solos, quedan todos solos. Independiente queda a la deriva. Los últimos 20 años pasó eso, Independiente. ¿Viste?
1: Dirigencialmente, ¿verdad?
0: Dirigencialmente. Y después, los representantes de turno tienen injerencia en el día a día. Por eso yo te pregunto, lo del dinero es muy apetecible para el hincha, porque quiere la octava, porque quiere participar, pero ¿qué club imaginás en tu mandato de vicepresidente?
1: Y lo que te imaginás es lo que estamos diciendo, o sea, todos los candidatos más o menos te dicen lo mismo. O sea, nosotros queremos, yo tengo despejo y por suerte tengo gente que está en el Paris Saint-Germain. Vos ves el profesionalismo que hay en un club como el París, y mirá que la lucharon, mirá que tuvieron 10 años sufriendo, gastando sin sentido, un poco lo que le pasó a River también en el último momento. Y lo que me, o sea, lo que sacamos de conclusión, de hecho el con el que tengo relación es el dueño del París, entonces sabe perfectamente cómo es la situación. Lo que sacás en claro es que tenés que profesionalizar todas las áreas, o sea, tenés que poner gente idónea en cada lugar. Obviamente el patrimonio del club son los jugadores juveniles, las inferiores.
0: De edilicio.
1: ¿Entendés? O sea, obvio. Y sí, vos me decís, vos porque estás muy, estamos todos intoxicados con la última dirigencia que...
0: No sé si la última, con varias, ¿viste?
1: Sí, bueno, sí. Pero ponerle los últimos 8 años que, sí. No sé, dice Uriel Pérez que tiene que tener los jugadores, que trae... Si vos pones un director deportivo serio, no hay manera que arregle con un representante para hacer todos los pases de... O sea, eso es muy burdo.
0: Pero pasa.
1: Por eso mismo, pero vos... O sea, yo no... La gente independiente no es tonta, ¿entendés? Eso sabe perfectamente. O sea, ya se dio cuenta. La gente va a la cancha y lo primero que hace, no arranca el partido, no empezó el partido y ya está puteando a la dirigencia. O sea, es un ambiente asqueroso. O sea, ¿no? Yo me acuerdo de ir a la cancha con 15 años, 16 años, iba contento. Yo venía a entrenar acá en Palermo.
2: Sí.
1: Me iba con las raquetas en el tren, me iba, tomaba el tren Lisandro La Torre, me iba a Retiro Subte a Constitución, bajaba con las raquetas a 16 años. ¿Sabes la alegría que era para mí ir a los 16 años de acá? Hoy voy a la cancha, boludo, el ambiente es...
0: Sí, claro.
1: Te querés matar, es agotador esto, o sea...
2: Decime, lo que está bien hecho, poner, no sé, inferiores. El otro día alguien me hablaba de Mateo Ituccio.
1: Eso es lo que decía, por ejemplo, los últimos 20 años, sí, hubo gente que hizo mucho daño en el club, sí, ya sabemos todo, estamos todos en contra.
2: Correcto.
1: Hay gente que trabaja en Independiente... Y no creo que todos los que trabajan en Independiente estén haciendo las cosas mal. Algunos están, o sea, se merecen seguir. Gente que está por ahí con rentado, ¿cómo se dice? Que tienen sueldo.
0: Sí, sí, sí, rentados.
1: Claro, que están haciendo su trabajo.
2: Personal del club.
1: Sí. Como por ejemplo Mateo Ituccio.
2: Sí.
1: Hoy la reserva de puntero. La gente lo quiere. Carlitos es un pibe que quiere al club, sí, como nosotros.
2: Se le nota, sí.
1: La verdad que a mí me encantaría que siga, ¿entendés? Correcto. O sea. Eso me parece que tienes que seguir. Después...
2: Tocali lo verá el director deportivo.
1: Sí, eso más parte de la parte futbolística, tendríamos que hablarlo con el director deportivo.
3: Ayer Enrique Sacco, en su presentación, firmó ante Escribano un compromiso por el cual Independiente no será una sociedad anónima deportiva. ¿Vos qué idea tenés de las sociedades anónimas deportivas, precisamente, Gastón?
1: Te digo la verdad.
3: Sí.
1: Todo lo que tengo en mi vida... Todo lo que tengo, que no sé si es mucho o poco, lo tuve por un club. Yo nací en un club. Yo nací en el Lawntenny de Temperley, club social, donde pasé los primeros 13 años de mi vida en ese club. Salía del colegio a las 4 de la tarde y me iba directo al club. Jugué todos los interclubes. O sea, todo lo social, todo lo que yo me formé, es un club social, o sea, no se me cruza por la cabeza destruir eso. No existe, y aparte, ¿vos te imaginás al Real Madrid que sea privado? O sea, es un club demasiado grande Independiente. Nunca va, es una cosa que no se me cruza por la cabeza, eso.
3: Y
1: es por ahí
3: no tiene que ver con nuestra idiosincrasia también, ¿no? Argentina.
1: Es como la película, El secreto de los ojos, la pasión no se puede comprar nunca, ¿entendés? O sea, ¿cómo vas a comprar amor?
2: Me lo decía Solari, el indio Solari, el Santiago, ¿no? Santi, un día lo fui a ver en la Champions y él me decía, ustedes tienen que hablar más del Real Madrid, porque el Real Madrid es de los socios.
1: Tal cual.
2: El Real Madrid es un equipo que los aporte, los hacen los socios y por supuesto los sponsors.
1: Pero aparte
2: que
1: la cultura, la idiosincrasia, el argentino en sí, o sea, vos sos hincha de un club, porque tenés la pasión y el amor por el club. O sea, no existe ser hincha de dos clubes. ¿Estamos de acuerdo? O sea, vos no podés amar a dos. Claro. Entendemos dónde vamos, ¿no? Sí.
2: Hay un candidato que está por presentarse o no, la verdad que no lo sabemos, que es Fabio Fernández. Sí. Creo que se decide la semana que viene, o no sé si estos días.
1: Sí.
2: Él estuvo antes con Moyano y se fue cuando llegó Gaibora Independiente, dijo esto, yo no lo firmo y se fue. ¿Estás para juntarte con él o no?
1: A mí me parece, la verdad que lo conozco a Fabio, no tengo relación así tan cercana. Todas las referencias que tuve de Fabio me parecieron buenas. Tengo a dos personas que confío mucho, lo conocen mucho a él. Una es, te voy a decir porque yo no tengo nada que...
2: Sí.
1: El Tano Angelici,
2: sí,
1: me dio referencias de Fabio muy buenas.
2: Sí.
1: Y bueno, después la otra persona no importa, pero.
2: Te dijeron que es un buen empresario.
1: Sí, sí. Sí.
2: Él quiere presentarse, pasa que no sé si quiere ser segundo, por ahí quiere ser primero.
1: Y bueno, me parece genial. O sea, si quiere ser primero, es un buen candidato.
2: ¿Vos serías segundo o no?
1: Lo que pasa es que, yo te soy sincero, o sea, yo el sponsor lo traigo y todos te dicen, ay, pues si vos traes la plata, ¿por qué no se la das a Independiente si querés tanto Independiente? Ahora, yo te hago una pregunta al revés.
2: Sí.
1: Vos, Gustavito, vos...
2: El tipo confía con vos, a vos.
1: Te hago una pregunta a vos al revés. Vos tenés la plata, te sobra.
2: Sí, sí.
1: Porque te sobra. ¿Se la das a la dirigencia de esta hora para que...?
2: No.
1: Y bueno... Entonces es lo mismo, cuando me dicen eso, la persona esta confía en que yo voy a hacer algo serio.
2: Claro.
1: Y que yo se la voy a cuidar como si fuese mía.
2: Correcto.
1: O sea, no voy a regalarle la plata a cualquiera porque, ¿entendés? Entonces, a Fabio me parece genial. Y de hecho con la plata dicen que es fabuloso administrándola.
2: Sí, sí, sí.
1: Que dicen que es hasta su mejor expertise,
0: digamos. Es el mejor expertise.
1: Y es lo que necesitamos. Me encantaría. O sea, la verdad que si es eso su mejor y si quiere estar en ese lugar... Bienvenido sea Fabio, bienvenido sea cualquiera que quiera ser bueno para Independiente.
0: Él parece un tópico lo que te iba a preguntar. ¿Con Naki te juntarías?
1: Yo estoy abierto que quiera. ¿Vos decís que Naki quiere hacer algo bien en Independiente?
0: No, yo estoy preguntando porque es candidato.
1: Por eso.
0: Viste que el mundo independiente dice, esto es lo que dice el mundo independiente, yo no tengo ni idea. ¿Gana Gaudio o gana Naki? Yo te soy totalmente honesto lo que escucho. ¿Gana Gaudio o gana Naki? Eso es lo que se dice en el mundo.
1: Yo no tengo problema con nadie, te soy sincero, no tengo problema con nadie. La verdad que Luciano es el único que no tengo ningún tipo de relación, que no lo conozco nada. Ahora, yo me puedo sentar acá con ustedes y charlamos de lo que quieran.
2: O sea, si gana, por ejemplo, el Kun Agüero que dice que tiene ganas de aportar, ¿lo llamás?
1: Hablé con el Kun.
2: ¿Y?
1: Hablé con el Kun hace 3 meses. Yo me llevo bien con el Kun. Pero es como todos, o sea, yo esperé 25 años para estar donde estoy ahora, en esta situación. Si no vas a estar, todo bien.
0: Bueno, si te 24/7.
1: Yo desde mi casa con el teléfono te mando mensaje y te deseo suerte, ¿entendés? Ahora, ayudar desde afuera es difícil.
2: Claro, hay que estar.
1: Vamos a meternos, yo pongo la cara.
2: Total.
1: O sea, yo voy a la cancha y la gente me va a putear a mí.
2: Claro.
1: Porque sé que al final te van a putear. Sí, porque es obvio que va a pasar. Sí, porque ya lo tengo asumido y ya lo hablé con mi familia. Y es una decisión de familia, ¿entendés? Y digo, mirá que esto va a pasar. Que la gente va a decir, ya me pasa ahora en las redes. O sea, ves a los pibitos que te mandan mensajes y diciendo barbaridades. Y decís, pero boludo, si todavía no soy ni candidato. ¿De qué estás hablando? Y aparte las mentiras que inventan.
2: Claro.
1: ¿Qué visión tenés? ¿Qué creatividad que tienen?
3: ¿Qué visión tenés de la AFA, de este momento del fútbol argentino? ¿Tenés algún vínculo o hablaste con Chiquitapi, el presidente?
1: No tengo ningún tipo de mala relación con nadie. O sea, no tengo. Yo soy hincha Independiente. O sea, yo quiero que gane Independiente. Y si me hablas de la AFA, te digo. Viví una de las alegrías más grandes de mi vida en Qatar. Fui campeón del mundo, estuve 47 días en Qatar. Y bueno, salió campeón del mundo, ¿entendés? ¿Qué sé yo? Por eso yo la única que me importa es que la selección gane. Después, la verdad, el día que sea dirigente y tenga que lidiar con la AFA...
2: Tenés a la
1: que
2: persona...
1: hablar como hablo con cualquier persona. Imaginate que
0: persona yo... De AFA.
2: ¿Tenés la persona que va a ir a la AFA o la vas a buscar?
1: Hoy no la tengo. No la tengo decidido.
2: Okay.
1: Porque sí sé el perfil que me gustaría que sea...
2: Bien. Matías Martínez está en el día a día de Independiente hace muchos años. Y te va a hacer, si te pones a preguntar, te va a hacer la última pregunta.
1: Yo
2: a ver,
1: la tele.
2: Mati, ahí lo tenés a Gastón Gaudio.
4: Gustavo, un abrazo grande. Bueno, los saludo, Gastón. Le quiero hacer dos consultas cortitas, una de fútbol, una de economía. Porque está claro que la economía de los últimos años ha afectado tanto a Independiente que para mí ha repercutido en lo deportivo y ahí también todos los fracasos que tuvo Independiente. Si tenés algún plan, Gastón, para bajar esos 35 millones de dólares de pasivo que tiene Independiente. Y la otra relacionada al director deportivo. Daniel te preguntaba por Alfaro Moreno. A mí en la semana me habían dado dos nombres, vos podés confirmar si hablaste por lo menos. Uno es John Pazzi y otro es Víctor Horta.
1: Sí, es verdad. Es verdad todo lo que está diciendo. Hablé con todos y con Alfaro Moreno también hablé y Pazzi hablé y Víctor Horta hablé. Es un nivel increíble. O sea, a mí me enamoró. Pero hay que también lidiar con la persona que esté en el momento, que sea el director deportivo y que también... O sea, yo también tengo que consultar con Bochini. O sea, somos un equipo. Esto es una estructura donde no va a ser el presidente el que decide todo. Es una estructura de fútbol que sea profesional y, bueno, lo que mejor le siente Independiente, vamos a tomar la decisión.
4: ¿Y en cuanto al plan económico?
1: ¿Cuál era la pregunta del plan económico?
4: De bajar
1: la deuda.
4: El pasivo de 35 millones, sí.
1: Y mira, hoy justamente estoy hablando de ese tema. Independiente es un club que tiene muchos ingresos, la verdad. Lo que pasa es que se malgastó el dinero. Se fue gastando compras ridículas, haciendo gastos fuera de lo que Independiente tenía que haber hecho. Y a medida que vayamos, obviamente con el ingreso de dinero que vamos a tener con los sponsors y con la expectativa de la gente, o sea, también la gente tendría que asumarse a este plan, que es el plan Gaudio, para poder los abonos, las entradas, la recaudación y empezar a hacer una bola de nieve.
2: Tiene un montón ya también, pero
1: es un montón
2: más.
1: De dinero, es un montón de plata, obviamente.
0: Tiene muchos, Independiente tiene muchos socios,
2: socios abonados.
1: Son 92.000 socios que pagan, somos 5 millones de hinchas, o sea, es un país.
2: Total.
1: Todo eso tiene que sumar como para que Independiente sanear por completo, obviamente no se va a sanear ni bien la subimos o sea, es un montón de plata, no es que llegás y también ya te aviso que no es que llegás a Independiente y al otro día ganamos.
2: O sea, hay que tener que ver dónde estás, si estás en la Libertadores, si estás en la Sudamericana, qué ingresos tenés. Va a depender también del equipo ahora, ¿no?
1: Por eso estoy diciendo que yo fui deportista y sé perfectamente lo que están viendo los chicos. O sea, los chicos, ¿sabes la presión que es? Que el murmullo antes de empezar. O sea, seamos hinchas de verdad y ayudemos a estos chicos que clasifiquen a las copas. Que para nosotros, ¿sabes lo que es para las copas?
2: Claro,
1: al ingreso de dinero.
2: Total.
1: Que nos entra con clasificando a Libertadores, clasificando a la Copa Sudamericana. Todo eso nos va a ayudar un montón. Eso, obviamente, no alcanza con los 30 a pagar la deuda entera, pero...
0: 35, ¿no?
1: Hay que entrar en...
0: Ahora entró algo de lo Mónaco,
1: sí, de Bragantino. De Bragantino.
0: Inmediato.
2: Gastón, gracias por estar con nosotros. ¿Querés decir algo más al hincha Independiente, al socio, el que te tiene que ir a votar el 13 de diciembre?
1: Y que estamos todos ilusionados y que... Nada... Vamos a darlo vuelta, vamos a volver a ganar, vamos a ser campeones de una vez por todas después de tanto tiempo.
2: Gracias por estar con nosotros.
1: Gracias a ustedes y vamos Independiente.
2: Gracias, Gastón Gaudio, candidato a presidente de Independiente. Acaba de confirmarlo acá en Radio La Red. Ya venimos.
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0: espectacular nota. Yo no sé, Gaudio Bocini, guarda, ¿eh?
1: El parejito va a estar.
0: Gaudio Bocini, guarda, simita, ¿eh?
2: Bertoni
0: Retornado. Bertoni Bocini. Bertoni Bocini, Gaudio. ¿Es?
2: Enrique Sacco.
0: No, Enrique Sacco para mí no juega. Para mí va a ser un polarizado total.
1: Sí.
0: Va a ser un mano a mano entre Nakis y Gaudio. Gaudio hoy jugó muy fuerte con Gustavo López. Acabamos de escuchar una nota de un tipo que está lanzado, se tiró contra Macri. Sí.
1: Me encantó. Fuerte.
3: Lo de Macri me encantó.
4: Como lo dije. ¿Y la no aparece?
0: No, y la no aparece. Vamos a ver, en algún momento todos van a aparecer todos sobre el final. Pero lo cierto es que hicimos una gran nota de Gustavo López con el candidato Gastón Gaudio.
2: ¿Hizo la presentación aquí?
0: No lo creía. La verdad,
1: yo tampoco
0: lo creí. Hasta que lo escuché hoy, no lo creí.
2: Para mí todavía no tiene sustento. Más allá de lo que viene por detrás, ¿no?
0: Sí, a mí me parece una nota.
2: Los jeques.
0: Muy bien lograda por el equipo de Gustavo
2: eso
0: López.
2: Es insoslayable.
0: Como siempre, una producción espectacular. Gracias, Galle.
4: Gracias.
0: Gran programa, gracias.
2: Chao.
0: Me gusta que hayas terminado a las 2 de la mañana. Eso no es normal, ¿eh? Gracias, Facu.
1: Nos vemos
0: mañana. Más con la Pinto y así sucesivamente hasta el viernes. Gracias, Chino.
5: San Mariano.
0: Muchas gracias, Matute.
6: Una pequeña efeméride de Diego Maradona.
0: Por
6: un
0: Dios.
6: Día como hoy del 95 volvía a jugar Maradona con la camiseta de Boca después
0: 95
6: de...
0: 95 minutos, 95 grados, 95... En el año 95.
6: En el año 95.
0: Perfecto, muy bien, adiós, Ger.
7: Hoy miércoles no tenemos partidos, pero mañana jueves tenemos otra vez Nations League, el más importante de todos, Alemania-Serbia, Dinamarca-Portugal.
0: Qué fecha. Qué lindo, muchas gracias, Romy.
8: Gracias, Marian, no te olvides de cuidarte con paracetamol Ben-3-T.
0: Sí, pero
8: que
0: lo
8: te
0: había
8: va...
0: dicho antes en el copete anterior. Dos veces nomás decir el mismo chivo. Por favor, gracias,
8: refuerzo.
0: Te mando un beso, te quiero.
2: Marianite.
0: Te también. Te quiero. Muriéndose estos anteojos, ¿eh?
2: Gracias. Chao.
0: Chao. Nos vemos mañana en compañía de Don Cali Fiarro. Que Dios lo bendiga. Chao.
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0: Buen día, amigo.
1: No, uno que me saluda, no me dice dale ni nada.
0: Buen día, amigo.
1: No lo puedo creer. No lo puedo creer. En serio. No lo puedo creer. Señoras y señores, va a llover, sí, claro. Oh, hola.
0: Buen día, amigo.
1: Hola, hola. 1, 2, 3, probando. Sí, ahí va. Arranca la planadora de la madrugada, querido. Arranca el fogón virtual. ¡Vamos! ¡Esa! ¡Así! ¡Los quiero así! ¡Vamos! ¡Hola! Sí, es el alargue, si todavía no te habías dado cuenta, ¿eh? Griterío hasta ahora, somos nosotros, querido, claro.

0: Señoras y señores, vénganse al Fogón de las Madrugadas. Esto es El Alargue, mi nombre es Cali Fidalgo y estoy acá como hace 24 años diciendo pavadas a la madrugada para que la pasemos lo mejor posible en este espacio que arrancamos con el querido Marcelo de la Mercedes Cárdenas Bafa, que Dios lo tenga en la gloria. Marcelito se fue a otro plano, me quedé yo con el quilombo y acá como todos los días estoy tratando de atarlo con alambre. Es el programa más atado con alambre de la historia de la radiofonía mundial, Saliendo desde mi estudio, Marcelo Bafa, precisamente en el Barrio Norte, ahora me voy a ir conectando con mis amigos, con Umbi González, con Quique Pellenberg y el Negrito Santa Cruz, que está en la radio, pero nosotros estamos remotos. Salió una encuesta los otros días, 48% de la gente no quiere volver al laburo físico, no se quiere encontrar con nadie, yo tampoco. Y el tópico de la semana es de qué cosas disfrutás aunque sepas que te hacen mal. ¡Vamos! Bueno, me quedé sin idea ya hace rato. Espera un poco, recién arrancamos. Esperá, todavía no. Pará, loco, pará. Bueno, me voy al encuentro del cura largueño. Bueno, voy a llamar a Humberto González, el hombre que está dando misa a la iglesia de la Compañía de Jesús en Obispo Trejo y Caseros.
1: Acá estoy, Cali.
0: ¿Qué sé, máquina? Todo.
1: Yo soy el 58% de los que quieren encontrarse con otro.
0: Ah, mirá. ¿A vos te gusta? Bueno, pero sos cura, vos tenés que andar con gente, hermano. Tenés que eso. Vos vivís de eso, sin gente, ¿te imaginás? Si fuera, ¿te imaginás misa? ¿Hay misas virtuales?
1: Bueno, hubo, pero no, sí, y sigue habiendo, ¿no?
0: Pero por Zoom así que cobra, ¿y cómo? Tenés que mandar el link para que te paguen, para que te den la...
1: No, el QR ahí.
0: El QR, cómo salvó el QR todo, ¿no? Sí. Y sí, la misa es para ir, la misa... Sí. Digamos, ¿cuál es la definición de misa? Ahí no la sabe, me voy a la mierda y apago todo. Más vale que diga o inventa algo, porque... Inventá si no sabes qué...
1: ¿Qué voy a decir? No sé.
0: Dios mío. Es la reunión de la comunidad de fieles.
1: No, alimentamos de la palabra y del cuerpo de Cristo.
0: Ahí está. Yo te digo, no sabía la definición de misa, yo me levantaba y me iba. Y lo peor que iba a pasar es que iba a llegar a la puerta del edificio y me tenía que volver, porque estoy en mi casa yo.
1: Ese es el tema.
0: Claro.
1: Ahí viene, por eso lo virtual no
0: sirve.
1: Virtual es ambiente.
0: Claro, vos sos una excepción. Pero en un laburo. Sí. A ver, hay laburos, yo entiendo que hay laburos en los que vos necesitas de un equipo que te aliente, que putearte en la cara. Hay un montón de cuestiones. Pero hay otros laburos que no necesitan de ir a un lugar físico. Es una... O sea, lo que vino a romper todo desde la... No lo voy a nombrar más. Lo que pasó a esta... Y la tecnología que se adelantó y la rapidez y todo, fue que cambió todos los estándares. Pero me parece que... Sí, obviamente un equipo de fútbol no puede hacer una reunión virtual. Un entrenamiento virtual no puede hacer.
1: No, a pesar de que se agilizó mucho, me acuerdo en la pandemia, la creatividad.
0: No, está bien, hay cosas que vos necesitás. Por ejemplo, yo tengo un programa de streaming de Fórmula 1 con dos flacos que son unos fenómenos, que saben muchísimo, lo único que no sabe soy yo. Yo aporto a una cuestión artística. Soy más fan. Los flacos hacen una... Uno está en Miami, el otro está en Florencio Varela. Y yo acá. Y los tres nos conectamos y hacemos una especie... El programa se hace una plataforma que... al modo Zoom y sale.
1: Sí.
0: Nosotros, este programa que es chiquitito, yo te llamo a vos, lo resolvemos rápido. Después lo llamo aquí, que lo resolvemos rápido. Ahora, un programa de la primera mañana de la radio, ¿cómo haces? Son 10 personas, 20, no sé cuántos son.
1: Sí, no.
0: Ahí necesitas. Ojo, que sé que hay programas muy importantes de la radiofonía argentina que El día del locutor nos juntamos a morfar ahí, en un lugar de comidas regionales. Me invitó el querido Pablo Bricker, me pongo de pie, me encontré con próceres del micrófono y después estaba yo. Y una de las locutoras me dice, nosotros tenemos un productor que se hace desde la pandemia, no lo nombré, desde el evento hasta ahora no apareció más en la radio. Y está todo, habla todo por remoto. ¿Qué es eso? Insisto, hay cosas que no. Hay cosas que no, pero hay otras que sí. Este programa se puede hacer así tranquilamente. Es más, por cómo, por el presupuesto que tiene, es mejor hacerlo así. Algunos dicen, andate a la radio, viste que. A mí me encanta. Yo siempre digo que hago radio en donde sea, ¿eh? Hago entre un baño, no tengo problema. Pero el formato nuestro, que siempre fue íntimo, más chiquitito, de hecho, cuando estábamos. Cuando estábamos en Paseo Colón, después cuando nos pasamos a las distintas sedes que tuvo la radio, lo hicimos en estudios chicos, pero somos pocos. A ver, la mayoría de la producción la resuelvo yo. Yo digo, bueno, che, vamos con esto, nos conectamos. Quique, o sea, Quique se produce lo de él, vos habla de lo tuyo, pero más o menos cómo va el programa, lo armo yo. Digamos, no tengo un tipo al que lo tengo que llamar, me tengo que juntar, mandame papeles.
1: Claro, claro.
0: Entonces, esto lo del. Yo no, así como está todo planteado, no vamos a ver las caras con el Negro Santa Cruz o con Chiqui Heredia, nada más la noche, todo apagado ahí. Le mando un abrazo, Negrito Santa Cruz, que estás. El Negro está contento, me imagino. Ahora que me. Mandame un mensaje, Negro, a ver cómo estás. El Negro está contento, nadie le rompe. Es un tipazo, pero es especial. Tiene una forma de ser especial que yo creo que va con él, estar solo ahora en este momento, la radio con todo apagado. y que no venga, yo le diga, Negro, vamos con esto, Negro, ponete la cosa, Negro, capodama acá. no me tiene a mí, por ejemplo, escuchando. Sí, me escucha al aire, y sí. Pero ya no le puedo romper los huevos cada 10 minutos, le rompo cada media hora, entre bloque y bloque, ponele. lindo tema para si quieren hablar, ¿qué prefieren? Bueno. Sí. A un taller no lo puede hacer virtual.
1: No, se tiene que ir.
0: El plomero. Yo digo, el plomero, el electricista, ya lo hablamos ayer. No sé si lo hablé con vos, con Quique. El plomero, el electricista. Hay un montón de oficios que van a ser los millonarios del futuro.
1: Sí.
0: El del Rolls Royce va a ser el tipo que te arregla la canilla, hermano. Te cambia el cuerito. Ese. O te ahorras un montón de guitas y aprendes a cambiar vos el cuerito. Oye. El cuerito sí, pero después te cambias una cañería grande, ¿cómo haces? ¿No?
1: Es un tema. Y en algún momento el zapatero, no el que vende zapatos.
0: Es el que arregla.
1: El que arregla. Digo, en algún momento cuando
0: pero,
1: sea más barato arreglar que comprar uno nuevo.
0: No sé cómo está. Yo desconozco, no tengo mucho zapato. Tengo un par de botas. No son botas tejanas, son botita. La botita, la media botita, esa que es un híbrido, no es ni bota ni zapato, digamos. Eso tengo. Cuando me tengo que empilchar, que ahora ni siquiera me andan los trajes, tengo un traje solo, no me anda. Me pongo eso, aunque estoy viendo, ya no sé si te diste cuenta, me cago en la elegancia, que gente de plata inclusive, que ya se visten todos, se empilchan con traje, corbata, todo. Pero andan de zapatillas, yo no lo vi nunca.
1: Sí.
0: Se puso de moda esa bolude. Parémosla. Sí. Y se lo dice un tipo que no se pone un traje, sí. Pero creo que me lo puse para casarme. Me lo debo haber puesto dos veces que me rompe las pelotas cuando a veces me invitan desde la radio para sacarme un par de fotos que después no las usan. Pero ya, es más, me rompe las bolas porque me lo tengo que conseguir yo al traje. Y le digo, laburen ustedes, loco. No. A ver, así como no ando de traje, tampoco ando todo el día de remera. Ando por ahí de camisa y un pulovercito. Y algún pantalón. Jean o algún pantalón de esos. Como hay Elegante Sport, se llama.
1: Sí.
0: Estoy en el medio, yo soy tibio. Yo soy un tibio. Como me dicen ahí, soy un tibio. Bueno, no sé dónde estamos, pero. No te tenés que juntar con nadie para ciertas cosas. Yo me quiero juntar con mis amigos, mi familia y alguno que quiero del laburo y listo, pues. Es más, después está en los laburos el exceso de reuniones, digo yo. No me acuerdo qué millonario lo dijo, que si en la reunión había más de, era más grande que una pizza, ya no iba a funcionar.
1: Ah, sí, sí, sí, sí, somos eso, sí.
0: Dígame alguno de los que esté escuchando hablando de reuniones, ¿cuántas reuniones de consorcio resolvieron algo? Yo fui a una sola, casi me cago a piña con todo, ¿eh? Hay un nivel de agresividad y de, además vos decís, hay que arreglar el ascensor. Porque los otros días abrimos la puerta y se cayó el ascensor. Vos planteás eso y uno te dice, sí, pero fíjate que la luz de adelante, sí, loco, estoy hablando que ese se mató un tipo en el ascensor, la concha de tu hermana, y el tipo, ya te calentás, porque el tipo te deriva. Lo mismo que los grupos de WhatsApp, ¿viste?
1: Sí.
0: Yo digo, todo lo que sea más de tres personas es quilombo.
1: Es quilombo.
0: Inclusive un programa de radio.
1: También. Por eso.
0: Así que yo estoy contento. A ver, me encanta. Yo estoy, insisto, soy ermitaño, soy una cosa rara. Yo estoy viviendo en algunas cosas el mejor momento de vida, porque yo soy tipo de la casa. A mí me gusta viajar, soy extremista. O viajo mucho, o viajo cuando puedo, digo, a conocer, sí. Y hay camino y soy recallejero. Pero cuando estoy en mis aposentos, no salgo, me encanta estar en mi casa. Salgo, sí, a dar una vuelta, no digo que no salga, pero...
1: Está muy bueno.
0: Pero escúchame, yo me levanto, me dormí una siesta recién. Y ahora cuando termina a las 5, aprieto el botón y me acuesto.
1: Ah, bueno.
0: No tengo que tomar en un auto, no tengo que hacer nada. ¿Eh? Entonces soy el tipo más feliz de... Porque además yo lo decía, ¿viste cuando vos soñabas una boludez? Yo decía, sí. Qué lindo sería tener un estudio de radio en la Zapie. Tengo un estudio de radio en la Zapie. Sí. Yo estoy saliendo de la Zapie en este momento, si le digo cómo estoy vestido, vamos preso.
1: Espectacular.
0: Estoy de pijama en este momento.
1: Qué grande.
0: Y como mi mujer me rompe las pelotas y tiene razón, me hizo poner una cosa para... Porque dice, después con ese pijama todo sentado en la silla esa, te venís acá la... No sabes lo que es. Aprendí mucho. Yo antes me sentaba en la cama todo vestido, ¿viste? Vos venías de la calle todo sube. No. Todas esas cosas las aprendí. Lo de los zapatos, ¿viste?
1: Sí, ¿no? Sí.
0: No es joda. Pero insisto, yo estoy en este momento que salió la encuesta los otros días y era un porcentaje, a mí me sorprendió. Evidentemente la gente no se quiere juntar con nadie más. Estamos todos hartos de todo, insisto.
1: Después hay costumbres que son así secundarias, sí. Que quedaron.
0: Por ejemplo,
1: esto me contaba un productor ahí del canal del Arzobispado, de Urbe 21.
0: Sí.
1: Dice, antes de la pandemia quisimos hacer un noticiero con bajo recurso, con recursos cero, diríamos, latinoamericano, con Sky.
0: No.
1: La gente nos puteaba de arriba abajo por la calidad, qué sé yo.
0: Claro, pero cambió todo eso ya, ¿eh?
1: Claro, llegó la pandemia, el mismo noticiero, la gente, che, qué bueno el noticiero.
0: Claro. Ah, está bien, ¿dónde crece?
1: El oído se...
0: Bueno, yo digo, a ver, si ustedes escuchan cómo salimos, yo creo, me estoy orgulloso cómo sale el sonido, pues la pelotudez que decimos, no sé. Pero que este programa hace 6 años, hicimos vanguardia en el alargue. Y tecnología propia, ¿eh? Porque la puse toda yo arriba de una. Ahora tengo tres consolas, me puedo hacer tres radios si quieren.
1: Era.
0: Esa la puse toda yo. Si escuchan el principio, y ahí voy a un punto. Cuando arrancamos con el alargue con Marcelito, los primeros días lo hacíamos con dos teléfonos y siempre había un hijo de puta que te decía, mejoralo, ¿qué mierda había mejorar, hermano? ¿Por qué hablas al pedo? Viste que todo el mundo habla de lo que no sabe. Como yo también, ¿eh? Bueno, después sigue cuando vi la empresa Rode, la mejor empresa que hay en el mundo, relación calidad-precio de equipos, cuando inventó esta consolita, que todavía sigo usando la vieja, no estoy usando la nueva, que es mucho más versátil, pero está construida mejor, esta es más, bueno, no importa. Y de a poco logramos esto. Es más, hay un montón de cosas que yo puedo hacer ahora que no las podría hacer solo allá en la radio. No, lo que te decía, que se ha degradado el oído humano con la no sé si con la pandemia, con todo, con las comunicaciones. Que yo a veces con vos no me quejo porque vos tenés una consola, estás conectado por internet, que eso. Quique tiene una conexión pésima. Y mira, vos te empiezo a hablar bien y ya te empecé a meter por tus cosas. Y yo me doy cuenta de esas cosas y le mando el audio a Quique. Y me dice, boludo, está perfecto. No, no está perfecto. Porque en el celular además suena de otra manera. Pero, por ejemplo, te doy un ejemplo tonto.
1: Sí.
0: Nosotros hacemos el programa Sorry Mate TV hoy a las 9:30 de la noche, más o menos, mírenlo. Allá estamos con la previa de Singapur, que en realidad es el gran premio de Bahrein, pero en Singapur porque la guerra... Bueno, importa. Entonces, como te digo, está Nico en Miami, Lucho acá en el Gran Buenos Aires y yo en mi casa. Esa plataforma con la que usamos para transmitir mejoró desde que yo la empecé a usar hace 6 años ahora. Ya, digo, el audio mejoró todo. Antes había un delay, yo tengo una mejor conexión, todo. Sale bien. Por supuesto, tiene fallitas. Pero fallitas que puede tener cualquier transmisión. Yo tengo la consola y todo el equipo conectado al programa ese. Pero hay un problema, y tengo una cámara que tiene IA, me sigue la cámara. Ahora, a veces el único problema que tiene es que a veces se desconfigura. Y cuando se desconfigura, me corta la consola y empieza a andar el micrófono de la cámara.
1: Oh.
0: O sea, sale. Sí. Y como yo tengo los auriculares puestos en la consola, yo me escucho bien, pero... Bueno, los otros dos que están conmigo, no se dieron cuenta de eso. No se dieron cuenta. Entonces ahora los cago pedo, le digo, la próxima, cada vez que arranquemos, que yo lo grabo con la consola el audio por las dudas. Que me pase eso y yo no me dé cuenta.
1: Claro,
0: pero digo, los chicos no se dieron cuenta de la cantidad, del cambio de audio. Y estaba un 95% peor. O sea, cuando escuchás Spotify, todo eso suena como el orto. Está todo comprimido, es una cosa. No, es una barbaridad. Yo tengo Tidal, que tiene un poco más de calidad, pero está comprimido eso, el audio. Y entonces el me imagino que, como pasará con la vista, el oído también se debe atrofiar la calidad.
1: Seguramente.
0: Y entonces pero yo soy todavía algo y estoy sordo igual, una cosa.
1: Ah.
0: Pero hay cosas que saco. Mira, los otros días, un tema. Largo el tema, cierro el programa, el tema de Calingo al final, y lo escucho, sí. Uy, digo, la puta que lo parió, está saliendo como el ojete esto. Debo haber tocado algo, digo yo, no, está, la grabación que hay en todos lados es esa. Ya no sé si la agarraron de un masterizado del disco de no sé qué mierda. Suena pésimo, pésimo. Bueno, qué lástima. Y era un tema el original. Sonaba, no sabés lo que. Por eso vos, si agarrás un disco de vinilo, ¿por qué está de moda el vinilo? Pasa que vale 200 lucas, no sé cuánto vale cada vinilo. El vinilo tiene toda la información. Lo que tiene es que se va degradando. Sí. La diferencia del vinilo con el... Te diría que lo óptimo, no lo mejor, es el CD.
1: ¿Ah,
0: que
1: sí?
0: Tiene. Y porque no se degrada. Sí, si lo rayas, sí, directamente no anda. O sea, tiene mucha información el CD y no se degrada. Si pones el oído, va a sonar mejor el vinilo. Pero el vinilo se va degradando, ¿se entiende?
1: Sí,
0: el CD está parejo. Y después viene toda esta plataforma. El MP3 ha sido una desgracia, muchachos, para el oído humano. El MP3. Ya hay no sé cuándo se inventó el MP3. Vamos a ver cuántas. MP3, ¿cuándo se inventó? 95.
1: Ah, mirá.
0: Un alemán. Gracias a este hijo de mil puta de Karlheinz Brandenburgo y del grupo MPG, este hijo de puta nos arruinó a todos.
1: Y la música se hizo portable.
0: Se hizo portable, pero insoportable.
1: Insoportable para el resto.
0: 31 años, o sea, hay ¿cuántos son? ¿Cuántas generaciones son? ¿Dos? Hay dos generaciones que tienen el oído hecho mierda por culpa de esto. Es buenísimo. A ver, lo bueno es que difundió rápido. Y no sé si está bueno. Porque antes nosotros, para conseguir un CD, un tema, había que laburar. Ahora apretá dos botones y ya está. Momento sí, miadismo. Momento miadismo 900. Sí, soy un viejo
1: vamos
0: miado.
1: Vamos a llorar. Vamos
0: soy un viejo miado. Pero en serio. Oye, la calidad de audio es un desastre. Y lo que es bueno. Vale fortunas.
1: Eso es cierto. Como siempre.
0: Lo que vos antes te podías comprar 10 discos, 5 discos por mes. Hoy vale, porque además se hacen poquito.
1: Eso también.
0: Para mí es fantástico esto, insisto, yo uso Tidal. Ahí me empecé a meter de vuelta con vos ahí adentro.
1: Sí,
0: me...
1: sí, te sentí por acá.
0: Tidal, esa es la mejor. No tengo contrato, no me pagan nada. Y de hecho, pasaba algo curioso que hasta hace 2 meses salía 500 pesos. Se habían olvidado, como estamos en el culo, esos son los beneficios, están en el culo del mundo. Tidal la compró el que inventó Twitter. La había inventado, no me acuerdo qué músico, varios músicos. Y la verdad que tiene más calidad. Tiene de toda esta porquería, lo que mejor es. Spotify no se puede escuchar. Spotify es una bosta. Es una cosa horrible. Bueno, la que mejor se puede escuchar es Tidal o Tidal, que ahora la subieron a 5 lucas, creo. Ahora después me fijo cuánto estoy pagando. Que todavía. Y son 6 cuentas igual. Mirá. No es tan caro. Y es la que uso. Es la que uso. De todo esto es lo mejorcito, pero malo todo. A lo que nos gusta, imaginás que ahora se debe haber cambiado la masterización, pero vos imaginate un artista que el tipo está en el estudio de grabación buscándole la cosita, el mínimo detalle a un tema, un arreglo musical, y lo mete ahí en esa licuadora que le saca y el tipo le pone play y no se escucha. Estoy exagerando, por supuesto, porque me imagino que desde el 95 para acá ya masterizan distinto, mandan a las plataformas de una manera. Pero también el tipo está condicionado a su obra musical.
1: Cierto.
0: Si no, bueno, esto no lo pongamos. Este trombón no lo ponga porque no va a sonar, ¿viste? Sí. ¿Te imaginás? Sí. No, una cosa de loco, hermano.
1: No, terrible, terrible.
0: Ay, pero bueno, no sé qué, ¿llegaste a alguna conclusión de todo lo que hablamos? No.
1: No. No.
0: Bueno, les digo.
1: Está mal. ¿Eh? Es que hay que ser sordo.
0: ¿Eh? Sí. ¿Cómo? No hagas el chiste, no seas boludo. Che, bueno, acá en este programa nunca llegamos a ninguna conclusión de nada porque no es la idea tampoco. ¿Eh?
1: Y no, estamos acá.
0: La idea es hablar gilada. Y tratar de no perjudicar a nadie. He escuchado a otro. Mira, no lo voy a nombrar porque lo quiero mucho y para mí es un referente. Igual le escribí. Estamos en una época que hasta los referentes, que eran los tipos más mesurados para decir algo, salen a decir boludeces. Yo no sé por qué, sí, porque los medios lo obligan al tipo a hablar sobre algo porque vende. Y el chabón ya, un tipo grande, ¿eh? Te estoy hablando de. Cuando te digo referente de los.
1: Sí, yo lo escucho.
0: Conductores de la radio de la historia, top 10.
1: Sí.
0: Top 10 de la historia salió así boludece con la Pinto. Y no es porque yo sea el defensor de Franco. Porque cuando se manda una cagada como la del. La digo, no le voy a caer encima. Pasa los bomberos.
1: Ese tiempo.
0: Pero salió a decir, no, le falta madurez, dice así este comunicador, le falta madurez porque criticó a los mecánicos. Yo digo, bueno, ya la primera boludez que dijo es que si hay un pibe que es autocrítico, es más, a veces algún hincha en contra dice, este pibe se vive quejando, ¿tiene excusas? No, no tiene excusas, siempre dice lo que hace mal. Es muy autocrítico, es todo lo contrario. Y... inclusive en cagadas del equipo ha salido a hablar a favor del equipo, Franco. Digamos, le podés... Bueno, se equivocó, no te gustará si no maneja bien, mal. Pero, digamos, lo que no lo podés criticar es eso. Y entonces estaba hablando desde el desconocimiento. Y lo peor de todo ese desconocimiento... Un tipo, insisto, que es la primera... Me sorprende que lo haya dicho. Porque es un tipo muy serio.
1: Sí.
0: Tenés una caterva de boludos escribiendo, ¿viste? Y así es, ponen. Y no saben por qué... Porque un tipo creíble acaba de decir una pelotudez. Y eso se lleva puesto todo. Las redes, porque además es un corte levantado en las redes. Me sorprendió. Estamos perdidos. Si esa persona ya dijo eso, que se puede equivocar porque es humano. Yo he dicho 200.000 pelotudeces por radio. Pero ya si ese profesional dijo eso, estamos perdidos, muchachos. Así que, digo, me puedo excusar en eso. Ya si este se equivoca y dice estas pelotudeces, digo, no me vengan a mí a decir nada. Porque ya está. Yo no lo puedo creer. insisto. Bueno, ¿sabés de quién estoy hablando? Yo no lo puedo creer. No lo voy a nombrar porque lo respeto demasiado.
1: Ah, yo lo admiro, yo lo escucho.
0: Mira, es un capo, ¿eh? Pero ahí no sé qué le pasó. Si pecó de algo, si le dijeron, mirá que este uno de la producción y él... Porque digo, a vos te pueden producir un programa, pero vos tenés que tener tu propio filtro. Si no tenés tu propio filtro, cagaste. O no sé. No quiero seguir, porque errores cometemos todos. Es la primera vez que lo veo enviar fuera el tarro, digamos.
1: Que habló como hincha.
0: No, pero como hincha tampoco, porque no.
1: Pero como Humberto González.
0: Yo también soy hincha, Bumbi, pero no digo eso. A ver, por supuesto que digo muchas boludeces, alguno me estará diciendo, ah, ¿te acordás cuando vos dijiste seguro? Seguro que, a ver, en 3 horas todos los días, sin red, aunque estemos en Radio La Red, digo boludeces. Pero de ciertos temas, de los que más o menos sé, hablo. Por supuesto también, inclusive de los que sé, me equivoco. Pero esto me llamó la atención porque dijo algo, además que está... a ver... Yo puedo decir una boludez de una carrera que el accidente de Franco todavía lo están analizando. Imagínate que el pibe en un segundo tuvo que resolver y se mandó una cagada, mientras que desde el domingo hasta hoy hay gente analizando el accidente. ¿Sí? Bueno, en el medio cualquiera puede decir cualquier pelotudez, porque si hace una semana que están tratando de ver cómo ocurre el accidente, o sea, una acción de un segundo, estamos todos tratando de analizarla hace... domingo, lunes, martes, miércoles, 4 días. ¿Sí? Entonces, pese a que se mandó un moco, no está claro por qué arranca el moco. ¿Sí? ¿Me va siguiendo?
1: Sí.
0: Bueno, tiran un... hay una mano en el área, entonces te muestra las cámaras y estás una semana tratando de ver si fue penal o no. ¿Me va siguiendo?
1: Sí, sí, sí.
0: Ahora,
1: sí.
0: Si un jugador declara todos los días de una manera... Eso está claro, eso no tiene ningún objeto de análisis. O si este es un pelotudo o es un tipo que es modesto. O sea, un Messi, ponele, declarando, ya sabe cómo declara Messi. Es raro que Messi, que diga, por ejemplo, esto es lo que yo digo. Messi es un tipo mesurado a la hora de declarar, sí. Entonces, si vos mañana decís, Messi salió y dijo que el director del técnico del Miami es un boludo... Y yo lo voy a recontrachequear 40 veces, porque es raro que Messi diga eso. ¿Me explico? Sí, entonces, el accidente de Franco, que fue un error de él, que él lo admitió, lleva 4 días los expertos tratando de ver qué mierda pasó. Entonces, bueno, hace 4 días todos están diciendo distintas cosas, camarita, le ponen pausa. Pero lo que sí no te queda duda es que Franco nunca va a criticar a los mecánicos ni a la gente del equipo, porque es un pibe recontramesurado en eso. Entonces cuando sale alguien a decir, che, no, porque le falta madurar porque criticó a los mecánicos, nunca los criticó. Nunca. Yo no tengo, si hay alguien que tenga algún audio que no sea IA, que me lo pase. Entonces eso me extrañó, la falta de conocimiento de eso y que nadie le haya dicho, che, mirá que no, ¿eh? Bueno, no importa. Sí. ¿Cómo llegamos acá? Pues, todo es culpa tuya. Y porque después dicen, déjalo hablar. No, vos no metés bocado, yo tengo que hablar, ¿eh?
1: Te estoy tratando de decir, vos no me dejas.
0: Bueno, habla entonces. ¿Qué mierda querés decir? Dale, apurate. Así
1: que... ¿Cómo lo viví yo? Yo te dije cómo lo viví el domingo en la ruta. Yo estaba manejando todo el día, me pasé manejando y prendía la radio. Nadie, ninguna radio explicaba bien qué es lo que pasó. Yo lo único que tenía era, chocó. Fue su culpa, le descontaron en 5 lugares, lo sancionaron para la próxima carrera. Sí. Y no tenía nada,
0: Nada.
1: ¿Qué carajo pasó con Colapinto? Porque, en serio, hice zapping por todos lados.
0: Es que no hay. Bueno, porque tenés que ver el programa nuestro.
1: Iba a chocar ahí.
0: Yo no, bueno, lo ves más tarde.
1: Yo quería saber ahí a la tarde, en ese momento.
0: Es que, sí.
1: Pasó algo y nadie te decía qué pasó.
0: Claro. No lo he escuchado porque duermo, pero la radio contrató al amigo Roberto Verazategui, gran periodista la verdad que tenemos un gran periodista de automovilismo en la radio. Roberto Verazategui. Así que seguramente en alguna de las entradas debe haber hablado sobre el tema. Pero, insisto, Me llamó la atención y por eso lo digo. Bueno, escúchame una cosa, ya estás en Córdoba, pero te vas la semana que viene a chañar a San Francisco.
1: A Río Seco y a San Francisco de Chañar.
0: ¿Qué vas a hacer esta semana? ¿Qué haces esta semana?
1: Esta semana me la rasco. No, estoy acá arreglando cosas que hace un mes que no veo.
0: Qué quilombo es. Qué quilombo es.
1: Ponerme al día con un montón de cosas.
0: Sí, no hablamos de la selección, ahora voy a hablar con Quique seguramente.
1: Ah, que juega hoy.
0: Ahora, yo no sé si tienen la sensación de que la selección vuelve a ser de simpatizante y no de hincha, no sé si les pasa.
1: Y va a volver a ser la de los aplausos.
0: No, pero viste, esto la venta de entrada está muy por debajo, además, bueno, los rivales, ¿no?
1: Y sí, era mejor armar un solo partido de, no sé, los amigos de Messi contra Messi, qué sé yo, hacemos una despedida y se prepara la despedida y hacemos banderazo en todo el país y bueno, listo. En lugar de hacer esta cosa paupérrima de rellenar la fecha, porque capaz que para cumplir las sanciones, porque bueno, Bolivia creo que es clase B, clase A, no sé qué, esas son las que ayudan a pagar la
0: despensa.
1: Después Benín, tengo una amiga que vivió en Benín.
0: Ajá, ¿y qué cuenta? No sabemos ni dónde queda, ¿viste?
1: En el límite con... Mira, ellos se tenían que cuidar de los nigerianos, porque estaban ahí cerca del límite con Nigeria, una amiga monja.
0: Ajá.
1: Vivían, son musulmanes, y el cacique, vivían con un cacique. Uf. En la aldea. Un cacique pobre, o sea, que las cuidaba las monjas.
0: Sí, tengo... perdón, ¿eh? Después, si querés, hablamos. No, porque este mensaje hace como 10 días que lo tengo que pasar. Fernando es vive en Frankfurt y tiene un hijo que se llama Milo y aparentemente aprendió español o escucha cosas de acá. Y parece que lo que le llama la atención al pibe es esto.
2: ¡Dale de una vez!
0: Y le dice así todo el día. Yo voy a poner... A ver, me mandó un audio supuestamente. A ver, quiero que me... No sé si es este, ¿eh? Si no, bueno, les pido disculpas porque mandé un audio que no es.
3: Hola, Cali, ¿cómo andas? Bueno, mi hijo nació acá en Alemania y habla alemán perfecto, obviamente, el lenguaje materno, digamos, pero el español lo entiende y lo habla, pero medio cruzado, ¿viste? Él lo entiende todo y lo puede hablar, pero tiene un acento y le faltan los modismos. Y bueno, él hablará solo conmigo. Yo soy cordobés, así que...
0: No sé, no me di cuenta, ¿no?
3: Las palabras.

0: Igual la cantidad de puteadas que metí hoy yo, capaz que para el loco no son puteadas. Bueno, hace como una semana que lo tengo el mensaje. Porque justo me lo mandó, dice, Cali, contá que mi hijo tal cosa. Y creo que era viernes para sábado, que ya no había programa. Y después, ya, viste, me van entrando los mensajes, me voy olvidando. Pero ahora me acordé del amigo. Así sí. que está en Frankfurt, le mandamos un abrazo grande. Y bueno, dijo miércoles, sé que hoy estamos.
1: Está ahí, está.
0: Estamos, ¿no?
1: Le mandamos un saludo.
2: ¡Dale de una vez!
0: Parece que esto le gusta al nene.
1: Está buenísimo.
0: Buenísimo. Bueno, muñeco, escúchame, nos encontramos mañana, querido. ¿Te parece?
1: Bueno, dale. Yeah. Ahí estaremos, firme.
0: Como rulo de estatua.

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3: Un día me voy a calentar, un día me voy a calentar y se va a pudrir todo. Algunos se van a poner contentos, pero va a ser apoteósico el programa, ¿eh? Voy a decir unas cuantas verdades. Señoras y señores, hola. Se va el año, termina septiembre, 30 ya. ¿Qué lo tiró, viejo? Arranca el fogón virtual de las madrugadas hasta que las velas no ardan. Mi nombre es Cali Fidalgo y como hace 24 años estoy acá con él sentado en la silla y la jeta cerca del micrófono, escupiéndolo, pobrecito, como está ese micrófono, todo estúpido. Hola. Aquí estamos en este fogón virtual, en esta sobremesa, en esta locura que no tiene cura. Ponle el nombre que quieras, se la alargue, es flexible. ...11-23-24-22-22 es el WhatsApp. Cali.Fidalgo en Instagram, el alargue en Facebook. Y rápidamente, en cuestión de segundo, me voy a ir al contacto de Quique Pellenberg. Y sigue el tópico, ¿de qué cosa disfrutás aunque sepas que te hacen mal? ¡Hola! No quiero pelear, se llama.

0: Así que no me busque, que no. Vamos. 10 grados la mínima, 19 la máxima, con cielo algo parcialmente nublado para este miércoles. Mañana jueves, mayormente nublado, 11 y 18 las extremas. Viernes parcialmente nublado, 10 la mínima, 18 la máxima. Bueno, lo voy a llamar aquí.
1: Una manga de
0: ladrón. No, no te permito. Será lo que sea, pero ladrón no. No, no, paremos un poquito.
2: Se acopla.
0: Vale, paremos la moto, paremos la moto. Bajemos un poco la agresión y... No, no. Una cosa es una cosa, otra cosa es otra cosa. Ah, un poco la pavada.
3: Oh, la líder.
0: ¿Qué hace, querido?
3: Llegó el día, querido. Llegó el día.
0: El día de...
3: que aquí es... Y claro.
0: ¿El día de qué?
3: Del partido de la selección. Juegan los campeones del mundo, querido.
0: Los ex campeones. No, no son campeones.
3: No, somos campeones del mundo. Mira, que vos te sientas subcampeón es tu problema.
0: Ajá.
3: Yo siempre me voy a sentir número uno.
0: Ah, bueno, está bien.
3: Nosotros somos un número uno.
0: Número uno, es un chileno, sí, que nosotros, tenía, como es, Sábado Taquilla. Por ahí los más viejos saben, número, cuando tiraban el ranking decían, número uno, Sábado Taquilla.
3: ¿Sabés dónde vivía ese muchacho?
0: No digas.
3: San Carlos Apoquindo.
0: No, andate a la puta que te...
3: Escuchame una igual,
1: ¿sabes qué? Te puedes ir a la puta madre que te...
0: Tenía la puteada, pero no sé para qué.
3: Escuchame una cosa, Carlito.
0: Te escucho dos.
3: ¿Cómo estás? Te noto arriba hoy, te noto bien.
0: Bueno. ¿Sabes cómo estoy? Yo te voy a decir una cosa.
3: A mí me pasa que
0: ¿Me dejás que te conteste, no?
3: Sí, mi vida, claro.
0: Estás muy interrumpidor, te lo dice uno que interrumpe mucho.
3: Hace 6 años me pasa.
0: No, a veces escucho cosas y digo, no me dejó terminar. Mira, que para que me dé cuenta
3: ¿Vos
0: yo.
3: ¿Vos no te pones a preguntar que a veces
0: hablas? Bueno, pero demasiado. ¿Qué me ibas a preguntar? Que no sé, ¿qué me preguntaste?
3: ¿Cómo estás?
0: Soy Bruce Willis en sexto sentido. Estoy muerto, pero no me di cuenta.
3: Ah, la pelotita fuerte.
4: Pedro, cerrá que estamos todos.
0: Claro, yo estoy así, y en realidad estás vos solo en este momento al aire. Yo estoy en el... Me fui a otra capa. Estoy en otra realidad. El programa lo estoy haciendo yo con vos, pero de otro lado. Vos lo estás haciendo solo, en realidad. Al aire estás solo en este momento. Ahí está. ¿Ya te lo contesté o no te lo contesté?
3: Vos contestás siempre todo.
0: Yo contesto siempre. O sea, ¿cómo te va? ¿Qué te importa?
3: Sos un número uno.
0: Número uno.
3: Espérame.
0: ¿Qué haces?
3: No, porque comí chocolate hace un ratito.
0: No, otra vez.
3: Tomé agua, pero me quedó.
0: ¿Cuánto hace?
3: Me gusta comer chocolate con almendra.
0: No, vos no comés chocolate con
3: almendra. ¿Nunca se te atravesó la almendra?
0: No, hay que comer chocolate solo y puro.
3: Bueno, sale caro.
0: Y bueno, pero es preferible.
3: No
0: sale más caro, es mentira eso.
3: Sí, sale más caro. Pasa que vos tenés el acceso.
0: No, tengo acceso a nada.
3: A los grandes chocolates, a los grandes cafeses.
0: Sí, vos tenés acceso a un chocolate así de grande. Escuchame una cosa.
3: Fuerte, mirá qué barrita.
0: No, decime cuánto te salió ese chocolate.
3: No tengo ni idea, eso lo compro mi mujer.
0: Bueno, no, mañana.
3: Que estoy en el chiquitaje yo.
0: No, mañana me decís cuánto sale y ahí voy a ver si es más barato o no. Porque guarda,
3: sí, yo consumo cosas más baratas que vos.
0: No.
3: Sí, olvídate, vos comes mejor que yo.
0: No, bueno,
3: vos sos un duque, vos sos un empleado, vos sos como un empleado de la Fórmula 1, tú, caviar.
0: vos sos un boludo.
3: Vos dicen un paddock.
0: Che, pará, paddock. Padog, el departamento en el que estamos y vivimos tres.
3: Padog y el otro bueno parado, dale.
0: Está contento. Éramos. Mirá, esto, yo te voy a decir lo que soy, y no es mentira, no es una frase hecha ni nada.
5: Éramos tan pobres.
0: Pero bueno, cada
3: ¿es
0: tanto.
3: Una realidad?
0: Sí, pero bueno, a veces me la rebusco, qué sé yo. Me la rebusco. Bueno, no sé dónde estábamos.
3: No, yo tampoco.
0: Así que tranquilo.
3: Este es un programa que. A ver,
0: nadie sabe de qué habla. Nadie sabe de qué habla.
3: No, y capaz tiramos un tema y la gente se prende.
0: Claro,
3: la gente no se prende.
0: No, el tema es que la gente se prende. El tema es que cuando la gente se prende no sabemos nosotros de qué está hablando. A veces me escribe uno y me dice, no sé qué. Digo, ¿qué carajo habré dicho ayer a la noche? Claro, pero además no me acuerdo. No es que lo que me hago el cheronca, no me acuerdo. Bueno, ¿de qué cosas disfrutás pese... aunque sepa que te hacen mal, eso es. Hola, Cali, los dulces. Para darte un ejemplo de mi consumo hace 40 años, cuando estaba en la facultad, me compraba 6 Guami Mayen por un peso en los puestos de retiro. Me tomaba el bondi hacia el centro, me los morfaba en el viaje y ni un alfajor llegaba a Plaza de Mayo. En ese corto trayecto los liquidaba a todos. Ahora no soy tan brutal, pero cada tanto me sacudo con una buena carga de dulce. Un abrazo al querido Andrés Horacio Ronco desde Tierra del Fuego. De la siesta, me duermo con emoción de pibe y despierto para la mierda, dice el gallego Manuel. Si duermo poco, despierto caliente, es tremendo. Es tremenda, la siesta es hay que hacerla milimétrica porque si te pasás, es verdad, te levantás, querés boxear a alguien. Si
3: no, me duermo, pero pará.
0: Sí, pará, que déjame leer el mensaje.
3: Sí, ve, muy largo.
0: Largo la tenés. Es adentro. Si me duermo mucho, despierto boludo. Bueno, más boludo de lo normal, quise decir. Abrazo del gallego de Málaga para todos. Te voy a mutear. Para Kikito también, dale, que es lo que vos disfrutás aunque te haga mal. Bueno, ahora sí, dale.
3: Gallego de Málaga, muy largo el mensaje.
0: No, qué largo. No,
3: pero la culpa no es del gallego, es tuya que lo lees.
0: Dale.
3: O sea, 40 caracteres.
0: Dale.
3: Una respuesta al toque.
0: Estás estirando algo, interrumpiste, todo mal hiciste, dale.
3: Todo mal. Escuchame una cosa.
0: Sí.
3: ¿En qué estábamos?
0: Yo no te puedo creer, boludo.
3: Muchacho, información no dio un joraca hoy. No rompan los que...
0: Déjame hablar.
3: Ahora me toca a mí.
0: Pero, ¿para qué interrumpís si no ibas a decir nada?
3: ¿Y vos por qué hablás cuando yo te interrumpo?
0: ¡Dios!
3: Vos debieras callarte cuando yo interrumpo. Para que salga prolijo.
0: Pongamos música.
3: Oh, me encanta. Dale, levanta.
0: Bueno, no hay nada, pero juega la selección.
3: ¿Ah, cuándo?
0: Y hoy, me parece. Escúchame, partido más intrascendente. No, creo que sobran entradas. Volvimos a las viejas épocas de la selección pre-Scaloni.
3: No creo, todavía no. Pero escucha, la selección siempre convoca. Yo quiero marcar esto.
0: ¿Convoca?
3: Sí. ¿Es dismitificar o desmitificar?
0: No sé cómo es, dale.
3: Digo, yo quiero dis o desmitificar.
0: Dale, como sea.
3: Esto de que la selección solamente vale si está Messi. Yo quiero marcar esto. Y esto va a realizar.
0: No, pero para.
3: El escudo está por encima de los nombres.
0: No, eso siempre. Sí, pero no, los rivales.
3: Por encima de Diego en su momento, para mí lo más grande que vi en mi vida. Y lo está y lo estará por sobre Messi. Más allá de que el próximo martes
0: sí.
3: Se va a generar lo que para todos va a ser un momento muy triste y que será la despedida de Leo de la selección argentina. Ahora. Respeto con una selección que ya es campeona del mundo, que llegó a la final de otro mundial, que ganó una finalísima, que ganó dos Copas América.
0: Basta de vivir de recuerdo.
3: Claro, viste, hay que criticar.
0: El Timo ya estaba, viste. No le importaba. Basta de vivir de recuerdo.
3: Vos te reís, pero vos sos así.
0: No, yo no soy así.
3: Yo no me voy a poner a la altura de la selección.
0: Claro, vos a la altura te tenés que subir arriba de un taburete.
3: Vos no te acordás de todo lo que ganaste conmigo. Claro, vos te acordás de la última fotito, que bueno, pues.
0: Con vos me acuerdo de las pérdidas. Todo perdido, todo en descubierto, dale, sigamos. No, claro.
3: Escuchá, te voy a hacer una lista de la.
0: No podés.
3: Yo creo que ganaste más guita conmigo que.
0: Bueno, dale, sí, seguí.
3: Increíble, voló, se fue la paloma.
0: Dale.
3: Escuchame una cosa increíble. Una cosa increíble. Esa va a quedar para la posteridad, boludo. Una cosa increíble. Bueno,
0: cuando haga mi memoria. Dale, sí.
3: Y el tipo la preparó.
0: Dale. Dale.
3: Bueno, Diego Martínez. Kiai, nunca lo imaginaste.
0: ¡Dale!
3: Cuti Romero, Licha Martínez y Medina en el lateral izquierdo. Ezequiel Palacios, McAllister, Barco, Nico Paz, Lautaro y Julián, la probable formación del conjunto argentino. Algunos deslizan que Matías Soulé puede llegar a ser titular, se puede meter en el 11. Recordemos que Soulé tuvo que dejar la concentración antes de ayer porque fue papá de Bautista, ¿sí? Junto a su señora Milagro Sosa, primer hijo para el hombre de la Roma, el marplatense. Claramente ya se reincorporó a la selección argentina y algunos pueden entender que arrancaría desde el vamos. Me parece que el 11 que te di es el que va a arrancar. Muchos también entienden que Mastantuono va a ser parte del 11. Me parece que Mastantuono va a ingresar en el segundo tiempo y quizás arranque en el partido bravo, complicado ante Burkina Faso el próximo sábado.
0: Tremendo. Bueno, ese partido va a causar momento de tensión.
3: Sí, ¿no? Para vos que andás vociferando. Por todos los lugares
0: ¿qué ando vos,
3: de que la selección no convoca, no convoca. Una cancha vacía.
0: No convoca, pero no es la selección, son los partidos.
3: La selección tiene una marca propia. Esto es como el día de mañana, Calito Fidalgo se va a hacer el alargue a Radio La Conchincha. Y la marca de Calito Fidalgo.
0: No me sigue nadie.
3: Sí,
0: no.
3: Radio La Red es un parlante, pero Radio La Red.
0: No, yo soy. Esto.
3: Sí, que, no, al vos tenés una marca.
0: Abriste una ventana al cohete. ¿Por qué, el día que yo no esté en el alargue no voy a existir más?
3: No digas eso.
0: No, bueno.
3: Mirá que te va bastante bien en el streaming. ¿Cómo
0: no, en Sorry Mate TV y con Lucho Lloma. Sí, me va bien. Hoy 9:30 de la noche, horario central.
3: Mirá que bien. Bien,
0: ¿de qué van a hablar? Vamos a hablar de picadas y de vino. ¿De qué carajo vamos a hablar?
3: Me llamaron igual, ¿no? Bueno, digo, vos hablás de un partido poco convocante. Yo te estoy hablando del primer partido después de lo que fue la final del 19 de julio.
0: Y bueno, pero es poco convocante, ¿no?
3: Ha pasado tiempo después de aquel día, ¿eh?
0: Sí, sí, pero todavía.
3: ¿Cómo vuela el año?
0: Sí, sí. Y la FIFA haciendo una jornada FIFA después del Mundial de 60 días, más o menos, una cosa increíble.
3: Tremendo. ¿A vos te gusta la fecha FIFA?
0: No. No, no. No, no.
3: ¿Pero hace cuánto que no jugás?
0: Uf. Desde el otro Mundial.
3: Ah, bien, bien. Te tomaste tu tiempo de
0: salí campeón y ya está.
3: Pero debe estar oxidada.
0: Nah, acá tanto sacamos. Bueno, sigamos.
3: Bueno, quien negó el permiso para que viajen al país, porque recordemos que el próximo martes en la despedida de Leo estarán de manera excepcional De Paul, Otamendi, como parte de la selección campeona del mundo para la despedida de Messi. Bueno, ayer la Roma, el conjunto italiano, sacó un comunicado donde oficializó que no le da el permiso ni a Paulo Dybala, ni a Nahuel Molina. Ambos fueron campeones del mundo en Qatar.
1: ¿Sabes qué? Te puedes ir a la puta madre que te paga.
0: Para vos.
3: Eso le respondió Chiqui Tapia.
0: Claro.
3: Al conjunto romano. Bueno, la Roma no autoriza ni a Dybala ni a Molina a estar presentes en la gran despedida de Leo Messi el martes pasado. Quien está purgando fechas de suspensiones Paredes, por ahora tiene que cumplir 10.
0: ¿El martes pasado lo despidieron? ¿El martes pasado o el martes próximo?
3: No, desde el martes pasado ya arrancó la despedida, porque ya lo estamos llorando, Ale.
0: Ah, bueno, está.
3: El martes próximo.
0: Se traicionó el inconsciente. Bien, perfecto, sigamos. Bien,
3: vos me corregiste en algo que nadie se enteró.
0: Yo te corrijo porque te quiero mejor.
3: Está bien, pero no lo vas a lograr.
0: No, bueno, eso es verdad.
3: No lo vas a lograr.
0: Es verdad, no lo logro conmigo mismo, lo voy a lograr con vos.
3: Yo ya profesionalmente.
0: Ya está,
3: mi carrera tuvo un techo.
0: Todos los que han llegado a este programa han destrozado su carrera, eso es real.
3: Bueno, yo hace 6 años la vengo destrozando.
0: Sí, sí, venís así. ¿Viste cuando así? Vas mirando el promedio, ¿viste? Sí, ¿cómo estamos? Ya estás ahí a punto de la rojito.
3: Si vos tenés que evaluar mi participación
0: en el programa. Deja. Para otro momento, sigamos.
3: Bueno, vamos a hablar de los protagonistas. Habló Scaloni en conferencia de prensa de su posible renovación, de Messi y de esta selección argentina que nos vuelve a ilusionar.
0: Y de la camiseta del 10, ¿no? También. ¿Quién la va a
3: tener?
0: No, la camiseta. El título era ¿para qué mierda labure? ¿Para qué laburas? O sea, vos le tiras un pie y el tipo te hace lo que se le canta al ojete. Pero bueno,
3: claro, rebelde el pibe.
0: El tipo así, él dice, habló Scaloni de si renuevo o no renuevo, qué carajo va a pasar así, y si la camiseta es del día, ¿quién carajo se la van a dar?
3: ¿Sabés que a mí me pasa que por ser jugado?
0: A vos lo que te pasa es que estás con algún problemita.
3: Bueno, alguno que
0: podemos presentarlo a Scaloni.
3: Yo tendría que debiera decir lo siguiente.
0: Dale.
3: Hablo Scaloni de muchas cosas. ¿Lo escuchamos?
0: No, porque le falta punch al título ahí.
3: Ah, le falta punch.
0: Dale.
3: Messi, Scaloni, la selección argentina y mucho más.
0: No, tampoco.
3: Bueno, hace una cosa.
0: No, hay dos temas clave: la renovación, el renuevo, no renueva. ¿Qué habló
3: con? ¿Quién lo editó?
0: El pelotudo, ¿quién te habla?
3: Y bueno, entonces, pero presentalo, deja romper los huevos, si no sé de qué habla.
2: Bueno, dije después de la final que había que pensar bien, lógicamente después de ese momento siempre es negativo, un momento, y tuve que repensar bien, mirar, analizar lo que es el tema deportivo, que es importante, porque al final el tema deportivo es fundamental. Sin olvidar, lógicamente, el económico, pero el deportivo es fundamental, analizar qué nos queda, qué es lo que viene, y estamos ilusionados con eso, la verdad. Y eso es lo más importante y lo que me ha decidido poder abrir a llegar a un acuerdo. De lo contrario, siendo sincero, si no veía la posibilidad de poder competir y de poder armar algo lindo como se armó, no hubiera abierto la chance de poder sentarme a hablar. Así que esa es la realidad. Bueno, la foto Más o menos cada vez que vengo me reúno, pero sí que esta vez dijimos que nos íbamos a juntar y aparte que después del Mundial no habíamos hablado y bueno, nos juntamos, charlamos un ratito para ver si podemos ir avanzando y llegar a un acuerdo. La predisposición está de las dos partes y recién empezamos a hablar, la verdad. Intentaremos volver a hablar en estos días. Ahora tenemos los partidos por delante y bueno, ya será cosa de llegar a un acuerdo. La predisposición está y eso es lo importante. Cuando tengamos que decir, repito, lo comunicaremos. Lo importante es que las ganas están. Hasta que sea el partido de Leo, no se la daremos a nadie y después ya veremos a partir de ese partido a quién se la daremos. Por suerte creo que también por eliminatoria no queda fija, pero bueno, la idea es que se la quede uno con todo lo lindo que es llevarla. Por ahora no hemos decidido.
3: ¿Qué te decía, papito? Te decía, te de la 10, de Messi, de la continuidad, de todo. Pero a vos te encanta exponerme.
0: Sí. A vos te voy a exponer, ¿no? Te voy a exponer en Plaza de Mayo, con un pelotón de fusilamiento que ya estoy por contratar. Bueno, todos los ahorros lo voy a gastar.
3: Sacas un mango para un café.
0: Es verdad. Porque yo decía un ejército de sicarios, pero no, es verdad. No. Me

11-23-24-22-22, cali.fidalgo en Instagram, el alargue en Facebook, miércoles con mínima de 10, máxima de 19, cielo parcialmente o algo nublado. El jueves, mínima 11, máxima 18, mayormente nublado. Viernes, parcialmente nublado, mínima 10, máxima 18.

0: ¿De qué cosas disfrutás aunque sepas que te hacen mal? Es el tópico. 11 23 24 22 22 cali.fidalgo en Instagram, en la larga, en Facebook, arroba
1: Quique Pellenberg.
0: Escuchar el alargue porque luego me levanto tarde al día siguiente, Fidalgo. Carlos Padilla, ¿de dónde sos, Carlitos? De Claypole. Mónica de Lomas del Mirador, fumarme un pucho después de las comidas. Fernando de Parque Chas también, mirá, tres al hilo. Los puchos y las noticias me hacen mal. Fabián Berger dice, el alargue es un programa que es bendiciones para vos y tu familia. Abrazo, loco. Ay, Cali, me acaban de sacar harinas, azúcar, embutidos, frituras, la madre, en síntesis, me quitaron la felicidad. Mi debilidad, alfajores y tortas. Soy Silvi desde La Ferrere, que manda saludos a todos los alargueños. Esto es The Roots. Esta es la banda que tiene Jimmy Fallon en el programa. El rap no me convence, pero bueno, no es mi tema, pero la banda es del carajo.

0: Bueno, Kikito, además de sueño, ¿qué más tenés, querido?
1: Y Carlito querido, mirá, hablamos de la selección argentina, hablamos de lo que será la presentación esta noche ante Bolivia, pero tenemos que hablar del Boca del Vasco Arruabarrena.
2: Buenas noches, este es un mensaje para el alargue. ¿Hasta cuándo? River, Boca, River, Boca, River, Boca. ¡Basta de River y Boca! ¡Me tienen recontra repodrido! Los demás equipos también existen. No pasan, no son el
0: hombre. Tranquilo. Bueno, tranquilo. Un crack el Jecán que tiene el Vasquito, La Chapil, muy bien, lo felicito.
1: Bueno, Carito querido, tenemos que hablar de Boca, el equipo del Vasco Rodolfo Martín Arruabarrena, que volvió a las prácticas. Más allá de saber que el próximo viernes estará jugando ante Unión de Santa Fe, un partido importante, soñando no solo con tratar de sostener su posición en la zona A del campeonato, sino sabiendo que un triunfo lo va a incomodar tanto a argentinos, tanto a Vélez como a Independiente Rivadavia de Mendoza. Hasta aquí ha mostrado ser el equipo de Berti uno de los mejores equipos del campeonato, y Boca sabe que un triunfo lo va a poner en aprietos, sabiendo que la lepra mendocina en el Gargantini estará jugando también 21:30 el próximo viernes. Boca ayer también se enteró que va a estar llevando, sos un pelotudo, visitantes, no puedo creer, a Córdoba para jugar con Instituto dentro de 10 días. Sí. Los hinchas de Boca podrán estar presentes en Córdoba. Algo que estamos naturalizando, Calito,
0: sí,
1: pero que empieza a ser moneda corriente.
0: ¿Qué?
1: Que Boca y River empiecen a llevar cada vez más visitantes.
0: Espectacular.
1: En los partidos que juegan afuera de su casa. Y viste que, a ver, lo que vivimos en Rosario con ambas parcialidades de Boca y Racing es hermoso.
0: ¿Pero qué te parece?
1: Viste, el sonido nuestro, el sonido del fútbol argentino es con dos hinchadas. Ese folclore que
0: tirándose cosas, diciéndose cosas.
1: ¿Viste lo que fue la avalancha de los hinchas de Chicago?
0: Y que te lo respondan, el otro te responde con otro canto.
1: ¿A vos te gusta el agresión y el agravio y el insulto? ¿Te gusta?
0: Me encanta.
1: Me encanta
0: porque, pero dentro de un marco, no.
1: Claro, dentro de una piedra chiquita.
0: No, sin violencia física. Que haya, que haya un canto así, y que el otro le responden.
1: Hasta ahí
0: tampoco.
1: A vos te gusta.
0: Hasta ahí. Bueno, ¿qué más? Dale.
1: Bueno, Ener Valencia tiene chances de ser titular, aunque Merentiel seguiría dentro del once, sabiendo que no fue convocado por Forlán para la selección Chaurrúa, y el que aún no está es el... No sé de qué te reís. Yo no puedo hacer un informe con vos.
0: No podés hacer un informe con vos mismo.
1: Ya lo sé, pero no me expongas más.
0: Veniste bien de las vacaciones. La verdad que...
1: Estoy en mi mejor momento.
0: Menos mal que descansaste. Sigamos.
1: Sí, tampoco Umbi, que la está rompiendo.
0: Pero no está obligado, Umbi no está obligado, vos sí.
1: Sí, es verdad, tenés razón. Bueno, Álvaro Montero sigue afectado a la selección Colombia y en su lugar volverá a atajar Leandro Bray. No le pateen tiro de esquina.
0: No.
1: Boca tiene una premisa.
0: No tira, claro. Evitar los córneres.
1: ¿Sabes lo que le dijo el Vasco? Hagan penal, pero no den tiro de esquina.
0: Claro. Claro,
1: en los penales Bray es garantía. Bueno, un poquito de humor dentro de tanta rigidez informativa, Calito.

11-23-24-22-22, Cali.Fidalgo en Instagram, el alargo en Facebook, mínima 10, máxima 19 para este miércoles, 11 y 18 las extremas del jueves, 10 y 18 el viernes, miércoles, jueves, viernes, parcialmente o algo nublado. Esto es música nueva, Nothing But Thieves Evolution.

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efemérides deportivas. 30 de septiembre. Un día como hoy de 1917, Uruguay superaba a Chile 4-0 en el Parque Central de Montevideo, dando comienzo a la Copa América ante 22.000 espectadores. También un día como hoy de 1974 se confirmaba la incorporación de César Luis Menotti como entrenador de la selección nacional. El rosarino venía de ser campeón como entrenador de Huracán en el Metro del 73. Un día como hoy de 1981, Vélez goleaba 5-1 a Gimnasia y Tiro de Salta, y esa tarde Pedro Larraqui anotaba 4 tantos, siendo el restante de Sanabria. Larraqui igualaba el récord de Victorio Spinetto en 1937, siendo el último defensor hasta ese entonces en anotar 4 goles en un solo partido. Un día como hoy de 1981, Ferro inauguraba el sistema lumínico de su estadio en el barrio de Caballito en un partido ante San Martín de Tucumán. El 30 de septiembre de 1984, Vélez le ganaba a River en el Monumental por 1-0 con gol de Jorge Comas, y esa tarde debutaba como entrenador del millonario Héctor Rodolfo el Bambino Veira. También un día como hoy de 1987, primera derrota internacional de Independiente como local en Avellaneda por la Copa Libertadores de América, desde su participación en 1961. El que le ganó fue Peñarol de Montevideo, equipo que dirigía Oscar Tavares, que sería campeón en esa edición, y el resultado fue 4-2. Un día como hoy de 1995, Diego Armando Maradona retomaba la práctica activa del fútbol después de cumplir una sanción impuesta por la FIFA por doping positivo en el Mundial de Estados Unidos. La vuelta fue con Boca, jugando un amistoso en Seúl ante Corea del Sur ante 70.000 espectadores. Ganó Boca 2-1, y esa jornada estuvieron presentes en el palco de honor los presidentes de la Argentina, Carlos Menem, y de Corea del Sur, Kim. Y un día como hoy de 2004, River y Arsenal de Sarandí empataban 0-0 en el Monumental, en el partido de vuelta por los octavos de final de la Copa Sudamericana. Arsenal se clasificaba hacia cuartos de final, ya que en Sarandí había ganado por 2-1. A los de Sarandí los dirigía Jorge Luis Burruchaga.

0: Señoras y señores, una vez más, el espacio de historias extrañas. Los otros días, Alejandro Agostinelli había publicado cuántas historias se habían sumado en el último tiempo y la verdad fue tan sorprendente como las propias historias extrañas. Estas que trae todas las semanas Alejandro, un periodista de raza de la vieja escuela de la investigación, pero tocando temas que no todos los periodistas quieren tocar o no les interesa, qué sé yo. Hola, Ale, querido, ¿cómo andás?
1: Hola, ¿qué tal, Cali? O sí, o les interesa, pero por ahí abordadas de una manera un poquito más efectista,
0: ¿no? Claro.
1: Pero
0: claro.
1: Bueno, nosotros vamos a tratar de conservar el espíritu del efectismo para que no decaiga, ¿no? Claro. Pero bueno, a veces a uno le toca refutar la realidad de ciertas experiencias y otras simplemente contar una historia. Sí. Y me parece que esta noche va a ser algo así.
0: Bueno, tengo un par de cosas. ¿Por dónde quiere arrancar?
1: No, y me habías comentado que tenías el mensaje de un oyente.
0: Sí, tengo el mensaje de un oyente. Escuche.
1: Y escuchémoslo.
2: Hola, Cali, querido. Mi nombre es Pedro. Quería mandarte mi pequeña... no historia, sino lo que me pasó hace poco... Y esto se enlaza de por qué empecé a escuchar la radio en vez de escuchar audio. Yo trabajo de noche manejando y empecé a escuchar, a mí me gustan mucho las cosas de terror, empecé a escuchar podcasts de historias de terror, ¿no? Asesinatos y demás. La cuestión que empecé a mezclar la realidad con la ficción. Y empecé a tener problemas que se me mezclaban las horas de mucho sueño con los audios que escuchaba y empecé a ver cosas. Te juro, estaba muy, muy asustado con todo esto que me estaba pasando porque empecé a ver sombras que se me cruzaban en el camino. Llegaba a mi casa y sentía como que una presencia y empecé, lo hablé con mi esposa y me dice, no, tenés que dejar de escuchar esos audios que escuchás porque te está haciendo mal. Se te mezcla el cansancio, el sueño de la madrugada con estas cosas y tu cabeza empieza a generar estas alucinaciones. Empecé a sentir realmente asustado, perseguido por una presencia que no existía. Así que a partir de ahí dejé de escuchar podcast y comencé a escuchar la radio y conocí tu programa. Así que te mando un fuerte abrazo.
0: Impresionante.
1: Impresionante.
0: Sí, digo, pero esto digo...
1: linda manera de...
0: Sí, primero, perdón, sí, sí. Primero, sí, sí, la esposa sí. Muy racional. Y segundo, no escuche podcast, escuche radio.
1: No, pero qué fantástico. Primero, tener una esposa que te da buenos consejos. Mm. Y segundo, la decisión que tomó, ¿no? Mm. Se sumó a la larga. Mirá, la verdad que... este mensaje me dejó un poco pedaleando en el aire, porque vos fijate que a veces una historia que uno puede contar por la fascinación de contar una linda historia, una historia de misterio con final abierto, con que evoca a fantasmagorías, puede causar inadvertidamente mucho daño en personas sugestionables, ¿no?
0: Sí.
1: Por eso a veces es importante dejar bien establecido cuándo estamos hablando de la realidad o de los hechos comprobados y cuándo hablamos de la ficción, ¿no? Porque cuando uno opta por la ficción, opta voluntariamente para que le cuenten una historia tremenda, que puede ser absolutamente alucinatoria. En cambio, cuando te la cuentan y te dicen que todo es verdad, ahí empieza a jugar la sugestión con las derivaciones conocidas. En este caso, acá tenemos un ejemplo bastante contundente de las cosas que pueden llegar a ocurrir en el mundo real, ¿no? ¿Cómo impacta una ficción subrepticia, una ficción una ficción que se finge realidad en el mundo real?
0: Sí, y un poco Ale, se desprende del programa anterior, del mensaje que llamamos una psicóloga, sí. Llamaste, y que le dimos un poco de claridad a esto de la parálisis de sueño, etcétera, etcétera, y que este oyente, digamos, reafirma un poco eso, ¿no? Dimos una ayuda, digamos.
1: Sí, está muy bien, está muy bien. Bueno, ¿qué tengo hoy?
0: ¿Qué tiene?
1: Hoy tengo, estoy todavía un poco conmocionado, el 14 de febrero falleció un prócer innombrable de la política argentina.
0: Sí, cuando me lo nombraste se me puso todo rojo.
1: Y ahí, bueno, sabemos que el riojano era muy, muy afecto a lo paranormal, al esoterismo, a las ciencias ocultas. Era un tipo que jugaba con eso. Y al mismo tiempo también había, bueno, los 90 fueron años particularmente espirituales, entre comillas, porque efectivamente toda la década menemista coincidió con la llamada, con el llamado despertar espiritual, la nueva era. Había infinidad de grupos espirituales, religiosos, esotéricos, figuras que trataban de trascender, digamos, trascender y al mismo tiempo de vivir de una vocación de estas características, y algunas otras figuras que fueron exclusivamente mediáticas. Tenemos el caso, por ejemplo, del comandante Clomro, sobre quien hemos hablado, que era una persona que decía no ser de este planeta, y que en el año 91, o sea, un par de años después de haber sido electo Carlos Menem, le había llevado a la Quinta de Olivos un cristal de cuarzo del tamaño de un puño grande, recordaba él, con una bombilla eléctrica debajo, a modo de obsequio, ¿no? Él lo que me contaba a mí es que, bueno, que ya Menem había cometido unos cuantos desastres, pero que él esperaba que con las buenas influencias energéticas a lo mejor enderezaba el camino. Se enteró que a través de una persona, una terapeuta que trabajaba en la Quinta de Olivos, que efectivamente usaba ese
0: aparato.
1: Ese aparato como lámpara en el escritorio. Y bueno, pero terminó muy decepcionado, ¿no?
0: No fue lo único.
1: Como cuántos millones de argentinos. pero lo interesante es que él deja como marcado un hito desde estos movimientos espirituales y de estas rarezas esotéricas, cuando graba un mensaje se graba a él mismo con un VHS dirigiéndose a Menem y amenazándolo. Vamos a escucharlo.
3: Sin embargo, no le corresponde a un comandante cósmico cumplir el papel de un comandante Guevara. Está en el pueblo el derecho de reaccionar contra el sometimiento antinacional, pero eso también es un deber. No debe estar en el cielo la solución que un pueblo digno merece. Un pueblo digno de ser llamado valiente y responsable no necesita que desde arriba lo ayudemos. Y un pueblo adormecido en su valor y su responsabilidad política no merece tal ayuda. Porque usted, señor presidente, habrá estimulado ese adormecimiento, pero eso no le quita al pueblo la cobarde irresponsabilidad con que se comporta. Esa es la razón atenuante en su favor para que no hayamos tomado represalias contra nuestros enemigos cósmicos, poniendo a usted fuera del programa que ellos ejecutan mediante su política, interfiriéndonos las programaciones que tenemos para el bien de este país. Sería lamentable tener que provocar la finalización de su ciclo vital si la situación siguiera siendo insostenible.
1: Bueno, ese fue el mensaje con el cual pretendió intimidar a Menem, el comandante Clomro. Efectivamente, esto fue algo que tuvo muy poca circulación. Ya nadie lo quiso difundir. Era prácticamente una amenaza de muerte, ¿no?
0: Es tremendo.
1: Entonces, lo que finalmente ocurrió es que, bueno, esto se sube a YouTube y al día de hoy es una de esas rarezas que pueblan YouTube, ¿no? El mensaje que le dirige el comandante Clomro al presidente Menem. No fue la única, no fue el único caso. Hubo otro bastante mediático que estuvo centrado en una figura muy conocida en el ambiente artístico de los años 90, que había empezado a trabajar con grupos espirituales en la Argentina, sobre todo centrándose en gente del espectáculo, ¿no? Así es como a él lo seguían Betiana Blum, Jenny Trailes, en fin, había seguidores, Raúl Taibo, se llamaba, era un chileno, que se llama, porque vive, Carlos Barter. Carlos Barter era un tipo que se jactaba de ser un activista espiritual en algunos ambientes, en otros ambientes gustaba presentarse como psiquiatra o como filósofo, siempre como escritor, tiene publicado algunos libros, pero en los ambientes más New Age, y esto yo ya lo sabía antes de que esto trascendiera, él decía ser también un maestro interdimensional que se llamaba Sarkar. Él decía que ese nombre, Sarkar, era el nombre que actualmente tenía una identidad cósmica interior. En un grupo, esto lo había publicado en una revistita de escasa circulación que se llamaba Mensajes Cósmicos en julio del 92. Estuve ahí desempolvando mi archivo sobre Barter para poder hacer este comentario. Y bueno, Sarkar era una criatura que ocupaba su cuerpo, ¿no? Venía de otro mundo, que para estar entre nosotros había debido atravesar galaxias, esquivado cometas, asteroides, libró batallas cósmicas violentísimas, y que él, la esencia de su ser, era la conciencia universal, ¿no? Él era una especie de resonante, de caja de resonancia al despertar de la nueva era. Nada menos que pretendía ser eso Barter. Su nombre completo es Carlos Livio Barter Goldhiker, y este señor, cuando yo viajé a Chile en el año 93, averigüé un poco quién era, y efectivamente era médico, o sea, encontré que era médico, pero médico pediatra, había tenido después especializaciones en psiquiatría, pero luego se dedicó a lo que se llama la medicina integrativa, la medicina New Age.
0: Qué loco esto de un tipo que viene de las ciencias duras, digamos, y se va de mambo, ¿no?
1: Es de lo más común, porque la medicina no tiene, en general los médicos no tienen una formación científica muy rigurosa. Lo vemos con el éxito rotundo que tiene cantidad de pseudoterapias que son administradas y manejadas por médicos, ¿no? O sea, ser médico no te transforma en científico. Claro. Y bueno, como estaba diciendo, el momento más alto de visibilidad que tiene Carlos Barter en esa época es cuando un buen día, no sé si te acordás de Alfredo Sileta,
0: sí, claro.
1: un periodista especializado en el tema secta, que fue prácticamente el inventor de la etiqueta sectas a través de varios libros que fueron un éxito en su momento.
0: Sí, una voz muy particular, hasta recuerdo, ahora me está sonando en la cabeza la voz de él.
1: Sí, y bueno, y Alfredo Sileta, que bueno, finalmente desistió, no se ocupó más del tema, prácticamente el tema de las sectas es como los ovnis, ¿no? Que vienen por oleadas. En los 90 el tema de las sectas estaba muy fuertemente instalado a partir de un caso emblemático que fue el caso del Lineamiento Universal Superior de la secta Luz de Valentín Andrade, que bueno, que eso da para otro programa, porque es un tema bastante, bastante complejo y lleno de detalles. Pero en particularmente Barter trasciende porque Sileta, como estaba comentando antes, lleva al programa de Bernardo Neustadt un videocassette que casi no lo pueden publicar, porque en minutos antes de que se presentara ese video, se interpone un abogado o un fiscal, o llega la policía y dice que eso no se puede emitir porque era un video que había sido robado. Bueno, Neustadt lo pasa igual. Y ahí lo vemos a este hombre, a Barter, diciendo, yo obviamente me vi todo el video entero, porque se insistió mucho como que estaba fuera de contexto, bueno, y en ese momento lo que rescaté de esa frase, que es más corta la que se difundió en ese momento, pero la que voy a leer ahora es la frase tal cual él la dice en aquel video. Dice, los que somos extraterrestres, los que somos conscientes de lo cósmico, ¿qué les está diciendo a nuestro agente Menem? ¿qué les está diciendo? Con un tono así muy autoritario, ¿no? Lo decía. Les está diciendo, miren la realidad del otro lado. No es un político tradicional. No, es un agente. Lo pusimos acá para que haga una transformación que solo se puede hacer con afecto. Nadie que tiene corazón, nadie que tiene el corazón que tiene él, hubiese hecho en un año y medio lo que hizo, y se lo hubieran aceptado, lo hubieran derrocado enseguida. ¿Te suena ese argumento? Eso fue lo que dijo en aquel momento el chileno Bartar sobre el agente extraterrestre, seguido lo cual, bueno, había como un centenar de seguidores, ¿no? Esto él lo dice siempre sobre un sillón, a cierta altura, ¿no? Porque él, para infundir respeto, siempre se sentaba más alto que la gente, ¿no? Y en general en un sillón, para transmitir esta idea de que es una persona poderosa, ¿no? Decía que también él era un agente que estaba reclutando agentes para la Agencia de Inteligencia Galáctica, la GIA, ¿no? Y que bueno, y que él había sufrido esa transmutación, y que era un aspecto de su expresión en la Tierra, bueno, que había adquirido conciencia de ese maestro interdimensional y demás. La única transmutación visible en esa época de Barter eran los reiterados retoques faciales. Era un tipo que a lo largo del tiempo nunca lo veías igual. Si vos juntás, no sé, 20 fotos entre 1987 y 1995, o que era más o menos la época que estuvo más presente, nunca es el mismo tipo. Siempre se hacía retoques faciales. Por eso, María Pía Meritelo, que había sido pareja de Raúl Taibo, a quien entrevisté en el año 92, me decía que desde que lo conoció su cara había cambiado más o menos 10 veces, y que eso también le había llevado a sospechar que no era una persona tan, que una persona tan espiritual no podía cambiarse a cada rato la cara. María Pía contaba unas experiencias bastante heavy que tuvo estuvo en un seminario 45 días en Chile, y bueno, recordaba que todos andaban ahí en puntas de pie, que no, nadie podía molestarlo al maestro. En fin, era un tipo muy manipulador, muy, digamos, con frases e ideas así, una de las más muy fuertes, ¿no? Que generaban mucha conmoción entre los seguidores. Contaba anécdotas probablemente fraudulentas sobre, mirá, hay una que dice, cuando yo perdí a mis padres, sufrí mucho, tenía gente que se acercaba para consolarme, y bueno, yo tenía que sufrir mi experiencia, ¿no? Me decían, ¿no? O sea, yo no le creía a esta gente, ¿no? Que me venía y me decía, no te preocupes, así es la vida, ¿no? Porque yo estaba muy, muy mal, estaba realmente acabado y no les creía. Un íntimo amigo, dice, vino y me dijo, así es la vida. Caminó con las manos en los bolsillos, con gesto de desinterés, y a los 2 segundos dice, le creé un campo magnético, se lo reflejé en su padre, y murió en un accidente automovilístico 2 meses después. Y después pensé, así es la vida, ¿no? Hay que dejar que la gente experimente sus cosas. O sea, él le contaba a la gente que tenía la capacidad de matar con el poder con su poder interdimensional de generar campos magnéticos. Que podemos calificar de muchas maneras, ¿no? A mí se me ocurre una sola, pero cuando en el año 2011 lo vino a buscar el FBI a la Argentina por una causa en Hawái, porque él había sido profesor en Hawái, por una causa de la cual finalmente fue excarcelado, nunca se supo muy bien, él dijo que había una conspiración que lo perseguía de Estados Unidos porque había escuchado en Hawái testimonios de soldados iraquíes. Cuando él se presentó en aquel momento como un perseguido y que finalmente la justicia lo había exonerado, hay también que decir que muy probablemente él judicialmente haya quedado limpio, pero esa parte de su historia nunca la aclaró. Es más, me fijé en su Facebook, a ver si él todavía recordaba esto, ¿no? Me fijé, a partir del 14 de febrero estuve entrando a ver si mencionaba el tema, y efectivamente, él dice, hace 29 años disputó un ruido periodístico en la Argentina acerca de la actuación de Menem, ¿no? Bueno, él siempre dijo que lo relacionaba con el SETI, con la búsqueda científica de vida extraterrestre, que era todo un chamullo, realmente... Él lo único que quiso hacer cuando hablaba del SETI para exculparse era de alguna forma darle un contexto distinto a toda su verborragia extraterrestrista. Le tocó un mal momento a él para hablar de estas cosas, porque era un momento que había efectivamente mucha persecución a la disidencia espiritual, había también se caía como en ese otro extremo, ¿no? De que todo lo que olía a espiritual o a raro era perseguido. Él también fue de alguna forma víctima de ese clima de época, pero no hay que dejar de tener en cuenta que el tipo no era tampoco un angelito.
0: No, la madre Teresa de Calcuta. Bueno, pero vos sabés que lo que estás contando, hay como un patrón, sí. ¿No? Generalmente, por lo menos en casos que me has contado, y de tipos que están haciendo alguna estafa en algún lado, después terminan en este tipo de cosas, son tipos que saben convencer muy bien a la gente. Digamos, hay un patrón de similitudes, ¿no?
1: Hay patrones, pero no hay, o sea, hay algunos patrones, pero tampoco podés decir que todo gurú o todo profesor o todo maestro espiritual termina involucrando. Lo que pasa es que los que terminan involucrándote en una cosa un poco más jodida son los que terminan saliendo en los diarios, ¿no? Claro. Los que terminan siendo denunciados. Sí, claro. Los otros, la buena gente, no sale en los diarios, Cali. No. Entonces eso también imprime un sesgo que hace que uno tienda a sospechar de cualquiera que ande en alguna cosa rara, de extraterrestre. Cuando en realidad la cosa no es exactamente así. O sea, por eso es tan importante de discernir dónde hay delito, ¿no? Dónde hay un delito tipificado y dónde hay simplemente un chamullo, dónde hay un speech que puede ser interesante para alguna gente, y cuando ese pitch que resulta ser interesante para alguna gente se convierte en otra cosa, en una estafa o en algo más delicado, ¿no? Él, Barter, te ofrecía cursos de $10,000, ¿no? Y te llevaba a Sedona, a Estados Unidos, y bueno, y era gente adulta, digamos. Si vos tenías ganas de gastar $10,000
0: en
1: Sedona, Betiana Blum dejó un éxito teatral para ir a un seminario con Barter, y le costó su matrimonio con Oscar Viale, que una vez dice que lo quiso matar a trompadas. En fin, una historia impresionante la de Carlos Barter. Otra más, esta vez nos tocó hablar de una persona en una época, ¿no? En una época determinada.
0: Sí, en una época que, para contextualizarla, habría que escuchar el discurso más difundido la historia de Carlos Saúl I de Anillaco.
1: A ver, escuchémoslo, por favor.
4: No se va a licitar un sistema de vuelos espaciales mediante el cual desde una plataforma que quizás se instale en la provincia de Córdoba, esas naves espaciales van a salir de la atmósfera, se van a remontar a la estratosfera y desde ahí elegir el lugar a donde quieran ir. De tal forma que en una hora y media podemos estar desde Argentina, en Japón, en Corea o en cualquier parte del mundo.
0: Toma Elon Musk, ahí tenés Elon Musk.
1: Sí,
0: hay una, gloria. Hay una, un dicho que supuestamente ahí hubo una apuesta, que él le dijo a Alberto Cobane que te juego tanta guita que voy a decir esto, y el otro dijo, bueno, dale, y le jugó.
1: Y seguramente que a Carlos no le costaba mucho invertir. Mirá, en octubre del 92, inaugurando una planta industrial de la Volkswagen en Hamburgo, sí, él se mandó un discurso, ¿por qué no creer que exista vida extraterrestre? Sí. Si lo que Julio Verne contaba, después se comprobó como cierto, hizo todo un chamullo vinculado con todo lo que había ocurrido a partir de lo de Barter, ¿no? Como para plantear un poco que, bueno, que él definitivamente podía, ¿por qué no?, ser un agente intergaláctico de Carlos Barter. Una historia realmente muy, muy, muy graciosa que tiene que ver con nuestra historia.
0: Sí, señor. Y en la próxima hay que hacer algo de Pugliese, Pugliese, Pugliese también.
1: para contrarrestar. Sí, sí.
0: Gracias, Ale. Abrazo.
1: Un abrazo.
0: Otra historia extraña con Alejandro Agostinelli, factorelblog.com. Síganlo al amigo.

0: Hugo, tenés teléfono, el violinista te llama.
1: A ver, alcanzame el aparato. ¿Hola? ¿Cómo que no podés venir? ¿Y qué culpa tengo yo que se te ocurra andar a caballo? ¿Y cómo se te inflamaron? ¿Y arde? ¿Qué, probaste con una pomada? A ver, decime, ¿qué hago yo con las partituras estas? Está bien, no me digas nada. Bueno, mira, ya de algún modo me las voy a arreglar. Espero que te mejores.
2: Absolutamente, porque mi
1: teléfono se pone bien. Andale,

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4: Dale, Cali, por
5: ahí
4: favor.
5: Ahí vamos, con buena música. Tramo final de este alargue, del último día de septiembre. Se va el año. Ya, hay que pensar ya el año que viene, ¿no? Listo. No hay que preocuparse. Señoras y señores, avanzamos. 11, 23, 24, 22, 22. Cali.final con Instagram, el alargue en Facebook. Arroba Quique Pellenberg. Arriba los corazones, ahí va. 10 y 19 las extremas, algo nublado para hoy, 11 y 18 mañana. El viernes, parcialmente nublado, mínima 10, máxima 18. 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

0: in tema di The Bar, Bitter Sweet Symphony, tema al che los Rolling Stones le metieron un juicio por plagio supuestamente. La justicia les dio la razón y durante 20 años las regalías fueron para los Rolling Stones, pero hace unos años se lo devolvieron a Richard Ashcroft. Está bien, ya facturamos, tomá, nene, quédate con el tema. ¿De qué cosas disfrutás aunque sepas que te hacen mal? Es el tópico, amigos, de esta semana. ¿Estás ahí, muñeco?
1: Siempre. ¿Vos? Bueno,
0: yo acá estoy, acá, ¿ves? ¿Me ves o no? Acá. Bien.
1: No, estás chiquito.
0: Bueno, ahora mira, iba a hacer nada. Dejá. Casi tuve al borde de hacerme una macana al aire, no importa. Vos me provocás y un día va a ser el último. Bueno, ay, además de sueño, ¿qué tenés, muñeco?
1: Y hoy es un día especial, hoy juega la selección argentina y cada vez que juega el seleccionado de Scaloni, nosotros nos permitimos grandes ilusiones. Emiliano el Dibu Martínez en el arco, Giai, Putir, perdón.
0: nada, sigue.
1: Te estoy vendiendo el partido.
0: Sí, claro. No, realmente, desde la época que vendías mini componentes.
1: Ahí. Y micro.
0: Mini micro. Mini micro componente.
1: Sí.
0: Que no vendías algo tan así a las apuradas. Algo muy difícil de venderlo. El partido de hoy es muy difícil.
1: Pero alguna que otra venta metía.
0: Sí, evidentemente.
1: O sea, alguno caía.
0: Yo no sé cuánto en este momento te van a comprar el partido de hoy, pero bueno, dale, seguí.
1: Bueno,
0: ¿te parece
1: bien? Decía, la selección, cada vez que juega el seleccionado de Scaloni, genera una ilusión extra, ¿viste? Se genera ese no sé qué.
0: Una Argentina-Bolivia. Bolivia juega hoy, ¿no?
1: No sé. Creo que sí.
0: Bueno, una Argentina-Bolivia, ¿cómo el otro que van a jugar?
1: Burkina Faso y la poderosa Benín.
0: ¿Qué ilusión te puede generar un partido de eso? Decime.
1: ¿Qué? Sí, pues una cosa, escúchame.
0: ¿Qué pasa?
1: Me diré un amigo. Voy a levantar la música y escucha.
0: ¿Subo?
1: No. Y mi amigo, esto va al aire. Y mi amigo me diría, escuchame, boludo. Escuchame. Que haría como Fontana Rosa, la P que tiene más fuerza. Escuchá, pelotudo. Somos la radio del fútbol.
0: Un partidazo. Escuchame. Pero para. No, para. Este partido, yo, déjalo arreglo.
1: Dale, ahora.
0: Este partido no nos da ninguna ilusión, pero con los relatos de la radio. Los relatos de la radio generan una magia. Que si el partido es una mierda, vos vas a escuchar un partidazo, porque somos la radio líder del fútbol. Dale, ahora, ¿te gustó?
1: Me encantó. Porque, ¿sabes que vos no lo quisiste decir, pero yo te interrumpí?
0: Claro, pará que voy a apagar el velador que lo tengo prendido. Dale, habla.
1: Bueno, mientras tanto, Dibu Martínez en el arco, Agustín Giai sobre el lateral derecho. Cuti Romero.
0: Espera.
2: ¿Cómo se llama?
0: Cuti Romero. ¿Cómo se llama?
1: Cuti Romero.
0: No,
1: Agustín Giai.
2: ¿Cómo se llama?
1: Agustín.
0: Ahí está.
1: Bien. Falta que pongas. ¿Y cómo se apellida?
0: No, bueno, lo tengo.
1: Cuti Romero, el nuevo capitán del seleccionado argentino.
0: Sí.
1: ¿Capito o no capito?
0: Perfecto.
1: Bien. Bueno, Lisandro Martínez y Facundo Medina sobre el lateral izquierdo.
0: Bien.
1: Ezequiel Palacios, Alexis McAllister, Valentín Barco, Nico Paz, Martínez, Lautaro Martínez y Julián Álvarez. Este es el probable 11. Probó con Mastantuono por Barco, con Mastantuono a la derecha y con Nico Paz tirado sobre el sector izquierdo. Pero me parece que estos van a ser los 11, más allá de que también tuvo una injerencia importante en parte del entrenamiento Matías Zulé, que viene de ser papá. Sí, de Bautista en las últimas horas. Si te parece, escuchamos a Scaloni.
0: Dale.
1: Hablando de su continuidad, de la 10 de Leo, ¿qué harán con la 10 de Leo? Y de...
2: ¿Qué pasó?
1: Y de muchas cosas más, Calito.
3: Bueno, dije después de la final que había que pensar bien. Lógicamente, después de ese momento siempre negativo, un momento... y tuve que repensar bien, mirar, analizar lo que es el tema deportivo, que es importante porque al final el tema deportivo es fundamental, sin olvidar lógicamente el económico, pero el deportivo es fundamental, analizar qué nos queda, qué es lo que viene y estamos ilusionados con eso, la verdad. y eso es lo más importante y lo que me ha decidido poder abrir a encontrar, a llegar a un acuerdo. De lo contrario, siendo sincero, si no veía la posibilidad de poder competir y de poder armar algo lindo como se armó, no hubiera abierto la chance de poder sentarme a hablar. Así que esa es la realidad. Bueno, la foto es más o menos cada vez que vengo me reúno, pero sí que esta vez dijimos que nos íbamos a juntar. Y aparte que después del Mundial no habíamos hablado y bueno, nos juntamos, charlamos un ratito para ver si podemos ir avanzando y llegar a un acuerdo. La predisposición está de las dos partes y recién empezamos a hablar, la verdad. Intentaremos volver a hablar en estos días. Ahora tenemos los partidos por delante y bueno, ya será cosa de llegar a un acuerdo. La predisposición está y eso es lo importante. Cuando tengamos que decir, repito, lo comunicaremos. Lo importante es que las ganas están. Hasta que sea el partido de Leo, no se la daremos a nadie, y después ya veremos a partir de ese partido a quién se la daremos. Por suerte creo que también por eliminatoria no queda fija, pero bueno, la idea es que se la quede uno con todo lo lindo que es llevarla. Por ahora no hemos decidido.
1: Bueno, la palabra del técnico de la selección argentina. Veremos si a partir del 1 de enero hay renovación. Esto seguramente se va a anunciar antes, pero la sensación, Calito, es que habrá más Scaloni. Por lo pronto, uno infiere que será hasta la Copa América a disputarse en el 2028. Falta la confirmación de la sede. Muchos hablan de, una vez más, Estados Unidos como sede de la Copa América. Pero la verdad, si nos tenemos que guiar por información y sensaciones, cada vez está más cerca la renovación del vínculo de Lionel Scaloni como técnico de nuestro seleccionado campeón del mundo.

0: Aguante la radio, loco. Aguante la radio, loco. Salió un informe de Ivope donde dice que el 60% de la gente escucha radio. Un 30% de los oyentes de radio también escuchan podcast. Y el informe, que para mí estaba mal el título, dice que el 63% escucha plataformas de streaming. 63% quiere decir que escucha música, no el streaming de YouTube. ¿Se claro. entiende?
1: Clarísimo.
0: Pero el 87% de la gente escucha algún formato de audio.
1: Ajá.
0: 60% y competime cualquier plataforma en este momento con alguien que está en el auto en la yeca, a ver.
1: Sí, sí.
0: Bueno. Denle más bola a la radio todos.
1: Siempre.
0: Denle
1: la
0: bola,
1: radio,
0: denle
1: la bola radio a la radio. Ha sido ninguneada en los últimos años.
0: No, hace décadas, pero la radio siempre le dice, entra así, buena, dice, abre la puerta así, y los deja todo culo para arriba.
1: Es verdad.
0: Bueno.
1: Está brillante, Cali.
0: Sí, siempre. Escuchame una cosa, vamos a tener horario complicado con Sepang, no para los oyentes de la largue. Se va a correr el Gran Premio de Bahrein en Sepang.
1: No Sepang.
0: Desde el 2017 que no había una carrera, un circuito.
1: Está bueno porque vos le estás diciendo a los oyentes que sepan.
0: Que sepan que hay carrera. Sí. Y la próxima interrupción te saco del aire. Así bien, bien autoritario. Vamos a tener horarios de madrugada, pero para los oyentes de la larga van a ser horarios interesantes. Ya declaró Franco, ya está con la cabeza puesta ahí en el borrón y cuenta nueva. Esperemos que no le haya afectado demasiado el accidente de Bakú, que fue un accidente que depende qué tipo de personalidad tengas, te puede complicar más o menos. Vamos a ver cómo funciona con toda esta tecnología. Un desastre la tecnología, han arruinado. Te lo juro que si no fuera porque está Franco Colapinto, yo me costaría ver una carrera de estas con los motores nuevos, que son un engendro de la naturaleza. En algún momento vamos a explicar bien. Son casi incompatibles el motor eléctrico con el de combustión. Pero pasa algo más grave y que por ahí no se ha hablado mucho. Bueno, ayer habló Max Verstappen diciéndose una cagada directamente. Que el tenés que pensar en 400 cosas distintas. La naturaleza del piloto es apretar el acelerador a fondo y tratar de pasar auto. Acá el tipo tiene que ir pensando si recarga energía acá para después no sé qué. Bueno, además de todo eso, los motores de la Fórmula 1 tienen inteligencia artificial, algoritmos. Y el motor va aprendiendo. Bueno, el fin de semana de Bakú se pegó. Hay un videito que hice de 3 minutos, si lo quieren ir a ver. Si no me lo piden, se los mando. Pasó algo gravísimo que, como todo lo grave, se están haciendo los boludos. Y es que el auto literalmente cobró vida propia. Se pega un palo porque el auto cobra vida propia. No es una de ciencia ficción. Y no es el primer caso en la Fórmula 1. El algoritmo para cargar la batería del auto va aprendiendo de lo que hace el piloto. ¿Me va siguiendo, Quique?
1: Bueno, siempre.
0: Bueno. Resulta que él hace una, no sé si tuvo que hacer una distancia distinta, bajar la velocidad en algún área del circuito, y el sistema leyó eso. Y en la vuelta siguiente le hizo bajar la velocidad de golpe. Y cuando le hace bajar de golpe la velocidad, el tipo frena. Porque hay una cuestión errática dentro del auto. Y el mismo auto, como tenía otra información, frena a la mitad y se la pone. Ha pasado con Hadjar, que en un momento de la clasificación le da succión a Max Verstappen. Para darle la succión, baja la velocidad. Y a la vuelta siguiente, cuando él quiere acelerar, el auto lee lo que leyó en la vuelta anterior. Y hace lo mismo el auto. Así está la Fórmula 1 hoy. Peligro. Bueno, horarios de Sepang, sépanlo. Vamos a tener el viernes la primera práctica. No esperen que yo hable de la primera práctica, porque no soy de hablar.
1: Hay que ver qué buscan los equipos.
0: Claro.
1: En cada una de las
0: 1:30, 2:30 de la mañana, pero alguno lo hará.
1: Te la robé.
0: 5 de la mañana la segunda práctica, 1:30 el sábado la práctica 3, la clasificación a las 5 de la mañana del sábado y la carrera, horario de 4 a 6 de la mañana en...
1: No está tan mal la clasificación a las 5 de la mañana, porque termina las... No, pero no te rías, termina a las 6, te tomas unos matecitos y ya arrancás el día.
0: Claro.
1: A ver, pronóstico para la ciudad de Buenos Aires el sábado. Dámelo.
0: Y lo acabo
1: te armo
0: de dar.
1: El sábado.
0: Nublado. Mira, no, tormenta aislada, llueve.
1: Bueno, entonces vean la no, clasificación
0: no,
1: y vayan a
0: No, lo que sí, hay muchas chances de que llueva en toda la actividad.
1: Eso puede sí, cambiar. Bueno, sí, cerca del 80-85%.
0: Hay distintos porcentajes. Práctica 1, 60% de lluvia, 80 en sí. La 2, 40 en la práctica 3, 60% de lluvia en la clasificación y 60% en la carrera.
1: Eso veremos. Nos viene bien, que se peguen un palo todo.
0: No, además con estos autos no sabemos. Hay un montón de variables, no quieren correr con lluvia, o sea, no sé, vamos a ver.
1: Pensar que Senna le encantaba, ¿no?
0: Sí, pero estos autos son distintos, ¿viste? Están hechos para el culo los autos de la Fórmula 1, ojalá
1: decilo,
0: que...
1: Decilo.
0: Sí, están mal hechos, toda la concepción, que ya hay una fórmula eléctrica, ya hay una fórmula ecológica, déjense de joder, póngale los motores que tienen que ir, que hagan ruido, ¿eh? Porque hay un cinismo... Hablan de la ecología y de los motores híbridos, van todos en jet privado que gastan 10 veces más de lo que ahorran en la carrera. Sí, me querías decir algo, te escucho.
1: No, me encantó cómo me paraste en seco, porque claro. Aparte fue una agresión muy, muy no, abrupta.
0: Sí, pero fue una agresión fuera de micrófono.
1: Sí, ¿vos sentís la diferencia de los rugidos?
0: O sea que, en serio...
1: No, pero pará, de los motores te estoy hablando.
0: Sí, ya sé. Yo te iría a buscar ahora, en este momento.
1: ¿Por qué?
2: Porque a veces me siento mal. Ayer yo te dije que me vinieron todas contra. La tarde fue una tarde de contra. De las 2 de la tarde a 8 de la noche era contra. No, una a favor no vino. Y bueno, y yo digo, ¿qué hago? Y cuando estoy, que digo, no, esto viene, pero que venía tan mal, digo, no. Y yo saco lo que hago a veces que a la gente le gusta lo que probado. Yo digo, voy a la Chacarita, camino, y cuando salgo digo, no, tengo que ser un león, viejo. Esta gente tuvo la fatalidad de fallecer, están aquí, y yo tengo vida, camino, estoy sano, y voy a estar mal, no, me los tengo que comer crudo a todos.
3: Hablan de fútbol.
0: Mira, ni a Bilardo lo respeto.
3: No sabe nada. La sí. Pasa hablando de otra cosa, hablen de fútbol, que lo que les interesa es el fútbol. No lo otro que están hablando, viejo. Bueno,
0: gracias. No, por favor. Un abrazo. Bueno, Quique, habla de fútbol.
1: Bueno, Calitos, la fecha, la número 11 del fútbol argentino, que no va a tener a Sarmiento y a River, partido postergado para el miércoles 14 de octubre en Junín, por la cantidad de futbolistas que han sido afectados del conjunto millonario, se pidió la postergación y AFA le dio el aval. El viernes, 7:15 de la tarde en Avellaneda, Independiente Instituto de Córdoba, Independiente que ya hizo oficial la candidatura de Gastón Gaudio a próximo presidente, y de Enrique Sacco, el periodista que también hizo oficial su candidatura para las elecciones del 13 de diciembre. Por eso te decía que Independiente y La Gloria van a estar abriendo la fecha, un interesante partido en Avellaneda el viernes. 21:30 en La Bombonera, Boca Unión, y en el Bautista Gargantini van a jugar Independiente Rivadavia de Mendoza, uno de los mejores equipos que tiene el campeonato, ante Gimnasia y Esgrima La Plata. La Lepra Mendocina es hasta aquí el único líder que tiene la tabla anual, y de esto continuar así se colgaría una estrella oficial, y eso le daría el pasaje sin escalas para jugar su segunda Copa Libertadores de América consecutiva a lo largo de su historia. El sábado 14:45 en Florencio Varela, Defensa y Justicia San Lorenzo, y a las 5 de la tarde en Tucumán, Atlético Barracas, y a la misma hora en Rosario, Newell's Lanús. Te preguntarás por qué no hay partidos por la noche.
0: ¿Por qué?
1: Porque juega la selección argentina, querido. No me preguntes cosas obvias, ¿eh? Eso va a ser desde la hora 21.
0: Eso fue una puñalada trapera.
1: Oh, ante la poderosa Burkina Faso. Que algunos dicen que hay jugadores que están dormidos cuando juegan.
0: Claro, claro.
1: El domingo, fútbol grande de la Argentina va a tener 14:45 Huracán Aldo Civi, a las 5 de la tarde el clásico de Córdoba, Talleres Belgrano, 7:15 en La Paternal, Argentinos Tigre, y en Río Cuarto, en el Candini, 21:30 Estudiantes Santa Racing. La fecha va a continuar el lunes, 16:45 con Riestra Central Córdoba de Santiago del Estero, 7 de la tarde Estudiantes Gimnasia de Mendoza, 7 de la tarde en Liniers Vélez Platense, y en el sur Banfield ante Rosario Central desde la hora 21:15.
0: Es la mínima, 19 la máxima, con cielo algo nublado. Nos vamos yendo a estudios, Quique, con Stone Temple Pilots. Vuelvo, Quique.
1: Dale.

mejor de los 90. Stone Temple Pilots, Short Girl, sonando en la madrugada aquí en Radio La Red, el 30 de septiembre, 11, 23, 24, 22, 22. Cali.Fidalgo en Instagram, me la larga en Facebook, @Quique Pellenberg.

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efemérides deportivas. 30 de septiembre. Un día como hoy de 1917, Uruguay superaba a Chile 4-0 en el Parque Central de Montevideo, dando comienzo a la Copa América ante 22.000 espectadores. También un día como hoy de 1974 se confirmaba la incorporación de César Luis Menotti como entrenador de la selección nacional. El rosarino venía de ser campeón como entrenador de Huracán en el Metro del 73. Un día como hoy de 1981, Vélez goleaba 5-1 a Gimnasia y Tiro de Salta, y esa tarde Pedro Larraqui anotaba 4 tantos, siendo el restante de Sanabria. Larraqui igualaba el récord de Victorio Spinetto en 1937, siendo el último defensor hasta ese entonces en anotar 4 goles en un solo partido. Un día como hoy de 1981, Ferro inauguraba el sistema lumínico de su estadio en el barrio de Caballito en un partido ante San Martín de Tucumán. El 30 de septiembre de 1984, Vélez le ganaba a River en el Monumental por 1-0 con gol de Jorge Comas, y esa tarde debutaba como entrenador del millonario Héctor Rodolfo el Bambino Veira. También un día como hoy de 1987, primera derrota internacional de Independiente como local en Avellaneda por la Copa Libertadores de América, desde su participación en 1961. El que le ganó fue Peñarol de Montevideo, equipo que dirigía Oscar Tavares, que sería campeón en esa edición, y el resultado fue 4-2. Un día como hoy de 1995, Diego Armando Maradona retomaba la práctica activa del fútbol después de cumplir una sanción impuesta por la FIFA por doping positivo en el Mundial de Estados Unidos. La vuelta fue con Boca, jugando un amistoso en Seúl ante Corea del Sur ante 70.000 espectadores. Ganó Boca 2-1, y esa jornada estuvieron presentes en el palco de honor los presidentes de la Argentina, Carlos Menem, y de Corea del Sur, Kim. Y un día como hoy de 2004, River y Arsenal de Sarandí empataban 0-0 en el Monumental, en el partido de vuelta por los octavos de final de la Copa Sudamericana. Arsenal se clasificaba hacia cuartos de final, ya que en Sarandí había ganado por 2-1. A los de Sarandí los dirigía Jorge Luis Burruchaga.

0: Qué temazo, loco, qué temazo.
1: Qué temazo, loco, qué temazo. Después del exitosísimo 90.125 vino Big Generator. No fue tan exitoso, pero fue la secuela de la onda pop o menos sinfónica de Yes. El Big Generator tuvo dos hitazos. Este es uno, Love Will Find a Way. Algo así como el amor encontrará un camino. Y lo hemos pasado bastante, ¿eh? Vamos a cerrar el programa con algo relacionado a Yes, pero no en esta etapa, qué sé yo, cosas que pasan y se mezclan en la música en el tramo final de este alargue. Ponele power, dale el volumen con todo, escuchalo, disfrutalo y despertate si te tenés que despertar, y si no, bueno, andate con un buen tema para la cama, ahí va.

Impresionante registro de los 80, 1987 sonando en el fogón virtual de las madrugadas. Mi nombre es Cali Fidalgo y lo sigo acompañando hasta que llegue Reporter 910, el programa de Eduardo Battaglia.

0: mientras suena de fondo este temazo, nosotros vamos a ir un momento de alegría y entusiasmo y vamos a ir a las historias que nos dejó el coronel Milwaukee para la vida diaria, los consejos. Y en este caso, el tema de la comunitis. Marcelo tenía comunitis y, bueno, intentamos curarlo, pero no lo logramos. Grande Marcelito, siempre tomándose todo a broma, cosa que estimula y sienta bien y nos hace recordarlo cada día mejor. Así que nos vamos a esas historias de la comunitis y cómo solucionarlo, hermano,
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1: Buenas noches, ¿cómo le va? Bienvenidos a nuestro espacio. Hoy tenemos nuestra sección especial.
2: Bien, ¿de qué vamos a hablar hoy? A ver.
1: Bueno, en esta sección, lo que vamos a hacer, ya hemos pasado por los velatorios, cómo comportarse en los velatorios, consejos para las chicas,
2: ¿sí?
1: Para conquistar al soldado, al hombre, digamos. Y estamos con los tratamientos.
2: ¿Tratamientos?
1: Sí, ¿tratamiento los tratamientos curativos? Vamos a curar la comunitis.
2: ¿La comunitis?
3: Comunitis.
1: Comunitis, el mal del comunismo, que afecta al hombre, se llama comunitis.
2: Acá hay un enfermo crónico.
3: No tenía eso.
1: Usted te enferma comunitis.
3: No, yo no tenía eso.
1: ¿Lo tiene?
2: ¿Por
1: supuesto?
2: ¿Y a ver cómo se cura?
1: Bueno, es un tratamiento que es un poco extenso, ¿sí? Usted presta atención porque esto le va a servir, ¿sí?
2: Se va a curar.
1: Sí, no, dígame, hay varias áreas en nuestro tratamiento para la cura de la comunitis. Entre esas áreas tenemos la adaptación de una casa, por ejemplo, a la casa del comunista. Nosotros vamos a la casa. Usted viene a mi consultorio.
3: Yo conozco la casa del futbolista.
2: Hoy yo creo que tenés el paciente perfecto acá.
3: Yo conozco la casa del futbolista, lo mismo.
1: No, del comunista no, el comunista es otra cosa.
2: Escuche, que...
1: Bueno, usted viene y dice, coronel, tengo comunitis.
2: Sí.
1: Bueno, yo lo voy a curar. El tratamiento comprende varias áreas.
2: A ver, por ejemplo.
1: Una de estas áreas es la adaptación de su casa.
2: Claro.
1: Vamos a ir a su casa, vamos a cambiar algunas cosas.
2: Por ejemplo, a ver.
1: Ahora se los voy a enumerar. También las...
2: Está ansioso, ¿eh? Está ansioso.
1: Quiere salir de la comunitis.
2: Claro.
1: También la vestimenta.
2: Sí.
1: Sí, las amistades. Sí. Y por supuesto, la novia también.
2: Claro.
1: Se hace un perfil de la persona, un perfil de comunista.
3: O sea, es un diagnóstico que usted hace.
1: Claro, por supuesto, claro. El diagnóstico se va corrigiendo los elementos que son, digamos, que lo perverten usted y lo hacen comunista.
2: ¿Sí? Ahí está. Mire.
1: Por ejemplo, vamos a la adaptación de la casa.
2: A ver.
1: Este es especialmente para usted.
2: Sí.
1: Uno entra a la casa del comunista que está enfermo, la persona está enferma de comunitis. Bueno, entra en la vivienda. ¿Sí? ¿Qué es lo primero que hay que hacer? Revisar la biblioteca.
2: La biblioteca, ahí
1: está. La biblioteca es un lugar fundamental.
2: Sí.
1: Porque ahí se aloja el virus que provoca la comunitis. Esto es sustento ideológico.
2: Toda la bibliografía, dice.
1: Por supuesto.
2: Claro.
1: ¿Sí? Entonces lo que tiene que hacer es revisar exhaustivamente la biblioteca de la persona que sufre comunitis. Va a encontrar, por ejemplo, libros de... Por ejemplo, alguna lectura de las que usted conoce, Marx... Todo lo...
2: Galeano.
1: Por ejemplo.
2: Música Citarrosa.
1: No voy a nombrar, pero algunas
2: se van a calentar, ¿no?
1: Y sí, son sensibles, porque además se dan las venas abiertas de Latinoamérica, de América Latina, por supuesto.
2: Ahí está. Es como,
1: sí, bueno,
2: ese es el libro.
1: Seleccionamos, sacamos esos libros, ¿sí? Sacamos alguna cosa.
2: Algo de Engels también, puede ser.
1: No, usted lo que tiene que sacar fundamentalmente. Vamos a apuntar. No me busque.
2: Bueno, siga.
1: Porque está el libro ese, bueno, la persona tiene comunitis.
2: Sí.
1: Entonces, ahí está alojado parte del virus porque la ideología se sustenta ahí. Entonces,
2: ahí está.
1: El que sufre comunitis, anoche está triste, va y a la luz de la lámpara lee algún libro del comunismo, entonces
2: va
1: a salir y se pone triste. Entonces... Y quiere que todos somos iguales, quiere
2: triste?
1: Repartir todo.
2: ¿Cómo triste? Un ser se pone nostálgico, quizás.
1: Triste, sí. Porque piensa que somos todos iguales. Empieza a pensar esa fantasía, que somos todos iguales, todos tenemos los mismos derechos, las mismas posibilidades. Y no
2: es así. Ah, bueno,
1: por supuesto, porque uno nos esforzamos más que otros.
2: Claro, también.
1: Si está enfermo de comunitis.
2: O sea que entonces pasa a ser individualitis.
1: Por supuesto.
2: Ah, está muy bien.
1: No, individualitis no. Bueno. Realidad. Visa, tarjeta de crédito, realidad. Eso.
2: No, guarda, que tiene un curro con Visa. Hay otra más también en el mundo.
1: Por supuesto.
2: Visa, pasaporte.
1: América, claro, está. Visa.
2: Está.
1: Bueno, la biblioteca, una vez que usted ha despejado las obras que usted sabe.
2: Ese punto uno, despejarla.
1: Punto uno, capaz que está ahí algún otro libro que tenga. Porque tiene comunitis, a lo mejor no es plenamente enfermo de comunitis.
2: Por ejemplo, Salvador Allende, su obra, ¿ese también entra?
1: También, sí, sí, por supuesto, sí, sí. Después hay otras obras de los 30, póngale, 20, que la puedo dejar, pero estas...
2: Sí, así
1: es. Pero no está prohibido en Alemania. Bueno, en la biblioteca ya está.
4: ¿Qué más?
1: ¿Quieren le presto el ejemplar?
4: Bien, ¿qué no, más, no, ¿qué sí, más tiene? ¿Qué no. más tiene?
2: Sí, usted, vamos.
1: Vamos a la discoteca.
4: Vamos a la discoteca también.
1: Ahí le vamos a dejar. Los libros de Omnis, por ejemplo, se los vamos a dejar. Sí. Los de fútbol se los vamos a dejar.
2: Que se los regalé a alguien, los libros de Omnis.
4: De fútbol. Libros de fútbol.
1: Fútbol. Fútbol. Usted tiene fútbol, está contento. Bueno, juega la pelota, listo. Está bien. Puede conservar el libro de fútbol. Listo, llevemos.
2: Le regalé a alguien los de Omnis, ¿eh?
1: Ya, por supuesto, al señor del noticiero.
2: Ahí está.
1: Sí, está muy contento leyendo de Omnis.
2: Charles Berlitz, el Triángulo de las Bermudas.
1: Por supuesto, así es. Bueno, ya corregida la situación de la biblioteca, hemos erradicado una parte. Es decir, el señor que tiene comunitis, cuando vaya a la noche va a revisar la biblioteca, está triste y no encuentra esos libros. Sí. Entonces va a poder encontrar otro tipo de bibliografía.
2: Está bien.
1: Ese también le vamos punto. A dejar algunos libros propios, ¿sí? Claro. Por ejemplo, Guerra de Malvinas, ¿sí? Ajá. La historia de San Martín, la historia de Napoleón. Cuatro o cinco libros, la Biblia, por supuesto, de ya.
2: ¿Sí? Como de cabecera.
1: Por supuesto. Claro. Entonces, con esos libros usted se arregla. Ya eliminamos la parte, digamos, nociva. Vamos a la discoteca.
2: Discoteca.
1: ¿Qué vamos a encontrar en la persona que está en forma de comunite? Lo que tiene está en su casa. Lo dice ríe porque lo tiene.
4: El unicornio de...
1: Pablo Milanés.
2: Sí, uno.
1: Facundo Cabral.
2: Más o menos, sí.
1: Por ahí también.
2: Tampoco...
4: El otro
2: Silvio Rodríguez.
1: Silvio Rodríguez, por ejemplo.
2: Chico Huarque.
1: Sí, su Jenner y después con los hippies.
2: Mira que está mezclando, pero no importa.
1: Es parecido.
2: Silla Rosa.
1: Bueno, todo eso te lo separa para una caja. Nosotros lo ponemos en una caja y le ponemos, por ejemplo, cumbia. Usted está triste. Imagínese qué cambio de persona. Usted está triste. Domingo a la tarde. Uy, qué lástima. Estoy triste. Voy a mi biblioteca con las pantuflas y el pijama. Qué imagen tétrica, pero es así.
2: Imagen tétrica, me gustó.
1: En la vida anterior, cuando usted tenía comunitis, voy a agarrar un libro. Sí. ¿Qué lee? Por ejemplo, este que me acaba de mencionar. Las venas abiertas de...
2: Todo de América Latina, sí.
1: Por ejemplo.
4: Un suicidio.
1: Eso, sí. Y después se pone a escuchar Pablo Milanés. Es tristísimo.
2: Por ejemplo. Y ahora, ¿eso lo cambia por qué?
1: Esto se cambia... Y ahora va a tomar la biblioteca. Usted, después le cuento que va a dejar las pantuflas y el pijama, porque es una persona muy activa.
2: Ajá.
1: Bueno, y va a tomar un libro que sea, por ejemplo, Operaciones de Logística en la Guerra de Malvinas. Mm-hmm. Por un lado.
2: Sí, justo.
1: Sí. Y pone música, y puede poner alguna música un poco alegre, para alegrarse un poco, para cambiar el ánimo.
2: La entonces usted sí. se pone a estudiar. Un cambio bárbaro, ¿no? Iluminado por el fuego, voy a ver.
1: Pero eso no, pero eso es otro enfoque.
2: Y me pego un tiro en el medio. De
1: eso es otro tipo de enfoque. Usted puede agarrar algún libro de historia, por ejemplo, de Mitre. ¿Sí?
2: ¿Mitre, justo?
1: Sí, con una
2: ¿por
1: cosa
2: qué no de Mariano, de Mariano Moreno o de Belgrano, por ejemplo?
1: De Belgrano, si quiere, también podemos hablar de Belgrano.
2: ¿De Moreno,
1: supuesto.
2: No?
1: ¿Por qué me estás provocando?
2: Bueno, sí, así.
1: Bueno, ya hemos corregido. Sí. Hemos sacado los discos de su género y de
2: o sea, primero bibliografía y
1: primero
2: después
1: la biblioteca.
2: Discos.
1: Sacamos los libros de una caja, después...
2: ¿Me puedo quedar con uno de Mercedes Sosa y uno de...
1: No, no, Gieco, Sosa, todo se vuela.
2: Se terminó. ¿Y con uno de Víctor Heredia no puedo quedar?
1: Menos, tampoco. Tampoco. Agarramos los discos y los ponemos... Cumbia, por ejemplo. Sí, para hacer un poco de alegría. Realmente es triste, bueno, ya tiene la biblioteca ordenada y la discoteca ordenada.
2: Ahí está, ya estamos.
1: Revisamos, por ejemplo, la máquina de CD, cosa que no quede un disco adentro, escondido. ¿Sí?
2: Ah, puede ser nocivo, ¿no?
1: Pasamos a la habitación.
2: Habitación.
1: Habitación. ¿Qué tiene el comunista? Bueno, la habitación, primero la cama está sin hacer, lo primero que observamos en la habitación del comunista. ¿Sí? ¿Usted pero, tiene una habitación
2: no,
1: sin hacer?
2: No, soy un tipo muy ordenado yo, hago la cama primero.
4: Usted se me lo cama. Puedo recuperar, ¿eh?
2: Sí, lo puedo recuperar.
4: Si el tipo se hizo la cama, por ahí lo puedo recuperar.
1: Pero sí. La cama, por lo general, para la persona, para el hippie, para el comunista, es un lugar cómodo. Usted no necesita un lugar cómodo. Usted va a dormir, ¿cuánto duerme? ¿Cuatro horas? ¿Tres horas y
2: no,
1: media?
2: No, ese era Bernie que dormía cuatro horas.
1: Bueno, cuatro horas. Usted necesita dormir cuatro horas, ya con eso funciona y puede producir para el país.
2: Ah.
1: Entonces, ¿qué hacemos con la cama? Algunos comunistas tienen una cama doble. Entonces le ponemos... Una cama tipo de campaña. No hace falta más que eso. Ocupa menos espacio, más higiénico, más limpio. Sí, una doble piso.
2: Una cucheta. Cucheta.
1: Así es. Una cucheta. Sí, eso se lo probemos nosotros de forma gratuita. Le sacamos la cama.
4: Se baja y le agarra otro vaso. Se queda ahí seco.
2: Yo duermo al lado de abajo.
1: Le sacamos los peluches.
2: ¿Por qué peluches? Yo duermo con peluches.
1: Tiene los ojos comunistas, ¿cómo que no?
2: El oso. Se quedó en el tiempo, el oso.
1: El oso siempre comunista, sí. Claro. Ya le sacamos el oso comunista.

0: Continúe, continúe, si puede, continúe. Claro, trataba de corregir el mundo, justo lo pone a Gargamel como ejemplo. Es un cara dura. Bueno, siga, siga, siga.
1: Comprendido.
2: Sí, acá dice Omar Domínguez. Omar Domínguez dice: cada vez que habla el coronel, más quiero a Otavis.
0: Bueno, ¿puede continuar?
2: Erradica el coronel, disparate, risa, su fútbol. Las pantuflas no, coronel, dice nada, Carolina Trizas. La gente se está revelando, ¿eh?
0: Se está revelando, claro.
1: No quieren entregar las pantuflas.
2: No.
1: O sea que la biblioteca no tiene problema.
2: Bien. ¿El mate qué hacemos?
1: No, está en el sector cocina, estamos en la habitación.
0: Ah, bueno,
1: perdón.
0: Llegamos.
1: Hemos eliminado la cama doble que estaba sin hacer.
0: No llegamos todavía.
1: Hemos eliminado las. Los peluches, el oso, peluche de oso y los pitufos.
0: Ahí está. Bien.
1: Listo, no hay peluche, no hay nada, no hace falta.
0: No hace falta.
1: Está muy una habitación bien. Austera como la del Papa Francisco, así sin nada. Sí, sí, pero usted, claro, ¿qué se cree que Francisco tiene un plasma? Francisco duerme 4 horas, el Papa, y después voy a... ¿Hora? Y se terminó.
0: No lo tenía. ¿Usted tuvo acceso a la habitación del Papa?
1: Nos pidieron la habitación.
0: ¿Tiene un póster de San Lorenzo, por ejemplo, el Papa en el...?
1: Para evitar todas las ideas, sí. Nos iban, nosotros fuimos y le adaptamos la habitación.
0: Ah, mire usted, no lo
1: sí, la habitación es austera, no tiene plasma, no hay nada. La Biblia, punto. Mesita de luz, mesita para escribir. El papel, la lapicera y el cuaderno. Y se terminó.
2: Está muy bien.
0: Muy bien.
2: ¿Qué más tenemos, coronel? Para curar a esta gente
1: bueno, comunitis. Bueno, para curar de comunitis, estamos tratando de encontrar una persona dura. Entonces,
2: Bafa.
1: Uno de los placeres que tiene sí. Que tiene la persona que sufre este mal es el tratar de bañarse con agua caliente. Por ejemplo, que es un lujo, no hace falta.
0: ¿Cómo que no hace falta? Entonces, ¿te agarra un abate, te bañas con agua fría en esta época?
1: Esos, en los ejércitos de Napoleón se bañaban con agua con hielo. ¿Qué problema hay?
0: Está bien.
1: ¿Por qué? ¿Por qué necesita agua caliente? ¿Qué es un perro?
0: Pero yo no soy parte de una...
1: Pero tú le estamos haciendo
0: un cuadro militar.
1: Usted viene enfermo de comunista y lo van a asegurar.
2: Si el tipo no se baña con agua fría, usted es un falso comunista.
0: Pero al contrario, ¿cuál es el problema?
2: Usted no debería usar tarjeta de crédito. Ni se lo han importado, ¿no?
0: ¿Sabes lo que pasa? Que vivimos en una sociedad capitalista, sí, por eso.
2: Entonces ya está.
1: Bueno, vamos a desconectar el calefón.
0: Desconectar el calefón.
1: Por supuesto, a usted que tiene el comunista.
2: Dice acá Alejandro Bonahora que hay que prenderle fuego a los morrales, dice.
1: Eso está en la parte de placar, sí. El vestidor.
0: ¿Cómo aporta la gente? Tiene razón.
1: Mira, todos piensan parecido, somos como los chinos. O si nadie lo reconoce.
0: Bueno, continúo.
2: Hay algunos que contestan en serio. Medio boludo, pero bueno.
1: Vamos a descifrar la rueda de la bicicleta, pincharlas todas.
0: Que te voy a jugar el raje.
2: ¿Qué más tenemos?
1: Bueno, entonces desconectamos el agua caliente, ¿sí? ¿Qué pasa con eso? Usted se baña en 5 minutos, menos, 2 minutos y está bañado.
0: Tenía razón el comandante Chávez, 3 minutos ya está para bañarse.
2: Un silencio.
0: Usted no sabe
2: no que lo pongue, no, esa fue una chicana. Lo está chicaneando. Se va a pudrir todo.
0: No sé, la grabación debe estar en algún lugar de eso. No.
1: Probablemente usted tenga gato. Y si tiene...
0: Gato y perro, las dos cosas tengo.
1: Bueno, entonces el gato lo vamos a donar a la señora del piso de su edificio.
0: ¿Y por qué tengo que donar al gato? Usted también me determina eso.
1: El perro lo vamos a entrenar.
0: Pero el perro es un...
1: Porque el gato no lo obedece.
0: El perro es un golden, no jode nada.
1: Pero usted con la mentalidad, teniendo comunitis, usted está acostumbrado al desorden, la anarquía. El gato le dice, venga para acá, el gato no le da pelota.
0: Es que nunca da pelota al gato, ¿cierto? El gato hace la suya.
1: O sea, entonces no había...
2: El gato comunista. El gato comunista, el perro no.
1: El perro obedece, entonces venga para acá. Y... Come la cucha, el perro se va. Y ves...
2: ¿Cómo hace el perro? ¿Cómo hace? A ver, ¿cómo hace?
1: Un perro que se está aspirando.
2: Sí.
1: Entonces,
2: a ver, perro.
0: Es un golden, no jode a nadie. No es un...
1: Pero usted tiene, el perro se lo entrena para que lo obedezca. Entonces, fíjese qué cambio. Cambió su biblioteca, cambió su habitación, cambió la discoteca, cambió de mascota.
2: Está muy bien.
0: Claro. Se quebró el cabrón.
1: El gato.
2: Care, boludo.
1: Dice que se parece a lo de baño los perros.
0: Acá mostrando los dientes. Hay que subirla.
1: ¿El gato?
0: Bueno, siga.
2: Subila.
1: El gato es desobediente. El gato no le obedece.
2: No, claro, hay que rajarlo.
1: El gato, no, lo dona, se lo da a la vecina. Sort-

0: Pero era que tiene gatos.
1: Ay, Dios mío.
0: Entonces queda con el perro lo entrenamos y lo devolvemos entrenado. Tú le dices, parece el perro se para, siéntese el perro se sienta. Tan,
2: o sea,
0: paraíso.
2: Obedece el perro.
0: El perro es un ser obediente, por supuesto.
2: Sí, sí.
0: Bueno, ya hemos cambiado la mascota.
2: Sí, ¿sí? Afuera el gato.
0: Y usted le da una autoridad. Usted, por primera vez en su vida, que sufría comunismo, tiene una autoridad sobre algo. Usted manda al perro.
2: ¡Cuidado, escucha!
0: Y el perro es. Ah, sí, sí. Entonces usted ya va tomando conciencia del poder.
1: Está muy bien.
2: Está bien, ya, o sea, eliminó bibliografía, eliminó
1: la música.
2: La música.
1: No, no, que eliminó, cambió.
2: Bueno, cambió bibliografía, música, mascotas.
0: Y ahora el vestidor.
2: ¿Y pues el vestidor?
1: El vestidor, sí. A ver.
0: Bueno, lo que dijo el aporte del oyente.
2: Sí. Morral.
0: Morrales. Morrales, eso no se, eso se prende fuego, no se tira. No hay forma.
1: Directamente eso, va a la hoguera.
0: Si usted va a la hoguera, lo, me, se prende fuego.
1: Ajá. Directamente.
0: Sí. Todo lo que es morral, todo lo que es ropa colorida, pantalón flameador.
2: Ah, ah,
0: esos pantalones finitos que usan tipo lo que es el Fito Páez, así, pum, afuera, zapatito de colores.
2: ¿Y lo reemplaza por?
0: Lo reemplaza por pantalón verde, azul o negro. No necesita más colores
2: verde,
0: que eso.
2: Azul o negro.
0: Sí. Remera blanca, pantalón corto para hacer deporte, blanco.
2: Corto, pues,
0: medias blancas y zapatillas blancas.
2: Una remera roja, ¿puede ser, por ejemplo?
0: Por supuesto, el rojo está prohibido.
2: Está prohibido.
0: El rojo está prohibido porque fomenta la comunitis, justamente.
2: Y esa cara. Si el tipo es hincha independiente, ¿qué hace?
0: Lo mantiene en reserva. Usted dice, soy hincha independiente, punto. No hace falta el color rojo.
1: Usa la camiseta alternativa.
2: La blanca, la alternativa independiente.
0: Usted puede salir, le damos ropa para correr, que es el pantaloncito corto blanco, remera blanca, zapatilla blanca y se la corre temprano. Después de haberse duchado con agua fría.
2: Ah, está bien. ¿Y aún en el invierno, en esta época también?
0: Por supuesto, eso lo hace fuerte. Los ejércitos de Napoleón, ¿qué se cree que hacían? Iban en pijama.
2: Pero no, no tuvo nunca un resfrío Napoleón, nada.
0: Se resfría mucha gente, pero sí hizo fuerte.
1: Claro.
2: Está bien.
1: Tenía la nariz con...
2: No sabía esa parte de la historia.
1: Con huevos ciclistas, sí, qué color va a tener, pero... No,
0: tiro las pantuflas, ¿sí? Usted puede andar descalzo y rápido. No hace falta ponerse ojos. En el regimiento no usan ojotas.
2: Nah,
0: yo, se levanta y todo el mundo en la ducha y punto, van sin patas. ¿Cómo? No hace falta una jota. Jota es un invento de, para descansar.
1: ¿Qué más?
2: ¿Qué más?
0: Bueno, la casa más o menos está ordenada. Revisamos los cajones.
2: La casa está en orden.
0: Que está en orden. Seis sahumerios. los eliminamos también. Por las dudas, si viene edificios, podemos llegar a desconectar el ascensor. También, para que mejore.
2: Si el tipo vive en el octavo piso, ¿qué pasa? ¿Lo va a hacer
0: su... Es mejor, es perfecto porque. En ese esfuerzo personal, usted se va curando la comunitis. Imagínese, si usted tiene comunitis, van planteo comunitis. Esperan todos a todos en el hall y suben todos juntos.
1: Y se cae el ascensor, sí.
2: No, no suben. Cuatro de máximo en el ascensor, cinco.
0: Por escalera. Usted tiene un esfuerzo personal que hacer. Usted debe superarse a sí mismo, entonces no va a tener ascensor.
2: Y si, por ejemplo, como en mi caso, tiene problemas cardíacos, ¿usted lo hace subir la escalera 16 pisos todos los días?
0: Por supuesto, es como un motor V8.
2: Todos los días me muero, de hecho.
1: Un motor V8.
0: Eso es motor V8, tiene que ir igual. Ah, por supuesto.
2: No, sí, usted, no había pensado.
0: Vamos a sacar lo mejor de usted.
2: Sí, lo que queda. De mí.
0: Con o sin corazón, no importa. Eso es lo de menos. Bueno, pasamos al círculo de las amistades.
2: Amistades.
0: Ah, bueno. Tenemos una entrevista con cada uno de sus amigos. Le pregunta usted quién es, cómo se llama, dónde vive y qué ideología tiene.
2: ¿En qué?
0: ¿Va a la iglesia?
2: Sí. ¿Sí?
0: ¿Qué música escucha? ¿Qué le ha leído últimamente? Le hace un pequeño test, unas preguntas mínimas.
2: Sí, y según la respuesta.
0: Entonces se va a dejar de lado los amigos que tienen ideologías pro hippies, pro comunitis, ¿sí? Las deja de lado.
2: Sí, que atenten contra el occidental cristiano.
0: Por supuesto, es, todo ese entorno es el que todo lo asfixia y lo enferma. Sí.
1: Está enfermo, él no lo reconoce.
2: ¿Qué más?
0: La novia. Bueno, ahí.
2: La novia.
0: La parte de los amistades.
2: Sí.
0: Con pelito largo fuera. Se termina, no es más amigo.
2: Pero.
0: Lo borro del Facebook, lo borro del Twitter. Y tiene amigos que de gente normal.
1: Lo bloquea directamente.
2: Pero si le gusta usar el cabello largo, ¿no puede usarlo?
0: Lo bloquea por comunitis, ¿sí? ¿Cabello?
2: ¿Cabello largo?
0: ¿No cabello largo? No, es una nena. ¿Qué es una nena? Su hermana. ¿Por qué cabello largo? El cabello tiene que estar corto, ¿por qué largo?
1: ¿Y la novia qué onda?
2: ¿Y la novia?
0: Bueno, la novia, si usa ropa colorida para tener floreados, y probablemente sea hippie, entonces también le cambia a la novia. O sea,
2: cambia de novia.
0: Es un cambio de vida, por supuesto. Estamos curando.
2: ¿No cree que es una injerencia sobre esa persona total y absoluta?
1: Está enferma la persona.
0: Está enferma de comunitis.
2: Ah, bueno.
0: ¿Sí? Y lo último que hace en su casa, departamento, que si tiene bicicleta. Ese es uno de los símbolos fundamentales. Si tiene bicicleta, es muy probable que esté acostumbrado a una vida hippie.
1: ¿Y qué hace? ¿Le saca el gomín, por ejemplo?
0: No, le secuestra la bicicleta.
2: ¿Le secuestra la bicicleta?
0: Por supuesto, usted tiene que trotar. ¿Para qué quiere la bicicleta? ¿Se imagina un ejército en bicicleta? Trotan 30 kilómetros por día.
2: Pero, ¿no se fomenta el hecho, por ejemplo, de no utilizar el auto y utilizar la bicicleta? Eso no...
0: Pero eso es un argumento.
1: Pasar a la fábrica de auto.
0: Es un argumento que tiene para poder decir, ay, qué lástima, soy comunista, tengo el morral y la bicicleta. Bueno, voy a andar en bicicleta. Y usted tiene que trabajar, o sea, y pagar el combustible.
2: ¿Qué hago entonces con yo tengo aparte un auto de fabricación argentina, pero es marca italiana. ¿Pero qué hago con mi Lada, que también lo tengo?
0: El Lada va al museo. Y lo otro agarra los dos Minions que tiene ahí en el baúl. Tiene todos los Minions, los tubos de gas, le ponen los ojitos, tiene los Minions.
2: Un solo Minion tengo.
0: Minion. Claro, por supuesto. Bueno, eso lo deja ahí y se termina. Y bueno, y ahí con todo este tipo de cosas lleva tiempo, pero vamos cambiando la personalidad del enfermo.
2: Consejos entonces, está bien, vamos a tomar nota.
1: Anótelo. ¿Hay algún tratamiento extra que hay que hacer con este muchacho?
0: Esa es para una próxima sesión, sí, hay un par de tratamientos extras. Hay unos libros que tienen que empezar a leer.
1: Bien.
0: ¿Quieres saber cuál?
2: No.
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1: Nos vamos con un temazo de una mega banda que surgió en los 80. Steve Hackett, ex Genesis, Steve Howe de Yes, armaron GTR o GTR y sonó tremendo. Este es uno de sus hits, The Hunter. Nos vamos con este temazo y nos encontramos mañana a las 2. Amigos, pásenla bien. Gracias por estar del otro lado. Chau.

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0: 5 de la mañana en la República Argentina, en estos momentos en Buenos Aires y alrededores. 10 grados 5 décimas la temperatura, humedad 88%, el cielo está despejado. El pronóstico del tiempo indica para hoy miércoles una máxima de 19 grados. Será un miércoles con sol. Atención, estos son los principales títulos del día.
1: A las 5 de la mañana, 10 títulos.

0: 1. Luis Toto Caputo señaló: no esperamos volatilidad cambiaria en 2027, pero nos preparamos como si fuera a pasar. El ministro de Economía disertó ante empresarios y defendió los resultados fiscales y monetarios del plan económico. Criticó a quienes piden una devaluación. Son momias que quieren una Argentina pobre. Caputo indicó que el modelo económico está y seguirá generando dólares. Es un modelo que da previsibilidad, la que todas las empresas necesitan para poder invertir. Este es un modelo duradero que hay que apoyarlo, indicó Caputo. 2. Diputados avanzó con 3 proyectos por el endeudamiento de los argentinos y el debate llegará al recinto. El oficialismo consiguió el dictamen de mayoría y la oposición presentó 2 alternativas. Las iniciativas incluyen educación financiera, límites a las tasas y mecanismos para refinanciar deudas. El 7 o el 14 de octubre son las fechas en las que podría definirse en el recinto cuál de las propuestas avanzará. Las distintas propuestas tienen varios puntos en común y buscan brindar alivio a los 20 millones de ciudadanos que actualmente tienen deudas, en su mayoría con bancos y billeteras virtuales. De ese universo, casi 6 millones se encuentran en situación morosa, con más de 3 meses de atraso en sus pagos. 3. La CGT postergó la definición de un nuevo paro general y convocó a 2 movilizaciones en octubre. La central sindical resistió la presión de los gremios combativos que piden la convocatoria a una huelga nacional. Se movilizará el jueves 8 de octubre frente a la Secretaría de Industria y una semana después se sumará la 5ª Marcha Universitaria Federal. Frente a un modelo que debilita el aparato productivo y pone en riesgo pilares fundamentales para el desarrollo del país, respondemos con unidad, organización y lucha, afirmaron desde la CGT. 4. La Corte Suprema dejó vigente un decreto del gobierno que permite la venta sin límites de tierras a extranjeros. La decisión se da luego de la derrota que el oficialismo había sufrido en el Congreso por la ley de tierras. Ahora el máximo Tribunal de Justicia de la Nación deja sin efecto un fallo que había frenado el DNU 70/2023 tras un pedido del Centro de Excombatientes Islas Malvinas La Plata. La Corte consideró que la entidad que inició la acción legal carece de legitimidad necesaria para cuestionar la norma en tribunales, al no configurarse un caso o controversia judicial concreto. 5. El gobierno presentó los fusiles comprados a Israel para reemplazar a los clásicos FAL. La primera entrega comprende 250 fusiles Arad 5 y Arad 7. Se estima que mientras los Arad 5 serán destinados principalmente a la Armada, los Arad 7 irán al Ejército y la Fuerza Aérea. Progresivamente se dará de baja el armamento que caracterizó a las Fuerzas Armadas en los últimos 70 años. También serán desprogramados los M-16, incorporados a partir de los años 90 en algunas unidades del Ejército, la Armada y Fuerzas Especiales. En tanto, la compra del armamento militar sucede de manera simultánea a la llegada de los aviones caza F-16 comprados a Dinamarca con un sistema de armas que será provisto por Estados Unidos. 5:05 a.m. Primero tema del deporte. Mariano Dionisio, buen día.
1: Buen día, Eduardo. Scaloni habló sobre su futuro como DT de la selección y aseguró que hay predisposición de ambas partes para renovar. En la conferencia de prensa previo al primer amistoso de la selección argentina, el entrenador se refirió a su renovación de contrato y se mostró optimista para extender su vínculo de cara al 2027. Argentina ya en Córdoba para poner primera en la fecha FIFA desde las 21. La selección se medirá ante Bolivia en el estadio Mario Alberto Kempes. Para esta noche, Nico Paz y Matías Soulé se encaminan como titulares en un equipo que empezará a mostrar renovación. Marcos Rojo presiona para jugar en Estudiantes. El defensor de Racing, tras la eliminación de la Copa Argentina, no se entrenó con el plantel de la Academia debido a un traumatismo en una de sus rodillas y mantuvo una tensa reunión con el presidente Diego Milito. Su intención es pasar a Estudiantes de La Plata para jugar las semifinales ante Flamengo. Por ahora, Racing no lo deja salir.
0: 6. Por la causa Vialidad, los abogados de Cristina Fernández de Kirchner hicieron otra presentación ante la ONU para que se revise la condena. La defensa informó nuevos actos de intimidación y cuestionó la difusión de las imágenes del allanamiento a su departamento. Concretamente, lo que presentaron sus abogados es una adenda a una comunicación individual que se radicó anteriormente. La presentación ante el comité se solicitó la suspensión de la inhabilitación para ejercer cargos públicos, la revisión de las condiciones de la prisión domiciliaria y la recomposición de miembros de la Corte Suprema de la Nación, de la que dijeron que es imposible que funcione con 3 integrantes.
2: 7.
0: Se resistió a que le robaran el auto y lo mataron de 3 tiros a quemarropa. Ocurrió en la localidad de Villa Dorrego, una de las más castigadas por la inseguridad en la matanza. Daniel Calecusi, de 35 años, fue asesinado por 2 delincuentes que le robaron su camioneta Duster negra. La víctima se resistió a que los asaltantes se llevaran el vehículo y le dispararon 3 balazos y luego tiraron su cuerpo sobre una pila de basura y huyeron. El ataque fue grabado por 2 cámaras de seguridad instaladas por los vecinos. En una de las imágenes quedaron registrados los sospechosos en los momentos previos al crimen, cuando esperaban a que llegara algún vecino para poder asaltarlo. Fuentes policiales identificaron a los imputados como Alexis Campos, de 25 años, y Nicolás Alessandro Churquina, de 24. El primero de ellos tiene antecedentes por encubrimiento agravado, robo agravado, robo y abuso de armas, resistencia a la autoridad y portación ilegal de armas. El segundo imputado enfrentó una causa penal por tenencia ilegal de armas.
2: 8.
0: Detuvieron al actor Maxi Ghione en Santa Fe. Lo investigan por una denuncia de privación de la libertad y amenazas. Fue aprehendido después de un allanamiento en la vivienda de Lehmann. Fueron secuestradas armas de fuego. La investigación se habría iniciado a partir de una denuncia presentada por sexual. De acuerdo con su relato, el hombre habría sido contratado para concurrir al domicilio donde se encontraba el actor y durante el encuentro habría permanecido retenido contra su voluntad. Maxi Ghione quedó a disposición de la justicia y fue trasladado a Rafaela.
2: 9.
0: Murió una turista francesa de 29 años, quedó atrapada tras una avalancha mientras esquiaba en el Chaltén. Ocurrió en el Cerro Crestón, en la zona del Lago del Desierto. Su compañero pudo ser rescatado y se encuentra fuera de peligro. Ambos esquiaban cuando se produjo el desprendimiento de nieve en una zona de alta montaña. Tras recibir la alerta, se puso en marcha un intenso operativo de rescate con la participación de personal de Parques Nacionales, Gendarmería Nacional, Consejo Agrario Provincial, Defensa Civil y equipos de salud.
2: 10.
0: Habló el argentino que fue a pelear por Rusia, pero cayó prisionero en Ucrania. Te mandan a morir, no es lo que parece. Ibrahim Robert Yamil, quien se incorporó a las fuerzas rusas luego de ver un anuncio en redes sociales, supuestamente a cambio de dinero, $20,000, compartió un video para contar su situación. No se lo recomiendo a nadie, te prometen una cosa que no es, dijo. Te prometen el dinero, te mandan a dormir en el piso, no te dan agua, no te dan comida, te mandan a morir. Ese es el final de muchos soldados que he visto, la mayoría desaparecieron. En mi batallón, contó Yamil, eran 60 personas y murieron 44. Por su parte, la Cancillería Argentina emitió un comunicado en el que alertó sobre los riesgos que conlleva el aislamiento voluntario de ciudadanos argentinos en Fuerzas Armadas extranjeras involucradas en conflictos armados internacionales. 5 o 10 minutos, más del deporte. Tanque.
1: Árbitros confirmados para la 11ª fecha del Clausura. El viernes, desde las 21:30, Sebastián Martínez Beligoy impartirá justicia en Boca Unión, en la Bombonera. El sábado, tras su polémica participación en la Supercopa Internacional, Darío Herrera dirigirá Newell's Lanús a las 17 en Rosario. Por su parte, el mundialista Facundo Tello va a dirigir el domingo el Clásico Cordobés entre Talleres y Belgrano. Fórmula 1, ya se palpita el Gran Premio de Bahrein en Malasia. Con altas temperaturas y posibilidad de lluvias durante todo el fin de semana, la Fórmula 1 vuelve a Sepang tras 9 años para el Gran Premio de Bahrein. Será la primera vez de Franco Colapinto en ese circuito. Mañana a la 1:30 de la madrugada comienza la práctica 1. La segunda será a las 5.
0: 5 de la mañana, 11 minutos. ¿Qué va a pasar con el tiempo en las próximas horas? Escuchar.
3: La ciudad de Buenos Aires tendrá este miércoles temperaturas entre 10 y 19 grados con cielo algo nublado. Mañana jueves, valores de temperatura entre 11 y 17 con tiempo inestable durante la mañana. A partir del viernes vuelven a mejorar las condiciones con mínima de 9 y máxima de 18 grados. Pero atención, porque no se descartan tormentas en la primer parte de este próximo fin de semana aquí en Buenos Aires. En cuanto a las próximas horas de este miércoles 30, hay alerta meteorológico en Misiones, Formosa y el este de Salta por tormentas fuertes. Lucas Berengua, Meteorología, Radio La Red.
0: Ahora 10 grados 5 décimas la temperatura, humedad 88%, presión 1012 hectopascales, viento del sudeste a 6 kilómetros por hora, visibilidad óptima. El cielo está despejado. El sol sale a las 6:32 de la mañana. Estos fueron los títulos del reporter. Por aquí pasa la información.

0: aunque se va un mes, sabias palabras las de Luis Miguel Negrito Santa Cruz. Dice, aunque se vaya, te da ganas de bailar este tema, este arranque. Para el reporter 910, mañana de miércoles, que vamos a transitar con mucha información aquí en la radio. Nos escuchás a través de la radio, tradicionalmente, en el estéreo del auto, en tu casa, claro, en la radio que tenés debajo de la almohada. O nos ves también a través de YouTube y nos escuchás y nos ves a través de A24 Canal de Noticias. ¿Qué tal, Tanque? Buen día.
1: Muy bien, Edu. Muy buenos días.
0: Muy bien.
1: Perfectos. Ya termina septiembre. Parece increíble. Un mes que pasó volando.
0: Desciende por tabla anual y por promedio.
1: Sí.
0: Septiembre. Chau.
1: Sí, sí.
0: ¿No?
1: Chau. Se va un septiembre del cual esperábamos más.
0: Sí. Siempre.
1: Claramente.
0: Siempre uno espera un poquito más. Sí. Y este no vuelve, ¿eh? Este septiembre no vuelve, como algunos que descienden, pero sí,
1: claro,
0: vuelven
1: en revancha
0: a primera división. Pero bueno, aquí estamos, cerrando el mes con muchas noticias a nivel nacional e internacional. 5:15 de la mañana, está fresco el día,
1: sí.
0: Es una mañana con 10 grados 5 de temperatura, pero que se siente en la calle. Las condiciones van a ser muy similares en los próximos días, recién lo adelantaba Lucas Berengua. No tenemos lluvia ni para hoy ni para mañana. La mínima de mañana 11 grados, la mínima del viernes 9 grados. Será otro día estable como el de hoy, así que miércoles, jueves y viernes las condiciones muy parecidas. Solo el sábado a la mañana hay algunas tormentas aisladas previstas. 11 la mínima, 10 la mínima el domingo, así que todo muy muy parejito en cuanto a las marcas mínimas y máximas de aquí hasta el fin de semana. Vamos a repasar temas centrales. En A24.com dice, la Corte revocó el fallo que había declarado inconstitucional el DNU de Milei sobre la ley de tierras rurales. Aparece la imagen de los integrantes del máximo tribunal de justicia. Javier Milei viaja a Francia para participar de la Argentina Week y reunirse con Macron. El avión partió en la noche de ayer. Estaría llegando cerca de las 2 de la tarde. Después te vamos a contar detalles de cuál es la escala que hace el vuelo presidencial con una comitiva más que importante. Te digo, en Casa Rosada tenés que golpear puertas y muchas para hallar algún funcionario, porque muchos son de la comitiva, me refiero a varios ministros del gabinete. También empresarios, se suman también los gobernadores invitados por el Poder Ejecutivo, 13 gobernadores o 12 gobernadores y un jefe de gobierno porteño, el de la ciudad de Buenos Aires. Detuvieron al actor Maxi Gione por presunta privación ilegítima de la libertad y amenazas a un taxiboy. La actualidad definida por 3 temas, ahí lo verás en pantalla. La Corte anuló la absolución de César Milani en la causa por la desaparición del soldado Ledo, esto es de tiempos de la dictadura militar. Con la presencia de Monteoliva, la mesa política analizó la seguridad y definió las prioridades legislativas. Y el caso Chocolate Rigo, diputados bonaerenses rechazaron la denuncia por encubrimiento. Hoy tenemos fútbol de selección.
1: Sí, Argentina frente a Bolivia a las 21 en Córdoba. Primer amistoso de los 3 que va a tener la selección. Por supuesto que todas las vistas están puestas en el 6 de octubre, el partido de despedida de Messi frente a Benín el próximo martes. Pero hoy, un equipo renovado para empezar a ver lo que se viene en la selección argentina con varias modificaciones con respecto al Mundial frente a Bolivia.
0: Pregunta que le vamos a trasladar a Lucas Berengua en un ratito nada más. Argentina se prepara para el niño más intenso. ¿Cuándo llegaría el pico y qué zonas están en alerta de nuestra Argentina? Conmoción por una turista francesa que murió tras quedar atrapada en una avalancha. ¿Quién la acompañaba en esa aventura? Está fuera de peligro, eso es lo que se sabe tras el rescate en alta montaña. Y el dramático accidente que terminó con la muerte de un nene de 10 años por intentar cruzar una avenida. Esto fue en Córdoba, capital. La persona que conducía el vehículo que termina atropellando a este pequeño se sometió al test de alcoholemia y dio negativo. Esta es la información. Mañana de miércoles, recordá que hoy a mitad de semana, ¿qué hacemos?
1: Como siempre,
0: te brindamos un espacio para que puedas agradecer a esa persona especial, a ese ser que te acompaña, que es incondicional, que está todos los días, que resulta ser el motorcito de tu vida. Es sencillo como eso. Nos escribís y, como excepción, hoy también recibimos tu audio al 11 23 24 22 22. un audio con tu nombre, un mensaje con tu nombre, con el lugar desde donde escuchás Radio La Red y la mención que quieras hacer. Breve, así podemos escuchar y leer muchos mensajes. 5:19 en la mañana, ya estamos en marcha, Tanque.
1: Ya arrancamos.
0: Mucho fútbol porque tenemos fecha el próximo fin de semana.
1: Exactamente, atención con esto, no es que porque hay fecha FIFA no hay fútbol en la Argentina, como sí pasó el fin de semana anterior, cuando no jugó la selección. Ahora que juega, sí hay fútbol. Bueno, es todo muy confuso, pero así es nuestro fútbol argentino.
0: ¿Está todo vendido para los partidos amistosos en los que no juega Messi?
1: Quedaban entradas para los partidos donde no juega Messi. Hoy el aforo es reducido, 50% en Córdoba. En el Monumental quedaban entradas para el partido con Burkina Faso. Contra Benín, la despedida de Messi, todo vendido, todo agotado. Apenas sacaron las entradas.
0: Más allá del imán que genera la presencia de Messi en el partido del 6 de octubre, en los otros encuentros me da ganas de ver a los nuevos valores, aquellos que van a ir marcando un camino sin dudas en la selección, porque tienen talento de sobra, porque han mostrado ya en el anterior ciclo, han mostrado que tienen características como para sumarse al equipo de Scaloni, ¿no?
1: Y hay futbolistas que prácticamente no vimos que hoy pueden jugar. En un rato te cuento la formación de Argentina para esta noche.
0: 5:20 en la mañana, el equipo está. Y lo veo a Luchito Stillman, que ayer, imagino, habrá comido unos ricos ñoquis, ¿no?
1: Claro, hecho
0: con una salsa suave o no tanto. Luis Miguel Santa Cruz, en la operación técnica. Gracias. Gracias, Negrito. Gracias.
1: Comió ñoquis, Luis.
0: Comió ñoquis. Mira, son dos. Dos de dos. Le sumo al Perry. Saludo grande para Nachito Barrio. ¿Usted comió ñoquis, Tanque?
1: No, yo comí el 27, porque me gusta.
0: Eso. Usted es un distinto. 5:21 en la mañana, buen día para todos.
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0: 22 en la mañana, 10 grados 5 la temperatura. Vamos por una máxima que llegaría, no superaría los 19 grados. Esto es lo que indica el Servicio Meteorológico Nacional. Temas centrales, por ejemplo, el Popular. Estafaron a Jorge Martínez, le vaciaron cuentas bancarias, ordenan la internación forzosa de Pity Álvarez. Me va a explotar la cabeza, le dijo a Moria Casán en su programa. Fuego cruzado entre los acusados por la muerte de Maradona. Entre otros declararon Leopoldo Luque, que ratificó que el deceso fue un evento fortuito y súbito, dijo que se consideraba su amigo, y Agustina Kosachov, hice lo mejor que pude. La foto de Scaloni arranca un nuevo ciclo, Scaloni marcó sus ganas de seguir. Y en Clarín, en tapa, desaparición del soldado Ledo, la corte ordena un nuevo fallo contra Milani. Tras acercarse a Kicillof, le dan a Manzano 20 años más en Metrogas. Maike suma a los invitados a París a un juez clave para Chiquitapia. Y la corte volteó una cautelar que limitaba la venta de tierras a extranjeros. Con urbano violento balean un intento de robo en custodio de la ministra de Seguridad Nacional. Voy a otra de las tapas, página 12, titula La Corte de Remate, todo en venta, los tres integrantes del máximo tribunal. Lo que no pudo lograr en el Congreso por la fuerte resistencia popular, Milei lo consiguió en el Poder Judicial. Y Caputo, el terrorista de su propio modelo, el ministro de Economía, dijo que Kicillof es el anticristo y el kirchnerismo es el infierno. Escúchalo a Caputo.
1: En mucha gente, en muchos tomadores de decisión, una especie de retracción a la inversión, ¿no? Ese temor a volver al infierno. El kirchnerismo es el infierno, Kicillof es el anticristo, así está visto realmente, y yo entiendo que la gente lo ve así porque efectivamente lo es.
0: Título de la Nación, por un fallo de la Corte ya no rigen los límites a la venta de tierras a extranjeros. La vida en La Matanza cada vez vale menos. Mataron a un hombre de 35 años para robarle el auto. Arbitraje argentino, La Red, bajo sospecha que contamina al fútbol. Dice radiografía de los jueces, a quién responde cada uno, el reparto de cargos y los lazos familiares.
2: Bueno, y en cuanto a lo deportivo, la tapa en general es Scaloni, de los medios que tienen que ver con el deporte, porque habló ayer, entre otras cosas, de quién va a ser el capitán esta noche, en lo que sigue, y además, quiénes van a ser el segundo y tercer capitán del equipo.
3: Bueno, en principio el capitán, bueno, en principio no, ya era Cuti después de Leo y Ota. El segundo va a ser Emiliano y Martínez, y el tercero va a ser Lautaro. Esos son para estos partidos.
0: Completo la recorrida con los títulos de Crónica. Dice, mensaje de Milei ante inversores. En el viaje ante París, en la antesala, son bienvenidos a llenarse los bolsillos, les dijo a los inversores europeos. Elecciones en Brasil, Lula y Bolsonaro se sacan chispas por la Virgen de Aparecida. Inesperada polémica en la recta final de la campaña. ¿Qué dicen las últimas encuestas? Hay paridad. Yo te diría que la mayoría de los relevamientos le está otorgando al presidente, a Lula da Silva, una leve ventaja. Y el duro informe de Darío Herrera contra Verón y dirigentes de Estudiantes.
2: Tremendo, tremendo el informe. Enseguida te doy detalles, Edu, de lo que Herrera dice que le dijo Juan Sebastián Verón cara a cara.
0: 5:26 en la mañana.
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3: Atención, Avenida del Libertador y Echeverría, chocaron un patrullero y un vehículo particular. Está trabajando el SAM en la zona, también la policía de la ciudad de Buenos Aires. Hay reducción de calzada. Reitero, choque en Avenida del Libertador y Echeverría.

0: ay, la vida.
1: La vida y los números, ¿no?
2: Están siempre.
1: ¿Cómo dominan el mundo los
2: números? Sí, no tenga duda.
1: El 94 salió en la ciudad de Buenos Aires. 8794.
2: El cementerio.
1: Salió el 07 en la bonaerense. 4907.
2: El revólver.
1: 96, primer premio en Santa Fe. 5796.
2: El marido.
1: Salió el 19 en Mendoza. 1919.
2: El pescado.
1: 76, primer premio en Córdoba. 8976.
2: Las llamas.
1: El 42, primer premio en Entre Ríos. 7342.
2: Las zapatillas.
1: Y el 22, primer premio en La Nocturna de Montevideo. 8822.
2: El loco.
1: Señor Tanque, estos fueron los números.
2: Pasó la tumba.

0: las 5:32, 9 grados la temperatura en Buenos Aires, alta humedad 90%, cielo ligeramente nublado.
1: 1.
0: Octubre iniciará con nuevos aumentos confirmados en transporte público, alquileres, prepagas, peajes, entre otros servicios. Las tarifas de colectivo subirán entre 3,7 y 4,3% en Gran Buenos Aires y Ciudad de Buenos Aires.
1: 2.
0: Milei inicia su visita a París y desde allí expondrá en el coloquio de IDEA. El jefe de Estado participará de la Argentina Week en Francia y del foro empresarial en Mar del Plata de manera virtual. Milei partió ayer 22 días de Aeroparque y tiene previsto aterrizar en Gran Canarias para una escala técnica tipo 7 de la mañana hora de Buenos Aires.
1: 3.
0: La Corte Suprema anuló la absolución de César Milani por la desaparición del soldado Alberto Ledo en 1976. El máximo tribunal ordenó dictar un nuevo fallo sobre el ex jefe del ejército de Cristina Fernández de Kirchner, acusado de encubrir el secuestro del conscripto con un acta de deserción.
1: 4.
0: Uno de los detenidos por balear al custodio de Alejandra Monteoliva estaba prófugo por intentar matar a otro policía. El hecho ocurrió en horas de la madrugada en González Catán. Los motochorros se enfrentaron a tiros con el suboficial mayor de división custodia de la Policía Federal que llegaba a su casa. La víctima está fuera de peligro.
1: 5.
2: Central festejó la Supercopa Internacional con una multitud en el Monumento a la Bandera. Los hinchas celebraron junto al plantel. Los jugadores posaron con ataúdes que llevaban la sigla Estudiantes de La Plata y la imagen de Juan Sebastián Verón. Hubo incidentes cuando un grupo de hinchas de Central pasó por el estadio de Newell's.
0: Atención, jubilados y pensionados, el calendario de pagos de ANSES. El mes de octubre comienza el próximo día 8.

0: buen día, Bataglia, buen día, Tanque, Carlos de Lugano, mi motorcito de todos los días. La bendición de tener a mi viejita, 92 años, Teresa. Mamá, gracias por la vida, gracias, Dios querido.
1: Gracias, Carlos, y un beso grande a Teresa. Hola, buenos días, soy Aníbal, hablando del motorcito de mi vida. Los saludos desde Hurlingham, Buenos Aires. Agradezco a la mujer que me acompaña desde hace 29 años. Se llama Cristina, el amor de mi vida, dice. Gracias por acompañarnos todas las mañanas. Gracias, Aníbal.
2: Buen día, chicos. Los escucho todas las mañanas en mi compañía. Un beso grande a mi hijo Tomás, Luca, Fran y a mi mujer, Analia, que me acompañan y son la fuerza mía de todos los días.
3: Hola, buen día.
1: Quiero brindar. Buen día, Eduardo y equipo del Reporter. Estoy en Francia, en vivo, escuchándolos, y las grandes razones que me dan fuerzas para seguir adelante cada día, a pesar de la distancia, ellos viven en Salta, son mi esposa Eliana y mi hijo Felipe. Se hace difícil estar lejos. Uno siempre está con la esperanza de que mejore la situación en nuestro país. Buena jornada y abrazo grande. Gracias, Damián.
4: Buen día a todos. Me encanta 24, veo toda la programación. Los veo desde acá de Caleta Olivia, provincia de Santa Cruz. Y mi motorcito es mi hijo Mauricio, el que me hace feliz y me da vida todos los días. Los quiero mucho.
1: Hoy quiero brindar. Y Germán desde Mina Clavero envía abrazos y dice agradecido a mi motor de vida, Tony, compañera, desde hace 53 años. Formamos una hermosa familia, 2 hijos, 4 nietos. Germán, gracias por escribir.
5: Hola, buen día. Soy Valeria de Ituzaingó, zona oeste. Y quiero agradecer a Damián que todos los días se levanta a las 5 de la mañana para prepararme el mate y me lo trae a la cama. Así puedo estar un ratito más y descansar, ya que después me voy a trabajar. Y salgo a las 6:20 y llego a las 18:20 a casa. Así que bueno, este es el ratito donde él me cuida. Bueno, Damián es mi hijo, lo amo y le doy las gracias por existir. Te amo, hijo. Gracias.
1: Hola, buen día, feliz miércoles. Eduardo, soy Eduardo de Mendoza. Mi motor son mis hijos. Suerte. Gracias por la compañía, Tanque.
6: Zulma nos cuenta que sus motores las rasguñaron todo el cuerpo. Sus gatitos. Es una formación prácticamente. Seferina, la madre superiora. Azul, Oro, Bianca, que está embarazada. Nicolás, presunto padre de la criatura. Y Encito. Y Lourdes nos dice que está buenísimo el chat, que disfruta con los motorcitos. Y Corrientes y Mendoza se sumaron a nuestro chat.
1: En la misma línea, buen día, Eduardo, Tanque y equipo. Soy Esteban de Merlo. Mis motores, Lobita y Guapa. Mis dos mascotas. Abrazos.
7: Buen día, mi gente. Soy Claudio desde Brasil. Y el motorcito de mi vida, la extraño, es Claudia. Un abrazo a todos.
1: Pero ¿cómo están las mascotas? Hola, muy buenos días. Soy Nora de Constitución. Mi motorcito es Lunita, mi perrita que me acompaña todos los días. Gracias, ¿eh? Gracias por arrancar el día con nosotros. Buenos días, amigos. Arrancando con los mates desde Curuzú, Cuatía, Corrientes. Soy Laureano. Hoy me siento con fe, con amor, y lo hago por mi familia. Tengo fe, son el verdadero motor de mi vida. Gracias a todos por sumarse.

0: 20 minutos para las 6 de la mañana. Mañana que arranca fresca con 9 grados de temperatura. ¿Quieres saber la térmica tanque hasta ahora?
1: Sí, por favor.
0: 8 grados.
1: Fresco.
0: 8 grados con cielo ligeramente nublado. Viento del sudeste a 8 kilómetros por hora. Y una máxima para el día miércoles de 19 grados. Miércoles soleado. Te reitero, Avenida del Libertador y Echeverría chocaron un patrullero, un móvil policial y un auto particular. Está trabajando la policía en la zona, también el SAME en el lugar. Hay dos carriles restringidos, repito, Avenida del Libertador y Echeverría. Nos metemos en Perfil Digital. Varios temas en tapa. La Corte Suprema dejó sin efecto la cautelar y habilitó la compra de tierra por extranjeros. Una encuesta revela cuánto pueden crecer Milei, Kicillof, Bullrich y Massa para las elecciones de 2027. Qué prontito empezó la campaña, ¿no? Milei llega a París, foto con Macron, inversiones y puesta en pausa de la tensión geopolítica. Con la economía en las puertas de una recesión, la inflación no cede y alcanzaría el 2% en septiembre, es decir, dejaría de caer. 1,7 fue el último registro del IPC nacional. ¿Qué más tenemos? ¿Qué más tenemos? Guiño de la selección argentina para Boca y Estudiantes. Scaloni liberó a Flores y a Palacios.
1: Exactamente, para que ya estén con sus clubes con respecto a la fecha que se juega el fin de semana.
0: 5:41, un adelanto. En un ratito, ¿de qué hablaremos?
1: Hablaremos de lo que dijo Darío Herrera en su informe sobre los insultos de Juan Sebastián Verón. Lo marcó al presidente de Estudiantes y a otros dirigentes del Pincha con frases tremendas hacia su persona.
0: Uno de los grandes temas de la economía, endeudamiento familiar. El gobierno avanzó con su proyecto sin rescate a los morosos y todavía sin los votos para aprobarlo. También hay iniciativas que ha presentado la oposición.
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3: Entiendo que muchos puedan pensar que el año que viene puede ser un año también de volatilidad cambiaria. Nosotros, lo aclaro porque esto a muchos les cuesta entenderlo, no es lo que esperamos, ¿sí? Sí nos preparamos como si fuera a pasar, porque en realidad lo que pensamos nosotros no es lo que importa, sino lo que piensa la gente. Entonces, nosotros nos preparamos como si fuéramos a estar equivocados.
4: Si fuera por nuestro riesgo, sería 60 puntos el riesgo país. Todo el resto es riesgo cuca, riesgo que de alguna manera se viene arrastrando, pero que nosotros lo hemos bajado de 3.000 riesgo país a 500, a 600. La verdad, estamos en una calificación internacional mucho mejor de lo que estábamos antes. La Argentina va a crecer produciendo, y para producir necesitas inversiones. Y bueno, eso es el Argentina Week, eso es hoy Vaca Muerta, y ojalá esto se pudiera desarrollar en muchas provincias.
5: ¿Estás bien?
6: Ahora sí, bien, sí, estoy en una sala, en un hospital, y puede ser que, si no me mienten,

0: días, ahora tenemos los partidos por delante y bueno, ya será cosa de llegar a un acuerdo. La predisposición está y eso es lo importante.
1: Allí las voces del día. Dos cosas de las que vamos a escuchar, hablar y se va a hablar mucho. Me refiero a los protagonistas de la vida política argentina. La volatilidad cambiaria, no solamente en el presente año, sino en el próximo año de comicios en las provincias y comicios nacionales en el mes de octubre. Y del riesgo. El riesgo país, el riesgo Cuca, el riesgo Milei, según escuchemos el testimonio de quien tome la palabra. El que hablaba era Bartolomé Abdala, dijo que el riesgo país es mayormente por el riesgo Cuca y se refirió a las inversiones que necesita el país. Bueno, muchos de los objetivos que se plantea esta comitiva argentina con el presidente a la cabeza en Francia es atraer inversiones del viejo continente. Y Pitti Álvarez, que dijo, estoy bien, en una comunicación que hizo con Moria Casán en su programa, atención con lo que puede llegar a ordenar la justicia, porque se pide ampliar la evaluación que realiza el cuerpo médico forense para determinar específicamente si el músico está en condiciones de afrontar el proceso penal, pero también si resulta un riesgo para terceros. Cuando lo ves vos a Pitti Álvarez, ves a una persona peligrosa, o que se descoloca fácilmente, o que puede estar en una situación de peligro, y hay que tener en cuenta por qué está siendo juzgado. Porque asesinaron a una persona, y él es el principal investigado. Y lo escuchábamos a Scaloni. ¿Se queda o se va?
2: Predisposición para seguir en lo que dijo Scaloni por parte de él y de AFA, pero restan todavía reuniones para confirmarlo.
1: 5:45 está Lucas Berengua para contarnos detalles de cómo sigue el tiempo. Mañana fría la de este miércoles,
2: sí,
1: ¿no? 8 grados de térmica. ¿Qué tal, Lucas?
3: ¿Qué tal? Muy buen día. Y sí, efectivamente, una mañana fresquita. Hay mucho viento del sudeste. En algunos sectores supera los 15 kilómetros por hora. Y por eso estamos sintiendo esta sensación de frío, con 8 grados de térmica y 9 de temperatura y una máxima hoy en Buenos Aires que llegará a los 19. Será una tarde muy agradable, sin dudas, con cielo algo nublado. La noche vuelve a refrescar y en la madrugada del jueves tendremos mínima de 11 y mañana descenso de temperatura máxima con una máxima de 17 grados, el cielo parcialmente nublado. Hacia el final de semana, el viernes, mínima de 9 y máxima de 18, también con cielo algo nublado, y se mantienen en el próximo fin de semana las probabilidades de tormentas el día sábado durante la mañana. Puede haber algunas tormentas aisladas, luego mejora, y el domingo se mantendrá también con temperaturas sin cambios, entre 10 y 17 grados. Edu, esto es para Buenos Aires.
1: Muy bien. ¿Qué ciudades vamos a visitar hoy?
3: Nos vamos a Córdoba. Hay partido de fútbol en Córdoba, así que vamos a compartir con todos lo que esperamos para esta noche en Córdoba. Con mínima de 12 y máxima de 23, se espera el tiempo inestable. No se descarta algún chaparrón a la tardecita en la ciudad de Córdoba, pero por el momento nada importante. Reiteramos, la máxima hoy 23 grados. Y hacia la cena, la temperatura va a estar, la hora de la cena, la temperatura va a estar en torno a los 15 grados.
1: Lindo.
3: Mañana
1: linda
3: jueves,
1: temperatura para un partido de fútbol.
3: Hermosa temperatura. Hermosa temperatura para ver fútbol. Tengan en cuenta, para los más friolentos, que va a haber 15 o 16 grados. Tal vez a algunos les haga falta algún abriguito. Y luego, en Córdoba, sigue el descenso de temperatura con lluvias el día jueves, mínima de 13 y máxima de 20. Y vuelve el calor el próximo fin de semana. Viernes, Córdoba con 25, sábado 26 y domingo 25. No se descarta algún chaparrón de lluvia también en la noche del día sábado. Y de Córdoba nos vamos un poquito más al oeste, nos vamos a Mendoza para ver cómo estará en las próximas horas, con temperaturas muy similares a esta hora del día. Se espera para Mendoza hoy una máxima de unos 20 grados, con cielo parcialmente nublado. Para mañana jueves, mínima de 10 y máxima de 20, también con cielo parcialmente nublado. Calorcito el viernes, con 26 grados de temperatura. Y en Mendoza las temperaturas bajan este fin de semana y no pasarán los 21 grados, pero no se espera nada de lluvias entre hoy y el día domingo en la ciudad de Mendoza, Edu.
1: Muy bien, muy bien. ¿La temperatura de hoy es la más baja de la semana?

0: La temperatura de hoy es la más baja de la semana por la llegada de un frente frío en las últimas 48 horas. Tenemos a Buenos Aires y alrededores ahora con las temperaturas más bajitas, y hablando de alrededores, una de las más bajitas es Ezeiza, que tiene 6 grados a esta hora de la mañana, y atención porque hay algunos bancos de niebla.
1: Gracias, Lucas.
0: De nada, buen día.
1: Un poquito de Juanes para acompañarte a las 6 menos 10 de la mañana. Nos contó acerca del tiempo Lucas Berengua. Quiero ir a la portada del Cronista, versión digital. Dice: Caputo puso sobre la mesa logros de la gestión Milei y dijo que no esperan un salto en la demanda de dólares. Lo escuchábamos en las voces del día. En Lo Alto, debatirán modelos de desarrollo exitoso. Comienza el coloquio de idea con meta ambiciosa: crecer 20 años. Esto se desarrolla en Mar del Plata. La Corte anuló una cautelar y dejó sin límites la venta de tierra a extranjeros. Y a pie de página, la reforma del mercado de capitales promete alto impacto financiero. Un senador a cargo, con una casa rosada semi vacía, lo que te contaba al principio. Son muchos los funcionarios que participan de la comitiva presidencial, de los que viajan a la Argentina Week en París. Mirá, aquí tengo la nómina de los que viajan. Con el ministro de Economía, Luis Toto Caputo, Mario Lugones, ministro de Salud, el canciller Pablo Quirno, Federico Sturzenegger, ministro de Regulación, Juan Bautista Maíquez de Justicia, la secretaria general de la Presidencia, Karina Milei, entre otros. Después avanzaremos con los gobernadores que pondrán un pie en París en las próximas horas. ¿Qué tenemos, Tanque?
2: Yo te doy 11, pero no son funcionarios, son los futbolistas de hoy de la selección para jugar frente a Bolivia, aunque hay alguna duda. Dibu Martínez en el arco, Giai, Cuti Romero, el capitán, Lisandro Martínez, Facundo Medina, Nico Paz, Ezequiel Palacios, Alexis McAllister, Soule, que se puede meter en el equipo, el marplatense de la Roma, o Valentín Barco, y adelante Julián Álvarez y Lautaro Martínez.
1: Hace un tiempo, te diría considerable, Argentina, sí, y Brasil están en una tensión diplomática.
2: Totalmente.
1: O tensión política, si se quiere, porque son modelos completamente enfrentados, el de Lula y el de Javier Milei. Bueno, más allá de la tensión diplomática, Brasil y Argentina alcanzaron un récord de conexión aérea: 18.775 vuelos. Hay 25 rutas regulares, 21 rutas estacionales que conectan 7 ciudades argentinas con 15 destinos brasileños. Ayer un agente de turismo me contaba, porque se está llevando a cabo la Feria Internacional de Turismo, que hay mucha consulta por destinos internacionales. Esto tiene que ver con la cotización del dólar, que hoy por hoy muchos lo ven planchado y hacen especulaciones de cara a lo que puede ocurrir el año próximo, pero ya se empiezan de alguna manera a marcar las cartas del próximo verano en materia turística. Ya que hablamos de dólares, quien habló es Rodolfo Santángel, un economista. Yo creo que sorprendió con sus dichos, porque en muchas de sus expresiones siempre se nota un corte liberal. Pero habló de la creación de un impuesto. ¿Quiénes debieran pagar el impuesto que propone Santángel?
3: ¿Por qué ir a Punta Cana es lo único que no pago impuestos? Si yo voy a un hotel a Mar Chiquita o a Mar de Ajó, tengo que pagar IVA, ingresos brutos. Si voy a Punta Cana, no. ¿Por qué pago impuestos para todo menos para comprar dólares?
4: Un IVA a la compra de dólares, por ejemplo.
3: Me encantaría,
1: dice Santángelo. Dólares para atesoramiento y dólares para aquellos que viajan al exterior en función turística, que paguen un impuesto y que vaya a fines como pueden ser aquellos sectores vulnerables que necesitan algún tipo de apoyo por parte del Estado. Tanque, información deportiva.
2: Sí, porque Darío Herrera informó que Juan Sebastián Verón, cuando lo increpó en el campo de juego, esa imagen que vimos todos en Santiago del Estero el último sábado, le dijo: hijos de Remil P, hay que matarlos a todos. Ustedes vienen mandados. Hijos de P, repitió, hay que matarlos a todos, además de muchísimos insultos más. Esto está textual en el informe del árbitro de Darío Herrera, que además marcó que el señor Marcos Alberto Angeleri y el señor Pascual Cayela, dirigente de Estudiantes de La Plata, también repitieron insultos como: hijos de Remil P, los vamos a matar, secanucas de la AFA corruptos. Y Angeleri particularmente le dijo: que con la plata que tenía en el banco podía pagarnos a todos durante toda la vida, coronándolo con un corruptos hijos de Pepe.
1: Nunca se mencionó tanto a Naciones Unidas como en estos últimos meses. A partir del discurso del presidente argentino Javier Milei, se habló de Naciones Unidas con cuestionamientos muy severos. Rafael Grossi es argentino. Se vuelve a hablar de Rafael Grossi con, diría yo, posibilidades concretas de transformarse en el titular de la Organización de Naciones Unidas. Dicen que recuperó terreno en la carrera para liderar la ONU. Hay otra candidata que se consolida como favorita, es de Costa Rica, hasta ahora es la más votada, pero según filtraciones sobre la votación secreta, o no tanto, llevada a cabo en la sede de Naciones Unidas en Nueva York, ha mejorado Rafael Grossi, el argentino, sus números, con algunos votos positivos que no estaban en lo que se planeaba o se planificaba para esta etapa previa a la votación. ¿Qué tal si hay un argentino en la ONU? ¿Cambiará definitivamente la ONU? 5:55 en la mañana, la última, Tanque.
2: Bueno, la última tiene que ver con que Brasil dio vuelta el partido ayer ante Australia, ganó 4-2 y calmó un poco las aguas cuando, después del primer empate de los brasileños y ayer que iba perdiendo ante Australia, la cosa estaba bastante complicada y con muchos cuestionamientos hacia Carleto Ancelotti. El sábado juega con India en esta fecha FIFA que tiene todavía una semana más con fútbol de selección.
1: 8 grados, la sensación térmica en Buenos Aires con cielo ligeramente nublado.
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1: Llega octubre con nuevos aumentos confirmados en transporte público, alquileres, prepagas, peajes, entre otros servicios. Tarifas de colectivos subirán entre 3,7 y 4,3% en Gran Buenos Aires y CABA. Internet, cable y telefonía aplicarán un nuevo ajuste cercano al 2,5%. Milei inicia su visita a París y desde allí expondrá en el coloquio de IDEA. El presidente partió con la comitiva a las 22:10 de ayer desde Aeroparque y tiene previsto aterrizar en Gran Canarias para una escala técnica hoy a las 7:09 de la mañana, hora de Buenos Aires. Luis Toto Caputo señaló: no esperamos volatilidad cambiaria en 2027, pero nos preparamos como si fuera a pasar. La CGT postergó la definición de un nuevo paro general y convocó a 2 movilizaciones en octubre. Se movilizará el jueves 8 de octubre frente a la Secretaría de Industria y después se sumará a la Marcha Federal Universitaria el 15. La Corte Suprema anuló la absolución de César Milani por la desaparición del soldado Alberto Ledo en 1976. El gobierno apeló el fallo que le había dado 5 días para cumplir con la ley de financiamiento universitario. La presentación fue realizada el viernes ante el juez Kornik. Si acepta la revocatoria, puede dejar sin efecto la intimación. El gobierno presentó los fusiles comprados a Israel para reemplazar a los clásicos FAL. Por la causa vialidad, los abogados de Cristina hicieron otra presentación ante Naciones Unidas para que se revise la condena.
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0: Gracias a nuestros reporteros, a nuestra gente. Marcelo de San Martín habla del choque en Libertador entre un auto y un colectivo, cortada totalmente hacia el norte. En La Pampa, solo un carril habilitado hacia el centro. Mirá, mirá qué buena la información. Para ir cerrando nuestro reporter con la promesa de volver mañana a las 5.
1: Como siempre, aquí estaremos.
0: Chau a todos.

0: poco de Fito para darle la bienvenida al señor Paulo Vilouta, 6 de la mañana.
1: Buen
0: ¿cómo
1: día,
0: le va?
1: ¿Cómo andan, vecinos queridos? Bien.
0: Y lo tengo
1: día,
0: aquí al tanque sí. Emocionado con el amanecer.
1: Pero qué poeta, pero nos dijo, miren lo que es el amanecer.
0: Sí, claro, sí, como, hermoso. Como que vio una gama de naranjas.
1: Se dice una paleta, ¿no?
2: Una paleta de colores.
1: Me encantó.
2: A Eduardo mientras... no lo conmueve.
0: No, sí, pero bueno. Me gusta llegar de noche e irme de noche.
1: Sí, vos sos muy, muy murciélago.
2: A mí no me gusta irme de noche.
0: ¿Ah, llegar, no? Sí. ¿De dónde?
2: Según de la radio.
0: Ok, ok.
1: Sí. A radio. Mí no me gustaba cuando era más salidor.
2: Sí.
1: Llegar amaneciendo y con esos pajaritos, viste, que hay uno que hace cu, cu, cu.
0: Por eso están a las 3:30 de la mañana.
1: Bueno, pero arranca ese, loco.
2: Sí, se arranca temprano.
1: Sí.
2: Las torcasas, dice Lucho Estil.
1: No, me parece que no.
0: No, no son torcasas.
1: No, vamos a invocar a nuestro querido Marcelo Araujo.
0: Lo que sepa hacer gnocchi no quiere decir que sepa de aves tampoco.
1: Pero típico de argentino, lo que no sabe lo inventa. No te pongas ni el auricular. Las torcasas es ese chiquitito.
0: ¿A quién tiene de protector de pantalla?
1: A Marcelo Palacios.
0: Ah, sí.
1: Una foto de Marcelo.
0: En la radio, la compu.
1: Sí, van cambiando los conductores, ¿viste?
0: Ajá.
1: ¿No te encontraste todavía? No.
0: No,
1: vas a aparecer.
0: Se ve que no estoy. Viste que hacen como un sinfín.
1: Sí,
2: claro, exacto.
1: No, pero
0: la verdad no me vi.
1: Como estuvo ayer Alejandra Arce, debe haber puesto a Marcelo como fondo de pantalla, ¿viste?
0: ¿Ah, sí?
1: Como trabaja con él.
0: Claro, claro. Ella es mujer de la
1: nosotros
0: tira.
1: Nosotros ni figuramos.
0: Es mujer de la tira.
1: De la tira.
0: No. Igual le digo.
1: O sea, no nos vamos a preocupar.
0: Mientras que estemos acá y podamos compartir la mañana.
1: Ay.
0: Y podamos compartir el amanecer con el tanque.
1: Se arregló una luz que teníamos un inconveniente.
0: Sí, todo se empieza
1: a
0: Bueno, gracias al departamento
1: mira tu productor.
0: Técnico.
1: Las cosas que logra tu productor es impresionante.
0: Gracias al departamento técnico.
1: Y porque teníamos una luz que hacía una intermitencia.
0: Sí.
1: Y cuando llegué era como tema de estado acá,
0: y a
1: más o menos.
0: Alias Chichilo Viale. Hoy está muy, muy chichilo.
1: Sí,
0: ¿no?
1: Está muy Chichilo Viale, ¿no?
0: Muy café.
1: ¿Cómo anda la compañía? Che, arrancamos la semanita argentina.
2: Sí,
1: ¿eh?
2: Sí, claro.
0: Muy bien.
1: Tenemos París Week, pero tenemos Semana Week Argentina
2: a la
1: selección
2: acá,
0: tengo
2: claro,
0: ganas de ver a la selección, ¿eh?
1: Sí,
0: tengo
1: yo
0: ganas
1: también.
0: De ver el partido de hoy.
1: Sí. ¿Hoy qué es? ¿Con titulares?
2: Hoy es con titulares,
1: no hay
2: pero
1: un homenaje.
2: Con recambio. Sin homenaje, amistoso serio con Bolivia. Después Burkina Faso el sábado.
1: Sí.
2: También uno imagina un equipo donde se va a seguir mostrando recambio.
1: Y después la despedida.
2: La despedida.
1: Hay detalles de la. Pues es una fiesta. Ayer tuve un gesto de gran amigo. Tuve una gente amiga que viene del exterior a la despedida de Messi. Entonces les hice todo el trampipi. Ayer tenía que ir a retirar a River. Digo, aprovecho que está lloviendo, debe haber muy poca gente. La verdad que es súper organizado. Había distintas ventanillas, como en los viejos tiempos.
0: Te entregaban el ticket
1: Vos vas con, un QR y te dan el ticket de papel.
0: Bien.
1: Obvio que había dos ventanas. Una para el partido de Messi, yo ya estoy perdido con los rivales, y una para la del sábado.
2: Claro, Benín, el partido de Messi, Burkina Faso.
1: Claro, la de Benín, hay que hacer fuerza, Benín a la gente, ¿no? Porque no es lo mismo ir a verlo con Benín sin Messi. El rival no importa acá.
2: Sí,
1: pero
2: sí,
1: el tema es
2: de Messi.
1: Sin Messi o con Messi. Y yo empecé con la duda, che, a ver si compré mal.
2: Claro.
1: Porque, a ver, imagínate, comprarle a alguien y después decirle, toma, te doy para el sábado.
2: ¿No? El día.
1: ¿La del sábado se vendió bien?
2: Se vendió bien, pero no tanto, no al ritmo de la otra que explotó y que se agotó rápidamente.
1: Ahora.
2: Benín viene a jugar un partido serio, imagino.
1: Pero no le vamos a tener miedo a él. Igual,
2: no hay que tener miedo.
1: Estos tres partidos no los vamos a calentar.
2: Respeto. Pero viste, es una despedida en un partido oficial. A ver, oficial no es porque es un amistoso. Pero un partido amistoso con la selección.
1: Sí.
0: Cuando tuve la primera reunión con el tanque, que me lo presentaron en la radio en el sexto piso.
1: Que vos tenías serias dudas.
0: Del edificio. Nos sentábamos, pusimos a charlar.
1: Sí, me acuerdo.
0: Tipo amable como el que se muestra
1: el
0: hoy.
1: Sexto.
0: Pero no se emocionaba con el amanecer.
1: No.
0: No hablaba de esta manera en la que está hablando
1: de
0: hoy.
1: De Benín tampoco.
0: De los rivales.
1: No
0: hablaba de esta forma
1: no
0: de los
1: asustaba.
0: Rivales de Argentina.
1: Eso era más Fernando García,
0: sí,
1: ¿viste?
0: Sí, sí. Yo tengo que investigar a ver qué ha pasado con
1: esta transformación.
0: Con Mariano Genizo, que ha tenido una transformación.
1: Sí, bueno, sí. El contacto, mira la gente que hay.
0: Sí, bueno, habrá que ver con quién se roza cuando está por entrar al reporte.
2: Alguien me dijo cuando ingresé a la radio, no hables con cierta gente.
1: Sí, y cometió el error de hablar con esa gente.
2: Hable con todo el mundo.
1: Eso es una clave.
0: Tal cual. Una puntita de lo que tiene el programa de hoy.
1: Una puntita, pero miles de puntitas. Vamos a hablar con Leandro Santoro, el tema de las moras. Vamos a hablar con la mamá del chiquito. ¿Te acordás de Bastian?
0: Sí,
1: el del
0: claro.
1: accidente en Pinamar.
0: Sí.
1: El tiempo que ha transcurrido, porque nos acercamos al próximo verano. cómo nos estamos manejando y vamos a hablar con la familia.
0: Ya hay cambios en esa zona, ¿eh?
1: Sí.
0: Ya hay cambios, se perfila otro verano.
1: Otro verano diferente.
0: Veremos si es para evitar ese tipo de siniestro, ¿no?
1: Mucho Córdoba con la selección argentina y hay dos o tres policiales realmente. La matanza ayer otra vez en el escándalo, el tema de Milani. Ayer la corte salió muy fuerte a explicar algunos temas, los vamos a tener. Y siguen con todos los escandaletes y con un día que tiene un sello muy fuerte de selección argentina también, ¿no?
0: Claro que sí. Bueno, nos quedamos entonces.
1: Bueno, mañana charlamos de la selección.
0: Mañana hablamos de.
1: Llévatelo que no hable con cierta gente. Sí, ¿viste?
0: Vamos a ver.
1: ¿Van a ver el amanecer?
0: Sí.
1: Ah,
0: sí,
1: suben ahora.
0: Nos vamos a Costanera.
1: Al séptimo piso.
0: Chau, buen programa.
1: Chau, chicos. No. Feliz miércoles. Quédense, ¿eh? Vamos que empezamos.

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0: ¡Qué día, señor! ¡Qué día, qué día, qué día! 6:08 en la República Argentina. Bienvenidos todos al último día del mes de septiembre. No sé si se dieron cuenta, pero por las dudas les voy avisando que hoy se termina septiembre. Qué cosa rara que un mes se termine un día miércoles y arranque el otro mes el día jueves. Tendrían que arrancar el lunes todos. Sí. ¿Verdad?
1: Totalmente. Diego Romero, ¿cómo andas? Buen día, Teresita, Teresita Lotero. Buen
0: hoy día. Estamos complicados.
1: Sí, sí, sí.
0: Hoy es un día... No sé qué... Necesitamos que nos desgualichen. Si hay alguna señora, señor, que sabe desgualichar. Desde ayer está complicada la cuestión en el equipo. Así que hoy el sahumerio lo loco, ¿eh? Acá, por todos lados. Sí, se cayó una taza con tal cosa, se perdió el control remoto, no andaba el cargador de Diego. Mirá, sigue enojado. No andaba, bueno. Es un cargador para cargar el viejo Nokia 1100. Claro, que quería cargue un Samsung de S26 bueno, Plus.
1: No, ojalá. Ojalá.
0: No. Se cayó la taza al cocido de nuestro compañero.
2: Está todo
0: no,
2: limpio.
0: No estamos cuestionando eso, sino que la track se pierde. Bueno, hoy es un día... ¿Habrá que llamar a alguna bruja que
2: día
0: nos diga
2: por qué? Día de miércoles. Hoy claramente. Es un día de miércoles.
0: ¿Cómo anda, Fabián Pocalón?
2: Buen día, Tere, Diego, buen día para todos.
0: Ah, por eso.
2: Literalmente día de miércoles.
0: Viste que uno no
1: había
0: se da...
1: Había sido entonces que ese era el problema.
0: Uno no se da cuenta, pues, menos mal, ¿no? Bueno, vamos a ver que había un compañero nuestro que, bueno, ese es otro tema que lo vamos a ir contando ahora a lo largo del programa. Pero bienvenidos, vamos a hacer todo lo posible por revertir ese gualicho.
2: Por supuesto.
0: Vamos con la buena energía que tenemos nosotros celebrando el último día del mes de septiembre.

0: Rito Báez en los controles técnicos. Va a ponerle mucha música para que con... vamos a ver qué elige Rito hoy para qué sé yo, para ponerle buena vibra a esta mañana. Verdad que la música también es una muy buena compañera, ¿no?
1: Y entre Hilarie y el Chuchuá puede andar, ¿eh? Tiro pista, ¿verdad?
0: Sí, puede ser. Sí. Está Paula Escalante en el área de producción, está la Tana Obregón también en el área de producción, está Aldana en las redes sociales y estamos todos aquí para compartir con usted 4 horas de información, de entretenimiento, de diversión, ¿por qué no? Y de muy buena música. La mañana se presenta un tiquititín fresquita de acuerdo a su termostato, porque para algunos es una mañana espléndida como para andar de remerita y para otros es una mañana todavía un poco fresquita.
1: Hace frío.
0: Para algunos será un poco fresco, el viento sopla del sur a 17 kilómetros por hora, otros ya con una camisita están bien y algunos directamente con el poncho todavía, estornudando, como Rito, por ejemplo, que en este momento está estornudando, pero creo que ya es más alergia que otra cosa, claro, lo que tiene sí. Rito que frío, ¿no? Pero los que salen en moto, por ahí, pónganse nomás el rompeviento, por las dudas, 18 grados una décima la temperatura, la humedad 81%, ¿qué es el 81 en la quiniela, por favor?
1: Ah, a ver.
0: Porque es 18.1 la temperatura. Temperatura, humedad 81%. Y bueno, hoy es el día del traductor, así que saludamos a todos los traductores, aquellos que hacen que podamos leer el subtitulado en la película, ¿viste? Y no están escuchando en idioma español, por ejemplo, ¿viste? Cosas así. Bueno, y después están...
1: ¿Y la IA ya no hace eso?
0: En algún momento lo va a hacer,
2: sí. Lo hace, sí.
0: Claro, sí, sí.
2: En redes sociales, por ahí te encontrás con traducciones literales hechas por la IA, incluso desde el punto, no solo el subtitulado, sino con la voz.
0: Yo agradezco a los que traducen los libros, esos libros, viste, que están en inglés, que son súper interesantes y que lo hacen, lo pasan al idioma castellano, manteniendo esa esencia que hace que uno diga, qué libro, mi hermano,
1: cuesta,
0: ¿viste?
1: Claro.
0: No debe ser fácil. No. Si te imaginas entregarla a la IA, te traduce como...
1: Literal.
0: No, sí, y sí. Nada que ver, ¿viste?
1: 81 son las flores, ¿eh?
0: Las flores, dice Frenkie también acá, mira vos, las flores. Bueno, vamos a hacer que este día esté lleno de flores, señores. Aquellos que nos esperaban en este... que estaban preguntando, les decimos que nada, era... Todo se complicó nada más y por eso comenzamos unos segunditos más tarde nada más. Gracias por esperarnos, por estar ahí, por comunicarse con nosotros al 379-415-1069.

0: La cebolla sigue subiendo, señores. Yo no sé qué vamos a reemplazar la cebolla, que viste que hay cosas que se reemplazan fácilmente, pero la cebolla es como un poco rara para...
1: Es irreemplazable.
0: Es irreemplazable. Yo le quería poner el otro día cebollita verdeo, me dijeron no, cebollita verdeo, reemplazando la cebolla no pega ni con nada, entonces tuve que volver nomás a mi cuevita donde digo, no sé cocinar, no sé mucho. Bueno, yo decía, bueno, se llama cebollita, podría reemplazar. Me dijeron, no mamá, de ninguna manera. Me dijo mi hijo, que ustedes saben es de Lemon, Irigoyen 1876. Eso por un lado. Juan Pablo Valdés ya está en París.
1: ¿Ya está o no? Porque estaba. El avión salió ayer a las 22, o por lo menos el avión del presidente, ayer a las 10 de la noche. A las 7 de la mañana tenía previsto una escala en Canarias, muy cerca de Lanzarote.
0: Mirá. Ah, pero mirá, nuestro amigo que desde temprano.
1: Por lo menos le va a pasar al avión.
0: Claro.
1: Y que le mande.
0: Y que le salude. Yo soy el que escucha la red todas las mañanas.
1: Claro.
0: Sí, temprano nos estaba preguntando también. ¿Ves? ¿Ya están enseguida? Sí, perfecto.
1: Llegará, a ver, sumale. ¿Son cuánto? ¿12 horas de viaje?
0: Ajá. No tengo idea.
1: Sí, pero 12 horas de viaje a Europa.
0: Los títulos indican que el gobernador ya se encuentra en París, según algunos medios locales, que seguramente tienen la data. Lo que la pifiamos es que no se fue Walter Chávez.
1: Bueno, le deseamos que vaya, pero no, lamentablemente.
0: Claro, él nos dijo. Julio
1: llegó hasta la puerta del cementerio.
0: Yo no sabía, dijo, me estoy entrando por ustedes, que voy a ir, dijo el ministro, y nosotros, bueno, deseamos que nos traiga algo, pero no se fue.
1: Digamos que nuestro augurio, modificando un poco la frase, llegó hasta la puerta del ministerio.
0: Ajá.
1: No entramos ahí con
0: Debe
1: él.
0: Ser la energía, amigo, rara, ¿viste?
1: No.
0: ¿Qué hay? ¿Dice usted?
1: Le deseamos lo mejor siempre,
0: bueno.
1: Y, ¿no?
0: Está bien. Bueno,
1: no va a faltar oportunidad.
0: Ahora deseamos que vuelva con las manos llenas de por lo menos de promesas, de gestiones y demás, el gobierno de la provincia, que traiga propuestas interesantes para la provincia de Corrientes. El gobernador Valdés ya está en París, dice la información, y desde hoy desarrolla una agenda institucional y empresarial en el marco de Argentina Week París 2026. Ahora vamos a charlar un poquito sobre ese tema. Señores, esto es Arriba Todo el Mundo y hasta las 10 les hacemos compañía. ¿Dónde va a ser sino por Radio La Red?

0: Títulos a esta hora de la mañana. Milei inicia su visita a París y desde allí expondrá en el coloquio de IDEA. El presidente Javier Milei inicia este miércoles su actividad en la ciudad de París, Francia, junto a gobernadores, entre los que estará el mandatario correntino Juan Pablo Valdés. Encabezará la Argentina Week y se reunirá con su par Emmanuel Macron, mientras que además dará un discurso de manera virtual para el coloquio de IDEA que se celebrará en Mar del Plata.
1: El desalojo de los puesteros en Ruta 12 y Ruta 5 fue por pedido de Vialidad Nacional. Avanza la obra de infraestructura y la controversia generada el fin de semana fue, en definitiva, por una solicitud de la Oficina Nacional. Dicen voceros de esta dependencia que es preciso el retiro de estas personas para poder continuar con la obra que viene avanzando de manera sostenida, principalmente desde la zona sur.
2: Choque fatal en Corrientes, un joven de 27 años perdió la vida después de protagonizar un siniestro vial con una motocicleta en la intersección de Nuestra Señora de Asunción y Pueyrredón en la ciudad de Corrientes.

0: Bien, ahí estamos compartiendo o empezando a compartir algo de nuestras efemérides musicales también en una jornada muy maradoniana en lo que tiene que ver con efemérides, porque según la información también se empieza a gestar el regreso de Maradona a Boca ya por 1995. En este caso, así que es por eso que también empezamos a compartir una de las canciones homenaje a lo que ha sido también la trayectoria del ex futbolista de la mano de los Ratones Paranoicos, ¿no? Para Siempre Diego es esta canción que, bueno, Juan se la adoptó como un hit para regalarle en una versión exclusiva a Maradona en su partido homenaje en la despedida, y obviamente que su letra terminó inmortalizada, e incluso cada vez que se hace referencia a Maradona suele musicalizarse con esta canción, ¿no? Así que ahí empezamos también a compartir nosotros nuestras efemérides musicales, insisto, hoy en un día también marcado por la sombra o lo que ha dejado Maradona en términos futbolísticos en lo que fue su regreso a Boca allá por 1995.
1: Un día como hoy jugó Boca en Estadio Olímpico de Seúl contra la selección de Corea del Sur. Una semana después es el retorno de Maradona en la Bombonera contra Colón
0: de Santa Fe. El 7 de octubre.
1: Claro, 7 de octubre, donde se gestó esa famosa pelea con Torresani, que jugaba para Colón de Santa Fe, que te espero en Seguro La Habana. Sí. Y eso, bueno, así fue.
2: Súbilo un poquito más.

0: Ley de tierras, dice la información, la Corte Suprema revocó el fallo que limitaba la venta a extranjeros. ¿Qué significa esto, Diego? La causa se originó a partir de una acción presentada por el Centro de Excombatientes Islas Malvinas de La Plata, CECIM. Los jueces consideraron que los denunciantes no tienen legitimación para cuestionar la medida del gobierno y con esta decisión quedan vigentes los cambios introducidos mediante un DNU. ¿Qué significa? ¿Van a poder vender a mansalva las tierras o qué?
1: Lo que marca la ley, de acuerdo a lo que marca el decreto de necesidad de urgencia de la actual administración de Javier Milei. Vamos a ver si es que a través de este DNU debería ser ratificado por el Congreso,
0: sí.
1: Cuestión que no se está dando en los últimos años y que para su plena vigencia. Pero al sancionarse, por ejemplo, una ley que diga lo contrario al DNU, se vuelve al Estado, queda sin efecto este decreto de necesidad de urgencia.
2: Recordemos que el Senado ya no trató para tratar la discusión de la ley de inviolabilidad de la propiedad privada, tuvieron que quitar esto del artículo en el que se hablaba de la extranjerización de las tierras,
1: sí.
2: Porque no se lograron poner de acuerdo en esta cuestión. O sea, ya fue algo que para el Congreso generó algún debate, algún cruce, y en este caso el fallo de la Corte Suprema creo que sorprende a más de uno, porque es algo que el gobierno quizás no lo pudo hacer por el Congreso y lo termina haciendo o se termina dando desde la justicia.
1: Se completa el círculo.
2: Exacto, el aval para que esto pueda realizarse.
1: Sí.
0: Perfecto. Bueno, entre otros títulos que tenemos para contarles a ustedes, hoy vamos a hablar, como lo decíamos ayer, tema terminal de colectivos y los remises, la empresa que está en el lugar y la denuncia permanente por la presencia de remises truchos, podría decirse, sí. ¿No? Me contaron que había un Fiat Uno de esos que tienen solamente dos puertitas, ¿viste?
1: Claro.
0: Bueno, o sea, no podés pensar si te bajás en la terminal que eso es un remis habilitado, porque no hay manera de que le habilite a nadie, ¿no? A un remis así. Bueno, en un rato estaremos hablando de esa cuestión también. Vamos a hablar del aumento en las enfermedades de transmisión sexual. En un rato estaremos también charlando con una infectóloga porque es impresionante la cantidad de casos. Veíamos ayer un titular del diario Norte donde hablaba de la impresionante cantidad de casos en el Chaco.
1: Sí.
0: Cómo han aumentado los casos de sífilis y otras enfermedades de transmisión sexual. Hablaremos de playas también. Por se fue la lluvia y ya queremos ir todos a la playita. Vamos a estar
1: fin
0: hablando.
1: De semana había mucha gente en la playa,
0: ¿eh? Sí, la gente que va. Y los cuidados que hay que tener, sí. También. Se va a habilitar a partir de mañana, ¿verdad?
1: Claro, es la habilitación de la temporada,
0: claro.
1: Primero. Pero durante temporada que arranca en octubre y termina en abril. Pero uh-huh. Entre abril y octubre, las playas están habilitadas, no todos los días, sí los fines de semana, y no todas, sino algunas playas. Y decía que yo había visto mucha gente en, por ejemplo, Malvinas 2, uh-huh. La playa de las mascotas,
0: sí,
1: con
0: claro.
1: Los perritos. Bueno, justo pasaba por ese lugar, estaba caminando, en el momento en que los guardavías estaban colocando
0: claro.
1: El bollado.
0: Sí.
1: Y la gente respetaba sí. El bollado y los perros, pero felices por el calor que hizo el fin de semana,
0: sí.
1: Pegándose ese chapuzón ahí en el río Paraná.
0: A Loa no le gusta mucho.
1: ¿No?
0: Una vez le llevé a la playa, che, se quedó mirando, nomás Loa miró, sí, no le gustó mucho. Así que le toca bañar en casa mientras le voy hablando sí. Y explicando
1: claro.
0: La situación y humanizando la cosa que no hay que hacer con los animales que yo hago. Esta
2: hablando
0: cosa de malcriar así.
2: La situación. Hablando y explicando.
0: Sí, le explico,
2: situación.
0: Le digo, sí, mira, esta agüita que te hace bien, te refresca el cuerpito, le hablo.
1: Perrito amigo tuyo.
0: Claro, no sé. Yo humanizo a todo, a cualquier cosa, le humanizo a mis plantas, le humanizo a los animales, así también malcrio a mis hijos, y así me salieron, ¿eh?
1: Ah,
0: bueno, me piden.
1: Quebrando, sí.
0: Me piden por acá que comente esto que me mandaron ayer. Cacho, un oyente de esta radio, mandaba una información que tiene que ver con el peligro que implica dejar los vehículos en la costanera, o por lo menos que la gente tenga cuidado porque ya están otra vez con este desbloqueador de la alarma, ¿viste?
1: Que
0: vos le pones y hay alguien que te bloquea, no revisás tu auto, es decir, pones la alarma y tenés que revisar a ver si quedó trabado o no. Porque si no, si vos, viste que uno hace como el que tiene, ¿no? Para hacerlo, el que tenemos que meterle llave, también le metemos llave, pero la gente generalmente se baja y cuando ya están, o sea, 5 o 6 metros, pone la alarma, ¿viste? El tac, y ni mira si esa alarma se conectó o no se conectó, no revisa la puerta del vehículo, y hay gente que interfiere, que eso ya lo explicaron muchas veces los técnicos, ¿no? Que como que interfiere entre tu alarmita.
2: Sí, inhibe la señal, digamos.
0: Y claro, inhibe la señal, exactamente. Entonces, lo que están haciendo ya otra vez con esos inhibidores de señal es esperar a que la gente que deja su vehículo en la costanera se vaya a la oficina, al casino, a donde sea que va, y cuando vuelve se encuentra que no tiene absolutamente nada dentro del vehículo, o otra vez o les roban o lo que sea, ¿no? Y como dejan el vehículo abierto, porque la señal no hizo efecto, digamos, el bloqueo de las puertas, entonces pueden entrar, revisar tranquilamente que no suena ninguna alarma. Así que, dice Cacho, por favor, no te olvides de difundir esto porque es urgente. Si te bajás del vehículo, tenés siempre la precaución de poner la alarma y fijarte si trabó o no la puerta. Diego.
1: 5:54, ya mandó el mensaje. Muy buenos días, tengan un final feliz de septiembre y mañana, caray octubre.
2: Eso.
1: Pero aclarando, siendo las 5:54, no me caí de la cama, ya estoy a full.
2: Ah, señor Julio, ya por las dudas, claro.
0: Claro.
2: Soy un hombre que te conoce.
: Claro, evitando así, viste, te hizo una cortina tipo jugando al baje, no, para que ya estoy a full. Bueno, te mandamos un saludo porque todos los días nos alienta a seguir.
0: Bueno, mientras vos preparás el primer audio, Fabián, ¿te parece? Yo voy a saludar a todos los amigos que nos quedan, que son Carlos, que dice: buenos días, señores, de arriba a todo el mundo, mis mejores compañías, finalizando mi jornada, también yendo a mi descanso bien ganado, les dejo mis saludos, mis abrazos, muchos éxitos, y sigan así, informando y con esa buena onda. Es lo que pretendemos tener todos los días. Catalino nos dice que salimos excelente al aire, y Rosa Eva dice: último día de septiembre, es un día miércoles.
2: Último día de septiembre, sí.
0: Sí, señor. Bien, escucho.
2: Bueno, vamos a empezar a compartir algunos de los testimonios también que tenemos para ustedes en el día de la fecha, y en este caso se dio la presentación de lo que va a ser la Enea Tech, ¿no? Un encuentro tecnológico de nuestra región, en este caso quien habla es Luciano Cabrera, es ministro de Ciencia y Tecnología del gobierno de la provincia de Corrientes, y da algunos detalles acerca de cómo se va a desarrollar este encuentro. Lo escuchamos a Luciano Cabrera, ministro de Ciencia y Tecnología.
3: Estamos muy contentos de largar este evento. Es un evento muy ambicioso donde va a reunir a todos los actores del ecosistema de innovación tecnológica de la región, pero también van a venir speakers muy reconocidos de Buenos Aires, de Córdoba, Mendoza, Salta, así que muy contento con el lanzamiento. Va a ser en el Museo de Arte Contemporáneo, 15, 16 y 17 de octubre. Está dirigido a todo el público en general, pero más precisamente a los emprendedores que tengan empresas de base tecnológica. Yo les recomiendo que vengan porque se va a dar un networking muy importante donde van a poder vincularse con gente de primera, van a poder capacitarse, formarse, y quién sabe, puede salir algún proyecto interesante de este tipo de reuniones.
4: Bueno, con speakers bastante conocidos a nivel nacional e internacional, Santiago Siri es uno de ellos.
3: Así estamos muy contentos de poder haber cerrado con él. La verdad que cuando le planteamos el proyecto no dudó, dijo que le encantaría. También está al tanto de que Corrientes se está moviendo mucho en cuanto a innovación tecnológica. Dijo que no conocía Corrientes, así que estaba muy contento.
5: ¡Arriba todo el mundo!
2: Bien, ahí lo escuchábamos en este caso a Luciano Cabrera, ministro de Ciencia y Tecnología del gobierno provincial, porque vamos rumbo a una nueva edición del NEATEC, este encuentro tecnológico que, como bien él decía también, es el momento como para empezar no solo a reflexionar acerca de cómo está la situación vinculada a las inversiones tecnológicas en la provincia, sino también para aprender y para conocer algunas cuestiones que puedan llegar a ser aplicadas en materia de innovación. A partir del 15 de octubre va a tener lugar justamente esta actividad aquí en el Museo de Arte Contemporáneo, que está preparado también para organizar eventos como este.
0: Perfecto, son las 6:29 en la República Argentina. ¡Qué día, señor!
2: ¡Qué bárbaro!
0: ¡Qué día,
2: Bien de miércoles! Uy, sí, se van a cansar de escuchar probablemente porque estamos siendo un poquito agarroteados.
0: Así como desdeando, porque se acaba de quedar sin lengua. Media lengua le quemó el mate que le convidó al Dan aquí. Ah, no, Alana lo le quemó, claro, güey.
1: Sí, pues.
0: ¿Puedes desde ahí hablar?
1: Sí, sí.
0: Qué complicado día. Qué complicado
2: y eso que recién
0: día.
2: Empieza.
0: Y arranca recién, ¿eh?
1: Arriba
0: todo el mundo, Dios mío. Bueno, vamos a seguir, ya son las 6:30 en la República Argentina, Diego.
1: Bueno, primero mandamos un saludo a nuestro amigo Walter, que siempre está atento a todos. 102 años de Truman Capote, ¿no? No sé si algo le dice a usted de Truman Capote. Bueno, 102 años de este...
0: Obligatorio en la Facultad de Periodismo.
1: Referente, claramente. Bueno, Guillermo Corrales es el subsecretario de Hacienda de Corrientes y habla sobre el acto de apertura de sobres de postulaciones a la asistencia financiera por parte del gobierno de Corrientes. Escuchemos al funcionario qué tiene para decir al respecto.
6: Hoy estamos haciendo el acto de apertura de todos los proyectos
5: que se presentaron a la convocatoria realizada por el FODIN. El FODIN es el Fondo de Desarrollo Industrial de la provincia de Corrientes, y a través de esta herramienta el gobierno provincial lo que hace es apoyar y acompañar al sector industrial correntino. ¿De qué manera? A través de esta convocatoria se presentan proyectos que están orientados hacia la inversión industrial, la inversión productiva, la ampliación de fábricas, de capacidades instaladas, y también la relocalización de industrias ya existentes en parques industriales. Y por último, también se subsidia la contratación de nuevo personal para las industrias correntinas. En el acto de hoy se han presentado más de 40 proyectos. Esos proyectos luego son evaluados por el comité de administración. Este comité lo que hace es...
6: ¡Arriba todo el mundo!
1: Bien, escuchábamos entonces a Guillermo Corrales, el subsecretario de Hacienda de Corrientes, hablando de esta iniciativa puesta en marcha por la cartera que está a cargo del contador Grachot.
0: Perfecto. Dice la información, casi el 37% de los jóvenes vive por debajo de la línea de pobreza y no logra acceder al primer trabajo formal. Es un número importante, sí. 37% de nuestros jóvenes. Los datos se desprenden del último informe del INDEC. Esta vulnerabilidad económica se explica principalmente por los altos niveles de informalidad, lo que también hace que tengan problemas, por ejemplo, a la hora de alquilar. Un chico quiere irse de su casa, lo difícil que es para un pibe hoy tomar la decisión de comenzar a volar solo, ¿no?
1: Bueno, fíjate esto que marcás. La provincia de Corrientes lanzó la semana pasada el programa para la casa para los solteros.
0: Sí.
1: La primera vivienda para los solteros. Uh-huh. Obviamente eso se otorga, se genera a través de un crédito que se va a dar seguramente a través del Banco de Corrientes. ¿Cuántos de estos jóvenes están en condiciones de poder acceder a ese crédito? Si hay un 37% de informalidad.
0: Sí, es muy difícil que puedas demostrarle al Estado que podés pagar, porque
1: exactamente.
0: Si estás de manera informal no tenés todos los el ingreso, digamos, como corresponde, que es lo que necesita el Estado, que no es que está por hacer caridad,
1: no,
0: también
1: no,
0: como para aclarar, es decir, no es que va a repartir casas entre los jóvenes y que hagan fiestas
1: no.
0: Es aquel joven que tiene la capacidad adquisitiva suficiente para poder pagar cada mes su vivienda, es el que va a poder acceder, ¿no?
1: Porque... Es como el perro que gira y se quiere morder la cola, y ahí estamos dando vuelta, porque le ofreces la casa, pero sin embargo no puede acceder al crédito para pagar esa casa porque el trabajo es informal, y ahí estamos dando vueltas. Lamentablemente la realidad de la Argentina nos viene pegando y muy duro, y estaba leyendo el otro día un informe respecto a que es cierto que el poder adquisitivo quizás no haya caído tanto en los niveles de ingresos respecto a meses anteriores y comparado con la inflación, que esté perdiendo ahí nomás, pero hay una situación que no se analiza en profundidad. Y voy a lo siguiente. La mayor parte del sueldo va a pagar servicios. Uh-huh. Luz, agua, obviamente teléfono y transporte. Y todo eso va aumentando.
2: Sí, claro.
1: Es decir, vamos a suponer, de un sueldo de 100 pesos...
2: Siempre que no se pague alquiler.
1: Claro, y ese componente del alquiler está en, uh-huh. En ese servicio. Entonces, si vos cobrás 100, lo que hasta hace 8 meses, 10 meses, pagabas 20, incluido esos 20, lo que decíamos, la luz, el agua, el alquiler, el transporte, hoy ese 20 ya es 30.
2: Sí.
1: Porque todos los meses vienen aumentando los servicios. Así que es una cuestión que nos van acogotando, que desde adentro del salario se va agrandando, y lamentablemente los ingresos siguen como uh-huh. están o no avanzan en la manera en que avanza el costo del servicio.
0: Y las empresas como que se abusan bastante, las empresas de servicios, por ejemplo, de telefonía celular. No sé si les pasó a ustedes que cuando dicen, bueno, yo no puedo pagar 25 mil pesos por, qué sé yo, todos los meses por una línea de celular que me da 5 gigas para andar por la calle, cuando yo por ahí necesito tener un poco más de gigas para estar en la calle porque trabajo, ponele, con el celular. Le llamás, le decís que querés dar de baja, que querés vas a ver, buscar la forma de ver otra empresa o lo que sea, automáticamente le reducimos el 80%, le bajamos el 80% porque esto es un regalo, y le damos durante 6 meses 15 gigas más de regalo. O sea, podían haberlo hecho, díganme si no. Sí, estaban nomás simplemente, viste, buscando la forma de sacarte las monedas.
2: Sí, por supuesto.
0: Ellos no pierden de ninguna manera.
2: Hay mucha
0: manera,
2: gente incluso que ahora ha dejado de pagar abonos y lo que hace es, llama y dice, no quiero estar más en el
0: poneme tarjeta, la famosa tarjeta.
2: Claro, déjame prepago y yo me cargo los gigas cuando quiero. O sea, déjame vos la línea habilitada nomás, sí. del resto me encargo yo.
0: Exacto.
2: Y ni eso quieren a veces las empresas.
0: No. Y te bajan te dicen, no, y te regalo esto y además te voy y te limpio la casa. O sea, podían haberlo hecho tranquilamente, sino que buscan la forma de...
2: No, incluso uno tiene que estar detrás del descuento, del beneficio, entre comillas, ¿no?
0: Todo el tiempo, sí.
2: Y si incluso con cierto margen de descuento, si te pones a mirar la factura, todos los meses aumenta un poco.
0: Siempre viene un poquitito más. Sí, señor. Bueno, 6:36 en la República Argentina de este 30 de septiembre. Señores, nos vamos a ir a la pausa, pero al volver, ¿qué tenemos?
2: Al volver vamos a hablar un poquito también de algunas otras cuestiones que están pasando. La semana pasada se aprobó en el marco de lo que es la ciudad de Cacatí una ordenanza por la que se estableció el guaraní como idioma cooficial del municipio. Es uno de los pocos que lo ha hecho así, de esta manera, en el marco también de lo que fue el 28, el día del guaraní en la provincia. Y bueno, y ese trabajo que se está realizando también con la Universidad Nacional del Nordeste, la Cátedra Libre de Guaraní, porque se hizo un encuentro el fin de semana allí en Cacatí, y en ese contexto el Consejo Deliberante tomó esta situación. Y remarcar que el 2 de octubre por la mañana no va a haber servicio de recolección de residuos, porque es el día del recolector.
0: Lo vamos a volver a repetir,
2: así que
0: eso,
2: vamos a reiterar eso también en el transcurso de la jornada.
0: Sí, sería genial. Y ahora también vamos a contar qué significa esto de que sea idioma cooficial el guaraní, o sea, en qué va a modificar, digamos, la situación de la gente o de los alumnos o de las personas. 6:37, pausa y venimos.

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0: qué?
1: ¿Por qué? Porque justamente un día como hoy, pero de 1925, nacía Félix Luna. Si bien él es conocido como uno de los historiadores y escritores más importantes de nuestro país, tuvo aportes a la música que, bueno, también han sido importantes. Por ejemplo, junto al pianista Ariel Ramírez, compuso las letras de obras fundamentales para nuestra música, como las colecciones de canciones de mujeres argentinas, que incluyen, por ejemplo, Alfonsina y el Mar y Juana Azurduy, además de cantata sudamericana. Juana Azurduy es lo que estamos compartiendo a esta hora de la mañana.
0: Perfecto, vamos. Juana Azurduy era la flor del Alto Perú y...
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0: Claro, nosotros tenemos el Sol de la Argentina, que es nuestro compañero de trabajo, Frenkie.
2: ¿El Sol o el Eclipse?
0: Es el Sol.
1: El Apacho Correntino.
0: El Apacho Correntino.
2: ¿Blanco o rosado?
0: Le damos la bienvenida.
3: Tenemos nuestro radar en la calle. Daniel Frenkie Acevedo está afuera midiendo la temperatura real de Corrientes esta mañana. ¿Qué está pasando ahí afuera, Frenkie?
0: Casi ya le cerramos en honor. Buen día y hasta mañana, Frenkie. Frenkie, ¿cómo estás? Buen día.
4: Buen día, ¿cómo están ustedes? ¿Me escuchan bien?
0: Sí, te escuchamos perfecto. Sí, claro que sí.
4: Me alegro. Bueno, la verdad que sí, arrancando una mañana bastante, bastante linda. La verdad que mejoró un poquito el nublado de ayer. Estaba pensando mucho en la dificultad de que comentaban sobre el mudarse, ¿no? Es algo que me toca de cerca, ver el testimonio constante de las personas, sobre todo que quieren mudarse por primera vez o que tienen que volver a la casa de sus viejos después de mucho y que no pueden sostener su economía y se ven forzados a regresar a casa. Por suerte, en la mayoría de los casos no hay ningún problema en el recibirlo, ¿no? Pero hay que tener en cuenta que no todos tienen esa posibilidad. Así que es una opción a tener en cuenta. La otra opción que por ahí resulta difícil hoy en día, que lo comentabas más temprano, Tere, es salir a comprar cebolla. Uno tiene que elegir entre mudarse o comprar cebolla. Eso. Es una de las posibilidades, ¿no?
0: Sí, tal cual. O comprar oro, ¿viste? O comprar un lingote de oro, claro. O comprar un kilo de cebolla. Bueno, no sé qué, claro.
2: Lingote, algo.
0: Claro.
2: Una pepita de oro.
0: Se fue, pero se fue para... Como decía el presidente de la nación, como pedo de uso, dijo, sí, ¿eh? Así sí, se fue la cebolla economía. También. Qué bárbaro, ¿eh?
4: Se fue para arriba, pero bueno, nos acercamos un poquito a la feria de la ciudad para encontrar otro panorama, para que nos digan dónde invertir en materia de cebolla. Bueno, desde ya, buenos días, ¿cómo le va?
5: Hola, buen día, ¿cómo estamos?
4: ¿Su nombre?
5: Víctor.
4: Víctor, comentanos un poco acerca del precio de la cebolla, cómo viene la mano en la temporada. Sabemos que también la papa tuvo un incremento en su valor.
5: Sí, la verdad que sí, como todo el mundo sabe, la papa y la cebolla van de la mano, tanto como la batata y la mandioca, que la mayoría consume como el mismo producto. Por ahí si no lleva mandioca, lleva papa, por ahí si no le alcanza para la papa, lleva batata, y así sucesivamente. Y un pequeño leve con la cebolla, que la semana pasada estaba hasta 4.000 pesos el kilo, ahora bajó a 3.000.
4: Bajó un poquito. ¿Y la papa qué precio tenés?
5: Y la papa hoy en día estamos manteniendo a 2.000 pesos el kilo.
4: ¿Cómo cerrás septiembre, Víctor, con el tema de la venta? ¿Cómo lo comparás en comparación al mes anterior, no?
5: Y de mi punto de vista, a veces los meses se cierran iguales, a veces se cierra un poquito más duro. La gente dice que nos llega a fin de mes, entonces... ¿Qué más que ellos controlan su economía? Nosotros que vendemos, igual vemos que la venta baja un poco.
4: ¿Cómo notaste el precio del morrón verde y rojo en este tiempo?
5: Y estos tiempos, a principio de mes, el morrón igualó el valor del precio rojo. ¿Por qué? Porque no se estaba madurando. Entonces, el morrón rojo bajó su precio. Y después, con el tema del calor... los morrones iban madurando demasiado rápido, entonces escasea el verde y igualó el precio del rojo.
4: ¿Cómo notás el movimiento de la gente de aquí, de la zona? Por ahí la señora que compraba varias veces a la semana viene menos veces, compra en menor cantidad, elige restringirse a algunos productos. ¿Cuál es el producto que ya descarte?
5: Y acá en esta zona hay mucha gente que va al gimnasio, que se cuida, tanto en la comida como en la salud. Todos dicen, bueno, si no se puede comer, no lo compro y esperemos a que baje. Cuando baja, lo volveremos a comer.

0: Bueno, pero en ese sentido, también te consulto, sobre todo veo que tenés mandioca, zanahoria, ¿a qué precios finalmente te suelen comprar la gente?
1: Y la mayoría de la gente viene y quiere llevar un poquito de todo, entonces te pide un poquito de precio, un poquito de oferta, o por ahí te pide si tenés algunos combos para tratar de llevar todo lo esencial, como para un guiso, una sopita, algo, te pide si tenés algún combo, o si vos le podés hacer alguna que otra oferta, o si llevando de cierta cantidad le bajas un poquito el precio.
0: Si compra la gente mayor, por ahí la gente universitaria, ¿cuál es la tendencia que más notas?
1: Y la gente mayor antes venía y compraba para toda la semana, ahora te viene y te compra de apuchito, como quien dice, dame un poquito aquello, un poquito de esto, y total, busco la feria donde está, porque hoy no está la cosa para tirarte.
0: Bueno, hay un poquito el panorama, chicos, del precio de la cebolla, también una realidad que afrontan sí. Los estudiantes, y sobre todo la gente adulta mayor que por ahí está llegando con lo justo a fin de mes con su jubilación, ¿no?
2: Una frase que deja Víctor es la gente compra de apuchito, ¿no?
0: Sí, de apuchito compra la gente, ¿no?
2: De apuchito, claro, que es que es más o menos lo que van haciendo, compran más o menos lo que necesitan para el día. Y decía Víctor, cuando está muy cara la cebolla, por ejemplo, no compren, básicamente, o sea, esperen y a que baje, me parece un consejo coherente. ¿Con qué le reemplazamos a la cebolla? Pregúntele, porque yo no sé con qué se le reemplaza. Vengo pidiendo esto de con qué le reemplazo a la cebolla si quiero hacer un guiso, por ejemplo.
0: ¿Con qué le reemplazamos, Víctor, a la cebolla?
1: Y la mayoría de la gente le reemplaza con la cebollita de verdeo, viste que hay la cebolla de verdeo que tienen con cabeza, bueno, con eso le reemplazan.
2: Ah, con la cabeza. Bueno, sí, porque a mí me habían colgado del el alma de la plaza, más o menos, porque dije eso y me dijeron que no como de ninguna manera.
3: Pero complete la información, a usted un verdulero le dijo eso.
2: ¿Cómo?
3: Un verdulero le dijo que haga.
2: Claro, me dijo, hacer. No, sí, mi hijo en realidad que es verdulero. Sí, me dijo, no, mamá, ¿cómo va a estar? Era para venderme nomás la cebolla.
4: Bien, bien dijo Héctor, con las que.
2: Con la cabeza. Claro, es cierto.
4: Lo verde no te sirve para reemplazar la cebolla.
2: Claro, exactamente. Bueno, le deseamos mucha suerte, que tenga una buena venta en este día, Víctor, y que pase todo. Que pase bien, que termine bien el mes.
1: Muchísimas gracias, igualmente para usted.
2: Bueno, gracias Frenkie.
0: Gracias a ustedes, abrazo grande.
2: Buen informe también desde el Mercado Central.
3: Ahí te explicó. Ahí está. ¿Qué? ¿Con qué reemplazás la cebolla?
2: Sí, pero con la cabecita.
3: Claro, decía, ¿no? Me gustaba por poner la parte verde.
2: Claro, yo la verde, pues. No, pues no, a mí me gusta
4: poner
2: la parte
4: verde.
3: Bueno, pero parte. Además de la parte verde para el final.
2: Se suele poner, no sé por qué digo final, eso, si ni siquiera voy a cocinar. Hago como avena nomás. Cuando no quiero cocinar, le cajo avena. Dios mío, no sé en qué me convertiré. Bueno, vamos.
4: Bueno, decíamos antes de ir a la pausa que Katy avanzó con algo histórico también, para no solo para la localidad y la región, sino para el propio Guaraní. Es uno de los municipios que ha tomado, si se quiere, como política el desarrollo, valga la redundancia, una política lingüística, ya desde la gestión del hoy ministro de Obras, Jorge Mesa, que se viene trabajando en pos de consolidar al guaraní en esa parte de la provincia. Y este es un proyecto que empezó a trabajarse a finales del 2024, y que contó con más de 100 entrevistas, con un trabajo de campo también importante por parte de la Universidad Nacional del Nordeste, y que el objetivo era tratar de identificar a los guaraní hablantes de la zona, ¿no? Sobre todo allí en lo que es el Departamento General Paz, principalmente en la localidad de Cacatí. El jueves pasado sesionó el Consejo Deliberante y por unanimidad decidió aprobar y declarar también como lengua cooficial al guaraní. ¿Qué implica esto? Sí. En algún momento, o sea, a medida que se vaya implementando y reglamentando también la norma, la idea es empezar a trabajar desde el punto de vista de la administración municipal y, por ejemplo, el objetivo es, primero, avanzar con cartelería municipal bilingüe, con promoción de atención al público en guaraní y con talleres y espacios de conversación. Ha habido también una participación muy importante de médicos, entendiendo el alcance hacia las zonas rurales y obviamente el impacto que tiene el conocimiento de la lengua en eso, en esos puntos, ¿no? Donde por ahí a veces es una barrera, termina siendo un impedimento.
2: Sí.
4: El objetivo entonces es empezar a avanzar de esta manera para garantizar el acceso también a los servicios que presta el municipio a todas las personas. Me parece una iniciativa interesante y de las pocas que se han trabajado de esta manera, más allá de que ya hay otros municipios que incluso Ituzaingó, si no me equivoco, tiene su himno municipal también cantado en idioma en idioma guaraní, incluso se lo hacen los actos escolares. Bueno, el objetivo también en el caso de Kakati es empezar a avanzar así, incluso redactar su carta orgánica también en guaraní, con lo cual me parece que es un paso importante en un contexto donde a veces no se apuesta por muchas cosas, y acá no solo se da el trabajo del Estado, también está el aporte de la Universidad Nacional del Nordeste, garantizando un poco todo este proceso, ¿no? Pero, como decíamos, Kakati marcó un paso histórico, aprobó el jueves pasado por unanimidad para que el municipio cuente como lengua cooficial al guaraní, con todo lo que eso implica.
2: Bien, en los pueblos del interior por lo general hay mucha gente en las colonias que tienen inconvenientes a la hora de venir a un hospital, por ejemplo, y explicar su dolencia en castellano, porque, qué sé yo, gente grande que hablaron toda su vida en guaraní.
4: Claro.
2: Es muy difícil. Si no hay una enfermera o un médico que entienda el guaraní, es sumamente complejo. Uh-huh. Mi mamá, que ya falleció hace como 20 y pico de años, hablaba muy bien el guaraní, muy sí. bien el guaraní. Se crió con mis abuelos, que hablaban el guaraní perfecto, ¿no? Guaraní correntino, obviamente. Uh-huh. Y cuando venía la gente del interior, de las colonias, a explicar, ella era enfermera, cuando venían y querían y se quedaban ahí callados porque no sabían cómo explicar.
4: Exacto.
2: Mamá empezaba por ahí, veía y le empezaba a hablar en guaraní a la gente. Vos sabés que la
4: le sensación cambiaba todo.
2: Le cambiaba la cara. Le cambiaba la cara. Uh-huh. Y explicaba, me contaba ella que ahí le empezaban le empezaban a explicar que en qué lugar le dolía y qué era, cómo era, qué sentían, y mamá hacía de intermediaria por claro. ahí con el médico. Entonces venía cuando la gente, eso empezaba uh-huh. a correr, y cuando venían otras personas que solamente hablaban guaraní, decían la enfermerita, decían así directamente. La importancia de conocer, ¿no? Porque exacto. hay mucho guaraní hablante en sí, nuestras colonias en el interior.
4: Y en algún momento lo que pasó es que la gente tenía miedo de hablar.
2: Claro, sí. O sea, no querés hacer el ridículo, no uh-huh. te entienden, ¿viste? Te miran hablando en guaraní y ya pasás a ser, o sea, una categoría claro. menos, es un espanto.
3: Claro, pero eso incluso me parece que se fue modificando con el correr de los años. A ver, mi mamá es una persona que tiene 82 años uh-huh. y recordaba que su familia no le permitía hablar guaraní exacto. para ir a la escuela, por el hecho de que no iba a asimilar los conocimientos de manera correcta. Mi mamá es docente. Uh-huh. Y después, con el correr de los años, se dio cuenta que nada que ver una cosa con la otra. Sí. Es más, ella habla todavía guaraní con 80 y pico de años. Y bueno, en el contexto en que está claramente. Uh-huh. Lo habló con sus hermanos, que también lo hacen, sobre todo los más grandes. Y los hijos... o sea, nosotros y mis primos, podemos llegar a entender algunas cosas, yo nada, pero mis primos que viven en Concepción uh-huh. sí entienden y hablan muy poco. Claro. Y esa revalorización del guaraní se da que hoy, por ejemplo, nuestros hijos estén interesados en hablar sí. guaraní. O sea, se va dando a la inversa, se va dando sí. la inversa. Y hay localidades hispanohablantes, guaraní hablantes, sí, claro. como Kakati. Que bueno, Avance dio un paso con esto, uh-huh. pero las otras localidades que están alrededor de ese epicentro, digamos, que puede significar referencialmente Kakati, Concepción, San Miguel, Loreto, Tumbrucu, ya uh-huh. Santa Rosa quizás no tanto, pero los que están metiditos hacia adentro siguen hablando y siguen sí. conservando la esencia del guaraní.
4: Es interesante cómo se fue dando todo este proceso, eso que define Diego incluso está también documentado en un libro que se llama Entiendo pero no hablo, uh-huh. que es justamente un rastreo de la cantidad de personas que primero por miedo han dejado de hablar y por otro lado han nacido en familias donde hay alguien que habla, por lo tanto entienden, pero ellos no lo pueden hablar. ¿No?
2: Me pasa, yo entiendo bien el guaraní, entiendo todo uh-huh. lo que puedo, ¿no? Sí. Que y si le presto más atención aún a las polcas, a veces las polcas son como muy cerrados, un guaraní sí, muy, claro. muy paraguayo, pero trato por todos los medios de ir viendo. Ahora, cuando me pongo a hablar, uh-huh. me trabo porque tengo que pensar en castellano y llevarlo al sí. guaraní, entonces es como un doble proceso y no me da ¿viste? Sí. la CPU, se me queda tildada.
4: Pero bueno, esto que marca Diego también es interesante porque este proceso que se replicó el fin de semana en Kakati, se hizo por primera vez acá, en el campus Sargento Cabral, en la facultad, y vino mucha gente del interior. y fue esa misma gente del interior la que levantó la mano, primero San Luis del Palmar, y dijo, che, me gustaría, porque allá hay mucha gente que habla, que esto se lleve a San Luis del Palmar. Una vez que se fue a San Luis del Palmar, la gente de Cacatí levantó la mano y dijo, che, a mí me gustaría que esto vaya para Cacatí, para que se pueda hacer algo, y me parece que se está dando ese proceso también desde los mismos estados municipales, e incluso desde la comunidad guaraní hablante, darle ese valor que por ahí hace un par de años no se le daba, ¿no? Más allá de las legislaciones y demás, digo, la socialización del proceso es lo que se está dando ahora.
3: Y es lo que conservó.
4: Exactamente.
2: Bueno, nos saluda Bernabé y nos dice, te cuento que la cebollita verdeo, la de cabeza es una, y la de verdeo, de la que es la que se usa como hoja nomás. Me van confundiendo, chicos, ya, no voy a cocinar directamente. ¿Y si hago papas fritas nomás?
3: Ahí
2: ya,
3: está.
2: Qué bueno, ¿no?
3: Sí, pero las que vienen en bolsita.
2: Ni para cortar la papa. Alguien dice por acá, acá no se come cebollita verdeo, dice nuestro amigo desde Lanzarote. Mi abuela y mi bisabuela hablaban en guaraní entre ellas para que yo no les entendiera, pero yo al final me quedé con algunas palabras. Es cierto, a mí me pasaba eso también. Bueno, pero a mi mamá nunca le prohibieron hablar, o sea, ella hablaba muy bien y hablaba con sus padres. Eso también hizo que pudiera ejercer hacer el ejercicio, ¿no? De este hermoso idioma tan agradable es el guaraní. Todo lo que se haga en chiste en guaraní es muy, muy gracioso. Y creo que por acá había alguien que cocinaba sin cebolla y nadie se dio cuenta.
3: Hay algo de eso, Tere. Vos sabés que uno de mis tíos tenía en el costado de su casa un taller mecánico. Uh-huh. Y hay una persona muy, muy, muy graciosa que hablaba.
2: Ahora me contás un poquito más porque llegan las noticias, Diego. Tenemos que cumplir con eso y después charlamos un ratito más.
5: 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Siete de la mañana, 2 minutos en la ciudad de Buenos Aires. La temperatura 9 grados, sensación térmica 7 grados 6, humedad 91%, cielo nublado. 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Fuerte choque de un colectivo y un auto en Belgrano. Amplía Rosario Bigozzi.
6: Un herido fue trasladado por el SAME como consecuencia de un accidente en Avenida Libertador y Echeverría en Belgrano. Un colectivo de la línea 42 chocó contra un auto particular que conducía un policía fuera de servicio. El coche venía por Libertador cuando el 42 cruzó Echeverría y lo embistió. El colectivo iba sin pasajeros en sentido a Ciudad Universitaria. El herido es el conductor del auto. Su vehículo sufrió destrozos en uno de sus laterales y el colectivo en la carrocería frontal. Los peritos deberán determinar las razones del accidente. Llegó la grúa a la espera de que finalicen las actuaciones para registrar datos relevantes para la investigación, porque se iniciará una causa por lesiones. Por este hecho, está cortada parcialmente el tránsito sobre Avenida Libertador. Rosario Bigozzi, la red informativa.
5: A todo esto se registra un fuerte choque y congestión en la General Paz, sentido al Río de la Plata. El choque se registra a la altura de Nazarre, en Versalles, y hay demoras desde el barrio de Mataderos. Otro accidente se registra en el Puente La Noria, en uno de los enlaces de la avenida 27 de Febrero con la General Paz, y genera demoras en la zona. En cuanto a los trenes, la línea Sarmiento vuelve a cumplir nuevamente su recorrido completo, pero con demoras, luego de un pasajero descompensado en Aedo. Internacionales. Alerta en Medio Oriente. Reiteramos, un vuelo de Fly Dubai a Israel fue desviado por una pelea entre pilotos. Así lo comunicó el Ministerio de Transporte de Israel sobre el vuelo de la línea low cost que une Dubai con Tel Aviv, con 174 pasajeros a bordo. La prensa israelí habla de un apuñalamiento y un descenso brusco de 5.000 metros en pocos segundos. Las autoridades investigan un posible intento de secuestro y de estrellar el avión. En ese sentido, The Jerusalem Post destacó que un piloto apuñaló a otro y luego intentó secuestrar el avión, posiblemente con la intención de estrellarlo contra el suelo. Finalmente, el avión aterrizó de emergencia y a salvo en Arabia Saudita. Policiales. Misteriosa desaparición en Rosario. Un joven tenía deudas con prestamistas y su padre teme que esté secuestrado. Franco Aguirre, de 25 años, es buscado desde el 8 de septiembre. Su familia contó que había acumulado deudas con intereses exorbitantes y recibió amenazas. En la única comunicación posterior, su padre lo escuchó con miedo y hablando desde un número desconocido.
7: Tenis.
5: En Brasil, argentinos buscan quedarse con el ATP de Curitiba. Amplía Walter Zafarian.
8: A partir de las 10 de la mañana comienza la actividad para los tenistas argentinos en el ATP Challenger de Curitiba. Guido Justo jugará ante el uruguayo Franco Roncadelli. Gonzalo Villanueva ante el boliviano Juan Carlos Prado. Gonzalo Olivieri se enfrentará al brasileño Lucas Andrade da Silva. Facundo Mena jugará con el brasileño Luis Guto Miguel. Lautaro Midón se enfrentará al brasileño Bruno Fernández. Y Juan Bautista Torres jugará ante el chileno Marcelo Barrios Vega. Walter Zafarian para la Red Informativa.
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9: Neblinas y algunos bancos de niebla en esta mañana de día miércoles. El cielo despejado en Buenos Aires. Temperaturas fresquitas para salir de casa en el área metropolitana entre 5 y 9 grados. La máxima esta tarde muy agradable hasta los 19 con nubosidad en aumento. Jueves y viernes temperaturas estables entre 10 y 19 grados con cielo parcialmente nublado. Si miramos el próximo fin de semana, comenzará con lluvias y tormentas el sábado durante la madrugada, único periodo por el momento de inestabilidad. El domingo mejora el tiempo, ya desde la tarde del sábado habrá mejorado el tiempo con cielo parcialmente nublado, tanto sábado como domingo con temperaturas máximas en torno a los 19 o 20 grados. Lucas Berengua, Meteorología, Radio La Red.
5: 7 de la mañana, 7 minutos, en la ciudad de Buenos Aires, la temperatura 9 grados, sensación térmica 7 grados 6, humedad 91%, cielo nublado.
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23: Arrancamos la segunda hora de Arriba Todo el Mundo. Bienvenidos y bienvenidas a los que recién se suman. Todavía queda lo mejor del programa, así que acomódate que acá estamos hasta las 10.

0: soy Dolari.
1: 17 grados, una décima la temperatura en Corrientes, 88% la humedad. En una mañana que me dice nuestro amigo Alan Quintero, que nos está escuchando a esta hora de la mañana, qué linda mañana, nos dice. Bueno, está bien, qué bueno que te guste.
2: Qué bueno que para alguien es lindo, ¿no?
1: Aún así, qué bueno que te guste. Aún así hay cortes de luz.
3: Sí, no. Porque a partir de las 8 de la mañana, atención, y hasta las 10... se va a cortar la luz en el barrio Galván y en el barrio San Benito. Ajá. Esto es un trabajo que está realizando la ADP, que anunció que va a cortar la luz precisamente para el mantenimiento de las líneas en esa zona. De 8 a 10, corte de luz programado en el barrio Galván y también en el barrio San Benito. Y de 8 a 11, en la zona sur de la ciudad, en el barrio Esperanza y en el barrio Doctor Montaña.
1: Bien. Así que,
3: atención, de 8 a 10, Galván San Benito, de 8 a 11, barrio Esperanza y barrio Doctor Montaña.
1: Sí.
2: Para reiterar lo que mencionábamos hoy también, que el día viernes no va a haber servicio diurno en lo que hace a la recolección de residuos. O sea, en los barrios en los que el recolector de residuos pase por la mañana, no se va a realizar.
1: No saquen la basura. Reiteramos qué día es.
2: Viernes 2 de octubre no se va a prestar este servicio porque es el día del recolector municipal.
1: Bien.
2: Así que en ese sentido, el turno diurno está suspendido, la prestación nocturna sin embargo va a operar de manera habitual. Recordemos que esto se encuentra regulado, también reglamentado por la ley 24854, que se sancionó allá por 1997 y que le da un marco a este festejo, ¿no? Reconocimiento a quienes, bueno, recogen nuestras basuras habitualmente. Obviamente que se hace hincapié en que las familias que tienen ese itinerario diurno en sus barrios, como bien decía Tere, no saquen las bolsas de basura a la calle durante las mañanas del viernes para prevenir la acumulación de desechos y, como consecuencia, que si llega a llover haya alguna obstrucción de desagüe, ¿no? Así que reiteramos, no va a haber servicio diurno de recolección de residuos el día viernes en los barrios en los que así se haga. Por la noche va a ser normal.
1: Perfecto, muchas gracias, Fabián Bocalón. ¿Te quedaste sin gas? ¿Sentís que tu garrafa teclea, te deja a pie casi siempre? 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En un rato hablamos, Diego, de Brasil, que elige su presidente.
3: El próximo domingo, elecciones en el vecino país. Flavio Bolsonaro, el contrincante del presidente Lula da Silva.
1: Parece que poca la diferencia.
3: La diferencia, 43 a 37 está hoy por hoy la última encuesta. El resto de los candidatos se lleva el 16%, esto habilita una segunda vuelta, donde también los guarismos de encuestas indican que va a estar muy cerrado. Sería 46 a 44 a favor de Lula, pero un 2% no es para nada diferencia. Y el balotaje sería el 25 de octubre. Ajá. Uh-huh. Insisto, todo esto de acuerdo a la información que se brinda a través de la prensa brasileña y cómo vienen las encuestas. Hay un dato que generó mucha controversia en las últimas horas en Brasil.
2: Sí.
3: ¿Por qué? Dijo Flavio Bolsonaro que de llegar al poder quitaría de un símbolo nacional, quitaría la protección de la Virgen de Aparecida al Brasil, un poco apuntando al electorado evangelista. Surgió el electorado católico.
1: Claro.
3: Brasil es uno de los países católicos con mayor cantidad de fieles en el mundo. Entonces, en respuesta, bueno, se habla de una movida, de una jugada electoral muy fuerte de Flavio Bolsonaro, que recordemos, el padre llegó a la presidencia con el apoyo de las denominadas iglesias electrónicas en Brasil, bueno, apuntando a ese electorado. Vamos a ver la reacción del electorado el próximo domingo, de acuerdo a esto que planteó, por ejemplo, Flavio Bolsonaro en las últimas horas. Dicen, el otro dato, que en Brasil es muy fuerte el electorado femenino, votan muchas mujeres, y que entre las mujeres Lula es el preferido con el 46% contra el 37% de Bolsonaro.
1: Mira,
3: casi 10 puntos de diferencia. Y que habitualmente las mujeres no cambian de voto de una primera vuelta a el balotaje. Hombre sí, pero las mujeres no cambian de voto. Y hay
1: Tienen clara, digamos.
3: Sí, exactamente, la tienen clara las brasileñas. 9 millones de mujeres votan en Brasil. Así que,
1: por ¿es obligatorio lado, votar en Brasil?
3: Ese dato no tengo. Pero estimo que sí, por la cantidad de gente que va a votar. En Estados Unidos, en elecciones muy, muy polarizadas, muy controvertidas, es poca la gente que va a votar en un país donde no es obligatorio el voto. Así que yo creo que sí, que es obligatorio, pero desconozco.
1: Bien, perfecto. Bueno, dice la información del diario El Libertador, se necesitan más de 400.000 pesos por adulto para no ser pobre en el NEA. Si una persona adulta que vive sola, ponele, necesita 412.000 pesos, es lo que necesitó en junio del 2026, frente a los 369.000 pesos registrados en enero. El aumento se produjo mientras el INDEC registró una pobreza del 41% de las personas en el aglomerado de Corrientes durante el primer semestre. En la ciudad y sus alrededores, unas 163.000 personas quedaron bajo la línea de pobreza y otras 34.000 se encontraban en situación de indigencia. El 8,6% de la población no alcanzó los ingresos necesarios para cubrir los alimentos básicos, dice la información. 41% quedó bajo la línea de pobreza y durante el primer semestre. La indigencia alcanzó el 8,6% de los habitantes del aglomerado Corrientes. Esto todo según el INDEC. 7:18 en la República.
2: Simplemente agrego lo que decía Diego, en este caso eso es obligatorio el voto en Brasil para personas entre 18 y 69 años, opcional para aquellas personas de entre 16 y 17 o mayores de 70, pero tienen que inscribirse previamente a un registro para poder ejercer su voto, pero sí, lo que veníamos mencionando y en función de la cantidad de personas habilitadas a votar, es obligatorio el voto en Brasil.
1: Bueno, médicos de... Epa, ¿cómo estamos hoy? Hay que sacarle para que pelee. Médicos de Corrientes impulsan una fundación para acompañar embarazos de alto riesgo, dice la información. Y nosotros vamos a hablar con, ya lo tengo por acá, al doctor
3: Daniel
1: Aguirre. Es especialista en tocoginecología, es obstetra, es docente, investigador de la UNE y jefe del Departamento de Medicina Fetal. Medicina Fetal. Una medicina que considera ya al feto, a la criaturita que está adentro, como un paciente, Diego, ¿no? Antes sí. Era como un acompañamiento, me parece, a la mamá con el bebé, y ahora el bebé pasa a ser un pacientito. Creo que ese es también el objetivo. Así que lo saludamos, doctor Aguirre. ¿Cómo le va? Gracias por atendernos.
0: Hola, buen día, ¿qué tal? Hola a todos, Teresita, Diego, Fabián.
2: Buen día.
0: Buenos días. ¿Qué tal? ¿Cómo están?
1: Bien, acá queriendo conocer un poco más acerca de esta fundación y qué es lo que qué situación observaron en la atención diaria para poder decidir crear esta fundación.
0: Bueno, esta fundación es un anhelo que tenemos hace rato, un grupo de médicos que trabajamos juntos y vimos como una necesidad. Y bien dicho, creo que muy bien lo dijiste, Teresita, ya al feto como paciente. Uh-huh. Hoy en día cada vez más estamos indagando más a la mujer embarazada, profundizamos más los estudios y nos damos cuenta que eso mejora mucho la salud tanto de la madre como del feto, de su bebé gestando. Pero indudablemente también hay ciertas iniquidades, inigualdades en el momento de la complejización de los tratamientos o de los estudios. Marca una gran tendencia también el hecho que la mujer esté informada o esté conociendo lo que le está pasando, y eso nos ayuda mucho también a hacer algo fundamental y prioritario para que mejoremos nuestra calidad de vida, que es la prevención. Uh-huh. Entonces, nace así, Fundación Nacer Conciencia. Es un juego de palabras, es de conciencia de ciencia y también de ser consciente de lo que estamos haciendo, cómo la mujer se está tratando. Uh-huh. Y tiene tres ejes fundamentales, que es justamente el tratamiento o la atención de la mujer embarazada, y focalizamos mucho sobre todo en la mujer de alto riesgo o el riesgo elevado que ese feto pueda padecer algo. Otra pata es la educación e información, no solamente de la mujer, sino también del entorno y de los médicos, paramédicos o personal de la salud. Tenemos una estrecha relación con la Universidad Nacional del Nordeste, otras universidades privadas de Corrientes y de Buenos Aires, para tratar de promover un poco los conocimientos de patologías prevalentes que marcan una realidad, sobre todo en nuestra región, ¿no? Que no es muy favorecida, ¿no?
1: No está, digamos, en la región con la preparación de profesionales suficientes para esta especialidad, digamos, doctor.
0: No necesariamente la cantidad de formación que necesita, sino que es el acceso rápido a la información. Hoy en día no nos brinda más conocimientos. O, al contrario, yo siempre digo, cada vez estamos más comunicados, pero menos informados de lo que realmente le pasa a la mujer. Y esto viene también con la tercera pata de la fundación, que es la investigación, donde nos ayuda a hacer relevamientos epidemiológicos o conocimientos acabados y algunos trabajos, como estamos nosotros concatenados con la parte de docencia e investigación de la universidad y de otras entidades, para tratar de ver cómo podemos mejorar y reducir algo que es un flagelo, que es la morbi mortalidad materno-fetal. Y obviamente, la idea es de ayudar a las mujeres que no tienen acceso, sobre todo a la alta complejidad. Y estamos muy, muy relacionados, y no es conflicto de interés para nada, el trabajar juntos con este ministerio y la universidad. Las universidades.
3: Uh-huh. Doctor, buen día. Sí. Soy Diego Romero. ¿Cuánto pasó, desde hace 20 años a hoy, en esta necesidad de conocimiento de este nuevo entorno, profundo de la madre y el niño por nacer? Tengo presente algunas charlas que el doctor Daniel Jesús Aguirre nos dio a nosotros hace 20 años con Agustín y con Tomás, respecto a los cuidados, estoy hablando de 2002 más o menos, a hoy, que pasaron ya 24, 25 años. ¿Cuánto cambió aquella realidad de la que tenemos hoy?
0: Cambió para mejorar, sí. Lo que pasa es que la evolución, no, la velocidad es muy distinta en distintas regiones. Tenemos mucho más conocimiento. Me sorprende lo mucho que hemos hablado antes, hace mucho atrás. Ha mejorado mucho la tecnología de prevención.
3: Ahora, ¿todo eso se volcó, en la mejora de la salud de la mamá y del niño?
0: Sí, se mejoró. Lo que pasa es que hay madres que no la pueden acceder,
3: claro,
0: y otras que no. Entonces, la idea de la fundación es que sea un poquito más universal la cosa, y sí, que hay apoyo de nuestros, de la gente que valga la redundancia, apoya y colabora con la fundación, podemos hacer que esas madres también tengan logro. Hace 20 años atrás no pensábamos, por ejemplo, en cirugías fetales, por ejemplo. Uh-huh. Y hoy en día la cirugía fetal, o sea, operar a un bebé adentro de la panza de la madre, hoy es un hecho, es una realidad. Y en Argentina, todavía, desgraciadamente en Corrientes no, pero tal vez con los centros que ya tenemos en Argentina son suficientes, pero hay que mandarlos y hay que saber cómo se los manda y hay que detectarlos a tiempo. Te voy a dar dos ejemplos que son muy importantes. Hoy en día, si un bebé tiene una espina bífida, que es una malformación del tubo neural de la columna, el meningo CL, mielomeningo CL, le llaman también.
3: Sí.
0: Bueno, ese bebé, si no se le detecta a tiempo, va a estar asignado a que nazca un chico con parálisis,
3: sí.
0: Va a ser desgraciadamente un efecto nocivo para su vida, donde todo el tiempo no va a manejar esfínteres, y marcar una diferencia, que si ese chico puede tener las condiciones de hacer una cirugía fuera de acá, pero que se lo detecte o se lo lleve, marca la diferencia entre que viva o no, o que camine o no. Es un ejemplo que parece, uh-huh, es un poquito tal vez no tan, diríamos que emblemático, pero hay otros que, uh-huh, son mucho más frecuentes.
2: Sí.
0: Prematurez, tenemos el 10% de nuestros chicos que nacen prematuros. Uh-huh.
3: ¿Eso es mucho, doctor, que el 10% de los chicos nazcan prematuros?
0: Estaba por decirte eso, uno de cada 10 van a ser prematuros, es una cifra muy alta. O sea, de cada 10 uno vaya a incubadora es algo atroz. Si bien ha bajado el número de nacimientos en 10 años, que fue noticia también eso, que tenemos 48% menos de nacimientos que hace 10 años, sigue siendo preocupante la prematurez por patologías previas. Ejemplo, y esto no ha bajado tampoco, que es los casos de hipertensión, claro, en la mujer embarazada.
2: Claro. Daniel, ¿qué, ¿sí?, tal? Buen día, Fabián, te saluda en este caso.
0: Hola, Fabián.
2: Sí. Pensaba un poco en lo que son los embarazos considerados riesgosos o de alto riesgo, y en relación a, uh-huh, la cantidad de embarazos, digamos, ¿cuántos están dentro de esta categoría? Si esto ha aumentado, si se ha mantenido en los niveles por ahí promedios, normales, y si para nuestra región, Corrientes, el NEA, aumentan o no en función también de las condiciones sociales o socioeconómicas.
0: Sí, la pregunta tuya es muy buena, Fabián. No han bajado las pacientes de alto riesgo. Es más, creo que algunas patologías han aumentado. Uh-huh. Lo que sí es, nuestra región no se ve favorecida, uh-huh, porque ha pasado muchos años y sigue habiendo una alta tasa de prematurez, una alta tasa de... Vámonos, aunque sea un poquito crudo, pero a las cifras más, uh-huh, más fuertes, que son la de mortalidad, que es la consecuencia de un embarazo mal llevado, uh-huh, que es, por ejemplo, la tasa de mortalidad infantil en la región en 15, 20 años no ha variado. En cambio, en otras provincias han empezado a bajar. No es una situación, digamos, de política de salud o ni salud pública, ni no es una, es un todo. Todo es un conocimiento, diríamos, que compete en todas las ramas de la salud que tengamos esos resultados. Entonces, por ejemplo, en mortalidad materna estamos terceros en el ranking malo. O sea, después de Santiago del Estero y en Chaco, las muertes maternas en Corrientes son por número de habitantes más altos del país. Y para colmo, digo así para colmo porque suena un poquito, uh-huh, tal vez agresivo, pero es verdad, el más del 65%, eso es una cosa, Fabián, Diego, Teresita, es algo categórico. Más del 65% de las patologías pueden ser reducibles, o sea, pueden ser evitables. Y es ahí lo que nos moviliza también a nosotros, porque podemos llegar a prevenir, podemos llegar a predecirlas y también podemos llegar a tratar. El mejor ejemplo es la hipertensión que recién, uh-huh, hablamos.
2: Sí.
0: Hoy en día con una buena ecografía, con bien derivado por el obstetra, que la paciente vaya entre las semanas 11 y 14 de embarazo, podemos llegar a predecir más de las cuartas, quintas partes de las hipertensas que van a aparecer después de las 20 semanas. O sea, 3 semanas antes de que aparezca la hipertensión, nosotros podemos llegar a predecir y podemos ya medicar para evitar que esa mujer o la tenga a la hipertensión, o si la tiene leve. Y se imaginan ustedes que si prácticamente el 80% podemos nosotros prevenir y reducir, esas mujeres no van a llegar a tener una hipertensión durante el embarazo, no van a tener un prematuro, no van a convulsionar, no van a tener hemorragias, no se va a morir ni el feto ni la madre.
1: ¿Y cómo van a implementar esta fundación? ¿Cómo la van a concretar? ¿Acompañando de qué manera, doctor? O si alguien quiere saber un poco más a dónde dirigirse o dónde, a qué página ingresar, ¿cómo uno puede informarse más?
0: Nuestro Instagram es Nacer Conciencia, sí. Todos juntos, sí, Nacer Conciencia. Ahí van a tener ya cada vez más, como esto es una fundación nueva, recién estamos, allá se hizo la presentación humilde y oficial, sí. Ahí se pueden informar de más o menos cómo trabajamos. Todo depende también del aporte de la gente que nos va a ayudar o va a colaborar con la fundación. Como toda fundación nueva empieza esto recién y depende de la capacidad que tenga, en este caso económica, ayudará a las personas que no lo pueden tener. Hay un amplio grupo de profesionales con altos conocimientos. Hay una gran gestión para manejarse no solamente en la provincia, sino en el país e incluso en el exterior. Hemos tenido ya contactos con otras entidades en otros países como para que nos ayude, incluso también en la formación de los médicos. O sea, nosotros no podemos llegar a hacer nada si la paciente no llega. Y no, si no, no llega, es por falta de información o por falta de derivación. Por eso nuestros colegas, es muy importante que estén también concatenados con nosotros como para que podamos ayudar a las mujeres que no pueden tener acceso.
1: Perfecto.
0: Esa es la idea.
1: Doctor Aguirre, ya estoy viendo acá su cuenta o la cuenta de la Fundación Nacer Conciencia, pero para quienes quieran saber un poco más y quieran informarse, solo tienen que escribir Nacer Conciencia, todo junto, Nacer Conciencia, como suena, con C, Nacer Conciencia, y van a encontrar mucha información por lo que podemos ver acá. Le agradecemos mucho su tiempo, doctor.
0: No, gracias, Teresita. Agradecido soy yo.
1: Daniel Aguirre, especialista en tocoginecología, sí. Obstetra, docente e investigador de la UNE. Me quedé pensando en que, decía él, en Corrientes no se realiza cirugía fetal. Es decir, el pacientito, que sería el niño, no puede recibir ese tipo de asistencia porque, bueno, no están todavía las condiciones como para que eso ocurra. Y lo que va a trabajar esta fundación precisamente es que eso pueda ser posible, ¿no?
3: Qué bueno sería que los legisladores puedan tomar iniciativas como estas, interiorizarse, charlar, hablar y avanzar con proyectos que puedan beneficiar a las personas. Él hacía hincapié en las personas que menos tienen, para que puedan en definitiva acceder a este tipo de tecnología, de ciencia que está evidentemente en Corrientes, porque los médicos son aquí de Corrientes.
1: Sí.
3: El doctor le hacía hincapié en el segundo nombre porque siempre nos llamó la atención. Daniel Jesús Aguirre trabaja hace muchísimos años y con la calidad que atiende él a sus pacientes también era muy bueno. Era el encargado de hacer las ecografías, me acuerdo. Sí. Le hizo las ecografías a mi señora con mis tres hijos, por eso ahí lo conozco. Digo, hay calidad de profesionales, hay calidad de docentes, hay calidad de médicos. Bueno, los legisladores podrían acercarse, un golpe de teléfono, decir, bueno, vamos a juntarnos, vamos a armar una ley y que esto pueda implementarse en Corrientes, en definitiva, dando un marco concreto y serio para bajar esas cifras que él decía, que en Corrientes son muchos, de que 1 de cada 10 nacen prematuros y eso es mucho, y es por patologías previas que en el estudio se pueden, detectar, bajar la mortalidad infantil, que no bajó en 15 años. En la región, que se puedan hacer esas operaciones, esas cirugías fetales en Corrientes, que es una realidad en el mundo, que es una realidad en Argentina, pero lamentablemente aquí no. Ajá. Datos que dio el doctor Aguirre en charla aquí con nosotros, que insistimos, los legisladores pueden interiorizarse y avanzar en ideas que redunden en beneficio de la comunidad.
1: Sí, señor. Bueno, Nacer Conciencia, sí, búsquenlo en Instagram, se pueden informar un poco más y enterarse de esta nueva fundación. Es una fundación nuevita, arrancó ayer su presentación oficial y ojalá que tenga el acompañamiento, como dice Diego, que necesita por parte del Estado también, porque va a articular, ¿no?, el privado, el hospital público, todo, por porque la idea es precisamente ayudar a las mujeres embarazadas, mujeres con embarazadas de alto riesgo, para que el niño nazca bien. Bueno, una información indica que renuncia la doctora Gabriela Aromí, indica que renuncia, pero porque se va a jubilar.
3: Claro, una de las juezas. Sí.
1: No, te iba a decir, contame después de la pausa, porque vamos a cumplir y después contame un poco más por qué renuncia la doctora Aromí. Ya venimos.
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0: Vení, que son las 7:43 en la República Argentina de esta mañana, con 17 grados de temperatura en la capital de Corrientes. Tenemos 17 grados una décima, la humedad es del 89%, y viento sur a 13 kilómetros por hora, fresca, linda, agradable. Mañana en la capital correntina, gracias a la gente que nos escribe, 379-415-1069. En un rato leemos algunos mensajes que van entrando en este último día de septiembre. 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
1: ¡Te da más!
0: ¡Claro que sí! Máxima anunciada para la jornada de hoy, 25 grados. Desarrólleme lo que pasa con la doctora Gabriela Aromí.
1: Bueno, se jubila la doctora Gabriela Aromí de Sommer, 23 años como jueza, en principio en el área contravencional, después ya como jueza de garantías, como modificación el Código Procesal Penal. 32 años en la justicia, anteriormente cumplió funciones en la Cámara, lo que es hoy la Cámara del Tribunal de Juicio, que está en el edificio Patono. Una jueza comprometida con el trabajo, básicamente, de promover nuevas herramientas en el área judicial, como por ejemplo los juicios por jurado. Ella durante mucho tiempo fue promotora, incluso organizó simulacros de juicios por jurado en la legislatura, recuerdo, durante varios años, profesora también en la facultad, así que deja su cargo. Ya el lunes creo que fue su última, presidió el último fue su última audiencia como jueza. Sigue por temas administrativos en estos últimos días, pero octubre será el último mes de trabajo.

0: 6 minutos, dice Estelita. Buenos días, Tere, volvió el frío. Lo que me destempla es levantarme y no ver a mi vecina sentada en la vereda. Y digo dentro de mí, ¿qué pasó? Claro, porque viste,
1: claro,
0: yo decía que me destempla pensar que termina el mes un miércoles, viste, no debería terminar un sábado, un domingo, y que arranque el lunes el otro mes, pero no, bueno, y la gente va poniendo qué es lo que le destempla. Lo mío es un problemita muy chiquitito, digamos, ¿no? Bueno, ayer hablábamos de la cuestión remises truchos en la capital correntina, no en la capital correntina, sino puntualmente en la zona de terminal, donde hay una agencia de remises que seguramente tiene que pagar, cumplir con una determinada cantidad de requisitos para poder estar ahí y para llevar con responsabilidad a los pasajeros. Resulta que hay gente que, seguramente necesitada de laburo, se pone a un costado y le quita los clientes a esta agencia, ¿no? Con el consiguiente peligro que eso implica, porque vos no sabés a qué vehículo subís. Y dijimos que íbamos a hablar, y está en línea un remisero de Remises Siglo XXI, que es la empresa, que es Edgardo Valdés, para hablar de esta cuestión, para ver cuánto les perjudica y qué han obtenido. Seguramente hicieron el reclamo pertinente, pero queremos saber, ¿será Valdés pariente de Valdés Gobernador, etcétera? O será, porque veo que es Valdés con Z, posiblemente sea Valdés. Claro, un pariente lejano, pero bueno. Edgardo, ¿cómo te va? Buen día, gracias por atendernos.
2: Hola, buenos días, Teresita, buenos días a la mesa, a la audiencia. ¿Cómo les va? Buen día, buen día.
0: Bien, nosotros bien acá. Vos, tu apellido es con Z, ¿verdad?
2: Sí, mi apellido es tristemente con Z, no pudimos ligar.
0: No pudo llegar a la gobernación.
2: No, espero tratamiento. Hay que trabajar. No,
0: bueno, ¿cuánto les afecta la presencia de estos vehículos que no pertenecen a la agencia y que están dando vueltas ahí en zona de terminal, Edgardo?
2: Sí, la verdad que es mucho, porque se vuelve una cuesta arriba, ya luego de haber intentado varias reuniones. También varias veces se intentaron llegar pequeñas soluciones, por así llamarlo, junto con la policía, con el Ministerio de Servicios y Obras Públicas de la Nación, que es la encargada de todo ese edificio, y no hubo muchas respuestas concretas. Claro, es de la provincia, perdón, sí, y no hubo muchas respuestas en concreto, siempre un bueno, vamos a ver, es un lugar público, no se les puede prohibir. Y en definitiva, el que termina para nosotros siendo afectado por ahí es la persona o el pasajero, aquel que nos cuenta a nosotros muchas veces, o que uno se entera de que viene, es una especie de secuestro lo que le hacen, porque hasta inclusive suben a los colectivos a ofrecer el servicio como si fueran remises, y cuando llegan a cierto destino, zona céntrica, que puede oscilar un precio de unos 8.000 pesos, una tarifa, nos enteramos que les terminan pidiendo 20.000, 30.000, y bueno, que si uno no les pelea el precio, como se dice en la calle, el chofer termina siempre enojado, que le paguen lo que quieren y que eso no les sirve porque es muy caro mantener un auto, y bueno, se ponen con esa temática que en definitiva nos afecta a todos, porque si llegas a Corrientes, lo primero que decís es no tomen los remises de ahí porque te roban. Esa es la palabra que cuentan todos.
0: Sí. ¿Qué gastos tienen ustedes para poder mantener, digamos, esta empresa de manera legal ahí? ¿Qué les exigen a ustedes los remiseros que están en la terminal?
2: Y sí o sí la habilitación. Nosotros prácticamente todos los días tenemos inspecciones acá en el ingreso y el egreso de la playa de estacionamiento formal de los vehículos de transporte. Te diría que sí, lunes a lunes generalmente. Bueno, como corresponde también, no está mal eso, pero termina siendo en definitiva una forma desigual, porque vienen de este lado, de donde nosotros estamos toda la parte legal, y del otro lado nada. Y bueno, es una concesión de la cual uno tiene que presentar un proyecto, hacer un gasto de cierta cantidad de requisitos que conllevan todos firmas legales, como corresponde, reitero, no me parece mal, pero llegar a juntar esa cantidad de monto de dinero para mantener esto y después uno darse cuenta que la lucha es despareja y termina cansando.
0: Y estas inspecciones que les llegan a ustedes diariamente, como decís vos, ¿no se van hacia el otro lado donde están los remises truchos? ¿No? O sea, ¿los inspectores no van y le piden identificación y demás?

0: Y es todo un tema realmente. Yo creería que se haría muy larga la charla como para explicarlo, pero resumido, si el inspector te llega y por más que sea Vox Populi o te conozca que vos sos un remisero, pero no tenés una cartelería disponible a la vista, no te pueden acusar. Te viene y te dicen, dame tu habilitación, y vos le decís, ¿de qué?
1: Claro, si no tenés ni
0: Y
1: un
0: de
1: cargo.
0: rem de Uber, de lo que fuere, de Cabify, etcétera, etcétera, le decís, bueno, pero este es mi auto, yo le estoy esperando a mi mamá, a mi tía, a mi hermana. ¿Cómo comprobás? No, no, no se puede.
1: Y se podría comprobar con el testimonio
0: Eso.
1: de la gente que está ahí tra
2: Sí.
0: No, no, no, no, no, no, no se toma en cuenta. Es más, yo personalmente un buen tiempo me aboqué a hacer una especie de datos. Son también gente conocida, hay choferes que nosotros estamos hace muchísimos años en el rubro, entonces de vista nos conocemos hace mucho y no, no, tampoco, no. Te dicen ellos que no pueden, es lo mismo lamentablemente que en la fuerza policial. Nosotros nos acercamos y les pedimos que nos den una mano, que controlen un poco, nadie les pide que los eche porque no se puede, reitero, es algo público, pero por lo menos que tengan un poquito de control, de que acompañan a los pasajeros. Sucedió más de una vez que se prenden de los bolsos a gente como para obligarlos a viajar con ellos y me parece que no está bien siendo una cara visible del ingreso de turistas o de personas que vienen, reitero, a hacerse análisis o a visitar familiares, de que venga una persona y te diga, no, no, bueno, yo soy remis, viajas conmigo y le casas el bolso de la mano, imposible,
2: Edgardo,
0: pero bueno.
2: sí, Edgardo, buen día,
0: Sí.
2: soy Diego Romero. Es un cúmulo de cuestiones la que planteas. En principio, marcar que estos remises truchos se ubican en la zona de calle Nicaragua, que es la calle de acceso de los colectivos a la terminal, una calle que cobró mucha relevancia e importancia en los últimos años, porque digamos es el tramo más corto de del pasajero, de la llegada del pasajero al exterior de la terminal. Primer punto.
0: Sí.
2: Y es a veces resulta, insisto, más cómodo hacer ese trayecto, por más que sea peligroso, que ir hacia el otro lado. Que ir hacia la playa donde están los remises habilitados.
1: ¿Y no se pueden estacionar ustedes también ahí en ese lugar, en Nicaragua?
0: No, no se podría. Es más, ahí en esa playa donde se refiere Diego, hay el estacionamiento exclusivo de los taxis y los taxis dejaron de estacionar ahí porque el pasajero ni siquiera ahí llega. Fíjate vos lo que tiene la controversia, por llamarlo de alguna manera, esto que plantea Diego, de que por más que es más cerca, ya no, no, directamente la gente que conoce no va hacia ese lugar, porque sabe que muchas veces terminan convirtiéndose en un problema o siendo rehenes de algo, que en realidad tampoco tendría mucho cambio en la tarifa, porque convengamos que Nicaragua ingresa hacia el barrio, lo que sería la continuación de Fray José de la Quintana o Barrio La Olla, como se lo conoce popularmente, y tendrías que girar sí o sí 3, 4 cuadras de todo el predio que es Chango Más y recién salir a la avenida Maipú. Caminando para el pasajero y puede ser un 50 metros más cómodo, pero en definitiva la tarifa se te va a $500 más cara.
2: No es mucho, claro.
0: Entonces, claro, no es mucho, pero sí, si fuera dentro de lo legal y bueno, la competencia leal, como se lo llama normalmente, bienvenido sea, porque en definitiva todo lo que viene a competir seguramente propone mejorar el sistema o mejorar el servicio. Y lamentablemente eso no sucede. Y reitero, para nosotros el ingreso de la terminal es una ventana gigante o quizás hasta inclusive la puerta de la provincia, en la cual uno tiene que venir, encontrarse que es todo bastante lindo, que funciona, todo legal, uno puede venir cómodo, con confianza, y resulta que uno se termina enterando que no funciona tan así.
2: A ver, varias cuestiones entonces, decíamos. En principio, quedará en la responsabilidad del pasajero decir, cuidado que digamos, puede resultar peligroso ir hacia ese lugar. Quizás algún cartel que pueda advertir esta situación también en la misma terminal, ahí en el lugar donde se bajan los pasajeros, podría ser una idea, digo. Y otro, establecer también que no se puede cruzar por esa zona que, insisto, resulta muy peligroso. Hemos visto, llegando a la terminal, que mucha gente se cruza delante de los colectivos. Semejante bicho que tiene que operar el chofer y que se te cruce una persona. persona con un bolso que se pueda tropezar, se pueda caer, gracias a Dios todavía no hay ninguna tragedia, pero estamos ahí nomás de eso. Digo, organizarse un poquito más para poder, digamos, ordenar esta cuestión. ¿Hablaron con las autoridades de la terminal también? Porque quizás pase también por una cuestión administrativa interna poder por lo menos mitigar esta cuestión.
0: Sí, ellos generalmente lo que plantean es que ellos necesitan que se les eleve una nota, que ya se hizo. Eso obviamente tiene un recibo y una devolución para que uno tenga certificado que presentó, y bueno, te dicen que sí, que van a estudiar, que por presupuestos a veces no se pueden. Volvemos a caer en lo mismo, que es un espacio público, que ellos no le pueden negar a la gente que acceda a la terminal de ómnibus.
2: Sí, claro. Ahora, pero si pones un cartel ahí en la llegada, que vos te bajás del colectivo y ves ese cartel y una flecha que te diga allá remises habilitado, me parece que puede ser de gran ayuda para la persona que baja del colectivo y no sabe qué hacer y tiene que trasladarse al centro de Corrientes o algún barrio.
0: Lo que sucede es que dentro de los pliegos que te piden para poder acceder a este requisito, no figura nada técnico ni nada legal que te permita hacer. No, ellos no te dejan hacer cartelería. Lamentablemente también funciona así. Vos cuando ganás la concesión, en ningún lugar te dice específicamente que podés hacer una cartelería identificatoria para recaudar pasajeros, para avisar, para promocionar, etcétera, etcétera.
2: También,
0: etcétera.
2: Pero prima el sentido común, Edgardo. Primaría el sentido común.
0: Debería. Yo, sinceramente, lo hice un par de veces, pedí permiso y se mandó a hacer serigrafía, lo que se le conoce como calcos normalmente. Sí. El tema es que tenés que poner a alguien que lo cuide 24 horas porque si no te lo sacan, que es lo que nos terminó sucediendo.
1: Claro.
0: Te lo sacan todo.
1: Un patoterismo también. Pero, ¿Se registraron hechos de violencia entre remiseros, digamos, habilitados y los no habilitados o no? ¿Hubo alguna pelea ya? ¿Alguno que se calentó y dijo, dejen de sacarnos clientes?
0: Que nosotros tengamos conocimiento aquí en la agencia, no. Tengo entendido que sí, que hasta inclusive entre ellos muchas veces, porque por ahí viene también al tema, muchas veces las mismas personas que son encargados de recibir los bolsos, digamos, lo que hacen el servicio de cargar y sacar y identificar los bolsos y le dan al pasajero el comprobante y demás, son los que muchas veces testean y están en connivencia, esto es Vox Populi, están en connivencia muchas veces con esos remiseros truchos, por nominarlo de alguna manera, y les hacen señas o ellos mismos les llevan y por ahí no les gusta a uno, que el otro ya salió antes y ahora vuelta, y sí, se generó esa controversia, pero siempre entre ellos. Recalcando que nosotros como agencia, estando ahí legalmente, no nos dejan acercarnos a las dársenas a ofrecer servicio. Nosotros tenemos terminantemente por pliego prohibido que los remiseros se acerquen a las dársenas a ofrecer el servicio de remis estipulado por el mismo contrato que te hacen firmar allí.
1: Parece que tienen todo en contra. Sí. Al final parece que es más fácil hacerse ilegal que...
0: Y en definitiva, sí, podríamos decirlo que sí, más allá de todos los riesgos que conlleve, que ya...
1: Claro.
0: Eso lo conocemos. Pero sí, en definitiva, sí, nosotros estamos totalmente atados de pies y manos. Nosotros tenemos que estar sentados esperando a ver si el pasajero viene o no. Nada más. Otra cosa no podemos hacer, no nos dejan.
1: Edgardo, te agradecemos tu tiempo, te mandamos un abrazo, ojalá se solucione esto y ojalá que las autoridades tomen algún tipo de medidas, porque en definitiva están perjudicando al remisero que tiene todo habilitado, pero también poniendo en riesgo la vida de un pasajero que sube un vehículo que no tiene ningún tipo de identificación y no sabe ni siquiera quién lo está manejando o qué, a dónde puede ir a terminar a parar y cuánto le puede cobrar. Ojalá que se escuche el reclamo y que se conozca un poco más esta situación. Te mandamos un abrazo.
0: Bueno, muchas gracias por el espacio, por la entrevista, y como para que la gente también, sabemos que el programa de ustedes muchísimo se debe escuchar en el interior, eso es lo que da la sensación, así que la gente también se embeba un poco el tema y que cuando venga, mínimo yo les diría o les haría la sugerencia de que pregunten cuánto les sale y cuánto no. Esto es como entrar en un negocio y preguntar el precio de una ropa. Si te gusta el precio y quieres comprarlo, bien, y si te parece caro, y bueno, busca otra opción. Esto más o menos trataría de lo mismo. Te acercas a una... Bueno, yo voy hasta tal parte, ¿cuánto me cobras? Esto, sí, está habilitado, no, es, me gusta tu auto, está limpio como corresponde, bien, y si no, buscar otra opción, porque de eso se trata el comercio. Así que bueno, en definitiva, gracias por el espacio.
1: Bueno, muchas gracias. Igualmente, Edgardo Valdés, que trabaja en la remisería Siglo XXI, que es la que está habilitada. Un poco también tenemos que ser conscientes de que a veces pensamos que como... que bueno, nos va a salir un poquito más barato. El tema es a quién le reclamás cuando te sale más caro.
2: Claro, sí, sí, sí. Y hay muchas posibilidades que te salga más caro en un vehículo no habilitado. Y si está habilitado, y a ver, tampoco estás exento de que te pueda pasar algo en un vehículo habilitado, pero por lo menos ahí tenés la posibilidad del reclamo. Te vas y le decís, bueno, mira, este vehículo con estas características que está habilitado, me hizo tal cosa. Y hay posibilidades de la devolución, por lo menos en el sentido del reclamo.
1: Ahora, y hablando de devolución, se me cayó el celular dentro del móvil tanto, claro. Podés decir, bueno, y la remisería se puede poner en contacto con el chofer, ¿no? Pero sí. Si no, ¿a quién le reclamas? Hacemos la pausa, llegan las noticias a la red, ya venimos.
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4: 8 de la mañana, 2 minutos en la ciudad de Buenos Aires. La temperatura 9 grados 2 décimas, sensación térmica 8 grados 2, humedad 89%, cielo parcialmente nublado.
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4: Mientras continúa el juicio en su contra, Pitti Álvarez permanece internado desde el Hospital Tornú. Amplía Mauro Gundín.
5: Pitti Álvarez continúa internado aquí en el Hospital Tornú en terapia intermedia, donde cursa su octavo día de internación. Esto a la espera del traslado a una clínica neuropsiquiátrica, luego que en el día de ayer la justicia dispuso la internación del cantante de Vieja Loca por 90 días al considerarlo un riesgo para sí mismo y para terceros. El criterio utilizado por el juzgado civil número 4 está relacionado a la información psiquiátrica y a los informes médicos recibidos en los últimos meses. A la espera de su traslado, paralelamente, hoy se va a estar desarrollando una nueva audiencia en el juicio que lo tiene como imputado por el homicidio de Cristian Díaz. Mauro Gundín, la red informativa.
3: Economía.
4: A modo de protesta, la Universidad de Buenos Aires brinda asesoramiento contable gratuito. Amplía Rosario Bigozzi.
6: En el marco del paro nacional de universidades en reclamo al gobierno por el cumplimiento de la ley de financiamiento, en la Facultad de Ciencias Económicas de la UBA hoy habrá charlas y asesoramiento gratis. Será a partir de las 9:30 en Avenida Córdoba 2122. En esta jornada extraordinaria con asesoramiento contable, financiero y laboral, el primero de los encuentros estará a cargo del contador Rodrigo Campilay, que ofrecerá las claves para cumplir con las obligaciones fiscales con pautas para trabajadores independientes. Rosario Bigozzi, la red informativa.
3: Policiales.
4: Detuvieron a un peruano con pedido de captura internacional. El operativo de efectivos porteños se llevó adelante en la General Paz gracias al sistema de anillo digital. El delincuente de nacionalidad peruana tenía un pedido de captura y detención vigente por robo agravado cometido en su país. En el procedimiento le encontraron drogas y armas.
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4: Atención, automovilista, choque múltiple en el camino del Buen Aire. Ocurrió en el kilómetro 14.5 hacia la Panamericana. Está balizado el carril rápido altura Bellavista. Choque entre un auto y una moto en la General Paz, sentido al Río de la Plata, a la altura de Nazarre. Genera una congestión desde Mataderos. En Villa Soldati, colisión en Verón de Astrada y Varela. Otro choque se da en Callao, entre Viamonte y Avenida Córdoba. Libertador, hacia el norte, continúa cortada a la altura de Echeverría por un choque entre un colectivo y un auto particular, y el desvío se produce en la calle La Pampa. A todo esto, hay grandes demoras en el último tramo de la Panamericana y desde allí hasta el enlace con la Lugones. Línea Sarmiento, recorrido completo, pero con demoras, resto de trenes y subtes con normalidad.
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7: El escenario del tiempo hoy en Argentina nos indica alerta meteorológica en el oeste de la provincia de Mendoza. Toda la zona cordillerana se encuentra en condición de fuertes nevadas durante casi todo el día que pueden dejar importantes acumulados. El resto del país tranquilo, con temperaturas que hoy suben levemente en casi todo el centro y norte argentino. La máxima en Buenos Aires para hoy 19 grados con cielo parcialmente nublado. Atención, habrá un evento de mal tiempo corto, aunque puede ser importante, el sábado a la madrugada con lluvias y tormentas. La relevancia del fenómeno también la destaca la peregrinación a Luján. Así que atención con el pronóstico del sábado porque puede haber algunas tormentas durante la mañana. Lucas Berengua, Meteorología, Radio La Red.
4: 8 de la mañana, 7 minutos en la ciudad de Buenos Aires. La temperatura 9 grados 2 décimas. Sensación térmica 8 grados 2. Humedad 89%. Cielo parcialmente nublado.
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0: ¡Qué día, señor! ¡Qué día este! Hoy arrancamos con una cosa, con la otra, que se cayó una esto, que no le enchufe, andaba el enchufe.
1: Se quemó Diego, tiré el té en la mesa, ¿no?
0: Sí, complicado estuvo el día, complicado todo, me parece, Gonzalo Contreras. ¿Cómo le va?
2: Buen día, buen día. ¿Cómo están? Día de miércoles.
1: Literalmente.
2: ¿Qué día de miércoles?
0: Estamos aquí en Meta Gualicho para ver si sale.
2: Ayer fue peor, ¿eh?
0: ¿Qué pasó, Gonzalo?
2: Nada, me chorearon ayer. Qué impotencia que te agarra. Me robaron el teléfono, un motochorro. Vos no te das cuenta, estás escribiendo algo. Viene alguien por la vereda en moto que no te das cuenta, no lo ves. Uh-huh. Aparece de la nada, te manoté y se fue. Chao.
0: ¿Hora?
2: 6:30 de la tarde.
0: Ah, plena luz del día.
2: Plena luz del día, sí, sí, sí. 6:30 de la tarde. En la continuación de Córdoba, Lisandro Segovia, uh-huh. 3 cuadras de la avenida. Tampoco estamos hablando
0: claro.
2: De... Increíble lo que es la inseguridad. Cuando la sentís en carne propia, como te das más cuenta de lo que escuchás todo
3: hace
2: el tiempo, ¿no?
3: Un año y medio, dos, en ese lugar, le atraparon a un motochorro a los vecinos y le dieron para que tenga. Fue famoso ese caso.
2: Ah, mirá.
3: En esa zona. O sea, circulan. Primero porque hay mucho movimiento de personas por el mercado.
1: Claro.
3: Por el mercado. Entonces, están dando vueltas en alrededor, digamos, de esa masa de gente que va circulando.
2: Sí.
3: Y obviamente al primer desprevenido cazan y listo, ¿no?
2: Sí, lo que te sorprende es que vienen por la vereda los tipos. O sea, vos deberías de verlo al tipo que viene por la vereda, pero estás tan metido por ahí escribiendo algo que no te das cuenta de lo que pasa.
3: Me parece
2: alrededor.
3: Que además de eso, está normalizado ver la moto en la
2: vereda. También,
3: sí, eso es cierto, está normalizado.
2: Es cierto. Porque capaz vienes a, vos, si ves algo que viene por la vereda, si lo ves por el rabillo del ojo, decís, bueno, está saliendo una casa, lo que pensás, no está. No pensás que está viniendo de dónde, vaya uno a saber, a chorearte.
3: La última vez que le robaron a mi mamá fue precisamente una moto que iba por la vereda en contramano en la puerta de la iglesia Pompeya. Fue el día de su cumpleaños número 80. Estaba bajando del auto, yo no podía ayudarla porque estaba del lado izquierdo y me pasaba el 105. Y una camioneta, perdón, y una moto vino en contramano y le cortó la carterita que tenía el celular, un celular viejísimo. Y el que hizo la acción, digamos, se subió a la moto que iba al lado, a paso de hombre. Se subió a la moto.
0: El tema es que te roban no solamente el aparatito, te roban una cantidad de datos que están ahí, que te preocupan, te roban seguramente, no sé, fotografías que te sacaste con tu hija, ponele, cosas que son importantes para vos, no para el delincuente, obviamente. ¿No? A él solo le interesa venderlo rápidamente en el mercado a los otros delincuentes que compran los aparatos robados, porque convengamos que si compras algo robado, vos también sos un delincuente.
2: Totalmente, sos tan chorro como ese hijo de mil que te manotea por la calle y te saca un montón de cosas, te hace perder tiempo, te hace perder plata, te hace perder un montón de cosas. Pero bueno, algo le va a pasar al maestro. Mira que yo soy bastante guacho con esas cosas. Algo te va a pasar, amigo, no te preocupes. A vos o a alguien, no te preocupes. Bueno, qué calentura que tengo.
0: Me imagino. Muy enojado. Sí, muy enojado. Nos imaginamos, por eso vamos a poner también su cuenta de
2: Mercado
0: Pago para que un celular para Gonzadier.
1: Claro,
0: ya
1: por
0: los
1: Gonza.
0: Compañeros estuvimos poniendo unas monedas, así que
2: no me llegó nada igual, ¿eh?
0: No, y porque no tiene celular,
3: no
0: puede
3: ver.
0: Usted no puede ver porque no tiene celular.
2: No, pero la computadora está...
3: Tampoco arrancó.
0: Encima no arranca la computadora.
3: No arranca la computadora.
0: Un celular para Gonza. Vamos a poner un toque de...
2: Qué
0: de...
2: mal que estoy. Colo, ¿cuándo venís? Te extrañamos.
3: Ay, la semana que viene.
2: No.
3: Tiró el dato Paula Calantres.
0: No, en serio, la semana que viene.
2: Pero si se le extraña por acá, mucho...
0: ¡Colo! Le va a mandar uno de regalo, acuérdese. Qué bárbaro. ¿Qué situación? Diego también tuvo la oportunidad de ver ayer una situación muy similar, ¿no?
3: 2:20 de la tarde, calle Alberdi, casi Teniente Ibáñez, una docente de la Escuela Iberá saliendo, yendo a tomar el 110, ahí por Guastavino y Teniente Ibáñez, a la altura del acceso a la Escuela 402.
2: Sí.
3: Bueno, nadie, estaba yo esperando a mi esposa a la salida de esa misma escuela y a, no sé, 15 metros se acercó un muchacho, este cangurito con capuchita, tenía la profe tenía el celular en el bolsillo del pantalón, un pantalón de tela, no un jean, literalmente le arrancó el bolsillo, le rompió el pantalón para sacarle el teléfono.
2: Qué bueno.
3: Menos mal que la señora... en su caída tenía un par de bolsas, amortiguaron esa caída y no golpeó, cayó sentada y nada más.
0: Sí, porque ahí está también la otra parte, ¿no? De en ese qué sé yo, no sé, le arrancan el celular a Gonzalo quiere correr o se en ese momento no, reacciona.
2: Yo intenté correr, pero no lo alcanzás.
0: No, vuelan y a Gamboa, ¿te acuerdas cuando le dice terminó cayendo, se rompió toda la cara, un compañero también de trabajo? O ¿qué pasa si lográs agarrarlo y en ese momento
2: qué haces?
0: Lo cagás a trompada, porque esa sería bueno, la...
3: Como hicieron los vecinos ahí donde vos estás viviendo ahora, hace unos años, un tiempo, tierra. No tanto, bueno, no muchos años.
2: Ay, ay, ay. Bueno, me puedo ir, decía Gaudio, ¿eh? Ahora lo vamos a escuchar.
3: Qué mal la estoy pasando, acá no está pasando mal.
0: ¿No? Acá te no, quedas, acá vamos no, a hacer una colecta.
2: No, acá no, estoy medio vulnerable nomás. Sí.
0: ¿Le podemos dar un abrazo si quiere?
2: Bueno.
0: Abrazo, porque claro. Y que la audiencia también le mande buenas energías, aunque sea buena energía, porque...
2: Gonzalo Globo, por MP.
0: Gonzalo Globo punto MP. Bueno, hagamos la colecta.
2: No tiene punto MP.
0: ¿Ah, Gonzalo? ¿No? Gonzalo Globo. No, mentira, listo.
2: Sí, no, joda. Bueno, ya veremos cómo se soluciona lo material, el tema de todo lo otro que tenés ahí adentro.
0: Claro, ese es el punto.
2: Bueno, ay, qué bronca que tengo. Vamos a empezar con lo nuestro, por lo menos una buena. ¿Qué? Lionel Scaloni habló al país.
3: Sí.
2: Y nos dio cierta tranquilidad, ¿no? Hablando sobre su continuidad. Tiene contrato hasta fin de año. Él, después del Mundial, había puesto en duda renovar con la selección. Y en todos estos meses, obviamente, se tejen un montón de cuestiones. Uh-huh. Y bueno, finalmente ayer habló sobre ese tema y escuchamos porque fueron esperanzadoras las palabras de Lionel Scaloni.
4: Bueno, la foto es más o menos cada vez que vengo me reúno, pero sí que esta vez dijimos que nos íbamos a juntar y... Aparte que después del Mundial no habíamos hablado y bueno, nos juntamos, charlamos un ratito para ver si podemos ir avanzando y llegar a un acuerdo. La predisposición está de las dos partes y recién empezamos a hablar, la verdad. Intentaremos volver a hablar en estos días. Ahora tenemos los partidos por delante y bueno, ya será cosa de llegar a un acuerdo. La predisposición está y eso es lo importante. Cuando tengamos que decir, repito, lo comunicaremos. Lo importante es que las ganas están.
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2: Bueno, ahí la palabra de Lionel Scaloni. Está encaminado. Veremos después las condiciones y si es como se escucharon los rumores, ¿no? De 2 años con opción, a ver si tiene
1: el
2: gana
1: 2 más
2: después.
1: 2 o si es el proyecto de cara al mundial directamente.
2: Es proyecto mundialista. Si uno arma el equipo en 4 años para el mundial, básicamente, más allá de los compromisos que tiene en el medio. Además, qué mejor que agarrar una selección argentina ya en el post Messi, está bien. No va a ser lo mismo, pero tenés un montón de jugadores, sí. ¿No? Un montón de jugadores jóvenes, además que él ya va sumando.
1: Y sin tanta presión.
2: Y sí, ¿qué presión puedes tener si venís de ser campeón y de ser subcampeón? Uh-huh. ¿Qué presión puedes tener aquí en adelante? Bueno, ojalá que se... ¿Habló sobre la camiseta 10?
1: Sí.
2: Esto no es la NBA. No se puede retirar la camiseta de una selección.
3: Se quiso retirar en su momento con Maradona.
2: Sí, pero no se puede. Y bueno, ya sé. Pero vos llegás a los eventos, a los mundiales, Copas Américas, y vos tenés del 1 al 23, del 1 al tanto, tenés que ocupar todos los números.
3: Sí, sí.
2: No se puede romper esa regla. Entonces, la 10 se va a seguir usando, por supuesto. Pero mientras tanto, le preguntaron, ¿qué hacemos en este tiempo con la camiseta número 10? ¿Qué dijo Scaloni?
4: No, estos partidos no tenemos obligación, me parece, por lo que sabemos, así que... Hasta que sea el partido de Leo, no se la daremos a nadie y después ya veremos a partir de ese partido a quién se la daremos. Por suerte creo que también por eliminatoria no queda fija, pero bueno, la idea es que se la quede uno con todo lo lindo que es llevarla. Por ahora no hemos decidido.
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2: Bueno, y sí, estos dos partidos, dos partidazos, Bolivia y Burkina Faso.
1: Exacto.
2: Nadie va a llevar la 10 y ante la poderosa Benín, sí será el tiempo de dársela a Messi. Y bueno, después sí, ya. El próximo partido alguien va a tener.
1: Sí, claro.
2: En algún momento el Cholo usó la 10, sí. Post Maradona.
3: Orteguita.
2: Orteguita, sí, varios, ¿no? Porque creo que el primero, uno de los primeros torneos fue. Creo que fue el Cholo.
3: No, Leo Rodríguez.
2: Leo usaba la 20.
3: Pero cuando fue. Ah, claro, en la Copa América de Chile.
2: Copa América de Chile, Leo Rodríguez usó la 20.
3: En el 10 año, era el 10, Cholo.
2: No, el 10 creo que. ¿El Cholo o era? Sí, parece que era el Cholo.
3: El Cholo Simeone.
2: Me parece. No tengo el teléfono para buscarlo en Google. ¿Eh? Riquelme, sí, varios pero usaron después, la 10. Estamos hablando ni bien.
3: Dejó Maradona.
2: Y después del 94 también habría que ver quién usó la 10. Bueno, nada. Esto con la selección argentina que juega esta noche, hora 21, frente a Bolivia en el Mario Alberto Kempes.
3: Marcelo Espina.
2: Te iba a decir Espina, vos sabés, pero. Sí.
0: No
2: sí.
0: Tiene celular.
2: Te iba a decir,
3: no tenía celular. Sí.
2: No, sí, pero. Argentina, Dibu Martínez, Giai, Cuti Romero, Licha Martínez y Facundo Medina, McAllister, Palacios, Nico Paz, Barco o Soule, la duda que se planteaba, Lautaro y mi lindo Julián para jugar ahí adelante. Bueno, los 11 de la albiceleste para.
3: La red pone Medina o Román Vega.
2: Bueno, puede ser, sí, porque nunca se confirma la formación. Entonces, son más versiones periodísticas que otra cosa. ¿Qué pasa?
0: No, digo que no puede ver porque usted no tiene celular.
3: Sí, por eso.
0: Es vamos, Gonza, arriba el ánimo, dice Carlos.
2: Hasta las 6 de la tarde estaba conectado con el mundo. Después ya no me conecté más con el mundo.
0: No se perdió mucho, salvo todos sus datos y todas sus cuentas.
2: Ay,
0: y nada.
2: Qué pero bronca que te.
0: Lamentablemente, dice Catalino, mi solidaridad con Gonzalo. Gracias, a mí también, Cata. A las 12 y 20 del mediodía me robaron frente a la Reina por Avenida Maipú.
2: Bueno, loco. Mirá que hay policía por todos lados, pero
3: el amigo,
2: hay lugares donde no hay.
3: Sí, evidentemente. El amigo Julio Sotelo,
0: ¿qué?
3: Alias el gordo, el mismo su sí. Perfil es el gordo Sotelo, dice, yo no entiendo cómo lo agarraron. Él le agarró a uno y le dio para que tenga.
0: Claro.
3: Y encima en la moto.
0: Es que te sorprende.
2: No,
0: ese
2: te
0: es
2: sorprende
0: el tema.
2: Y cuando reaccionás ya se fue y no lo agarrás.
0: Y en una moto
2: intenté
0: imposible.
2: Correrlo. No, ya sé, ya intenté correrlo, pero no había forma, no llegaba. Estoy bien, pero.
0: Porque funcional.
2: Parecía el de.
3: El T-1000.
2: El de Terminator 2.
0: Culpa del chiva corriendo. Que comió ayer.
3: Ayer, no, pero esta semana volviste a funcionar.
2: No, vengo ahí.
3: ¿Vengo qué?
2: Semana que sí, semana
3: y
2: que
3: bueno,
2: no. Bien. Está... La semana pasada hice casi toda la semana.
0: No se lo deseo
1: a nadie. También, pues.
0: No se lo deseo a nadie, dice un oyente, pero que abrace un zapato. Dice, ¿por qué
3: ¿por
0: le.?
3: ¿Por qué?
0: Y porque el zapato con suela.
1: ¡Ah! ¡Qué grande!
2: ¿Quién es el gracioso?
0: Desdramatizar.
2: ¿Quién es tan gracioso en este momento? Bueno, está bien, no pasa nada. Bueno, entonces ahí con Argentina juega esta noche. Vamos a ver, qué es el primer partido de esta nueva etapa post-mundial.
3: Marcelo Espina fue el primero en portar al 16 de noviembre del 94, en un amistoso contra Chile.
1: Sí.
3: Marcelo Gallardo la usó 15 partidos durante el 95. Ariel Ortega fue uno de los herederos principales usándolo de manera frecuente, incluso en los mundiales 98 y 2002.
2: Fíjate el 91.
1: 59 partidos.
2: Fíjate el 91.
3: Nacho González usó en la Copa América del 97, dice.
2: Sí, Nacho, sí, en Uruguay él tenía la 10, el arquero, de Racing. Sí.
3: Pero bueno, después, post-91, sí, tenés razón.
2: Post-91 yo creo que fue en esa Copa América, che, me parece que fue Cholo. ¡Qué equipo ese,
3: Sí.
2: ¡Wow! El Bati empezaba.
3: Bati, pero totalmente.
2: Leo Rodríguez lo que jugó esa Copa América.
3: Sí, fue el Cholo que usó en el
2: Cholo
3: 91,
2: fue en el 91,
3: técnico sí. Coco Basile.
2: Sí, claro, el equipo del Coco, sí, señor. Bueno, avancemos. Vamos al mundo independiente.
0: Dale.
2: Ayer en Radio La Red apareció el cuarto candidato.
1: Se agrandan las
2: Estábamos
1: listas.
2: Con Bertoni.
1: Sí.
2: Con Nakis.
1: Sí.
2: Quique Sacco.
1: Sí.
2: Que lo escuchábamos ayer.
1: Exacto.
2: Y había uno que estaba ahí buscando un main sponsor.
1: Uh-huh.
2: Que lo habrá conseguido, imagino, porque ayer cayó a Radio La Red y presentaba su candidatura. El gato, Gastón Gaudio.
6: Preguntaron el otro día cuando fui a la cancha, ¿qué te falta? Y yo tenía un par de condiciones, me faltaban un par de cosas también, pero una de las condiciones era que no quería nadie que haya hecho daño en el club. ¿Entendés? Uh-huh. Los últimos 20 años no quería nadie que tenga poder de decisión, obvio, y haya hecho algo que no le haya hecho bien al club. creo que la gente ya se cansó de todo eso. Uh-huh. Y yo, para poner la cara, poner mi tiempo, dejar a mi familia, uh-huh, pues 24 horas, o sea, es... Todavía no, o sea, hoy me lanzo como candidato y te juro por Dios, es estresante, o sea, uh-huh, estás todo el día pensando en Independiente, uh-huh, todo el día, y hablando por teléfono durante, sé, 8 horas por día con uno, con el otro, con el otro, o sea, es un trabajo realmente uh-huh, agotador, y a la noche no puedes dormir, claro, o sea, claro, que es una decisión realmente
7: fuerte,
6: muy interesante, muy importante, y bueno, uno de los requisitos que te decía era eso, que no quería gente que esté y le haya hecho daño al club.
2: Arriba
5: todo el mundo.
2: Y sí, Gaudio, no, si vas a ser presidente de una institución tan grande como Independiente, va a ser las 24 horas. Van a ser las 24 horas, sí.
1: En cualquier lugar de gestión.
2: Y se sorprende que está 8 horas hablando por teléfono. Y es así. Es así. Tiene que estar muy convencido nomás, porque después arranca un mes, arranca dos, un año y se quieren ir. No. Es una decisión que hay que tomar
3: con responsabilidad,
2: con muchísima responsabilidad, y no siempre siempre poniendo plata las cosas van a salir bien tampoco, o sea, puede traer un, y te puede salir mal futbolísticamente.
3: ¿Gaudio es tu preferido?
2: No, ¿por qué?
3: No digo por lo del gato, ¿viste? Vos tenés preferencia por los gatos.
2: No, no tengo preferidos en Independiente. Preguntar a Gaby el textil. Y no, de los gatos, no, ya con René tengo bastante.
3: Y por eso mismo.
0: No le va a poder comprar la comida porque no tiene, tenía todo el dinero en la cuenta y ahora no le puede comprar. Ahí está René, hasta acá se escuchan los maullidos de René.
2: En la nota cuando decía 8 horas, tenía, faltaba que diga, ¡qué mala te pasás! Claro. Pero tiene que saber a dónde se mete. A mí me preocupó escucharlo así.
7: Sí, pobrecito.
2: Yo dije, pero ¿sabe a dónde va? Mira, es una carnicería ser presidente, sí, supuesto, de un club, ¿sabes? Y sobre todo un club tan grande.
1: Y en el momento en el que está Independiente.
3: Lo saben todos, y todo va a ser negocio.
2: ¿Vos decís que tipos como Gastón Gaudio van a hacer negocio?
3: ¿Qué te parece?
2: Te pregunto, qué sé
3: ¿qué
2: yo.
3: ¿Qué te parece?
2: Yo,
3: ¿Te queda alguna duda?
2: Quiero pensar que todavía hay gente noble y que sí quiere que las cosas se hagan bien simplemente porque así tiene que ser.
3: Ya no quedan dirigentes, de esencia.
2: Quiero seguir creyendo en el amor.
3: Dirigentes, decencia y winners es lo que le falta al fútbol argentino.
2: No, la plata sí, pero también lo otro.
3: ¿Quién dijo eso? Dirigentes, decencia y winners es lo que le falta al fútbol argentino. Célebre frase acuñada en la década del 70 por Dante Panzeri, 60-70. Imagínate, todavía.
2: Ya en aquella época, ¿no?
3: Sí, sí, sí.
2: Y las cosas no cambian y no, no van a cambiar. Nada. No van a. Pueden haber algunas excepciones, pero sí, no van a cambiar. Bueno, hasta acá. Me queda por ahí Vox Boy. Vamos a pasarlo más adelante, pues se despidió también el ex entrenador de Racing. Vamos a estirar un poco el material.
3: ¿Para qué vino a Racing?
2: ¿No tengo teléfono?
3: ¿Para qué vino a Racing? Yo creo que era un Brasil.
2: Vos jugabas y estaba bien acá. Sí, estaba bien. Pero bueno, son decisiones.
3: Y sí.
2: Ahora decía Miguelito.
1: Son momentos, son decisiones.
3: Igual que de Micheli. ¿A qué vino Micheli? Volvió a Alemania, ahora capo allá. En España estuvo.
2: Estuvo en España y ahora está en Alemania otra vez. Bueno, vino por la gloria, por lo que significa.
1: Mal no le fue en River, ¿eh?
2: No le fue tan mal. Pasa que se mandó una...
1: Sí. Pasa que lo limpió el vestuario y no...
3: Limpió el vestuario, pero de mala manera.
1: Claro. Sí, mal no le fue.
2: Futbolísticamente no le fue tan mal.
3: En fin.
0: Bueno, nos vamos.
3: Gonzalo,
0: es muy triste verlo así. Abrácelo usted que está ahí, por favor, le voy a pedir porque yo tengo que mandar la pausa. ¿Quiere que le compre trenzaditos algo?
2: No.
1: Sí que sí.
0: Claro, pues.
3: Sí.
0: No sea egoísta con su compañero.
3: Ah, traerle unos trenzaditos acá para.
0: Vamos a traer unos trenzaditos, sí.
3: Dale el ánimo.
0: Ayer, como la Tana compró Chipacuarito, la gente dijo.
2: ¿Qué rico estaba eso?
0: Sí, la gente me decía, es por el cumpleaños, por los 31 años de locución. La gente me empezó a felicitar por eso. Qué bueno que tus compañitos te regalaron. Yo no había asociado que la Tana nos había comprado eso por los 31 años. Así que
3: ¿no era 32?
0: No, 31, pero pusieron 32. Community manager de esta radio. Qué bárbaro.
2: Hay que tomar medidas ahí.
0: Hay que tomar medidas. Nos vamos a la pausa, amigos. Venimos en un ratito. Recuerden que a Gonzalo le robaron el teléfono y estamos todos enojados por eso. Nos indigna que le roben el teléfono a cualquiera, en realidad. Pero en este caso le tocó a nuestro compañerito que su herramienta de trabajo es el celular. Hacemos la pausa y ya venimos.

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0: podrán escucharme con el amo.
1: ¿Pero sirvió el objetivo de Rito?
2: Tonino Carotone.
0: Favorito de. ¿De Contreras? No, cuestiones.
3: ¿A vos te gusta eso?
2: No, era para levantar el ánimo.
0: Claro, le levanta el ánimo con
3: él. Levantó el ánimo,
2: reírnos,
3: ¿no?
2: Un poco con la música, está bien.
3: ¿Te sí, levantó
2: sí,
3: el ánimo?
2: Sí.
0: Bueno, Plaza del Barrio Serantes por Loreto y Calle 9, una estación elevadora pierde agua, lo loco inundó toda la placita.
3: Ah,
0: qué bárbaro, las imágenes son muy elocuentes. Algún día quería decir eso y bueno, ahora tuve la oportunidad de decirlo.
3: ¿Cómo?
0: Elocuentes.
3: Bien ahí.
2: Muy bien.
0: Gracias por queridos compañeros de trabajo. Está Frenkie en línea. Adelante, Frenkie.
4: Gracias, chicos. Bueno, efectivamente nos encontramos en la zona de Rotonda Virgen de Itatí, muy cerca de la construcción de la obra de la autovía, con uno de los puestos que todavía aún permanecen aquí luego de lo que comentábamos que transcurrió durante el fin de semana, la solicitud por parte del municipio para el retiro de distintos puestos. Y queríamos saber un poco más que nada si querían hablar de la situación. Sé que ayer fue un día complicado. Desde ya, buenos días, ¿cómo le va? Hola, ¿qué tal, Papi? Consultarte por tu nombre, ¿cómo estás? Y bueno, sobre todo si querías hablar acerca de la cuestión o si preferías omitir un comentario.
5: No, sinceramente, disculpa, papá, que no te puedo decir nada porque lo de ayer ya, como lo que pasó ayer ya quedó muy tensa, ¿viste? Y mejor no habla nada de eso, ¿no?
4: Bien. Bueno, lo único que te voy a preguntar, ¿van a permanecer aquí trabajando? Aquí estamos a unos metros bastante alejados.
5: Sí, bastante, sí. Sinceramente, como vos estás viendo, no se le molesta a nadie acá.
4: Bueno, perfecto. Uno de los testimonios de los jóvenes que trabajan aquí, la mayoría de los puestos se han retirado, en este caso venden silletas. Quiero graficar el lugar en el que nos encontramos, más o menos, ubicarán el puesto de la ADP, que se encuentra al costado de la ruta, digamos. Así que estamos aproximadamente a unos 300 metros de la Rotonda Virgen de Itatí.
3: Barrio ya 17 de agosto, Frenkie.
4: Exactamente, en el barrio 17 de agosto, bien decís, Diego. Sí.
0: Bueno, ahí se colocaron, se situaron los algunos vendedores, digamos.
4: Claro. Al parecer hay un puesto general que vende más silletas que el resto, que se había posicionado muy cerca ya de lo que sería la ruta y que habría ofrecido bastante resistencia para salirse de ahí. Ayer se generó una situación bastante conflictiva entre por parte del municipio y por parte de las autoridades policiales. Esta persona no se quería retirar. Se le habían labrado varias inspecciones para realizar justamente este retiro. Hablamos de 8 informes que graficaban que debía retirarse. Y también, como decían los chicos, se generó una situación bastante tensa porque en una especie de posición sindical él graficó que si él se tenía que ir, se tenían que ir todos. Entonces, por ahí, el clima que se vive aquí no es el mejor para hablar. Por suerte, los chicos querían compartir más que nada eso. Si bien no quieren dar mayores testimonios, grafican un poco la situación tensa que se ha vivido en los últimos días en esta zona.
0: También vi que se estaba poniendo tensa la situación en la zona del Parque Mitre. Por lo que pude observar en las redes sociales, hay algunas personas del Parque Mitre que tienen que están no conformes, digamos, con ciertas decisiones del municipio. En los comentarios decían, lo que pasa es que les piden 50.000 pesos para que se queden ahí, que es lo que tienen que abonar, una especie de canon para poder estar en el lugar, y algunos no quieren pagar. Es decir, era un ida y vuelta en algunas redes sociales de los comentarios de la gente. Así que cuando quieras pegarte una vueltita por el Parque Mitre también para ver cuál es la situación, y también vamos a escuchar la voz oficial, por supuesto, ¿no? Gracias, Frenkie.
4: Me parece perfecto. Gracias. Dale. A ustedes.
0: Hasta luego, Frenkie Acevedo. Ahí en la zona de la Rota continúa, imagino, el desánimo también por ahí de los vendedores, ¿no? Que quieren vender sus productos, los que tengan, pero también es cierto que esta es una decisión que viene de Vialidad Nacional. O sea, no pueden estar ahí porque es una zona peligrosa. Sí. Incluso
1: también el reclamo o la posición del municipio indica que en este sentido, por ejemplo, está la cuestión de, ¿son vendedores ambulantes o están haciendo ya una ocupación plena de un espacio estando de manera permanente ahí?
3: O son fijos, claro, o son ambulantes o son fijos.
1: Exacta, esa es la cuestión también técnica a la que hace alusión el municipio en función de regularizar también esta situación. Ayer charlábamos con Maciel del Foro de Organizaciones Vecinales y bueno, él marcaba la postura que ellos tienen acompañando a algunos de los vendedores que por ahí se han visto en situaciones que se han hecho virales, pero ya en este caso también la Municipalidad de la Ciudad de Corrientes, bueno, dio a conocer que van a avanzar.

0: sí pagan el canon que establece la municipalidad a través de sus distintos organismos. Es decir, esto se establece a través de una ordenanza. Los concejales aprobaron, uh-huh. el Ejecutivo hace cumplir. Muchas veces no se cumplió, durante muchos años no se cumplió. Digamos, fueron años los que pasaron en la gestión municipal, que lamentablemente fue un desorden respecto al tema de los vendedores ambulantes. Ahora se quiere organizar un poquito y ser justos con aquellos que pagan, porque hay muchos que pagan. Bueno, ser justos con eso, que cumplen la norma, por sobre aquellos que no lo hacen. Entonces, en buena hora, uno entiende que se empieza a organizar. Quizás los modos no fueron los convenientes, eso es una de las quejas.
1: Sí, claro, las formas.
0: Coincidimos plenamente uh-huh. en eso. Lamentablemente, esa señora que tuvo ese golpe en el pecho, en ese operativo municipal, sin duda es que no... Eso no debió ocurrir, tratar de avanzar en una cuestión mucho más armoniosa. Pero hay cuestiones que son claras. El vendedor ambulante no es un puesto fijo.
1: Exacto.
0: La crisis hace que tengas que hacer un montón de cosas, es cierto. Todos nos ajustamos, todos tenemos que buscar la manera de salir adelante, pero tampoco es establecer la anarquía y decir hago lo que quiero. Y segundo, por fin está avanzando la obra de la autovía y requiere que esa zona quede despejada por el movimiento de las máquinas y por el tránsito mismo, porque pasan camiones grandes, colectivos también gigantes uh-huh. por ese lugar y pueden generar algún tipo de inconvenientes. Así que el orden creo que nos conviene a todos, ¿no?
2: Calle Niño Jesús y Yata, ahí cerca de Avenida Armenia, están pidiendo una ambulancia. Ocurrió un accidente hace un ratito nada más, un siniestro vial, y piden la presencia de la ambulancia de la ciudad. Reitero, Niño Jesús y Yata, ahí cerca de la Avenida Armenia, ¿lo tiene, Diego, usted
0: sí,
2: más o menos?
0: Sí, sí, sí, sí.
2: ¿Cuál sería la zona?
0: Y en las... ya me voy a ubicar.
2: Ajá. Bueno, perfecto. Vamos, Gonza.
3: Bueno, ¿a dónde?
2: A donde quiera, a buscar su celular.
3: Vamos a hablar de Racing. Vamos a hablar de Racing, ¿eh? O vamos a hablar de otra cosa.
2: De lo que vos quieras.
3: Sí, dale, le metemos. Bueno, Juan Pablo... No vamos a hablar de Racing. Ok, cortita de Racing, sí. Marcos Rojo, ¿no? Ahí en el centro de la polémica.
1: ¿Fue su último partido?
3: Y si es por él, sí. Porque Estudiantes lo quiere para afrontar las semifinales de la Copa Libertadores. Pero parece que Milito no quiere saber nada con ese tema. Ya bastantes problemas tiene. Si deja ir a un jugador que se ha hecho importante en el último tiempo. Sí. Y va a ser un temita más, ¿no? Todavía para el presidente de Racing. Por lo tanto, hay un tiro y afloje ahí que no sé para dónde va a terminar. Casi siempre ganan los jugadores.
1: Claro, sí. La decisión del jugador.
3: Sí, pero en este caso realmente no lo sé.
2: Bueno, son las 8:49 en la República Argentina. Una información, en este caso del Chaco, ¿no? 7 veces más sífilis y hasta 10 nuevos diagnósticos de VIH por mes, dice la información del diario Norte. Advirtieron el incremento de las infecciones que afecta especialmente a jóvenes de 15 a 24 años. Vamos a ver cuál es la situación aquí en Corrientes y un poco también ver por qué se supone que está creciendo o por qué se está incrementando este contagio. Para ello estamos con la doctora Angelina Bobadilla, que ya está en línea, es directora de epidemiología, para charlar con nosotros. Doctora Bobadilla, ¿cómo le va? Gracias por atendernos.
4: Buen día, ¿cómo están? Muy bien.
2: Nosotros aquí, bien, queriendo conocer un poco más del porqué del incremento, porque estiman ustedes, desde su área, que se han incrementado los casos de sífilis y de otras enfermedades de transmisión sexual.
4: Sí, la verdad que se está viendo, ya antes de la pandemia se estaba viendo este aumento del cual habla el mundo, ¿no? No solamente afecta a Argentina, sino también a todo el mundo. Pre-pandemia ya se veía este incremento. Es multicausal, la verdad que las enfermedades de transmisión sexual, o llamadas ahora infecciones transmitidas sexualmente, tienen como múltiples causas, múltiples por qué, ¿no? Uh-huh. Entre esas, el uso del preservativo. El preservativo es un método de barrera que ha sido muy eficaz cuando las estrategias se utilizaban para prevención de VIH, en donde cuando empieza la pandemia de VIH y empieza el control de la pandemia y a cronificarse, el uso del preservativo era de primera línea en las medidas de prevención. Uh-huh. Hoy hay otras herramientas preventivas que tienen que ver con el uso del preservativo, sí, pero también haciendo un tratamiento para VIH que genere indetectable en el paciente, o sea, sus cargas virales sostenidas, lo que nosotros llamamos I igual a I, puede hacer que una pareja que tenga VIH pueda tener relaciones sexuales sin preservativo. Uh-huh. Además,

0: existen tratamientos muy buenos para lo que es la patología en sí del VIH, que también hace que sea una patología crónica. Entonces es una suma de todo, no es por culpa del VIH, no es por culpa de eso, sino tiene que ver con la cultura del descenso del uso del preservativo, tiene que ver con haber perdido la percepción de riesgo, tiene que ver con esto de bueno, después voy y me hago un tratamiento, o directamente llegamos a los diagnósticos en las embarazadas. Nosotros hacemos sabemos de estos números y sabemos que están creciendo porque se hace una vigilancia intensificada y se va testeando, aumentando el testeo, y se va ofreciendo a todas las embarazadas hacerse el test, es parte del control del embarazo. Entonces ahí se va viendo cómo se mueve la epidemia de la ITS, y sobre todo la de sífilis, VIH, hepatitis B y Chagas son las que se hacen control de embarazo. Entonces vemos cómo se va moviendo prácticamente en tiempo real y con números lo más cercano posible a lo que sucede en la realidad.
1: Sí, doctora, buen día, soy Diego Romero. Hace poco nos llamó la atención una campaña de una empresa que precisamente produce preservativos, y era muy elocuente, decía: no podemos hacer o no sabemos qué hacer para que los chicos tengan relaciones sexuales. Digo, pero no pasa, digamos, que el uso del preservativo ahora desde la óptica médica no pasa únicamente por el hecho de tener relaciones sexuales, sino la tienen pero no usan el preservativo. Es ese, digamos, lo concreto,
0: también,
1: ¿no?
0: También es eso, te decía, algo que tenga que ver con los cambios culturales también de la población, y también se está viendo, hay investigaciones que se están haciendo en donde se redujo la práctica sexual, pero en realidad tiene que ver con, en la práctica sexual, no usar el preservativo. Entonces, tiene que ver con eso, con la percepción del riesgo, de que en el caso particular de la sífilis es una enfermedad grave, es una enfermedad, si bien es asintomática en inicio, porque las personas no se dan cuenta que tienen sífilis, porque empieza con una pequeña lesión en el área genital o en la boca, depende de qué práctica sea, y no produce dolor. Y después la lesión se va, es como una ulcerita en el labio, en la boca, en la lengua o en la parte del aparato genital femenino o masculino, y después desaparece. Entonces la persona cree que se curó y en realidad continúa la enfermedad. Tiene diferentes etapas, tiene tres etapas específicamente, se pasa a la segunda porque la primera pasó imperceptible para la persona, la segunda empieza con lesiones en piel, que son las más marcadas por ahí, que hacen que la persona vaya a la consulta, y a veces es diagnosticada con alergia o no va a la consulta, y va pasando por etapas, y todo ese interín va contagiando. Y cuando llega una mujer que está embarazada, una mujer en edad fértil que queda embarazada, el gran riesgo es la muerte del bebé por la sífilis o todas las malformaciones congénitas por la sífilis. Por eso es tan importante. Y si no está embarazada, no es mujer, ya sea hombre o mujer, si llega a la tercera etapa, que es el sífilis, neurosífilis que llamamos nosotros, la persona muere por meningitis o alguna alteración del sistema nervioso.
2: Doctora, buen día. Fabián la saluda en este caso.
0: Buen día.
2: Pensaba un poco en los números, digamos, ¿cómo está la situación en la provincia? Usted decía que tienen de alguna manera medido casi en tiempo real. Hoy, ¿cuál es la situación en función de las enfermedades de transmisión sexual?
0: Sí, en realidad comparado con años anteriores, no estamos en ascenso, pero sí en meseta sostenida. O sea, deberíamos estar bajándola, pero todavía no se está logrando esto, se está en meseta cada año. Corrientes tiene entre 300 y 400 sífilis en población general, que comparado con lo que ha sido pandemia o infecciones respiratorias, la verdad que los números son bajos, pero para el impacto que genera es importante, porque es una persona que va a perder la vida si no hace un tratamiento, es sumamente fácil con penicilina, el diagnóstico es sumamente fácil, es un bebé que van a hacer con malformaciones que no estaba pautado en su ADN que tenga esas malformaciones, sino fue por la bacteria que se le cruza a la mamá en algún momento de la gestación. Por eso es tan importante prevenir.
2: Y se da mucho esto también de que por ahí no se comunique que uno está portando, más allá del no cuidado, ¿no? Digo, ¿se encuentran con muchos casos como estos?
0: Sí, también el tema de hacer el diagnóstico y de hacer la investigación o el rastreo de pareja, ¿no? Por el hecho de querer saber la vida privada de las personas, sino por hacer el diagnóstico y el tratamiento, porque el tratamiento se hace de pareja. Si tiene una pareja, si tiene varias parejas, el tratamiento es para todos y el seguimiento para todos, que realmente haya remitido la enfermedad y se haya curado. Pero esa es la gran dificultad.
3: Doctora, me quedé pensando en que una persona puede tener la enfermedad, no darse cuenta, porque simplemente fue como una especie de llaguita, úlcera chiquitita y desapareció, y uno ya puede estar con esa enfermedad en el cuerpo y puede estar contagiando. ¿Cada cuánto hay que hacerse los exámenes como para estar tranquilos, uno mismo y la pareja también?
0: Según la práctica sexual y cómo sea la vida, su vida sexual, sí, cada vez que hay cambios de pareja es de buena práctica hacerse, para protección, hacerse el test, sobre todo si no hubo protección, si no se usó el preservativo. Si hay uso de preservativo, entonces no, y si hay una pareja estable, entre comillas, entonces no, la frecuencia sería una vez al año el que tiene actividad sexual activa, pero si no, va regulándose el testeo según la práctica que tenga.
3: ¿Hay formas de contagiarse que no sean a través de la cuestión sexual? Digo, porque me acuerdo las abuelas, las madres que decían, cuidado en la estación de servicio, poné todo papel higiénico en el inodoro porque no te sientes ahí porque te podés contagiar, o sea, todas esas cuestiones. ¿Son un mito o son una realidad? ¿Qué sé yo, tomando un mate?
0: Son un mito totalmente. Por ahí es más fácil que la persona crea esto para trabajarlo en la pareja, pero en realidad es un mito. La única vía de ingreso de la bacteria, la única posibilidad que ingrese esta bacteria, el treponema pallidum se llama, pues tiene forma de trépano como de espiral, es por vía sexual.
3: Por vía sexual. ¿Incluye sexualidad oral?
0: Todas las prácticas.
3: Todas las prácticas sexuales. Doctora Bobadilla, muchísimas gracias por su tiempo. Le mandamos un abrazo.
0: Gracias, buen día.
3: Buen día. La doctora Angelina Bobadilla, directora de Epidemiología, hablándonos del aumento de casos de sífilis, de que una persona puede tener la enfermedad, porque por ahí no se le nota, y transmitirle
2: 400 casos por año, dijo.
3: Es un número. Es un número. Bueno, son las 8:59 en la República Argentina. Lo veo haciendo scroll con el papel, pobrecito.
1: Sí.
3: Angá, sí, es muy triste. Ah,
4: sí. No cambia.
1: Qué bárbaro, ¿eh?
3: No, qué feo. Si le tuve que prestar mi celular
2: no,
3: para que se
2: actualiza la hoja.
4: Teléfono. Me prestó el teléfono para que scrollee.
3: Claro. Sí, le puse así, le saqué la clave, le dije tomá, para que juegue un ratito como los niños, ¿viste? Cuando le dan gas, pobre.
4: Qué tristeza, por favor.
3: Qué tristeza. Bueno, quizá hoy pueda dormir, descansar sin celular. Ay, no lo veo en esas condiciones. Nos vamos a ir a la pausa y al volver, ¿qué tenemos?
2: ¿Qué tenemos? Vamos a hablar de algunas cuestiones. Tengo para contarles un caso policial,
3: sí,
2: o algo que pasó con Virginia Gallardo. Ustedes eligen.
3: Ah, y tiene que ver, lo de Virginia Gallardo tiene que ver con la política o con, digamos, la parte...
2: creo que hace un poco a todo. Ajá. Ella es medio la política y también es lo que pasa fuera, digamos, de la política, claro.
3: Necesito. ¿Ustedes qué piensan? ¿Vamos con Virginia Gallardo?
1: Ya, obvio.
3: Después de la pausa hablamos de la diputada, ¿no?
1: Nacional. Sí, diputada nacional.
3: Virginia Gallardo. ¿Usted tiene algo para decir o quiere que scrollear su papel todavía?
4: Sigo scrolleando.
3: ¡Anga! ¿Qué tenemos, Diego, para volver de la pausa?
1: Bueno, vamos a hablar de una de las instituciones que va a ser noticia, ya es noticia, pero va a tomar preponderancia el próximo 11 de noviembre.
3: Perfecto. Pausa y ya venimos.

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0: hay siempre una cosa mala antes de algo muy bueno, ¿no, queridos compañeros?
1: Parece.
0: Qué bárbaro, ¿eh? Bueno, son las 9 y 10 en la República Argentina. Le mandamos un beso al Colo.
2: Qué grande.
3: Sí, grande Colo, viejo.
0: Es nuestro señor.
3: Sí, señor.
0: Qué maravilla, qué maravilla, señoras y señores. Bueno, van a...
2: Qué maravilla, el presentador de Chamamé, ¿cómo es?
0: ¿Así? ¿Decías qué maravilla?
2: El brasileño que suele venir.
0: Ah, claro, claro. Qué maravilla. Bueno, anda, le estamos gastando al Colo, como le estamos mangueando, estamos haciendo cualquier cosa, ya, y estamos comiendo pan también, dicho sea.
3: ¿Por qué escuchábamos la sonora de Bruno Alberto? ¿Qué?
2: Un tema de los 90 y ahí tenés.
3: Y nos íbamos con los pericos también a la pausa.
2: El ritual de banana de la década del 80. De
3: mirá vos qué grande. En una película de Porcel, ¿no?
2: Ah, bueno, eso ya. Porcel.
3: Sí, no, te juro, ahí aparecían los... Sí, sí,
0: había
3: pero...
0: sido...
1: Bora, se va a enojar Jorgito.
3: No sé si no era... Bueno, no me acuerdo. Cuál era,
0: un 1.000.000 pide Jorgito. 1.200.000 era que perdía para animarte, digamos, para convertir recuerdos con vos en tu cena.
3: Qué era. Y él que te recuerdo de qué va.
0: No sé, porque la verdad...
2: Era porque nunca le reconoció como hijo.
3: Sí.
2: Lo único es que son parecidos, ¿no?
3: Son parecidos,
0: sí. Y bueno, pero él dice que tiene muchas cosas que contar. Bueno, antes de que vayamos a la siguiente nota, usted cumpla.
1: Bueno, vamos a hablar un poquito de esta situación vinculada a Virginia Gallardo. Y Roberto García Moritán.
0: ¿Cómo?
2: Ah, el ex de Pampita.
1: Exactamente.
0: El ex de Pampita.
1: Qué loco lo de él, porque ha sido funcionario todo y nunca dejará de ser el ex de Pampita.
2: Así es.
1: ¿Eh? Pero bueno,
2: quien pudiera, ¿no? Lindas claro. Charlas tiene por
1: mirá.
2: Sí,
1: mirá.
2: Sí.
1: Bueno, ¿qué tendrán que ver Virginia Gallardo y Roberto García Moritán? Ajá. Porque quedaron envueltos nuevamente en rumores. Hace varios meses se viene hablando de que estarían manteniendo una relación, ambos, en este caso, y ya hay varios programas que se dedican al periodismo de espectáculos y que estarían confirmando que hace 3 meses que están saliendo. Obviamente, ninguno de los dos lo confirmó públicamente.
0: Ah, no se lo confirmó.
1: Pero... esto lo sostuvo en este caso Paula Varela y dijo que mantienen un vínculo sentimental, pese a las versiones que comenzaron a circular. Pregunta. Prefieren mantenerlo en reserva.
2: ¿Quién es Paula Varela?
1: Bueno,
0: una periodista.
1: También lo dijo Marcela Tauro, periodista histórica del mundo del espectáculo. Hace como 3 meses que están. Lo dijo Marcela Tauro durante una conversación, tratando de ampliar esta información, ¿no? Ellos lo desmienten porque políticamente y mediáticamente es fuerte, pero es verdad, es lo que dicen. Obviamente, hay también algunos detalles, sé que se ven, que ella va a la casa de él, todavía no tienen planes familiares, pero los amigos personales de cada uno ya lo saben, dijo Varela
2: en este caso.
1: Que
2: quiso sumarse a la peregrinación y no pudo. Dice que estaba entrenando, estaba practicando y hizo cierta cantidad de kilómetros y le empezó a doler la cadera. Y le echó la culpa a la operación que le hizo los Toki hace unos años.
1: Claro,
2: hace unos años. Sí.
0: ¿Qué situación?
2: Sabiendo, ¿eh?
1: Pero bueno, eso es lo que pasa con Virginia Gallardo. Habrá que ver si se confirma esta relación, que bueno, tiene en vilo también a la provincia de Corrientes por su representación. Supongamos que se confirme, ¿qué pasará con nuestra diputada?
0: Claro, y además, ¿qué pasará con el señor que ya ahora pasará a ser el novio de Virginia?
1: Pero ¿está Virginia Gallardo a la altura de Pampita para quitarle ese lugar de ser el ex?
0: No, grita
1: Rito.
0: Rito dice
1: efusivamente, dice no.
0: Claro, no.
1: No, no está.
0: Es muy bonita la señora Gallardo,
3: sí,
0: muy, muy bella nuestra Correntina, pero qué sé yo, acá los chicos la prefieren a Pampa.
3: No, yo no tengo...
0: ¿No usted no tiene preferencia?
3: Yo no tengo
0: preferencia. ¿No le parece más linda?
1: Yo voy a decir algo que está...
3: Son dos mujeres hermosas.
1: Sí, sí, pero Pampita está muy sobrevalorada. Dicho vamos a señalar...
2: No puede ser.
0: Escúcheme, ¿por qué
3: no? Usted tiene que arrepentirse de lo que dijo.
0: No se van a matar a trompar. No se van a pelear.
1: No estoy diciendo que sea una mujer fea. Estoy diciendo que está sobrevalorada.
0: Claro, para él está sobrevalorada. Y aparte, Ori está escuchando.
3: Ese es el problema.
0: Ori me dijo que sí. Gracias a Dios por Ori, que nos escucha todas las mañanas. Te es re contra fiel. Pero viste que uno tiene un permitido. Su permitido no sería Pampita.
1: No.
2: Eso
1: es otra cosa.
0: Pero los permitidos.
1: Pero
0: muchas veces
1: puede
0: son imaginarios los permitidos. Por ejemplo, su permitido, ¿cuál sería?
3: Anne Hathaway.
1: Hermosa. Es la mujer, es considerada la mujer más linda del 2026.
3: Sí, toda la vida.
1: Anne Hathaway. La actriz del Diablo Viste a la Moda.
0: Claro,
3: toda la vida.
1: O de Gatúbela en Batman.
0: Sale de Susana Romero, ese es el.
3: No lo digas así.
0: No, es muy hermosa, es muy bella. Es la esposa de el que es mi permitido, George Clooney.
3: No existe, ajá, no existe. Claro.
0: Mi permitido sería el señor ese. El señor ese, Luis Miguel.
3: Ah, hay varios permitidos. No,
1: pero está muy bien. Está muy bien.
0: ¿Usted tiene permitido, Diego Romero?
2: Yo no lo he visto.
1: Bueno, sumo información. Por favor. Pero otro de los temas que venimos siguiendo, porque habló la Joaquí. Va, habló.
0: Por favor.
1: Compartió un descargo.
0: ¿Qué dijo la Joaquí?
1: En este caso, para aclarar su vínculo con Thiago PZK y qué fue lo que efectivamente raro, ¿no?, pasó con Lucra. ¿Sí?
0: Claro. ¿Qué, ¿no? ¿Qué pasó al final? ¿Ella se consoló con él, digamos, o qué es lo que pasó concretamente? Queda. Sí, quedó feo el consolarse, queda pero cuando, bueno, un consuelo.
1: Pero bueno, a veces pasa,
0: ¿qué
1: ¿no?
0: Qué feo ser el consuelo de alguien igual así nomás, ¿eh?
3: No sé, ¿eh? No sé, digo porque no sé.
0: Una señora que está diciendo lo amo tanto.
1: No sé porque a mí no me pasó.
3: No sé.
0: Ah.
1: Sí. Claro, él no puso en duda, sino claro, que habla desde el desconocimiento.
0: Claro.
1: Yo jamás fui desleal, dijo la Joaquí. Nuestra relación terminó a principios de julio. Respeté que durante un tiempo se mantuviera en privado porque así me lo pidieron. Mi primera cita con otra persona fue el 2 de septiembre. Pasó bastante tiempo, ¿eh? En este caso, recibí disculpas privadas por situaciones en las que me sentí profundamente irrespetada y después escuché negar públicamente en televisión. Habla también acerca de personas que reaccionaron con bronca al verla un poco sugestionada. No significa que ya haya organizado nada contra nadie. Un poco en relación también a lo que marcaba Lucra, ¿no? En este caso, haber seguido viviendo no significa que nunca haya amado, dijo la Joaquí en algún momento también. Me dolió el final, hice mi duelo y seguí viviendo. Hoy puedo agradecer lo hermoso y reconocer lo que me hizo daño. Las dos cosas pueden ser verdad y convivir.
0: Está muy bien. ¿Cuánto tiempo un duelo en una huayna tan joven? ¿Por qué tanto tiempo tiene que ser?
1: Y pasa que para mí, si es tan rápido, ya dueló en el medio de la relación.
0: Es que generalmente las mujeres cuando te dejan, hacía 6 meses que ya te dejaron, ¿eh? 6 meses por lo menos, como menos. Vi que entró un mensaje de Oriana ahí cagándole a pedo.
1: No. Está en laboratorio.
0: Es mentira. Bueno, no veo nada. Que imagínense, no veo lo que tengo acá enfrente, no veo tampoco nada absolutamente. Bueno, ya que estamos en el momento chismoso, voy a leerles algo que puso Mauro Icardi, esa especie de
1: no se filmó con la China sacando el torso
0: en esta oportunidad,
1: en el auto, ¿no?
0: No estaba con una así, con una especie de mancuerna. ¿Cómo se llama esto? Ajá, usted que sabe de
3: mancuerna,
0: como una mancuerna, bueno, de mucha categoría, foto blanco y negro así, viste, con esa cosa medio mística.
3: ¿No
0: y
3: va a jugar más ese tipo?
0: Dijo, escuche lo que dice el señor Icardi: confunden desempleo con fracaso. Yo lo llamo vida resuelta.
1: ¿Quién pudiera estar desempleado como Icardi?
0: Confunden sin contrato con estar sin opciones. Yo lo llamo libertad de elección.
3: Está bien.
0: Trabajé para ser dueño de mi tiempo, para tener mi futuro asegurado. Si yo dejo de trabajar, mi vida seguiría igual. ¡Oh! ¿Quién pudiera?
3: Sí, es cierto.
0: No entiendo.
1: Tiró
0: claro
1: todos
0: que sí.
1: los dólares por la cara, así. Sí. Tiró todo.
0: Claro, viste. Es cierto, porque el tipo tiene toda la plata como para vivir mucho
1: llora
0: tiempo.
1: Llora y se seca con $100.
3: Sí.
1: Escribe el teléfono, escribe el mensaje.
0: Y dice: no entiendo sus preocupaciones por mí. Vivan tranquilos, vivan en paz y con tanto amor. Yo ya lo tengo todo.
1: ¡Ay!
0: ¡Qué acá mientras comemos nuestra galleta! Y nosotros comiendo galletas acá. Díganme que no estuve bobeteando y estaba una persona en línea.
1: No, gracias.
0: Vamos a hablar de lo que pasó en Avenida Armenia, calle Niño Jesús y Yataí, cerca de Avenida Armenia, que les dije recién hace un ratito. Nada más, que bueno, estaban pidiendo una ambulancia. Un motociclista. Venía rápido. Freno
2: barrio
0: de golpe.
2: Barrio Madariaga.
0: Sí. Acá me dicen que, acá, bueno, hace un ratito me decían otro nombre de barrio. Venía rápido, dice, frenó de golpe y en la esquina derrapó y quedó debajo de una camioneta. El de la moto, sin casco, fue trasladado al hospital escuela. Otra vez, otra situación más. Muy bien, levantamos un poquito la música si tenés, por favor, Rito, dale, yo te doy los segundos necesarios como para que vos subas la música que quieras. Mirá.

0: ¿Te imaginas esta musiquita, Diego?
1: ¡Ah! Espectacular.
0: ¿Y en la playa?
1: Oh, sí.
0: Totalmente. Que se habilita a partir de mañana.
2: Ahí está, en mano.
0: Arranca la temporada, ¿eh?
2: Claro, ¿cómo? Sí, tereré en mano. La red en el auricular.
3: Un telecito. El deportivo.
2: Ya, claro, cuatro, por supuesto.
0: Cuatro de la tarde lo podrían hacer desde las playas.
2: Tomando sol y escuchando el deportivo.
3: Why not? Sí, sí, sí.
0: ¿Por qué no? En serio, ¿eh? Bueno, está en línea el secretario de Turismo y Deportes de la Municipalidad, José San, para contarnos un poco sobre la habilitación. Ya arranca la temporada formalmente mañana. ¿Qué van a ofrecer nuestras playas y también cómo se preparan? Porque si el río crece y alguna playita queda tapada, ¿cómo vamos a hacer? San, ¿cómo le va? Buen día, gracias por atendernos.
4: Hola, buen día Tere y todo tu equipo, ¿cómo están? Gracias por la comunicación. Bueno, estuve escuchando atentamente.
0: Sí.
4: Es cierto, mañana primero de octubre se inicia como todos los años la habilitación de todas las playas de Corrientes Capital. Así damos inicio a la temporada 2026-2027. Uh-huh. De la municipalidad, obviamente, todos los equipos venimos trabajando para poder poner a disposición del vecino, del turista, esta propuesta para que puedan o permitirle disfrutar a todos de estos espacios públicos que tenemos los correntinos, uno de los mayores atractivos turísticos. Y bueno, con esto tenemos todos los servicios al día, en orden, y por supuesto que además de ir a tomar sol, tereré o pasar una buena tarde, o por qué no una mañana, también va a haber actividades recreativas, deportivas, culturales. O sea, venimos con todo esta temporada.
1: José, buen día, te habla Diego Romero. Y decías, con todo eso implica también que se habilita, por ejemplo, o se reactiva el Parque Calistenia para hacer ejercicios. Por ejemplo, va a haber también se habilitan los quinchos, sobre todo en la Arasatí, uno puede ocupar y puede pasar un buen rato en ese lugar, digamos, para hacer un plan completo de un sábado, por ejemplo, en Corrientes, ¿no?
4: Sí, la verdad es que estamos en condiciones de poder habilitar todas las playas con todos sus servicios, como bien decía vos, además de las duchas, de los baños, de lo que tiene que ver ahí, digamos, el espacio de Calistenia o los gimnasios que están en la Arasatí 2. También van a poder hacer uso de las sombrillas, van a poder pasar una jornada en la capital con los guardavidas, con la policía turística, resguardando y dándole mayor seguridad, además por supuesto de los controles de los vendedores ambulantes, que en esta época se incrementan el número. Bueno, estamos trabajando por indicaciones de nuestro intendente en ordenar también, ¿no es cierto?, en estos espacios públicos como son las playas, en cuanto a la cantidad, en identificarlos, en saber quiénes son los que van a vender realmente, para que también den la seguridad a quienes compran los productos. Para nosotros es muy importante. Y bueno, así estamos dando y digamos, poniendo en punto todo lo que tiene que ver para tener lo que tiene que ver, ¿no es cierto?, vivir nuestras playas de la mejor manera en esta temporada.
5: José, ¿qué tal? Buen día, Fabián Bocalón te saluda en este caso. Tema horario, el año pasado se amplió incluso, si no me equivoco, sobre el final de temporada, la posibilidad de usar también las playas a partir de las 20. ¿Esto se va a mantener también en esta temporada? Digamos, ¿es una cuestión que vino un poco para quedarse?
4: La temporada, digamos, los horarios normales, quiero aclarar bien esto, muy buen punto a tocar, es de 8 a 20 horas en todas las playas. Vos vamos a tener el boyado colocado, que es el lugar permitido para bañistas, y por supuesto los guardavidas trabajando en el cuidado, en el ingreso al agua. Solamente Arasatí 1 está autorizado viernes, sábado y domingo, a partir de las 20 a 22, lo que nosotros denominamos playa modo nocturna.
5: Sí.
4: Elegimos esta por una cuestión también de brindar mayor seguridad, por la ubicación geográfica también de Playa Arasatí. Esto tiene y hace, digamos, a que podamos llevar adelante dos horas más, sobre todo en esta temporada donde Corrientes, las temperaturas son elevadas, hay turistas que vienen a disfrutar de nuestras playas y se quedan hasta hasta tarde en el agua incluso. Entonces eso hace que tengamos también esta propuesta para que se disfrute mucho más de nuestra playa.
1: José, ¿cómo está la cuestión, cómo vienen monitoreando la cuestión de la creciente del Paraná? Eso por un lado. Y otro, la obra en la zona de playa Arasatí 2.
4: Bueno, estamos trabajando con todas las áreas municipales de manera con suma responsabilidad, siempre con el contexto esto de que hubo también, ¿no es cierto?, por un lado la crecida del río, hoy está en baja, estable, pero bueno, también tenemos la cuestión del Niño, que es algo también toda la municipalidad y el gobierno de la provincia están pendientes de y haciendo los trabajos pertinentes, y la playa no es ajena a ellos. Por eso la habilitación que se lleva a cabo en esta temporada se hace de manera responsable, siempre teniendo y de acuerdo a las condiciones que se van dando en cada sector y a la altura del río. Lo que sí, también vale aclarar que la situación del río se va a ir monitoreando, como bien decía vos, día a día, semana a semana, junto a los organismos provinciales y además, por supuesto, lo que respecta a la prefectura naval, con quien venimos teniendo conversaciones habituales, constantes, y siempre apuntando a dar la seguridad a los balnearios. Así que bueno, están dadas las condiciones y vamos a estar, como te decía anteriormente, muy pendientes de lo que sucede con el río.
1: Diego. Y la obra en Malvinas 2 era Malvinas 2, no era Arasatí 2, como te había dicho. ¿Cómo viene avanzando?
4: Malvinas 2, sí, bueno, se están ya llegando al final de la obra, es la reparación del contención llevado adelante por obras públicas municipales. Después queda ya el retiro de lo que tiene que ver con el resto de obras y la playa va a estar en condiciones.
0: Perfecto, José, le agradecemos mucho su tiempo.
4: No, gracias a ustedes, un saludo grande y espero que, como todos, disfruten también de nuestras playas.
0: Sin dudas. José San, Secretario de Turismo y Deportes de la Municipalidad de la Ciudad de Corrientes. Ponele un poco de música que queremos imaginarnos en esa playita con un tererecino. Y la galleta trenzada.
5: Por supuesto.
0: Como le di, ¿eh? Gracias, compañeros.
5: El terror de la mañana.
0: Olvídate, el trenzadito este es un veneno.
3: Mientras... Pero se desayuna liviano.
5: Sí, claro.
0: Yo como avena a la mañana temprano para poder comer todo esto después.
5: Esta es la colación para llegar al mediodía.
0: Y después tengo que comerlo de cocina al conviviente, por lo general. Supuesto. Santo Dios, bueno, bendito.
1: Claro.
0: Le doy gracias a Dios por ese hombre. Que Dios lo compense con todo. Tenemos un celular para usted, pero, o sea, los oyentes son amorosos. Dice, la verdad me da una pena el amigo que le robaron su celular. Me acordé que tengo un Nokia 1100 con linternita. Si
5: sirve.
0: Lo quiere,
5: sí, sirve.
1: El jueguito de la viborita.
5: Te llaman en el medio de liberar.
0: No puede scrollear acá, no puede.
5: Pero te llaman en el medio de liberar con ese y...
0: Sí,
1: seguro. Sí,
0: aparte lo cargas hoy y para fin de año le volvés a meter una carga más.
1: Tenés que irte hasta liberar.
3: No, bueno, pienso ir a liberar. O sea, no en este tiempo, por lo menos. No. Me encantaría, pero no.
0: Unas ganas tengo de comprarme el Nokia ese. Calor. Viste que salen ahora los Nokia que son linternita y radio FM. Unas ganas tengo de tenerlo, pero sería como gastar mucha parte del compañero. No quiero ser tampoco grosero, el compañero no tiene celular porque le robaron el celular.
5: No hace falta decirlo a cada rato que está sin celular, me parece.
0: Le estoy ofreciendo ahora, mi celular todo el tiempo para que escrolee, porque está escroleando en el aire, escrolea la paginita de su hangá. Está muy mal nuestro compañero.
1: Sí, tenés que ser, está haciendo ese, escroleando a las 6:30 de la tarde, ahí en Córdoba y la baño también.
0: 6:30 era, no estaba oscuro. Yo me imaginé que era, no sé, 11 de la noche. Pero
1: claro,
0: no,
1: yo pensé las 3 de la mañana, no sé.
0: ¡Delincuentes! Se la van a ver con nosotros el día que los crucemos. Bueno, usted prometió algo.
1: Bueno, decíamos, 11 de noviembre, día que, bueno, ocurrirá un hecho importante en la institución que vamos a hablar. Estoy hablando del Cotolengo en Claypole, provincia de Buenos Aires. Sí. Un dato que me llamó mucho la atención, una publicación del diario La Nación el domingo marcaba que hay 420 internos.
0: Sí.
1: 420 personas en el Cotolengo de Claypole, de los cuales solo 20 personas reciben visitas. 390 personas, perdón, 410, de los cuales 20 solamente reciben visitas. 390 personas no tienen familiares, están solas en ese lugar, ellas y su alma y las personas que los cuidan.
0: Eso.
1: Bueno, este lugar va a ser visitado el 11 de noviembre por el Papa León XIV, un poco para visibilizar la tarea que realizan los distintos cotolengos a lo largo de todo el país, y también para poner en esta visibilización lo que el gobierno durante todo este tiempo buscó la forma de retasear la asistencia a instituciones de esta naturaleza. Por ese motivo, se especula que el gobierno en los últimos días sacó un proyecto referido a la discapacidad por fuera del presupuesto, porque en el presupuesto que presentó no hay ningún mango hacia el sector, principalmente a la asistencia a los cotolengos o a las personas que van a los cotolengos. Entonces, a raíz de la confirmación de la presencia del Papa en Claypole, en el cotolengo Don Orione, es que surgió este proyecto de ley que el oficialismo está buscando de una manera acelerada poder aprobarlo.
5: Paréntesis, ayer hubo plenario de comisión en el área y se ya tiene dictamen para que sea discutido seguramente en una próxima sesión, no esta semana, quizás la próxima, y se termina aprobando la prórroga de la ley de emergencia en discapacidad.
1: Exactamente, ese es el punto. Traemos el tema a Corrientes, a la provincia de Corrientes, también hay un cotolengo de la obra de Don Orione. Aquí hay, es una institución mucho más pequeña, funciona ahí casi enfrente de la Basílica en Itatí. Hay 37 personas residentes en el cotolengo de Itatí.
0: 37.
1: Y acá viene el otro dato. Es un porcentaje similar a lo que ocurre en Claypole. Solamente 4 personas tienen la visita o tienen visitas de familiares, que incluso se les permiten ir hasta a sus lugares de residencia, porque hay personas de Resistencia, de Jardín América, de la provincia de Misiones y de Ituzaingó. Solamente 4 de las 37 tienen contacto con familiares. El resto está en el cotolengo en Itatí.
0: En manos de Dios.
1: En manos de Dios.
0: Y de la gente que le cuida.
1: Y viven de la providencia. Viven de la providencia. Así que...
0: Decime si esta gente no depende 100% de una ayuda estatal.
5: Por supuesto, sí.
0: O sea, esta gente necesita más que nunca y más que nadie de la ayuda del Estado. Aquí es donde tiene que estar.
1: Así es. Así que bueno, esa es la realidad de estas instituciones que asisten a lo más... a los más desvalidos de los desvalidos de una sociedad que muchas veces mira indiferente lo que ocurre al costadito nomás, en la calle. Bueno, aquí está esta comunidad, esta congregación, la de Don Orione, que lleva adelante esta noble tarea desde hace muchísimos años.
0: Gracias, Diego. Bueno, una antes de irnos a la pausa, ¿se siente en condiciones de decir una o quiere que vayamos a la pausa?
3: No, simplemente confirmar día y horario para lo que va a ser el último partido de Mandiyú en el grupo 5 de la región Litoral Norte. Hablamos del torneo regional. Va a jugar ante Huracán de Goya y se juega al primer lugar. Hoy Huracán de Goya es el líder con 11 puntos y Mandiyú lo sigue... No tengo mis números acá. En realidad Huracán de Goya ganó 4 de 5, tiene 13 puntos. Mandiyú tiene un punto menos y se juegan el primer lugar en la última fecha. Debe ganar Mandiyú, debe ganar.
0: Sí o sí.
3: Sí o sí. Y si no, bueno, igualmente ya está clasificado. 4:30 el domingo, seguramente mañana ya se ponen en venta las entradas anticipadas.
0: Perfecto, gracias Gonzalo, sin celular Contreras. Dice Carmen Escapini, hola, buenos días, hermosa mañana para disfrutar, de despedir al mes de las flores. Gracias por todo lo que deja, bueno o malo, y esperemos con fe el nuevo mes. Mañana, caray, octubre, vamos a comer más de lo que ya comemos habitualmente acá. Mañana nos voy a traer un plato de locro, voy a comer acá adelante. Señora, así como va a llegar al diciembre, así como estoy hermosa. Nos vamos a la pausa, venimos en un ratito, amigos. Nos quedan unos minutos de programa, quédense con nosotros hasta las 10, porque estamos haciendo Arriba Todo el Mundo.

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0: Gracias.
1: Gracias.
0: Qué romántico se puso.
2: Sí.
0: Tramo final.
3: Eros Ramazzotti.
0: ¿A quién puede no gustarle Eros Ramazzotti? Qué bárbaro.
3: Bueno.
0: ¿No te gusta Eros Ramazzotti?
1: ¿Sabes quién es primero?
0: Ah, ¿cómo no? Pero por el amor de Dios, el que está sonando en este momento. Vos bailaste con Susana estos temas, ¿eh?
1: No hablo de mi vida.
0: No, dile más, dale.
4: Serán los recuerdos que no.
0: Una joven le escribió una carta de 7 hojas a un muchacho que no era su novio, pero sí, más o menos así como una onda, le estaba tirando 7 hojas.
1: Pero no tenía novio.
0: ¿Eh?
1: ¿Tenía novio?
0: Ella no. Le escribió, ¿viste? O sea, le escribió como que le tiroteó en 7 hojas y el muchacho que hizo, obviamente le dijo, cuando pueda tener...
1: Hacemos
0: te
1: resumen,
0: te contesto. Y la chica está, estoy cansada, dijo, de ser... Lo dudeada, le escribí una carta de 7 hojas a un varón.
1: Sí.
0: Y él que hizo fingió demencia. Enojada la vaina. Pondría el audio, pero putea mucho, mucho, demasiado.
3: Muy WhatsApp.
0: Porque qué bárbaro, bla, bla, bla, bla, la chica enojadísima, porque me decía, hermana, 7 hojas.
3: Pero ¿para qué le escribe tanto?
0: ¿Cuál sería el mensaje?
5: ¿Y si se consigue un problema honesto?
3: Sí, bueno, también. Ay. También.
0: No. ¿Con qué? ¿Hace cuánto que no escriben? Usted dice 7 hojas, dice, ni para sacar un préstamo hay que leer tanto, dicen.
3: Claro, hoy es demasiado.
5: Pero si no son nada,
0: claro,
5: y vos estás queriendo exteriorizar algo, no sé si te van a leer 7 hojas,
0: no,
5: por más
0: no,
5: que...
0: No te van a leer, no te van a contestar y es probable que te bloquee porque habla de una intensidad importante, ¿o no?
1: Claro.
0: Alguien que te escribe 7 hojas es sumamente intenso el tema, ¿no? Botón de ahí no es flaco, le ponen algunos...
5: Claro. Todas las banderitas rojas empezaron a flamear.
3: Salí de ahí, maravilla, ¿eh?
5: Empezaron a flamear todas las banderas rojas ahí, ¿eh?
3: No.

0: Mirá vos.
1: No vale,
2: me,
1: Diego.
2: Me voy al baño y ahí
1: no vale.
3: Bueno, a mí me vendría lado. Bien porque no tengo para scrollear.
2: Claro, claro. Exactamente.
0: Hoy te viene bien la carta.
1: No quiero escuchar un audio de un minuto. Mirá si voy a leer siete hojas, no, dice
0: un
1: Marco.
0: Minuto está bien. Ah,
3: no, pero bueno. Estamos también en una época histérica más.
0: Sí, claro.
3: Si es muy largo. El audio, la carta, la nota periodística. No, no escribas tanto. Estamos también.
0: Yo
3: en
0: suelo
3: un momento
0: pedir
3: en el que
0: permiso.
3: No leemos,
0: che, ¿te puedo mandar un audio? Porque hay gente a la que no le gusta que le manden audio. Entonces le digo, che, disculpa, te mando un audio. Y trato de ser lo más escueto posible. Por ahí me voy un poquito, pero no sé, un audio de un minuto ya me parece más de un minuto, es un montón.
3: Pero si necesitas el tiempo para explicarle, necesitas más tiempo y tenés que hacerlo.
0: Pasa que hay gente que si vos le das el margen, tarda 3 minutos para decirte algo que en 30 segundos lo podía haber dicho.
1: No tenemos paciencia, me parece, igual.
3: Ese es el problema.
2: ¿Por qué?
3: Hay mucha histeria.
2: Sí, sí, sí.
0: Yo prefiero que me escribas. ¿Cierto? O sea, yo prefiero que vos me escribas un chorizo y yo te lo leo antes de que vos me estés mandando 4 minutos de audio, claro. Sí, sí, sí. Porque tengo que estar escuchando, tengo que estar prestando atención a lo que vos me estás diciendo mientras hago otra cosa. Prefiero que vos me escribas tus problemas y yo te lo
1: contesto. Bueno, aparte, toda la atención, digamos.
2: Las 7 hojas de
0: aparte,
2: la carta, ¿está bien?
0: A mí me pasa algo que es que yo voy escuchando y te quiero ir contestando. Donde claro. Me agarra esa suerte de ansiedad, entonces vos me vas diciendo una cosa, yo ya te estoy respondiendo y me quedan 3 minutos de audio todavía.
3: Bueno, manejemos la ansiedad.
0: No, bueno, pero por eso
1: acá
0: digo,
1: dice,
0: por
1: siempre eso depende del remitente, dice.
3: Es cierto,
2: claro, claro,
3: es cierto,
2: sí, cierto. Está bien. Sí, y sí. Eso es lo que yo digo, yo leería. Depende de quién manda.
1: Ah, bueno, aclaremos eso, depende
3: no,
1: de quién.
3: Si es algo que te interesa, seguramente te vas a.
0: Si recién dijo que
3: tema.
0: No importa, va a leer igual.
3: Pero si no te interesa, sí, no vas a leer.
1: Al final dijo que iba a leer igual, sea quien sea, y ahora dice que va solamente si le interesa.
2: Por eso las dos cosas.
1: No, las dos cosas. A mí me quebranta, te juro, yo no. Ay, Dios mío. Bueno, ¿cuánto es su audio el que sigue? El que
3: no tengo idea. No sé, no me escribe Paula, pero no me llega.
0: Claro, perdón, Paula, si no te leo. ¿Qué
2: te está escribiendo?
1: Por ejemplo, si hay alguien interesado barra A en el señor Contreras en este momento y le escribe, no es que él finge demencia, es que no tiene celular porque le robaron, ¿entienden? Ah.
2: Chile.
1: Lo dije cagándome risa y sonó feísimo, ¿no?
3: Bueno,
1: Rito se ríe porque tampoco tiene celular.
3: Sí, Rito tampoco tiene celular. Sí, está, con razón le estaba escribiendo.
1: Rito mantiene.
3: Sí, tranquila.
2: Júntense los dos un rato.
1: Claro, y conversen. ¿Eh?
2: ¿Los dos que no tienen celulares?
1: Dios
2: mío. ¿Los dos que no tienen celulares se juntan?
1: Claro. Rito come para no aburrir. Ahora entienden por qué, ¿no? Rito come para no aburrir.
3: O sea que la pasa mal con nosotros.
1: ¿Cómo se va a aburrir un programa tan entretenido como este, hermano? Mira toda la gente escribiendo. Si leerían una carta. Aparte, una carta. Bueno, a mí me encantan las cartas, pero de ahí...
0: ¿Cuántas postdatas tendrá esa carta?
1: Gustavo Chamorro dice, buenos días, Tere, Gonza, equipo, por fin puedo escucharlos nuevamente. ¡Ay, qué suerte, el amigo! ¿Saben qué?
2: Sí.
1: Trátenlo bien porque es de los que te regala alfajores y esas cosas, ¿sabes?
3: ¿En serio?
1: Podría regalarte un celular.
2: Pero no llega el celular.
3: Gustavo Chamorro Benítez.
2: Gustavo Adolfo Chamorro
1: Gustavo Benítez. Adolfo Becker, sí.
3: ¿Hace cuánto? No, sí, es cierto. ¿Sí? ¿Cómo anda, Gustavo? Sí. ¿Yo me llevaba bien o mal con vos? No me acuerdo. No, porque pasó mucho tiempo y a veces...
1: Claro. Usted
3: creo que me llevaba bien con Chamorro.
1: Usted bastante argel también con...
3: Nah, sí. No, tengo uno.
1: Más ahora que no tiene celular, ¿sabe qué?
3: Tengo uno, está bloqueado.
1: Sí, no, eso sabemos.
3: Bueno, ahora están todos bloqueados en la
1: claro. Pero
3: bueno,
1: sí. Ahora no manda mensaje. Vamos a mandarle un mensaje. Mira. Bueno, acá están. Qué contentos que estamos de tenerlo de nuevo entre el grupete. Qué bien que se vayan cambiando todos y viniendo para este lado. Vamos arreando audiencia para este para este campo.
2: En este momento mensaje.
1: Mándele.
3: No, por favor que no llegue porque ahí sí me voy a poner como loco.
1: No.
0: Claro, va a ser
1: guarda
0: peor.
1: Que tiene que presentar un audio, le da un infarto acá. ¿Le llegó?
2: Un tilde.
1: Ah, bien. Ya se bloqueó todo. Quédese tranquilo. Bueno, vamos, Gonza.
3: Bueno, San Martín debuta esta noche en otra temporada de la Liga Nacional de Básquetbol, que ya se inició hace 48 horas con la gran victoria de Gimnasia de Comodoro en condición de visitante frente a Lanús. Hoy este renovado San Martín, una idea nueva de juego, un equipo más rápido, más dinámico, mayor cantidad de tiros, de posesiones, ataques, bueno, más rápidos obviamente. Veremos qué puede ofrecer el rojinegro ante Instituto de Córdoba. Bueno, un equipo que siempre se arma para pelear arriba. Difícil el debut, no les voy a mentir, pero bueno, ahí va San Martín 21-30 esta noche ante la Gloria Cordobesa.

0: Juega la selección hoy desde las 21, así que nosotros, si solucionamos algún temita a la mañana, vamos a estar a la noche haciendo flashes, informando. Si no solucionamos, no haremos flashes, pero vamos a estar allí en el Fortín Rojinegro. Vamos a escuchar la palabra de Salvador Gileto. Ayer hablamos con él en el Deportivo, uno de los experimentados de San Martín.
1: Bien, Gonza, bien, bien. La verdad que tuvimos una linda pretemporada. Me parece que los conceptos que Gato quería que tengamos muy presente, lo pudimos lograr. Y eso es un poco el objetivo, ¿no?, de las pretemporadas. En poco tiempo, porque no deja de ser un mes y medio, bueno, depende de cuando arranque cada equipo, pero más o menos ese plazo, tratar de agarrar la mayor cantidad de conceptos o hacer una base de identidad de equipo, ¿no? Y me parece que con un equipo renovado, joven, los planteos fueron diferentes y los pudimos agarrar bien. Mira, Gonza, en principio, quizás hace un par de temporadas no era muy partidario de esta forma de jugar, pero hoy ya la verdad que nada, el básquet te lo va demostrando, ¿viste? Y si vos no te adaptás un poco a las circunstancias, después quedás un poco afuera. Ya hace un par de temporadas que se viene jugando así. Después, obviamente, no es que todos los equipos están jugando igual. Pero sí un poco más, un ritmo un poco más alto, quizás priorizando un poco más la ventaja de la desconcentración o de la no capacidad de defensa del rival, y no tanto de la lectura ofensiva puntual de un grande con un chico, a ver cuál es el peor defensor, cuál es, bueno, que no se estructure tanto. Entonces, nada, la verdad que me siento bien, me siento muy bien, me gustó la forma. Me gustó el planteo que me hizo Gato, que fue un poco esto, a ver qué opinaba yo también, y la verdad que estoy convencido de que no solo por el plantel que tenemos, sino que hoy tenemos que jugar así.
2: ¡Arriba todo el mundo!
0: Bueno, la palabra entonces de Salvador Gileto en la previa de un nuevo inicio para San Martín. Esta noche, 21:30 en el Fortín Rojinegro, recibe Instituto de Córdoba.
3: La última, Fabi.
4: Bueno, a vos que te gusta el café, tené cuidado si lo andás transportando muy seguido, porque en este caso fue el motivo para que una pareja que estaba transportando droga sea justamente detenida en Corrientes, porque llamaba mucho la atención el aroma a café dentro del vehículo. Y el Escuadrón 47 de Ituzaingó de Gendarmería secuestró más de 2 kilos de marihuana que estaban camuflados en café para evitar los controles viales en un operativo sobre el kilómetro 1274 de la ruta nacional número
3: 2. Dice que hacen eso, para despistar
4: así
3: a los
4: que,
3: perros.
4: Claro, exactamente. Así que
3: nos paró una vez la gendarmería.
4: Hay que tener cuidado ahí.
3: Una vez nos paró la gendarmería, teníamos el vidrio así, viste, cerrado, comiendo fiambre dentro del auto. Una diondera, ¿viste? Pensamos que con esa facha ahí, bueno, nos iba a decir una vez, por favor, bájese del vehículo, ¿viste? Y empieza a revisar.
4: Esa mortadela, papá.
3: Una baranda mortadela idiotísima.
5: ¿Y el perro le entró a la mortadela? ¿Picado
3: no,
5: fino?
3: No, y entonces, ¿no? O sea, yo no entendía por qué. O sea, obviamente que bajamos, dejamos las puertas abiertas, todo, y revisé. Y después, bueno, revisaron todo, empezaron a tocar todo así, ¿viste? Y él le pregunto después, dice, no, está todo bien, ¿sabe por qué? Le voy a explicar. Y dice, porque mucha gente hace esto de hacer ustedes, dice, con este olor disuaden a los animales para que no detecte. Y claro, la barandaza, claro, nosotros era de mugriento, está, que estábamos comiendo la mortadela dentro del auto. ¿Te imaginas en el bolsito en ese momento, paseando con una, comiendo mortadela? Dios mío, ¿qué tenés para irnos?
5: Bueno, a propósito de olores. Finísimo. Y en este caso de cuestiones vinculadas a lo sanitario.
4: Ajá.
5: Atención, en Misiones hay alerta porque la legislatura provincial decidió permitir el uso de glifosatos en las plantaciones de hierba. Y eso puede ser nocivo para la salud. Esta determinación de las últimas horas, atención, puede ser nociva para la salud. Glifosato en plantaciones de hierba.
3: Pero es una noticia...
5: Sí, sí, sí.
3: ¿Cómo? ¿Por qué permiten, digo, no? Si...
5: Por una cuestión vinculada a la desregulación que desde el Gobierno Nacional se viene hablando respecto a la utilización de los, ¿cómo se llama?
4: Agroquímicos.
5: Agroquímicos, sí.
3: Sí. Bueno, ahora los paquetes de hierba que de la gente que no utiliza el, ¿cómo es? Glifosato. ¿Sabes cómo vamos a comprar? No se utiliza. Es como, viste, cuando el maquillaje dice no testeado en animales.
4: Claro.
3: Bueno, cosas así. Bueno, ¿esta tarde sin celular? Ah, no, con celular ya.
0: No, Dios quiera. No sé, los muchachos están, 4 de la tarde, el Deportivo.
3: Bien. Me puso la mejor onda que pudo.
0: No, 4 de la tarde el deportivo.
3: Aguantó todo, Anga, pobre.
0: No sé qué estarán diciendo en el grupo, sinceramente. Claro. No sé qué notas habrá. No,
4: no sé
0: tengo
4: qué va a tener, pero vamos
3: a pobre. No. Como pudo, aguantó. Mirá que le gastamos toda la mañana porque le robaron el celular y se la bancó.
0: Hay que reírse, bueno. Hay que reírse.
3: Y no queda otra que desdramatizar. La verdad es una situación de miércoles, pero tratamos de llegar por lo menos hasta las 10 de la mañana. Amigos, que tengan una buena jornada. Esta tarde a las 4 el deportivo. Y nosotros mañana, para hacer jueves ya, arranca Caraí Octubre con mucha comida como la que comimos hoy.
0: ¿Más?
3: Un poquito más, porque hay que recibir a Octubre con comidita. A las 6 estaremos de nuevo, Dios mediante, para hacer arriba todo el mundo. Gracias.

0: Bueno, esta fundación es un anhelo que tenemos hace rato, un grupo de médicos que trabajamos juntos y vimos como una necesidad que, y bien dicho, creo que muy bien lo dijiste, Teresita, ya al feto como paciente. Uh-huh. Hoy en día cada vez más estamos indagando más a la mujer embarazada, profundizamos más los estudios y nos damos cuenta que eso mejora mucho la salud tanto de la madre como del feto, de su bebé gestando, pero indudablemente también hay ciertas iniquidades y inigualdades en el momento de la complejización de los tratamientos o de los estudios.
1: Sí, la verdad que es mucho, mucho, mucho, porque se vuelve una cuesta arriba ya luego de haber intentado varias reuniones, también varias veces intentaron llegar pequeñas soluciones, por así llamarlo, junto con la policía, con el Ministerio de Servicios y Obras Públicas de la Nación, que es la encargada de todo ese edificio, y no hubo muchas respuestas concretas. Claro, es de la provincia, perdón, sí. Y no hubo muchas respuestas en concreto, siempre vamos a ver, es un lugar público, no se les puede prohibir.
2: Sí, la verdad que se está viendo, ya antes de la pandemia se estaba viendo este aumento del cual habla el mundo, ¿no? No solamente afecta a Argentina, sino también a todo el mundo. Pre-pandemia ya se veía este incremento. Es multicausal, la verdad que las enfermedades de transmisión sexual, o llamadas ahora infecciones transmitidas sexualmente, tienen como múltiples causas, múltiples por qué, ¿no? Uh-huh. Entre esas, el uso del preservativo. El preservativo es un método de barrera que ha sido muy eficaz cuando las estrategias se utilizaban para prevención de VIH, en donde cuando empieza la pandemia de VIH y empieza el control de la pandemia y a cronificarse, el uso del preservativo era de primera línea en las medidas de prevención. Uh-huh. Hoy hay otras herramientas preventivas que tienen que ver con el uso del preservativo, sí, pero también haciendo un tratamiento para VIH que genere indetectable en el paciente, o sea, sus cargas virales sostenidas, lo que nosotros llamamos sí igual ahí, puede hacer que una pareja que tenga VIH pueda tener relaciones sexuales sin preservativo.
3: Es cierto, mañana primero de octubre se inicia, como todos los años, la habilitación de todas las playas de Corrientes Capital. Así damos inicio a la temporada 2026-2027. Uh-huh. De la municipalidad, obviamente, todos los equipos venimos trabajando para poder poner a disposición del vecino, del turista, esta propuesta para que puedan o permitirle disfrutar a todos de estos espacios públicos que tenemos los correntinos, uno de los mayores atractivos turísticos. Y bueno, con esto tenemos todos los servicios al día en orden, y por supuesto que además de ir a tomar sol, tereré o pasar una buena tarde, o por qué no una mañana, también va a haber actividades recreativas, deportivas, culturales. O sea, venimos con todo esta temporada.
4: Sí, la verdad que sí, como todo el mundo sabe, la papa y la cebolla van de la mano, tanto como la batata y la mandioca, que la mayoría consume como el mismo producto. Por ahí si no lleva mandioca, lleva papa, por ahí si no le alcanza para la papa, lleva batata, y así sucesivamente.

0: minutos y ojalá hayan valido la pena. De parte de todo el equipo de Arriba Todo el Mundo, Tere, Diego, Fabián, Gonzalo y Frenkie, gracias por estar del otro lado. Mañana, de vuelta desde las 6. ¡Arriba Todo el Mundo!
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0: ¿Qué tal? ¿Cómo les va? Muy buen día. Estamos arrancando una nueva emisión de regreso por LT7 y Canal 13 de Corrientes, con todo el equipo periodístico listo para compartir dos horas de información en una mañana que va a tener mucha información, porque otra vez la información internacional está sacudida por un episodio de toma de un avión que casi estuvo a punto de estrellarse entre Arabia Saudita e Israel. Hay muchas circunstancias que rodean el episodio que preocupan a las autoridades y que vuelve a poner el foco en la seguridad de los vuelos. Un copiloto que aparentemente con tendencia suicida quiso inmolarse, apuñaló al piloto y de milagro había otro grupo de pilotos en el vuelo que pudieron colaborar con los pasajeros entrando por la fuerza a la cabina y controlando a un avión que ya estaba en caída, en picada. O sea, algo milagroso. Pero otra vez, seguramente los protocolos de seguridad de los vuelos van a activarse y van a modificarse adecuándose a las cuestiones que tienen que ver con el más estricto control de seguridad. Hoy tenemos mucha, mucha información, como siempre, acompañados por FM Capital, Radio La Red, nuestro canal de YouTube, el más visto de la provincia, y nuestra página web, la que tiene la mayor cantidad de suscripciones digitales en la provincia de Corrientes.
1: En el streaming, buenos días, 430 o 240.
0: Bueno.
1: Casi 200. El tema es que no los podemos publicar porque se cayó en un momento de la mañana nuestro internet.
0: ¿Sí?
1: Entonces tuvimos que reiniciarnos, ¿no?
0: Bueno.
1: Pero al que le obligaba.
0: Pone en marcha el tren y arranca igual.
1: Claro, a la hora ya estábamos primero nuevamente.
0: Exacto. Bueno, hoy tenemos una consigna. Recuerden que mañana sorteamos el asadito y el viernes los premios habituales de toda la semana. Y la consigna tiene que ver con algo que vemos lamentablemente en las calles de Argentina, cada vez con más asiduidad, y esto ha motivado inclusive comentarios de la Iglesia respecto de cómo ayudar, de cómo colaborar con la gente que tiene necesidades alimentarias, ¿no? Fundamentalmente. Un tema que toca de cerca a todos los solidarios, pero fundamentalmente muy de cerca a los creyentes. Gente buscando comida. ¿Cómo ayudar a la gente con hambre? Los creyentes seguramente evocan el pasaje del Evangelio según San Mateo. Cuando Jesús identifica a su propia persona con los necesitados, con la gente con hambre, con la gente que está pasando mal. Y dice, tuve hambre y me disteis de comer. Tuve sed y me diste de beber. Ayer yo leía varias declaraciones de diferentes protagonistas de la Iglesia en todo el país y hoy leí declaraciones del obispo de Goya respecto de cómo duele eso de que la gente tire la comida sabiendo que hay gente que busca comida. Pero conversando con varias personas respecto de esta cuestión, algunas me dijeron, yo tengo comida que me sobra, quiero colaborar. Pero me ha pasado que cuando lo hacía, había gente que venía y me tocaba el timbre todos los días y cuando no tenía lo que me sobraba, cuando no me sobraba, recibía una respuesta violenta o algo con disgusto y ya no me gusta esa situación. Convengamos que es una situación que a veces se puede dar y que puede generar mucha incomodidad. Entonces muchas familias es como que no se enfocan en ayudar con lo que sobra para evitar una molestia. Y la pregunta es, ¿qué se puede hacer para canalizar esa ayuda sin que alguien tenga que pasar por esas cuestiones culturales que lamentablemente aparecen? A mí me toca ayudar a mucha gente y habitualmente me pasa con algunas personas a las que entiendo, la verdad, no quiero ser con esto despectivo ni irrespetuoso. Pero a veces cuando no tengo, y le digo, hoy no tengo, la cara no es buena y la actitud no es, no importa Martín, no te preocupes que yo sé que siempre que puedes me ayudas. Y eso en las familias, cuando te tocan el timbre y cuando vienen a buscar comida, es un tema que cuesta digerir y muchas veces se aleja la posibilidad de la ayuda. De gente que quiere ayudar. Entonces, ¿qué dilema? Porque es innegable que cada vez hay más gente buscando cosas en la basura. Es lamentablemente una escenografía cotidiana la que vemos en la ciudad de Corrientes y la que se ve en todas las ciudades del país. ¿Cuánto venimos debatiendo respecto de pobreza? De si hay más o menos. Yo no sé cómo se puede discutir si hay más o menos pobreza habiendo más gente buscando restos de comida en la basura. O sea, eso es algo tan real, tan fáctico, que yo creo que debería postergar las discusiones respecto de la pobreza. Si cada vez hay más gente que busca restos de comida en la basura, es innegable que hay cada vez más argentinos que están sufriendo hambre. Porque si no tenés hambre, no vas a ir a buscar restos de comida en la basura. No es sanitario, no es higiénico y lo haces ante la desesperación seguramente de lo que significa el hambre. Y a veces no solamente tu hambre. Muchas veces lo que motoriza eso es el hambre de tus hijos, que debe ser, yo me imagino, nunca viví eso, la desesperación más grande que debe enfrentar un padre o una madre. Que su niño le diga, tengo hambre, su niño o niña, y no darles de comer. Por eso yo digo que esta cuestión, sobre todo para los creyentes, debe ser una situación difícil de sobrellevar. Pero me gustaría escuchar a la gente, escucharla. Porque conversando con unas cuantas familias, no fueron pocas las que me contaron del disgusto que les genera el hecho de que ayudan, pero cuando no pueden ayudar, reciben de la misma gente que viene a buscar la comida a la casa respuestas, bueno, irrespetuosas o a veces hasta violentas. Y no podemos negar que eso es una barrera difícil de superar. ¿Quién quiere que te vengan a tocar el timbre y cuando no le podés ayudar, recibir o algún agravio o alguna mala cara o algún gesto despectivo? Nadie.
1: La otra cosa, Martín, perdón que te interrumpa. Me ha pasado porque yo, por ahí, a mí en lo personal no me gusta cuando me piden plata. Sí, cuando alguien se ofrece a hacer algo, mira, hay un señor, por ejemplo, que viene siempre, cada 15 o 20 días, me dice, te saco los pastitos adelante de la casa, limpia, así no hay problema, y ahí siempre hay algo para darle.
0: Entiendo.
1: En dinero y en comida, digamos. No, pero, varias veces, no tenía algo para comer, sí, no hay problema, voy a buscar qué hay, le das. Se vuelve reiterativo otra vez, y ya vienen dos, y ya vienen tres, y ya vienen cuatro, y te tocan el timbre a las 2 de la tarde, a las 5, a las 10 de la noche. Y entonces llega un momento en que te tocan timbre durante todo el día, y gente que vos no sabes cómo se enteró que
0: claro, yo digo lo siguiente, sí, en definitiva.
1: Vos puedes a lo mejor ayudar, colaborar, pero...
0: No, entiendo. Entiendo porque aparte es algo que a veces nos dicen. ¿Querés decir algo, Diego?
2: Sí, que pasa... Más que nada por lo que siente uno que por la reacción de la otra persona. Porque si uno tiene la reacción de ayudar a aquel que le viene a pedir y lo hace de corazón, la próxima vez que vuelve a pedir y uno no tiene y le comunica esa situación, y más allá de la reacción de esa persona que dice, bueno, qué sé yo, que es insistente, pasa por uno realmente en sentir si esa reacción le llega o no. No sé si se explica, si se te enojan, bueno, pasará por el que se enoja, pero si vos de corazón diste la primera vez y la segunda vez no porque no tenés, insisto, el mal trago pasará solamente, quedará allí, no te tiene que llegar a vos, si vos realmente lo diste de corazón. Bueno, y estamos hablando de una cuestión de fe, hablando de una cuestión de fe.
0: A ver, vos me conocés, yo estoy de acuerdo con lo que vos decís, o sea, si uno solamente apela a su fuero íntimo y en el fuero íntimo incorpora la comprensión del estado de desesperación que vive la otra persona y que muchas veces lo hace hasta perder cuestiones elementales de educación, yo comparto en que vos tendrías que hacer el esfuerzo máximo de saber que no estás en estado de necesidad y que, de última, bueno, que quede ahí, que no te afecte. Pero es difícil.
2: Sí, sin duda.
0: Es muy difícil y es casi un estado ideal.
2: La es... La situación es
0: difícil. Espiritualidad, a eso me refiero.
2: La situación es difícil, estamos pasando por momentos críticos. De hecho, vale decir que por de esto de qué se hace a través de la iglesia y demás, acá un amigo me pasa que está vigente el trabajo de los buenos samaritanos, el lunes en Nazareno, miércoles en Catedral, jueves en San Juan Bautista y viernes en San Francisco.
0: Me consta.
2: Para todos
0: pero,
2: aquellos...
0: pero digo, por ejemplo, digo, abonando a la discusión en búsqueda de canalizar de la mejor manera el sentimiento solidario que yo estoy seguro anida en la mayoría de los corazones, pero que muchas veces se encuentra con esa barrera de lo que decía Gustavo de... ante una reacción negativa o ante el exceso de la solicitud, que a partir de ahí se ponga una barrera. Y la contracara es lo que dice Diego. Bueno, de última, si es que podés espiritualmente buscar sanación tuya y decir, no, que no me afecte, cuando tengo, tengo, y cuando no tengo, no tengo. Pero también es cierto que, incorporo este dato, estas familias me decían, ¿y por qué no... la iglesia ver la posibilidad de canalizar la ayuda, que nos diga a dónde podemos llevar lo que nos sobra y acercar ahí para que de última la iglesia o Cáritas o quien sea distribuya la ayuda, por decirlo de alguna manera?
2: Hay muchos lugares donde se puede distribuir.
0: Sí, por eso creo que comunicacionalmente hasta podemos colaborar con todo eso.
2: Sí, sí, decía, esto del buen samaritano, que se pueden llevar alimentos no perecederos, son bienvenidos, digamos, la persona acá que me está aportando el dato, hay muchos comedores, en el comedor de Punta Taitalo, por ejemplo, los piecitos descalzos, en definitiva, mucha gente solidaria que trabaja en este contexto y puede precisamente aquel que tenga... Y lo puedo hacer con la, con
0: claro,
2: la colaboración.
0: Pensando en voz alta, ¿cómo podemos hacer para que la gente no tire a la basura lo que le sobra? Esa sería la consigna final, ¿no? Sí.
3: Que es lo que termina pasando mucho.
2: Y en primer lugar, para que no sobre cocinar menos, que no le sobre.
3: Sí, bueno, pero
2: sería lo lógico. Sería lo lógico.
0: Está bien, pero si eventualmente sobra.
2: Sí.
0: A ver, bueno, si haces eso de última... Quiere decir que la prioridad de querer ayudar no es eso, sino más bien la prioridad es cómo economizar tu situación.
3: Sí, pero de igual manera eso no es el cocinar menos. Yo creo que una familia más o menos cocina siempre lo mismo y te pasa que un día lo que comen tienen más hambre, otro día comen un poco menos, un día le gustó un poco más, un día le gustó un poco menos. Y...
0: O sea, ¿cómo hacer para que
3: si pasa,
0: ayudar y no tirar la comida en la basura? Sería eso, fundamentalmente.
2: Por ahí puede resultar incluso desde el punto de vista dialéctico chocante el decir si sobra te doy tal cosa, cuando en realidad uno debería o tendría que dar lo que tiene para sí mismo, digamos, no una sobra.
0: Está bien.
1: Sí. Diego, en un mundo autónomo, sí, Irlandia, puede ser.
0: Por eso.
1: Es difícil.
3: Estamos hablando también de donde familias.
2: Bueno, yo estoy hablando del punto de vista, o sea, se plantea la cuestión vinculada al trabajo.
0: Pregunto, ¿vos lo haces?
2: ¿Si yo lo hago qué?
0: Eso que decís.
1: ¿Dejá de comer vos para darle a otro?
2: No, yo no digo que dejo de comer yo para darle a otro.
0: Sí, no te estoy acusando, te pregunto, porque yo digo que es un estado natural de las cosas. O sea.
2: Que no sobre, cuando vos cocinás, cuando vos este vas a comer, que la comida no sobre.
1: La Iglesia Católica dice vos tenés que dar lo que a vos querés y no lo que te sobra, digamos, eso es lo que te dice la Iglesia. Pero es difícil, digamos, no nos sobra
3: mucho contexto, nadie, digamos, en un contexto donde las familias también están luchando por
1: justo, digamos.
0: Claro. Hay un gran número de familias muy apretadas también, es cierto.
3: Que de igual manera en esa situación de estar apretado, de igual manera eligen colaborar con algo siempre.
0: No, por eso. A ver, me gustaría escuchar a la gente, ver de qué manera vive esta situación, porque algunos vivimos esa imagen, esa escenografía con mucho dolor. Y cuando se emiten este tipo de comentarios, que yo creo que lo que buscan es fundamentalmente evitar el daño mayor. ¿Cuál es el daño mayor? Que si te sobra tiras la comida a la basura. Ese es un daño grande, ¿no? Porque podría ir al estómago de un necesitado. Ver de qué manera ayudar para canalizar la ayuda, ¿no? Bueno, cambiando de tema, che, qué fallo el de la corte, ¿eh?
2: Sí.
0: ¿Qué ruido hace eso, no? ¿Qué ruido hace eso? Porque, a ver, hoy conversaba con un abogado y me decía, habría que mirar al detalle todo para ver si apunta fundamentalmente a la legitimidad de origen del demandante, del que está reclamando, o al fondo de la cuestión. ¿Se entiende lo que quiero plantear que me dijo el abogado? Sí. O sea, el abogado me dice, quizás le quita legitimidad a la presentación de esa ONG, que creo que era de excombatientes de Malvinas,
2: sí,
0: ¿no?
2: Sí, sí.
0: Si no me equivoco. Como afectados por el tema, y no va al fondo. Pero en los hechos, ojo acá. Porque,
2: claro, la Corte manda mensajes también con eso. Esa resolución me dice, bueno, la pateo, la tengo, ¿cuántos casos hay de fallos que se dan con el tiempo, con los años? No,
0: y aparte hay un detalle más, que es político y constitucional. Generalmente los decretos son o refrendados o tumbados por el Congreso de la Nación. Y ese proceso con este decreto todavía no se enfrentó políticamente. O sea, puede darse que entre la oposición y eventuales aliados del gobierno que de tanto en tanto respaldan sus proyectos, estén de acuerdo en que es perjudicial, junten número y voten en contra. Se podría dar eventualmente.
2: Uh-huh. ¿Mm? Sí.
0: O sea, guarda que el capítulo político todavía no está cerrado, pero de todas formas, ¿qué ruido hizo ayer? Porque ¿cuál fue el título? Ya no hay restricción para los extranjeros para comprar tierras en Argentina. Y hoy, de hecho, es así. Si hoy viene el capital extranjero a comprar tierras en el país, hoy no tiene restricciones. No tiene las restricciones que tenía la ley anterior, tumbada por el decreto de Javier Milei. Bueno, qué cuestión que hace ruido, ¿no? Qué cuestión que hace ruido en el medio de una agenda parlamentaria que tiene una enorme cantidad de cuestiones todavía pendientes. Qué ruido está haciendo también el tema zonas frías con algunas provincias que no son, a ver, las que originalmente Máximo Kirchner incluyó como las grandes beneficiadas de pagar muy barato la energía en el sur. Pero son provincias centrales que tienen inviernos crudos, como Córdoba, por ejemplo, San Luis, algunas regiones de La Pampa, la misma provincia de Buenos Aires tiene zonas que tienen inviernos muy, muy crudos. Así que todavía hay en la agenda parlamentaria cosas que son espinosas, indiscutiblemente, ¿no?

0: gremiales argentinas. Entonces, les conviene establecer la empresa en Paraguay y después navegar el río. Bueno, todo eso hay que cambiarlo. ¿Por qué Argentina no puede ser amigable con la inversión? ¿Por qué la gente va y pone la plata afuera en estas cosas? Es bastante absurdo el escenario de la realidad argentina y hay cosas por cambiar. Entonces, uno se imagina que esta agenda parlamentaria, que viene bastante cargada y que tiene dos temas todavía no cerrados, la reforma del Banco Central, que es central, para saber lo que va a pasar con la economía argentina del futuro, y la otra cuestión es la reforma política. Porque el gobierno sigue buscando la posibilidad de tumbar o suspender las PASO y hasta ahora no avanza, está empantanado en el Parlamento. Y en el medio de todo eso, este fallo de la Corte que deja vigente el decreto de Milei y que ahora seguramente a más de un legislador le hará pensar, che, tenemos que activar un mecanismo legislativo o para ratificar o para tumbar el decreto de Milei. Porque este tema queda abierto al Parlamento argentino ahora. O sea, bien cargadita la actualidad.
1: Y un dato también vinculado a la visita del Papa.
0: Sí.
1: En el presupuesto no había fondos para discapacidad. ¿Qué pasó cuando se conoció la agenda oficial del Papa que va a visitar el Cotolengo Don Orione?
2: Aparecieron todos los fondos.
1: Aparecieron el proyecto de ley de discapacidad promovido por el oficialismo. Para que ya tiene este dictamen del despacho de comisión, mejor dicho, para ser tratado en la próxima sesión. Para que aparezcan ciertos fondos para el sector.
0: Bueno, en fin, tenemos una mañana bastante cargada. El gobernador Valdés en la delegación de gobernadores acompañando al presidente Milei en la Argentina Week en París, buscando inversiones. Hay que decir algo respecto de estas cuestiones, ¿no? Muchas veces se subestima el ir a buscar inversiones. Y yo creo que en los últimos 10 años ese ha sido el gran cambio en Corrientes. Porque es cierto que hay una gran cantidad de cosas pendientes. Hemos sido una provincia periférica durante mucho tiempo. Pero a partir de la voluntad del ex gobernador Gustavo Valdés de ir a buscar las inversiones al exterior, se han radicado inversiones importantes. De hecho, Valdés trajo Acontimber. ¿Qué es Acontimber? El aserradero más grande de Latinoamérica en Corrientes. Es el más grande de toda Latinoamérica. Casualmente a Contimber también, empujando.
2: Perdón.
0: Terminando algún gol antiguo.
2: Gol de River, ¿eh? Había bajado el volumen, no sé por qué.
0: No importa. A Contimber está también interesado en las cuestiones que tienen que ver con la ley de cabotaje, las cuestiones de los puertos y todo eso, porque hay mucha producción por sacar por los puertos. Mucha. Bueno, yo creo que es una política de Estado que nadie debería abandonar, ir a buscar inversiones al exterior. Porque las condiciones forestales de Corrientes son inmejorables. Y bueno, vamos a ver qué pasa. Pero ahora, Juan Pablo Valdés, en París, con los gobernadores y con Javier Milei en la Argentina Week.
1: Ya tiene su primera reunión, Juan Pablo Valdés, por estas horas, en una empresa se dedica a la energía renovable, a la energía fotovoltaica. Está reunido con los empresarios en este momento.
0: Bueno. Estamos arrancando, nos vamos a la pausa, no se vaya, tenemos un programón bien cargado.
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0: Buen día, Martín Varela y equipo. Sí, es impresionante ver la cantidad de personas, pero esto está relacionado con la cantidad de empleos que quedaron afuera, gente que quedó sin trabajo, trabajos que se automatizaron y perdieron todo el personal humano que tenía. La forma de ayudar es buscando empleo para ese tipo de personas, que el gobierno ponga un plan para poder regularizar y que esa gente tenga para comer todos los días. Soy Ana María Capará, mis tres últimos números son 315 y soy del barrio Laguna Seca. Que tengan una excelente jornada.
1: Buenos días, soy Rosa Gutiérrez, mis tres últimos 747 y no sé cómo ayudarlo porque en realidad tienen que darle trabajo. Es demasiado la pobreza. Yo no sé si todo esto video ni ley le va a mostrar al Papa del hambre que hay en Argentina. Seguramente que no, porque el lugar donde van a visitar van a estar todo decorado y todo muy bueno. El día que viene después, la vida sigue igual, maltratando a todo el mundo, porque cuando te tocan el bolsillo, nadie puede vivir. Gracias por el asadito mañana.
2: Buen día, Martín y equipo. Soy José Carlos 652. Es lamentable lo que está pasando, no solamente acá en Corrientes, sino en todo el país. Yo lamentablemente no puedo ayudar porque hago una sola comida al día para que me alcance al mes completo, ¿viste? Con la jubilación mínima que cobro, pero sí, tendría que haber el gobierno nacional se tendría que preocupar por eso. Los dólares que nos salen de las orejas no alcanzan.
3: Hola, buen día, chicos. Estoy mirando el programa y estoy escuchando lo que están debatiendo. Estoy de acuerdo en que hay mucha pobreza, sí, pero también dentro de toda esa pobreza están los chicos que se drogan, que no quieren trabajar, que buscan la manera más fácil, que es drogarse, vivir en la calle. La droga, como siempre digo, la droga, porque trabajo y el que quiere salir adelante, hay cualquier cosita hay para hacer. Creo que pase lo más fácil es vivir en la calle drogándose y viven pidiendo, molestando a veces a la gente, chicos, jóvenes, pudientes, sanos.
4: Buen día, con respecto a la consigna, tengo 65 años y siempre vi gente buscando cosas en la basura, ya sea comida o lo que fuera. En segundo lugar, la mejor forma de ayudar que tengo es darle algún trabajo, alguna forma digna de ganarse el pan. Tercero, a los que sí les doy, le preparo comida, es a los perritos de la calle, que tienen mucho hambre también, y ellos no pueden buscarse trabajo. Gracias, soy Gabriel, DNI 226.
5: Bueno, respuestas de todo tipo de parte de la audiencia, pero es un tema movilizador. Vamos a darle la bienvenida a José Sanz, Secretario de Cultura y Turismo de la Municipalidad de la Ciudad de Corrientes. José, muy buen día, gracias por atendernos. ¿José? A ver si nos escucha José Sanz, porque recién...
6: Hola, buen día, ¿me escuchan ahí?
5: Sí, perfecto, hola José, gracias por la gentileza de atendernos, ¿cómo te va?
6: Buen día, Martín, y a todo el equipo.
7: Pensé que se había ido a la playa. Pensé que estaba en la playa, ¿no?
5: No, todavía no. Pero
6: estamos,
5: lo estamos...
6: Vamos y venimos.
5: Claro,
6: en este momento no, pero vamos y venimos.
5: Lo estamos convocando para eso, José, fundamentalmente para conocer un poquito cómo es el cronograma de la habilitación de playas, porque evidentemente la gente, después de los grandes sofocones que tuvimos esta semana con temperaturas muy, pero muy altas, ya nos llena de preguntas respecto de cuándo arranca la temporada oficial de playas en Corrientes, porque, bueno, más de uno con 37 como tuvimos o 43 de térmica va a pensar, obviamente, en disfrutar las tardes en la playa.
6: Así es. Bueno, por un lado tenemos que decir que a partir de mañana, el 1 de octubre, al 30 de abril, van a quedar habilitadas todas las playas de la ciudad.
5: Formalmente.
6: Así vamos a dar inicio a una nueva temporada.
7: La más larga del país.
6: La más larga del país. Salvando esto, lo que te estoy contando, recordemos que Corrientes tiene habilitado a partir de esta gestión todo el año Arasati 1.
5: Sí.
6: Por ser una playa, por su ubicación, por la concurrencia que tiene, por los calores que hay durante todo el año, no solamente en la temporada, digamos, de habilitación de playa, sino en los primeros días de septiembre y el último día de agosto había gente en la playa.
5: Sí.
6: Que se metieron al agua, que estaban enredando y disfrutando de ese espacio público. Entonces venimos trabajando en ese aspecto para que todos podamos tener a disposición, tanto vecinos como turistas, de esa propuesta que nos permiten disfrutar de, de estas 5 playas que tienen Corrientes, con todos sus servicios, pero además de eso, además de ir a tomar sol, de ir a pasear, de que esto sea un encuentro social, tenemos la propuesta y la oferta dentro de lo que es la movida de playa, de todas actividades deportivas, culturales, recreativas, lo cual hace mucho más interesante a este producto turístico natural más importante, que o uno de los más importantes que tenemos en la ciudad.
5: ¿Qué implica, José, en cuanto... Claro, ¿qué implica, José, en cuanto a la logística y el recurso humano, habilitar oficialmente la temporada de playas más larga del país? Porque uno se imagina que va a haber mucha gente vinculada al empleo municipal que obviamente va a estar detrás de todo esto, que es uno de los grandísimos atractivos que tiene la ciudad capital de la provincia.
6: Bueno, en realidad son muchas de las áreas que trabajan para... con suma responsabilidad para poder brindar la seguridad en principio, como primer medida, como prioridad, a las playas correntinas. Tenemos lo que tiene que ver con guardia urbana, inspectores de comercio, también los guardavidas, tenemos gente de baños, la gente de deporte que trabaja de manera constante también con distintas propuestas. En definitiva, es una movida importante. La gente municipal trabaja con ese sentido de pertenencia, como en cada una de las actividades, y las playas es uno de los puntos que trabajamos durante todo el año. Hace poquito tuvimos, además, una capacitación, por ejemplo,
5: sí,
6: una capacitación que tiene que ver con el buen trato al vecino, al turista, para que entiendan que este es un punto atractivo por elección de muchísimos visitantes, y eso tenemos que entenderlos todos, que un destino turístico lo construimos con la sociedad entera, trabajando con el mismo objetivo y con los mismos valores y con los mismos conceptos.
8: José, es importante remarcar esto, es importante decir, remarcar esto, porque vimos a través de redes sociales el año pasado, por ejemplo, turistas de Europa que llegaron a Corrientes y ponderaban precisamente las playas de Corrientes, ponderaban el servicio, y turistas de regionales, por ejemplo, me tocó conversar con gente de Resistencia que ponderaban, por ejemplo, los baños, que es un dato, un detalle que no es menor. Que tener buenos baños en la zona de playas. Así que es todo un trabajo también coordinado para satisfacer a todos aquellos que vayan a las playas, ¿no?
6: Sí, nosotros quizás por ahí lo naturalizamos o lo tenemos al alcance cotidianamente, entonces nos valoramos todo lo que el correntino tiene para disfrutar, pero es como bien decía vos, la coordinación de todo el personal que trabaja en playa, que no son pocos,

0: digamos, lo toman como escenario principal a ese lugar, y bueno, vamos a seguir trabajando en ese camino para seguir sosteniendo al deporte acuático en el río o en la arena, como fue el triatlón que tuvo a nivel nacional, el beach volley o las maratón que se hacen en la zona, pero sobre todas las cosas, lo último que tuvimos fue el round náutico, que realmente fue un impacto tremendo aquí en la ciudad.
1: ¿Son cómo se preparan desde su área y desde las playas capitalinas, digamos, con la posibilidad de la creciente del Paraná, la posibilidad de que el niño nos juegue una mala pasada?
0: Bueno, nosotros no somos ajenos a esa realidad, por eso toda esta habilitación se hace de manera responsable, y vamos a ir, en base a la situación del río, como bien decía vos, vamos a ir monitoreando día a día, semana a semana, hablando con los organismos pertinentes, tanto el gobierno provincial, pero también con Prefectura Naval, que bien venimos teniendo contacto permanente, siempre apuntando a darle la seguridad a todos los balnearios. Y esto se va a ir dando en el día a día, porque tenemos que ir viendo cómo se va comportando el río. Y si tenemos que suspender la playa, se suspenderá, pero hoy estamos en condiciones de decir que las playas pueden ser habilitadas, porque se hicieron los estudios pertinentes, se han hecho las consultas de rigor, y todo indica que estamos en condiciones de estar a... para habilitar a partir de mañana.
2: José, retomo la cuestión vinculada al tema baños, porque me dice un oyente aquí, me manda un mensaje, respecto a los horarios, ¿van a estar en coincidencia con los horarios de la habilitación de la playa?
0: Sí, nosotros vamos a estar de 8 de la mañana a 20 horas, estos son todos los días, y Arasati 1 va a tener una extensión durante los días viernes, sábado y domingo, que es playa modo nocturno, que va a ser de 20 a 22 horas.
2: Ese es el horario de después, la playa, sí, sí.
0: Eso es horario de playa.
2: Ajá. ¿Y los baños?
0: Los baños van a ser habilitados, y después, por supuesto, son dos baños que están en playa Arasati, donde hay movida nocturna, que van a estar habilitados hasta las 3 de la mañana.
3: Claro, claro, que creo que fue a partir de la temporada pasada, si no me equivoco, ¿no? Sí, sí. José. Bueno, José, estás recién llegado también de la Feria Internacional de Turismo. Uno se imagina que promocionar las playas de Corrientes habrá sido uno de los aspectos centrales de la propuesta de la capital como foco turístico de la región, ¿no?
0: Bueno, la verdad que una muy buena experiencia. Estuvimos en la FIT, como bien decía vos, la gran vidriera del turismo, donde tuvimos la oportunidad, en el stand de la provincia de Corrientes, de poder de alguna manera invitarlo a descubrir, a disfrutar y por qué no vivir Corrientes, a todos aquellos que se acercaban a los stands. Nosotros hicimos los contactos, muy buenos contactos de intercambiar experiencias, de fortalecernos, de buscar el intercambio mutuo y recíproco de promociones también en otros lugares, sobre todo apuntando en aquellos lugares donde, según los indicadores nuestros, son los que mayor turistas vienen de la región norte, Jujuy, Salta, también algo Santiago del Estero y Catamarca, con quien estuvimos y coincidimos en esto. Vienen muchos turistas de aquella región, y es donde tenemos que trabajar y apuntar para poder captar a más turistas para que vengan a visitarnos aquí en la ciudad. Y realmente hemos trabajado también con muchas promociones de lo que tiene que ver con la playa todo el año. Un producto realmente que llama la atención. Aquellos que conocen la temperatura de Corrientes, los grados que existen en nuestra ciudad, entienden un poco. Y después, bueno, otras personas que se acercaban a preguntar a agencia de turismo de si el verano en qué consistía, y decíamos que era primavera, verano, y al visto también de otoño, vimos la temperatura, no podían creer de que tengamos tantos meses de playa habilitadas. Y por otro lado, por supuesto, los recorridos que tenemos preparados, trabajando mucho en lo que es la ciudad más antigua del litoral. Esto hace que nosotros nos llene de orgullo y satisfacción realmente la cantidad de propuestas que hemos llevado, y sobre todo este incipiente crecimiento ordenado que tenemos en el turismo deportivo, que venimos trabajando en la gestión Claudio Polis, para precisamente tener aquellas competencias con impacto regional o con si se quiere, fechas nacionales, para que el deportista que viene a competir acá en nuestra ciudad, entendemos que también un desarrollo económico, porque detrás del deportista vienen sus familiares, vienen sus equipos técnicos.

0: técnicos, y eso hace que se genere el desarrollo en la ciudad, y ni hablar los amantes de la disciplina de que se trata.
1: José, gracias por estos minutos y mucha suerte con esta temporada, ¿eh?
0: Bueno, gracias a usted, un abrazo grande y lo espero en cualquier día en la playa.
1: Con todo gusto. José San es secretario de Turismo y Cultura de la Municipalidad de la Ciudad de Corrientes. Primero de octubre arranca la temporada de playas, la más larga del país.
2: ¿Se va con zunga usted, no es cierto?
1: No, yo no uso zunga.
3: Turismo y deportes.
1: ¿Usted usa zunga?
2: No, le pregunté a usted, ¿por qué me responde una pregunta con otra pregunta? Yo le pregunté, ¿usted usa zunga?
1: ¿Y qué te contesté?
2: No, no usa zunga.
1: No sé, después te pregunté yo.
2: No usa zunga.
1: Y listo, chau, no hay polémica. Nos vamos a exteriores porque la información del campo hoy llega desde la Casa de Gobierno con presentaciones que tienen que ver con el ámbito ganadero. Está Daniel Pepa en línea. Hola, Dani, buen día.
4: ¿Qué tal, Martín? Un placer enorme. Escuché la conversación ahí que yo no sé si es real lo que escuché.
2: ¿Y usted usa zunga o no usa zunga?
4: No, yo traje de baño.
1: ¿La zunga viejo traje de baño?
3: Malla.
4: Sí, yo traje de baño siempre. Malla. Yo soy antiguo.
1: Bueno, está bien.
2: No, es cierto, es antiguo.
1: Bueno, está bien, perfecto. Cada uno elige lo que quiere.
4: Claro, como perfecto. Quiere, por supuesto.
1: ¿Qué anda haciendo por Casa de Gobierno usted?
4: Bueno, estoy en la gobernación, querido Martín. Estoy en el Salón Verde de la sede del Gobierno de la Provincia de Corrientes, donde se acaba de presentar el primer Congreso Internacional de Búfalos que se va a desarrollar en Ituzaingó el día 8 de octubre, y ya te confirmo que vamos a estar presentes con una transmisión desde allí. El día 9 y 10 habrá una exposición. Es muy importante, esto lo organiza Búfalo de Liberá con el apoyo explícito del Gobierno Nacional. Estuvo aquí en esta conferencia el propio ministro de la producción, Walter Chávez, el director de producción animal, Eduardo Ortiz, toda la gente de Búfalo de Liberá, un apoyo importante de la provincia, porque también hay que decir que está prácticamente para inaugurarse, que había sido postergada esa inauguración, un frigorífico mixto en Ituzaingó de carne de búfalo y carne bovina,
1: sí,
4: que va a tener tráfico incluso no solamente provincial, sino puede llegar a tener tráfico federal también.
1: Esto en Ituzaingó.
4: Eso es muy importante.
1: En Ituzaingó, ¿eh?
4: En Ituzaingó será esto, en el mismo lugar donde se va a hacer el Congreso. El Congreso va a tener, Martín, una presencia importante a nivel de expertos de Venezuela, Colombia y Brasil.
1: Perfecto.
4: Venezuela y Colombia son dos países líderes en materia bubalina. Vos sabés que en el mundo la carne bubalina es una carne cara, una carne que está creciendo mucho por el bajo nivel de colesterol que tiene,
1: sí,
4: por las propiedades que tiene la misma. Lo que pasa es que, claro, a nosotros nos cuesta a veces poder intervisarnos un poco más del búfalo, pero creo que ya acá en Corrientes, vamos a decir esto, Martín, en Corrientes es el stock búfalino más grande del país.
1: Sí, sí.
4: 200.000 cabezas, 210.000, vamos a suponer,
1: sí,
4: tiene todo el país, la mitad está en Corrientes.
1: Claro.
4: El otro 25% está en Formosa, o sea que el NEA prácticamente se lleva prácticamente todo el rodeo búfalino a nivel nacional. Así
1: bueno,
4: que
1: en este congreso, entonces. Perdón, en este congreso entonces lo que hay que destacar es que va a haber presencia de países que ya tienen una experiencia acumulada de varios años, como Venezuela y Colombia, en esta cuestión.
4: Sí, y también hay que señalar que Brasil y Bolivia son dos países que también tienen mucha presencia bubalina. La gente de Brasil también va a haber allí presente en este congreso. Bueno, salgo del tema bubalino, del tema del congreso de Búfalo, porque la noticia bomba de estas últimas horas, me imagino que habrás comentado algo, es muy muy importante
1: el tema
4: lo que
1: tierras,
4: acaba de pasar.
1: El tema tierras.
4: El tema tierras, ¿no? Este fallo de la Corte Suprema de Justicia a nivel país, que ha revocado un fallo de la Cámara Federal de La Plata, por el cual se había declarado inconstitucional el artículo 154 del DNU del 2023, del DNU 70,
1: sí,
4: que derogaba la ley de tierra. O sea, ¿cuál es el corolario de todo esto? Otra vez está derogada la ley de tierra y cualquier extranjero puede comprar sin límites tierras en la República Argentina a partir de este fallo de la Corte. Ojo que el fallo de la Corte no refiere a la inconstitucionalidad, sino a la legitimidad de quien presentó este
1: bueno,
4: este
1: recurso. Yo planteaba esto en el arranque, si esto tenía que ver con legitimidad o con el fondo de la cuestión.
4: No, tiene que ver con legitimidad. El fallo es claro, yo lo vi el fallo, el fallo de la Corte tiene claridad al respecto, habla de legitimación por parte de la parte actora.
1: Perfecto.
4: Así dice el fallo.
1: Perfecto.
4: Y la parte actora es el CECIN, sí, es este Comité de Veteranos de Islas Malvinas.
1: Uh-huh.
4: Lo que sí llama la atención, hoy lo comentábamos en la mañana con Cristina Solís, que no hay asociaciones de productores, o al menos productores en forma individual, que ya hayan presentado.
1: Como afectados, como potenciales afectados. Claro,
4: claro, en el campo está dividido. Creo que Federación Agraria es la única gremial que está más proclive al tema ley de tierra, pero también es cierto, eso vos lo dominás mucho más que yo, Martín, uh-huh, el tema político tiene mucho que ver acá, porque hay que ver qué hace el Congreso.
1: Bueno,
4: ahora después de esto, ¿no?
1: Federación Agraria siempre estuvo integrada fundamentalmente por pequeños productores y pequeños tenedores de tierra.
4: Sí.
1: La Sociedad Rural Argentina y la Confederación Rural son las entidades, sí, que tienen a los mayores terratenientes, por decirlo de alguna manera.
4: Exacto. Y por ahí las posiciones se dividen, hay que ver con Inagro también, sí, la cuarta pata de la mesa de enlace,
1: sí, sí,
4: qué posición toma. Pero es un tema que va a haber mucho que hablar. Yo ya tengo algún dato que te lo quiero pasar, un dato fresquito, de entidades del campo que están pensando en volver a plantear la ley de tierra a nivel del Congreso de la Nación. Acordate que la ley de inviolabilidad de la propiedad privada, uh-huh, se sacó el capítulo tierra y el capítulo manejo del fuego. Bueno, el campo quiere que ambos capítulos vuelvan a tratarse en el Congreso. Vamos a ver si con ese fallo de la Corte,
1: bueno,
4: esto reaviva la discusión, ¿no?
1: Perfecto. Dani, te mando un abrazo, bueno, enorme. ¿Dónde se busca la mejor información del campo?
4: valoragro.com.ar y valoragroar. Gracias, Martín. Abrazo.
1: Un gran abrazo. Nos vamos a la pausa. Tras la pausa, con nosotros en el estudio acá del ET7 y Canal 13 de Corrientes, el senador provincial y exgobernador Gustavo Valdés. Ya venimos.
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0: Buen día, señor Varela y equipo. No solo la gente, los viejos y con discapacidad, los jubilados, de la mínima. No estamos muriendo, es una lástima lo que estamos viviendo, lamentablemente. 442, muchas gracias.
1: Buen día, Martín, Varela y equipo. Soy Pompeya, mis tres últimos son 319, soy del barrio Celia. Con respecto a la consigna, el gobierno tendría que hacer un gran comedor comunitario y que la gente vaya y coman ahí. Que tengan un excelente día. Quiero ganar el asadito.
2: Hola, buenos días, Martín, Varela y equipo. Con respecto a la consigna, hay muchas mujeres, hay muchas personas con hambre. Y yo sí tengo, le doy lo que tengo, ¿no? Para que te fideo y arroz, pan, lo que tengo. Menos comprar, obviamente. Hay que ser generoso porque Dios todo lo ve. Así que últimos 3 en 4 y 6, pues después mi molino lo pegamos ahí y vamos a San Antonio.
3: Buen día, soy Alicia del barrio Ongay. Mi número de terminación de documento es 505. Quería decir que acá dice buscando comida, cómo ayudar, sí. ¿Por qué no le piden al gobierno, a los diputados, senadores, que ellos están muy bien económicamente? Y bueno, eso le quería decir, gracias.
4: Hola, buenos días, Martín. Soy María Rosa Aguirre, 263. Y la verdad que nosotros acostumbramos a todo lo que es la comida que va quedando, ¿no? Poner todo en una bolsita aparte, en un tupper, y bueno, y cuando vienen a pedirse lo entregamos eso, pero lo tenemos siempre en la heladera. Pero tampoco creemos que eso es la solución, ¿no? Porque hay muchísima gente que están buscando en los tachos de basura y bueno, consecuencia de eso también rompen toda la basura, pobre, para tener para comer algo seguramente. Que Dios lo bendiga mucho.

0: 11:07, estamos compartiendo la mañana de regreso hasta las 12 del mediodía por LT7, Canal 13 de Corrientes, y como siempre decimos, con todos los medios amigos que toman nuestros contenidos en el interior. También FM Capital, Radio La Red, nuestro canal de YouTube, que tiene la mayor cantidad de suscripciones y vistas en la provincia, y nuestra página web. Bueno, habíamos anunciado la presencia del senador Gustavo Valdés con nosotros. Ha cumplido. El ex gobernador está acompañándonos con nosotros en esta charla matutina que vamos a tener de este momento que estamos viviendo. Gracias por su presencia por acá.
1: ¿Qué tal? ¿Cómo le va? Buen día.
0: Bueno, su hermano en Europa, el gobernador. Hablábamos en el arranque de las cuestiones vinculadas con seguir mostrando Corrientes, seguir buscando inversiones. En algún momento, nosotros analizando lo que en su momento fue su propuesta de ir a buscar inversiones al exterior, decíamos, hay un antes y un después en esto y debería ser una política de Estado ir a buscar inversiones y empleo de calidad. ¿Cómo ve el momento del país para seguir detrás de ese objetivo de seguir buscando inversiones que llegaron y que han cambiado de alguna manera la matriz industrial de la provincia, sobre todo alrededor de la cuestión forestal?
1: Mira, acá hay un acuerdo que tenemos que analizar, que es el acuerdo del Mercosur con la Unión Europea, que fue un proceso que llevó más de 20 años.
0: Sí.
1: Gran parte de la resistencia a la aprobación de ese acuerdo venía por aquellas economías, fundamentalmente, donde se verían, para decirlo así, en baja posibilidades con la Argentina. Ese país era Francia, uno de los que más se oponía a ese acuerdo. El otro es Austria, donde tenían mayor oposición y reticencia a firmar ese convenio. Finalmente, por una necesidad geopolítica de seguridad alimentaria, luego se firma ese acuerdo entre la Unión Europea y el Mercosur. O sea que nosotros en Francia tenemos un montón de oportunidades con nuestras economías regionales para poder ingresar y comenzar a comerciar lo que justamente tenemos nosotros, que es complementario con lo de Francia. Vamos a poner ganadería, que para nosotros es fundamental. Vamos a poner arroz, que para nosotros tenemos condiciones de competitividad. Vamos a poner trementina, es decir, tenemos muchas posibilidades en materia de producción primaria. Ahora, está en nosotros que nosotros podamos industrializar y poder traer empresas que se quieran radicar en esta zona y que le puedan agregar valor a nuestros productos, y que nosotros podamos vender mano de obra argentina, mano de obra correntina al mundo. Esa es la función que estamos haciendo.
0: ¿Y este momento de la economía argentina y lo que busca el gobierno nacional favorece a eso?
1: Yo creo que no hay complicado que mirar solamente este momento.
0: A ver.
1: Este es un momento bueno, una oportunidad, porque vas con el presidente de la nación, y el presidente de la nación no es que va solo, sino que va acompañado de gobernadores que realmente manejan su economía, que conocen exactamente las oportunidades de su provincia, y poder mostrarlo en este caso a Francia, que es una gran economía europea de por sí, es fundamental. Pero hay que mirar a futuro. Esto es lo que nosotros deberíamos hacer permanentemente para que Corrientes pueda tener salida. Hemos tenido éxito y hemos tenido algunos fracasos, pero en definitiva creo que la sumatoria de posibilidades de abrir Corrientes al mundo da su resultado. Hoy la gente lo que busca es trabajo, y la única manera de generar trabajo es a partir del sector privado. Si nosotros no dinamizamos el sector privado, no tenemos política industrial, política productiva, no mostramos lo que podemos hacer, creo que va a ser difícil que nosotros podamos tener una provincia con mucho más trabajo.
2: Tocó el tema ganadero, y durante muchos años siempre se dijo Corrientes tiene un potencial ganadero. De hecho, tiene un stock muy importante, ahora también con los búfalos y demás, pero siempre se queda en la cría del animal. No, todavía no se puede dar ese salto de calidad respecto a, bueno, industrializar, instalar frigoríficos, hubo algo fallido, digamos, esto con el de muralla china y demás, pero ¿qué le falta a Corrientes para poder tener esa infraestructura y, en definitiva, que ese frigorífico genere mano de obra en Corrientes? O sea, Riachuelo, Curuzú, donde fuere, pero que se genere. No,
1: hay dos caminos que nosotros arrancamos para llegar a ese lugar. Primero es tener el crédito. Lo que nosotros hicimos es modificamos la ley y el impuesto a la mera compra, es decir, de la venta de ganado que tiene la provincia de Corrientes, que hoy es cercana al millón de cabezas por año, en la mera compra de terneros, que nosotros podamos tener un pequeño fit y que vaya a reforzar la industria frigorífica. Nosotros vemos que apuntalamos frigoríficos con clase 2, por ejemplo en Goya, por ejemplo en Ituzaingó, estábamos con otros proyectos dando vuelta en Corrientes, pero sé que hoy el fondo ronda los 8.000 millones de pesos y eso es acumulativo, es decir, se puede seguir invirtiendo, es decir, hay dinero suficiente. Eso es tener el crédito. Por supuesto, si hay algún proyecto de frigorífico más grande, va a ser fundamental. Y la otra parte que uno tiene que tener para poder tener esa exportación es tener el novillo de exportación. Hoy Corrientes no tiene novillo de exportación, es decir, no tenemos la materia prima, fundamentalmente, ¿no? Que nosotros tenemos que avanzar hacia el feedlot. Por eso, el otro lado del programa implica que nosotros podamos tener un novillo liviano, un novillo pesado, que nosotros lo podamos terminar en Corrientes. Por eso esta propuesta que largó el gobierno de la provincia de poder engordar este tipo de ganado y que nosotros podamos tener la materia prima va a ser fundamental. Es decir, tener los créditos, tener los frigoríficos preparados con tasas realmente importantes del gobierno de la provincia, en algunos casos subsidios, en otro caso tasa cero, y después tener el novillo. Por supuesto que esto lleva su tiempo, porque generar trabajo no es fácil, lleva su tiempo y nos va a potenciar a largo plazo que nosotros podamos tener a tiempo vista, 10 años, que nosotros podamos tener estos frigoríficos de exportación que son fundamentales.
3: Esta decisión de la Corte Suprema respecto al tema de la venta de tierras a extranjeros, ¿qué impacto puede tener sobre todo en la industria en la producción e industrialización de la madera?
1: No es una decisión de la Corte Suprema de Justicia de la Nación.
0: Claro, aparte parece que va a
1: ir una cuestión ahí está,
0: de apunta a la legitimidad, no al fondo, ¿no?
1: Ahí está bastante, bastante mal informado jurídicamente.
0: A ver,
1: ¿no? Acá hay un decreto de necesidad y urgencia del presidente de la Nación que le faculta a la Constitución Nacional, que dictó en este sentido la norma. El Congreso de la Nación no ha dicho absolutamente nada, por lo tanto ha convalidado el decreto de necesidad y urgencia, por lo tanto se ha convertido en ley. Y un estamento, como son, creo que es un nucleamiento
0: de veteranos,
1: ha conseguido en la justicia federal, como nosotros siempre vemos, esos recursos de amparo, donde dejaron sin efecto la medida dictada por el presidente de la Nación. Lo que dice la Corte Suprema de Justicia de la Nación es: esta agrupación de veteranos de Malvinas no está facultado, no tiene legitimación activa, si no me equivoco, para presentarse en nombre de la Nación a plantear un acto que es lesivo. Pero no se refiere a que autoriza a la Corte Suprema de Justicia de la Nación a la venta de tierra. Sí, el que autorizó esa venta de tierra es el gobierno nacional mediante un decreto de necesidad y urgencia que quedó vigente. Y el Congreso de la Nación, que no ha podido, a través de la comisión bicameral que analiza los decretos de necesidad y urgencia, no le ha dicho que no o no ha rechazado el decreto de necesidad y urgencia, como ha ocurrido con todos los decretos de necesidad y urgencia a lo largo de la historia. Creo que solamente un decreto de necesidad y urgencia se rechazó en una oportunidad. Ahora, me parece que esta es una cuestión que tiene que tratar la Cámara de Senadores y la Cámara de Diputados de la Nación en el caso de que nosotros querramos volver atrás respecto de esta ley. Hoy está facultado.
0: Decíamos hoy en el arranque, ¿no?
1: Sí. Pero eso es claramente, ¿no?
3: Porque ¿qué impacto va a tener? Porque, a ver,
1: los que venden la tierra son los propios argentinos. Y no venden la tierra con un revólver en la cabeza, ¿no? Yo digo en este tema que hay que tener mucho cuidado. Acontimber viene sobre una empresa que nosotros conocemos fundamentalmente, que es Garabí, si no me equivoco, Forestal Garabí, que tiene cerca de 40.000 hectáreas forestadas. Una empresa se instala fundamentalmente cuando tiene su materia prima. Sí, si sí. No tiene materia prima para procesar, no se instala. ¿Por qué? Porque te cambia la tasa interna de retorno, es decir, la rentabilidad que tiene la empresa de acuerdo al valor de la materia prima. Uh-huh. Cuando vos comenzás a demandar por la ley de oferta de demanda, los precios suben y eso te cambia la rentabilidad de la empresa. Nadie lo hace si no tiene asegurada su materia prima. Bueno, en este caso yo creo que hay que tener cuidado. Esto no deroga la ley que dictó el Poder Ejecutivo Nacional, no deroga las zonas de frontera, no deroga los corredores que son típicamente habituales, como nosotros vemos de 25, creo que ahora están 25 kilómetros de la frontera, no tengo presente la ley, pero hay que tener cuidado con este tipo de cosas, ¿no? Cuando uh-huh. nosotros vemos que el valor de la tierra está atrasado y es uno de los valores que está más atrasado en el tiempo, cuando nosotros vemos hoy un campo de baja calidad en Corrientes, está a $1,000, de alta calidad a $3,000, de altísima calidad $6,000 o $4,000 la hectárea, nosotros vemos que el ganado se multiplicó por 4 su valor, quiere decir que produce muchísimo más con el mismo valor de las tierras. Hay que ver si esto modifica el valor de las tierras en la provincia de Corrientes o en la República Argentina. Pero vuelvo a reiterar, está en manos de nuestros legisladores, está en manos de nuestros senadores, está en manos de nuestros diputados, entonces tienen que actuar en consecuencia.
0: Bueno, momento político. Da la sensación de que es casi imposible pensar, como en elecciones anteriores, que uno se focalizaba mucho en lo que pasaba en Corrientes, sin contemplar lo que está pasando a nivel nacional. Obviamente, el año que viene se viene una presidencial. Y cuando conversamos la última vez con su hermano el gobernador, él nos decía, es muy importante que las partes activas de nuestra alianza y el líder del espacio, Gustavo Valdés, analicen esta cuestión porque está en la agenda parlamentaria la cuestión política y están fundamentalmente vinculadas esas cuestiones al interés tanto del oficialismo como de la oposición a nivel nacional. ¿Qué piensa respecto de las PASO? Usted.
1: Yo vuelvo a decir exactamente lo mismo. Las PASO le costaron a los argentinos, nos costaron a los argentinos fortunas.
0: Sí.
1: Y no resolvieron absolutamente nada. Aparte, yo soy un convencido que son los partidos políticos los que tienen que proponer, porque para eso fueron creados, tienen que proponer los candidatos a la sociedad. Y tienen que proponerlo a su costo y sacrificio. Es decir, este es el mejor candidato que yo ofrezco de mi espacio político para que sea candidato a presidente. Pero no hacerle pagar a toda la ciudadanía lo que son boletas carísimas, elecciones carísimas, espacios políticos carísimos. Me parece que para esa es la función de un partido político. Y me parece que las PASO lo que hace es termina disolviendo los partidos políticos, porque ya no tenés.
0: Está armando una general por anticipado.
1: Orgánicamente está armando, pero aparte cualquiera se presenta de cualquier modo. Y es de alguna manera, después no le responde absolutamente a nadie, y después termina libanizando los partidos políticos. ¿Y qué digo? Que las democracias que tienen éxito tienen partidos políticos fuertes, no tienen partidos políticos débiles. Y en el todo caso, cuando hoy vemos nuestro sistema de partidos políticos, una persona sin partido político fue presidente.
0: Uh-huh. Sí.
1: No fue necesario crear un partido político. Después creó su partido político. Es decir, la democracia todavía le otorga la capacidad al sistema de que pueda llegar una persona sin partido político o siendo candidato extrapartidario de otro partido político y después armar el suyo propio. Pero me parece que están dadas las garantías. Ahora, hacerle pagar a los ciudadanos, o sea, que hoy vemos mango a mango,
0: seguro,
1: cuánto va, por eso mantengo la misma posición de siempre.
0: Que hay que suspender,
1: hay que suprimirlas.
0: Suprimirlas. No suspenderlas, suprimirlas.
1: Fue una creación del kirchnerismo para tener un pretest estando en el gobierno y ver cómo le van las distintas provincias y después ajustar lo que tenga que ajustar para tratar de ganar una elección en general. Es decir, es un gran ensayo general donde el oficialismo siempre le permite corregir los lugares a donde le va mal. Y después es un todo contra todo, nadie entiende nada. Pero bueno, es una posición personal, yo la tuve y la mantengo durante todo este tiempo. Me parece que era mejor el sistema anterior.
3: No, pero yendo un poquito para atrás, a mí me gustan las PASO.
1: Está muy bien.
3: Por ejemplo, ¿cómo hubiese definido la alianza a la cual integraba el radicalismo entre Rodríguez Larreta y Bullrich en la candidatura presidencial?
1: Bueno, el asunto es cuánto le gusta al contribuyente contribuir con las PASO. A la política le fascinan las PASO.
4: Pero ya que abrimos el juego y cada uno dice lo que piensa. Yo digo,
1: perdón, nosotros veíamos que habían algunos sinvergüenza que por ahí armaban las PASO y competían en las PASO y cobraban las elecciones, y había rentabilidad de las elecciones. Pero bueno, yo particularmente creo que eso no colabora a la eficiencia institucional de la República Argentina ni a la democracia, pero particularmente es hermoso. Las elecciones internas también te generan la misma adrenalina.
4: Podés
1: tener partidos con elecciones internas abiertas, partidos con elecciones internas cerradas.
4: Bueno, pero a eso me iba a referir. ¿Por qué un partido que tiene candidato único tiene que ir a una abierta?
3: A que no vaya, que entonces modifica las PASO, Jeter fue diputada nacional por unas PASO, si no hubiese sido.
1: Y bueno, pero las internas también resuelven ese
4: también,
1: tipo de
4: cuestiones. Ha pasado, nos ha tocado enfrentar. Yo me acuerdo que con Diego en su momento cubrimos la interna del partido justicialista entre Fabián Ríos y...
3: Pero fue la última interna, claro. Pero no hubo más interna.
4: También, sí, pero bueno, pero un partido que tiene un candidato único, ¿para qué tiene que ir a una
1: Nosotros paso? Tuvimos... Ahora estamos convocando a elecciones internas de los radicales, pero el candidato que surge va a ser autoridades partidarias de la Unión Cívica Radical, y bueno, tiene que ver con ese mecanismo. Ahora, los demás partidos políticos tienen que tener sus elecciones internas. Desde que hay PASO, los partidos políticos dejaron de tener elecciones internas y se deterioró la calidad de partidos políticos. ¿Hace cuánto que no ves un partido político que tenga su elección interna? Incluso yo estoy reclamando para la Unión Cívica Radical Nacional que la elección de su presidente de partido nacional que sea por elección directa de los afiliados y no por elección indirecta como lo es actualmente.
4: Y generalmente
1: para que darle sí, fortaleza interna a los partidos políticos, y después vos le cobrás si el candidato fue malo o el presidente fue malo o el diputado es malo, vos le cobrás al partido político, no solamente al legislador malo, sino le cobrás.
3: ¿Cuántos afiliados tiene el radicalismo a nivel nacional?
1: Uy, No sé, a nivel nacional no estoy seguro, no lo recuerdo, pero debe tener cerca de 500.000, 600.000 afiliados.
3: Y sigo pensando, la cantidad de afiliados de la Unión Cívica Radical, son los dos partidos históricos con el peronismo.
1: Sí.
3: Cinco gobernadores, no sé cuántos intendentes, son 300, 400 intendentes.
1: 400
3: intendentes. Y no puede encabezar una fórmula presidencial, no puede fortalecerse para pelear
1: a
3: nivel nacional.
1: Es el problema del radicalismo. Uh-huh. El día que el radicalismo, es lo que digo yo, tiene que tratar de tener un candidato a presidente de la nación. Si el radicalismo no vuelve a tener la posibilidad de tener un candidato a presidente de la nación, nosotros vamos a tener problemas. Y generalmente tenemos problemas en donde nació el radicalismo. Perdimos nuestra casa matriz, como yo digo. Perdimos en Capital Federal, que ustedes, que todavía no nos recuperamos del fenómeno de la Rúa, estos fenómenos de todas las cosas que todavía nos seguimos martirizando, porque sin embargo el radicalismo gobierna y gobierna bien en las provincias que gobierna. Todavía no nos recuperamos de la provincia de Buenos Aires, donde tenemos distintas tendencias del radicalismo, y entonces ahí tenemos problemas. Estamos hablando del 40% de la Argentina. Cuando uno mira la provincia de Buenos Aires, el conurbano bonaerense tenemos inconveniente, pero en el interior de la provincia de Buenos Aires, el radicalismo es un partido sumamente vivo y activo.
2: De todas formas, tanto en Capital Federal o el conurbano, Milei no ganó ahí. Milei ganó con el voto del norte, que sería un voto más vinculado al radicalismo. Es decir, ¿dónde está el quid de la cuestión que el radicalismo no puede retomar esa fortaleza que tuvo?
1: Bueno, tiene que aparecer un líder nacional donde justamente pueda resolver este tipo de cosas. Yo decía, no se puede gobernar, liderar el radicalismo sin que quieren que se lo lidere. Y la única manera de encolumnar el radicalismo es con elecciones internas del partido, directas y hechas por los afiliados.
4: ¿Cuál fue el último gran líder radical?
1: Alfonsín.
4: Obviamente. Y Alfonsín,
1: para mí,
4: y Alfonsín
1: no.
4: Perdió varias internas antes de ser el líder
1: del
4: radicalismo.
1: Claro. Pero bueno, yo creo que es la manera de los partidos políticos tienen para elegir líderes. Hoy las elecciones internas no están en los partidos políticos, entonces trae inconvenientes y que está desnaturalizado a partir de las PASO.
4: Uh-huh.
1: Pero bueno, es una, sí, es una opinión, ¿no? Si nosotros... Y de las crisis se sale únicamente con liderazgos. Uh-huh. Si no tenés liderazgos, es muy difícil salir de la crisis, y es lo que termina haciendo patinar a la Argentina, o con una idea fuerte.
3: A ver, de la Rúa nos fue contra Mejía también en una suerte de... paso anticipada, digamos.
1: Interna, sí, fue interna abierta.
4: El paso. Una interna abierta
1: y le ganó. Pero bueno, no pagó la ciudadanía.
4: No, seguro.
1: Esa es la gran diferencia.
4: Crisis y liderazgo, dos palabras que acaba de utilizar. A usted le tocó enfrentar COVID y grandes incendios.
1: Sí, y inundación antes.
4: Bueno.
1: Bueno, de todo.
4: ¿Y a su hermano le puede llegar a tocar?
1: Sí, seguro.
4: El niño.
1: Seguro, seguro. ¿Cómo y se viene preparando para ese... le tienen que tocar, le tocan crisis.
4: Seguro. ¿Y cómo se viene preparando, cómo ve usted la preparación de la provincia para lo que los científicos dicen va a haber un niño sin precedentes?
1: O sea, te puedes preparar lo que quieras, sí, ¿no? Puedes hacer que la ciudad de Corrientes pueda escurrir lo antes posible. Ahora,
4: el impacto.
1: Nadie se salva de que te lluevan en mediodía 500 milímetros. Eso vamos a tener inconvenientes siempre, porque tenés, salvo, no sé, que tenga, vos caes en un lugar como Nueva York, te llueven 500 milímetros y tenés problema en cualquier parte del mundo. Ahora, el asunto es en qué tiempo escurre. Uh-huh. Una cosa es que te quedes un ratito bajo el agua y otra cosa es que te quedes tres días, cuatro días y que el agua no escurra. Yo recuerdo acá lo que pasaba en Corrientes, en el barrio La Hoya, antes de hace unos años atrás. Sí. Que se pudo resolver y se resolvió bastante bien esa cuestión, y siguen habiendo obras pendientes que tenemos que seguir haciendo. Nosotros con Eduardo Tassano hicimos varias, creo que habremos hecho el 40% de las obras necesarias, pero todavía queda un 60% de obras por hacer. Yo miraba la obra del Pirayuí, uh-huh, y es una obra magnífica, pero miraba las otras obras, la de canalización del Canal 5, que fue tremenda, la obra que hicimos en la zona del barrio Cremonte, donde hundimos caños que realmente era importante, la autovía de la 5.
4: Sí.
1: Eso tiene, claro, caño, vale más caro los caños que metimos, que enterramos, que la autovía que va por encima, que era la obra, por eso nos hacía la obra. Las obras que hicimos en lo que es el ex regimiento de infantería, en aquella zona de barrio, fue también obra inmensa. Bueno, pero hay que seguir haciendo ese tipo de obras. A lo mejor no se resuelve en una gestión, pero hay que tener un plan hídrico e ir desarrollando ese plan hídrico a los pasos del tiempo. Y me parece que Claudio sabe qué hacer, Juan Pablo también están acompañando y está invirtiendo obras que son necesarias para la ciudad, pero le va a tocar enfrentar sin duda.
2: Uh-huh. Sí, hay un tema que permanentemente es para la ciudadanía, le cambió totalmente, que es el tema de la seguridad. Se implementa en Corrientes hace un tiempo ya el Código Procesal Penal, algunos ajustes se hizo a través de la ley de reiterancia. ¿Cómo observa el desarrollo de esta cuestión y el comportamiento de la justicia? Porque muchas veces la ciudadanía cuestiona la vinculación de que la situación de que se genera una puerta giratoria a través, bueno, que es lo que se quería evitar.
1: Bueno, yo le escuchaba hoy a Gamboa en el programa anterior.
3: Negrito Paloy.
1: Exactamente, el Negrito Paloy. Y la verdad es que para eso nosotros pusimos la reiterancia. Hay ineficacia en la justicia o impericia en la justicia o mal desempeño en la justicia cuando termina no aplicando ese tipo de cuestiones. Porque cuando escuchábamos a los jueces, escuchábamos que era una cuestión de instrumento y que nosotros teníamos un código viejo y que el código viejo no resolvía las cuestiones de la modernidad. Cambiamos el código, pusimos el sistema acusatorio, hicimos un gran esfuerzo, tomamos los riesgos y pusimos un código nuevo. Le dimos reiterancia, le dimos otros elementos, le dimos, por ejemplo, narcomenudeo. Ahora tienen que actuar. Si nosotros vemos que la justicia, con todos los elementos que le terminamos dando, termina siendo ineficiente o agotándose en sus propios problemas, vemos que hay un mal desempeño de algunos jueces, de algunos fiscales que realmente deberían tomar otro tipo de actitudes porque tienen los instrumentos. En esto hay que presionar y hay que exigir a la justicia que haga lo que tiene que hacer. Para eso tiene los instrumentos. Hoy la ciudadanía demanda seguridad y por supuesto que el Poder Ejecutivo tiene que hacer lo propio. Y tiene que mejorar la capacidad de policiales, todo lo que sabemos, el patrullaje, pero te da bronca cuando vos ves a una persona que como el negrito Paloy, que entra y sale, entra y sale, entra y sale, cuando esté en la calle va a cometer exactamente lo mismo. Entonces tiene que tomar otro tipo de actitudes.
2: Y en esto de la organización de la justicia, ahora llegará el momento seguramente de Juan Pablo Valdés de decir, propongo a esta persona, al Senado, donde estaba Gustavo Valdés, de aceptar
4: el tribunal.
2: Para, claro, a eso iba, a ubicar pero, a una persona.
1: Antes que eso, nosotros, ante el cambio del código, nosotros largamos, yo como Poder Ejecutivo envié a la legislatura de Corrientes para que se nombren 30 fiscales nuevos.
2: Uh-huh. ¿Y está todavía?
1: Creo que nombraron 3 y dejaron 27. Dice, no, primero mandá la plata, no. O si no, después tenés chofer, empleado con 10 millones de pesos, 8 millones de pesos. Y en realidad lo que tenés que destinar es la plata a tener los fiscales, que son los que tienen que actuar en el nuevo código. Entonces, también hay una gran crítica por parte de la política hacia ese tipo de actitudes, porque si cambiamos el código es para que los fiscales sean los que realmente tomen la posta y que no queden solos, y que realmente se puedan mover con más efectividad con la policía y al frente de la investigación, con la justicia directamente, para no duplicar funciones, para no trabajar. Entonces, me parece que, hay que llamar a concurso, porque es lo que decidió el Poder Ejecutivo, el Poder Legislativo, y todavía el Poder Judicial se encuentra mirando no sé qué cosa para nombrar a los fiscales.
2: ¿Cómo le cayó esa afirmación del actual presidente del Superior Tribunal de Justicia acerca de la pelea entre dos integrantes del Superior Tribunal de Justicia vinculado al nombramiento de uno y de otro? ¿Cómo le cayó?
1: No voy a opinar de eso. Eso tiene que ver con el Poder Judicial. Yo voy a opinar de lo que creo institucionalmente que nosotros tenemos que hacer.
3: Pero institucionalmente, los jueces y fiscales no deberían empezar a rendir
1: exámenes. En la Cámara de Diputados hay pelea, en la Cámara de Senadores hay pelea, en el Poder Ejecutivo tener discusiones de ministros, hemos discutido como ministro con algunos ministros, son puntos de vista, no
2: claro,
1: no creo que
4: hay cuestiones. Ahora, yendo al,
1: no, en la familia hay discusiones.
4: Yendo a la demanda alrededor de la justicia ciudadana, usted nos dijo en un reportaje, creo que fue el último, antes de cerrar su mandato como gobernador, cuando hablamos de narcomenudeo. Y usted me dijo, yo me niego a clausurar la cuestión de narcomenudeo por logística o recursos. No quiero ser espectador de este tema. Quiero que el Estado se involucre. Hoy, después de esa iniciativa que ya puso el narcomenudeo con su correspondiente ley y que muestra a la policía peleando contra el narcomenudeo, un tema que afecta a todo el país, y Corrientes no es la excepción. ¿Qué balance hace?
1: 200 operativos exitosos. Mm. 200. Si nosotros retiramos mentalmente esos operativos, nosotros teníamos 200 lugares donde se estaba comerciando. Por supuesto que hay que seguir.
4: Sí, sí.
1: Y tenemos que seguir incluso más profundamente con esto, que tenemos que seguir y avanzar hacia la Secretaría de Inteligencia de la provincia de Corrientes, que es parte de la ley, o sea que hay otra etapa por venir para trabajar y trabajar sobre, para evitar que estos narcocriminales puedan seguir operando como banda en territorio correntino. Y lo otro que previene es el enfrentamiento de bandas, y uno tiene que involucrarse directamente. Ahora veía en las estadísticas, veía en Santa Fe que una de las estadísticas que tenían más altas la República Argentina hoy está segunda. Hoy hay más homicidios en Neuquén. Entonces uno dice, cuando uno tiene políticas activas, aunque sean duras, aunque sean difíciles, uno ve resultados, entonces es lo que tenemos que hacer. Uno contra el delito tiene que ir duro. No puede ir con la pierna floja, tiene que ir como en el Mundial.
2: ¿Y Romero?
1: Como
5: que no se pase de vuelta como Enzo nomás, pero
1: Enzo, ¿no? Sí, tenés que ir como Enzo, se pone la pata, no tenés que ir flojito, ¿no?
2: Pero la mayoría,
1: necesitamos tener este tipo de cosas y necesitamos compromiso del Poder Ejecutivo, del Poder Legislativo y fundamentalmente del Poder Judicial.
3: La mayoría, perdón.
1: Después vemos cómo arreglamos
3: otros. Sí, pero la mayoría de los juicios abreviados que llegaron por el tema de narcomenudeos, todos fueron condenas menores de 3 años. ¿Y el narco en la calle otra vez?
1: Pregúntele a los jueces, pregúntele al Congreso Nacional.
3: Y le pregunté
1: a un
3: fiscal acá y se enojó conmigo, digamos, pero...
1: Bueno, pero no se tienen que enojar, tienen que cumplir con lo que dice la ley. Si la ley te da la posibilidad, bueno... Entonces, pero nosotros no hacemos la ley de fondo, nosotros hacemos la ley de forma. Uh-huh. Lo que peor te puede pasar es que el que está en el narcomenudeo no tenga ningún tipo de condena. Y que realmente dice, no, es muy poquito, esto está permitido. Y así terminamos nosotros carcomiendo nuestra sociedad. Nosotros tenemos que luchar y trabajar para que no haya narcomenudeo, para que no haya narcotráfico, para tener una sociedad lo mejor posible.
5: ¿Es el narcotráfico hoy en día el mayor flagelo de la inseguridad de la Argentina? Porque uno lo ve como el disparador del resto de los hechos de delincuencia.
1: Bueno, tiene que ver mucho con eso. No solamente con eso, sino con el lavado de dinero, el lavado de activos. Nosotros veíamos un caso muy fuerte, que veíamos el tema de gimnasio que se está investigando, investigando, pero termina penetrando todas las capas, ¿no?
4: Es un reflejo.
1: Pero hay que trabajar, no hay que tener miedo de luchar por una sociedad mejor.
4: Bueno, podríamos seguir.
1: Aunque es difícil, ¿eh? Mucha gente tiene miedo, ¿no?
4: Seguro, sin duda.
1: Y acá no hay que tener miedo, porque para eso estamos. Para eso los jueces tienen inmunidad. Para eso los jueces tienen cargo de por vida. Entonces tienen que cumplir con su función.
4: Podríamos continuar con la charla porque nos quedan muchos temas pendientes, pero se me está yendo el programa y todavía tengo que cumplir comercialmente. Senador, gracias por estos minutos.
1: Gracias.
4: Última pausa. Venimos después con la parte final.

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17: Hambre en todo el país, mucha gente que pasa hambre, pero la solución sería dándole trabajo a la gente. Mi nombre es Graciela, mi último del DNI 351.
18: Bendecido día, equipo de regreso. A esas personas deberían ayudar, en primer lugar dándole el sustento de cada día, haciendo un censo después de esas personas, capacitándole para un oficio, si son jóvenes o en situación de calle, dar una solución inmediata, ¿no? Y después después darle trabajo para que se ganen el sustento de cada día honradamente. Miriam, mis tres últimos números, comento 858 del barrio Progreso.
4: Buenos días, regreso, señor Martín Valera.

0: Eso a veces no sabe qué hacer. Bueno, soy Oscar 820.
1: Hola, buen día, señor Varela y compañía. Es triste, pero a veces hacemos tan justo la comida para nosotros que por más voluntad que tengamos no podemos ayudar. Por eso me da mucha tristeza. Soy Mirta 516 de Las Mil.
2: Muy buenos días, equipo de regreso. Sí, hay mucho más gente buscando comida por mi casa, vuelta y media, tan pobrecito. Yo con lo que tengo le doy, pero el gobierno tendría que hacer un comedor, estoy de acuerdo, un comedor grande, un humanitario, cosa que puedan ir a comer esa pobre gente que está en la calle. Soy Estela Maris de NEI 361 del Barrio Sur.
3: Impresionante el nivel de participación de la gente con la consigna de hoy, personas buscando comida, cómo ayudar a la gente con hambre. 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
3: No te quedes sin conocer Depot y todas sus promociones. Nico. Perdón.
5: Bueno, Pepe, el otro Romero.
3: Pepe, ¿vendemos?
5: Ah, ahora arrancamos. Que... Nico, ¿qué tiene que decir Nico? Bueno, yo tengo varias cosas.
3: Hubo, ¿no?
5: No, ¿sabes qué pensé? En un momento se nos...
6: Yo pensé que
5: nos cumplieron y dijeron, le pusieron el micrófono y la cámara a nuestro switch.
3: No, me colgué.
5: No, pasa nada. Nico Romero, Diego Romero, va Diego, dije yo. Claro. Puede ser por ese lado.
7: ¿Por los Romero?
5: Ah, exactamente, por el Romero. Pero bueno, repasamos la agenda del día de hoy porque obviamente se lleva absolutamente todas las miradas, todos los flashes y es el destacado del día, el partido que van a estar protagonizando a partir de las 21 horas en el Mario Alberto Kempes de Córdoba, la Argentina, que va a estar jugando su primero de tres amistosos en esta fecha FIFA de octubre. Así que es el destacado del día de hoy, pero además hay también participación de los correntinos en Liga Nacional de Básquet. Juega San Martín, debutando en esta temporada de la Liga Nacional contra Instituto, juega también Peñarol contra Gimnasia de Comodoro, sí.
7: A propósito de San Martín, dice el San Martín, se alargó un comunicado que los chicos de las formativas que vayan con la camiseta van a entrar gratis a la cancha hoy.
3: Mirá qué lindo.
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3: Conmoción en Medio Oriente. Israel denuncia que el incidente de Fly Dubai fue un ataque terrorista. Quería estrellar el avión y asesinar a 180 israelíes. Lo dijo el ministro de Seguridad Nacional, Itamar Ben-Gvir. El vuelo que iba a Tel Aviv tuvo que bajar de emergencia en Arabia Saudita luego de que uno de los pilotos atacara a su compañero a puñaladas. El aterrizaje lo hicieron otros dos pilotos que viajaban como pasajeros a un viaje de capacitación.
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7: Martín, el 11 de noviembre el Papa León va a estar en el Cotolengo Don Orione de Claypool. El fin de semana hubo un informe periodístico respecto a esa institución. Vos sabés que hay 410 internos, de los cuales solo 20 personas reciben visita o tienen relaciones con personas que con familiares o amigos del exterior.
3: Mirá.
7: El resto viven solos y aislados. Imagínense ustedes el nivel de compromiso de aquellos que trabajan en el Cotolengo sufriendo los embates de los

0: recortes presupuestarios. Bueno, esta institución, el Cotolengo Don Orione de Claypole, será uno de los lugares que va a visitar el Papa León XIV el 11 de noviembre.
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2: Malvinas, la empresa británica Rockhopper, ratificó su plan para extraer petróleo en el proyecto Sea Lion y tildó de ilegítimas las sanciones de Argentina. En un informe semestral, planteó que las disposiciones del gobierno de Milei son carentes de toda justificación jurídica y no van a detener nuestro plan de inversión junto a la empresa israelí Navitas.
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2: El gobierno evalúa reflotar la ley de tierras en el Congreso para proteger el DNU 70 que la oposición quiere rechazar. Los bloques opositores comenzaron a articular una estrategia para desestimar definitivamente el decreto que quita las restricciones a la compra de tierras rurales por parte de extranjeros.
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2: Crisis en Racing de Avellaneda. Marcos Rojo volvió a faltar a la práctica en medio de rumores de un cruzo con Diego Milito por su posible salida de Estudiantes. El defensor, que tiene parte médico, de todas maneras adelantó que no va a concurrir a entrenar por el resto de la semana y que quiere lograr su salida a Estudiantes para poder integrar el equipo platense en las semifinales de la Copa Libertadores.
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2: El premier Benjamín Netanyahu habló sobre el ataque al vuelo de Fly Dubai rumbo a Israel. Estamos convencidos que el copiloto trató de estrellar intencionalmente el avión. El primer ministro israelí analizó las primeras pruebas y dijo que indican que el hombre que apuñaló a su compañero tenía la intención de provocar una tragedia, anunciando previamente en alguna red social que iba a concretar esta locura.
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0: Martín, en los próximos días se pone en marcha la nueva concesión de los peajes en la región y el cambio más significativo es que a partir del 5 de octubre ya no se va a poder pagar más con efectivo, sí a través de la aplicación Telepase, que bajarla al celular o a través de la computadora y registrarse, o bien en esta instancia se va a poder pagar con tarjeta de débito, incluso con tarjeta de crédito y billeteras virtuales, pero lo que va a quedar sin efecto es el pago en efectivo. Atención entonces, estaciones de peaje en Ituzaingó, en Riachuelo y también en el puente.
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2: Hoy podría ser una entrañita, ¿eh?
0: Bien, ¿eh? Bien, bien, bien.
1: Yo no desayuné. O sea que yo pediría la parrillada para tres personas. Me sacaron el mate. No, le hicieron llegar un mate.
2: ¿Ah, sí?
1: Bueno. Sí, no me sacaron el mate. Así que, pero bueno, una parrillada para tres personas para mí solo pediría. Directamente.
2: 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Bueno, hasta acá llegamos. Son las 12. Gracias, Rolo, en la mesa de control. Nico, en la generación de video. Juan Martínez, en la producción. Roberto Ojeda, que trabajó en exteriores, pero hoy tuvimos un programa bastante apretado en tiempo y no pudo salir, pero mañana lo vamos a volver a tener. Y toda la gente que participó activamente con la respuesta a nuestra consigna. Mañana a las 10, si Dios quiere, nos volvemos a encontrar. Y como siempre digo, a cuidar a los chicos, porque ellos son el verdadero tesoro. Chao.
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4: Oh, era un cumpleañito.
5: ¿Cómo está cerca de los pibes la pasan genial. Y había un trencito, cuando arrancamos nosotros, un trencito. Después había dos, tres, cuatro. Creo que este último año había como seis trencitos de día. La gente sube, es barato. Sí. La pasan bien.
4: Bueno, pero pasar un cumpleaños. Pero que te vengan a buscar a mí, que cumplí 52.
5: Me gusta infancia permanente.
4: Ahí está.
6: Perdón, te vamos a traer el día de tu cumpleaños.
5: No, yo creo.
6: 50, te voy a. Te voy a traer un trencito de la alegría acá. Te vas a subir.
5: No, porque yo ya me siento grande, pero ella, que tiene el corazón
4: energía
5: y el cuerpo de nena, y la energía de bebé, está bien que lo
7: aproveche.
4: Gracias.
5: Dejen que los demás disfruten y sean alegres.
4: Me conoce muy bien, Gustavo.
7: Gracias, Pilu. Gracias, chicos. Preséntame el pase, por favor. ¡Ah!

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1: Señor Gustavo López, bienvenido.
2: Hola, ¿cómo te va? Buenos días para todos.
1: Bien, felicitaciones por la nota del Gato Gaudio.
2: Muchas gracias.
1: Repercutió en todos lados.
2: Ahora que sí.
1: Impresionante.
2: Pegó, ¿eh? Pegó.
1: Sí, sí, sí, sí.
2: Porque yo hasta acá veía en las encuestas mucho naquis, naquis, naquis, naquis, Luciano, Luciano, Luciano. Es cierto que las encuestas por ahí en redes no les creo mucho porque te aparece un grupo tuyo y te vota y chau.
1: Es verdad.
2: Pero ayer, desde que Gaudio dijo voy a ser candidato, en la encuesta que vi, ya muchos hablan Gato Gato, Gastón Gastón, Gaudio Gaudio.
1: Lo marcó Mati Martínez en la ronda. Mirá. Bueno, ¿con qué venís?
2: Vamos a seguir hablando del tema de los festejos de Central, porque yo los transmití en vivo y me encantó que Central festeje, que tengan alegría, ¿viste? Que me parece que está bien que cada título vayan a la calle. Lo que pasa es que vivimos cruzando límites permanentemente. A mí me pasó en Rosario hace poco, todo el mundo que porteño, porque dije que me pareció gol de Argentino Junior. No dije nada, no dije nada de Contra Central, dije que la cancha estaba hermosa.
1: Finita,
2: me escuchó, digo, yo cobro gol, porteño. La descalificación, me pasó también en la cancha de Newell's, en el entretiempo una señora, yo le veía la cara a la señora, una señora de...
1: Ah, sí, lo contaste.
2: Yo le miraba a los ojos a esa señora y yo digo, pobre señora. Estaba con el marido, los dos hijos, me puteaba a mí, me decía, se canuca, digo, no tiene información, porque fui a tribunales, creo que fui el primero en ir a tribunales con la AFA. Entonces digo, no tenés información, estás sacada, tenés 40 años, me puteás a mí que no tengo nada que ver. Yo la miraba y no me asustó, o sea, no me asusta la situación. Digo, uy, pobre gente, esta señora está mal. Que encima levantó la platea. Después los tipos me vinieron a pedir disculpas cuando terminó.
1: Claro, lo que pasa con esto que decís que la gente está tan loca, yo creo que lo de Central ayer no ayuda para nada.
2: No, cruzó el límite.
1: Como tampoco, viste, cuando ves el informe Herrera, que para mí dirigió muy mal. Ahora, cuando ves el informe, me dijo que me van a matar, me dijeron corrupto, me dijeron que tengo plata para pagarte toda tu vida. Son cosas que no me gustaron tampoco.
2: No, y que entren a la cancha tampoco, si bien ya había terminado el partido aparentemente, pero faltaba todavía, no lo había determinado el juez.
1: Y que tenía que, sacaba Estudiantes, se terminaba.
2: 3-1. De todas maneras, es el informe de Herrera. Yo en las cámaras, porque las cámaras entraron enseguida con Verón,
1: sí.
2: No le vimos nada.
1: Porque se vio cómo estaba de frente, pero después cuando queda de espalda lo perdés.
2: Claro, pero...
1: Y ahí se ve que fue lo más fuerte.
2: Cuando él va a encararlo a Herrera, se escucha, esta es toda tuya, esto es culpa tuya, y no se escucha el insulto. Mirá que las cámaras van enseguida.
1: Sí.
2: Porque yo creo que si hubiera tenido...
1: ¿El ladrón no se escucha?
2: No,
1: yo
2: lo
1: creo
2: escucho.
1: Yo creo que escuché... No escuché todo lo otro, pero sí, esta es toda tuya, creo que un ladrón se escuchó.
2: Eso es lo que le salva a Verón. Porque si hubiese visto para todo el país... que lo insulta, que lo amenaza.
1: Igualmente, bueno, para el Tribunal de Disciplina, el informe del árbitro es sagrado, ¿eh?
2: Seguro.
1: Es como la Biblia.
2: No, eso seguro. Pero cuando vos no escuchás nada, es la palabra del árbitro contra la del jugador.
1: Bueno,
2: o del técnico.
1: Vos sabés que temí por el Gato Gaudio ayer en un momento.
2: Sí.
1: Porque cuando contó, cuando habló de Macri,
2: sí,
1: se lo querían comer, Barreto y Gentili. Pero bueno.
2: Pero qué bien se expresó con Macri. Porque sí. Macri, claro, piensa en él.
1: Claro.
2: Y no, aparte, hincha de Boca no lo va a ayudar a él en Independiente.
1: Además dijo, yo lo quiero igual. Además se lo dijo en la cara.
3: Sí.
1: Y por cómo es Gastón, seguramente se lo dijo en la cara. Bueno, vamos esta noche.
2: Esta noche, transmitimos
1: Argentina-Bolivia. 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

0: Hola, ¿qué tal, amigos, amigas? Bienvenidos, bienvenidas. Estamos arrancando López 910 en este día de sol. Ahora, terminando el mes de septiembre. El 9 se va, llega el 10. Se va el centro delantero y llega el enganche. Llega el número 10, qué lindo, ¿eh? Ya llegamos a fin de año, te preguntan dónde pasás el 24, el 25, el 31, el primero. ¿Dónde te vas de vacaciones? ¿Qué pasa con la casa en las gaviotas? ¿Cómo anda el calefón? Todas esas cosas que te van preguntando.
1: Me rompí un caño.
0: ¿Qué carpa alquilás?
1: ¿A qué día llegás?
0: Sí, ¿cuánto el peaje?
2: Pará, que por el clima parece junio, chicos.
3: ¿Quién canta la...? No, ahora está lindo, ¿eh?
0: Sí.
3: Salió el sol, está lindo.
0: Qué lindo que está ahora. Yo te digo, yo salí con una camperita.
2: A la mañana hacía un frío.
0: Chiquita linda, era una campera linda, linda, pero tiene un agujerito.
2: Ay, no.
0: Porque se me salió un botón y me quedó el agujerito donde estaba el botón. Necesito que alguien me lo arregle.
2: ¿Que
0: eso
2: te cosa el botón?
1: Sí. Un sastre.
2: Yo te cosa. No, es un botón.
3: Una costurera.
2: Yo te cosa el botón. ¿Querés que te cosa el botón?
0: ¿Sabe?
2: Sí, por supuesto.
0: Sí, bueno, claro. Mira que me vino.
1: Gracias.
0: Hola, Mechita, ¿esto para quién es?
4: Para Leo.
3: Para el babo.
0: ¿Qué le das ahora?
4: Té de limón y jengibre.
2: Muy bien.
0: ¿Verdad cuando tomaba café? Sí. ¿Cuánto de azúcar?
4: No, edulcorante.
2: ¡Oh! ¡Bien, Leo!
0: ¡Hay un cambio!
2: ¿Qué cambio?
0: Vamos, cambiemos. Hay un cambio. Cambiemos.
1: A ver cuánto dura.
0: Cambiemos.
3: Estamos en blanco igual.
1: Cambiemos, ese es el camino.
0: Ese es el camino, cambiemos.
1: Vamos a ver cuánto dura.
0: Bueno, entonces cuando salí, frío.
2: Frío.
0: Creo que teníamos 10 grados, 11.
2: Sí, sí, menos también, ¿eh?
0: Entonces no, dije, no, me voy a poner una camperita. Lo que pasa es que después la campera te molesta, porque no sabes qué hacer. Entonces la tirada tirada ahí. Remerita blanca, hoy es un día hermoso, ¿eh? Uh-huh. Qué lindo día, precioso, con sol, para disfrutar, para caminar, para salir a correr, para hacer ejercicios. Recién escuché la nota de Pilates. Pilates es muy bueno, ¿eh?
2: Está bueno.
0: ¿Te hicieron Pilates alguna vez?
1: Sí, yo te conté. Ayer,
2: ¿hiciste
1: hace
2: Pilates?
0: ¿Cómo
1: sí,
0: te estira, eh?
1: Sí, yo te conté, ¿verdad?
2: Te elonga.
1: Sí, ahora ¿cómo extraño te no hacer, extraño no hacer, ¿eh?
0: Es muy buena máquina. Lo que pasa es que yo una vez me fui de vacaciones a Pinamar hace... Creo que 20 años, ¿eh? Sí, 20 años. Y en el salón, un día viene una señora y dice: miren, si ustedes quieren probar una máquina, se llama Pilates, va a venir a la Argentina. Pilates, dije yo, sí. Y la probé nada más. Y cuando la probé, dije: ah, esto es bueno, porque te estiraba todo.
2: Sí.
1: Pará, después haces varias cosas. Empezás por estirarte.
0: Sí, no, son.
1: Hay cosas que no podés hacer. Va, yo.
0: No. Sí, los arqueros lo usan mucho.
1: Puedo hacer.
5: Los arqueros.
0: Los arqueros lo usan mucho, ¿sí?, para estirarse más.
2: Ah, mira.
0: Bueno, y ahí decía
1: Dibu.
0: El Dibu hace mucho.
1: La que le tapa
0: mucho
1: con los Moni.
0: Exacto.
1: Es típica de Pilates.
0: De Pilates. Bueno, me da temperatura y
2: no?
0: pronóstico para las próximas horas. Yo me corté el pelo un poquito.
2: Ah, se ve, se notaba.
0: Como que estoy un poco alisado.
2: Sí, se notaba eso. Sí, alisado, se notaba.
0: Sí, claro, viste cuando te lo secan el pelo.
2: Y si te habías puesto la gorra.
5: Planchadito.
0: A mí
1: es un
0: no me gusta.
1: Medio Nordelta. ¿No?
0: No sé cuál es el corte
1: nordelto.
2: Yo también.
0: ¿Cuál es el corte
1: nordelto? No usa los carpinchos. No, los carpinchos usaban. Viste que
3: los carpinchos su genio.
1: Peinar si caigas.
2: A dos aguas sería.
0: Claro. Sí, no me gusta a mí. No me gusta que me peinen porque si no me queda tipo Shemp.
1: Claro.
0: Carly. Shemp.
5: Es un cabello muy lacio.
0: Ahí está. Entonces, temperatura.
2: 16 grados tenemos, bus en la ciudad, humedad 63%, cielo algo nublado. La máxima de este miércoles va a ser de 18 grados. Así va a estar durante todos estos días. Mañana 11 de mínima, a la mañana va a ser frío y vamos a tener 17 de máxima. Pero el fin de semana va a llegar la lluvia.
0: ¿Otra vez?
2: Sí, el sábado.
5: El sábado juega Argentina, querida.
2: El sábado va a llover a la mañana. Vamos a ver cuánto tiempo. Mañana madrugada, esperemos que no durante todo el día.
0: Qué fe.
2: Y fresco, va a estar fresco. El domingo 10 grados.
0: Juega Argentina. Y sí, hay fecha también, ¿no?
3: Sí, hay fecha el sábado. Sí. Hay
0: muchos partidos.
3: Tenemos Defensa San Lorenzo, 14:45. Después juega Atlético Tucumán con Barraca Central y Newell's Lanús. Esos dos partidos a las 5 de la tarde.
1: Lo más importante, te lo voy a decir, me está escribiendo Mauro, con quien fui a Pilates, y dice que te está esperando para la clase de Pilates.
0: Qué bueno, 0-0, ¿no?
1: 0-0 te hace.
5: 0-0.
1: A mí no, pero a vos sí.
2: ¿En dónde es esto?
1: No es cerca de tu casa.
2: Es
1: donde nació él.
0: Yo otro día fui a un spa que me invitaron en Lanús. El otro día hace un par de meses, porque me escucharon a mí que necesitaban un spa, entonces me invitó. Pasa que sí, fui.
2: Bien.
0: Fui, es una peluquería que te dan un lugar para descansar un rato.
1: Sí.
0: Y claro, está bueno, pero yo no tenía mucho tiempo, me tuve que volver, pero es para que vayas. Bien. Señoras y señores, me voy a hablar de varios temas. Hoy sí hay muchos temas para hablar. El primero es Racing, Estudiantes y Rojo. Milito, Verón y todo esto que está pasando. Porque, a ver, cuando Gustavo Costa necesitaba un central, fue a buscarlo a Rojo porque necesitaba malicia en el equipo. Necesitaba uno malo, uno con cara de malo, feo. No sé si es feo o malo.
1: No, no pasa por feo, entiendo lo que decís.
0: Pero no, tenía García Basso. García Basso.
1: Eso que dijo
0: García Basso muy lindo.
1: Gustavo.
0: Di Cesare lindo, ¿no? Colombo, alguna más debe tener.
1: Ahí.
0: Pardo también, y él quería uno, viste, un vikingo, uno que se lo lleve después. Claro, Gustavo, ¿cómo fue?
1: Hijo de puta.
3: Claro, eso. Sí,
0: un hijo de puta.
3: Así dijo.
0: Bien. Y entonces le dice a Rojo, che, Rojo, está con conflicto en Boca. Claro. No, pero hasta ahí era Rojo. Entonces, está en conflicto con Boca, venite que te traigo yo, juegas la Copa Libertadores. Ah, serio, bien. Dale, voy. Y además, les parecía muy simpático, muy agradable, sacarle el Rojo para cargar a Independiente y ponerle Marcos R. De hecho, la voz del estadio se mofaba del vecino de enfrente y se divertían con eso. Digo, ¿con qué poco se divierten, no? Marcos R, en vez. Porque digo, si vos debutás en primera, te llamás Marcos R, fenómeno. Ahora, tenés una carrera de 25 años llamándote Rojo y para mofarte R. Y todos se divertían en la platea. Ah, ¿qué? No sé, lo divierte más eso que el partido. Bueno. Yo les decía acá, chicos, no se mofen de eso, que es poca cosa. Miren que Rojo, cuidado. A mí me gusta Rojo como jugador, ¿eh? Yo lo llevo a mi equipo siempre.
1: Parece.
0: Porque vos fijate que hoy lo quiere Estudiantes, lo quiere retener Racing. Quiere decir que hay dos clubes que lo necesitan. Es decir, está bien físicamente, está bien futbolísticamente, porque Estudiantes cree que con Rojo tiene más chance de ganar. Y Racing, que le quedan 6 partidos, cree también que esos 18 puntos con Rojo los puede conseguir más que sin Rojo. Por eso está el lío, el conflicto. Yo recién lo escuchaba a Totti. Estudiantes hace lo que hace Barcelona con Atlético de Madrid. O sea, yo te quiero, venite, fíjate si podés salir vos. No es culpable Barcelona de que quiera a Álvarez. El lío lo tienen Álvarez, el representante y Atlético de Madrid. O sea, yo quiero un jugador y le digo, te quiero, venís, podés, fíjate. Y Estudiantes es lo mismo. Che, tengo 2 números 6 suspendidos y son 2 partidos con Flamengo. Entonces tengo que poner al pibe de las inferiores si no tengo uno disponible. Tengo que salir a buscar. ¿A quién se va a buscar? Alguien que conoce la camiseta, que conoce la casa, que esté en vigencia, que tenga actitud, que pueda ser líder, que pueda jugar en el Maracaná sin arrugar. Y ese es Rojo. Lo llaman por teléfono cuando Racing se queda sin el gran objetivo, que era la Copa Argentina, y le quedan 6 partidos de campeonato que para mí son importantes, porque yo no tiro el torneo por la borda, porque vos tenés 18 puntos y estás a 8.
1: No,
0: yo saco a River. Yo saco a River.
1: Que viene,
0: estás a 8 de Sarmiento, de Huracán, porque ayer analicé la tabla de Sarmiento, de Huracán, estás a 8 puntos.
3: Y de Belgrano.
0: Y de Belgrano, Belgrano es tu rival.
1: O sea, tenés a Aldo Civi, estudiante de Río Cuarto, más allá del crecimiento de Aldo Civi, de los 6.
0: Eso en el fixture.
1: Claro.
0: No, pero yo te digo, vos tenés que ir a alcanzar a Sarmiento, a Belgrano y a Huracán. Sarmiento ya jugaste, Belgrano también. Belgrano es tu rival, o sea, podés quedar a 5.
1: Claro.
0: Podés quedar a 5. Por supuesto que estar a 8 cuando faltan 18 es complicado, pero yo no me dejo estar. La voy a pelear, la voy a luchar. Entonces, ¿qué dice Racing? No te puedo dejar ir, Rojo, porque te necesito en la saga central. Los partidos son para nosotros clave, y además para Milito, que hasta acá no ha pegado una, políticamente, quedarse sin Rojo es como la gotita chiquitita que ya hace chorrear el vaso.
1: Sí.
0: Entonces, él le dice, tenés que quedar, no te puedo dejar ir. Y para el abonado, para aquel plateísta que sacó un sector con su hijo para ver a García Basso, Colombo, Di Cesare, García Basso, Sosa.
1: Sí,
0: y de repente ve que hay dos chicos de 18 años con un futuro enorme, Martínez y Escudero, son buenísimos, van a ser de selección sin ninguna duda. Pero vos tenés que jugar con dos pibes de 17, 18 años en la saga. Y se te va Rojo. Encima es como que Estudiante te dice, te saco al jugador y se lo lleva. El jugador no puede hacer lo que quiere. Porque el futbolista
5: tiene un contrato.
0: Tiene un contrato vigente con Racing hasta diciembre y lo tiene que cumplir. Y ahí se da esta discusión de ayer. Dicen que a los gritos entre Milito y Rojo. Y Rojo le dice: si ya quedamos fuera de todo y no jugamos nada, déjame ir. Si vos fuiste jugador de fútbol también.
5: Eso le dijo.
0: Y dicen que le dijo: no jugamos nada, déjame ir.
1: Pero para, no es protocolar. Para que yo estoy de acuerdo en todo, pero, con Racing, ¿eh? No es protocolar, pero dentro de la estructura de la cabeza del jugador tiene lógica el pedido.
0: Claro,
1: pero,
0: lo que pasa es que él dice: no jugamos nada.
3: Claro,
0: y no. Para Racing juega mucho.
3: Jugás todo. Porque,
0: no está
1: confirmado.
0: Pero hay
1: un tema que es Racing que es más importante.
5: Primero sí. Que Racing sí juega cosas importantes.
0: Por eso, ¿eh?
5: Como la clasificación. Claro,
0: claro. Para mí son todos los partidos importantes.
5: Y aparte hay que ponerse en lugar de Racing.
0: Claro.
5: Segundo, que cuando a Rojo no lo quería nadie. No lo quería Boca por poco profesional. No lo quería Estudiantes de La Plata. El que fue a buscarlo y lo rescató a Rojo fue Racing.
0: Uh-huh.
5: Y Racing es muy grande. Y Racing juega cosas muy importantes. Y Rojo a Racing le debe gratitud. A mí me parece una falta de gratitud enorme lo de Rojo. Querer ir de esta manera en este momento de Racing. En este momento, porque Racing está en crisis futbolística. Racing está afuera de todo. Racing fue eliminado por Boca y Racing fue el equipo, repito, que cuando nadie lo quería a Rojo, lo rescató y le dio la posibilidad de seguir vistiendo la camiseta de un equipo grande.
0: Está bien, hasta que Racing tuvo la chance grande del fin de semana, Rojo dio todo, la verdad que jugó bien en Racing. Jugó bien, jugó siempre.
1: Sí, por eso.
0: Esto dicho no por mí, yo no conozco la cocina de Racing, pero dicho por Boivoda y por los muchachos.
1: Además, si lo quieren retener, no, es porque rinde en el momento
0: no
1: más difícil.
0: No faltó nunca,
1: más
0: fue
1: allá
0: profesional.
1: De que yo coincido con lo que
0: llegó
1: dice
0: primero, empujó a los chicos. Fue para adelante, jugó todos los partidos. O sea, la verdad que le rindió. Es cierto, en un momento no lo quería. Yo creo que lo quería mucho ese Rojo. Lo trajo Racing en silencio.
1: Lo trajo porque, en un momento en silencio.
0: Porque primerió. Racing primerió, estuvo astuto Racing en ir a buscarlo.
1: Más allá del pasado, lo que vos contás, Gustavo.
0: Ahora él.
1: Tiene lógica lo que plantea Rojo. No estoy de acuerdo yo.
0: Él se comprometió con Racing. Él jugó comprometido con Racing. Lo que pasa es que ahora quedan 5 partidos y acá es un debate. Rojo dice: no jugamos nada. Y me llama Estudiante para jugar la semifinal. Y Racing le dice: bueno, yo no te voy a dejar ir porque yo te firmé contrato hasta diciembre, no te voy a firmar la salida, dependés de mí para jugar en Estudiantes de La Plata. Yo creo que está bien que Racing se haga valer, pero acá no hay coincidencia en que Rojo dice: ya quedamos afuera de todo.
1: No, está bien, está bien.
0: Y Racing dice: no, nos falta una chance más.
1: Igual, tiene razón, igual Racing.
3: Aunque no te juegues nada,
5: claro,
3: vos tenés contrato.
5: Igual Rojo puede decir lo que se le antoje.
1: Claro,
5: acá hay un contrato firmado.
1: Claro.
5: Acá hay un contrato
1: principal.
5: Firmado. Rojo puede decir que Racing juega por mucho, que juega por nada. La cuestión es que hay un contrato, como dijiste en un comienzo, López.
0: Sí, pero hay una realidad que la tenemos que marcar, que choca, o fíjate que choca entre la dirigencia y los jugadores,
3: sí.
0: O en este caso el jugador, que dice: nosotros no jugamos más por nada. No, ahora, sí, claro, jugás.
1: Lo que pasa es que lo que dice Fer es verdad. Claro. Acá lo que dice Fer es lo principal. Hasta diciembre tiene contrato con Racing.
3: Claro. Te juegues
1: ahora,
3: o no te juegues.
1: Más allá de eso, a esto que decía Leo, a mí no importa que Racing sea grande, es obvio que es grande. El respeto va para cualquiera, sea una institución chica o grande. Por más que sea Racing grande.
5: Cuando dije que Racing era grande,
1: sí.
5: Digo porque hay cosas muy importantes en juego y para Rojo, evidentemente, no hay cosas importantes en juego.
1: Está claro, eso lo dijo Rojo.
5: Lo que es para Racing quedarse afuera.
1: ¿Qué te parece?
5: No, y después de 12 años de una competencia.
3: Y para Estudiantes también, porque el procedimiento está mal. Porque
1: el procedimiento está mal.
3: Estudiante tiene que hablar con Racing sobre la posibilidad de Rojo, no arreglar con Rojo y después armar un conflicto entre Rojo y la gente de Racing. Porque eso es lo que pasó.
1: Ahora vos me decís, no es lo que se estila.
0: Estudiante lo que hace, que esto pasa en todos los clubes, ¿eh?
3: Sí, claro.
0: Todos los clubes
3: está mal.
0: Le dicen al jugador: fíjate si podés salir.
3: Y al representante.
0: Claro.
5: Fíjate,
0: negocia vos,
5: claro.
0: Y después yo voy y pago.
5: No, Estudiante tiene que saber las intenciones de Rojo también. Porque por ahí Estudiante va a hablar con Racing y después
3: está
5: Rojo
3: bien,
5: dice: yo no me
3: quiero
5: ir.
3: Pero vos no le podés tirar la pelota después al futbolista para que arregle su salida del club.
1: Claro,
3: no, andá vos y negociá.
1: Pero como decís vos, esto no es la primera vez que pasa.
3: No, pasa
1: yo
3: siempre.
1: Yo me acuerdo con 1000 jugadores
3: no,
1: y 1000 clubes.
3: No. Es la norma.
1: Que es un desastre ese club. Y después arreglo yo con vos.
3: Esto,
1: ¿te acordás?
3: Pero esto que pasó acá es la norma. Es la norma.
1: Claro,
3: lo cual
1: locura,
3: no quiere decir que está bien.
0: Lo que pasa acá, en lo que sucede en este caso, es que, no sé, por ahí con buenos términos, diciendo: mirá, yo necesito irme porque mis estudiantes...
1: Es otra cosa.
0: Igual yo creo que no lo dejaban ir.
1: Pero hay una
0: porque lo necesita
1: igual.
0: Racing.
1: Hay
5: claro, lo necesita y va a pagar un costo político muy grande, Milito.
1: ¿Cómo lo necesita?
3: Punto
1: Leo,
3: principal.
5: De todo el que está pagando, ¿no?
1: Pero ¿cómo lo necesita?
0: Y está bien, venir nosotros.
1: Pero pará, faltan 6 partidos. Mirá,
3: sí.
1: ¿Cómo lo necesita? partido con Estudiantes de Río Cuarto, te parece que tiene una molestia y no juega.
0: Rojo, no, Rojo no va a jugar más.
1: ¿Y entonces para qué lo necesita?
0: No, Rojo no va a jugar más, pero ¿por qué no va a jugar?
1: El costo político que va a pagar es difícil, pero ahora me parece que hay una situación más. Vamos a suponer, porque con Rojo sí hay un conflicto. No va a Estudiantes. Que está bien, pará, que yo lo veo bien que no vaya a Estudiantes, estoy de acuerdo con Racing.
0: Es que
1: ahora pierde por todos lados Racing igual.
0: Es que muchas veces los dirigentes dicen, ¿me hace la vida imposible?
1: No jugamos, bueno, exactamente, pero, Diego Luzán.
0: No juego más.
5: Vos sabés lo que tener a un tipo como Rojo.
0: No más.
5: Con la personalidad de Rojo y al que todos conocemos, tenerlo con cara de traste.
1: Por eso.
5: Si se queda en Racing, por eso no va a jugar más, supongo yo.
0: No se presentó a trabajar.
1: Claro, no vamos a trabajar, parece.
5: Bueno, eso es una decisión de Rojo.
0: Por eso. O sea, no va a jugar en Estudiantes porque
3: hicieron
0: no quiere
3: trascender una lesión. Lo cual.
0: Bueno, hubo un choque con el arquero y se fue.
3: Pero igual, vos te presentás, estás lesionado, te presentás.
0: Ah, no, a trabajar tenés que ir.
1: ¿Sabés lo que pregunté yo? Si no estuviera en esta situación, ¿qué hace Milito? Yo, pará, que estoy de acuerdo con lo que hace Milito porque es un momento delicado. Ahora, esta situación. En lo particular es muy difícil, estoy a favor de Racing. En otra circunstancia, es mucho, no es tan complicado, pero también te ponen contra la espada y la pared a los clubes como Racing, en este caso Racing.
0: A ver.
1: Y vos jugás un partido de copa. Yo no lo quiero dejar ir a Estudiantes de La Plata, a Gimnasia.
0: No lo deja ir.
1: Y tenés un porque el tema de Estudiantes es lo malo. Estudiantes, ¿sabés lo que hace? Ah. No, arreglar la salida y yo te llevo. Claro. ¿Cómo arreglar la salida, viejo? Claro. Andá y propone algo vos.
0: Estudiantes necesita un jugador y va y lo va a buscar.
1: Racing tiene, pero andá con la dirigencia del club. Racing si tiene contrato.
5: Claro. Racing con Milito tiene mala suerte, ¿eh? No estoy siendo irónico, ¿eh? En la relación con otros clubes. Le pasó con Salas y con River. Y ahora le pasa con Rojo y Estudiantes.
1: Pero actúan las dos veces bien Racing para mí, ¿eh?
5: No, por eso estoy diciendo. No tuvo suerte, porque yo lo pongo en el lugar de la víctima, Racing. En una que Dicarlo dijo, acá hoy, que tiene plata es el que pone las condiciones.
3: En el caso de Salas no había arreglado el nuevo contrato.
0: Le costó mucho futbolísticamente a Racing retrasarlo, pero económicamente
1: le vino bien.
0: Fue un negocio.
1: Pero a mí
0: Hoy ves a Salas hasta Independiente de Mendoza.
1: Sí.
0: Y lo vendiste en 9 palos, es un negocio.
5: Claro, pasa que acá perderías en lo futbolístico y en lo económico, porque ¿cuánto nadie habla de la guita? ¿Cuánto le ofrece Estudiantes?
1: Por eso.
0: No, es un jugador que está libre.
5: Con Salas, al menos, aunque después no se reforzó convenientemente, se quedó con mucha plata. Ahora se quedaría con plata.
1: Se hablaba de un resarcimiento de $300,000. No existe en lo que significa la salida de Rojo hoy. Ahora, mirá lo que tiene que ver la forma, porque se habla muchas veces de las formas. La forma de dedicarlo, desde mi punto de vista, no fue buena. Ahora, ¿cuál es peor? Para mí están las dos mal.
3: Sí.
1: ¿La forma de dedicarlo, que te paga 9 palos?
3: Sí.
1: ¿O la forma de Verón, que te dice, no, yo no te voy a meter en un conflicto, pero
3: no,
1: salí vos?
3: Pero me pasa que las situaciones eran distintas.
0: A mí me parece que
1: la
0: de dedicarlo no nos gustó porque se rompía una regla, aparentemente, que era no ejecutar cláusulas.
5: Aparte la forma en la que se expresó, vale la guita, es el que pone las condiciones.
0: Verón hace lo que haría. Lo que era un dirigente que quiere
5: lo mejor para su club.
0: Sí, ganar el domingo.
1: No era dedicarlo, era Brito, ¿no? El presidente.
0: No, estaban ellos, me parece. Los actuales.
1: Asumió en noviembre Di Carlo, me parece.
0: Fue Di Carlo.
1: El que habló fue Di Carlo.
0: Bueno, no sé. Pero bueno, River, decimos River. Estudiante lo que hace es ir a buscar un jugador que necesita.
1: Sí.
0: Que sabe que queda libre en 5 partidos.
1: Pero habla con Milito.
0: Pero lo voy a hablar después con Milito porque le va a tener que arreglar el monto.
1: Claro.
0: Lo que tiene que saber primero, Estudiantes, es saber si el futbolista está dispuesto. Entonces, Rojo, bueno, ¿estás dispuesto?
3: Ahí está.
0: Ponele que habló antes. Pará, déjame jugar con Boca. La semi no. Cuarto de final con Boca de Copa Argentina y después te cuento.
3: Listo.
0: Cuando quedó afuera, le dice, sí, ahora sí estoy para irme.
3: Bueno, ahí razón vos, bueno, ¿sí? Pará.
1: Porque Milito hizo lo mismo.
3: Bueno, pero
1: llamó
3: está bien.
1: Nico 10 antes de llamar argentino.
3: Bueno, pero
1: yo
3: está bien.
1: Yo tampoco.
3: Pero no está mal que vos lo llames antes para saber si el jugador está dispuesto. Ahora, una vez que el jugador te dice que sí. Vos no le tenés que decir al jugador, bueno, ahora arreglá tu salida. No, andá vos a hablar con Racing. No hacerlo cargo al jugador. Está bien que hablen antes con el jugador, pero ahí lo que tiene que hacer Verón es ir a hablar con Milito. No decirle a Rojo, bueno, arreglá tu salida y después arreglamos nosotros.
1: Ahora hay un conflicto más, Gustavo. Hay un conflicto más. Vamos a suponer, no creo que pase. Arregla Milito con Rojo y Rojo se queda en Racing. ¿Cómo lo miran los compañeros a la cara?
0: No se queda más en Racing.
1: Ya sé, ya te entendí. Te estoy poniendo el buto.
3: Si todos actúan igual en algún momento.
0: Pobre.
3: No pasa nada.
0: Que hoy le toca rojo, mañana le toca eso.
3: Sí, claro. No.
0: Lo que pasa es que, viste, ahí te enamoraste de la historia, del apellido y qué sé yo. Y bueno, no hay que enamorarse de los jugadores.
1: No, verdad.
0: No hay que enamorarse, hay que recibirlo. Sí, hay que recibirlo, tratarlo bien. Porque ahora los quieren mandar a cortar el pasto.
3: Claro.
0: Quieren que arregle el calefón de la de periodotita. Sí. Los quieren.
1: Sí.
0: No, lo que tiene que hacer Rojo es cumplir con su función de trabajador e ir a entrenar.
5: No, él tiene que cumplir el contrato. Yo me pongo en el lugar del socio de Racing, del hincha en general, pero del socio en particular, y debe estar muy defraudado. Y con razón, con Rojo. Porque Racing le dio todo, le abrió las puertas.
0: Está bien, pero.
5: En un momento difícil para Rojo, Porque Boca ya no lo tenía en cuenta y porque no tenía dónde ir.
0: Yo creo que lo que tiene que hacer Rojo es ir a trabajar.
5: Claro.
0: Primero. Ahora, si Rojo dio todo lo que tenía hasta el último objetivo de Racing, que supuestamente para él fue el domingo o el sábado.
3: Domingo.
0: El
3: domingo.
0: Fue el domingo. Y entonces no pudimos clasificarnos, entonces me voy.
3: Uh-huh.
0: Otra cosa es no jugar, tirarse a chanta, estar lesionado, tirarse en la camilla. Eso no pasó. Él cumplió, fue profesional, estuvo flaco, estuvo bien, llevó a los chicos para adelante. Cumplió los objetivos. Cuando queda fuera, según Rojo, del último objetivo, va y le dice, che, no jugamos por nada.
1: Del último objetivo grande.
0: Para el último objetivo, déjame ir. Y Milito, que también tiene razón, le dice, no, pará, me queda un objetivo, que es meterme entre los ocho. Claro. Tengo más chance con vos que sin vos, te quedás acá.
5: Por eso, más allá de lo que diga Rojo, o Milito, o de lo que opinemos nosotros, cuando se establecen estas situaciones y estas confrontaciones, hay un contrato.
3: Claro. Listo.
5: Ahí se termina lo que crea Milito, lo que piense Rojo. Y entonces.
1: ¿Qué dirá el hincha de Racing?
5: Racing tiene el aval del contrato y Rojo tiene que seguir en Racing.
1: ¿El hincha de Racing quiere que se quede o que se vaya?
0: Que se quede a cortar el pasto.
1: Está bien, pero eso no tiene ningún.
0: Bueno, vamos a preguntar qué quiere el hincha, porque los escucha a todos.
1: Ah, sí.
0: Claro. Eso quiere. No lo quieren Estudiantes de La Plata.
5: Pasa que el hincha ya da por descartado que Rojo no quiere jugar más.
0: Y Rojo ya no fue.
3: Claro.
0: Tuvo un encontronazo y no se entrenó.
3: Claro.
0: Y hoy faltó.
5: Porque el hincha de Racing, ¿qué te diría? Yo quiero que Rojo continúe jugando. Ante la ausencia de Rojo en el entrenamiento y lo que pretende Rojo.
0: Dame 300 lucas.
5: El hincha de Racing dice, no querés jugar, listo, te quedas colgado.
3: Y sí.
5: Claro. Por eso, pero a Estudiantes no te
0: va. Dame 300 lucas.
1: Pero por eso, viste, según opinamos, según.
0: Porque esto se rompe.
1: Me parece
0: no,
1: igual.
0: Yo quiero opinar siempre igual.
1: Pero vos igual, con Julián y igual. Es parecido, más allá de la diferencia, es parecido a lo de Julián con Atlético Madrid,
0: Sí, con una diferencia.
3: Sí, que acá no, es un contrato que se termina.
1: No, tengo ganas, viste. Me dejo el bigote.
0: No, pero
1: lo que pasa es que Julián es más simpático.
0: Claro,
1: me dejo el bigote. Estoy mal en Madrid.
3: Acá hay un contrato que ya se termina.
1: Es parecido.
0: Con una diferencia. A Rojo le quedan 5 partidos.
1: Y vos más a favor de Rojo.
0: Y a Julián le quedan 2 años.
1: Más a favor de Rojo.
0: Por eso. Y además, lo que quiere Estudiantes es que compita contra Flamengo. Por la Libertadores, no que compita contra Racing.
1: Lo de quién Estudiantes se entiende.
0: Lo de Julián quería competir contra el Atlético de Madrid en Barcelona.
1: Pero no importa, más allá de eso, es la decisión del club dueño del pase.
5: Y a mí lo que me preocupa de Rojo es que.
1: El tema del escudo te hablo yo.
5: Lo que me preocupa. Por eso hay que defender el escudo de Racing.
1: Claro,
5: lo que me preocupa,
1: estoy de acuerdo.
5: Lo que me preocupa de Rojo es que él crea, porque aparte es un tipo de fútbol, más allá de que es un profesional. Que el último objetivo ya está. Que Racing no se juega nada.
0: Bueno, claro.
5: Y Racing se juega la vida por entrar a una copa.
1: Es que yo, igual que vos, defiendo el escudo de Racing.
5: Es el escándalo que se le arma a Racing y a Milito si no entra a una copa. Claro.
1: Va a quedar como yo dije otra cosa. El escudo de Atlético de Madrid en esta circunstancia también tiene que defenderlo al Madrid. En ese sentido. Sí. Si nosotros nos ponemos.
0: Ya hablamos igual de
1: yo estoy de acuerdo, con Racing.
0: Dame el fixture de Belgrano. Que vamos a suponer que Racing lo tiene que ir a buscar a Belgrano. Belgrano ya es campeón de la Libertadores. Del torneo, ya está en la Libertadores.
3: Claro.
0: Ya está en la Libertadores. O sea, no hace falta ir a la Copa. Pero va a querer ser campeón y estar entre los ocho.
3: Por haber, por haber ganado la apertura.
0: Cuando con el mudo de 5 no va a ganar ningún partido. Pero no importa.
1: Claro,
3: más allá de eso. Tiene que jugar el clásico con Talleres la próxima fecha.
0: Ahora.
1: El domingo.
0: Bueno, Racing tiene que hinchar por Talleres.
3: Claro, bueno, después le toca precisamente Racing.
0: Para. Si Racing gana con Estudiantes de Río Cuarto, que puede ganar.
1: ¿Y cómo no puede ganar?
0: Y Belgrano pierde con Talleres, que puede perder, ya queda 5.
3: Sí. 11 puntos para Racing, 16 para Belgrano.
1: Y lo enfrenta si directo puede quedar a 2.
0: Y si le gana Belgrano la próxima, queda 2. Rojito.
1: En un partido.
0: Queda 2.
1: No, pero eso no le importa, Rojo, porque jugamos en Flamengo.
0: No, porque él dice que no tiene más chance.
1: Se lo habrá dicho en el argumento.
3: Matemáticamente, no, Racing puede ser campeón todavía el torneo.
1: En la cabeza de Rojo está jugando.
3: Así que imagínate si no tiene chance.
0: Racing puede ser campeón todavía.
3: Claro.
0: Entonces, por eso.
3: ¿Cómo no va a tener chance?
0: Ahora, si se va Rojo, se fue Sosa, se fue. Claro. Todo el mundo, no va. Lausanne, ¿qué pasa con este conflicto? ¿Qué hacemos?
6: López, ¿cómo les va? Buen día para todos. Bueno, hoy ya lo contamos, Rojo no apareció en la práctica. La discusión que se dio ayer en el vestuario fue muy fuerte. Rojo terminó cerrando la puerta y saliendo corriendo, ni siquiera se quedó a entrenar tampoco. Después apareció el parte médico, le cuestionó Rojo por qué no atendió al representante, porque supuestamente alguien de la representación de Marcos lo había llamado a Milito. De Estudiantes nadie llamó en ningún momento. Esto creo que...
0: En ese caso, fíjate que hay un... hay algo semejante con el tema River. Porque River se enojaba que no atendían para hablar por Salas.
3: Claro.
0: Y acá Rojo se enoja porque Milito o Saja no atienden a su representante para hablar del tema.
3: Sí, pero en la cuestión de Salas, River era el que se quejaba porque no lo atendía. Acá llama el representante. Estudiante no llama, vos fijate.
0: No, pero estamos hablando de un dirigente que no atiende el teléfono.
1: Bueno, pero Milito dijo que no lo quería transferir, por eso no atendía. Bueno,
0: pero atendé el teléfono y decirle, escúchame, no lo voy a transferir.
3: Ah, no, yo tengo razón. No, en eso estamos de acuerdo.
0: ¿Cómo se llama el representante? ¿Es un inglés, un norteamericano?
3: Sí, sí, pero no me acuerdo.
0: Correcto.
3: Sí.
0: ¿Cómo se llama?
6: Bray.
5: ¿Como el arquero de Boca?
1: ¿El arquero de Boca?
0: ¿El arquero de Boca?
6: Bray.
0: Debe tener un nombre, ese debe ser el apellido, ¿no? Johan, no te atiendo. En realidad,
1: Juan,
0: sí,
1: Juan.
0: Johan, en realidad te atiendo. Hola, ¿cómo estás? Soy Milito, estoy tomando un té en estos momentos como Gentili. Pero no voy a transferir al jugador, ¿ok? Listo, gracias, chau.
3: Cristian Bereit.
0: Bereit.
1: Bereit, ahí me escribe
3: Christian.
1: La lucha mandó.
3: Cristian Bereit.
0: Okay. Cristian, ¿cómo anda, papá? ¿Bien? Sí, ¿qué necesitas? No, quiero que Rojo vaya estudiando. No, no lo voy a transferir, ¿eh? ¿Algo más querés? Listo, gracias.
1: No queda así el tema.
3: No, igual, no, está bien, ¿eh?
0: Pero hay que atender el teléfono.
1: Igual no queda así.
3: Lo cortés no quita lo valiente.
0: A mí no me gusta cuando no me atienden.
3: Está bien, en eso está bien. En eso está bien.
0: Cuando no me atienden no me gusta.
1: No estaba con el lío del DT. Estaba con el lío del DT. Yo no es por defender a Milito, pero estaba con el lío del DT. Que se iba a Saja, que se quedaba Boivoda, que quien dirige.
0: No me gusta que me
3: gusten. Acá el que tiene que llamar es Estudiante, no Berey, ni cómo se llama.
1: Falta que diga gente ahora.
5: También
1: gente, decime.
7: Gente no gusta que me gusten.
5: También hay una cosa, que es cuando a vos te llaman, Gustavo, a nosotros, en el ámbito personal, alguien que vos sabés que te va a llamar para un problema, que no te va a aportar ninguna solución y que te va a sumar un problema. Y Milito sabe que cuando lo llaman por esto, a Racing no le van a aportar ninguna solución, porque Racing se está por ir, porque Milito se está por ir, no le van a dar una solución económica. ¿Milito? Y le van a generar un problema. Entonces Milito dice, ¿quién es?
3: Nah, Rojo.
5: Ni te atiende. Rojo. Ah. Entonces Milito mira el teléfono, dice, nada. ¿A qué te voy a atender?
0: Lausanne, a ver, no, pero hay que atender, ¿eh?
5: No, te digo,
0: si yo te
5: pensando,
0: quiero decir algo a vos, atendeme. Vos sos un...
5: Si yo sé que vos me vas a... Vos sos un amigo, pero si yo sé que vos no fueras amigo mío, me vas a generar un problema.
7: Claro.
5: Yo miro, digo, este nada.
7: Claro.
0: No, vos sos presidente de un club, tenés que atender.
5: No sé, Gustavo.
0: Sí, tenés que atender. Y te llama un representante de un jugador tuyo, estás loco. Vos, mirá si le pasa algo.
5: ¿Vos sabés para lo que te llama?
0: No, bueno, sé, tenés que atenderlo.
5: Racing acá tiene todas para perder.
0: Pero sí, aparte le decís que no, lo atendés. Decís, mirá, no te voy a transferir. Necesitas algo más, necesitas una entrada para el fin de semana.
3: Claro.
0: Sí, atendelo.
5: Ahora, como de visitante.
0: Lausanne.
6: Yo creo que mínimo Milito esperaba una llamada de Verón. Igual ya el no era rotundo, ya lo tenía el no, porque la decisión estaba tomada. Ahora, hoy a la mañana, ante la ausencia de Rojo, lo llamaron a Rojo y Rojo no atendió tampoco.
0: Ahí está.
5: Nadie atiende.
0: Es una comunicación permanente esto, ¿eh?
5: Están todos enojados.
0: Claro, nadie atiende. Bueno, o sea, no atendiste a mi representante, no te atiendo yo. ¿Y cómo sigue? ¿Y cómo sigue esto? Porque, a ver, hay un conflicto acá, faltan 2 meses de trabajo, él tenía que presentarse.
5: Ese es el punto.
0: Yo creo que Racing le va a mandar una carta a documento, vení, presentate.
3: ¿No? Intimación, claro.
0: Ya empieza un litigio acá.
6: Yo creo que difícilmente...
0: ¿Se enamoraron? Sí. ¿Qué más?
6: Que difícilmente, digo, vuelva a jugar en Racing con todo esto, porque también la gente lo toma muy mal. Como dijiste vos, la gente no quiere que se vaya a Estudiante, pero tampoco quiere que juegue en Racing, quiere que se quede ahí cortando el pasto. o entrenando solo. Y la verdad es un conflicto que acá el que pierde más es Racing.
5: Yo creo que pierden todos, ¿eh? Igual Racing es el más dañado. Rojo es un jugador grande que está inactividad, si no vuelve a jugar le va a costar caro.
0: Racing pierde porque Estudiante de la Plata irá a buscar a otro.
5: Sí, pero
0: si es que lo consigue.
5: Claro, claro, por eso.
0: Pero puede ir a buscar a otro.
1: No, pero Rojo bueno, a partir de enero Estudiantes Rojo. Igual.
0: ¿Eh?
1: Rojo a partir de enero Estudiantes, ¿no? No
0: sé. Sí, pero no, a Estudiante no le interesa ahora.
5: Claro.
0: Ahora la semifinal de la Libertadores.
5: Claro.
0: No sé cuándo vas a jugar otra semifinal.
5: Hay que ver si en enero le interesa.
0: Tienes que ir a buscar a otro, pero puedes ir. Rojo, y bueno, perderá ahora 2 meses, pero en enero juega en Estudiante de la Plata.
1: Eso
0: pierde
1: decía.
0: De verdad Racing. Bosa, ¿cómo ve la cosa usted?
8: Un abrazo grande para todos. Escuché atentamente el Rojo Gate. En Estudiantes no descartan llamar a Racing, pero no es que están metiendo presión, sino que primero le plantearon la situación al futbolista y a su representante, claro, al inglés Bering, que tiene tan buena llegada en diferentes clubes. Y lo que le plantearon a Rojo es, trataba de encaminar tu salida y cuando sea necesario el resarcimiento económico, bueno, ahí aparece Estudiantes. Hay una buena relación entre Milito y Verón, yo creo que no se va a romper por este deseo que tiene Rojo de terminar su carrera donde la inició, de reencontrarse con gente que lo formó. Y también hay un dato, Estudiantes no es que se lo quiere llevar de guapo, está dispuesto a pagar un resarcimiento, claro, sí, y le está ofreciendo a Rojo extender su carrera, cosa que Racing en diciembre ya tiene tomada la decisión de no renovarle el contrato. Acá Estudiante le ofrece hasta diciembre de
0: por eso
8: 2026.
1: Ah, está confirmado que le
0: por
1: que
0: eso
1: Racing
0: yo,
1: no quiere renovarle.
0: En el caso de Julián, un minuto, sí, vuelvo al tema. No me enojé con Barcelona. Yo no me enojé con Barcelona. Barcelona hace lo que tiene que hacer. Quiere un jugador.
1: ¿El jugador?
0: No, me parece que el representante. Es más, no sé si va a seguir con ese representante, Julián, ¿eh? Yo no hablo con él, pero lo metí en un lío. Porque a veces, muchas veces, con. Hablas con el representante, lo convences, le decís vas a ganar esto, le prometes una comisión, y el representante arma lío para que se vaya.
1: Sí.
0: Entonces. Hizo mucho dinero con Julián. No sé si Julián va a seguir con ese representante después del conflicto que tuvo, pero no importa. Yo no me enojé con Barcelona. Barcelona quiere al futbolista. Después, el futbolista y el representante son los que tienen que ser serios. Y después el club que te compró el pase es el que tiene que decidir si te firma o no te firma la salida. En este caso yo no me enojo con Estudiantes de la Plata. Estudiantes de la Plata quiere un jugador de fútbol para jugar los partidos. Listo, fenómeno.
1: Yo no sabía que estaba dispuesto a negociar y a resarcir.
0: Primero andá, habla con Milito vos, y después hablo yo y le pago lo que me pide.
8: Estudiante quiere saber si hay una salida posible en cuanto al económico, de cuánto es. Y está dispuesto a hacer.
3: Está bien, pero que vaya a hablar Estudiante con Racing. ¿Qué lo tiene que mandar a Rojo a hablar con Racing?
0: Primero tiene que ver si quiere salir, si lo dejan salir.
3: Pero yo hablo con Rojo, yo soy Estudiante, hablo con Rojo. Rojo me dice, sí, estoy interesado en jugar en Estudiante. Perfecto. Soy Verón, lo llamo a Milito y arreglo con Racing. Milito, ¿hay alguna chance concreta que pueda jugar Rojo con nosotros esta fase de Copa Libertadores? Si Milito te dice que no, te la tenés que bancar.
1: No, yo coincido con Fernando.
3: Esto es así.
1: Yo coincido con Fernando y en el caso de Barcelona también.
3: Ahora vos le armaste
1: un contrato, tanto Rojo como
3: totalmente.
1: Tan bajo contrato.
3: Que el fútbol no sea así hoy, no quieres.
0: No compramos ningún jugador más en el fútbol.
3: Pero está mal. Pero está mal, porque ahora vos a Rojo lo perjudicaste a Rojo. Ahora Rojo no juega ni en Racing ni en Estudiante.
0: No,
3: se queda cortando el pasto.
0: Pero no es perjudicar.
3: ¿Cómo que no, Gustavo? No,
0: porque Rojo va a hablar con Milito y le dice, mira, yo me quiero ir a Estudiante de La Plata.
3: Sí.
0: Digo, en la normalidad y en los buenos términos. Che, Diego, mira, me quiere Estudiante, me gustaría irme. Mira, Marcos, no, te necesito. Qué pena. Y se tiene que quedar en Racing.
3: Está bien.
0: O sea,
3: pero ahora no
0: normal.
3: Racing.
0: El lío lo arma cuando se enoja
3: Rojo.
0: Y dice, yo me quiero ir y no vengo nunca más.
3: Bueno.
0: Ahí está el problema.
3: No.
0: Ahora, que un equipo quiere un jugador es de todos los días, chicos.
3: No, eso estamos bien, pero.
1: Se podía haber evitado, me parece.
3: Pero quizás. Claro que lo evitás. Porque ahora Rojo. Por más que vos digas que va a hablar con Milito, ahora Rojo no juega.
0: En
3: ningún lado.
0: Porque termina en conflicto. A ver, ¿a quién quiso Boca? Boca trae muchos jugadores libres, ¿no?
3: Sí.
0: Pero vamos a suponer un pase que se haya hecho, no sé, River a Andrada.
3: Sí. No pasa con los técnicos también.
0: No, pero River quiso Andrada en Vélez.
3: Sí.
0: Che, Vélez, mira, yo quiero Andrada. ¿Qué está mal?
1: No, no, porque estaba...
0: Tiene contrato.
1: No. Eso es una compra.
0: Por eso.
5: Pasa que son situaciones distintas teniendo en cuenta lo poco que le falta a Rojo para culminar el contrato en Racing. Y acá, me parece,
0: está bien, pero ¿sabes
5: hay una cuestión de intereses, porque Racing dice, yo necesito a Rojo porque me juego la clasificación a las copas.
0: Claro. Este es un caso, este es un caso que se da producto de las dos amarillas que tienen los dos números 6 de Estudiantes.
1: Sí, circunstancial.
0: Porque si no, no lo hubiese ido a buscar ahora. Tengo un problema, tengo dos lesionados, necesito cubrir...
1: El mismo puesto.
0: Claro, che, Racing, no es de malo, no es de malo, es... buscar el beneficio mío que tengo una semifinal de Libertadores. No es que soy malo con Racing. Yo voy a buscar un jugador que necesito. Si el jugador puede salir, sale. Si no puede salir, busco otro.
5: Ahora, lo que dice Nico, creo que fue que dijo que hay buena relación entre Milito y Verón. Verón. No entiendo por qué Verón no lo llama Milito.
1: Y eso dice Fernando. Eso dice Fernando.
5: Porque si Nico te dice... No, bueno, porque por ahí no es buena relación.
0: Porque
5: por ahí
0: es lo último que se hace.
5: Pero si hay buena relación, incluso nadie se tiene por qué enterar.
1: Escuchame una cosa. A ver... cuando hay buena relación, digo, ¿por qué tenés que ir a protocolar?
0: Él sabe que genera asperezas.
1: ¿Ya aspereza la generó?
0: Sí, vos sabés.
8: Pero pónganse de acuerdo. Si dijeron recién que Diego Milito no podía atender a nadie porque estaba con el tema de Boivoda.
3: ¿Y cómo va a atender a alguien si lo quisieron pasar por arriba?
5: Pero Nico, cambia.
8: Porque me hablan del contrato. Se sientan arriba del contrato, que está virtualmente terminado porque le quedan dos o tres
5: virtualmente
8: semanas.
5: Virtualmente no.
8: Y fue el propio Milito que levantó la bandera de la renovación y extensión de contrato de Costas y después lo ejecutó como un
1: peso. Pero es otra cosa, pará, ya lo criticamos.
5: Ahí
1: no nos pongas en la vereda de frente porque lo criticamos ya.
5: Pero pará, Nico, no, lo que yo digo, a partir de lo que vos decís, que yo no lo sabía, que tienen buen vínculo Verón y Milito, digo, ¿por qué no lo llama Verón? Que nadie se tiene por qué enterar
1: que lo
5: llamó.
1: No, porque dicen que no lo atendió, Leo. Dicen
5: ¿A Verón no lo atendió?
1: No, dicen que no lo atendió por el tema del
3: No lo llamó.
8: No, digo que Milito lo llamó.
1: Racing dice que no lo llamó.
8: Pero si estoy escuchando que Milito estaba con el teléfono continuamente ocupado porque estaba resolviendo la salida.
5: Eso cambia si hay un vínculo bueno con Verón.
0: Mirá, no me parece mal que el que el dirigente le diga, anda, Rojo, habla vos, y después hablo yo.
8: A mí me dicen que el repre de Rojo... Sí. A mí me dicen que el repre de Rojo, alguien que está escuchando en este momento la radio, el inglés Berain, muy amigo de varios colegas.
0: ¿Habla español?
8: Entiendo que un poquitito.
0: Porque
8: poquitito.
0: Si no hacemos el programa en inglés, no tengo problema.
8: Lo que sí hace una ostentación, ¿no? Viaja en avión privado,
5: Todo. Bueno, se debe llevar bien con Verón.
0: Jaime.
8: Que no quiere, el representante de Rojo no quiere que Verón hable con Milito. Que se quiere poner él a cargo de la negociación.
0: Listen.
3: Y bueno, que le den los clubes al representante, entonces, listo.
1: Ahora se acordó tarde al representante, digo, no lo hubiera hecho ni hablar antes.
3: Ahora ya está.
1: Porque ahora ya está rota la
3: ahora
1: situación.
3: Ahora ya está, claro.
1: Se acordó tarde, Bernstein.
6: Sí, confirmado en una buena relación. ¿Por qué no quiere? No se entiende. Si tienen buena relación, ¿por qué no quiere que hable?
8: Bueno, pero a veces los representantes quieren
3: sacar la tajada.
8: Claro, como un gestor, ¿viste? Como claro,
0: Yo un día fui a ver un departamento, un caballito, y era de Paoli.
1: Rodolfo.
8: De Rodo.
0: Era de Paoli el departamento. Entré y era de Paoli.
8: 5-4. Claro. ¿Qué te dijo? ¿Cuánto vale? 5-4.
0: ¿Qué hago? ¿Me quedo negociando con de Paoli y sigo con la inmobiliaria?
1: De Paoli.
0: No, con la inmobiliaria.
8: Con De Paoli. No, tenés que negociar con De Paoli porque pagan menos comisión.
0: De Paoli. No,
1: Rodo, escuchamos
0: el porcentaje. La inmobiliaria.
1: Nos gusta el mismo fútbol.
0: Inmobiliaria. Y además, por ahí me cuesta negociar con De Paoli, que es un amigo. ¿Cómo voy a negociar si cobran menos?
3: Hasta para resarcimiento cobran porcentaje, tremendo.
0: Y acá también lo mismo.
1: Qué va.
0: El último.
1: ¿Cómo no negociamos un contrato
0: con el último que hablo es con. Con el presidente. Anda, negocia vos, y si te da el ok, yo lo llamo por teléfono para ver cuánto me pide.
5: Igual, Nico, hay un error conceptual de si es que realmente le dijo esto a Milito. Hay un
0: no
5: error
0: es malo Estudiantes porque pide un jugador, ¿eh?
5: Hay un error conceptual de Rojo al creer que ya está, perdimos con Boca, no jugamos por nada.
1: ¿A quién se lo pidió?
5: Y Racing juega por mucho, de verdad.
0: No, digo, porque si eso lo siente el plantel, estamos en problemas. Porque ya te di recién los números. Si Racing gana el fin de semana y Talleres gana el clásico, a 5. Si ganas el partido siguiente, a 2.
1: Sí, es utópico,
5: pero después juegas con rivales directos.
8: Gustavo, no le gana a nadie Racing. ¿Cómo ganas?
0: Mirá que a Boca le ganaba hasta el minuto 70 y pico.
1: 2-0 y a Boca no le gana a nadie.
5: Y le ganó Sarmiento, que venía puntero.
1: ¿A quién?
8: Yo lo que celebro que en un fútbol totalmente mercantilista, acá Rojo quiere cumplir su deseo de volver a sus raíces, a sus orígenes, que no prioriza el dinero, que va por la gloria y que puede redimirse ante los hinchas igual, de Estudiantes.
5: Pero lo que pasa es que va en detrimento de otro club. Rojo puede querer lo que él quiera y lo que se le ocurra, pero acá hay un contrato y hay otro club, que es Racing. No es que Rojo dice, elijo Estudiante y voy y ya está.
1: No, además me pintaste una historia hermosa de Corín Tellados y yo recuerdo cuando Rojo vino de afuera, eligió Boca y no Estudiantes, ¿eh?
0: Bueno, lo insultaban mucho, cada vez que iba Estudiante lo insultaban. Sí, pero ahora
5: cambió.
0: Ahora, como lo necesita Estudiante, no está mal. Yo necesito un zaguero central que conozca el club y que me juegue, se ponga la camiseta y juegue contra Flamengo.
3: No, está perfecto eso.
0: Al crack de Carrascrack.
3: Eso mamá, está perfecto.
5: El hijo de Olga.
3: Mamá, eso está perfecto. Para mí lo que está mal son las formas.
1: El hijo de Olga se salió campeón de la Libertadores.
0: El paseo que le vamos a dar. Decir que, tenemos mucho. Además, con la lesión de Neves, Rojo.
1: Tenemos.
0: Puedes jugar el campeonato.
5: Sí, porque es un equipo argentino y queremos que
0: gane. Obvio, querido.
1: ¿Vos también?
5: Y es el único equipo argentino en la Libertadores. Quiero que salga campeón Estudiante y quiero que salga campeón Boca.
1: Yo igual, pero la pregunta que te hago, ¿tenemos? ¿Ya viene?
8: Tiene tatuada la Libertadores, López Rojo.

0: Con Simeone.
1: Sí. Así dijo. Bueno, si en Racing no hay ninguna posibilidad de que lo ceda a Rojo, no hay chance. Racing no lo baraja esto como chance, Diego.
2: Hoy lo que se baraja es una sanción a Rojo por no haberse presentado en el entrenamiento, eso seguro. Lo están hablando y están viendo qué hacer. Y la verdad que ante la nada misma, porque Racing no tiene ningún planteo sobre la mesa, te dicen que no hay ninguna chance de que se vaya. Ahora, en Racing saben que no juega más en Racing también. O sea, Racing ahora está en la postura de no te dejo salir porque las cosas arrancaron muy mal, porque no se dieron como se tenían que haber dado.
3: Claro.
1: Ahora,
3: y yo le voy a decir algo, Lozambo, yo viví con jugadores de fútbol, conviví con futbolistas toda la vida. No se enamoren de los jugadores de fútbol. Porque ahora, ¿qué hace la voz del estadio que decía con la 6, Marcos R? ¿Qué hace Mora? No podés, bueno, paviar, además, se llama Rojo, Gustavo, el tipo.
2: En la semana previa.
3: Lo mismo que compra Independiente mañana Blanco, pone que Blanco va 18.000 centros de gol con Boca y ya después empieza a andar mal y lo compra Independiente. Y juega Celeste juega en Boca, ¿te acuerdas, Celeste?
4: Sí, Francesco no. Celeste.
3: Ah, Juan Boca, claro. Celeste. Entonces compra a Blanco y Celeste. Entonces, como son Blanco y Celeste, no nombra a ninguno porque soy vivo.
1: Boca tenía Rojo y Blanco. Claro.
3: Y nos nombraban.
1: El 6 y el 13, aparte, juntos venían la formación.
3: No puede ser tan pequeño, mirá. Claro.
5: Rojo y Blanco.
3: Claro, con el 6 rojo, con el 3 blanco.
5: Tienes razón. Me olvidé de eso.
3: Y si hay un chico que se llama Millo de apellido, que ese no lo nombramos, por favor, muchachos, dejen de divertirse con pavada.
2: Además, una cosa, Gustavo, la semana previa
6: a los CM, López,
3: ¿Cómo?
6: Pero ya empezamos. Un poquito de poder a los CM, que no sabemos quiénes son. Claro, hablamos tanto de los del VAR, que no le conocemos la carita.
4: Déjenlo hablar a
6: los
4: CM
6: de los clubes también derrapan.
3: Lo usan, perdóneme que lo corté.
2: La semana previa de jugar contra Boca, cuando se hablaba ya de este tema, Rojo les dijo en la cara: quédense tranquilo que no me voy.
3: El tema acá es que vas a jugar contra Estudiantes de Río Cuarto, Belgrano de Córdoba, Independiente, River,
4: Aldosivi y Barracas.
3: Que me acuerdo del fixture. Son 6 partidos.
6: Contra Flamengo y posiblemente.
3: No. Estamos hablando de Racing. Vas a jugar sin Rojo.
5: Sí, ya está eso.
3: Salvo que aparezca Colombo, que es un chico de experiencia, entonces más o menos pones Martínez, Colombo y
5: Escudero. Y Colombo está en el plantel.
2: Pueden jugar Pérez y Colombo también.
3: ¿Pérez?
2: Pero
3: Pérez.
2: Hoy bueno, están los dos.
3: Vos dijiste que la rompió, ¿no? En Cerro Porteño.
2: No. Eso no sé. Me lo decís todos los días. Pero
3: vos me dijiste que la rompió toda, que lo despidieron como si fuese el Chique Arce.
5: Sí. Si te lo dice todos los días, bancátela hasta dentro de 7 años.
4: Claro, no se va a olvidar.
5: Yo me acuerdo el debut de Almirón en San Lorenzo hace 25 años.
4: No se va a olvidar.
5: Y no hay una vez que me lo diga.
1: No, igual a favor de Lausanne, hay un pasaje en Barrio Sajonia que se llama Pérez por el jugador.
3: La rompió toda. Es más, es raro que no lo. Uy, se no fue.
1: ¿Por qué se va?
3: Me lo hace calentar. Calentar al tipo, se fue.
6: López, se fue llorando Pérez, lo quería.
4: Sí.
3: Ahora están llorando los que lo ven jugar,
4: Es verdad, es cierto.
2: Ah, todavía no debutó.
3: No, porque me lo pintaron como que volvía a perfumo, chicos. Cálmense un poco, Cuando debutó el pibe de Campos, que está bien, a los pibes hay que aplaudirlo siempre, al pibito, yo pensé que entraba Vinicio cuando entró. Paren, calma. Igual que a Augusto César, le digo, no sentencien. Bien. No sentencien.
1: Nunca, que Bravi es el mejor arquero.
2: Nunca me escuchaste, Gustavo. Nunca me escuchaste hablar maravilla de campo. Nunca me escuchaste hablar maravilla de campo.
3: Rey Domenech, te digo la gente. No, Rey Domenech es el nuevo Gago.
6: Yo no entro en esa.
3: Arévalo, porque Gabito Vega es el chino Benítez. Calma. Yo informo no pero.
1: Jorge José.
3: 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Me hacen poner tenso. No, como Francesco.
4: Hace mucho calor acá.
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5: Quiero decirles que hoy tuve una reunión muy temprano. Vine a la radio, acá a Palermo,
6: sí,
5: con la gerencia, y me contaron las sorpresas que hay para los oyentes, y ya televidentes también, porque estamos en YouTube,
6: sí,
5: de Radio de la Red.
7: Sí, querido. Sí.
5: No voy a decir qué.
8: No, queremos saber.
5: Pero sí, grosso, ¿eh?
8: Pero queremos, ¿sí?, saber.
5: Hay un regalo grosso para la gente que escucha Radio de la Red, ah, en cada programa.
8: Qué bueno.
5: Grosso, grosso. ¿Qué quiere la gente?
7: Y yo estoy todo el día escuchando la radio, así que...
8: Claro, no podemos...
5: A vos ya te tenemos que aguantar bastante.
6: Bueno. Creo que no podés participar.
5: Oh. A vos tenemos que aguantarte bastante ya. Sí,
6: sabemos, lamentablemente.
5: Esto es, presten atención, escuchen la radio. Nosotros, la verdad, no tenemos que pedir a que nos escuchen, porque estamos viendo la cantidad de gente que está en YouTube, en streaming, o de la manera tradicional, son 605 mil personas en estos momentos, 605 mil que escuchan la radio. Así que gracias, porque por ahí la radio está encendida en una casa y la escuchan 4, o en el trabajo, o en el teléfono cuando están streaming, y la escuchan 3.
7: O en el auto, por ahí van 5
5: personas. 1, 2, 7, qué sé yo. En un colectivo.
8: Pero que estén atentos, que la dejen 600, siempre prendida.
5: Sí, que la dejen, porque te digo, hay regalos, creo que hoy es...
8: 30, miércoles
7: 30.
5: Creo que hay un regalo el viernes.
7: Gustavo Salvestrini.
8: Bueno.
5: Le mandamos un abrazo. Creo que hay un regalo el viernes, hay un regalo el lunes. Me parece, ¿eh? Así que
7: bueno,
5: yo estaría atento.
9: Eso es. Opa.
7: ¿Es para los futboleros?
5: Claro. Es algo que yo no tengo.
8: Pero,
5: por, no,
8: ¿pero por qué? ¿Por qué hay regalo? ¿Qué
9: porque ah, ya sé que no tenés.
8: Qué bien.
9: No hay, ¿eh?
5: No hay. Yo no tengo. Bueno, señoras y señores, nada más, no hay que decir más nada. Escuchen la radio. Armame el día de hoy, porque estaremos con Gentili Pazman hoy.
6: Exactamente, con Argentina-Bolivia en el Kempes. Primero los 3 partidos amistosos para la selección de Scaloni, que por lo visto seguirá siendo de Scaloni, en esta fecha FIFA. A las 9 de la noche, reitero, desde las 8 la transmisión, gran transmisión, tengo que decir.
5: Ya tenemos que cantar,
8: enorme,
5: que dé la mano de Scaloni, sí, porque no va a estar más Messi.
6: No va a estar más Messi.
5: Antes decíamos que dé la mano de Leo Messi.
7: Exacto.
5: Ahora no.
6: La despedida del
5: 6. ¿De la mano de quién?
6: Con
5: de Scaloni.
6: Y
5: que dé la mano, sí, de Scaloni.
6: Yo creo que
5: todo,
6: sí,
5: la vuelta, vamos.
6: Veremos quién se pone en un futuro la número 10.
5: Sí.
7: Usted recuerda lo que le dije el otro día, yo, ¿no?
5: Tantas cosas, ¿qué? Messi.
6: Sí, fue primicia.
5: ¡Ah!
7: No, yo no quiero.
6: Bueno, yo no quiero si lo sacaste vos el tema.
7: Todavía no se confirmó.
5: Golpeate.
6: Todavía no se confirmó.
5: Son 3 o 4 por año, pero son buenas.
7: Sí, son buenas. Que estaría todo encaminado y que anunciaría Tapia la próxima semana.
5: ¿Quién lo dijo primero?
7: Scaloni. No, no sé.
5: No te grande, dale.
7: No, no, yo nunca lo había escuchado antes, eso es verdad, en los medios. Que Scaloni continuaría 4 años más como técnico de la selección.
8: Sí, lo dijiste acá.
7: Y la intención también, agrego hoy, es la de convencer a Samuel para que continúe en el cuerpo técnico.
5: Qué bueno sería, ¿eh? Que estén todos. Entonces, ¿hoy a qué hora arrancamos? ¿A las 8?
6: 8 de la noche, sí, señor.
7: Matar García también.
6: Relata Diego Gentili.
8: Ah, pero es
6: comenta
8: inmensa la transmisión.
6: Toti Pazman, Gustavo López.
8: Vengo,
5: y después le entregamos al tipo de la radio, sí, que haga
6: 11 de la noche
5: todo el análisis.
6: Claro, exactamente.
5: Señoras, señores, momento de noticias.
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10: Hora 13, 3 minutos en todo el país. La temperatura en Buenos Aires, 17 grados, 6 décimas, humedad 57%.
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10: El Partido Justicialista cuestionó la Corte Suprema por el fallo sobre la ley de tierras. El partido opositor rechazó la decisión del máximo tribunal que dejó nuevamente vigente el artículo del DNU que derogó las restricciones a la compra de tierras rurales por parte de extranjeros. En un comunicado sostuvo que la resolución constituye un hecho insólito para la democracia argentina y acusó a los jueces Horacio Rosati, Carlos Rosencrantz y Ricardo Lorenzetti de haber puesto a la Argentina en venta.
4: Judiciales.
10: La justicia suspendió el juicio contra Piti Álvarez y ordenó evaluar si está en condiciones de continuar con el proceso. Amplía Mauro Gundín.
11: La audiencia en el juicio contra Piti Álvarez tuvo como resultante la suspensión momentánea de dicho juicio hasta tener el examen interdisciplinario y médico que se le va a realizar en las próximas horas al cantante Piti Álvarez. Los jueces dispusieron la realización de un estudio interdisciplinario para determinar si el músico tiene la aptitud psicofísica necesaria para participar de este proceso judicial. Hay 3 días hábiles para designar peritos y 5 días hábiles a partir de dicha designación. Bajo esta situación, la otra noticia del día de la fecha fue que el propio Piti Álvarez no se conectó vía Zoom desde el hospital Tornú, como consecuencia que su abogado Sebastián Queijeiro nunca logró la conectividad. Sigue internado Piti Álvarez en el hospital Tornú, donde va a permanecer y no va a ser trasladado a un hospital neuropsiquiátrico. Mauro Gundín, la red informativa.
4: Internacionales.
10: Llegaron a Israel los pasajeros del vuelo en el que se investiga un intento de atentado. Los cerca de 180 pasajeros que viajaban desde Dubái hacia Tel Aviv arribaron al aeropuerto internacional de Ben Gurión en otra aeronave después del grave episodio ocurrido a bordo del vuelo de Fly Dubai que debió aterrizar de forma de emergencia en Arabia Saudita. El primer ministro Benjamín Netanyahu indicó que uno de los pilotos intentó tomar el control y hacer caer el avión mientras pasajeros y miembros de la tripulación lograron reducirlo. El piloto involucrado permanece detenido en Arabia Saudita.
4: Fórmula 1.
10: Franco Colapinto ya está en Malasia para disputar la 16ª fecha. Amplía Walter Zafarian.
12: Franco Colapinto ya está en Malasia para disputar la 16ª carrera del año de la Fórmula 1. Hay muchas novedades con relación al Gran Premio de Bahrein que se corre en Malasia. Por ejemplo, alerta de calor, alto peligro de riesgo, según reza el comunicado de la FIA. Esteban Ocon queda afuera de Haas para el 2027 y el brasileño Rafael Câmara, casi con seguridad, será su reemplazante. En la jornada de mañana, Pierre Gasly irá a conferencia de prensa y el viernes lo hará Flavio Briatore. Seguramente los dos hablarán de lo ocurrido el último fin de semana en el Gran Premio de Azerbaiyán en Bakú. Y también hay que contarle a la gente que habrá una nueva versión de los Mercedes, un nuevo diseño a partir de un patrocinador importante, quizá el más importante que tiene la escudería de origen malayo. Walter Zafarian para la red informativa.
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10: Atención usuarios del tren Sarmiento. Circula con servicio limitado entre Liniers y Moreno por una colisión en Flores. La interrupción afecta al tramo que va entre 11 y Liniers, mientras que los trenes continúan funcionando entre Liniers y Moreno. Hora 13, 8 minutos en todo el país. La temperatura en Buenos Aires, 17 grados, 6 décimas, humedad 57%, cielo ligeramente nublado.
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0: 1:09 la hora, 1:09. La temperatura
1: 17 grados, Gus, humedad 57%, algo nublado el cielo. La máxima de este miércoles va a ser de 18 grados.
0: Le voy a mandar un mensaje a mi amigo Ale Goodman, hincha de River. Porque no puede ser que no tengamos vasos acá. La verdad, que... podríamos ir a comprar la esquina, ¿no?
1: ¿Y él vende los vasos? ¿Ale? ¿Le compramos?
0: Este vende vasos.
2: Vamos a comprar.
0: Plato, todo vende.
1: Vamos, dale, dale, copate.
2: Durax, pídale.
0: Nah.
2: Se caen y no se rompen.
0: Una docena de vasos.
1: Porque esos los no, vas a romper.
2: No estaría
1: vos.
2: Mal por esta zona, ¿no?
0: Una docena de vasos. Sí, sí. Porque no puedo tomar en taza nosotros.
3: No, no, no
0: puedo
3: tomar en taza.
0: Yo estamos en el
3: pico, tengo grande. Claro,
0: pero qué sé yo, como somos un
1: café con
0: programa tan refinado nosotros, que nos ven 600.000 personas.
1: Es una vergüenza.
2: Aparte no podemos tomar el té, el café, la
1: todo
2: gaseosa.
1: En la misma taza.
2: Claro.
0: Así que Goodman, cuando quiera usted nos manda, anda por acá en la zona repartiendo una docenita de vasos.
1: Ay, dale.
0: Bueno, sí.
1: Dale.
0: ¿Y lo vas a guardar o no? ¿Plano, lo guardalo? ¿Tenés para guardar? ¿Los vasos?
1: Sí, mándale, sí. Mándale.
0: ¿Seguro?
2: Gracias, Goodman.
0: Gracias, ¿eh?
1: Hagan silencio.
4: ¿Te acordás cuando guardábamos las tazas y te estabas tomando un Coco 910, Peggy 910?
2: Que las caritas de los compañeros. Sí,
1: claro. Qué bien, cada uno con su vaso.
4: No, una
0: pero
4: taza,
0: claro, no podemos no tener vaso. No así, plano.
4: No se puede ir.
0: Programa, este programa tiene 20 Martín Fierro ganado, querido.
2: Y sí, los que va a ganar.
0: Y los que vamos a ganar. Si son justos.
2: Fuente ese aplauso, si lo vamos a dar, si se lo merece, en el ascensor.
1: Tremendo, Luisito.
2: Ya se viene, ¿eh?
0: ¿No? Algún día el oro que ganó Marcelo Palacios y no parece. Algún día lo vamos a ganar.
2: Se lo vamos a dar seguramente en el subsuelo.
0: Con humildad. Estamos trabajando
2: subsuelo.
0: Con humildad.
1: De a poquito.
2: Ya te lo dimos en un corte, ahora sí. Te lo vamos a dar en el cuarto subsuelo de la cochera.
0: En un baño me lo dieron, qué bueno, ¿eh? Y lo transmití a América, me ha sido llegar a transmitir. Y a las 9 ya directamente.
1: No va.
0: No, sí, para tener culo.
1: Sí,
2: no importa, Martín Fierro, son de gorilas.
0: Uy, mirá.
2: ¿Qué pasó?
0: Me dice, mañana te mando.
1: ¿Ale? No.
0: Sí.
2: Ya contestó Goodman.
0: Sí. Mañana te mando los mejores vasos.
1: Ay, qué grande, Ale.
2: Gracias, Goodman.
4: Sí, si quieren copa, yo tengo.
2: Ponele que así le mandamos un audio todos.
0: No, pero además me dice: te voy a mandar jarra. No, no, no.
1: No, no, no.
0: Tanto no, Goodman, que no tenemos lugar para guardar.
2: Gracias, Goodman.
3: Desaparece.
0: Una docena de vasos, nada más.
1: Gracias, Ale. Gracias.
5: ¿Te pasemos un alto fernet? ¿Hacemos una jarrita?
0: ¿Algo más querés?
1: Espectacular.
2: Hoy el último día que tomamos en taza la gaseosa.
0: Listo, chao, tacita. Chao, taza.
1: Despídase.
3: Muy bien, muy bien.
0: Mate, está toda.
2: Sí,
0: tiene yerba, tata.
1: Sí, no, sí. No cheques porque esa se usa para rajada. Todo.
0: Tiene pescadito esto, una cosa espantosa ese. Che,
2: muy bien.
0: Bravo lo de. A mí me encantó transmitir el festejo de Central, porque Central, viste, todos me dicen. Creo que la AFA quiere esto, ¿no? Que 8 campeonatos para que 8 hinchadas festejen. Claro. Lo que no me gustaría que Central, que para mí es un equipo simpático, siempre lo fue, se convierta en antipático. Por esto de porteño. ¿Viste?
4: Pero el rosarino mete todo en la misma bolsa, porque claro. La plata no es porteño y pusieron...
0: Bueno, yo no soy porteño, porque soy bonaerense, nací en Lanús, y a la capital crucé, no sé qué, para ir ahí está el par, crucé.
4: Ahora, ¿se acuerda cuando yo decía que Central esta estrella la iba a festejar?
0: Obvio que la tiene que festejar.
4: El rosario es muy importante.
2: Tiene que festejar.
0: Aparte el partido final...
4: todo lo que pasó después,
0: da para festejar, no, cuando ganás sobre la hora, ¿viste?
4: Ese gol
0: sobre la hora. Me hizo acordar mucho al triunfo de Racing. 2-0. No, lo dio vuelta acá.
2: El triunfo de Estudiantes contra Racing.
0: No. Racing en la olla, allá que vos fuiste a transmitir.
4: Hace
0: 3-1 sobre la hora.
2: Ah, claro.
0: Sí, y el 3-1 sobre la hora entran todos a la cancha. Está bueno el gol sobre la hora que te decida el partido. Es como el gol de Bertoni contra Holanda.
4: Como el gol de Valencia.
2: Yo me pongo también. Esto no tiene nada que ver con la justificación ni nada. Pero me pongo en el lugar de la gente de Central, donde hubo tipos en diferentes ámbitos comunicacionales diciendo que el partido estaba arreglado, que Rosario Central ya está puesto,
0: pero vos
2: que lo van a cagar a Estudiantes
0: enojate,
2: y los hinchas van acumulando, van
0: enojate,
2: y los jugadores también. Por eso dije que no justifico.
0: No podés decir porteño a todo el mundo. Porteño.
2: No,
0: como si porteño fuese un insulto, chicos. Porteño es un gentilicio. Es como si yo te diga rosarino.
3: Pero eso no lo vas a cambiar, Gustavo.
0: Y bueno, acá estoy.
3: Si la falta de educación viene de arriba.
0: Acá estoy para
2: apaciguar.
0: No, aportar un granito
2: aporta.
0: De arena. ¿Qué sé yo? Yo te digo, el otro día había una mujer, porque me sentí identificado, me pasó en la cancha de Newell's. A mí una mujer me vino a atacar porque me decía seca nuca, a mí que tenía que ir a tribunales a hablar con Tape y cosas, ¿no? Bueno, además mal informada. Me golpearon la cabina, qué sé yo. En la cancha de Newell's, en un Newell's Central. Una señora llega y le dice al Santi Agueño, que está con el cubito de ESPN, con el micrófono, ¡porteño! Al santiagueño, digo, ya no identificamos a nadie, ¿no? solo por atacar. Y después, no me gustaría que Ibarra, que es un gran jugador y que algún día por ahí merece la selección argentina,
3: Franco,
0: sea apuntado, y lo, por ahí hoy sí lo es, por poner un ataúd con la imagen de Verón. Horrible lo que hicieron. Así que vamos a corregirlo eso. Yo por lo menos desde acá quiero aportar mi granito de arena. Me voy a Córdoba con Yarroch y la selección argentina, porque hoy estaremos con Toti Pazman, con el señor Leonardo Gentili, con Genesoni. Vamos a ser muchos, ¿eh? Está García Grova también.
2: Sí, Genesoni va a estar acompañando a los hinchas en su llegada al estadio. Claro, querido. Siempre,
3: claro.
0: La gran transmisión. Y el señor Fernando García, el rey primero, la información acá. Usted se queda acá por si se corta.
3: Sí, claro.
0: Por backup, si se corta.
3: Backup,
0: backup.
3: Puede venir Barreto también. Si
0: señor quiere. Gustavo Yarroch, bienvenido. ¿Cómo le va?
6: ¿Cómo andan ustedes?
0: Bien, muy bien, ¿eh?
6: Bueno,
0: está con los vasos que tenemos bien.
6: Me alegro mucho. Aquí tenemos un día fantástico. 20 grados la temperatura, a pleno sol en Córdoba. La expectativa es enorme porque hace mucho tiempo que la selección no juega en esta ciudad. La última vez fue antes de ser campeón del mundo en Qatar. El primero de febrero de 2022 jugó aquí contra Colombia, eliminatorias rumbo a esa Copa del Mundo. Ganó Argentina con gol de Lautaro Martínez. Desde entonces que no vuelve a presentarse aquí en el Kempes el equipo argentino. Será su primer partido después de la final perdida contra España en la Copa del Mundo. De alguna manera es el arranque de la nueva era, porque más allá de que el próximo martes será el partido de despedida de Messi, empieza a pensar Scaloni en lo que vendrá.
0: Sí. Conozco tres personas, Yarroch, tres personas que no me pidieron entradas.
6: ¿Quiénes?
3: Tres personas. Ah,
0: sí. El resto me pidieron todos. Todos, como si yo fuese Chiquitapia.
3: Sí, todo el mundo también está matando.
0: Escúchame, ¿tenés entrada para el martes? Martes. Aparte que viene el martes, ¿no?
3: Claro,
0: no quieren ir el sábado, no quieren ir
2: hoy. Hoy en Córdoba igual se agotaron las entradas, tengo entendido.
3: Sí, no importa, pero todo.
0: Pero la de Messi se lo quiere para
2: Messi. No, ni hablar.
0: ¿No te pidió tu hija?
2: Sí.
0: ¿No la vas a llevar? Qué insensible.
2: No. Bueno, no depende de mí.
0: Qué padre insensible.
2: Y no depende de mí.
0: Así que bueno, hay expectativa, vamos a transmitir. La verdad que
3: tenés un par de entradas para el martes, no conseguí.
0: Motiva poco los rivales. Hoy sí Bolivia, después jugar con Benín y con Burkina Faso son exhibiciones, ¿no?
6: Sí, hoy el marco de las tribunas va a ser algo extraño porque en la popular Ardiles, por ejemplo, no habrá público. Esto es porque el aforo va a ser reducido del 50%, entonces en la Ardiles no habrá gente. Hay una buena iniciativa que tiene que ver con que fueron invitados 8.000 niños de hasta 12 años que juegan en diferentes clubes de aquí de la provincia de Córdoba.
0: 8.000 entradas regalaron, bien entonces.
6: Sí.
0: Bien, son, me gusta.
6: De niños de diferentes clubes que van a ir con sus técnicos, con sus delegados.
0: Me gusta.
6: A ver al equipo argentino.
0: Está muy bien.
6: Y ayer, Gustavo, fue impresionante la llegada del plantel con una bienvenida muy, pero muy calurosa.
0: Había chicos que lloraban. Lo que generan estos muchachos de Argentina son héroes. Son superhéroes del Dibu Martínez, el Cuti Romero, Macalister, Enzo Fernández, Julián Álvarez, Lautaro Martínez. Son todos pibes que hasta la capa hay que ponerle, ¿no?
2: No, es increíble.
6: Sí. Y sabés que la gente le gritaba, dale campeón en un momento.
0: Inolvidable.
6: Exactamente. Y el más solicitado por lejos fue el Guti Romero. Había muchísima gente de Belgrano.
0: El capitán, claro.
6: De la selección.
0: Claro,
6: el mucho nuevo Belgrano. Capitán de la selección.
0: ¿A usted le piden fotos, Yarroch, en Córdoba, por ejemplo?
6: Algunos sí, ya
3: sí,
6: poquito,
3: ¿cómo no le van a pedir? Claro. Poquito,
0: qué groso es usted, ¿Fue a comer anoche? Es que el equipo no le interesa a nadie.
2: A mí sí me interesa.
0: Basta con esta
3: claro,
2: no, tiene, ¿qué hace?
3: Tiene la planilla, Gentili.
0: Dígame.
6: Bueno, mirá.
0: Perdón, ¿va a poner línea de 5 el defensivo Scaloni?
6: Mirá, ayer probó con ese esquema táctico durante un buen rato.
0: ¿Y lo mataste o no? ¿Lo mataste como a Sabela?
6: ¿Cómo lo voy a matar si es uno de los mejores técnicos?
0: No, Scaloni, porque ustedes mataron a Sabela cuando en el Mundial puso a Zabaleta de un lado y Rojo del otro.
3: No, pero acá no van a
2: jugar. Canti fútbol.
3: Y acá jugaría.
0: Canti fútbol. Y acá van a jugar. Jai de un lado.
3: Soule.
0: Y probó con Medina del otro.
3: No, no creo.
0: Probó con Medina del otro. Juega con Bolivia, ¿sabes? No juega con Bolivia de.
3: No, pero Soule.
0: Es una exhibición esto.
3: Pero va a jugar Soule, seguro.
6: Mirá.
0: ¿O cree que sea defensivo con Benín también, que juega Arturo de 9?
3: No, pero no existe defensivo u ofensivo
0: no,
3: táctico.
0: Ustedes sí. No. Lo mataron a Sabela porque provenía de Estudiantes de La Plata.
2: Antifútbol.
3: Yo no,
0: Sí, muchos de estos.
3: Hay técnicos que
0: ponen
3: muchos jugadores ofensivos, pero están detrás de la línea de la pelota.
0: Doble vara para
3: Doble vara. Ustedes tienen doble vara.
0: Doble vara para
3: detrás de la línea de la pelota. ¿Le gustan los jugadores que están detrás de la línea de la pelota?
0: No me importa la línea de 5, ¿viste?
3: Porque hay un desprecio sobre el pase y el control y el juego. Hay una predisposición a ganar como sea.
0: ¿Quién desprecia?
3: No, usted.
0: No, jamás.
3: Salir jugando del fondo, casi un sacrilegio.
0: No, no, sí, no, pavada no. Pavada no. ¿Qué más tiene para aportar, Yarroch, que nos tenemos
6: bueno,
0: que retirar?
6: Gustavo, que según el ensayo de ayer, la duda es o línea de 3 centrales o la tradicional con 4. La duda es Román Vega o Matías Oulé. Hay 10 nombres que parecen confirmados y son los siguientes. Dibu Martínez en el arco, Cuti Romero, Lisandro Martínez, Facundo Medina, Alexis McAllister, Ezequiel Palacios. Veremos si juega Soule o Román Vega, ahí va a depender del esquema táctico. Nicolás Paz, Julián Álvarez y Lautaro Martínez. Se viene, Gustavo, el tiempo en el que la selección va a jugar, te diría que casi permanentemente, con Lautaro y Julián como delanteros, porque antes no los ponía de entrada porque estaba Messi. Ahora sin el capitán, se viene el tiempo de ellos dos.
0: Está muy bien. Bueno, gracias. Me voy de Córdoba a Rosario para hablar con Carrafiello. Ya hemos hablado de los festejos. A mí me gustó transmitir los festejos, lo transmitimos bastante, ¿eh? Es más, me escribió gente de Central en el momento, sí. Y yo pensaba también en cómo se vivía en la ciudad esto, de festejo de uno y la vida del otro. Porque es una ciudad grande pero chica a la vez.
4: Sí, sí.
0: Entonces te codías permanentemente con el otro. Y hubo un momento lindo de Newell's y malo de Central. Newell's campeón, Central no podía ascender.
3: Sí.
0: Y hoy es todo lo contrario. Newell's, bueno, está creciendo con Kudelka, con esta comisión directiva, pero está en la mala. Y Central ganó 4 campeonatos, uno con Bauza, uno con Holland, uno con Russo y uno con Almirón. Con 4 técnicos distintos sale campeón. Y pasa en grandes ciudades, yo me acordé mucho de Atenas, me acuerdo mucho de Francia, en París. Cuando se festeja un campeonato, muchas veces se desmadra.
3: Sí, sí, en París es habitual.
0: Y en Atenas,
3: Atenas también
0: hacen un quilombo.
3: Hicieron lío con el triunfo contra Alemania el otro día.
0: Bueno,
4: sí.
0: Entonces, viste, yo digo, ojalá que no se desmadre. Y pasó, porque hubo gente que pasó por la cancha de Newell's y hubo problemas. Carrita, querido, ¿cómo va?
7: Hola Gustavo, ¿cómo andan? ¿Cómo les va?
0: Muy bien, señor.
7: Un abrazo para todos. Bueno, esto que contás vos, Gustavo, se dio ayer en el marco del final de los festejos de los hinchas de Central. Claro, se empieza a dispersar la gente, se empieza a ir del pie del Monumento Nacional a la Bandera y algún tramo se toma Pellegrini, aquellos que necesitan ir para el noroeste, y Pellegrini está a una cuadra y media, una cuadra de la cancha de Newell's, es casi lindante. Bueno, una chica que resultó herida con 4 puntos en la cabeza por un ladrillazo que le arrojaron. Llaman al 911, la policía detecta a 3 personas, en principio con camiseta de Newell's, que se meten adentro del club, y la policía entró adentro de las instalaciones buscando a esta persona. La verdad, Gustavo, qué decir, energúmenos.
0: Porque es habitual, además, en la ciudad, Carrita, que la gente use la camiseta, la de Newell's y la de Central, todo el tiempo.
7: Sí, Gustavo, pero
0: todo el tiempo.
7: Pero claro, hay que habituarse a eso, y aquel que no está acostumbrado no puede convivir en una sociedad. Yo, ¿sabes qué digo? Hay cosas que no están alejadas del fútbol.
0: Mira, a mí me sigue sorprendiendo, me ha tocado en el último tiempo transmitir muchos partidos de River y Boca. Y a veces subo al avión y los veo a los de Boca y a los de River juntos en el avión con la camiseta.
3: Pasa nada.
0: Yo digo, mirá estos tipos cómo conviven, ¿no? Claro, se acostumbraron a jugar partidos decisivos, cuarto de final, semifinal, final, octavo de final.
2: Fue en Mendoza, ¿te acordás que jugaron la final que estuvimos nosotros?
0: Sí, y ahora
2: convivían
0: en Córdoba.
2: Por las calles.
0: Y en Córdoba, que fuimos juntos, que ganó
2: Boca. Hace poco también, sí.
0: Y después salís de la cancha, vas a comer.
4: No se puede jugar ni un amistoso.
7: Acá se reduce a todo a 2 camisetas. Lamentablemente los intolerantes o los malvivientes están en... Tienen camisetas de violencia, yo no lo ato ni siquiera al fútbol. Después lo que hubo es una intervención policial que, Gustavo, te diría que está en revisión hasta ahora. Algún abuso por ingresar al club, más allá de perseguir a aquel que había tirado la piedra, hay operativos y operativos. A las 6 de la tarde va a dar una conferencia de prensa el presidente de Newell's Boero.
0: Ah, bien.
7: Porque ayer fue muy duro con un comunicado sobre la actuación policial. Veremos cuál es el tenor de esa conferencia y, bueno, hacia dónde impacta la misma.
0: Y no confundir, porque también, Lanús, Gustavo, también el operativo policial puede tener un agente que es muy fanático de fútbol,
7: sí,
0: también.
7: Claro, sí, por supuesto. Sí, entonces, claro, no es toda la policía. Claro. No es toda. Esto es, son actuaciones, no te diría individuales, pero sí en reducidas. Entonces, bueno, hay que revisar las cámaras también. Es una zona de muchas cámaras. Y creo que con el correr de los minutos vamos a estar...
0: Bueno, a las 6 habla el presidente Boero, entonces, 6 de la tarde.
7: A las 6 habla Boero, sí señor, a las 6 habla Boero, así que después vamos a tener...
0: Escucha, Garra, y además Central, que juega con Banfield ahora, uno lo ve campeón, festejar, pelea otro campeonato. ¿Está primero o no? Segundo, ¿no? Segundo está.
7: Primero en su grupo con Argentinos, comparten la punta, creo, Gustavo.
0: Primero en el grupo.
8: Por diferencia de gol está segundo. Pero correcto, tiene la misma cantidad de puntos.
0: ¿Y en el anual cómo está?
7: Sí. Y a 4, creo.
8: El anual tiene 46, está 5 de Independiente.
0: O sea, puede ganar dos campeonatos más. Puede ganar el anual y puede ganar la del campeonato mano a mano. Sí. Clausura.
7: Va a llevar, se confirma que lleva visitantes a Banfield, Gustavo, el próximo lunes.
0: ¿Cuántos metes?
7: Así que...
0: Todos.
7: Y creo que la capacidad será para 3.000. Lo que les den para ir, creo que 3.000. Estaba bastante acotado, pero bueno... En principio esa sería la capacidad.
0: Bueno.
7: Y después recibe de local a Independiente Rivadavia, que es el equipo que va primero,
0: una final. Bueno,
7: claro,
0: Carrita, te dejo un ratito. Lamentable lo que pasó, no me gusta.
7: Sí,
0: no, me confundí festejo tampoco, Gustavo, con todo lo que ha ocurrido. Te mando un gran abrazo.
7: El folclore y otra
0: hasta
7: cosa
0: luego.
7: La violencia. Un abrazo, Gustavo.
0: Gracias, Carrita. Fernando Carrafielo desde Rosario y Arroch desde Córdoba, hablando de Argentina. 1:26. 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
0: García, con vos, nos vamos a la pausa.
8: Bueno, más allá de la presentación de la selección, el fútbol argentino va a continuar mañana porque van a jugar Platense y Estudiantes de La Plata en el Estadio de Defensa y Justicia, el último partido de cuartos de final de la Copa Argentina. Facundo Tello el árbitro, Nicolás Ramírez en el VAR. Hoy están en venta ya las localidades, no se venden en el estadio, y sí ha anunciado Platense que va a haber micros para Florencio Varela, solo para los socios de la institución. Se pueden anotar ingresando al sitio oficial de Platense, todos aquellos que quieran concurrir al Estadio de Defensa mañana hasta las 9 de la noche para ir en micros a la cancha de Defensa y Justicia.
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0: Una y 36, Vicky. Qué lindo día, ¿eh?
1: Hermoso, ¿no? 19 grados, pleno sol, 53% de la humedad. Ya superamos la máxima para hoy. Hermoso día.
0: Bueno, García, ¿qué más tenemos? Bueno, me motiva mucho la B Nacional.
8: Sí, muy buena,
0: porque Ferro sacó 6 puntos, ¿no?
8: Sí,
0: de un lado.
8: Sí, con una circunstancia tremenda lo de Ferro, porque perdió las elecciones el oficialismo.
0: Sí, cambia de.
8: Cambia. Gente. Este próximo partido sigue la dirigencia anterior. Y tiene que va a asumir la semana próxima.
28: Ah, eso es lo que estaba por confirmarse, el tema de cuándo asume.
8: La semana próxima.
28: La próxima semana, bien.
8: Viene el mañana viene al frente el presidente.
0: El nuevo presidente.
8: Sí. Pero hay un poco de miedo.
0: ¿Por qué?
8: Y porque se produce un cambio en el medio de una competencia donde está 6 puntos arriba.
0: Bueno, Berlanga me acuerdo que debutó y salvó al equipo del descenso y fue campeón.
8: Pero pará, que acá. Claro, tenés razón, sí.
0: Puede ganar y ser
8: campeón.
0: Además,
8: Ferro, el mismo día que gana las elecciones el nuevo presidente, que ganó por robo, le saca. Pierde Morón también.
0: Pierde Morón, o sea, era una jornada como para ir a votar feliz.
28: No, y aparte pierde sobre la hora.
0: ¿Y ahora con quién va Ferro? Ferro de local.
28: Con Madryn.
0: Madryn.
8: Bravo.
28: Dirige Viñas.
29: Me llamó la atención, No conozco el día a día de Ferro, pero repito. Bien. Veo un club que crece socialmente todo el tiempo, con actividades de todo tipo, con chicas y chicos desde las primeras horas de la mañana hasta las últimas de la
0: noche.
29: Hay
0: gente que se cansa de la misma cara muchas veces y vota.
29: Con obras, con un equipo competitivo, a punto de ascender después de más de 20 años. Yo y lo perder que la elección, este hombre, ¿cómo la perdió?
8: Fue masiva la votación. 2000
0: a 1000 fue. 2000 a 1000. 2000 a 1000.
8: La participación.
0: 3000 y pico fueron a votar. 3600.
8: Fue la máxima que tuvo.
0: Igual no es mucho para un club como Ferro.
8: No, tendría que ser mucho más.
28: Claro, fue el 43% del padrón.
8: Pero siempre un 20, un 18.
0: Ayer yo lo hablaba con Miguel Simón, que es de Ferro. Y hablábamos que con 2000 votos ganás una elección. En un club como Ferro.
8: Hubo tres listas.
0: 2000 personas, poco.
28: Claro, sacó el 2000 votos, era el 60%.
0: Sí, me gustó lo que propuso el tipo de hacer todos negocios en la avenida, ¿viste?
28: Sí, eso vi el video.
0: Eso es una buena, es una buena propuesta. No, y quiero hablar de Tristán Suárez, porque ¿está cómodo en la otra o no? Porque,
8: cómodo no.
28: Está bien. Está a 3 puntos.
8: Un partido le
28: tiene 3 puntos. Tristán Suárez tiene 57 y Gimnasia de Jujuy 54.
8: Campañón.
28: Sí, levantó un partido complicado.
0: Jujuy también empató, ¿no?
28: con
2: jugó y empató San Martín de Tucumán,
28: el partido de la polémica.
0: Era para perder, ¿eh?
28: Lo perdía 2-0. Lo empató y después la jugada anulada sobre el final, que era gol de
0: San Martín de Tucumán. A ver, si están suaves, lo respeto, porque es un equipo que por algo está ahí y lo debe.
2: Aparte del laburo de Gastón Granada hace mucho para.
0: Y lo debe merecer, ¿no? Pero una final Ferro
2: Temperley. Es grosísima.
28: Titán Suárez juega mucho con Quilmes ahora.
0: Y Ferro Jujuy Gimnasia. Ferro Gimnasia de Jujuy. Otra grosa, No sé, vos imaginate Ferro Gimnasia de Jujuy en Rosario.
2: Córdoba es ese.
0: Córdoba, para. Está bien, repartir la diferencia. No está mal, Ferro Jujuy. Pero Titán Suárez de primero, por algo.
2: Pero no lo descartes a Temperley,
0: No. Para no ser tan, viste, de lamba, digamos, ¿no?
28: Está a 4 Temperley. Perdió un partido que si lo sacaba adelante con Maipú, se iba a ver el tramo final de otra forma. Pero bueno, quedan 5 partidos, todo puede ocurrir.
0: Bueno, no es de Temperley, es de Loma de Zamora. La gente de Pozo. ¿Lo conocen a Pozo?
9: Sí.
0: De la Venilla.
28: Claro.
9: Por supuesto, lo
28: sí, señor.
0: Iban al colegio.
9: ¿Qué?
0: Loma de Zamora, son de Loma de Zamora. Escuchá, nos trajeron unos budines. De chocolate con almendras.
28: Ese queda acá para la transmisión.
9: Mirá lo que es ese budín.
28: No.
0: Chocolate con almendras. ¿Quién quiere?
2: Papá, mi viejo. Sí. Yo quiero pelearme.
9: Yo ahora. Yo
2: quiero dos.
9: No, no, yo quiero.
29: Lo convencés.
9: Bueno, ¿todos podemos? ¿No podemos? Gracias.
29: Yo cedo el mío para mi amigo Bareto.
9: Lo cedé. Sí.
2: Para hacerlo mío, para el viejo.
0: Che, se lleva todo, ¿eh? Bueno.
29: No lo dije.
28: Abrió el depósito, plano.
9: A nada se le dice que no, Leo.
0: Los pibes, cuando vuelven del colegio, Pato Mucio, ¿qué
2: hace? Sí, me piden.
29: Para la media.
2: Pato este.
9: Bueno, ahí va.
0: García,
28: sí, para la mamá. La transmisión acá.
0: García.
28: Sí.
2: A Leo no le dice que no por él.
9: Para el mate de la tarde.
28: Gracias.
0: Del Burgo.
2: Sí, del Burgo, sí.
0: Del Burgo.
28: Sí.
0: Igual del Burgo se llevó los ñoquis y no nos guardó una pizza,
28: No.
9: Del Burgo, muy mal.
0: Debería guardarnos una pizza.
2: Guardó una.
9: Sí, ¿para qué?
2: ¿Ya quedó?
0: Bueno, acá no lo comimos,
2: Acá no quedó. No,
29: Igual, ¿sabes qué me voy a llevar?
9: Baglietto la comió.
29: Porque chocolate con almendra de Pozo no te puede hacer mal, al contrario.
2: Se la comió MP,
29: Me tentaste, ya está.
0: Ahí, a la producción, le vamos a
9: poner. Es fácil, Leo.
2: Te vas a morir, gordo.
0: Mirá, una para plano.
9: Sí. Igor.
0: Igor, una.
28: Igor, tremendo.
9: Pará. Igor también.
2: No le gusta el dulce.
9: Viste, estuve bien.
0: Una para Fede.
2: Fede no come casi.
0: Y yo me quedé sin nada.
9: No.
29: Porque se llevó dos, la locutora Buono, querido. Se llevó dos, la locutora Buono.
0: No, es para ustedes. Gracias, Pozo.
29: Gracias, Pocito.
0: Sacame del Pozo ahora, Arévalo, vos, con tema Boca. Boca Junior, Boca con la agenda cargada, señor, ¿cómo le va?
10: Boca con la agenda cargada y con el invicto también a cuestas, porque hace 15 partidos no pierde. Gustavo, la noticia del día tiene que ver con que Sebastián Villa no pudo entrenarse con normalidad, está con un cuadro gripal, está con fiebre. Veremos mañana cómo está para afrontar el partido del viernes, pero Boca tuvo una buena noticia. A mí me sorprendió realmente, Gustavo, porque ayer lo charlábamos en el programa. No es que Boca no se juega, Boca se juega en todo, porque es lo mismo, por supuesto, ser campeón del anual que ser campeón del campeonato, porque te da un título, y vimos el festejo de Central por la Supercopa Internacional. Es decir, todo vale.
0: Aparte ahí, cuando vos ves el historial, ¿viste? Hoy se habla mucho de las tablas, de los torneos ganados, sí, de los partidos oficiales de la era amateur y profesionales. Vos ahí tenías a River, que estaba acercándose a los títulos de Boca, y ahora Boca le puede sacar una diferencia grande, Es lo mismo que en el historial. En el historial River se estaba acercando y Boca creo que le ganó 2-3 partidos seguidos y lo dejó lejos.
10: Yo te decía esto de la valoración de los títulos, porque para nosotros las estrellas deberían tener un tamaño, un color particular, porque no todas son iguales. Ahora, en el festejo de la gente central, te demuestra que para la persona que sale campeón, la palabra campeón es un montón. Entonces, ¿qué pasa el fin de semana? Que Flores va a estar disponible para jugar con la camiseta de Boca. A mí me llamó la atención, porque el sábado juega la Argentina, es decir, un día después, y si Scaloni pensaba contar a Flores, es difícil que un futbolista juegue 60 minutos un día y 30 al otro, pero puede pasar, es un chico.
0: Los chicos que juegan en selección, caso, que están en el día a día, dicen que Flores jugó muy bien en las prácticas,
10: muy bien,
0: que lo sorprendió a Scaloni. Ahora, qué brava es la selección a veces, porque vos le das un jugador y te devuelve el hermano, ¿eh?
2: Es verdad.
0: Sí, ¿cuántas veces ha pasado, che?
2: Muchísimo.
0: Igual es un partido nada más.
2: Pero y en muchos ciclos.
29: También es la cuestión mental, ¿viste? Sí, para los pibes, fuerte.
0: Bueno, es el viernes Boca con su gente, se reencuentra con su gente después de una victoria muy festejada con Racing, ¿eh?
29: Esas victorias que pasan los años y no se olvidan.
0: Va a ser una locura, Bombonera, más que nunca, ¿eh?
10: Por supuesto, por supuesto.
0: Bueno, ¿con qué equipo? ¿Con Flores, entonces?
10: Bueno, nosotros creemos que puede ser Flores o Villa, veremos cómo lo ve Arruabarrena, porque recién va a llegar Flores mañana, después del partido de
0: igual
10: de
0: estiró hoy, tanto el plantel del Vasco Arruabarrena, que el que juegue está bien, o sea, puede jugar Velasco, los cambios Villa, siempre dan... puede jugar Flores o, no sé,
2: no, levantó Velasco, Belmonte,
0: puede
2: levantó...
0: jugar Belmonte no, o, no sé, el que juega está bien.
29: Palacio entró bien.
10: Acá hubo dos cosas muy buenas, Gustavo. Primero, Boca incorporó donde necesitaba... porque el Vasco lo que vio es que Boca necesitaba 5 refuerzos en puestos puntuales. Y después sacó lo que no usaba y no, a lo que es, quedó,
0: perdóname que estoy interrumpido,
10: lo mejoró.
0: ¿Vos sabés lo que es llegar a Boca, el Vasco Arruabarrena, y decir no quiero más a Cavani ni a Ander Herrera?
2: ¿Sabés que
0: no era fácil,
2: la tengo decisión? Un gesto del Vasco cuando perdía 2-0.
0: ¿Cuál?
2: Le hacía los juegos tranquilos. Te lo juro que yo... Pero es un
10: sí, claro.
2: Gracias, tranquilo, le hacía tranquilo, tranquilo. Y le decía que sigan jugando. Mirá que estuvo...
0: La está rompiendo, Vasco.
2: Faltaban 20 minutos.
11: Que tengo una diabetes.
2: Había
11: la puta madre.
2: Muchos tranquilo. Hinchas de Boca había... reacción violenta. Yo tengo algunos amigos.
0: Sí.
2: Reacción violenta.
0: No, los vecinos hicieron denuncias.
2: Vecinos, hubo denuncias. Y te digo que la tranquilidad, más allá que hizo los goles en momentos delicados, ¿cómo fue a buscar?
0: Conocer el mundo Boca también es importante para él. ¿Viste las conferencias de prensa? ¿Qué sé yo? Bueno,
2: es claro que se maneja bien.
10: Sí. Gustavo, y te voy a decir algo más a propósito de esto que dice Dani en la tranquilidad. Pocos saben, el otro día lo exteriorizó el Vasco Arruabarrena, pero parte del cuerpo técnico, después de salir de Boca... contrajo alguna situación fea en la salud.
0: Uno
10: el que se conoce es la del Vasco Arruabarrena, que contrajo diabetes y hoy vive todo de otra manera, por supuesto con la misma gana de ganar, pero con la sabiduría que te dan 10 años más. El viernes 21:30, el otro viernes en Córdoba 21:30, Boca va a poder llevar visitantes también para jugar con Instituto, a la espera de cuándo se juega la semi con Banfield y a la espera también, Gustavo, de saber si Boca juega en el estadio Nilton Santos o si juega en la cancha de Vasco da Gama.
0: Qué lástima no ir al Maracaná. Gracias, Martín. Hasta luego.
10: Abrazo,
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0: Señor Matías Pablo Martínez Guerrero, estamos a 2 días de el partido Independiente Instituto. Instituto sí. Puntero del campeonato del Real.
13: Sí, Gustavo, partido importantísimo para Independiente, que hoy tuvo una cara nueva en el entrenamiento. ¿Qué fecha es, Fer García, esta? ¿La 11?
28: La 11ª, la que se va a jugar a partir del viernes.
13: Bueno, debe ser récord en el fútbol argentino que 11ª fecha a Independiente suma un refuerzo esta mañana. Nueva cara en el entrenamiento, Nahuel Vanegas, Gustavo, lateral de Tigre, que llega a préstamo hasta diciembre del 2017. Se está terminando de fijar la opción de compra, pero si Independiente a partir de enero quiere retenerlo hasta diciembre, tiene que pagar $50,000. Hasta aquí.
0: Es verdad que lo impresionó me olvidé el nombre del entrenador. Jackson Vieira, ¿lo impresionó?
13: Sí, sí, es pedido de entrenador.
0: Así porque podría mucho jugar uno amistoso, Independiente y Tigre.
2: Es un toro.
0: Y dicen que pasaba por al lado y lo impresionó.
2: Es un toro. Vanegas es un toro.
0: Va bien a ataque, sí.
2: Hay que verla, si le pesa o no la camiseta. Quien lo vio en el ascenso, me parece que lo habían recomendado Independiente ya.
0: Una vez se lesionó.
13: Se lo ofrecieron en el 2023. Después tuvo una muy buena etapa en San Martín de Tucumán con Pablo Frontini como entrenador. Y después va a Tigre, se lesiona, vuelve ahora y ya volvió a ser titular.
0: Claro.
13: Sí,
2: dicen que puede jugar el viernes, está habilitado, ¿no?
0: ¿Debuta?
13: Y sí, yo creo que tiene grandes chances. Veremos en la práctica de mañana de pelota parada si se mete, Gustavo. Son dos prácticas y tratar de meterse, pero bueno.
0: Me gusta el 3 de Instituto.
2: A mí también.
0: Sosa.
2: A mí también me gusta.
0: de mediocampista está, porque juega con línea de tres. Así que para Independiente, partido clave para meterse en las copas, ¿eh? Clave. Con Mastrangelo lo de árbitro.
13: Mastrangelo de árbitro, creo que Carreras en el bar.
0: Carreras, sí, José. Sí. Ojalá tenga un plácido viernes.
13: Y con un equipo que la duda es en el lateral izquierdo, Martino o Vanegas. Y después creo que Chimi Ávila va a continuar siendo titular, Gustavo, así que no imagino a esta hora muchos cambios en Independiente. Ayer la noche, asamblea, Gustavo, balance aprobado por mayoría. La oposición le dijo a los dirigentes independientes, la deuda real no es de 35, es de 43 millones de dólares. Fue lo que le dijo la oposición, y los dirigentes de Independiente, cuando se retiraron de la sede, había socios esperándolo del lado de Mitre y por la puerta.

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16: Dos de la tarde, está el señor Fava. Está Yarroch con River. La gente escribe, ¿no? Mucho, se divierte.
17: ¿Qué dijeron?
18: Sí, claro.
16: Lo que genera este programa, ¿eh? ¿No?
19: Sí, hay cada cachivache.
18: Tranquilo.
19: En los canales de YouTube y en los streamers.
16: Igual
19: que dicen que no existimos, que no nos ven, pero se nutren de lo que decimos.
16: Es raro, ¿no?
19: Aparte
16: no, que dice, no, la radio y los aparte, canales no existen más. Y hablan todo el día de nosotros.
19: Y aparte,
16: ¿cómo hacen?
19: Aparte, todos ex. Y cuando vos fuiste ex tornero, ex diariero, bueno, ex kiosquero, y no se te recuerda por nada, y por lo que se recuerda, no, que hiciste, se recuerda por lo malo. Mirá, pasaste por esta vida sin pena ni gloria. ¿Sabés dónde terminás? En el baldío de la historia.
16: Ay, está
19: es extraordinario. ¿Sabés lo que hay? Si querés hacer una lista, ex, y nadie te recuerda ni por lo que fuiste, como tornero, como diariero, como nada. Y a los que los recuerdan por lo que fueron, los recuerdan por chorros.
16: Basta, gordo.
19: A los que los recuerdan por lo que fueron, los recuerdan por chorros.
16: Chorros delincuentes.
19: Y se nutren, y se nutren de lo que nosotros decimos. Y después dicen pavadas.
16: A mí me gusta porque dicen, no, las radios no existen más. Las radios no se escuchan más, las radios. La televisión tampoco. Y están todo el día hablando de nosotros. ¿Cómo hacen? Faba, ¿cómo le va? ¿Cómo anda, amigo? ¿Cómo está usted?
8: López, querido compañero.
16: Muy bien.
8: Me encantaría preguntar nombres, ¿no?
16: Nah, tranquilo, bueno, son un...
19: los ex.
16: A la pucha.
8: Ex. Bueno, devenidos en cartones, ¿no? Hoy.
19: Sí, señor.
16: Tranquilo,
19: tranquilo. Sí, señor.
16: Tranquilo, que bueno, estamos en el horario de MP encima.
8: En el horario de MP, el señor radio. Bueno, vamos a hablar de un poco de San Lorenzo, que tiene todo listo y cocinado para ir a Florencio Varela. Por lo menos eso es lo que se vio en la práctica de hoy. Yaquinsúa paró el siguiente equipo. De Becchi en el arco, Arboleda, Corujo y Lorenzón entrando al equipo titular. Reali, otro que se mete por Insaurralde, Tripiquio, Cardillo, Derritis, Faría, Cuello y Aumendi, la formación de San Lorenzo para ir a Florencio Varela. Recordemos que va a haber hinchas visitantes del Ciclón, bueno, alentando al equipo.
16: Qué suerte, eso, que vayan visitantes, vienen de Central a la cancha de Banfield, van los de San Lorenzo a Varela. Gracias, está Robertito Yarroch, estamos ya en el horario de Marcelo Palacios, el hombre hora, así que, por favor, cortito, Gustavo.
17: Gustavo, tres telegramas de River entonces. Ah, el primero es que sí, Tobías Andrada se reincorporó a las prácticas después de quedar desafectado de la selección. Llegaría al partido con Estudiantes de Río Cuarto. Título número dos, en las próximas horas renueva su contrato Ezequiel Centurión. Se le vencía el 31 de diciembre, va a firmar hasta diciembre del 29. Y el último telegrama es que Poncio espera jugar otro amistoso el fin de semana, como ya hizo, con Estudiantes de Buenos Aires, All Boys y Vélez. Abrazo.
16: Gracias, señor. La García acá y el hombre oro. Qué buena remera, Marcelo. Qué linda camiseta, comprá.
20: 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No,
21: me motivaste vos con el otro día, viniste todo de celeste, con, ¿ah?, con la,
16: sí,
21: hasta la billetera.
16: Y claro, y mucha ropa de verano compré también. Sí. Pero estamos en invierno, hoy se hace frío. Hoy, había, hoy cuando vine, bueno... Ahora pasó. Yo salí con 12 grados, 10 grados hoy, ¿eh?
21: ¿Estás cargando? Si yo por eso agarré una campera media de gamusita.
16: No, sí, 11, 12 grados.
21: Bueno, ¿cómo andas, López?
16: Muy bien, Marcelo.
21: Todo tranquilo.
16: La vida me sonríe.
21: Cada vez más alto estás.
16: Sí. ¿Y adentro?
21: Sí, sí.
16: No, no, Viona.
21: La vida de...
16: adentro. Tremendo ese, ¿eh?
21: Vivi que ayer
16: lo presto cuando
21: los sándwich. Cuando volvió lo,
16: Ah, sí. Guardé porque yo hoy traje.
21: Y encima los vecinos cuentan que está paseando mucho por mi barrio.
16: Su barrio.
21: La oficina del señor, de su contacto.
16: Ah, y bueno. Ahí, ¿no? Y tengo que ir a pagar las tocuas.
21: ¡Ah!
16: Las tocuas hay que ir a pagarlas.
21: ¿Vio cómo están los vecinos? Dicen,
16: sí, sí. López, todos los meses hay que ir a aportar.
21: Sí, sí, sí, sí.
16: Por supuesto.
21: No miren mi, cómo es mi triunfo, sino mirá el sacrificio.
16: Claro, ¿no? Exactamente. Sí. No envidies mi progreso si no conoces mi sacrificio.
21: Sí. Bueno, ¿cómo estamos?
16: Muy bien, Marcelo. Vos sabés que a las 8 transmitimos. ¿A qué hora me vas a entregar hoy la transmisión?
21: A las 8. Bueno, no,
16: no te pases, nueva, por favor, 8 y 5, nada, ¿eh? Lo pido, por favor.
21: Si vos te estás antes, no, ya, pedime que
16: no
21: te...
16: No me hagas calentar que entregas tarde, ¿eh?
21: No, no, no.
16: Por
21: no,
16: favor, te pido, Marcelo.
21: Escuchame, locura. ¿Qué más?
16: Estas productoras que tenés ahí,
21: sí,
16: contra la ventana, ayer bajaron bastante, ¿eh? Muchas veces. Iban y subían y bajaban, como que había presencias que le inquietaban.
21: Sí, el toga de Ogao.
16: Sí. ¿Están de novia la chica o solamente es de...?
21: No, soltería, soltería...
16: Son amigas de Lolo Miranda.
21: Recia, soltería.
16: Ah, estás sola, Recia.
21: Sí, la otra docasa.
16: Sí,
21: y bueno,
16: felizmente no sé, casada, ¿no?
21: Sí, sí, vi hasta hombres también ayer.
16: Sí, claro.
21: Claro,
16: sí,
21: o sea, claro. No hacían distingo.
16: Se recibe tierra y escombro.
21: Gente que no suele bajar
16: tanto
21: tampoco.
16: Canto rodado, no hay ningún problema.
21: Totalmente, las chicas de comerciales estaban acá.
16: Sí, estaban todas acá.
21: Estaban ayer todas acá.
16: Yo vengo, sí, todos los días, no viene nadie. Pero una presencia acá y bajaban,
21: sí,
16: todos, ¿eh?
21: Sí, sí.
16: Vamos, que le gustó. Qué bárbaro, ¿eh?
21: Vamos a ver si se repite cuando, qué sé yo, yo traiga, no sé, a un jubilado que está juntando unos sopes para cambiarse los lentes, ¿no?
16: Claro, exactamente.
21: No, sería bueno.
16: Ah, el viernes vengo con lentes, quiero avisar, no se sorprenda.
21: ¿Por qué? ¿Quién te tiró un centro?
16: No, porque tengo que hacer una cosa con los ojos, unas gotitas.
21: Cambiarlos.
16: Sí. Me van a poner unas gotitas, ¿viste? Fui al oculista y me dice, Gustavo, te va a molestar un poco la luz, así que ponete anteojos. Porque el próximo viernes voy a hacer programa con lente, van a decirte que quieres hacer el fachero. No, no, es por eso. ¿Ok, Marcelo?
21: ¿Qué más, Gustavito?
16: Bueno, tenés la el tema rojo.
21: La selección argentina, tengo el tema rojo.
16: Tema rojo, conflicto.
21: Qué
16: estudiante.
21: Bravo, yo intentaba... A ver, estamos con un problema grande en la Argentina, especialmente... Sí, en Argentina en su totalidad. Antes era un distingo la imparcialidad.
16: Sí.
21: Hoy sos un boludo, claro. Si sos imparcial, y los vivos son los que dicen, puto, vos moriste en Madrid, esos son los vivos. Sí, sí. Gracias a Dios en esta radio seguimos siendo exitosos el periodismo tuyo del mediodía y el periodismo mío de la tarde.
16: Porque ¿no? Es un buen ejemplo. El otro día me tocó transmitir Central Argentino Juniors.
21: Sí.
16: Entonces, en un momento, una jugada polémica, el comentarista opina. Y yo dije, me parece que está en misma línea, y de última, si llegan a cobrar offside, yo no estoy en contra del reglamento, porque un hombrito que yo pongo, explíquele la jugada. Yo cobro gol, dije. El árbitro anula la jugada, tiro libre para Central.
21: ¿Qué hijo de puta?
16: Los de Central me putearon, sí, me putearon todos, creo que no me puteó ninguno. Ahora, el de Argentino Junior no me dijo, che, gracias por decir gol.
21: López Corazón.
16: No, nadie me dijo, che, Gustavo, gracias por
21: decir
16: gol. Es que
21: no tiene prensa lo positivo.
16: No tenemos hinchas. Claro. ¿Entendés? No tenemos hincha acá. Entonces, es bravo. Y acá, bueno, el tema rojo, yo lo entiendo a Estudiantes que quiere un refuerzo, entiendo a Rojo que quiere ir a jugar a la Copa Libertadores.
21: Y entendés a Milito.
16: Y entiendo a Milito. Pero,
21: que no está dulce, que no está para regalar nada. Claro. Que está, entonces, ¿qué hace? Pero yo quería hacer un raconto.
16: Hay que hacerlo con buen modo esto. Con malos modos no se gasta ningún lado.
21: Y poner la caripela.
16: Claro.
21: Acá tiene que poner la caripela.
16: Rojo, pero con Milito.
21: Rojo solo. Es decir, señor, la verdad, me quiero. Esto, perdón. Lo que pasa es que es el día de hoy que está condenado por el hincha de Vélez y por el mundo del fútbol.
16: ¿Por el hincha de Vélez quién?
21: Zárate.
16: Ah.
21: Zárate, cuando alguien lo quiso ayudar, dijo, no, yo voy a
16: pero
21: poner
16: él
21: la
16: fue
21: cara.
16: Esclavo de yo su pongo... palabra. Claro. Por eso se arrepintió. Cuando él dijo, yo nunca voy a jugar en otro equipo, no sea Vélez, y jugó. Entonces, ahí sos esclavo de las palabras. A veces no hay que hablar,
21: por eso.
16: Aventurarse. Tanto.
21: O como el Kun en algún momento cuando decía, voy a volver Independiente, después claro. Le salió el Barcelona, ¿y qué hace? Claro. Porque era Independiente. Bueno, entonces hay que tener muy cuidado. Por eso, yo me pongo muy contento, Gustavo, que nos vaya bien en esta radio en general. Y fundamentalmente.
16: Eso que la radio no la escucha nadie, o sea que las radios, los medios tradicionales no los escuchan.
21: No,
16: nadie.
21: Las bolas.
16: Y no los ve nadie.
21: Ay, mira Mario, ahora que. me gusta cuando le manda preguntas, viste, cuando llegó a Franchella le dijo, viste que eso se coordina, lo arregla, dijo, matame con eso de que la televisión estaba muerta, eso. Bueno, me gusta que cuando por ahí se hace una pifiada.
16: 600.000 personas que nos escuchen al mediodía. Es una locura total. Yo digo gracias a esa gente que pone el oído para escuchar a ver qué decimos. Bueno, es muy fuerte.
21: Yo el otro día hablé con mi hija.
16: Uh-huh.
21: Entonces mi hija dice, papá, están viendo la nota de tal y tal 38.000 personas. Entonces yo la miro a mi hijo y digo, ¿vos sabés que a papá y al tío Gustavo, si nos llegan a escuchar 38.000 personas, nos rajan a la mierda?
16: Sí.
21: Duramos 2 meses. Sí. Sabés que vas a la pública, vas a, ¿no? Entonces, ¿por qué? Me dice... Bueno, pues nosotros medimos, qué sé yo, entre ponerle 16, 22 puntos, 20 puntos. Quiere decir que nos escuchan 200.000 personas. Por 5 días, 1.000.000. 4 millones de personas. Cuando vos me decís que escuchan 38.000, están en... No importa. Yo sé que hay un mundo que te quiere explicar lo que se replica después, un montón de cosas. A nosotros también nos levantan.
16: Pero está buenísimo que haya esos medios, porque es fuente de laburo. Yo, lo que le digo a mi hijo que estudia periodismo y a los chicos de las escuelas de periodismo. Por suerte apareció el stream, por suerte apareció el teléfono, que hoy vos podés generar contenido y enviarlo en vivo para que la gente lo vea. Nosotros en nuestra época teníamos que golpear la puerta, esperar que aparezca un gerente en la radio o en el canal de televisión. Y si no aparecía nunca, no teníamos laburo. Así que bienvenido. Pero no es porque yo trabajo acá, lo otro no sirve. Todo sirve.
21: No, por supuesto.
16: Marcelo, me retiro.
21: ¿Y qué vas a hacer?
16: Tengo que preparar la transmisión porque vengo en un rato con Totti Panman, con el señor Gentili, nos vamos a Córdoba, transmitimos a Argentina, con Gustavo Yarro.
21: ¿Sin terapeuta?
16: Con Germán García Grova.
21: No, no van a tener un...
16: No, lo voy a ver un minuto antes del partido y nada más.
21: Claro, tenés que tener una relación profesional.
16: ¿Quiénes son y nos esperan? ¿Quiénes son y con la gente?
21: Sí, lo escuché temprano con Vilauta, le pegaron un madrugón.
16: Gran transmisión. Así que... Sí. Te pido, por favor,
21: al estilo Radio
16: Lander. No entregues 8 y 10, ¿eh?
21: No, no, no, por favor, ni menos 10 ni 10. Te prometo, se va López.
16: Y llega Palacios.
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0: 14, 13 minutos, muy pero muy buenas tardes. Estoy azorado realmente. Hoy no es mi día.
1: ¿Por qué?
0: Llegué al estacionamiento y en vez de adelante de todo, frente a Taxi Sport, al fondo me tocó. Quise entrar a mi oficina ahí, donde siempre me encuentro con mi productor Negro Galluso, con Juan Martín Rinaldi y Majo Lescano. Y estaba Martín Vara en reunión con productores y puse la carita así y me la empujó para que ni tan siquiera pudiera entrar a mi lugar.
1: Ah, la carita. Ahí lo que
0: está saturado. La carita. Después, ¿qué más? Algo más me pasó.
2: Llegaste y no
0: viste. Dije, vamos pegados. Me dijeron, no, vamos con corte en el medio para dividir. Llego acá y le pedí a Coco Ramón 1000 pesos prestados.
3: 1000, sí.
0: Tenía que completar una cifra redonda y me faltaban 1000 pesos. Abre la billetera, Coco Ramón. Tiene billetes de 100 pesos.
3: Y de 10, mirá.
0: Nada, pero eso es de ese poder.
1: Eso es de recuerdo.
0: Un tema, una lágrima de un recuerdo.
1: Mira, no le sacó la calcomanía a la tarjeta.
0: Pero Coco,
1: no la usa.
0: Pero Coco, ¿cómo tenés billete de 20, de 10 y de 100 pesos en la...
3: De 200 también. Hay uno de 10.
2: Te digo, sale más caro vender el billete por reliquia que...
0: No, hacerlo.
3: ¿En serio? ¿Se vende esto?
0: Pero no, para. Yo no me opongo que tenga billete de 100 pesos.
1: No, porque nunca
0: sabes. Lo que digo adentro de la billete... No, porque yo también vamos a comprar a veces. Compramos los caramelitos que valen no sé cuánto, ponen así. Bueno.
2: Sí. Igual, pero ya los caramelitos valen 1000 pesos.
0: Valen 200 pesos los caramelitos para la garganta. Acá al lado valen 200 pesos. Entonces, puede ser que yo no estoy diciendo que no, ay, qué asco su billete de 200.
1: No.
0: Pero tenerlos extendidos en una billetera,
1: sí, como muy
0: es mucho.
3: Sí, y ordenados de 1000.
1: Sí. Es que la tarjeta vos le tenés que sacar ese coso.
3: Este, por ejemplo.
0: Sí, pero eso porque no lo usás.
1: Eso porque no la usás.
0: Sí, no tenés que sacarle.
1: Porque Judith no te dio la extensión. Eso
3: no
1: es
3: me
1: mentira.
3: Dio la clave.
0: Yo no puedo creer. Decí que hay una señora en internet que la encontré y me defendió. Hay una señora que me defendió porque...
3: ¿Cómo te defendió?
0: ¿De qué? Me defendió de mi esposa. Voy lo usar, no, pues son pollerudo. Pero nosotros los que miramos tele y tenemos el celular en la mano, miramos cosas... Somos incomprendidos por nuestras esposas.
3: Sí.
0: Entonces, la realidad es que yo ayer tuve como un sí y un no con mi esposa, que en realidad nunca tenemos un sí o un no. ¿No? Siempre
3: es un sí para
0: ella. Sí, mi amor, mi vida, mi encanto. Pero ayer se produjo. A ella le molestó que yo, una vez que terminamos de cenar, y ella se puso a comer una cosita dulce, yo me fuera para el living a mirar un poco de tele y tener el teléfono en la mano, mirar
3: mirando reels y todo eso.
0: Entonces yo te lo digo, se lo mandé hoy a Lucía y no me dio ninguna respuesta. Se lo mandé a Jazmín para que lo haga con Martín.
2: Tampoco te dio una respuesta.
0: Y Jazmín sí. Tampoco me dio una respuesta. O sea, es un día de mucha no introspección.
2: De mucho abandono.
0: De mucho abandono.
2: Mucha soledad,
0: nada.
2: Mucha...
0: Entonces yo le quiero agradecer. Justo ahí se está fijando Jazmín, sí. Quién es la chica, la señora que subió este reel, porque yo siento que es la única que me defiende en la vida. ¿Están dispuestos a escuchar una mujer que defiende a un hombre?
3: A ver.
0: ¿Están dispuestas o no?
3: Revolucionaria,
1: sí, claro,
3: total.
1: ¿Por qué no?
0: Miren que es muy fuerte.
2: Por ahí cuando termina el audio.
0: Porque la moda es pegarnos a los hombres. Este psicoso, dale, va. Gordo, comete un yogur en vez de una milanesa. Toma agua en vez de gaseosa. Que en la...
1: Esa es cosa tuya, ¿cómo no?
2: Sigue buscando el nombre, se ve que es difícil, bueno, la tarea que le dije.
0: Moira Gold God. Es difícil para, si fuera jugador de fútbol, para relatarla, ¿no?
1: Sí. Como decir,
0: gol. Tenés un kilómetro.
2: Gol de Moira Gold.
0: No, porque haga un gol. Digo, difícil para pronunciar la
2: palabra. Imagínate, es un gol.
0: Pero yo siento que es la única mujer que me comprende en la vida.
3: A ver.
4: Esto puede ser cierto. El hombre que mira el celular con el televisor prendido no necesariamente está distraído. Puede estar bajando la carga. Parece que no está haciendo nada importante, pero tiene la pantalla al frente, el celular en la mano y la cabeza tratando de no quedarse pegada a todo lo que lo vino estresando durante el día. No siempre busca atención total en algo. A veces busca justo lo contrario. No pensar tan profundo en nada. Tener ese ruido de fondo. Mover el dedo. Mirar sin meterse de lleno, porque eso le da un descanso. Ahí muchas mujeres se equivocan porque creen que está perdido, cuando muchas veces solo está apagando un poco poco el exceso de ideas que trae encima. Él solamente está buscando una forma muy simple de bajar las revoluciones sin tener que explicar nada.
3: Muy bien.
5: Excelente.
1: Eso es para justificar que estás boludeando con el teléfono. Bueno.
0: No, pero una mujer que me entiende.
1: Estás moviendo la película.
0: No. O sea, a ustedes les molesta... Ah, me distraje. A ustedes les molesta...
1: Que no tenías el teléfono en la mano.
0: A ustedes les molesta que nosotros nos rasquemos un poco la bola. Ahora, si estamos todo el día laburando...
3: Sí, es cierto eso.
0: O sea, y después nos sentamos a la mesa y dice, mañana tengo que llevar a la nena, tal, al médico, a esto, pim, pum, no, pim, pum. ¿Qué les molesta que uno tenga la capacidad para rascar, o sea, para acostadita, tapadita, mano izquierda rascadita y mano derecha el celular?
2: Escroleo.
0: El control remoto acá en el cuellito, o sea, que en un momento hace así, avanzazo, ¿no? O la película, lo que estás mirando. ¿Qué les molesta?
3: Sí, les molesta, es cierto, es verdad.
0: ¿Por qué tiene que aparecer una mujer, Moira es o Moria?
5: Moira.
0: ¿Por qué tiene que aparecer Moira? Que ya quiero conocerla. De hecho, hasta podría proponerle, o sea, que venga a casa a dar charlas.
3: A dar charlas,
0: o sea.
3: Motivacionales.
0: Sí, claro, porque ya después mis hijas salen a imagen y semejanza de mi esposa. ¿Me entendés? Entonces ya, bueno, papá, el sillón no es tuyo, ¿eh?
3: Ya te sacaron el sillón.
0: No, porque se produjo. Yo quiero compartir con el Pela Yarroch, que lo noté el sábado la noche en un cumpleaños medio pollera. No era así, pero yo no sé qué lo llevó a ser pollera. Si él no sé, creo que debe haber escuchado la defensa que yo sentí que era dedicada a Marcelo Palacios, la descripción que hacía Moira.
3: Sí,
0: ¿no?
3: Porque además yo creo que está un poco personalizada, porque dice, es porque tiene un exceso de ideas.
0: Claro, yo tengo exceso en un montón de cosas y de ideas también. Hola, Yarroch, ¿cómo le va?
6: Muy bien, Marcelo, ¿cómo andan ustedes?
0: ¿Se sintió identificado por la influencia? No sé qué, o si es... ahora me voy a fijar qué es para nombrarla bien, porque la verdad quiero conocerla. Quiero invitarla a dar una charla a mi casa.
6: Yo no me sentí identificado porque por suerte mi mujer no es de las que atosigan a los hombres.
2: Qué pollerudo que es. No lo tenía así allá, Roche.
0: ¿Cómo lo? No.
2: No te tenía así, Gustavo, ¿eh?
0: Pollera.
3: Categoría sí, mamader.
6: Sí, MP. Hola, Coco.
0: Hola, Gus. A mí tampoco me acosa mi esposa. Pero sí me reprende.
2: Sí, y está bien.
6: Sí. Sí, entiendo. Bueno, no, a mí no me pasa eso. Si querés te miento y te digo que me pasa, pero...
0: No, a vos te pasan otras cosas. A vos te pasan otras cosas. Que me parece que no debiera decirlo.
1: Epa.
0: A no ser que lo quieras decir vos, o que te pongas de mi lado. Me parece que te tengo demasiado agarrado en mi puño como para que estés en contra y no te pongas de mi lado.
6: Estoy en Córdoba, muy lejos, y siento que me estás amenazando. Siento eso.
5: No creo.
0: Bueno, Pelita, dale, dame un pantallazo. En un rato volvemos, pero dame, quiero hacer el primer toque. Somos la transmisión de la selección argentina. Iniciamos un proceso nuevo y vos estás allí desde el atardecer de ayer contando cómo llegaba Argentina.
6: Sí, MP, porque tenemos un día fantástico aquí con muchísima expectativa para ver a la selección. A pleno sol estamos en Córdoba. 22 grados la temperatura en estos momentos, la selección juega a las 21, a las 18 se abren las puertas del Kempes, que va a tener un aforo del 50% por la sanción que le aplicó la FIFA a la AFA. El equipo tiene, te diría que 10 nombres confirmados y una sola duda, saber si juega Román Vega o Matías Oulé. El resto va a ser Dibu Martínez en el arco, en la línea de fondo, Agustín Siay, el nuevo capitán, el Cuti Romero, Lisandro Martínez, Facundo Medina. En el mediocampo, Alexis McAllister, Ezequiel Palacios. Veremos si va Román Vega o Matías Oulé. Y arriba, la dupla de atacantes que parece haber llegado para quedarse ahora que se retira Messi de la selección. Julián Álvarez y Lautaro Martínez para enfrentar a Bolivia a partir de las 9 de la noche, Marcelo.
0: Bien, volvemos en un rato.
6: Cuando quieran ustedes, abrazo grande.
0: Bueno.
5: El himno esta noche, a vos que te gusta esto,
0: sí,
5: lo va a cantar Javier Carlos Brizuela, la Pepa Brizuela.
0: Sí, la Pepa, güey, cantante de Trulalá.
5: Trulalá, exactamente.
0: El histórico cantante de Trulalá. Sí, pero el entretiempo lo cantan los chicos de Qué Locura, Nico y el Chino.
5: También.
0: Están en el entretiempo, ¿eh? Mucho cuarteto. Y está lindo lo que subió Chiqui Tapia, Una cosa de la Mona con música sobre el tercer partido. Después lo vamos a escuchar. Bueno, muchos temas policiales, ¿eh?
2: Sí.
0: ¿Qué pasó con Joaquín Levington?
2: Bueno,
0: ¿escuchas el demo? La canción que cantan los hinchas de River, como un himno de River, ¿no?
2: Exactamente. Lo denunciaron por abuso sexual. Entonces, me parece que siempre vale la aclaración.
0: Sí.
2: Cuando hablamos de una denuncia, es eso, es una denuncia que sí, todavía no se ha investigado por la justicia, porque la denuncia se hizo el 28 de septiembre, es decir, anteayer. Una mujer llamada Paula se presenta a la justicia y dice: durante el 2015 y el 2020 tuve una relación con Joaquín Levington y durante esa relación me hostigó, me obligó a tener relaciones sexuales en contra de mi voluntad, me obligaba a tomar drogas, no me dejaba salir de su casa, la pasé realmente muy mal. No lo conté antes, pero viendo unos videos que él me había grabado sin mi consentimiento de una relación sexual, como que despertó en mí la necesidad de hacer una denuncia. A raíz de eso, se presenta a la justicia y hace una denuncia. Sale Joaquín Levington en las últimas horas a defenderse diciendo: esta mujer me viene acosando hace mucho tiempo, ya me denunció, denuncia que fue desestimada, me vive hostigando, se ha presentado en la puerta de mi casa de manera violenta, yo cada vez que la bloqueo aparece una cuenta nueva que me escribe, me manda fotos desnudas, yo la trato de evitar, pensé que era un tema olvidado en mi vida, pero ahora vuelve y trae esta denuncia. Eso es lo que se sabe hasta el momento, MP.
1: O sea que no tuvo una relación, no la conoce, digamos. Sí.
2: En realidad, ella dice: desde el año 2015 al 2020 tuvimos una relación. Él dice: fue una relación muy esporádica.
1: Okay.
2: Esa es la realidad. Estamos hablando de hechos que no son fáciles de comprobar, porque estamos hablando de algo que sucedió. Ella dice: la relación la terminamos en el 2020, como mínimo 6 años y más de 6 años. Por supuesto que el manual de la violencia de género dice siempre hay que creerle a la víctima y eso no hay que perderlo de vista, pero también hay que decir que hasta el momento no se ha producido ni se ha visto ninguna prueba al respecto, más allá del testimonio de la víctima. Y repito esto, todos somos inocentes hasta que se demuestre lo contrario. Por lo tanto, Joaquín Levington es inocente hasta que la justicia investigue y diga: este hombre sí hizo de lo que se lo acusa. Mientras tanto, es tan solo una denuncia y un descargo.
0: Sí, después todo medio... No voy a tener preconcepto, medio difuso en determinado...
2: El relato no es todo concreto.
0: El relato y los protagonistas de...
2: Bueno, también.
0: No, recordá que a veces cuando uno ve algunos relatos de la vida de Joaquín hechas por él mismo...
2: Sí, claro.
0: Viste que son medio...
1: Sí, y épocas en las que hubo imágenes públicas de él que sí, no estaban...
0: Pero está bien, no importa. Acá es una denuncia fuerte. Él cuenta... También puede ser, viste, que... A ver, yo trato siempre de ser equilibrado, ¿no? Mm. Recordemos siempre a Pablo Rago, un día lo denunciaron.
1: Sí.
0: Se estrenaba una de las obras más importantes de su vida. No pudo ir...
2: por esa denuncia.
0: Al estreno de esa denuncia, no pudo ir, y resulta que después terminó como que no había sido culpable.
2: No, terminaron absolviéndolo.
0: Claro.
2: O sea, la mujer que lo había denunciado había mentido. Y la pregunta es, ¿y quién le devuelve a Pablo Rago no haber ido a esa presentación?
0: Sí, para un ejemplo.
2: ¿Quién le devuelve los mensajes de las redes sociales que dice... violín?
1: Sí, sí, porque para un montón de gente debe haber quedado...
0: Sí, te quedan en el...
1: Claro.
0: Bueno, por ello siempre digo, bueno, ojo, equilibrio. Bueno, Maxi Ghione,
2: sí.
0: Actor.
2: Actor.
0: Yo, la verdad, lo tenía medio difuso, lo googleé cuando escuché la información.
2: Cuando ves la cara decís ese.
0: Sí, sí, es conocido.
2: Vive en Santa Fe, en una localidad llamada Lehmann. Aparentemente, otro caso bastante difuso, pero... según la reconstrucción judicial, él contrata a una especie de escort, o sea, a una persona que ejerce, un varón que ejerce la prostitución, lo contrata y
0: un taxi boy,
2: exactamente. Esta persona va a la casa y en ese contexto se da una situación violenta porque aparentemente se queda Guione tomando droga, según lo que dice el denunciante. En un momento no lo deja salir, en otro momento no le quiere pagar por sus servicios y en otro momento lo amenaza con un arma. Efectivamente, la policía hizo un allanamiento y Maxi Guione tenía en su casa 5 armas. El abogado dice, están registradas, por más que estén registradas, por supuesto no las podés utilizar para amenazar, pero, a pesar de esto, está detenido en estos momentos por la denuncia de privación ilegítima de la libertad, etcétera, etcétera, y amenazas. En estos momentos está detenido y el denunciante lo que dice es esto, que lo contrató, no le quiso pagar y lo amenazó con un arma.
3: El posteo que le hace al hijo es tremendo, ¿no?
2: Sí, eso lo hace antes del hecho.
3: Ah, antes del hecho.
2: Esto se lo hace
3: antes. No creas en nadie.
2: Sí, eso es antes del hecho.
0: Bueno, segundo tema. Muchos temas policiales de gente conocida. Uh-huh. Piti Álvarez, cuadro de situación. Bueno. El último que teníamos había querido escapar de un hospital, después había sido internado convulsivamente. ¿Sigue el juicio, no sigue el juicio?
2: Bueno, un repasito breve. Él, cuando estaba internado en el Tornú, un juez civil, ordena su internación compulsiva. Ustedes saben que por la ley de salud mental vos no podés internar a una persona en contra de su voluntad. Tiene que ser voluntario la internación, salvo que un juez lo firme. Bueno, en esta oportunidad el juez firmó y dijo, este hombre se queda internado. Bien, ahora, hoy se dio una audiencia del juicio. El juicio es penal. El juez que dice, tiene que estar internado, es civil. La justicia penal hoy tenía que seguir la audiencia y el juez dijo, vamos a poner en pausa el juicio por unos días y ordeno una nueva pericia psicológica y psiquiátrica para Piti Álvarez.
0: O sea, triunfo para los abogados de Piti Álvarez, que lo que están intentando que no vaya preso por asesino, sino que tenga otra,
2: sí.
0: Algo intermedio, digamos.
2: Tienen 5 días para hacer la pericia. En esos 5 días los peritos tienen que entregar un informe. El informe va a decir, puede seguir con el juicio, no puede seguir con el juicio. Entiende lo que pasa, no entiende lo que pasa. Por lo tanto, queda en pausa el juicio a la espera de esos informes.
0: Bien. Hay un caso que realmente me dejó muy preocupado, porque a mí me parece que nosotros en los medios tenemos que a veces abrir la posibilidad de que cuando la gente cree que está todo perdido, que por lo menos pueda contar su historia. A veces esto lo incomoda a la justicia porque se cierran casos que no deben cerrarse. Entonces, que es como que acudir a un medio o que trascienda o darle visibilidad a una causa cerrada, a lo mejor es una ventanita chiquita, pequeña, o a lo mejor una reivindicación que parte de la sociedad sepa que tenía 10 años y quedó atrapada en el fondo de una pileta. A mí me llegó mucho el testimonio cuando leí que su mamá dijo, no podés llevar a tu hijo a jugar a un club y que te lo devuelva muerto. María José Chena, que es la mamá de Facundo Gorga, reclama justicia por su hijo, que murió ahogado. Tremendo. En el Jockey Club de Rosario, y que se ha cerrado la causa.
2: Sí, con algunas imputaciones, ellos lo que piden es que también se impute a los directivos, ¿no?
0: Bien, vamos a saludar a lo que es la mamá de Facundo. Me gusta hablar en presente porque tenerlo cuando uno habla de estos temas, de la historia de Facundo Gorga. Vamos a hablar con María José Chena, la mamá de Facundo. María José, ¿cómo va? Marcelo Palacio aquí en Radio La Red.
7: Hola Marcelo, ¿qué tal? ¿Cómo estás?
0: Bien, ¿cuántos años luchando y bregando por justicia?
7: Primero te quería decir que gracias por decirme la mamá de Facundo.
0: Sí, claro.
7: Me emociono.
0: No, pues.
7: Mira, esto pasó en el 2 de enero del 2024, o sea que ya hace casi 3 años que estamos pidiendo que haya justicia. Y hace poquito nomás cerraron la investigación penal preparatoria, ¿no? Todo lo que está a cargo del Ministerio Público de la Acusación, de los fiscales, antes de que se eleve a juicio.
2: A ver, primero me gustaría, no sé si lo querés hacer vos o si no, lo puedo hacer yo brevemente, contar qué fue lo que sucedió, porque me parece que no por dar detalles escabrosos, pero sí para que se entienda la gravedad y la magnitud de lo que pasó con Facundo. No sé si lo querés contar vos, María sí, José, sí, o si no lo hago yo, porque me parece que es importante que se sepa qué le pasó a Facundo para que no vuelva a suceder nunca, ¿no?
7: Sí, por supuesto, esto no tiene que volver a suceder nunca más. Bueno, Facundo tenía 10 años, éramos socios del Jockey Club de Rosario. Él hacía deportes en el club. Mi marido era entrenador de la categoría de Facu, de rugby. Día común de verano, el 2 de enero del 2024, lo llevo yo al club. Se encontraba con sus amiguitos. En un momento dado va a la pileta que se llama La Dulce. El Jockey Club de Rosario tiene muchas piletas, estábamos en La Dulce, y en un momento dado yo, que estaba enfrente, veo que empiezan a desagotar la pileta, a sacar a la gente de la pileta.
2: Uh-huh, claro.
7: Le empiezan a decir a la gente que salga. Yo empiezo a correr a ver qué estaba pasando. Cuando estoy llegando, veo que había un chiquito abajo del agua y empiezo a gritar, por favor, que alguien salve a ese chico, sin saber quién era. Pero nomás, como madre nomás, de ver la situación, empecé a gritar, por favor, que alguien lo salve. Uh-huh. Y viene un amiguito de él y me dice, es tu hijo. Uh-huh. Yo hasta ese momento no entendía bien qué es lo que sucedía, pero empecé a ver que se tiraba la guardavidas y salía sin Facu, se empezaron a tirar los padres, las madres, todos desesperados, y nadie lo podía sacar. Los que subían empezaban a gritar, apaguen la bomba. Entonces yo ahí entendí que ahí había algún tipo de atrapamiento. Y bueno, después de, estuvo más o menos entre 8 y 10, 11 minutos abajo del agua, lo logran sacar. Cuando lo sacan, por supuesto le hacen todo tipo de maniobras, de RCP y demás. No sé bien qué pasa. Yo sé que en un momento era todo muy caótico, había mucha desesperación. Sí, todo confusión, los padres, todos, las madres llorando conmigo, todos desesperados, rezando, sin entender qué pasaba. En un momento dado, los médicos que estaban ahí empiezan a gritar, traigan pilas. No entendíamos por qué, pero el instrumental médico no tenía pilas. Claro. No había ningún protocolo de emergencia para que esto fuera medianamente organizado. Llaman a la ambulancia, cuando llaman a la ambulancia deciden que no, que tiene que venir un helicóptero para llegar más rápido, pero cuando llega el helicóptero se dan cuenta que el helicóptero no contaba con todo lo que tenía que contar para que mi hijo llegue con vida al sanatorio.
2: ¡Qué bárbaro!
7: Bueno, en medio de ese caos, finalmente lo llevan al sanatorio de niños. A nosotros nos dicen, hay que esperar. Yo me entero después que Facu ya entra con muerte encefálica al sanatorio. Uh-huh. Y bueno, al otro día ya nos dicen que no, que todo el aparato que tenían para que respire había que sacarlo porque él ya no respiraba por sus propios medios.
2: Y lo que había sucedido es que a Facundo le había atrapado las piernas un ducto de 16 centímetros que no tenía rejilla y tenía, corregime María José, una bomba de 20 caballos de fuerza, no sé si está bien la unidad de medida,
7: está bien.
2: 20 caballos de fuerza, que lo succionó y lo mantuvo 10 minutos abajo del agua, y a pesar de que profesores, padres se tiraron para sacarlo, era tal la potencia de la bomba.
0: Pero no sabían que esa potencia,
2: que no lo podían sacar.
0: Que traccionaba y chupaba una persona.
2: Sí sabían.
0: Las autoridades.
2: Sí sabían, sí, sí sabían. Sí sabían.
0: Porque había habido otros casos. Digo, no sé si con el final como muerte o el final como susto. Digo, ¿había habido otros casos?
7: Sí, hubo otros casos. Hace 40 años, en esa misma pileta, en otro ducto, un chico de la misma edad, Facundo, le succiona un brazo, otro ducto, ¿no es cierto? Sí. Y se salva porque la bomba era menos potente y logran sacarlo. Pero entonces no estuvo entre cinco.
0: A ver, estamos hablando de Porque a veces uno dice que la negligencia está va de la mano con cierta precariedad. No me parece un club que te, no pueda poner una rejilla.
7: Exactamente. No es un no era costoso. Es un club que tiene recursos económicos, recursos humanos. Así todo, ahí no había una rejilla y hubo otros antecedentes. Ese que te comenté fue hace 40 años. Pero en esta misma pileta, en ese mismo ducto y con las mismas autoridades que estaban a cargo cuando le pasó esto a mi hijo, pasaron dos incidentes más que llegaron a oídos de las autoridades. Entonces, esto es lo grave. Sí. Hace más o menos 2019, un hombre mete el brazo en ese mismo ducto que no tenía ninguna protección, sale muy asustado porque se da cuenta que...
0: Sí, sí, que zafó.
7: Que zafó porque primero fue el brazo, le quedó todo el resto del cuerpo, y segundo era un hombre mucho más corpulento, más grande.
0: Sí.
7: Escribe una nota en intendencia para que sea elevada a las autoridades. Y él le cuenta a su grupo de amigos, y uno de sus amigos, cuando se entera de esto, que ya conocía el caso de hace 40 años, lo encara al presidente del Jockey, que era en su momento Charles Roberts, y le dice: Charles, acá hay un problema gravísimo, esto hay que resolverlo ya. Pasó hace 40 años, volvió a pasar, ¿qué estamos esperando? Así toma conocimiento de esta situación el que era presidente, que cuando pasó, y no hicieron nada.
0: María José,
7: después de eso,
0: sí, perdóname, no te quería preguntar, la justicia, sí, qué dictaminó.
7: La justicia, esto estuvo a cargo de las fiscales. Las, sí, fiscales hace poco cerraron la investigación penal preparatoria. Mis abogados, que son el doctor Corbalán y la doctora Cuaín, habían pedido que sean imputados no solamente los trabajadores de rango más bajo del club, sino también el gerente general y las autoridades. ¿Por qué debían ser imputados y acusados?
0: Porque
7: conocían,
0: claro,
7: porque tenían conocimiento. Pero fíjate el otro incidente que pasa, qué simbólico que es. Los chicos jugaban con toallones y los tiraban abajo del agua. Esto pasa en enero del 2021. Un chico tira el toallón, sube a tomar aire, y cuando baja el toallón desapareció. Lo había succionado el ducto. ¿Sabes lo que hacen las autoridades del club?
0: ¿Qué?
7: Sancionan al chico, le informan al padre, sancionan al chico, por 2 semanas no puede ir al club, y al ducto lo dejaron así, sin protección.
0: O sea que lo que le pasó a Facu no fue una casualidad, sino prácticamente fue una trampa mortal.
7: Una trampa mortal. Como una vez hablando con un periodista me dijo, pero esto era la crónica de una muerte anunciada. Sí. Y sí, era la crónica de una muerte anunciada. Advertencias y advertencias desoídas en el tiempo. A alguien le iba a tocar en algún momento.
0: María José, yo en estos casos,
7: sí,
0: lo que busco es que alguien de la justicia diga, che, pero está mal esto. O sea, no le podemos echar la culpa al laburante que recibe órdenes simplemente. Es parte de una cadena. Lo que pasa que, como pasa en todos los casos, no se llega a los de arriba de todo. A los que alguna vez han preferido seguramente alquilar para una fiesta de algún socio importante y adinerado y no preocuparse y ocuparse que se pueda haber tragado a un chico y haberse quedado con la vida. Ojalá las autoridades, la fiscalía, los jueces, los jefes de los jueces, los jefes de los fiscales, nosotros somos muy locales en Rosario por las repetidoras, esta radio es una radio que tiene llegada nacional, ojalá se pueda mover el avispero y se pueda terminar haciendo justicia de verdad. Nadie te va a devolver a Facu, pero tener cierta tranquilidad que los que descuidaron, obviaron, tuvieron negligencia, no les importó un carajo, perdón por los términos, no les importó un carajo el riesgo de vida de los chicos, tengan su castigo merecido. Te mando un beso grande.
7: Te agradezco mucho tus palabras, te mando un beso grande y ojalá así sea.
0: María José Chena, la mamá de Facundo Gorga, en la pileta del Jockey Club de Rosario, ya había antecedentes que había una succión y que le terminó quitando la vida. ¿Eh?
5: Terrible.
0: Y ya había dado, no fue el primer caso que sorprendió a todos, ya había dado
2: señales, avisos.
0: ¿Eh? Bueno, si podemos reflexionar un poco y la justicia mueve un poco y se dará cuenta que no puede quedar esto así como una causa cerrada. Nos vamos a la primera pausa, volvemos un ratito, Martín.
5: ¿Cómo no?
0: Seguimos con Coco Ramón, con Pesci y con Diego Lausanne. Ya volvemos a Córdoba. Hoy juega Argentina, programa de AM. 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De eso se trata Radio La Red, tratando los temas, los fuertes, los fáciles y los difíciles como este. Pausa y volvemos.
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5: Esto no

0: 14:53 minutos en la República Argentina. Che, me está explotando con muchos casos en todo el país. Como el caso que recién la mamá acaba de contar. Hola, Marcelo, buen día. Soy de tal y tal provincia, hincha. Los escucho todos los días. Buenas tardes, Marcelo. En mi provincia pasó un caso similar. Una niña de 12 años murió en circunstancias parecidas en la pileta Universidad Nacional de Cuyo. Sigo. Mariana, que siempre es fanática nuestra, dice, ¿qué decirte a esta entrevista? Mi hermano falleció ahogado en el Club 77 de Morón. ¿Estás escuchando? Te está diciendo un caso de Mendoza, un caso de Morón. Mirá vos lo que despierta todo este tipo de cosas. Uh-huh. La verdad que son esas notas que disparan un montón de cosas. Mirá los casos que nos están mandando. Y les quiero decir una cosa.
1: Sí.
0: Atentos los oyentes porque la radio líder del fútbol, o sea, no es
2: nosotros.
0: Radio La Red. Están escuchando. Después no digan que no les avise. Mm. Yo siempre les digo, ¿no? Puede haber mejores radios, mejores programas que el nuestro. Yo te diría. Entonces así te tapo un poco. Bueno, era más fuerte tu tosida que la mía. No, siempre le digo exactamente lo. No me hagas hacer la de AF cuando le dijo a la columnista de espectáculo. Te pido por favor cuando te recuperes bien. Bueno, no. Pero no nosotros, va. Sí, le falta un.
3: Se nos va.
1: Se nos va, diría.
0: No, no, pero vení, que venga al estudio, que están las cámaras y que transmita en el momento
1: claro,
0: que.
1: Porque no da rating esto.
0: Claro,
1: no,
0: no da rating. Sube el streaming. No. Vuelvo, insisto, hay muy buenos programas, muy buenas radios, ¿no? Ahora, más cerca tuyo, imposible. Esta es la característica que tiene Radio La Red. Si un día lo van a usar como promo. O la van a patentar, denme las regalías a mí. Mm. Atentos los oyentes de Radio La Red.
3: Atentos.
0: Porque la radio líder en fútbol tiene, de cara a estos partidos de la selección, uh-huh, unos regalos y sorpresas para los oyentes. Para los partidos que la selección vaya a jugar en River. Bueno, hoy juega en Córdoba. Uh-huh. Bueno.
3: Después se viene en
0: y Doca. Sobre todo para el partido de despedida de Messi. Uh-huh. Si querés ser parte de la despedida de Messi, quédate escuchando estos días Radio de la Red. Siempre tenés que escuchar, pero haceme caso. Yo te defraudo alguna vez. Menem, hasta Menem te cagó alguna vez.

0: Yo cuando le digo a mi gente, escuchen esta radio. Escuchen esta radio.
1: No sé lo que les digo.
0: Por algo se los digo. Perdón, ¿tenés ahí lo de la Mona Jiménez, lo de Chiqui Tapia? Que subió una cosa que a mí me emocionó. Te voy a dar algún dato más. Bajo amenaza de Jazmín, nuestra coordinadora, productora y todoterreno. Y la amenaza de Lolo Bernardes, que no me deja decir nada más, pero yo, después de emocionarme, si algo me falta, emocionarme con lo que vamos a escuchar ahora. Lindo. Esto lo subió Chiqui Tapia a su página, o la página de la AFA. No puedo decir nada más. Yo lo único que te digo es, sigan escuchando la red, que no los vamos a defraudar.
2: Sí.
0: Este mensaje es bien menemista.
2: Síganme.
0: Pero vos que sos kirchnerista y estás escuchando, vos que sos kirchnerista, vos que sos macrista, vos que sos radical,
2: quédate en casa. Ah,
0: no, quédate escuchando Radio La Red todos estos días, porque yo, después de la emoción que vamos a escuchar ahora,
2: sí,
0: te voy a dar un adelanto que a lo mejor mañana ya no puedo salir al aire porque me echan de acá de la radio. Ya, porque no me permiten. Así que quiero manifestaciones en Gorriti 5554, defendiéndome. Me emociono y doy un dato más.
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0: La triple fecha arranca en Córdoba.
1: Como vos.
0: Vamos de nuevo, Argentina.
2: Cincuenta y ocho minutos, lindo,
3: muy lindo.
2: Lo pueden ver por YouTube, ya lo subimos. La Mona Jiménez y la Mona Jiménez, que para aquellos que dicen que no canta, que siempre está como rodeado de orquesta, de violín, de la cosa, a capela cantó. La Mona, que estuvo como los chicos de Qué Locura, ahí siguiendo el mundial permanentemente.
4: Siempre estuvo además muy cerca de Messi. Entonces.
2: Hoy, sí, hoy Qué Locura. En el entretiempo, en Córdoba.
4: Sí.
2: Así que el Chino y Nico van a estar ahí con toda la banda. Atentos a los oyentes, porque esta radio, Radio La Red, líder del fútbol, tiene unos regalos y sorpresas para los oyentes, para los partidos que la selección va a jugar en River, o sea, segundo y tercer partido, y sobre todo para el partido despedida de Messi. Si querés ser parte de la despedida de Messi, quédate escuchando. Hablo de los infieles. Atención, no se asuste que no voy a dar nombre acá en la radio.
3: No, sin nombre.
2: Hablo de los infieles. Porque los fieles nos escuchan permanentemente.
3: Claro, obvio.
2: Pero aquellos infieles que alguna vez, que, o sea, que les va mal en la vida por no ser fiel a Radio La Red.
4: Exactamente, sí, sí.
2: Si se quedan estos días escuchando, no quiero abrirles juego porque Coco es un gran metedor de pata.
3: Por las dudas, no.
2: Lo usan
4: siempre con mi gente.
2: Con tal de quedar bien con la mujer y no con la radio, no con, ah, con este sí. programa. Pesci, que no sabes si la agarrás, anoche fue a la fiesta del Gin Tonic.
3: No,
2: todavía tiene cierta resaca, una cosa de esa, la gorda. Pero probablemente lo que más quieras en tu vida, a lo mejor lo puedes tener. No, listo, no puedes decir más nada.
4: Yo ya me imagino que.
2: Gorda, dame uno, dale que me voy a las noticias.
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2: 15 y un minuto. Súbeme la cortina un poquito.
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2: Cuando digo subimos un poquito, se me pone la piel de gallina porque pienso en el negro. Cuando decía, dale gas, dale, levantá. Bueno, por ahí hoy utilizamos otras palabras, pero en el fondo es lo mismo. 15, un minuto, Memi Raji, ¿cómo le va?
6: ¿Qué tal, MP? ¿Cómo andan todos?
2: Bien, escuchó la señora esa que yo puse ahí, venía escuchando, donde dice que el hombre cuando mira tele y está con el celular, está intentando de todas las ideas que se le fueron pasando el día, o sea que no, que las mujeres no se tienen que agarrar con nosotros como se la agarró mi esposa ayer conmigo. ¿Usted está al lado de
3: no
2: ellas?
3: No sabe cómo hacer para decirte que no está de acuerdo
2: ¿Usted
3: con
2: está
3: vos.
2: Al lado
3: no,
2: de ellas? ¿Laje, de qué lado está? ¿Del mío o
6: no, del suyo? Seguramente el suyo.
2: Abrazo, querido Antonio. Bueno, con qué te, hoy me desperté en la madrugada, escuchaba a Vilouta.
6: Fuerte,
2: También, y a Toti Pazman, que bueno. Cuéntenle al que estuvo ocupado en otra cosa. ¿Qué fue lo que pasó?
6: Hoy intentaron hacer un 11 de septiembre. Secuestraron un avión. Lo hizo.
2: Lo lograron.
6: Un piloto.
2: Sí.
6: Que intentó matar. El copiloto que intentó matar al copiloto.
2: Casi lo logra. Bueno, porque
6: no pudo.
2: Al principio las noticias que eran era que una tercera persona había intentado matar al piloto y al copiloto.
6: O que fue una pelea. Fue un atentado terrorista.
2: O sea, era un tipo contratado, preparado, o no sé qué.
6: O por sí mismo, o por una organización, o por un país. Eso está por verse, pero no hay ninguna duda, fue un atentado terrorista. Intentaron estrellar el avión.
2: ¿Cómo salvó todo?
6: Como siempre, gente heroica.
2: ¿Alguna noticia de último momento del fútbol?
7: Bueno, hoy la ausencia de Marcos Rojo en el entrenamiento de
2: Segundo
7: Racing.
2: Segundo día consecutivo.
7: Bueno, sí, ayer se presentó y se fue. Hoy ni siquiera fue, no atendió el teléfono. Se viene una sanción seguramente del lado de Racing para Marcos Rojo, que no va a continuar en la academia seguramente. Hay que ver. Para mí, está plantada la dirigencia de Racing en no dejarlo salir a Estudiantes también. Pero esa fue la noticia del día.
2: Bueno, quiero decir algo. Hoy me tocó vivir un momento muy emotivo, muy fuerte, en Teis Sports. Estaba conduciendo mi noticiero, mi Sportia con Juan Martín. Y Majo, Juan Martín Rinaldi y Majito Lescano. Y en un momento hay un nene que le hizo construcción por 3D, un dibujito, la réplica del Dibu Martínez. La producción de Teis Sport se puso a buscar algo y en un momento recibió un video que el nenito estaba entrando al hotel. Quiero saber el final de esa historia y quiero a ver si tuvo final feliz o no tuvo final feliz o de qué manera. Pero esto después de la noticia de las 3 de la tarde. Vamos.

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0: Ahora 15.4 minutos en todo el país. La temperatura en Buenos Aires 19 grados 5 décimas, humedad 52%.
1: Congreso.
0: La oposición busca forzar una sesión especial para rechazar el DNU que habilita la venta de tierras a extranjeros. Desde el Parlamento amplía Silvina Brandimarte.
2: El Congreso insiste con que hay que poner un tope a la venta de tierras a extranjeros. Rechaza el fallo de la Corte y por eso busca una sesión en la cual se pueda derogar el decreto del Poder Ejecutivo que habilita esa facultad. Este planteo se realiza el mismo día en el que en el Congreso empieza a hablarse de la soberanía de las Islas Malvinas. Maximiliano Ferraro, diputado nacional y presidente de la coalición cívica, señalaba.
3: La derogación total de la ley de tierras es muy peligrosa. Es por eso que creo que hay que activar de manera urgente todos los mecanismos institucionales y legislativos que tenemos acá en la Cámara de Diputados. Y, por supuesto, ese mecanismo es bajar al recinto y darle un rechazo al decreto en donde está la derogación total de la ley de tierras.
2: Congreso, Silvina Brandimarte, La Red Informativa.
0: En tanto, fuera del Congreso se está desarrollando la marcha de los jubilados con varias calles cortadas. Tomamos contacto con Pablo Navarro.
4: En las afueras del Congreso de la Nación hay un importante vallado metálico que cruza todo el Parlamento, incluyendo la avenida Rivadavia y la calle Hipólito Yrigoyen. Sin embargo, el tránsito sigue circulando, pues los que vienen por Rivadavia pueden dar la vuelta por la circunvalación de Solís para salir de la zona del Congreso. Entre Ríos y su continuación, Callao, están habilitadas al tránsito y un grupo de unos 150 a 200 jubilados, acompañados por distintas organizaciones sociales y gente que se acercó en forma independiente, están manifestándose entre semáforo y semáforo sobre Sáenz Peña a la altura de Rivadavia. Pablo Navarro, La Red Informativa.
1: Casa Rosada.
0: El presidente Javier Milei llegó a Francia para participar de la Argentina Week. Es un foro orientado a captar inversiones europeas donde la comitiva argentina está integrada por funcionarios y gobernadores. El presidente francés Macron recibirá a Milei en París y le transmitirá la posición de Francia a favor de que los diferendos territoriales se encaucen mediante los procedimientos previstos por el derecho internacional.
1: Nacionales.
0: El tren Sarmiento sumará trenes especiales por la peregrinación juvenil a Luján. Durante el sábado 3 y el domingo 4 de octubre habrá servicios adicionales en el ramal Moreno Mercedes por la 52ª peregrinación juvenil a pie a Luján. El sábado circularán 16 trenes extra entre Moreno y Luján desde las 4:30 a las 22 horas.
1: Internacionales.
0: Benjamín Netanyahu recibió a uno de los pasajeros que ayudó a reducir al copiloto del vuelo de Fly Dubai. El primer ministro israelí difundió en su cuenta de X imágenes de uno de los pasajeros que intervino durante el incidente ocurrido en el vuelo que viajaban desde Dubái hacia Tel Aviv. Netanyahu calificó como héroes a quienes actuaron para evitar una tragedia.
1: Fútbol.
0: La selección juvenil debutará ante México en Londres, amplía Walter Zafarian.
5: El seleccionado argentino que dirige Diego Placente está en Londres para jugar la Copa Vertex. Lo hará mañana, 1 de octubre, ante México. El 4 de octubre se enfrentará a Tanzania y cerrará la participación ante China el 7 de octubre con 3 futbolistas que no juegan en nuestro país. Mateo Santamaría, que es parte de la Juventus, Lucas Pilini, que es parte del Villarreal, y Alberto Castelau, que juega en el Real Madrid. La Argentina participará del Mundial de Qatar del 19 de noviembre al 13 de diciembre. Integra el Grupo C con Australia, Mozambique y Dinamarca. Walter Zafarian para La Red Informativa.
0: Hora 15.9 minutos en todo el país. La temperatura en Buenos Aires, 19 grados 5 décimas, humedad 52%, cielo ligeramente nublado.
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0: 6:10 en la República Argentina. Temperatura, señora.
1: 16 grados, 5 décimas.
0: Dólar oficial.
2: 1540.
0: Dólar blue.
2: 1560.
0: Dólar tarjeta.
2: 2002.
0: Riesgo país.
2: 609.
1: Che, 2002.
0: Dólar Netflix.
2: 2002.
0: 30
1: mil.
0: No.
1: 2002.
0: A ver, es lo mismo que el dólar tarjeta.
1: Claro.
0: Bueno, yo les conté que en mi querido Teis Sport, haciendo Sport y hasta mañana el noticiero, íbamos de un lado hacia otro. En un momento estábamos con la información de Joaquín Bruno dentro del campo de juego, y después estábamos donde estaba, bueno, el hotel de la selección argentina con Mariano Antico. En un momento Mariano, estábamos haciendo con Juan Martín Rinaldi, con Majo Lescano, el noticiero de Teis Sports, y en un momento, no sé si es Majo, le dice, bueno, que hay un nenito ahí atrás, bueno, y qué tal, le vinimos a traer al dibujito. Abre la bolsita, y había hecho en 3D, que yo aprendí por mi ahijado Milo. Yo no tenía idea que era lo de 3D, y la cuestión es que vos pones un dibujo y termina saliendo un muñeco impresionante, ¿no? Termina, o sea, con relieve, con todo, de hecho, ¿no? O sea, sí, hacen claro. Funda de celulares. En este caso era un muy bien logrado Dibu Martínez. Así se dio el audio, que cuando yo estaba antes por conducir el noticiero, así se dio esta charla entre nosotros en el piso y Mariano Antico, que descubre un nene que tiene algo para regalar al Dibu Martínez.
3: Así que estamos, mirá. A ver, vení. ¿Qué tenés ahí? ¿Un regalo para el Dibu?
4: Tengo un regalo para el Dibu.
3: A ver, ¿qué es el regalo? Ahí la ayuda mamá. ¿Qué tenés en la bolsa?
5: La tiene.
3: A ver. ¿Hiciste vos? ¿Me dice mamá?
5: No, mamá le dice que lo hizo el nene, Mariano, por favor.
3: Mira.
5: Papá.
3: Sí.
4: Un Funko Pop. Del Dibu. Que lo hice en 3D yo y empecé a pintarlo mucho hasta que me quedé de la forma que yo quería.
3: Muy bien, pues ahí a la cámara.
1: Está buenísimo.
3: A ver si lo ve el Dibu y se acerca y te.
1: Muy bueno.
6: Con la imagen, la imagen polémica, ¿no?
4: Recibímelo. Por favor.
3: Bueno, así que lo hiciste vos con una impresora 3D. Y lo pintaste todo vos, hecho todo por vos.
4: Sí.
3: ¿Cómo te llamás?
4: Luchenzo.
3: Mirá qué nombre metiste. Bueno, gracias, Luchenzo. Ojalá que el Dibu lo esté viendo y se acerque para acá.
4: Sí, espero.
3: Bueno, ahí está Luchenzo.
6: Camiseta.
3: Venga, a ver vos. También. Genera, ¿no? Todas del Dibu acá. Son todas. Mirá, a ver, mostrá la cámara. Firmame la camiseta.
5: ¿Qué sentirán cuando pasan estas cosas? El Dibu, cuando mira. Pues ya sabés que le valoro, me parece que no se han acostumbrado a esto. Y no. Todavía le siguen dando este valor.
1: Siente una responsabilidad.
5: Cuando el Dibu ve que el nenito le hace prolijita por la impresión 3D, le hace ese muñequito, cuando lo ve. Cuando ve, no sé.
1: Mirá las imágenes, señora, de anoche.
5: Mirá.
6: La noche era tremendo.
1: Era un riesgo, porque se desborda.
6: Sí.
1: Se desborda la cantidad de gente que estaba allí esperando un autógrafo,
3: sí,
1: una foto.
3: Todo muy bien organizado.
1: Claro, pero digo, es un riesgo para los jugadores porque ellos...
5: Antico, quédese cerca de donde está usted, claro. De esa
1: deseo
5: zona,
1: de
5: no
1: estar...
5: se mueva. Ahora la producción le va a decir...
3: Nos quedamos por aquí.
5: Sí, quédese por ese sector, relojeando todo lo que fue haciendo usted. Ahí nos vamos a ir a la pausa. 11 y
0: bueno,
5: 20.
0: Yo ahí le digo, porque a mí la producción me avisa.
2: ¿Ya sabías algo?
0: Que existía la posibilidad de establecer un contacto de Luchenzo con Dibu Martínez. Porque no es casualidad que parte de la producción también es producción nuestra de Radio La Red. Tenemos una forma de trabajar, y a mí me gusta a mi alrededor que existan los Germán García, por eso está en la tele y en la radio. Y tener también a Matías Galluso, que estaba ahí en la producción, Marianito Antico, que supo trabajar también en esta radio, ¿no? Entonces, al rato Mariano me manda una imagen de Micaela, la mamá de Luchenzo, entrando al hotel de Argentina. Entonces yo me imaginé lo mejor. Pero la verdad que no tengo más datos, sino el de preguntarle a Micaela, que es la mamá de Luchenzo, qué pasó, cómo terminó la historia, si aquello que nosotros desde el piso y ella no escuchaba, nosotros acá en Capital Federal, en los estudios de Teis Sport, le planteamos si hay final feliz o no hay final feliz. Micaela, ¿cómo te va? Marcelo Palacios, ¿cómo estás acá en Radio La Red?
7: Hola, muy buenas tardes, Marcelo, ¿cómo estás? Nosotros acá felices, eufóricos,
1: Nos hemos llorado la vida con Luchi, estamos muy contentos, el Dibu lo recibió.
0: No.
1: Le firmó la camiseta.
0: O sea que no me digas, no me digas que cuando yo le, cuando yo dije a Mariano, el cronista nuestro ahí de Teis Sport, quédate por ahí, o sea, como que no te pierda de vista vos, a Luchenzo, quédate porque por ahí puede pasar algo lindo. ¿Qué pasó?
1: No, pero un genio él también, porque
0: ¿yo no?
1: Más emocionado que nosotros, te
0: pará,
1: digo.
0: Pará. O sea, Mariano, Mariano un genio y yo no.
1: Sí. Estaba súper emocionado y los estaba buscando el contacto y hablaba con uno y hablaba con otro. La gente que estaba ahí, eran muchas personas que estábamos en la puerta esperando la selección. Empezaba a cantar que lo dejaran entrar a Luchi, así que era toda una fiesta. Y bueno, lo dejaron pasar, nos dejaron pasar, Luchi lo vio al Dibu, sacó su foto, hizo su videíto, tuvo también la posibilidad de sacarse fotos con otros jugadores, con el Cuti, que es nuestro nuevo capitán y cordobés, así que toda emoción, toda felicidad. Y se vino Luchi también con regalo, porque el Dibu es tan bueno que no quería ser menos, así que le regaló las entradas para esta noche poder ir a la cancha.
0: Para, ¿y vos no tenías? ¿Luchenzo no tenía?
1: No tenía entradas, no teníamos entradas, no teníamos entradas, así que les regaló las entradas. Así que bueno, desde que salimos del quórum hasta que llegamos a casa no hemos parado de llorar.
0: ¿Con qué expectativas ibas de uno a un millón que Luchenzo le iba a poder entregar lo que le había hecho al Dibu? De uno en un millón, la verdad.
1: No, poca. O sea, uno la ilusión la tiene, pero las expectativas, o sea, la realidad era que teníamos muy pocas posibilidades. A lo sumo, verlo cuando subiera el colectivo y pedirle que se acercara y darle el regalito, que él después viera qué era. Anoche él fue muy cortés, estuvo muy atento con los niños ahí en el quórum también, apenas llegó la selección, así que bueno, decíamos, probablemente tengamos la misma posibilidad. Y fue mucho mejor, o sea, mejor ni soñándolo en mil vidas lo podíamos haber imaginado que se iba a dar de esta manera.
0: ¿Estás con Luchenzo vos ahí?
1: Sí, acá estamos. Saludos, hijo.
7: Hola.
0: ¿Qué hace Luchenzo? ¿Cómo estás?
7: Todo bien.
0: ¿Es el día más feliz de tu vida, quizás?
7: Sí, ¿cómo no?
0: ¿Por qué sos fanático del Dibu?
7: Porque yo cuando era futbolista, porque, o sea, no futbolista, sino antes cuando iba a una escuelita, porque yo antes iba a una escuelita.
0: Ajá.
7: Quería ser como Messi, pero como que no le agarraba la buena ilusión, o sea,
0: no eras tan bueno.
7: Tanto.
0: O sea, no eras tan bueno como claro. como 10 no eras tan bueno.
7: Y cuando vi el Mundial dije, el Dibu es buenísimo. Y ahí me di cuenta que era mejor siendo arquero. Y no era mejor siendo...
0: 10, el 10.
7: Delantero.
0: Claro, claro. Entonces empezaste a atajar.
7: Claro, o sea, no del Mundial en 2026.
0: El 2022, decís vos. Pero era muy chiquito.
7: Claro.
0: Ahí. ¿Cuántos años tenés, Luchenzo?
7: 8.
0: Claro. ¿Y ahora vos crees que sos mejor arquero, atajás mejor que el Dibu?
7: No, ¿cómo voy a atajar mejor que el Dibu?
0: Escuchame, Luchenzo. Pará, estabas ahí, le preparaste eso. ¿Qué pasó cuando Marianito Antico, yo estaba, te cuento, yo era el periodista que estaba en los estudios de Teis Sport acá en la Avenida San Juan, y yo, la producción me avisa, viste, por un auricular que tenemos, y me dice que no se vaya Mariano, nuestro periodista allí, que se quede cerca de Luchenzo, porque a lo mejor tenemos una sorpresa. ¿Qué pasó cuando mamá te dijo, bueno, vamos a encontrarte? ¿Cuándo te dijo que que el Dibu te iba a recibir el regalo que le habías armado?
7: Me sorprendió, dije, nada, debe ser mentira.
0: Sí. ¿Y cuándo te diste cuenta que era verdad?
7: Cuando me di cuenta que era verdad.
0: Sí.
1: Cuando cruzamos la valla.
7: Y cuando cruzamos la valla dije, ay, no, sí es verdad.
0: Escuchame, Luchenzo. Bueno, llegaste a un lugar y ya estaba el Dibu o llegó después.
7: Cuando llegué a un lugar me dijeron, subí arriba. Y cuando subí arriba había un montón de jugadores pasando.
0: Sí.
7: Uno tras otro, tras otro, tras otro, otro, pero todavía no estaba el Dibu. O sea,
0: pará, y ahí te daban, te daban bola, pará, te daban bola o vos estabas paradito ahí con mamá y nadie te no podía sacar una foto ni nada. Hasta ahí no pasó nada, no había pasado nada.
7: El Cuti Romero me firmó la camiseta y me saqué una foto.
0: Ah, ¿te gustó el cordobés? Claro, te gusta porque es cordobés, ¿no?
7: Claro. Mientras lo esperaba, tipo, estaba ahí con mi mamá esperando y vino el Cuti.
0: De paso Cuti. ¿Alguno más te sacaste foto y te firmó?
8: Lautaro.
7: Me saqué con Lautaro y me firmó Lautaro, el Dibu, el Mastantuano,
0: sí.
7: Que me sacó una foto nomás.
0: Sí.
7: No
0: sé, te vi con algún otro más, me parece. Escuchame una cosa. ¿Y vos de qué cuadro sos, Luchenzo?
7: De Talleres.
0: De Talleres. Escúchame, lo que va a ser ir mañana a la escuela. ¿Vas a la escuela? ¿En qué grado estás?
7: Tercero B.
0: Y vos, o sea, te imaginarás que hoy ya te hiciste conocido. Cuando llegue mañana a la escuela, ¿qué le vas a...? Te van a preguntar todos tus amiguitos y todos tus compañeros cómo fue que te recibieran los jugadores de la selección.
7: Y para mí sí.
0: ¿Se pondrá celoso algún hincha de Belgrano? ¿Se pondrá celoso?
7: Y no sabes qué pasó.
0: ¿Qué pasó?
7: La gente venía,
0: ¿sí?
7: Y decía, ¿me puedes sacar una foto con vos? ¿Me puedes sacar una foto con vos?
0: Ah, ¿te volviste famoso como el Dibu? ¿Te volviste famoso como el Dibu?
7: Sí.
0: O sea, que te pedían fotos a vos como que... Claro, eras el era Luchenzo Martínez. Mirá qué lindo nombre para... Yo no sé si para arquero, ¿eh? Vamos a ver si probá de vuelta de 10, escúchame. Bueno, qué lindo. ¿Y te da vergüenza sacarte fotos con la gente que te pedía fotos después?
7: Tanto.
0: ¿Cómo?
7: No tanto.
0: Luchenzo, ¿le querés mandar saludo a alguien, a tus compañeros de tercero B? ¿Le querés mandar saludo? Mañana ni loco faltás a la escuela. Hoy te vas a la cancha. Pará, y cuando aparecieron las entradas casi te desmayás.
7: Sí, casi me desmayo.
9: Me tiré al pico, tal que te tiraste al piso llorar.
0: ¿En serio? ¿Te tiraste al piso? ¿Panza arriba o panza abajo?
9: Panza arriba, se tira al piso llorar. Él nos mandó dos entradas porque nos vio a nosotros dos solitos y después le contamos que tenía una hermanita y su papá, así que el Dibu mandó dos entradas más.
0: A un abuso.
9: Luchi lloró, se tiró al piso, agradeció.
7: Sí, y saludos para mi mejor amigo Elicha, para Dibu Martínez, como no, también para
9: Mabel.
7: Para mi profesora Mabel, la tía Mabel, porque nosotros decimos tía, y a toda mi familia.
0: Sí, bueno, mamá Micaela, qué increíble, ¿no?
9: Sí.
0: Viste que a veces a veces lo que las cosas que uno hace por su hijo, capaz que no fuiste a laburar, capaz que no sé.
9: Tal cual.
0: ¿Y tú sos tu propia jefa o tenés jefe?
9: Y más o menos, yo hago consultorías, así que uno tiene siempre una reunión, un meet, un algo, y hoy suspendí agenda,
0: sí.
9: Y me enfoqué al gordo.
0: Y
9: yo dije, bueno, al mediodía vuelvo a casa, ¿no? Al mediodía estamos esperando que el Dibu termine de comer.
0: Pero una cara dura, Micaela, ahora te lo digo sin que escuche Luchenzo.
2: Claro.
0: Le mangaste el dejo de dos entradas, cara dura, le pediste cuatro, le pediste dos más.
9: No, vos sabés que yo sí fui una rata asquerosa. ¿Cómo hago? Porque yo estoy con mis dos hijos, la más grande tiene 14 y se quedó con una tía en la puerta, o sea, atrás de las vallas. Y digo, che, pobre la otra flaca, no lo vio el Dibu, no le firmaron camiseta, no nada, por lo menos que vaya a verlo. Así que bueno, nada, uno por los hijos, como decís vos,
0: escuchame una
9: hace
0: cosa.
9: Todo y me salió lo manguera de adentro.
0: ¿Le dijiste gracias a Marianito Antico, vos, al cronista nuestro?
9: Sí,
0: ¿le dijiste gracias?
9: Sí, se lo súper agradecí. Sí, se lo súper agradecí, se lo vuelvo a agradecer de nuevo. Todos gracias a ustedes, al equipo de TIC, porque se hizo viral muy rápido en redes, sé por lo que me dijeron ellos que lo habían visto en redes, porque lo habían estado etiquetando al Dibu para que viera la nota, así que nosotros cuando llegamos ahí el quórum estaban viendo el noticiero, así que estaban viendo todas las noticias y redes, así que bueno, entró Luchi y ya lo saludaban por nombre.
0: Bueno, pará, agradeceselo porque te está escuchando, agradecele a Mariano Antico.
9: Gracias, Mariano, no, sos un genio, no, te mereces
3: nada, nada que agradecer. Nada que agradecer, no, cuando le dijimos más.
0: ¿Te emocionaste? No, por favor, Marce, Marian, te saludo. ¿Te emocionaste vos que tenés?
3: Sí, porque nos vemos reflejados, Marce, en lo que nos puede pasar a los hijos nuestros y que tengan la posibilidad de ver un ídolo. Y cuando me escribió Germán y me dijo, ojo, que quizás lo puede hacer pasar. Bueno, agradecerle también a Cecilia Borel, que trabaja con el Dibu Martínez, le maneja la prensa. Y
0: estaban mirando todos miraban.
3: Claro, nos comunicamos con ella, con la gente de AFA. Y bueno, cuando le dije a Micaela y a Luchenzo que estaba la chance que lo había visto el Dibu, bueno, te imaginarás, como dijo él, no lo podía creer, abrió los ojos y Micaela también.
0: Bueno, tengo una mala noticia.
3: Tengo que esperar un ratito, pero estaba muy contento.
0: Tengo una mala noticia. Micaela, se lo digo yo a Mariano. La mala noticia es que le van a descontar las 4 entradas del sueldo.
2: A Mariano, claro.
0: O sea, la AFA le va a cobrar las 4 entradas a Mariano. Mariano, ¿y?
3: ¿Te arrepentí? No hay problema. Marcelo me va a ayudar, seguramente. Mirá,
0: no. Al tío Marcelo Palacio, déjenlo tranquilo. Yo no tuve. Marian, seguí haciendo el periodismo, no solo de dar la formación de un equipo, sino la sensibilidad de estar al lado de la gente permanentemente. Te mando tú sabes que te quiero mucho. Te mando, Marianito, un beso grande. Despedite ahí.
3: Un saludo a Micaela y a Luchenzo, que son fenómenos.
0: Claro, son como son parientes.
9: Muchas gracias.
0: Bueno, Micaela, te mando un beso grande. Queríamos lo último, gracias. Porque la verdad que todo arrancó por cuando Mariano giró y le contaron la historia. Y muchas gracias. Bueno, ¿me dejás despedirme con mi amigo personal, Luchenzo?
9: Vení, saluda. Si quieres, chau, chis.
0: Escúchame.
9: No, gracias por todo.
0: No, escúchame. No te vas a agrandar ahora que sos famoso, ¿eh?
7: Gracias por cumplir mis años. Y un último saludo.
0: Sí. ¿A quién?
7: Saludos a un amigo que se llama Kevin.
0: Sí.
7: Y a toda su familia. Y a la Delphi, Pauli,
9: Agus y Nati.
2: Tiene sangre de manguero, ¿eh?
0: Ay, qué lindo. Ay, qué lindo. Un abrazo, amigo. Un beso grande.
7: Chao, gracias. Los quiero mucho.
0: Mira, como me dice mi hija. Yo más, como me dice mi hija Antonia. Micaela, te mando un beso grande. Ay, bueno, ahí estaba. Micaela, la mamá de Luchenzo y Luchenzo. Creo que es la historia del día, ¿no? Dame una gordita, dale.
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0: Me dijo, ¿qué me apuraba? boludo, me dijo la locutora. Esto es una cosa de loca. Sí, gorda.
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3: ¿Cómo? 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

0: En la República Argentina. Bueno, Mirraji, ¿qué pasó entonces? Nos iba a contar cómo fue la historia de que se frustró un 11 de septiembre nuevamente, parte 2.
1: Lo que hoy pasó fue un intento de un 11 de septiembre probablemente en territorio israelí.
0: A ver.
1: Contamos brevemente, a las 7 de la mañana salía de Dubái, nada menos que Dubái, un avión con 174 pasajeros rumbo a Tel Aviv. Las primeras dos horas del vuelo absolutamente normales, sin ningún incidente. Ustedes saben que hoy un acto terrorista como el 11 de septiembre dentro de un avión es virtualmente imposible. ¿Por qué? Porque a partir del 11 de septiembre todas las aerolíneas del mundo desarrollaron sistemas por los cuales es imposible que los pasajeros puedan entrar a la cabina de un avión. Recuerden, todos los terroristas del 11 de septiembre secuestraron los aviones entrando a las cabinas, básicamente con elementos punzantes que además en ese momento se podían ingresar. Hoy eso es imposible. ¿Y entonces cómo estamos hablando de esto?
2: Claro.
1: Porque el terrorista acá era el copiloto del avión. Un hombre de origen omaní. Omán es un país del Golfo que paradójicamente tiene muy buenas relaciones con Irán. Habrá que ver, digo, si pudo haber habido o no un brazo iraní, todavía no tenemos ninguna forma de saberlo. Sí se sabe que Irán está intentando hacer actos terroristas contra Israel. Lo cierto es que este copiloto, que trabajaba hace pocos meses en esta aerolínea, que es Fly Dubai, una aerolínea low cost, pero que vuela mucho en Oriente Medio, saca un elemento punzante. No sabemos si ingresó al avión con ese elemento o si alguien se lo dejó. Esto lo decía muy lúcido hoy Antonio en el programa. Capaz se lo dejó a alguien, un cómplice que estaba, por ejemplo, en el trabajo de mantenimiento o en el trabajo de limpieza, y con ese puñal apuñala varias veces al capitán del avión, al piloto. Desactiva el piloto automático y empuja el avión nariz hacia abajo. Para que tengamos dimensión, el avión cae 14.000 pies, que son 4.000 y pico de metros, es decir, más de 4 kilómetros en solo 29 segundos.
0: Cuadras.
1: En solo 29 segundos. O sea, imagínense lo que les habrá pasado a los pasajeros que de repente se encontraban ante esa situación.
0: Sin palabras, sí.
1: ¿Y qué hace el piloto? Que es un héroe también.
0: Apuñalado,
1: acá.
0: Sí.
1: Apuñalado, abre el registro para que los pasajeros escuchen que hay una emergencia. Y dice, ayuda, ayuda. Al mismo tiempo toca un botón que le avisa a la torre de control en Arabia Saudita, en Emiratos Árabes Unidos y en Israel, que había un secuestro. Hay un código que es secuestro de avión. Y al mismo tiempo, ¿qué hace? Abre la puerta que permite acceder a la cabina. Y entonces entra el otro gran héroe. Son tres, pero principalmente uno, que es un hombre que se llama Yaniv Oyajon, que estaba viajando con su esposa y sus hijas. Y al ver la situación después del impacto, me imagino que de haber caído a esa velocidad, va corriendo a la cabina, entra, ve al piloto al lado ensangrentado y ve al terrorista, que era el copiloto, que estaba entre los dos asientos de piloto y copiloto.
0: En el medio, que hay como una consola,
1: en el medio,
0: que hay lugar para que cuando se paran y van para afuera, hay un lugar diminuto, pero hay como un lugar para cada uno.
1: Y según el testimonio de Yaniv, este pasajero estaba tratando de romper el avión, de romper los controles para que el avión quedara fuera de servicio,
0: claro,
1: y que se estrellara directamente con 174 personas, en su mayoría ciudadanos israelíes. ¿Y qué hace? Con una llave, lo agarra del cuello, lo saca de la cabina, llama a otros dos pasajeros que rápidamente se abalanzan.
0: Sí, Dari, Coco, vengan.
2: Claro.
1: Lo reducen, lo atan, y claro, el avión seguía cayéndose. Lo que cuenta este pasajero, que no sabía volar, es que se para delante del comando del avión y lo levanta tirando para atrás los controles.
2: Por lo que vio en la tele, en alguna película.
1: ¿Qué le pregunta Netanyahu? Que se
0: Pará. Entonces, Entonces, le alcanza con la llave, lo agarra, llama a otra persona, y
3: reducen.
0: ¿Qué pasa?
1: Y entonces vuelve corriendo, porque el avión seguía cayendo, yendo con nariz para abajo.
0: Todo eso en segundos.
1: Y toma los controles y lo
0: tira para atrás.
1: Y así estabiliza el avión. ¿Y cómo lo hizo? Él dijo, ¿se acuerdan de Mayday, Mayday Peligro en el Aire? Creo que era el nombre del programa. Un programa de accidentes aéreos que creo que estaba en Discovery.
3: Sí, está todavía.
1: Mayday Catástrofes Aéreas.
3: Está todavía.
1: Mayday Catástrofes Aéreas.
3: Está todavía, sí.
1: Lo que él le cuenta al primer ministro de Israel cuando llega ya finalmente y la historia termina es... Me enteré, viendo mucho esa serie, qué tenía que hacer.
0: Para ahora. Sí, lo medio lo estabiliza.
1: Lo estabiliza, pero este tipo no lo puede
0: aterrizar. Aterriza con el apuñalado, con el apuñalado.
1: El apuñalado rápidamente llega, la típica, hay un médico. Sí. Lo va a atender a estabilizar el apuñalado.
0: Para, está bien. Hay un médico, pasa el médico. El piloto. Él estabilizó un poco.
1: Estabilizó, pero
0: guarda que en ese estabilizar, te puede llevar puesto uno que viene... a contramano, digamos.
1: Bueno, claro, y además tenés que aterrizar el avión.
3: Tenés que manejar ese bicho.
2: Ya, bueno. Activar el piloto automático, hay 1500 botones.
1: Bueno,
2: no hay
1: ¿qué forma? Es lo que sucede y qué es lo que termina de completar esta historia. Estaban viajando como pasajeros pilotos de la aerolínea.
2: Menos mal.
1: Esos dos pilotos.
0: De pedo.
1: Porque estaban como tripulación de repuesto. Ingresan, una vez que la situación está controlada, ingresan a la cabina. Cierran la cabina para que nadie más pueda entrar y son los que terminan llevando el avión en un aterrizaje de emergencia en Arabia Saudita. Una historia increíble, pero imagínense lo que podría haber ocurrido.
2: Y el atacante que lo tenían entre varios ahí agarrado.
1: Lo ataron con una especie de cable, lo tuvieron atado. Tenía heridas también, punzantes. Se ve que en el revoleo le terminan clavando también algo de ese efecto y elemento cortante que él utilizó para atacar al piloto. Y en este momento están en Arabia Saudita los únicos dos heridos de algo que lo normal era que terminara con todos muertos. Claro. Porque ya tenés un avión que está cayendo con el piloto apuñalado, no tenés forma de salvar esa situación.
2: El piloto sobrevivió, además.
1: Es una película, lo ves y decís, esto es
3: No se sabe todavía si había un objetivo claro. El objetivo era estrellar el avión, pero ¿contra qué? No.
1: En principio, por lo que cuentan, daría la sensación de que era estrellar el avión.
3: Estrellarlo
1: ahí, en el lugar, en el momento que era dentro del espacio de la Arabia Saudita.
0: Pensé que era de origen de Omán.
1: De Omán.
0: Justo que ayer Omán, con una particularidad de la boludez que voy a decir, pero que ayer Omán le ganó a Kuwait un partido que se pone 3-2, Kuwait 3-1, y con ese resultado se clasificaba. Empataban en goles, empataban un montón de cosas, pero se sacó la camiseta y lo amonestaron. Entonces, tenían una amarilla de menos. Como también empataron en amarilla, fueron a sorteos en un hotel. Increíble. Y sacaron una de un bolillero y ganó Man a Kuwait. Mirá vos. El mismo día que un tipo. Había un resultado deportivo que generaba que Omán fuera noticia en el mundo, fue superado porque este tipo de origen... ¿Omaní se dice?
1: Omaní, y acá...
0: Omaní era un asesino.
3: Con un laburo de inteligencia.
1: Obviamente
3: de
1: la pregunta es, ¿este tipo era un piloto que estaba desarrollando una carrera y de repente se volvió terrorista? Raro.
3: No, era un infiltrado, está claro.
1: Muy probablemente el tipo... ya estaba participando como miembro de una organización o impulsado por un país, y por eso las miradas están puestas sobre Irán, y fue metido ahí con la idea de en algún momento hacer un ataque. ¿Por qué? Porque no hay muchos países de Oriente Medio que vuelen hacia Israel. La gran mayoría de los países de Oriente Medio son países que no tienen relaciones diplomáticas con Israel porque consideran que no tiene derecho a existir. Emiratos Árabes Unidos, donde está Dubái, es uno de los que tiene relaciones y vuela a Israel desde hace 6 años.
0: Tremendo. 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
0: Vamos al Tour con Pablo Díaz.
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0: Hola Pablito, como siempre te presentamos a las corridas.
5: Buenas tardes MP, buenas tardes equipo, ¿cómo están? Te cuento que este es un fin de semana el que viene, que todos los hípicos queremos vivir, no importa si estás en Buenos Aires o en París, desde los dos lados del charco lo vas a vivir en la red. Empezamos primero en Buenos Aires. Ayer se hizo el sorteo de gateras para el Gran Premio Jockey Club Grupo 1, segunda gema de la Triple Corona. 14 aspirantes a la gloria, solo uno tiene chances de seguir con la Triple Corona. Linguado, el caballo de la familia Martucci. Y segundo, Francia, 19 caballos fueron ratificados para uno de los mayores eventos hípicos del mundo, el Gran Premio Arco de Triunfo. 7 franceses, 5 ingleses, 5 alemanes, 2 japoneses. Todos van por la gloria, pero las miradas están puestas en el francés Darís, el caballo del Aga Khan, que ya ganó la versión 2025, pero ojo, porque O'Brien, el irlandés, viene con la potranca Diamond Necklace, con ganas de llevarse el oro. Ahí vamos a estar cubriendo de la mano de Firmamento Racing y Laboratorio Simol en vivo este próximo fin de semana. Pero hoy también tenemos carreras en el hipódromo de San Isidro, donde se destaca el Handicap Copa Regimiento de Infantería 1 de Patricio. Como siempre les digo, la entrada a los hipódromos es libre, gratuita y hay

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0: ¿Qué pasó con Cristiano Ronaldo? Y ya me voy a Córdoba.
1: Bueno, bomba en Portugal. Cristiano Ronaldo abandonó la concentración de su selección y después sacó un comunicado. Puso, después de la rueda de prensa del entrenador de la selección nacional, no lo nombra, pero es Jorge Jesús,
0: sí, el técnico,
1: dijo Flamengo, exactamente. Tras una conversación con el presidente de la Federación Portuguesa, decidí abandonar el campo de entrenamiento de la selección. A su debido tiempo, contaré la verdad a todos los portugueses. Bien,
0: aparentemente,
1: sobre
0: Jorge
1: las
0: Jesús lo que dijo en la conferencia, que ya había hablado con Cristiano, que no iba a jugar ninguno de estos partidos.
1: No iba a jugar ningún partido, exactamente.
0: No iba a jugar, que lo había convocado, pero que no iba a jugar, seguramente que querría ver como Scaloni ve, nada más que él, como estrella y divo que es, decidió abandonar la concentración.
1: Así que por ahora, bien, se fue de la selección.
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0: 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Hola, Yarroche, otra vez los saluda. ¿Hay novedades en Córdoba con la selección argentina?
3: Marcelo, ¿cómo te va? Sí, tenemos una novedad que está vinculada con Lionel Messi, porque el capitán del equipo argentino acaba de ser nombrado doctor honoris causa por el Consejo Superior de la Universidad de Buenos Aires. La distinción, la UBA se la va a entregar al capitán del equipo argentino el próximo martes en el Estadio Monumental, en la previa del partido contra Benín. A ver, la información que me llega dice que los considerandos de la resolución impulsada y aprobada por unanimidad por el Consejo Superior de la UBA, se señala que su trayectoria constituye un ejemplo de excelencia, perseverancia, humildad y ejercicio ético en el desarrollo de su actividad, así como de compromiso con la representación nacional de la República Argentina, valores que esta universidad promueve históricamente. Marcelo.
0: Abrazo grande, buen cierre de su participación en Córdoba.
2: A Charlie García le dieron el premio del doctor honoris causa el año pasado, 2025, este año Messi.
0: Mira vos, ahí está. Dos tipos que nos representan, obvio, cada uno a su nivel y en distintos rubros, ¿no? La música, el arte y el deporte. ¿Algo más? Yo me quedaría...

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0: ¿Qué tal? ¿Qué tal? ¿Cómo les va? ¿Cómo andan? Bienvenidos, aquí estamos en El Deportivo, en la red, en la 107.1 y nos vamos a quedar hasta las 6 de la tarde, como bien ya lo saben. Día de miércoles, hoy miércoles, ¿no? Sigue siendo miércoles. Hoy estará jugando la selección argentina, hoy tenemos Liga Nacional con el debut de San Martín, hoy tenemos un montón de cosas y además notas, como siempre, aquí en el programa de deportes de la 107.1. El señor Gustavo Benedito está en los controles. Empiezo a saludar a la gente que compone el deportivo. La señorita Belinda Costa está ahí en las cámaras, muy bien. Y empiezo con la otra chica, con la señorita también, creemos, Evelyn Sosa. ¿Cómo estás, Eve? ¿Cómo andás?
1: ¿Cómo les va? ¿Por qué creemos?
0: Sí, es lo que sabemos, es lo que sabemos. Ayer le mandaron saludos, ¿eh?
1: ¿A quién?
0: No sé si... Ahora vemos.
1: ¿No se puede revelar todavía el misterio?
0: Bravo. Sí, bueno. Usted ya imagínese por dónde viene.
1: Bueno, voy a averiguar más en el corte.
0: Cumplió años.
1: Sí, ya me imagino.
0: Bueno, ¿todo bien?
1: Todo bien, bueno. Bien. Miércoles, mitad de semana. Ya tenemos calendario de básquet, de fútbol. De todo.
0: De todo, absolutamente.
1: Selección, todo.
0: Exacto. ¿Cómo anda, Acevedo? ¿Cómo le va, profe?
2: Todo bien. Acá hablando de reojo, bueno, lo que es Córdoba, ¿no? Si bien no es las convocatorias por ahí a los que nos tiene acostumbrado la selección argentina, no deja de ser un partido de selección que despierta interés popular.
0: Sí, para verlo. Sí. No tenés nada que hacer, mira Argentina-Bolivia. No tenés nada que hacer, mira Argentina-Burkina Faso.
2: No, digo, pero si estás en Córdoba, sos de ahí cerca, tenés la posibilidad de, no sé, de llevar a tus hijos a ver a la selección.
1: Claro.
2: Puede ser un buen plan único.
0: Hay que tener también, No es nomás. Bueno. Sale una guitita, ¿Sale ahí con tus hijos? Sale una guitita. Y solo sale guita.
2: Bueno, pongo Netflix, entonces.
1: Pobre, nada lo convencía.
0: Listo.
2: Depende. No, si me pasan el cómo es la cuenta, porque ahora también está reducido.
0: Sí, bueno, no, se querés todo. Perdóneme, estoy medio...
2: Estoy haciendo la...
0: Ya sé.
2: La de cal y la de arena, ¿viste? El agua y el aceite ahí.
0: Sí, casi que sale natural lo nuestro, ¿no?
2: Sí, y está todo actuado, está guionado.
0: Es impresionante.
2: Que es súper profesional.
0: ¿La producción?
2: Sí, horas y horas, como el programa de Perolín, ¿viste?
0: Sí, totalmente. Este no se puede editar nomás, no hay cortes.
2: Pero por ahora.
0: Está bien. ¿Cómo le va, Barreto?
3: ¿Cómo le va? ¿Cómo están ustedes?
0: Bien.
3: Bueno, me alegro. Yo sí con expectativa también, porque arranca la Liga Nacional para nosotros.
0: Sí, eso me interesa más.
3: Porque arranca San Martín. De todas formas, queda claro que yo soy como Diego. Si la selección argentina juega acá en Corrientes, yo iría a mirar.
0: Sí.
3: Haría todo el esfuerzo para pagar e ir a mirar. Porque es la selección argentina, más allá del rival que tengas enfrente.
0: Sí, está bien.
3: Eso queda más que claro.
0: Está bien, yo eso lo sé, obviamente, que si juega.
3: Claro, por eso.
0: Acá en Resistencia. Sí,
1: además, claro, creo que de los tres amistosos, este es el más lindo para mirar por el rival, porque nosotros.
2: Y sí, es una selección como Bolivia que estuvo a un partido de entrar al Mundial.
0: ¿Ah? Exactamente.
3: Sí. Bueno, pero nos vamos a quedar un poco más con el básquet, sí, porque la selección argentina. La verdad es que toda la expectativa pasa por el 6 de octubre, que además no importa el partido en sí, sino la despedida de Lionel Messi. Uh-huh. Así que,
0: exacto.
3: Pero bueno, comienza un nuevo proceso en la selección, porque acá ya comienza, vamos a empezar a ver renovación en el plantel, se supone, no tanta, pero sí va a haber renovación, pensando en lo que ya va a ser el próximo Mundial, ¿no? Así que, bueno, creo que por ahí pasa un poco más la expectativa de la jornada de hoy.
0: Me parece que sí. ¿Cómo andas, Otelo?
4: Buenas tardes para todos. No estoy de acuerdo, hay que mirar siempre a la selección argentina, al
0: sub-19,
4: al sub-17,
0: gustos son gustos. Vos sos un fanático.
4: Empieza la era post-Messi.
0: El post-Messi.
4: Vos sos un fanático. La verdad es que es un partido importante.
0: Yo tengo cosas que hacer.
4: Cambio. Scaloni anunció que está todo, no acordado,
0: buenísimo,
4: pero está todo encaminado para la renovación, que tiene ganas. La selección no se termina con el retiro de Messi y bueno, hay que empezar un proceso nuevo que va a ser muy importante. Es un punto de quiebre, de inflexión en la historia del seleccionado argentino. Pero también es cierto, estamos abocados nosotros a la Liga Nacional. De todas maneras, a mí siempre me gusta ver a la selección.
0: Sí, no, está bien.
4: Contra cualquiera.
0: No, yo no tengo ese fanatismo. Sinceramente, tanto no. Pero bueno, cada uno elige lo que quiere ver, ¿no? Me parece.
4: Y los que dicen que no son partidos importantes, está bien. Los rivales quizás no sean importantes, pero para el cuerpo técnico toda esta semana de trabajo y para probar jugadores y para ver cómo entrenan, cómo rinden en minutos oficiales de FIFA, porque más allá de son amistosos, clase A. No sé cómo consiguió AFA esa calificación.
0: Si es están todos extraño. Metidos en la misma, Chiqui y el otro, el Infantino.
4: Pero
0: ¿o tenés alguna duda de
4: vamos
0: eso?
4: A jugar una eliminatoria en la cual ya vamos a estar clasificados. Eso se va a confirmar seguramente en las próximas semanas, porque va a haber confirmación de que los tres países anfitriones de los partidos inaugurales, Uruguay, Argentina y Paraguay, van a estar clasificados, pero van a jugar la eliminatoria igual.
0: Sí.
4: Va a haber siete plazas y media para Conmebol, o sea, igual que esta eliminatoria que pasó para el Mundial de Estados Unidos, Canadá y México. Bueno, es todo muy desprolijo en FIFA, pero no por eso hay que minimizar la presentación de la selección. A mí me encanta, la verdad.
0: Está perfecto. Son puntos de vista. A mí no me llama la atención. Discúlpenme, tengo la cabeza en otro lado. Me voy al básquet. Yo me voy al básquet. Tengo que ir al básquet. Y
4: trabajo y me gusta también. Me voy.
0: Pero la verdad es que no, estos partidos no me enloquecen. Después sí, obviamente, cuando juegan por algo sí. Bueno, che, empezando. ¿Qué tenemos para hoy? ¿Qué títulos, qué adelantos podemos ir contándole a los amigos?
3: Y lo dijimos, debuta San Martín de Corrientes, la Liga Nacional.
0: Sí.
3: Así que me parece que es un título importante porque arranca una nueva temporada, un nuevo sueño del rojinegro, con una nueva formación que la vamos a ir conociendo entre todos, ¿no? Esta nueva propuesta del nuevo San Martín.
0: ¿Quién va a la cancha hoy?
4: Yo voy.
0: ¿Vamos?
3: Sí.
0: Bueno. Para guardarte el lugar, Puma. Si bien no vamos a hacer el partido.
3: Ah, sí, vamos a estar.
0: Vamos a hacer flashes. Vamos a hacer flashes.
3: Porque es para Argentina, aclaramos. Por eso no estamos a
0: la... Sí, es de lo que estábamos hablando también, ¿no? Argentina-Bolivia va a estar a través de la 107.1. Nosotros iremos picando un poquito ahí, dando información sobre lo que vaya pasando en el Fortín Rojinegro.
4: Bueno, va a haber dos partidos más, además de Liga Nacional. Se vuelve a presentar el campeón, Gimnasia de Grima de Comodoro, que va a visitar a Peñarol en Mar del Plata. Y Argentino de Junín en el Fortín de las Morochas recibe a Ferro, equipo, uno de los equipos revelación de la temporada pasada. Así que triple jornada en este inicio de Liga Nacional después del partido inaugural del lunes, ¿no?
0: Exactamente. Bueno, así vamos empezando. ¿Tendremos oyentes ahí con ganas de escribir o no? ¿Qué número, Barreto?
3: 3794-127867.
4: ¿Alguien que tenga ganas de ir a la cancha?
0: Claro. Y no sé, capaz todos se quedan a mirar a Argentina, ¿eh?
1: No,
0: capaz
1: que nadie participa. Yo quiero creer que...
0: Tenemos entradas para ir a ver a San Martín.
3: Ah, bien,
0: ¿sí?
3: Bien.
0: Sí. Así que a participar vía mensaje.
1: ¿Y qué hay que hacer?
0: Tienen que mandarnos un mensaje.
1: Bueno, pero ¿y qué? ¿Qué ponemos en el mensaje?
3: Quieren ir a ver a San Martín, nos tiene que decir... ¿Cuántas temporadas va a ser esta de San Martín en la Liga Nacional? Fácil.
1: Mira.
0: ¿Usted lo sabe?
3: Sí, pero bueno, pero...
1: El si que quiere el hincha, claro, el
3: si
1: hincha
3: alguien quiere a la cancha de San Martín y es fanático de San Martín,
0: ¿en qué año ascendió? ¿Qué año ascendió con el Seba?
5: 2013, puede ser, ¿no?
3: 2000. Sí, recordemos que tuvo dos ascensos, ¿eh?
0: No,
3: sí,
0: ya sé, pero ahí hay una trampa.
3: No hay una trampa.
5: Jugó la 11-12, claro. 13-14 ascendió con Seba González.
0: ¿13-14?
5: Sí, en la 13-14.
0: O sea que desde la 2015 está jugando Liga.
3: 14-15.
0: Sí.
3: Más fácil lo podemos decir.
0: Bueno, está. Y agregale una antes.
3: Claro,
0: pero era la trampa, Puma. No hay trampa. Sí, hay trampa cuando estoy haciendo la pregunta.
3: Dígale el número ya y listo.
0: Yo vine mal.
5: Yo no sé si
0: admito que vine mal.
4: ¿Cómo fueron los ascensos? ¿El de Instituto es el de Seba?
3: De Seba.
0: Sí, el Sandrín. Ese estuviste vos ahí.
3: El equipo de Junín.
4: Sí, yo estuve.
5: Con Quilmes de Mar del Plata.
4: ¿Con Quilmes fue?
5: En el Fortín Rojinegro, sí. Fue la definición. No. Que fue en la 2011-2012.
0: ¿El de Ariel?
5: Sí.
0: ¿Quilmes o esa serie jugó con ciclistas junienses?
3: Con junienses jugó, me parece.
1: Junienses, sí.
3: Pues dije el equipo
0: de la Ginestra.
3: Ahí ya te decía.
5: Sí, pero la final me parece que fue con Quilmes.
0: La final con Quilmes. Con Quilmes perdió una definición, San Martín. Con Quilmes perdió una definición. Eso sí recuerdo. El equipo jugaba Faca Piñero, jugaba Negrito Espinosa. Tenía equipos. Quilmes, ¿no?
5: Sí.
0: Bueno, aquí nosotros nos ponemos a hacer memoria y la verdad que sabemos menos que nuestros oyentes.
3: A ciclista juninense.
5: Ciclista juninense.
3: Sí, sí, sí.
5: ¿Y qué fue después la final con Quilmes? No sé por qué la confusión. Bueno, fue con ciclista juninense, en definitiva.
3: Del 2011, 31 de mayo del 2011.
0: Sí. Bueno, perfecto. No volvió más Quilmes, ¿no?
3: No, Quilmes no volvió más.
0: Mirá que es un equipo importante de Mar del Plata y de la liga, ¿no? Bueno,
4: sí, histórico.
0: Equipos que no pueden volver, che.
5: Mirá estos nombres.
0: A ver.
5: Fabián Elías Saad.
3: Sí.
5: Julián Olmedo. Fabián Ramírez Barrios. Sebastián Castiñeira. Tony Glover. Andrés Rodríguez, más conocido como Andy Rodríguez.
0: El Andy.
5: Ramiro Iglesias.
0: Rama.
5: Javier Abadi. Sí. Ariel Pau y Mariano Ceruti. El equipo dirigido por Ariel Real.
0: Ariel Pau había llegado ahí. ¿Te acordás que en esas temporadas, sí, en cada serie, metías uno o dos refuerzos? Una cosa ya increíble. Los que iban quedando afuera en Liga Nacional, vos podías incorporar. Cualquier cosa era.
5: Esto fue, ya te digo.
0: ¿Qué jugador?
3: 2011.
5: Sí, pero la fecha exacta.
3: 31
5: de mayo. 30 de mayo, el 31, obviamente, la edición del diario. Bruno Prandi, Walter Storani, Alejandro Constant, Juan Vergel, Jamel Cornley, en ciclista juninense, además de Leandro Massieri, Matías Fioretti y Sebastián Uranga, el equipo dirigido por Hernán Laginestra.
0: Bueno, perfecto. Bueno, a sacar cálculos, a hacer números.
5: Público, porque 5.000 aficionados estimativos. Me parece
0: está
5: que
0: inflado, eso está inflado.
5: Tres Fortín rojinegro.
0: Está un poco inflado.
1: ¿Qué onda esa serie, información?
0: Fuente.
3: ¿Cómo informa? ¿Cómo
0: fuente?
3: No
0: fuente. Qué inflado.
5: No opino de
0: eso. Qué inflado. ¿Cómo va a haber 5.000 personas? No.
3: Capaz era más,
0: No era tan.
5: Pero bueno, mira, ya que estamos, tiramos ahí un dato nostálgico, ¿no? El primer ascenso de San Martín.
1: Y Quilmes, que se prepara para jugar la Liga Argentina, ¿eh? Así que va a jugar un amistoso mañana y ya se prepara para la temporada 2026-2027 de la Liga Argentina.
0: Exactamente. Bueno, ahí está. Los que quieran ir a San Martín esta noche, los que no quieran ver a la selección, quieran ver un poquito de básquet, pueden escribirnos. Entonces, ¿a qué número, Puma?
3: 3794-1278-67.
0: Perfecto.
5: También, de paso, yo le pediría qué expectativas tienen este año con el
0: Están
5: grupo.
0: Haciendo números, Diego, pará.
5: Ah, bueno, pero tantas ligas.
0: Demasiado, demasiado estás
5: pidiendo. Creo que este año clasificamos a los playoffs. Pasamos una fase, no clasificamos. No sé.
0: Bueno, los mala onda que no escriban, ¿eh? Sí, no, creo que vamos a pelear el descenso. No, no escribas.
1: No, ¿quién va a decir
5: salimos eso? Póngale buena onda.
1: ¿Qué hincha va a decir todos los mensajes? Eso?
0: No. Póngale buena onda a los mensajes. Bueno, a ver. Vamos el Depor y vamos selección. Dice Manu 206, abrazos totales como siempre. Gracias, Manu, igualmente. Buenas. Con respecto a la consigna de ayer... ¿Y cómo la consignaba ayer?
4: Pero era de ayer.
0: ¿Por qué de ayer?
5: ¿Con quién
3: ¿Alguna
5: figura vinculada al deporte de Corrientes?
0: Creo que un buen invitado sería el doctor Sotelo.
4: Sí.
0: Gran jugador de básquet y contador de anécdotas de los inicios de las competencias en Corrientes. Sí, es cierto. Para el chanchito, cada uno llevamos nuestras bebidas. No te invites, Walter, no te invites.
4: Jugador de Hércules, el doctor Sotelo, ¿no?
3: Horacio Sotelo.
0: Sí, entre otros.
3: De Córdoba también en la Liga Nacional.
0: Sí, de Córdoba.
3: Liga Nacional B.
0: En su última época jugando en Hércules. Tengo un Fernet que me trajeron de Córdoba, Premium. No te anotes, Walter, no.
4: ¿Hay más Premium que el que todos conocemos? ¿Hay uno mejor todavía?
3: Y en Córdoba hay muchos artesanales.
1: Ah. Claro, eso es verdad.
3: Hay muchos artesanales. Vos te vas a Córdoba las ciudades así turísticas, y por el lugar de donde te vayas hay botellitas de Fernet.
0: ¿Sí?
3: Artesanales, hecho en casa.
1: Los tipos dudaban de la fecha del ascenso de San Martín, pero de
3: no
1: esto...
3: No solamente probé, sino traje. Una me queda todavía.
0: Bueno, para el chanchito.
3: Y yo también, están los alfajores de Fernet, sí.
1: ¿Y qué tal, no?
3: No se le siente tanto el gusto.
0: No, entonces
5: no lo volvería a probar.
3: Claro. Bueno. Si nadie te dice nada, o no te das cuenta que tiene Fernet. Es el tema.
0: O sea, te dice nomás que tiene Fernet, claro, para venderte.
3: Tiene que tener un poquito más de sabor.
0: Sí,
3: ¿no?
0: Dice nomás. Bueno, Hola, Gonce de equipo, buen programa. Hoy juega la selección, hay que prepararse para sufrir con el duro Bolivia. Y juega Sanma, sí, es cierto, Carlitos. Juega Sanma, juega la selección. No sé si es el duro Bolivia. Parece que está inflado eso también.
3: Y viene de perder con Paraguay 2-0 el fin de semana, Bolivia.
0: Pregunta, ¿las 7 plazas para equipos de la Conmebol son quitando Argentina, Uruguay y Paraguay?
4: No.
0: Claro, juegan todos. Claro. ¿O solo van a quedar 4 plazas para equipos sudamericanos?
4: 4 plazas y media.
0: Ahí está, Carlito.
4: Hay una de repechaje.
0: Claro. Exacto. Buenas tardes, jóvenes. ¿Quién nos escribe así?
5: O sea que para el resto es complicada esta eliminatoria, porque ya hay 3 equipos que entran directamente. Para quienes sí, es más complicada que la anterior,
3: que
5: digamos,
3: que si
5: para quienes van por esas 4 plazas.
3: A ver si Argentina, Paraguay y Uruguay quedan arriba, se van corriendo. Esto suponemos, sí. Porque no se dio a conocer todavía cómo va a ser oficialmente.
4: No, no, oficialmente no está, pero es la información que se está manejando. Porque es la gran duda, digamos, que va a ser la FIFA y dicen que no le va a dar cupos extra. Es lo mismo, Diego, me parece, porque ¿quién de estos equipos podría haber quedado afuera de los 2.5 que quedan afuera? Paraguay.
0: Y Paraguay, ponele, si no llegaba Alfaro.
4: Claro, en un muy mal proceso Paraguay por ahí.
0: Que se va a retirar de
4: pero vamos a estar en la entrenador misma, Bolivia, Chile.
5: No le creo nada, Alfaro.
4: Venezuela. Esos son los equipos que van a estar luchando ahí entre ellos para tratar de meterse, ¿no?
5: Sí. Habrá que ver, insisto, también como comentaban ustedes, que cuál va a ser la modalidad, ¿no?
3: Por eso, hay que esperar. Porque incluso se hablaba de que van a jugar todos. Porque se quiere hacer una especie de liga europea, no liga, sino la...
4: Liga de Naciones.
3: La Liga de las Naciones. Por eso quieren hacer también un clásico. Bueno, pues son todo especulaciones, insisto.
1: Claro, no.
3: Así que habrá que esperar la confirmación.
0: Son rumores.
3: Exacto.
0: Buenas tardes, jóvenes. Gracias. Ahora darían a conocer las sedes y horarios de los partidos de la liga. Muchas gracias.
5: Sí, hay partidos nocturnos, es para que
1: bien, preguntaba. Ahí está, mirá.
0: Sí. Ahí está.
5: Ha pedido. Joaquín, ¿quién era? Si Joaquín, no para recuerdo. Vos. Le mandamos un mensaje ahí...
0: A ver, sí, Joaquín. Ahí está, Joaquín. Ahora te.
5: Hay varios partidos nocturnos, así vas a tener para elegir.
0: Quédate ahí, Joaquín. Quédate ahí. No te muevas, ¿eh? Quietito. Buenas. No quiero las entradas, pero ojalá sea la última temporada de San Martín. Aguante el parque. ¿Qué pasa, Dani? ¿Qué pasa? ¿Por qué las grietas?
4: Es lindo, el clásico.
1: Pero claro.
5: Se retroalimentan los equipos.
0: Mira, che, ascendió San Martín en el 2011 y descendió River. Qué casualidad, dice. Bueno, no tiene nada que ver. Una cosa es básquet, otra cosa es fútbol. ¿No?
4: No tiene nada que ver.
0: Tiene nada que ver, Dani.
5: No encuentro el punto de conexión.
0: Y yo tampoco, la verdad. Pero bueno, es Dani. A ver, acá hay una camiseta de Holanda.
3: De Holanda.
0: Hola, buenas tardes de miércoles, Gonza, Diego, Belén, Rubén, Fernando, Gustavo. Y a la princesa de la mesa, o sea, a Eve. Lo que voy a llorar cuando se convierta en reina. Más que Almeida cuando River vivió lo peor. Aunque la felicidad de Eve es mi felicidad al 50%.
1: Pero para, ¿por qué?
0: Hoy, en el Día del Color Naranja, lo saluda Ariel desde el mercado detrás de agua. No sé.
1: No sé por qué está sufriendo...
0: Por anticipado.
1: Claro. Sí.
0: No, Ariel. No sabemos nada, Ariel, no te preocupes, no hay ningún dato.
5: Nupcias, no sé qué se imaginó.
0: No, Ariel. tranqui. Día de naranja, de la camisa naranja hoy.
1: Mirá vos. Bueno, dato.
0: Nadie tiene naranja, ¿no? No, absolutamente.
3: ¿Cómo no nos avisó antes?
0: Claro, tiraron mensaje antes. Tengo un jamón ahumado para la picada, dice Eduardo. Bueno, podemos hablar,
3: suma
0: Edu.
3: Puntos.
0: Podemos
3: suma
0: hablar,
3: puntos.
0: Sí. Buen miércoles para todos y todas, Ale. A ver. Buenas, hoy miro MasterChef. Partidos de cuarta de la selección. Imposible sentarse a verlos. Los demás juegan en serio, nosotros.
3: Bueno. Mire, este.
4: Bueno, mal no Guille. Nos va así, ¿eh?
0: Bueno, Guille. Bueno.
4: Mal no nos va así, Guille.
0: Acá tenemos los chiquitapia de la mesa, Guille.
5: No, ¿quién es el pero a la selección capo hay que mirarla siempre.
0: Que no quiere ver la selección y prefiere deportes en el recuerdo? Hasta luego, gente. Si lo decís, Fernando, no sé, no lo conozco. Yo dije que voy a ir al básquet.
1: Pero de última no está mal que una persona elija otro deporte.
0: No, más vale. Vos dijiste Gonza señora o señorita. Claro, no, yo pregunté a Ariel. Era hacerle un chiste nomás a Eve, no te preocupes.
1: No.
0: Pero son sensibles, che, no, tranqui, Ariel, tranqui, no. No estamos sabiendo nada, por lo menos. No. Era un chiste, no más que eso. Bueno, ahí están los muchachos, ¿eh? Nadie más. Nadie más. Creo que nadie más. Creo que nadie más.
3: ¿Nadie más?
0: Creo que no.
1: Bueno, lindo programa tenemos hoy, ¿eh?
0: ¿Vos decís?
1: Sí, cómo no.
0: ¿Me puedo ir entonces?
1: No. Irte no, porque tenemos notas, tenemos información de Liga Correntina, tenemos información de Liga Nacional.
4: Del Federal Regional a Mateo.
1: Sí, también.
0: Señor, también, ¿eh? También.
4: F5.
1: ¿Ves sí, sí, todo lo que hay?
4: Midón sigue ganando, Puma, ¿eh?
3: Volvió a ganar en Curitiba, sí, sí.
4: Qué bárbaro.
3: Esta mañana, así que sigue avanzando, muy sigue bueno, sumando puntos importantes. Bueno, el objetivo es tratar de terminar lo más alto posible en el ranking, lógicamente, esta temporada, para el año que viene ya poder arrancar sin jugar la clasificación en torneos más importantes, ¿no? Y ahí, a ver qué dice.
0: Ay, Guille, no te pelees con ellos. Sí.
5: Y...
0: si los Secanucas siguen prendidos...
1: No.
0: Para Guille. No, no empecemos esta guerra.
3: No empecemos, porque...
0: sin sentido, si no, grietas, ¿viste?
3: Yo podría decir, dice, un partido de cuarta, ¿y qué dijo que va a mirar?
5: No sé, porque después hay gente que se sube, que no mira nunca la selección
3: claro,
5: y o sea, se sube en Argentina e Inglaterra.
3: Gran hermano, para no mirar la selección, dejemos.
0: Qué raro que no vas a mirar a San Martín, Guille, vos sos de San Martín.
5: No digo que sea tu caso, Guille, no,
4: pero ahora, me prendo de eso. De acuerdo con alguna
0: política, no voy a mirar,
4: de AFA, es ser canuca de Tapia.
0: No.
4: Guille seguro que mira un canal de noticias.
0: No, Masterchef.
4: No, seguro que mira un canal de noticias.
0: Ah, uno
4: sí,
0: puntual.
4: Sí, todo el día.
0: Bueno, che, así peleándonos con los amigos como siempre.
4: Y escucha todo el tiempo. Bueno,
0: Está enojado, Rulo, ¿eh?
4: No, pero...
0: Bueno, me voy a ir a la pausa.
4: Che, el que se enojó es Cristiano, ¿eh?
0: ¿Qué pasó?
4: Se mandó a mudar de la concentración de la selección de Portugal.
1: ¿Por qué?
4: Porque no lo
3: porque
4: ponía.
3: Porque no juega, claro.
1: Bueno, pero no te podés ir por eso.
4: No, no te podés ir
0: por eso. ¿Cómo que no? Si no juego, me voy.
1: ¿Para qué? No.
0: ¿Para qué me invitan? Si no voy a jugar.
4: Yo soy Cristiano, dijo.
3: Tocan 25 jugadores, 11 solamente entran. ¿Qué quiere?
0: No, bueno, él es uno. ¿No? Él tiene que ser
4: se fue,
0: uno.
4: No es la noticia que está dando vueltas ahora.
5: Y ya está, ¿no? O sea, creo que es momento de asumirlo.
4: Ojalá que se retire. ¿No?
1: Pará.
0: Y bueno, pero el tipo quiere seguir jugando. ¿Cuál
4: claro,
0: es el...
4: quiere llegar a los 1000 goles, claramente.
0: ¿Cuál es el problema de que quiera seguir jugando?
5: Hay un entrenador que toma las decisiones.
0: Está perfecto. Y él o acata o no acata. Punto. Pero que él siga jugando y quiera seguir estando en la selección, nadie le puede decir tener 40 años no siga.
5: No, no.
0: Él puede hacer lo que quiera. Parece, ¿eh?
5: Sí, por supuesto,
4: pero hay forma, no puede dejar la...
0: Bueno, no, está muy mal. Pero
3: recordemos que en Qatar él ya tuvo muy poquita participación con Portugal.
0: Sí, sí, lo sacaban en el momento que decía, no puede salir.
3: Claro.
0: No, sí, sí. No, ya, bueno.
3: Y en este último mundial...
0: Los años pasan para todos. El que crea que no es así está equivocado. 36 de las 4.
5: Cortito nada más,
0: ¿sí?
5: Actualizamos porque se están jugando partidos que cierran la 13ª fecha del torneo oficial de la Liga Correntina de Fútbol. Hay que decir que, está disputándose ya el segundo tiempo de ambos partidos, Independiente y Lipton, y que Mandillur está ganando 1-0 a Huracán Corrientes, en cancha Huracán. El resultado que tenemos hasta el momento.
0: Muy bien, muy bien. Si Mitre de Santiago del Estero desciende, ¿puede volver al Cabo Lautaro Mendoza para jugar los próximos? No va a jugar en 4 equipos en el año.
5: No.
0: O sea, ya bastante le permitieron estar en Mitre cuando no debería.
3: No podría.
0: No debería haber jugado en Mitre porque, por cuestiones reglamentarias, ya jugó en más equipos de lo que puede en una temporada. Pero es Mitre de Santiago del Estero. Y poco le importó a Mitre, ¿eh? Bueno, che, ahora sí, vamos a la pausa. 37 de las 4. Ya venimos.
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0: 44 minutos de las 4 de la tarde. Seguimos aquí en El Deportivo, en la red, a través de la 107.1. Momento de meternos en el fútbol femenino, porque Boca Unidos se ha consagrado campeón este fin de semana luego de derrotar en los penales al Deportivo Empedrado. Y nosotros vamos a saludar a su entrenador, Víctor Insaurralde. Víctor, ¿cómo estás? Gonzalo Contreras te saluda. Estamos aquí en El Deportivo, en la red, con Fernando Barreto, Rubén Sotelo, Diego Acevedo y Evelyn Sosa. Gracias por atendernos.
1: Hola, buenas tardes para toda la mesa, para toda la audiencia de ustedes. Un gusto y muchas gracias por la invitación.
0: No, por favor, gracias a vos por ser tan atento y hablar con nosotros y contarnos cómo viene siendo el trabajo, cómo ha sido la consagración, sobre todo el fin de semana con las chicas de Boca.
1: Y la verdad que espectacular, muy emocionante. Veníamos haciendo un trabajo junto a mi cuerpo técnico, que aprovecho para mandarle un saludo al profe principal, preparador físico, Daniel Leguizamón, al segundo profe Ariel Reyes, el ayudante de campo Mirta Galarza, y bueno, en fin, mucha otra gente que por ahí empuja desde atrás y por eso logramos este objetivo, digamos, el estar juntos, los dos planteles, la sub-16, la primera división. La sub-16 todavía tiene pendiente su partido final. Y bueno, ahí estamos después de un año de trabajo muy arduo, pero a conciencia, con mucha responsabilidad, con mucho sacrificio de parte de las chicas. Uh-huh. Y muy bueno, con una coronación muy importante, meritoria, justa, un rival muy digno también del Deportivo Empedrado. Y bueno, gracias a Dios se dieron los objetivos propuestos.
2: Víctor, te habla Evelyn. Este equipo de Boca Unidos ya sabe lo que es ser campeón porque lo ha sido en dos etapas, en dos temporadas anteriores. Obviamente con otro director técnico, pero la conformación del plantel era, si no me equivoco, casi la misma. La pregunta va entonces con, cuando vos asumiste, ¿tuviste que ajustar mucho? ¿Fue más una continuidad también del trabajo que se venía haciendo en el fútbol femenino, considerando que las chicas ya estaban en Boca Unidos, ya tenían como un chip de trabajo integrado? ¿O cómo fue? Porque también para vos es un lograzo como entrenador, digamos, sacar campeón a un equipo de primera división femenino.
1: Sí, obviamente, siempre recalco en las entrevistas, por ahí cuando me invitan, que acá ayuda mucho la base que ya tenían.
2: Claro.
1: Por ahí yo con mi impronta pude cambiar algunas cosas, mejor dicho, uh-huh, no cambiar. Y en la parte deportiva propiamente dicha, promocionar algunas chicas de la sub-16, digamos, como para ampliar el plantel.
2: Claro.
1: Y tener un plantel más competitivo. Pero sí, ayudó mucho, digamos, que ya venían con una buena base de conocimiento, sobre todo entre ellas, y eso ayuda muchísimo en la conformación de un plantel.
2: ¿Y cómo se hace para integrar jugadoras de sub-16 o de categorías quizás formativas a jugadoras de primera o que con gran trayectoria, como por ejemplo Yanina Mendoza?
1: Exacto, y ese era el desafío. A partir de que la reglamentación nos permite, digamos, incorporar chicas de la sub-16, teníamos que hacer una evaluación de quiénes podían estar.
2: Claro.
1: Y dentro de eso también en la necesidad del plantel de primera división en los puestos específicos. Y en función a eso fuimos viendo quiénes podíamos promover, además de ver también cómo se adaptaban, ¿no es cierto? Más que nada era justamente lo que se habló con esas chicas, era que subían a la primera división con el objetivo de ganar experiencia en los partidos, en algunos partidos, en las concentraciones, en los vestuarios, y así después se va conformando, digamos. O sea, después, en este último tramo, digamos, de semifinal y final, ellas sabían que ya tenían que abocarse solo a su disciplina, a su división. Uh-huh. Y por ahí con una o dos, seguir que por el presente futbolístico que estaban teniendo y que eran muy importantes para el plantel de primera división.
3: Uh-huh. Víctor Diego Acevedo, en este caso, ¿y cómo viviste la final y qué sentiste, cómo sentiste que la vivieron las chicas? Porque fue un partido muy parejo. Venían de ganarle muy bien a Robinson 3-0 en semifinales. La final con Empedrado fue muy parejo, 1-1, y tuvieron que definir por penales. ¿Cómo lo vivieron y por qué pensás que pudieron sacarlo adelante?
1: Creo que primero, principalmente, sacarlo adelante por la convicción que ellos tenían en propiamente, digamos, las chicas. En un primer momento siempre se tenía la propuesta de forzarse, sacrificarse y de recuperar lo que perdieron en algún momento, digamos, ser campeonas, bicampeonas en realidad. Y bueno, esa propuesta dio sus resultados, todo mérito y esfuerzo de ellas. Las sensaciones nuestras como cuerpo técnico, la gente de afuera, los padres, siempre el positivismo, digamos, y bueno, la adrenalina de un partido, de una final, creo que en ningún momento dudamos que podíamos sacar adelante. Sí, momentos de sufrimiento, como en cualquier partido final, digamos, de emociones todo el tiempo, pero con la fe y la esperanza intacta siempre en nuestro plantel.
3: Uh-huh. Y en esto de que la liga va, bueno, ya hace varios años con la competencia femenina, hace algunos años también con las divisiones formativas, vos decís que te toca estar conectadas con las dos categorías en Boca Unidos. ¿Sentís que por ahí que haya una continuidad en un proyecto formativo de alguna forma permite esto que vos mencionabas, que vayan subiendo jugadoras ya de categorías inferiores a la primera, que eso puede de alguna manera fortalecer la competencia del femenino acá en Corrientes?
1: Yo creo que sí, que está muy bien pensado eso, digamos, mientras sea regulado también, porque justamente no se puede de golpe un plantel de primera que tenga, no sé, por ejemplo, 8 chicas del, uh-huh, de la sub-16. Por ahí la competencia es distinta, digamos. Entonces, mientras esté reglamentado eso, pero me parece perfecto. Es la manera de que justamente siga teniendo vida el fútbol femenino y visibilidad, digamos, porque a veces las chicas más grandes de primera, como pasa también en el fútbol amateur masculino, ¿no es cierto?, tienen sus actividades, estudio, trabajo y se les hace difícil. Entonces, por ese lado me parece que está bien y hay que apoyar a eso. Necesitamos siempre el apoyo en todos los sentidos para que el fútbol femenino siga creciendo.
4: Víctor, Fernando Barreto, tal en este caso.

0: lo más arriba posible a Boca Unidos.
1: Víctor, y en ese sentido te quiero preguntar cómo ves la liga en general, la competencia y 10 equipos, cada vez crece más, es cierto, falta un montón de camino por recorrer todavía, pero cómo viste la competencia, el resto de los equipos, cada vez se van profesionalizando más también.
0: Sí, yo creo que sí, fue una competencia muy pareja, digamos, muy meritorio de parte de la mayoría de los equipos que participan. Supongo que cada club tendrá sus limitaciones y a pesar de eso participan de un torneo muy, muy disputado, pero en líneas generales bien, muy bien organizado. Creo que en eso es virtud de la Liga Correntina de Fútbol, digamos que está bien pensado, y bueno, supongo que mientras haya comunicación, diálogo siempre entre todas las partes, siempre va a haber cosas por mejorar, por colaborar con todos los clubes, pero bueno, se hace de la mejor manera. Así lo veo yo desde mi punto de vista, sí. En mi primera experiencia, digamos, en el fútbol femenino.
1: Y si tuvieras que sugerir algo que mejorar en la competencia, en la liga, ¿qué sería?
0: Los horarios, por ahí organizar mejor el tema de horarios, pero es cuestión de conversar por eso, porque también es entendible que hay muchos equipos del fútbol masculino, muchos partidos previstos, y por ahí se dificulta un poco eso, digamos, pero es cuestión de conversarlo todo, digamos.
2: Claro, y ahora después de la consagración acá en el fútbol capitalino, van a apuntar al provincial, creo que ya la próxima temporada, ¿no? Pero van a apuntar a eso. Sí, sí.
0: Así es, exactamente. Afianzarnos acá en la competencia local y bueno, ir viendo cómo apuntar para el objetivo del provincial.
2: ¿Y qué torneo, qué competencia, qué actividad les queda de acá a fin de año?
0: La verdad que no sabemos qué está previsto por la liga organizada. Por ahí suponemos que con el tema de esto de la especulación del fenómeno del Niño, puede ser que no se realice nada porque son más partidos los que se pueden suspender que llevar adelante, pero son especulaciones. La verdad que no sé qué puede haber, si puede haber otro torneo relámpago de acá a diciembre. Mientras tanto, nosotros ahora estamos enfocados en terminar la competencia con la categoría sub-16. Y después planificar y ver qué podemos seguir con los dos planteles y, bueno, en función de eso, ver cómo seguimos.
3: Están en instancias definitivas, dijiste, ¿no? En la sub-16.
0: Sí, también con las dos categorías llegamos a instancias finales. Gracias a Dios.
2: Bueno, ¿y eso ya tiene programación para esa instancia o no todavía?
0: Creo que esta noche sale la programación, tengo entendido.
2: Bueno, vamos a estar atentos
4: también. Espera eso, exactamente. Bueno, Víctor, felicitarlo de nuevo por la consagración, por el trabajo que están haciendo con las chicas y bueno, a seguir para adelante con el fútbol femenino, que parece que no, pero va creciendo en nuestra capital correntina, y eso es realmente muy bueno para el deporte. Le mandamos un gran abrazo.
0: Bueno, muchísimas gracias. Déjame mandar un saludo especial a todas las chicas de la sub-16, de la primera división, a mi cuerpo técnico, y bueno, a la gente del club que ayuda como puede, y a todos en general. Así que muchísimas gracias, un saludo, un abrazo a ustedes por dar publicidad también a esto.
4: Un abrazo grande, Víctor, bueno, que sigan bien.
0: Hasta cualquier momento.
4: Por supuesto, un abrazo grande. La palabra de Víctor Insaurralde, el entrenador del equipo femenino de Boca Unidos, campeona de la Liga Correntina el pasado fin de semana.
5: Sí, recordemos que la final, lo decían, se la termina ganando por penales a Empedrado. Previo a ello le ganó a Robinson, que era el actual defensor del campeonato. Uh-huh. También ganó 3-0 la semisería.
4: Bueno, perfecto. 57 de las 4. ¿No hay noticias todavía del regional?
6: No.
4: Todavía sin árbitros, todavía sin programación para lo que va a ser la última fecha. Bueno, la mayoría jugando la clasificación. Lo que tenemos confirmado es Mandillú, Huracán de Gol.

0: Ya 4:30 el domingo, ¿sí? Hay un comunicado que ha emitido Huracán de Goya también en redes sociales.
1: ¿Qué
0: que
1: dice?
0: Ya les iremos comentando,
1: ¿no? Quiero saber.
0: Ya nos vamos a meter de lleno en el regional. Tenemos una nota prevista más adelante.
2: Claro.
0: No nos gane la ciudad, por favor.
2: ¿Pero qué dice el comunicado?
0: Ahora después, Puma, por favor, pórtese bien. Bueno, Dani borró un mensaje, lo vi en la previa, pero lo borró, no sé por qué, así que no lo puedo leer. Y Guille dice, bueno, haciendo el aguante al programa, mate y unos kifles.
2: ¿Qué?
0: Kifles.
2: ¿Qué son? No conozco.
0: Imagino son unos bizcochos, mira, unos pancitos, una cosa así.
2: Kifles.
0: Caseritos, estos son con grasa de cerdo, dice. Bueno, muy bien. Me estoy cuidando, la más 60. Sí. No te estás cuidando, Guille, no te estás cuidando. Para nada te estás cuidando. Casi las 5 de la tarde. Momento de la pausa, ¿les parece?
1: Sí. Bueno.
0: Ya volvemos.
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0: No entendí.
1: Estamos trabajando.
2: Ah, full, ¿eh? Esto sí. Es increíble.
3: Después queda como azar.
1: No.
0: Nunca.
1: No, igual contó él después la versión. ¿La vieron?
3: No me importa.
1: Era un chiste,
3: pero que venga esa persona.
1: Era un chiste interno. Era una joda, no era nada cierto.
0: El segundo peor invento de Fantino. El primero.
1: ¿Quién fue el
0: primero? Tiene la banda hoy.
2: Dejémoslo.
3: Bueno, mirá que Ricardo Ford también fue medio fantinesco.
0: No le hizo daño a nadie.
3: No, bueno, digo, le estoy pensando en los inventos. Está bien, sí, porque
2: dijiste
3: peor.
2: Ahí
3: me cayó la.
2: Por eso le dije.
3: Sí.
1: Bajada de línea.
3: Estamos loteando.
1: Ahora van a escribir y van a decir, dejen de bajar línea.
3: Se está loteando.
1: Por favor, loco. Programa de deporte para divertirnos, recreación.
4: No, acá información quiere la gente, información.
1: No, decíle a ese que frene un poco.
2: Ayer estuvo muy enojado un colega.
1: ¿Otra vez?
2: Sí, porque me dieron muy poco espacio para el rugby, me dijo.
0: El meticuloso.
1: Sí, bueno, sí. Metele en un rato, ¿querés?
2: Ya lo dijimos ayer.
1: Entonces te bastó.
2: No, pero tenemos más información.
0: Hoy queríamos hacer una nota.
2: Porque vuelve el regional. Después le voy a estar contando.
1: Tenemos el último bloque, para un salpicón deportivo. No te preocupes. Si bueno. Va todo bien.
4: Yo tampoco metí mi provincial de básquet.
1: Tenemos el último bloque. Tenemos.
4: Se quejaban todos.
1: ¿Sí? ¿Qué más les quedó?
4: No,
1: a usted se
3: no estamos en el minuto de la liga.
1: Unas pruebas por corregir algo. Tenemos el último bloque.
3: Tiene.
4: Sí, ya hay partidos terminados.
3: Estoy viendo si nos actualizaba la programación del Regional Federal Amateur, pero todavía no.
1: Bueno, finales. ¿Qué tenemos?
4: Tenemos el 4-0 de Mandiyú a Huracán.
1: ¡Epa! ¿4-0?
4: Sí, goles de Juan José Solís, Maximiliano Martínez por 2 y Juan Romero.
1: Mirá vos, Juan Romero Chiape.
3: Sí.
1: 4-0, che. Qué goleada, ¿eh? O sea, la diferencia.
2: Claro, uno piensa que son dos equipos más equilibrados.
1: ¿Qué tanto habrá guardado Huracán también?
4: Eso es lo que no sabemos, claro.
1: Por la diferencia, digo. Porque Huracán se juega
3: todo.
1: Mandiyú se juega el primer lugar de la zona, que no es poco.
3: No es poco.
1: Huracán se juega todo, pero, a ver, Solís con minutos en el Regional Amateur. Martínez tuvo minutos, fue titular el fin de semana pasado. Y también Romero Chiape.
4: Claro.
1: Dos partidos consecutivos ya ante esa saga tan maltratada que viene de Mandiyú. Así que, al menos quienes marcaron goles son futbolistas que vienen teniendo minutos en el torneo regional federal amateur. Uh-huh. Bueno, primer final entonces de la tarde.
3: Sí, sí.
1: ¿Y el otro?
3: Y además tenemos la igualdad entre Independiente y Lipton. Bueno, resultado final, 1-1 para el rojo y la marea azul. Piñeiro marcó para Independiente y Acuña para el conjunto dirigido por la dupla Suárez.
1: Perfecto. 1-1.
3: 1-1. Si me das un segundito.
1: Te doy, no te preocupes.
3: Para, que por acá tengo.
1: Y ya estamos con la nota encima.
3: Sí, sí, para ver si podemos actualizar las posiciones con estos resultados. Entonces, Mandiyú llega a las 25 unidades. Sportivo suma 29, Cambacoa 27 y Mandiyú 25. Lo mismo, Lipton queda, perdón, Ferroviario suma 24, Lipton queda con 23 y allí las principales posiciones.
1: Bueno, ¿debe estar saliendo de la cancha?
3: Sí, seguramente, o por ahí en zona de vestuario.
1: Exacto, debe andar.
3: Con los compañeros.
1: Debe andar por allí. Vamos a hablar con el goleador del Deportivo Mandiyú, con Alejandro Toledo. Ale, ¿cómo estás? Gonzalo Contreras te saluda. Estamos con el Puma Barreto, Rubén Sotelo, Diego Acevedo y Evelyn Sosa. Gracias por atendernos.
5: Hola, Gonza, ¿cómo estamos? ¿Todo bien?
1: Saludos
5: a la audiencia. Saludos para todos.
1: Todo bien, Ale. ¿Vos cómo andás? Parece que bien, digo.
5: Todo
1: ¿no?
5: bien.
1: Sí.
5: Bien, gracias. Dios, bien. Estamos bien. Estamos tranquilos.
1: Bueno, recordaba el otro día la primera fecha, ¿no? Ese debut en el que tuviste ahí un par de chances claritas que no pudiste, te tocó esa mala suerte de querer rechazar, de meterla en el ángulo. Pero después te dio revancha, ¿no? Porque en casi todos los otros partidos terminaste convirtiendo, para eso viniste, estás cumpliendo y además ya Mandiyú a una fecha del final está clasificado.
5: Sí, bueno, son cosas que pueden llegar a pasar un partido.
1: Claro.
5: Que uno la pifea y se va para el arco contrario. Es más, me pasó primera vez en mi carrera futbolística, pero bueno, ¿qué va a hacer? Hay que levantar cabeza y seguir como me tocó hacerlo ese día y tuve chance, no pude concretar. Y bueno, después yo estaba convencido que las chances se me iban a dar nuevamente y lo iba a hacer. Así que nada, contento por el presente y también contento por el grupo que se armó, que ahora ya estamos clasificados y nada, y nos queda una final más el domingo que queremos obviamente clasificar primero.
1: ¿Qué tan al límite estuvieron después de esa derrota dolorosa en Goya? Ese 3-0, esos fallos en defensa y el equipo que no terminó de jugar lo que se esperaba por ir en un duelo tan directo. ¿Qué tan al límite estuvieron y qué tanta presión se sacaron, digamos, luego de ganar en Bellavista el fin de semana? Aunque claro que este es un primer pasito que se da, ¿no?
5: Sí, bueno, nosotros sabemos que trastabillamos ese domingo contra Huracán, no era el equipo que veníamos siendo. Sí, obviamente podemos cometer errores porque es parte del juego, porque uh-huh. convivimos con el error y porque podía haber pasado y justo nos tocó ese partido y fue totalmente mentiroso ese 3-0, porque nosotros también tuvimos chances para hacerle el gol y no pudimos concretar, porque si no, si hacíamos las chances que tuvimos era otra historia, pero bueno, no pudimos concretar el partido. Lo perdimos y nada, después hablaba muchas cosas, el cambio técnico, sí, que estábamos mal, y entonces nosotros internamente hablamos y dijimos con el plantel que no hay que hacerle caso a lo externo, porque siempre va a haber gente que no quiera hacer mal, que quiera romper esto, que no querían ver afuera. Entonces dijimos, no hay que leer nada, vamos a laburar, porque esto se sale laburando, y así fue. Tuvimos una semana ahí, en como se dice, estábamos en el medio del mar, en las olas altas, y lo pudimos salir nadando tranquilamente, no tan tranquilo porque laburamos bien, y aparte nos tocó un rival como Huracán, que era nuestro rival directo acá de Capital, y lo ganamos, como lo dijimos, y aparte sabíamos que iba a ser un partido muy duro y se abrió con una pelota parada, porque ustedes saben que la cancha no está en buenas condiciones y uh-huh. estos partidos por ahí se abren con una pelota parada y así fue. Uh-huh. Pero bueno, cerrando eso, la verdad que pusimos todo para sacar el partido adelante, con cuchillo entre los dientes y así fue.
3: Uh-huh. Ale, bueno, Diego Acevedo te saluda en este caso. Todos esos trascendidos igual no se le dio mucha entidad de parte de la prensa, quiero transmitir.
1: Sí, eso sí.
3: Fueron por ahí algunas voces que anduvieron dando vuelta, pero la verdad que la mayoría de la prensa no le dio mucha entidad. Y antes de meternos en Huracán de Goya,
1: al menos acá no le dimos entidad a esas cosas.
3: La mayoría, te diría. Bueno. Antes de meternos en Huracán de Goya, quiero que me des un breve resumen de lo que fue la presentación en Bellavista. Un rival al que le pudieron ganar, pero que también costó poder marcar la diferencia y después sí pudieron ampliar en un partido donde, bueno, ellos tuvieron una expulsión.
5: Hola, Diego, ¿cómo estamos? ¿Todo bien?
3: Todo bien.
5: Bueno, sí, fue eso lo que hablábamos con los compañeros, de tan fácil que se hizo muy difícil, de tan fácil que estaba el partido, porque es la realidad, porque tuvimos 14 situaciones de gol en el primer tiempo y después 10 más en el segundo. Uh-huh. Parecía que se hizo muy difícil porque nos costó abrir el marcador y como es nuestro, bueno, nosotros, yo como el otro delantero y después todo lo que llevaban de atrás, tuvimos las chances y no pudimos concretarlas. Entonces llegó un momento donde dijimos en el segundo tiempo, vamos a entrar con paciencia porque con paciencia se abre este partido, y así fue. Primer tiempo estábamos tan locos para meter el primer gol, claro, convertir el primer gol y no pudimos hacerlo. Entonces se habló, se dijo, vamos a entrar con más paciencia, a mover la pelota, porque decíamos, estábamos con uno de más. Entonces la ventaja teníamos nosotros, y los caminos ya sabíamos por dónde íbamos a entrarle. Entonces así fue. En el segundo tiempo creo que tuvimos dos más, y después se abrió el partido, y ahí entró el primero y entró el segundo, pero fue eso nomás. No pudimos abrir rápido el marcador porque estábamos ansiosos de meter el primer gol.
2: Sí, Alejandro, y lo decía Diego recién, antes de entrar con Huracán de Goya, bueno, ¿qué están planificando para este fin de semana? Ya lo anticipabas, que quieren el primer lugar, con lo cual están obligados a ganar.
5: Sí, Sí, no, sabemos que estamos obligados a ganar porque ellos tienen un punto más que nosotros. Sabemos cómo juegan, sabemos su fortaleza y sus debilidades, pero nosotros siempre enfocados en lo nuestro, ratificar y mejorar la eficacia, que por ahí nos está costando, porque nos costó casi todos los partidos abrir. Entonces nosotros estamos 100% enfocados en ser más determinantes, los delanteros tratar de convertir y acertar lo más rápido posible. Entonces después nosotros estamos bien, estamos sólidos en la defensa, el equipo de a poco se va encontrando, porque acuérdense que esto es un equipo nuevo y fue todo muy rápido, armar el equipo. Entonces sabemos nosotros que si estamos bien concentrados y somos eficaces arriba, tranquilamente el partido lo podemos ganar.
4: Alejandro, te habla Evelyn. En línea con esto que decías de la eficacia en el ataque, ¿qué es lo que más les pide el cuerpo técnico a ustedes, los delanteros, justamente a la hora de atacar y presionar, sobre todo en un regional que, lo decíamos, es un torneo bastante áspero? O sea, ¿de qué manera les pide que lleguen a esa presión?
5: Hola, ¿todo bien? Sí, el cuerpo técnico siempre obviamente nos pide que hagamos gol, y nosotros los delanteros vivimos el gol, es así. Sí. Sabemos que estamos en un torneo muy difícil, que por ahí la cancha no ayuda, porque entrenamos en el predio de Mandiyú, en el predio de Contadores, que las canchas están lindas, se puede jugar por abajo, hacemos las automatizaciones, hacemos los trabajos que son de definición y nos sale bien casi a la perfección, pero después te toca la cancha de Huracán y no te puede hacer nada. Claro. Entonces estos partidos por ahí tenemos que buscarlo de distintas formas, como la otra vez lo buscamos. Como te dije, contra Huracán lo buscamos de pelota parada y se nos abrió y ganamos el partido. Entonces tenemos que estar preparados para todos los panoramas, porque también sabemos que por momento vamos a sufrir, entonces también tenemos que estar sólidos, tenemos que hacer también la presión alta, estar todo un equipo corto. Entonces sabemos que va a ser difícil, como te vuelvo a reiterar, pero sí, nosotros los delanteros sabemos y somos conscientes y autocríticos que tenemos que ser un poco más eficaz de arriba.
0: Uh-huh. Ale, te saluda Rubén Sotelo. Bueno, en el momento clave de esta fase de grupos, cuando necesitaban ganar el partido con Huracán después de la derrota en Goya, ¿cómo viste al grupo con tu experiencia? ¿Cómo tomaron esa derrota y el partido que se venía? Y bueno, si salieron fortalecidos después de ese momento de alguna manera tensión, si querés, deportiva que tuvieron.
5: Hola Rubén, ¿todo bien? Sí, fue complicado, fue un golpe duro, porque no todos lo tomamos de distinta forma, todo nos pega distinto. Yo, por ejemplo, lo tomo siempre con pinzas, sé que se puede revertir, sé que tenemos el laburo de semana de trabajo, entonces yo sé que por el lado del trabajo esto se iba a salir. Hay otros compañeros que había que levantarlo un poco más, por ejemplo lo de Bazán, que todo le cayeron a él por los errores que tuvieron. Entonces le dije, vos tranquilo, porque todos cometemos errores, a todos nos pasó. Entonces nosotros le dijimos a él que se apoye en nosotros, que estamos con él a muerte, por más que tuvo un partido malo, porque todos tienen partido malo, todos tienen una mala tarde, a todos, como le dije, a todos nos tocó, pero es un compañero que siempre está predispuesto, es un compañero que siempre entrena muy bien, siempre está a la par del grupo. Entonces yo sé lo que da Bazán ahí en la defensa, porque como te dije, en todos lados lo mataron, pero yo sé lo que él es el día a día. Entonces yo en ese sentido estoy tranquilo, y con todos mis compañeros lo mismo, entonces con Leo también, Morales le hablaba muchísimo, con Pavón también. Entonces nosotros estábamos tranquilos porque sabíamos que esta situación, que es un ratito nomás, vos una victoria y ya cambia todo de vuelta. Entonces así fue, obviamente todo cabeza baja, laburar y hasta no dar vuelta a la situación, esto se iba a calmar, sabíamos.
3: Uh-huh. Y bueno, justo hablaste de la defensa y la lesión de Bazán también, que llegaba tocado ese partido, se lesionó en la entrada del calor el Pollo Sánchez. Después hizo un movimiento la dupla allí con el Perrito Monzón jugando de líbero en esa línea defensiva, y casi que de alguna manera le dio seguridad a Coborno y a Romero Chiape, que entró muy bien estos dos partidos. Te quería preguntar cómo está la defensa, cómo están tus compañeros que venían tocados y cómo ves que vienen trabajando los chicos que jugaron estos últimos dos partidos.
5: No, la verdad que la defensa, o sea, la primera fecha cuando jugamos contra Huracán, la defensa también estuvo muy bien, que habíamos jugado 4-4-2. Como te dije la otra vez, fue una mala tarde nomás, para no agrandar, porque como te dije, todos cometemos errores y bueno, y ahora con el perrito y los dos, ¿cómo es?
3: Stopper.
5: Con el perrito de libero y los dos stopper, la defensa está bien, está sólida. La verdad que estoy muy contento por ello, porque también ellos estaban afuera en su momento y hoy están adentro y lo están haciendo muy bien. Entonces, en ese sentido también uno se queda tranquilo, porque sabemos que por el que entra está muy bien y lo está haciendo de la mejor manera.
0: Ale, ¿cómo es la relación con el público, ¿no? El público de Mandiyú, que es tan, tan fervoroso, seguramente te toca en el día a día, en la vida cotidiana, recibir consultas, aliento y demás. ¿Cómo lo estás viviendo vos en Corrientes, además tu ciudad, a la cual regresaste después de tantos años?
5: Sí, la verdad que muy bien, porque me cruzo siempre con algunos hinchas que alientan, que te dicen que quieren el ascenso. Cuando me voy al colegio, mi hija también. Pero hay que tomarlo con calma nomás, porque también es parte del fútbol, del folclore del fútbol. Siempre, en todos lados, me pasó lo mismo. Entonces lo tomo con total tranquilidad, porque sé que este camino es largo, sé que estamos por el buen camino también, entonces hay que tener un poco de paciencia. Sé que la gente también está muy enojada de año tras año que no se le puede dar, entonces de igual modo esto es fútbol, puede pasar muchas cosas. Nosotros estamos enfocados en el 20 de diciembre, pero esto es un largo camino, como dije, tenemos que ir partido a partido, falta mucho todavía, no ganamos nada. Sí, dimos un paso importante a la otra llave, pero bueno, en lo personal lo estoy tomando muy tranquilo, disfrutando también, porque yo quise estar acá, porque yo sé que estoy en mi casa. Entonces no tampoco me voy a volver loco, porque esto es, como te dije, esto es fútbol y puede pasar muchas cosas.
1: Bueno, los grandes jugadores con experiencia como vos deben manejar también este tipo de situaciones de presión, la gente, ya sabés, quiere ascenso, cansado de que muchas veces se hacen las cosas pero no se dan los resultados. El fútbol se trata de eso, de resultados, y hay que hablar a los chicos también, ¿no? Para que vayan por el mismo camino y pensar partido a partido.
5: Sí, no, totalmente. Nosotros tratamos de por ahí de hablarle a los chicos, los que son de acá, para que crezcan también ellos, para que aprendan de lo más grande. Obviamente nosotros no tenemos el libro, que no sabemos todo, porque nosotros también aprendemos de ellos. Entonces esto en conjunto, cada uno tiene que poner su granito de arena para que esto fluya, y que vaya para adelante, y que nosotros decimos que esto es fútbol, puede pasar muchas cosas, pero el momento se disfruta, porque no sabemos cuánto puede durar, si un mes más, dos meses más. Pero bueno, nuestra mente está enfocado en seguir pasito a pasito, como te dije, ladrillo por ladrillo. Como vas a construir una casa, tenés que primero hacer el contrapiso y después ir de a poquito. Entonces nosotros ya hicimos la base y vamos ahora ladrillo por ladrillo.
3: El encofrado, ya está. Ale, te quería preguntar... Bueno,
2: está relacionando con la construcción que hay en Mandiyú, totalmente.
5: Claro, el vestuario que está terminando, ¿viste? el gimnasio, vamos de paso a paso.
3: Quería preguntarte, porque bueno, el domingo justo me tocó estar en el partido de Huracán Corrientes y Huracán de Goya. Todos sabemos las virtudes de Huracán de Goya, Sarantonelli tiene muy buen pase, el pibe Medina también, que convierte goles.
1: Sone arriba.
3: Sone, la experiencia allí de Falcone, el pasado en primera de Enrique, pero me dio la impresión también de que es un equipo que puede convertir, pero que demostró ciertas fragilidades defensivas, sobre todo en el juego aéreo. En algún momento Huracán Corrientes se la hizo pasar muy mal a Huracán de Goya, de hecho le convirtió dos goles. Vos que sos delantero, ¿sentís también que de alguna manera ustedes con sus armas... Y esto no es por restarle mérito a Huracán de Goya, sino por entender que el rival tiene virtudes y también tiene algunos defectos, que con las armas propias se le puede lastimar a un equipo que viene tan bien?
5: Sí, no, totalmente. A ver, nosotros sabemos las armas que tienen ellos, ya demostraron contra nosotros, ya demostraron otra vez acá también que tienen falencia de visitante, y nosotros demostramos que de local estamos fuertes. Entonces tenemos que prendernos de lo bueno que venimos haciendo, obviamente corregir también lo negativo, y sabemos que tranquilamente y colaborándolo el partido los 90 minutos, los 95, podemos dejar los tres puntos de casa. Nosotros tenemos buena altura, tenemos buenos pateadores que tiran muy bien el centro, y como por ejemplo Lugo, Maxi Ramira también. Entonces nosotros tenemos nuestras armas también. Entonces nosotros tenemos que estar tranquilos y sabemos que elaborándolo el partido en los 90, 95 minutos, vamos a dejar los tres puntos de casa.
0: Alejandro, y ahí en la interna, en el sentido deportivo, y bien entendido, ¿ahí se revancha después de lo que pasó en Goya? ¿Tienen ganas, imagino, de jugar?
5: Sí, no, o sea, ellos nomás agrandaron muchísimo, ellos nomás fueron los que hicieron tan grande todo, porque nosotros sabemos que es solo un partido, esto, y aparte nosotros ya clasificamos y ellos también, pero sí, internamente nosotros le queremos ganar, queremos ganar porque por nosotros y para nosotros, para lo que pasó allá, como te dije, ya pasó, no son cosas del fútbol, pero sí, acá nosotros internamente le queremos ganar y queremos que los tres puntos se queden acá y queremos clasificar primero. Ustedes saben que allá en Goya se habló muchísimo, y todo lo que se dijo por Mandillú, entonces no pasa nada, tranquilo, esto es largo y después de este partido viene lo más importante y lo más lindo.
1: Pero te pones en la piel del hincha de Huracán también, jugar contra Mandillú es algo especial, sí, para Huracán de Goya, parece sí, no, que fue por
5: totalmente.
1: Ahí.
5: Ustedes saben lo que representa Mandillú, claro, acá en Corrientes y a la afuera también, en todas las provincias. Entonces, nosotros cada vez que enfrentamos a Huracán, lo enfrentamos a Bellavista, lo enfrentamos a Huracán de Goya, nos juegan con un plus más. Uh-huh. Entonces nosotros entendimos eso, que no van a querer ganar, o sea, no quieren ganar o ganar en todo momento. Entonces contra nosotros parece que los equipos se rebelan. Y está bueno eso que pasa, está bueno, ¿por qué? Porque así van a ser las llaves también. Uh-huh. Y nosotros tenemos que aprender de esto, que así nos van a jugar todos los partidos. Y con más razón hay que estar más concentrado y hay que estar más metido, porque por momento, como te dije, en esta categoría no se puede jugar como nosotros lo venimos haciendo en los entrenamientos. Entonces hay veces que hay que sacarse el trajecito y ponerse el traje de guerra. Entonces, así que por eso.
1: Va a estar lindo el domingo, lindo sí. partido. Hay que ver si la cancha no está muy pesada también, ¿eh?
6: Si no llueve el sábado también, que
4: hay previsión también de
1: lluvia. Vamos a ver.
5: Sí, viste, la cancha de Huracán. Hoy fui a ver, estaba viendo el partido en la liga y no se puede jugar. Entonces, el partido, o sea, es muy difícil que por ahí se abra por abajo, más por ahí se va a abrir con una pelota parada, por lo que le dije. Es muy difícil jugar por abajo en la cancha de Huracán.
1: Seguro, seguro. Bueno, Ale, te agradecemos este contacto, darnos un rato. Seguramente el domingo estaremos por allí por cancha de Huracán para ver este gran partido Mandillú y Huracán de Goya. Se juega en el puesto el número uno de este grupo 5. Y además una revancha que buscan ustedes por lo que fue el partido de la primera rueda. Así que lo mejor para lo que viene, Ale, y nos vemos pronto, ¿sí?
5: Dale, muchísimas gracias a ustedes. Saludos a la audiencia.
1: Un abrazo.
5: Estamos viendo pronto.
1: Sí, señor.
5: Un abrazo grande.
1: Alejandro Toledo, el goleador del Deportivo Mandillú, que volvió a Corrientes. Hablando con él siempre, dice, yo voy a seguir jugando. O sea, te dejan claro, yo quiero seguir jugando, sí, y quiero ascender porque me quiero quedar acá. ¿Entendés? Tiene eso en la cabeza, no se quiere ir más. Viene de Mendoza, viene de jugar en varios lugares.
0: Anduvo por todo el país.
1: Y tiene ganas de quedarse acá.
6: Estuvo en Paraguay.
1: Pero sí.
0: Formosa.
1: Entonces, siempre dice, queremos ascender. Quiero ascender. Y sí. Después, bueno, sí, claro, bueno, son los partidos.
0: A ¿no? Leo Morales un poco le pasa lo mismo.
1: Exacto.
0: Después de tantos años afuera, quieren venir a quedarse.
1: Claro. Bueno. Ojalá se le pueda dar, complicado igual el torneo, ¿no?
0: Para sí, nada
1: no
0: sencillo. Fácil, claro.
1: Para nada
2: sencillo. Uno de los torneos más duros que hay, ¿no? No tiene que ver no solamente por el nivel de los equipos, sino por lo que decía Alejandro Toledo. Nosotros entrenamos en escenarios que están realmente muy lindos, podemos entrenar jugando, tocando la pelota por abajo, pero después te tocan algunos escenarios, la propia cancha Huracán, que si bien se está haciendo algún trabajo para mejorarla, no está en buenas condiciones, y hay que cambiar, porque no puedes jugar de la misma forma.
1: Exacto.
2: Sí, después te toca algunos partidos en otros lugares que la cancha también son complicadas.
1: Sí, y hay que adaptarse.
2: Y hay que adaptarse, sí, sí. Sí.
1: Hay que adaptarse.
3: Y un Toledo, bueno, que viene en racha. Viene a marcar en los últimos tres partidos consecutivos.
4: ¿Cuánto lleva ya? ¿Cuatro goles en el regional?
3: Tres. Sí, sí.
1: ¿Tres o cuatro?
0: Ahora,
1: hizo dos contra Unión de Bellavista.
4: Que claro, eso es lo que estaba razón. Por eso...
3: Se me pernuló el doble.
4: Se chifoteó.
1: Cuatro, entonces, hizo dos, cuatro.
3: Bueno, lleva marcado en los últimos tres partidos. Bueno, si queréis uno más, pero es en contra, a veces se anula con nosotros.
4: Ah, claro. Bueno, pero
3: viene,
4: eso
3: viene derecho, eso es lo que
4: claro, quería remarcar. Claro, eso habla también de la capacidad de cambiar la cabeza rápidamente, ¿no? Porque marcar un gol en contra en la primera fecha ante el rival con el que lo hizo y después ahora estar hablando de que lleva goles de manera consecutiva y tiene que ver también con un trabajo propio.
1: Pero ni bien salió del vestuario ese día con Huracán, que hace el gol en contra, nosotros estábamos haciendo nota, pero yo me quedaba mirándolo de reojo. Decía, en el fútbol, sí, ya vamos a tener revancha. Vamos a tener...
2: Sí, tiene experiencia. Sí,
4: claro. Por eso, pero tiene mucho que ver la actitud.
2: Tiene experiencia, sí, sí. Y lo dijo bien casi en el inicio de la nota. Nosotros trabajamos para hacer goles, estamos allí, pero llega un momento, pateas mal y entra la pelota y salimos a festejar. Sí, sí, claro, sí. Pasa.
3: Y va a ser uno de los duelos del fin de semana... de Alejandro Toledo, con quien está en la saga, en Huracán de Goya, que tuvo dificultades el domingo con Huracán Corrientes porque comenzó jugando el Bebo Enrique allí en la posición de la saga y luego lo corrieron a la banda, lateral derecho, porque tuvo algunos inconvenientes. No sé cómo parará la defensa
2: Ruiz Díaz.
3: También tuvo inconvenientes Moyano, el arquero no mostró tanta seguridad en el juego aéreo. Puede ser un mal partido. Es el que me tocó a mí ver de Huracán de Goya, pero me parece que por ahí hay una fragilidad que puede sacar provecho Mantillú si lo sabe.
1: Bueno, veremos. Domingo 4:30, todavía no están las autoridades, ¿no hay caso?
0: No, a ver.
1: F5, no existe.
2: Mientras tanto les confirmo que se mantiene el pronóstico de lluvia para el sábado.
4: Oh,
2: 80% de probabilidad de lluvias para el sábado.
1: ¿No? ¿A qué hora?
2: No, dice 80%.
1: Bueno, vamos a tratar de dar precisiones.
0: No está el programa, ¿eh?
1: Precisiones. No.
0: Che, me quedé
1: Gusti, pensando. ¿A qué hora llueve?
0: Nunca lo había pensado. ¿Será conveniente entrenar en buenas canchas y después tener que jugar?
2: ¿No
0: será
2: eso.
0: Conveniente entrenar en una cancha más fea? No sé.
1: Vos te deberías entrenar en la cancha en la que jugás.
0: No, claro. No se puede
1: porque no es de Mantillú.
0: Porque como decía Diego el otro día, los chicos de Huracán quizá conozcan cada pozo de donde está bien. Lo decía Batuca también en una nota. Sabemos que por los costados podemos tratar de asociarnos, por el medio imposible. Pero la verdad es que...
1: Bueno, de hecho
0: es un billar.
3: De hecho, el primer gol de Huracán de Goya viene de una jugada que Huracán quiso asociar por el medio, la pierde y con un pase filtrado de Pessoa convierte Medina. Sí, la verdad que, pero bueno, se hace también lo que se puede, ¿no? En todo caso, quizás en una buena cancha entrenar otras situaciones que se tenga que dar el domingo en una cancha que no está en buenas condiciones. No sé, mucha más pelota parada, la segunda jugada. Los entrenadores sabrán.
1: Y sí, qué mejor que conseguirte una buena cancha para entrenar. Después te toca jugar.
0: Bueno, pero después tenés que jugar en una cancha fea. No sé si es productivo.
1: Ay, ay, ay. Bueno. 37 de las 5 de la tarde.
2: Sábado 3 de octubre, tormentas a primera hora. Mínima de 15 grados, vientos del sector sureste. De 10 a 15 kilómetros, 80% probabilidad de lluvia.
0: ¿Y a la tarde?
2: No, y eso solamente es el pronóstico.
1: Tantas
2: precisiones no hay todavía.
1: Bueno. Acá parece que la mayor probabilidad es mediodía, subiéndose al mediodía, la siesta, y empieza a bajar para las 6 de la tarde.
0: ¡Vamos!
1: ¡Vamos, Ñuvel! Todo el día, arranca a las 6 de la mañana. Sí, pero no importa, porque
0: a la
1: ahí
0: tarde es nuestro problema.
1: A la tarde tenemos esta tarde noche, tardecita. Seba, ¿qué vamos a hacer, Seba? ¿Vamos a ir a hacer lío igual? El tipo quería hacer lío ahí al anfiteatro.
2: Ah, es el Tarabuy Rock, claro.
4: Ah, el tipo no está preocupado por el deporte. Yo pensé que estaba
2: hablando mucho. ¿Qué partido hay el sábado?
4: Yo estaba igual. Yo dije,
1: ¿Puedo descansar un día?
2: Estamos en un programa de deportes.
4: Claro, yo dije, se está por ir a vernos.
1: Semana pasada no descansamos ni sábado ni domingo.
0: Ahora me toca la hora.
7: Bueno, igual.
4: Ahí tenés.
7: Poquito de agua, de lluvia.
2: Bueno, el sábado de rugby, por ejemplo, una fecha regional.
0: El rugby se juega igual.
2: Se juega igual, se juega igual.
1: Puma, les encanta.
2: Después se enoja, después se enoja si no me da el...
1: No, está bien.
2: Próximo bloque,
7: hay tiempo. Poquito de lluvia, si no es mucha, mal no le va a venir a la cancha de Huracán un día antes del partido.
1: Sí, exacto. Bueno, regalamos entradas de San Martín en el próximo bloque.
0: ¿Hay pedidos?
1: Creo que no.
4: ¿Por qué? Y capaz porque no se sabe en el teléfono.
1: Ah, pero no se aprendió.
2: 3794-127867.
1: Decilo más despacito, Puma, 12, porque la gente no puede anotar.
2: 7867, muy fácil.
1: Bueno, para mí sí, es fácil.
4: Bueno, pero vos porque te la sabes de memoria.
1: Ya me olvidé en realidad.
2: Hasta no, yo me aprendí de memoria, imagínate.
1: Ahora que lo decís así no lo retengo, increíble.
7: No se están sabiendo la cantidad de temporadas en Liga Nacional para mí.
1: Y bueno,
4: tal vez. Bueno,
1: ¿quién quiere ir a la cancha a ver a San Martín? En el próximo bloque sorteamos dos pares de entradas, dos ganadores para ir acompañados, ¿eh? Empieza la Liga Nacional para nosotros esta noche. San Martín de Corrientes recibe a Instituto de Córdoba. Haremos flashes, ¿eh? Juega Argentina, por eso irá el duelo ante Bolivia por la 107-1, pero iremos informando nosotros minuto a minuto. ¿Querés ir a la cancha? Dale, escribinos. ¿A qué número, Puma? La última.
2: 3794-127867.
1: Pausa.
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0: Sí, sí, sí, sí. Esa parte es para la guitarra.
1: Sí,
0: esa parte es para la guitarra, por supuesto, por supuesto.
1: Sí.
0: Bueno.
1: Cata.
0: ¿Cata es?
1: Sí.
0: Bien. ¿Está por ir Puma, no?
1: Creo que sí.
0: De cabeza, va.
2: Puma. Así parece.
0: Va, va, va. Va como loco.
1: Y bueno. Daniela Ursi.
0: Daniela Ursi.
1: Qué nivel.
0: Buenas tardes, ojalá que llueva el domingo. ¿Por qué?
3: ¡Qué mala onda!
1: Sábado, muchas probabilidades de lluvia, domingo no, y lunes otra vez.
0: Ah, Federico. Ah, ok. Ok. ¿Y por qué querés que llueva el domingo, Fede? Contanos a ver.
2: No entendieron el chiste.
0: ¿Eh?
2: De lunes otra vez. Es muy rápido, está Barreto.
0: Sí.
1: No, pero. Salió, ¿no? Este no era chiste.
3: Ah, salió, ¿no? Salió.
2: Yo no entendí para
1: claro, bueno.
0: ¿Me recuerda el número del WhatsApp?
1: 3794-127867.
0: Muy bien. Buenas tardes por las entradas para San Martín, dice
1: bien.
0: Oscar Franco. Perfecto, Oscar. Anotado. Bueno, a ese número nos escriben, aquellos que quieran participar para ir a la cancha. Esta noche. Esta noche, en un rato. 21:30. San Martín, Instituto de Córdoba, Puma.
1: Exactamente. Bueno, vamos a ir descubriendo a este nuevo San Martín. ¿Nos vamos a divertir o no? Esa es la gran duda que tengo.
4: Depende del resultado.
0: No lo tomen tan literal.
1: No
0: lo tomen porque...
2: Y el desarrollo.
1: Pero así nos dijo el gato Revidate aquí.
0: Yo le dije a Gileto ayer, sí, si hay eficacia, sí, claro, claro.
1: Bueno, a ver, yo creo que pasa, eso de nos vamos a divertir es porque hasta la temporada pasada con el gato Revidate... San Martín era un equipo, el mejor equipo defensivo de la liga, el primero o el segundo, siempre.
0: Sí. Siempre.
1: Entonces, eso va a dejar de ser ahora. Por lo menos la propuesta que, en teoría, va a tener este nuevo San Martín.
0: Uh-huh.
1: Se va, nos decía ayer Gileto, un básquetbol más moderno, es el que más se juega ahora. Antes uno decía, ¿cómo va a tomar ese tiro? Bueno, hoy hay que tomar ese tiro. Y bueno, nosotros somos así también. Por ahí con Gonzalo decimos, ¿pero por qué tan rápido? ¿Por qué se apresuró tanto? Bueno, hoy es lo que se propone en muchos lugares del planeta con ese básquetbol moderno que le dicen.
0: Sí.
1: Y es lo que vamos a tener que acostumbrarnos a ver con este nuevo San Martín. Que bien lo explicaba también ayer Gileto, no es que va a ser, bueno, va solamente a la cancha y tiro, no. Tiene toda una estructura, está todo armado, pero va a ser un equipo con muchas más posesiones, con lanzamientos más rápidos, que cuando se tenga la posibilidad tomarle los tiros, pero de ninguna manera tirar cualquier cosa. Eso también lo dejó en claro.
0: Uh-huh.
1: Bueno, todo eso lo vamos a estar descubriendo a partir de hoy. Es el primer partido que lo vamos a ver también, no vamos a estar pidiendo que hoy funcione a la perfección todo, pero es una nueva propuesta más allá de los nombres en este San Martín. Así que tendremos que ir acostumbrándonos y también conociéndolo, porque la verdad es que suena algo, la verdad es que con mucha expectativa y desafiante para el gato Revidate y para San Martín, insisto, por la propuesta que tenía San Martín hasta ahora con el gato, ¿no? Un equipo que apostaba mucho a la defensa, muchísimo a la defensa, y con posesiones largas. Bueno, eso va a cambiar a partir de hoy.
0: Exactamente. Bueno.
1: Y... 21:30.
0: 21:30,
1: bueno,
0: sí.
1: 21:30.
4: Repasamos el plantel de San Martín.
0: Sí,
4: dale. ¿Les parece? Gastón García, Juan Gorosito, llegado, recordemos, del básquet universitario, el de Estados Unidos, el oriundo de Ceres.
0: Juanse.
4: Juanse Gorosito, exactamente. Diego Colom, el chico nació en Esperanza de Santa Fe, que viene de Quimsa de Santiago del Estero. Es U21 todavía, Diego.
0: Va a ser inicial.
4: Seguramente, sí. Por lo menos vienen siendo los amistosos, seguramente también hoy. Mateo Rearte, otro U21, el correntino.
0: Bueno, año importante para Mateo, ¿eh?
1: Sí, sí.
0: No,
1: sí.
0: No, no.

0: Ettore Valentino Saucedo.
1: Bien, bien. El plantel de San Martín, entonces, empezaremos a conocerlo un poquito más a partir de esta noche.
2: Y decía Gileto ayer de jóvenes con mucho talento, con mucha calidad para jugar.
1: Sí. Bueno, verlos a Colom y a Gorosito, ¿no? Cuando tengan minutos, creo que...
3: Bueno, de Colom nos hablan, hay muy buenos antecedentes.
0: Sí, mucho talento.
3: Mucho talento, U21. Hay que decirlo también que venía jugando, mejor dicho, mucho de base. La idea del Gato es correrlo un poquito al 2, a jugar un poco más de escolta.
1: Exactamente. Bueno, ¿y la visita?
0: Bueno, en Instituto confirmados los 12 que llegaron a Corrientes ayer.
1: Copio esto, ¿eh?
0: Sí, por supuesto. Kadir Pomares Suárez, el oriundo de San Andrés, Colombia, con el 0. El 1, Leandro Vildosa, el tucumano, de Tafí Viejo. Federico Bustos, con el número 2. Es sanjuanino, alero. El número 3, Julián Costa, parece una formación de fútbol esta, oriundo de San Luis, juveniles los últimos dos, tanto Costa como Bustos. Gastón Huelan, calculo que debe ser el capitán, Gastón, ¿no? Bueno, ahora vamos a preguntar dónde llegamos a la cancha. Tiene la 5, Jones Torren, en realidad Torren Jones.
1: Torren Jones.
0: Exactamente, Torren Jones. El oriundo de Chicago. Lucas Anderson, el santafesino, también juvenil. Bautista Lugarini, bueno, ya conocido por nosotros, el nicoleño. Juan Picor Balán,
1: Torito,
0: chaqueño, el ex Regatas Corrientes. Federico Aguirre, el ex San Martín, el mendocino. Santiago Huasco, oriundo del Bolsón, Río Negro, también juvenil. Y Xavier Carreras, el dominicano argentino.
1: El más porteño de los dominicanos.
0: El ex Regatas también.
1: Exactamente. Bueno, ahí está el plantel.
0: Equipo que va a dirigir, como decíamos ayer, Manuel Urrutia, quien es el asistente principal de Seba, pero que en estos meses va a ser el técnico principal.
1: Exacto, va a ser el técnico hasta que Sebastián González pueda volver al primer equipo. Bueno, lindo duelo hoy, 21:30 entonces en el Fortín Rojinegro. Está lindo el Fortín, estuvimos ahí el fin de semana. Muy lindo el parqué, sinceramente.
3: Sí, sí.
1: Así que bueno, estrenando también eso para esta temporada de Liga Nacional. ¿Y qué más me queda de básquet? Por ahora nada, vamos a hacer flashes hoy, ya lo dije varias veces, pero bueno, no está mal repetirlo. Así que toda la info, por supuesto, estará en la 107.1 mientras juegan Argentina y Bolivia.
2: ¿Tienen tiempo para anotarse todavía o no?
1: Sí,
2: ¿quiénes quieran ganar alguna entrada?
4: Sí,
2: para
4: hay unos minutitos.
1: Por ahora la producción no me pasó la lista, pero bueno, me repita el número, Puma. 2 minutos quedan,
3: 3794-127867.
1: Muy bien.
2: Clutch. Es el momento del clutch.
1: Exactamente. Por favor, no se olviden de pasar los partidos de la noche, por favor. Ya vamos
4: dale,
1: con eso.
4: Dale, Gonzalo, dale.
1: Bueno, acá Fede decía, porque con lluvia es lindo jugar, decía Fede. Por eso ojalá que llueva el domingo. Sí, es cierto, la verdad que es lindo jugar con lluvia. Bueno, vamos con la info de la liga, rápido.
2: Así es, porque terminó la 13ª de la primera A y ya está programada la 14ª y también la primera fecha de la segunda fase de pares e impares en la división B. Partidos para el viernes, el sábado un solo partido y se completará la programación el miércoles 7 de octubre ya. Estamos increíblemente en el décimo mes, ingresando al décimo mes del año.
1: Se fue.
2: Este viernes, en cancha de Sportivo, 18 horas, Cambacuá Libertad. Cambacuá escolta frente a Libertad, que está allí complicado su permanencia. A las 20, Quilmes Robinson por la primera B, uno de los partidos nocturnos, para quienes preguntan. En cancha de Lipton, 18 horas, San Marcos Alvear por la primera B y a las 20 también por la división de ascenso, Peñarol Rivadavia. En Libertad, a las 18, todo esto el viernes, San Jorge Barrio Quilmes por la B. A las 20, Jaguarete saca chispas por la primera A. En Ferroviario, a las 18, Villa Raquel Alumni por el ascenso y a las 20, Ferroviario Empedrado, un partido muy interesante para las 20 del día viernes. Y finalmente, en la cancha auxiliar número 2 de Boca Unidos, finalmente en la programación, pero el que se va a jugar más temprano de todos, a las 16 Boca Unidos estará recibiendo a Talleres por la primera división A. El día sábado, un solo partido en el interior provincial, en Emburcuyá, a las 18, el Roja estará recibiendo al Rojo, a Independiente. Y el día miércoles 7 se completa la programación liguista con tres partidos. En cancha de Huracán a las 16, el azulgrana estará enfrentándose con Curupay.

0: en Lipton a las 18, Lipton con Doctor Montaña, y a las 20, Sportivo Corrientes se medirá, el puntero Sportivo Corrientes se medirá con Mandiyú, así que partidos muy interesantes en esta 14ª fecha de la Primera A, y también lo que es la primera fecha de la etapa de pares e impares del ascenso de la Liga Correntina de Fútbol.
1: Bueno, perfecto. Repetime los de la noche, por favor.
0: Son muchos. ¿Te repitas
1: no,
0: todo?
1: No, está
0: bueno,
1: bien, ya igual.
0: Quilmes Robinson en Sportivo, Peñarol Rivadavia en Lipton, siempre a las 20, ¿no? Yaguareté Sacachispas en Libertad, Ferroviario Empedrado en Ferroviario, eso es para el día viernes.
1: Bueno, ¿escuchaste, Joaquín? Ahí te pasamos los partidos.
0: Los del miércoles te recordamos el lunes.
2: Claro.
1: Perfecto, perfecto. Bueno, tengo ganadores.
2: A ver,
1: y,
2: a ver.
1: Y antes de irnos, el básquet provincial.
3: Tenemos básquet provincial femenino, ¿sí?, en este caso, porque si bien fue el fin de semana, es importante recordar que ya se completó el tercer y último cuadrangular de esta primera fase de la Liga Provincial de Mayores Femenino. Ganó Córdoba todas sus presentaciones. Y de esta manera, ya con todos estos resultados, quedaron definidos los cruces para las semifinales que se estarían dando en el próximo fin de semana. Este no, el otro. Se cruzarían Córdoba-Belgrano, y 1536 viviendas Unión, Belgrano de Montecaseros, ¿sí? Así que así quedaron los cruces. Obviamente líder en la tabla de posiciones Córdoba con 18 puntos, 1536 con 15, Unión con 12 y Belgrano con 9.
0: Sí, las 1000 que le ganó Unión precisamente en este último cuadrangular, allí en el último tiro, ¿eh? Así que va a ser una semifinal muy interesante.
1: Exactamente. Bueno, nos estamos yendo, 6 de la tarde. ¿Qué quedó?
2: Ganadores.
1: ¿Ganadores?
2: Ganadores.
1: ¿Solo ganadores? Bueno, perfecto. Ganadores, entonces. Ya la producción creo que está enviando los QRs.
3: A ver.
1: Correspondientes. Oscar 130. No, no sos vos, Iño. No, no
2: Oscar,
1: sos vos.
2: Vas a la cancha.
1: Oscar Franco. Oscar. 130. Se lleva dos entradas para ir
0: vos
1: a...
0: Vos ya ganaste, Oscar.
1: A San Martín esta noche. Y Carlos 379, otro que se va a San Martín. Entonces, los ganadores ya les van a enviar los QRs. Nosotros hasta aquí llegamos.
2: ¿Cenamos después del partido o no?
1: Dale. Sí, ¿eh? Dale, dale, dale.
4: Y siempre cena después de los partidos.
1: Sí, sí.
2: Son juntos.
1: Todos juntos. Bueno, no, al Puma no le dejan.
2: No.
1: Yo estoy, ¿eh? Yo estoy.
2: Bueno.
1: Yo estoy. Pero hasta no muy tarde, por favor.
2: No, no, mañana hay que trabajar.
3: Ah, son jodas y el partido termina tarde.
1: Cierto. Bueno, el
4: partido va a terminar 11 y cuarto.
2: No esto. Como antes que nos quedábamos ahí por la ponchora hasta las 3 de la
1: no,
2: mañana.
1: No, no.
3: Otra sed, no, no. Pero mañana eso, es jueves, eso muchachos.
2: Eran las primeras temporadas. ¿Cuántas llevamos en Deva Corriente? 20...
4: Y 23 ya.
3: Regata lleva 23 y San Martín por ahí también.
2: Ya sí. No podemos 23. Hacer eso.
4: 20. San Martín lleva 13 temporadas y arranca la 14.
3: Claro, no, Regatas va a empezar su número 23.
1: ¿Qué numerito?
4: ¿Qué numerito?
1: ¿Nos fuimos?
2: Ya no, no puede porque...
1: No. Por favor, si no, mañana falto. Nos encontramos mañana, señor, ¿le parece? Esta noche flashes, ¿eh? Nos hagan loco, vamos a jugar Argentina y nosotros desde San Martín. Chau, hasta
3: mañana. Chau.
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0: va, Marcelo? ¿Cómo andas, viejo? ¿Todo bien? Bueno, qué alegría verte.
1: Tratá de estirar, porque vos sos como Lausanne. Vos haces una previa de Lausanne de tres horas.
0: Si yo tuviera la estatura de Lausanne con esta araca.
1: Bueno, señores, ¿cómo le va?
0: Yo creo que hay momentos
1: donde
0: se superan todos los límites. Te digo, pero yo te voy a decir Santangelo. Algo bien, bien, bien de padre. Así como decían los padres, un día me van a extrañar. Un día me va, cuando no esté, me van a extrañar. Saludo grande a Santa Fe, al Instituto 12 Carrera Comunicación Social. Un beso grande. Mira, a
1: los perdón, me lo está metiendo, me lo está pidiendo a mí.
0: ¿Era para mí?
1: No, a mí.
0: Entonces, no mando un saludo a Santa Fe.
1: ¿Por qué le gusta perder un saludo muy grande a toda esta querida, la más querida? Se borró un poquito.
0: Mirá.
1: Usted, escúchame, ellos saben que el Martín Fierro de Oro de Radio lo gané yo.
0: Pero perdón. Entonces, Facundo. Perdón, que se acerca otro santafesino con algo en la mano. A la puerta de la radio, un gorriti 5554, muéstrelo.
1: Una babón.
0: Muéstrelo, por favor.
1: Una babón, trae y nosotros.
2: Claro. Se le fue. Pero ya lo vi.
0: Esperá, que está. ¿Lo viste,
1: sí, chicho? Estás haciendo el pase con el oro y estás ahora distrayéndote.
2: La portada, era la portada.
0: No, se apagó, se muéstrele.
2: La portada de Isabel era.
1: ¿Quiere una linterna, señor? O sea, le damos una brújula y una linterna.
0: Difícil el tema. Bueno, Marcelo. Venía a hablar de Isabel, ¿qué querés?
1: Ya escribí el de Perón. Isabel.
0: ¿Querés que vaya a Santa Fe a hablar de Isabel?
1: Claro.
0: ¿Ahí con ustedes?
1: Sí.
0: ¿Pero tiene algo de información de Isabel?
1: Isabel, dueña de mí. Es una canción, Isabel. ¿Cumbia santafesina o cuarteto cordobés? ¿Qué eligen?
0: ¿Qué es cumbia, claro. cumbia santafesina?
1: Cumbia, claro. Que nos revolcábamos en el amor la noche entera. Sí, se gustaba como lo hacía yo. Yo te canto todo. Mirá, te
2: canta
1: canto,
2: todo. Todo.
0: Aguante
2: animación.
0: Unión de Santa
1: Aguante
0: Fe.
1: Unión.
2: Contento,
1: contento la gente de Colón.
2: Mira.
1: La mitad. No, creo que venga tanto brava, ¿no? Porque ya con el 100 ya. Bueno, locura que. ¿Hablaste con Santangelo?
0: No.
1: ¿Mañana
0: está,
1: sale?
0: Está furioso con vos, pero hablé con tu amigo Wende.
1: Pero Pablo es un caballero.
0: Está de acuerdo conmigo.
1: ¿En qué? ¿Vas a renunciar? ¿Vas a ir al tigre? ¿Qué?
0: No, está de acuerdo con el impuesto.
1: ¿Que hay que poner el impuesto?
2: No.
1: Vamos con Tamilei, sabés que esa pali que le van a dar, ¿no?
0: No. Cuídate, Marcelo.
1: Ni olvido ni perdón a todos los economistas de derecha que quieren los impuestos.
0: Econochantas.
1: Sí, señor. Los econochantas.
0: No, hagas lío.
1: Los autos que están flojitos de papel y las cosas, todo. Por rutas argentinas, claro, yo prefiero viajar al exterior, pagar mis impuestos y no andar por las rutas argentinas flojo de papel.
0: Madre, están los ojos.
1: O sea, recordemos también que el vicepresidente había puesto un médano donde había comprado un. Bueno, tampoco se puede tocar vicepresidente, tampoco se puede. No, pero al final, escuchamos una cosa.
0: Mucho tiempo, Marcelo. Prescribió.
1: Hablamos de fútbol, tampoco se puede. Entonces, bueno.
2: Pero juega las elecciones, MP.
0: Sí.
1: Sí, señor. Al final, ¿de qué se puede hablar?
0: Del pibe de Santa Fe.
1: ¿Querés hablar de un intendente? No, de los intendentes. Hablamos del pibe de Santa Fe, te cagan a pedo.
0: Sin nombre,
1: pero bueno,
0: Marcelo, sin bien. Nombre. Por favor.
1: El bueno, pase, tengo dos temazos.
0: Uno es, digamos, me quedo yo entonces para cubrirte uno.
1: No, esos serían temitas.
0: Bueno, no me. Qué difícil.
1: Tengo dos temazos.
0: ¿Pero esta gente viene para vos de verdad o no?
1: Sí, mi gente. Yo le hablo a mi gente del interior también. La mejor provincia de la Argentina es Santa Fe.
0: No se dice interior, Marcelo. Yo quiero que te enemistarte con toda la gente.
1: Me están aplaudiendo.
0: Pero no se dice interior.
1: No, sí se dice interior.
0: Se dice la gente de las provincias, no el interior.
1: No.
0: Porque que nosotros somos el exterior, porque somos porteños.
1: Se
0: no
1: terminó
0: nada,
1: el pañuelo verde de antes, ahora se dice el interior y listo.
0: Se mezcla todo.
1: Ahí está mi chica, ni un pañuelo verde, esta es mi gente del interior. Ahí está. No sabemos. Si a las 9 cuando salga se arma el escandalete.
0: Sí.
1: Bueno.
2: Tema 1.
1: No pretendería que te adelante los temas.
0: Yo
2: trabajo. Tema 1, tema 2, como cuando tomaban la prueba en la secundaria.
1: Hace rato que trabajo para mí, no trabajo más para las empresas, no trabajo para los jefes, nada.
0: Acabo de hablar con alguien de la Universidad de Buenos Aires. Me...
1: Al pelado radical. Jacobiti.
0: Sin nombre, Marcelo, que puede ser ese con el que hablé.
1: Bueno.
0: Me acaban de invitar al acto de.
1: No, ahí no te acompaño.
2: ¿Cómo no? El doctor, no, no. Doctor honoris causa de Messi. No, no.
1: A la UP, pues sí que te acompaña.
2: A la UP.
1: No, quiere que. Andá con Lolo, sí que te acompaña Lolo. Es una,
0: no quiero escuchar dentro de un mes que metés en la. Acá.
1: Sí, bueno, no sé. Si me lo traes, si me lo traes. Todo se comparte.
0: Bueno.
1: Primero usar la 10. Porque la cinta de capitán, cuando
0: hoy
1: le preguntaron.
0: Hoy no se usa la 10, che.
2: Nah, bueno, no, no, hoy no.
1: No, no, ninguno de los tres partidos. Y la 10 en el tercer partido lo usaba Messi.
2: Messi.
0: ¿Y para adelante quién?
1: No sé.
0: ¿No la van a rotar?
2: No puede.
1: No, tratá de no escucharme a mí lo que yo cuento, pero después parcialmente lo toma. No lo van a rotar, no. Eso lo dijo perdón, en la presentación perdón, del libro del sobrino, el Colo McAllister, el Colo, dio un móvil que, por la televisión y dijo. Sí. Yo le rotaría, le daría un partido a cada uno y dentro de 8 o 9 meses, cuando baja la efervescencia de la salida de Messi de la selección, se elige uno que lleve.
0: ¿Qué me molesta de vos, Marcelo?
1: Que sé todo, que tengo respuesta para todo. Es lo que mismo me molesta a mi mujer. El éxito. No es fácil manejarse siendo un exitoso, ¿eh? Mirá que yo tengo 60 años, tengo 55 de fracaso.
0: Tengo que ver.
1: Ya puedo escribir varios libros y tengo 5 de triunfo.
0: ¿Qué día es hoy? 30, ya empieza.
1: 30, mañana se cobra, mañana cobró Montevideo Sport, quinto día hábil acá. Podríamos achicar, ¿eh?
0: No, no,
1: yo creo que habría que. Seis tiene que ser el último día hábil de mes y acá habría que arrimarse. Y acá también, en vez del quinto día hábil, voy a integrar la comisión. Del sindicato de conductores de no estoy, Martín Fierro de Oro.
0: Yo no estoy.
1: De Martín Fierro. Me parece que estoy medio solapa. Creo que quedó del Moro yo. Y después se me fueron. Ya me empiezan a rodear. Novarecio, Nelson Castro. Digo, no, figura. Me empiezan a rodear figura. Y yo ahí, sin título universitario.
0: Marcelo, es una locura. Yo te digo una cosa. Primero, es legal. Mirá qué patronal me pongo. Es legal. Hasta el día 5 hábil, con lo cual.
1: No.
0: ¿Cómo que no?
1: Voy a hacer un planteamiento.
0: Marcelo.
1: Quiero que los conductores cobremos el último día hábil del mes y el resto ustedes del 20, del 20, 25.
0: ¿Por qué
1: 25?
0: No estabas en la. Perdón. ¿Por qué no estabas en la reunión con los accionistas?
1: Voy a hablar con los dueños directamente.
0: No, Marcelo, no llamemos a nadie. Tranquilo.
1: Voy a dar nombre de dueños, ¿eh?
0: No.
1: Y otros también.
2: No, sí, es tremendo, sí.
0: No, Marcelo.
1: Sí,
0: por favor.
2: Y yo que le iba a preguntar a no, quién quería con la 10, imagínate.
0: Quedas pegado.
2: ¿Vos tenés un favorito, Facu, con la 10?
0: Sí. Yo te lo digo si querés.
1: Pero nadie nos interesa.
2: Está buena la consigna, pero yo tengo dos nombres.
0: Cuando la siga rompiendo, como la está rompiendo Angelito Correa, vuelve a ser convocado y se le da la 10 a Angelito Correa. No,
2: pero una cosa.
1: Se entrena para boludo. Se entrena para boludo.
2: Pero propósito.
1: Triple turno hace, como Riestra.
0: ¿A quién se la quiere dar? ¿A Nico Paz, chico?
2: No.
0: Pues hombre, ¿cómo te va? ¿Cómo anda?
2: Yo tengo dos candidatos. Uno puede jugar de 10 y otro no es 10. Pero tengo dos candidatos.
0: A ver, encito si no.
2: Para mí, un candidato sería Thiago Almada.
0: Sí.
2: Y el otro, Lautaro Martínez.
0: ¿Thiago Almada o?
2: Que no es 10, pero tranquilamente puedo usar la 10. Son mis dos opciones.
1: Estoy yo acá, ¿eh? Cartulina está hablando.
0: En un momento cuando fui a comer, ¿sabes que fui a comer con los amigos de MP?
2: Sí, sí.
0: Se pusieron a hablar de fútbol, como si la gente no pudiera hablar de fútbol, y dijo, paró la cena, hizo, perdón, estoy yo, a ver, claro. Preguntas, consultas.
1: Yo, por ejemplo, Fossati. ¿Le digo algo de cómo se maneja el tema de la economía?
2: Sí, pero vos sabés, pues sos el periodista deportivo que más sabe.
1: Llega Nardalepe y dice, che, el asado de allá, el otro. Si está Nardalepe, habla de Nardalepe.
0: ¿Te claro. estás comparando con Nardalepe?
1: Pescado de río, están los santafesinos acá. ¿Qué le vas a preguntar a un marplatense? ¿Que están con los tiburones?
0: Sí, qué rico,
1: no, le preguntás a los pescados de río. Claro.
0: Sí. El otro día me hice un pacú a.
2: Pero el problema es que le abrís ventanas.
0: Con una.
1: Por ejemplo,
0: ¿tu 10 cuál es?
1: ¿Cómo?
0: ¿Tu 10 cuál es?
1: Es un tema que lo hablaré.
2: No te lo voy a decir. Pero por lo menos nos blanqueó uno de los dos temas. Porque no nos quería decir nada.
0: Uno de los temas
2: claro.
1: No descarto sacar a Santangelo.
0: Si sale Santangelo. Yo lo aviso hoy. Si sale Santangelo, el economista, con MP, en la tira que es deportiva. Mañana abro a las 4 y cuarto.
1: ¿Con quién abrí?
0: Con un entrenador amigo mío y con una editorial de fútbol.
1: Sí, me imagino, sí. El entrenador es Pascualito Rambert. Claro,
0: ¿por qué?
1: Favor.
0: No, No, y ahí tengo que ver la diferencia horaria porque está del otro lado.
1: El boludo le pega el micrófono.
0: Del otro lado. Abro con él. Con el uno.
1: Y después quiero hablar un tema fuerte de comida. Mirá el dopés que agarró la señorita.
0: ¿Eso qué es?
2: Muy bien. Sí,
0: ¿dorado?
1: No. No sabe, le hice un dorado. Me hizo una mojarrita.
0: ¿Qué? ¿Es un dorado eso?
1: Bueno, sí, pues sí.
0: O un pacú.
2: No, ¿cómo hace pacú?
0: No, no veo, un dorado.
1: Un tiburón.
0: ¿Vos pescás?
1: Sí. Me ibas a decir algo.
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0: pero muy buenas tardes. ¿Cómo están, amigos?
1: Marcelo, ¿qué
2: Marcelo?
0: Uy, esa vocecita que traíamos ayer, esos mates. ¿Cómo está Mimi? ¿Cómo la tenemos?
3: Mimi va para adelante.
0: ¿A quién le mandamos saludos?
3: Un abrazo grande a toda la gente del Sanatorio Otamendi.
0: Sí.
3: Un abrazo grande a los médicos. Un abrazo grande a Marcelo Camijo, a la gente de Osde.
0: Qué grande Marce. Che.
3: Carlito Matera, cuando, capo de Otamendi, que nos escucha todos los días.
0: Cuando la tengamos bien a Mimi, yo creo que hay que hacer un programa entero, Martín, de agradecimiento.
3: Sin
0: ¿cómo
3: duda.
0: La fueron tratando?
3: No, sin duda, sin duda.
0: Pero un besito grande a Mimi, que la queremos mucho.
3: Un beso grande a Nahuel Rubato, a Mati, a todos los médicos de la terapia intensiva de Otamendi. La verdad, a enfermeros, toda la gente hace un trabajo monumental.
0: Bueno.
3: Y uno mirando todo el dolor que está a los costados, Marcelo.
0: Y totalmente.
3: Salís y te encontrás con que tenés que seguir viviendo y tenés que seguir haciendo cosas y bueno, es duro, así que...
0: Pero un beso grande a todo el personal de salud, así como le mandamos en este caso donde estaba internado la mamá de Martín, también a todos los laburantes que están, los enfermeros de hospitales, a la gente de Swiss Medical que siempre nos sigue, nos escucha cuando nos vamos a atender algo, que siempre nos dicen, che, bueno, lo tenemos acá en la guardia, ponemos la radio y somos compañía. Bueno, ¿quiénes vienen de afuera para ver cómo está el clima?
2: Yo llegué hace un rato, estaba lindo.
0: ¿Lindo?
2: Sí, la verdad que está lindo. Y el lindo
0: para busito.
2: Sí, un busito.
0: Con busito, más la cebra, pero todos con busito oscuro.
2: Sí.
0: Bueno, ¿qué más? ¿Alguien tiene algo para decir de último? No, de último momento no. Yarroch, ¿cómo le va en Córdoba que juega Argentina a las 9, a las 8 entregamos la transmisión?
4: Marcelo, muy bien, ¿cómo te va? Ya estamos en el Kempes, una tarde fantástica, tenemos 22 grados de temperatura, la gente que ya empieza a llegar porque se abrieron las puertas, nosotros esperamos por la llegada del equipo argentino aquí en el playón del estadio, con dos títulos para poner primera, porque estamos esperando la confirmación, pero por lo que me cuentan desde la concentración del Hotel Quórum, hay muchísimas chances de que Román Vega debute como lateral izquierdo del equipo argentino y que Prestiani, Gianluca Prestiani, juegue en el ataque de la selección con un equipo que sería con el Dibu Martínez en el arco, en la línea de fondo, Agustín Giai, el nuevo capitán que es el Cuti Romero, Lisandro Martínez y Román Vega. En la mitad de la cancha estarían Alexis McAllister junto con Ezequiel Palacios, con Nicolás Paz y arriba Prestiani, Lautaro Martínez y Julián Álvarez a la espera de la confirmación. Esos serían los 11 de Argentina para jugar hoy contra Bolivia, el primero de los tres amistosos, el segundo el próximo sábado en la cancha de River frente a Burkina Faso y luego el de la despedida de Messi el próximo martes también en el Monumental y frente a Benin, MP.
5: Mal parado el equipo.
0: No te gusta, digo no.
5: No. A mí
0: no te gusta.
5: No, está mal parado, no es que me guste. No, me gusta.
2: No tiene jugadores por afuera.
5: Prestiani sí. Prestiani es extremo.
2: Sí, pero para adentro.
3: Doblez extremo también.
5: No juega, juegan de
2: afuera para adentro, juegan los dos.
5: Si vos jugás con Lautaro y con Julián y jugás con un extremo, o Lautaro o Julián van al matadero. O sea. Bueno,
3: Julián se va a tirar a los costados.
5: Bueno, va al matadero. Va a jugar algo que no es.
2: Pero, en
5: lugar de probar, porque es un partido para probar, jugar con 2-9, con Lautaro y con Julián, y jugar con 4 volantes, tres volantes y un enganche, 2 volantes por dentro, 2 por fuera, la forma que vos elijas, el modo que elige de jugar, me parece, por los jugadores que estoy escuchando, es un modo de jugar con 2 volantes internos. Nico Paz medio, no sé si sueltito,
2: es
5: ¿cómo?
2: Que, es que por eso te digo, para mí juega Palacios McAllister, o sea, apuesta a jugar, a tener juego por dentro con Prestiani y Nico Paz, porque los dos van ahí para adentro. Prestiani no es un extremo mano a mano que va a jugar con el lateral.
0: No.
2: Son jugadores que tienen más vocación de armado de juego para adentro. Entonces, no, por ahí.
5: Para mí Prestiani es extremo.
2: Para mí juega con Giai y Vega para
0: Nunca
2: subir.
0: Nunca en mi vida vi a jugar a Prestiani de extremo.
2: No juega.
0: Yo que soy el que lo recibió.
1: Vélez, Marcelo.
2: Es un jugador. No, no. Es un jugador.
0: ¿Estás loco,
2: es un Ezequiel Barco.
0: Lo que pasa es que se
1: tiene. Barco, Barco juega en Independiente como extremo.
2: No importa.
0: Son, es verdad que son de eso, de por ahí tirarse a un costadito y tienen una gambeta
1: para adentro.
2: Como Velasco el otro día.
1: Pero arranca de afuera para adentro, chicos.
2: No, claro.
1: No. Ah, bueno.
2: Afuera,
1: bueno.
2: Para adentro. Pero no.
1: Es más depende, un extremo con...
2: Pero no va al fondo al desborde.
5: Prestiani es diestro. Por lo tanto, cuando juega de extremo izquierdo, tiende a enganchar hacia adentro.
1: Exactamente.
5: Cuando juega de extremo derecho, va fuera y tira al centro. Es extremo. Total.
0: No. Houseman era extremo. El negro Ortiz.
5: Prestiani es Houseman.
0: Está loco, no.
2: ¿Vos lo viste salvando jugar a Houseman?
5: Por supuesto que
2: yo
5: lo vi.
2: Yo no lo vi jugar.
5: Salvando
2: eso,
5: la distancia. Salvando la distancia. Prestiani juega exactamente de eso.
0: No, Pavón es extremo.
2: Claro.
0: Villa es extremo.
2: Claro.
5: Sí.
0: Y Prestiani no tiene nada que ver.
5: Villa siempre fue extremo y hoy es un poquito menos. Ahora se está reconvirtiendo otra vez en Boca.
2: Exacto.
5: En Demeter Gadavia
2: era un jugador más integral.
5: Había adquirido otra función.
0: Le quiero mandar un saludo al señor Gonzalo Basteiro de Los Ángeles, está escuchando. Y hoy cumple 20 años de casado con Lauren.
5: Felicitaciones.
2: Increíble.
0: Muy bien.
2: Increíble.
0: Una señora maravillosa que trabaja.
5: Lauren.
0: Lauren, muy bien.
2: En 2028 los Juegos Olímpicos.
3: Prestiani en los Juegos, en el Mundial de Clubes, era un futbolista mucho más dueño de equipo. Cuando no hay un 10 clásico. Ese tipo de jugador, gambeteador como Barco, como Velasco, y en este caso como Prestiani, se hacen más dueño de equipo. En Benfica nunca jugó por derecha, llegando al fondo y tirando el centro. O sea.
0: Che, yo lo que me parece que, mirá que yo entiendo, ¿no? De esto que va más allá de lo táctico. ¿Por qué no lo ponen al Colo Barco? ¿Por qué no juega al Colo Barco? O sea, ¿qué tiene que llegar un momento? ¿Que lo compre el Real Madrid a Barco? O sea, yo creo que Barco, todo lo que ha hecho, excepto por un periodo de medio de confusión o de adaptación, ¿no?
3: De adaptación, de Brighton a Sevilla, Sevilla a Racing de Estrasburgo.
0: Claro, pero hoy es un jugador que cada vez que lo vemos nosotros tiene una participación decisiva en la locura que le infringe a un equipo cuando lo agarra, pisa, va, viene suelta. No sé, pero también se la juega con Alexis... McAllister, con Ezequiel Palacio, con Nico Paz. Bueno, el que desapareció, Soblé desapareció acá, ¿no?
2: Sí, evidentemente.
4: Sí, Marcelo, no está Soblé. Ayer jugó un rato en la práctica porque el técnico probó mucho tiempo con una línea de tres centrales en la que aparecía también Vega jugando como carrilero por la izquierda, pero el retoque que hizo en relación con el equipo de ayer es la aparición de Gianluca Prestiani, que solamente en los últimos 10 minutos de la práctica apareció en el último ensayo de ayer en Ezeiza, pero me cuentan que acaba de terminar la charla técnica de Scaloni, en unos 25 minutos salen para el estadio y que les acaba de confirmar el equipo con el que abrimos la tira. Lo repito, ya confirmado, Argentina con Dibu Martínez, con Xavi, con Cuti Romero, Lisandro Martínez y Román Vega. Ezequiel Palacios, Alexis McAllister, Nicolás Paz, Gianluca Prestiani, Lautaro Martínez y Julián Álvarez. Va a estar bueno ver cómo se paran, para ver si es un 4-2-2-2 o un esquema con tres atacantes netos. Yo creo que va a ser con Paz y Prestiani para generar juego y obviamente mucha libertad de movimiento.
0: Le mando un abrazo, volvemos en un ratito después de la segunda media hora. Estaba pensando a raíz de lo que informó al toque de lo sucedido en MP910, Diego Lousa. Estaba pensando, bueno, primero contemos lo que sucedió, Lousa, cuando irrumpiste y me dijiste noticia de último momento.
6: Sí, Cristiano Ronaldo abandonó la concentración de Portugal después de que Jorge Jesús, el técnico, diera una conferencia y confirmara que no iba a jugar el partido de mañana.
0: Tengo entendido que Jorge Jesús dijo, yo ya había hablado con él, como diciendo, mira que te cito, no vas a jugar.
7: Que había un plan, había un plan diferencial, pero hay unas frases que cayeron mal.
0: Entonces yo pienso, me puse a anotar, dije, cuántas diferencias, ¿no? Pensar que Messi, qué distinto se vive en los retiros. Yo creo que Cristiano probablemente también tenga cierto ciclo cumplido, más allá que es una selección menor, Portugal a lo que es Argentina. Es con respecto a Argentina, la selección portuguesa, que empezó medio también como la inglesa, ¿no? A insinuar más de lo que después terminaba dando en los mundiales. Estaba pensando cuántas diferencias, ¿no? Pensar que Messi, él decidió cuándo no jugar más, después de ser subcampeón del mundo. Fíjate que no tiene ningún mérito acreditado de triunfos y de cosas importantes en la selección portuguesa. Qué manera de hacer llorar por la sensibilidad con la que se expresó y se hizo amar por el mundo. Yo no creo que el mundo quiera que Cristiano Ronaldo consiga un título, y sí sentía en Qatar que el mundo quería que Messi cosechara un título. Y después, cuando fue subestimado, y como siempre dice Arévalo, que Messi se va el día que sepa que no se puede exigir él mismo, autoexigir, como Messi. De la manera que hizo llorar el mundo con esa carta, de esta manera tan como irrespetuosa. Hay que abandonar la concentración por tres partidos amistosos, ¿no? Hay que ser boludo, digo.
2: Y además,
0: vos me decís, lo hace en un contexto del Mundial, se lo está jugando, tiene a sus hijos mirándolo, y el tipo va y no lo pone. Vos decís, pucha, caramba, mira el tipo cómo reaccionó. Hoy es un día, la verdad, las maneras, los códigos, la calidez, la simpleza, ¿cuánto le ha sacado y le ha marcado de diferencia? Y no soy de los sonsos que dice, de un lado Cristiano, al contrario, hermoso que han competido. Cada vez, ¿no viste que se quieren hacer?
2: Se han mejorado uno al otro.
0: Se han mejorado el uno al otro, ¿no? Pero mirá que las tapas que nos ha regalado Messi, y mirá la tapa fulera, porque los diarios de Portugal, ¿qué hacen? ¿Qué ponen? Che, bueno, crisis en la selección, abandono en la selección, ¿no? Uno emocionó, el otro indignó, y uno se bañó en humildad y el otro se bañó en soberbia. Ahora, no tengo nada, yo no soy de los tontos que dice, no. Uno de los mejores jugadores de la historia del fútbol, del mundo. Ahora, mirá qué comparación.
2: Mirá qué distintos somos, dice la canción. Pero la realidad es que Messi, por lo menos que sepamos nosotros, la única vez que tuvo un problema con un entrenador de la selección fue con Jorge Sampaoli, que evidentemente tenía todo el vestuario en contra, Sampaoli.
3: Messi con Sampaoli no tuvo ninguno.
2: Bueno, está bien, pero Sampaoli tenía roto el vestuario, andaba con problemas, evidentemente. Lo que digo es que nunca terminó esto saltando de la manera que salta Cristiano Ronaldo. O sea, Messi nunca terminó siendo noticia por este tipo de acciones en el marco de un plantel y con un cuerpo técnico.
5: Es difícil el final de los grandes. Es difícil. Porque Cristiano hace bastante tiempo que en la selección se viene hablando en Portugal. Que es una selección, Marcelo, permitime decirte, es una selección muy importante con
0: ¿quién?
5: Portugal.
2: Sí, pero es cierto que promete jugar, menos de lo que concreta.
0: No me discuta nada, señor.
2: Claro.
5: Te pido disculpas.
0: Pero ¿cómo va a decir que es una selección? Una selección absolutamente menor a la Argentina, ampliamente menor. Y
5: mira,
0: ni estuvo cerca.
5: Pero tiene jugadores, la verdad que tiene jugadores importantes.
2: Fue como Bélgica en su momento, que asomó con grandes jugadores y le faltó.
5: Yo creo que
2: coronar.
5: Es más que Bélgica.
3: Campeón de Eurocopa.
2: Campeón.
5: Creo que es más que Bélgica.
2: Creo que fue campeón de la Nations League, no de Eurocopa.
5: Portugal ganó Eurocopa.
3: Le ganó a Francia la final.
5: Pero más allá de eso, Cristiano no pudo jugar la final.
2: Sí.
5: Más allá de eso, digo, Portugal. Viene como hablándose en Portugal del fin de Cristiano, que con sus compañeros no se llevaba tan bien. Estaba cuestionado su rendimiento, estaba muy estacionado como 9, como que no formaba parte del equipo. A veces el 9 en un equipo puede no formar parte del circuito de juego. Se notaba una energía rara entre el equipo y Cristiano. Vos te das cuenta cuando juega Messi en la selección, vos te das cuenta que todos los compañeros querían que Messi hiciera el gol.
2: Sí.
5: Y acá, en Portugal, cuando se veían los partidos, no parecía tanto. Es más, con Bruno Fernández parecía que no se querían nada.
2: Sí.
5: Entonces digo, la verdad me parece muy difícil del final y le tocó un...
2: Perdón, Jorge Jesús, cuando da su explicación, habla de Bruno Fernández como diciendo, el plan... También involucraba a Bruno Fernández. Claro,
3: no tiene nada que ver un jugador con el otro.
2: Claro, está bien, pero él dice que como que no se quería mucho Bruno Fernández.
5: No,
2: Cristiano Ronaldo,
5: y
2: él lo involucra como diciendo, mirá que aunque estén los dos separados,
7: una de las frases
2: los dos tenían la misma.
7: Que más ruido hizo fue, su estatus no le otorga derechos diferenciados. Y ahí habla del plan que tiene con diferentes futbolistas, claro, y se lo incluye a Bruno Fernández.
5: Claro.
7: Pero bueno, se sintió...
5: Cuidado con ese técnico.
2: Claro.
7: Cristiano...
2: Es fuerte el técnico.
7: Diferenciado.
2: El técnico tiene, es un técnico de personalidad.
7: Bueno, y prometió seguir hablando, Cristiano, su comunicado.
0: ¿Tenés casa?
5: Sí.
0: Bueno, yo tengo aceituna.
5: Otra vez voy a perder.
0: Tu casa.
2: ¿Cuántas aceitunas tenés? Vos tenés una empresa.
0: Preguntate cuántas casas tiene él.
2: No, claro. Porque la aceituna esa se la jugás a todo.
0: Pero está, y la,
5: ¿y dónde
0: la
5: voy a vivir?
2: Conservando.
0: Sí.
2: La descarozada. No, entre
0: Leo, Encurtidos Castel. Ahí bueno, está, amigo de la casa.
2: Sí.
0: No, dirigente de Almagro. Sí, y su hijo quiere venir a ver el programa de... un buen momento.
5: Siempre tiene una en la manga, Marcelo.
0: Y es pasante de... Fue pasante de Olé. Mirá. Y quiere traer un currículum acá a la radio y quiere venir a ver el
2: programa. Con unas descarozadas. Portugal
3: ganó dos Nation League.
0: Estamos en otro tema. Estamos en aceituna.
3: Para marcar.
0: No.
3: Juan Pablo Marrón me dice: es una selección importante.
7: ¿Quién
3: y tiene
7: escribe?
3: Razón. Juan Pablo Marrón. Ganó una Eurocopa y dos Nation League.
0: Reitero: ¿quién?
2: Un beso grande para Juan
3: Mi
2: Pablo.
3: Mi amigo, Juan Pablo Marrón.
0: Ah, tu amigo. Se fue de acá.
5: Gran periodista.
0: Eligió la FM, está bien, si quiere. Ahí está, bueno, por ahí yo pensé que le gustaba ser escuchado.
1: Gran pesero,
0: listo, para afuera. Trajimos, no aprovechó la oportunidad, no se reveló, no se amotinó nada, listo, para afuera. Perdió la chance. Y pronto lo vamos a desalojar de Núñez también.
5: No.
0: Sí, fuera. También lo vamos a echar a la mierda del barrio también. Sí, hasta el barrio. Que vuelva a Temperley, que vuelva allá.
2: Claro.
0: Constitución, comprado, se toma el bondi. Ya está. Me está escribiendo el señor Martín Vara.
2: Claro.
0: Volviendo al cargo de jefe.
2: ¿Ah?
0: Pegás debajo del cinturón.
2: Claro.
0: No, te juego tu hermosa casa contra una, contra una aceituna.
5: No tengo mucho para ganar.
0: Contra una aceituna.
2: Aunque sea rellena
0: como rellena como ron.
2: Ahí está. Un poquito.
0: No conseguí nada, Portugal. Una selección así, como cada vez que empiezan el Tologi, que dicen Bélgica, gran equipo, Suiza. Por ahora, la suprema, la Suiza, todavía es más famosa que la selección de Suiza. Déjense de joder que después para Argentina sale campeón, para Argentina sale subcampeón.
5: Sufrimos con Suiza este año, ¿eh?
3: No, y en el 2014 también.
0: Sí. ¿Quién ganó?
3: No importa. Sí,
1: Argentina.
0: Pausa y volvemos. Con soda, bájenla con soda.
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0: En la República Argentina, ¿qué temperatura, Ale?
1: 17 grados ahora, Marce, en Buenos Aires.
0: Bien, me da uno, por favor, que me voy a Córdoba de vuelta con Yarroch.
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2: Terrible.
0: 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Terrible. 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
1: Un Buen Momento.
0: Totalmente. 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Bueno, ya presentado, vuelvo con Yarro Toquecito, que quiero tocar un tema y lo quiero integrar a usted, ¿eh?
4: Bueno, porque seguimos aquí en el playón del Kempes. En 20 minutos sale la selección desde el Hotel Quórum rumbo a este estadio, al Kempes. Ya la gente empieza a entrar a este escenario. Recordemos, aforo reducido, el 50% de la capacidad, alrededor de 30.000 personas para ver esta noche la selección, con la popular Ardiles totalmente vacía por esta restricción que impuso la FIFA, MP.
0: Bien, atentos los oyentes. Yo sé lo que les digo. Ustedes saben que nuestros oyentes son muy fieles. Pero atentos los oyentes, porque la radio líder del fútbol, o sea, nosotros, Radio La Red, tienen unos regalos y sorpresas para los oyentes para los partidos que la selección va a jugar en River. O sea, contra Burkina Faso y contra Benín.
2: Sí.
0: Atención. Y sobre todo para los partidos de la despedida de Messi, para el partido de la despedida.
2: El martes 6.
0: Si querés ser parte de la despedida de Messi... Quédate escuchando estos días Radio La Red. O sea, viste que hay gente que nos escucha permanentemente. Hay gente que nos mete los cuernos, por ejemplo, no sé, escuchan un rato a Guido a la
2: sí,
0: mañana.
2: Exactamente.
0: Para fenómeno, listo. Está bien. Hay infieles en esta mesa.
2: Pero como.
0: Ni que hablar.
2: Como escucha, como pero, oyente.
0: No. En todo carácter.
2: Qué feo.
0: Pero quiero decirle, entonces, esténse atentos los ochentes, porque la radio líder del fútbol. Tiene unos regalos, sorpresas espectaculares. No sé, imagínate que sería un regalo el más maravilloso del mundo que puedas recibir, te lo puede regalar Radio La Red. Así que no tengo más datos.
1: Pistas.
0: No tengo más pistas.
2: Pero sino, para el partido del martes, la despedida de Messi de la selección argentina en el Monumental.
0: Y no quiero dar. Voy a plantear un tema fuerte, Alejandra.
1: Sí, Marcelo, sí. Dígame.
0: Entonces dame un aviso.
1: Ah, bueno, okay. Y llega el buen tiempo, Marcelo, no, ya no. Llegó. 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
0: El capitán, bueno, Scaloni habló del capitán, a ver.
5: No, este partido no tenemos obligación, me parece, por lo que sabemos, así que hasta que sea el partido de Leo no se la daremos a nadie y después ya veremos a partir de ese partido a quién se la daremos. Por suerte creo que también por eliminatoria no queda fija, pero bueno, la idea es que se la quede uno con todo lo lindo que es llevarla. Por ahora no hemos decidido.
0: Bueno, por eso digo, él ya habló del capitán. ¿Quién iba a ser el capitán?
6: Uno dijo, ya Guti. Venía. Lo que pasa Guti, es que Guti venía, Marcelo.
0: Por la descendencia.
6: Era el tercer capitán después de Messi y Otamendi. En este caso se agregan Dibu y Lautaro.
0: Totalmente. El tema es la 10, que se hizo como perro que estaba haciendo pipí en la vereda, ¿no?
2: Sí.
0: Porque
2: este partido no lo goza nadie.
0: Sí, ya no está de acuerdo con el papá de Alexis McAllister, con el Colorado. La verdad que Colorado
6: sí, a mí me gustó la idea.
0: El mismo móvil dijo, vamos a rotar por los primeros 10 partidos.
6: Pero
0: son
6: dio,
0: amistosos,
6: dio una,
0: por dar. Y después, cuando terminan de rotar eso, ahí elegimos.
6: Pero el rotar, el rotar, no es porque le gusta rotar. El rotar tiene una explicación, que la camiseta es tan pesada que dársela a alguien de entrada... significaría que ese futbolista juegue con la mochila de Messi arriba.
7: Todos vemos, entonces, siempre, yo no lo entiendo.
1: El lado negativo lo están viendo.
7: O sea, ¿hay algo más lindo para un jugador de fútbol que te den la 10 de la selección? ¿Por qué lo vemos algo feo?
6: ¿Hay algo más lindo que te paguen 10 millones de dólares? No. ¿Hay algo más lindo que te paguen?
0: Yo creo que de esta mesa el único que puede hablar de ganar 10 millones de dólares.
6: Pero a veces hablamos, creo, de que no tiene que ver con la belleza ni con la estética, sino con que a veces a los futbolistas eso les genera un sufrimiento, una carga de
7: no. Pero entonces no la puede llevar.
0: Puedo desde la montaña, desde el llano te pueden responder cualquier cosa. Desde la montaña te puedo. Bien elevado. ¿Por qué es heredar la 10 de Maradona y de Messi? Sí. No la 10 del club. No la del querido Beto Pascuti en All Boys. Es la 10 de los dos mejores jugadores de la historia del mundo.
7: ¿Pero vos qué crees? No es... ¿Vos qué crees? Que los jugadores de la selección son jugadores de fútbol que no les gusta estar en el centro de la escena, que no han trabajado toda su vida para tener éxito, que no son exitosos. ¿Te parece que no son exitosos?
1: Bien,
7: no,
1: Leo.
0: O sea, no, Nico Paz, eso no, Prestiani, son
7: exitosos, Marcelo.
0: No son exitosos. Claro, me va a decir a mí que estuve en Como y entraba a las casas de deporte y la imagen de Nico Paz era la que, o sea, no vendían ni la de Messi, era Nico Paz el que vendía la camiseta de Nico Paz. Entonces no me venga a discutir. Ahora, Nico Paz, ¿qué tiene que ver con la 10 de la selección?
7: ¿Pero por qué crees
0: que...? Porque es la 10 de Messi.
7: No, la 10 no es...
0: No es la 10 de otro jugador.
7: Es, lamentablemente, y yo creo que... Bueno, esta es mi visión. Para mí, el tiempo de Messi en la selección no terminó. ¿No? Messi lo dio por terminado, ya lo ha dado por terminado otra vez. Para mí, no terminó.
6: ¿Qué, para vos vuelve?
7: Sí.
1: Ah, bueno, mira,
7: para mí va a volver.
0: Epa.
7: Pero,
0: y si pensabas eso, ¿por qué no arrancamos la serie con eso?
7: No, porque pienso eso porque va a depender de cómo esté futbolísticamente. Porque yo no tengo ninguna duda. Si Messi sigue jugando al fútbol y sigue en este nivel, ¿y por qué no va a jugar a la selección?
0: Sí, seguro. Como yo dije, Di María.
7: ¿Por qué?
0: ¿Por qué no va a jugar Di María? Porque Angelito. O Tiago Almada fue más que Angelito en el Mundial. Entonces, Nico González fue más que Angelito en el Mundial.
7: Pero no desviemos el tema. Mientras tanto, hay que seguir viviendo.
0: No, pero
1: Pesú, ninguno va a estar a la altura de
7: Messi. Nadie va a ser Messi.
1: Maradona,
7: claro, ¿qué puede ser?
0: Claro.
7: Pero mirá si con Maradona hacíamos lo mismo y Messi no hubiera sido Messi.
1: Messi asomaba como...
0: Pero vos crees que... Para, te voy a hacer una pregunta fuerte, Leonardo.
7: Sí, Marcelo.
0: Un día apareció Maradona y pensamos que no había reemplazo.
7: No había.
0: Un día apareció Messi. ¿Crees que va a aparecer otro Messi? ¿Otro García Fernández o Palacios?
7: Pero mira,
0: que sea el sucesor de Messi.
7: Es verdad, no hubo otro.
1: Pronto, ¿eh?
7: Apareció Messi, y muy pronto, uno muy parecido a Maradona. Ahora, en el medio entre los dos, un tal Ariel Arnaldo Ortega, que no es Maradona ni es Messi, pero era un jugador de fútbol espectacular.
0: Pero honró, porque
7: llegó la 10. Honró la 10 de la selección.
2: Dos mundiales
7: y además jugó muy bien Ortega. Sobre todo el 98 jugó muy bien Ortega. Riquelme, no sé si llegó la 10.
2: Llegó
7: creo
2: la
7: que
2: 10,
7: sí, en el 2006, 2006 llegó la 10. Bueno, Riquelme fue un gran 10 del fútbol argentino.
2: Muchas gracias.
7: Evidentemente, no es Maradona ni es Messi.
0: ¿Vos le querés dar la 10?
7: Al mejor del momento, al mejor que tengamos.
0: Pero paren un poco. ¿Vos le querés llevar la 10? ¿Dar la 10 a un 10?
7: Bueno, yo habría propuesto a Lautaro, porque me parece que es un enorme jugador de fútbol.
2: Que lleva la 10 en Inter,
7: que es el capitán, que va a ser titular de este ciclo, porque para mí van a ser los dos titulares. Se va a terminar la pelea de Lautaro.
2: De hecho, asoma como un tercer capitán.
0: ¿Qué es Pepe Batistuta? ¿Van a jugar juntos?
7: Sí, no son Crepo y Batistuta. No son Crepo y Batistuta.
6: Julián se tira a los costados.
7: Los dos se tiran a los costados. Mira, ver los últimos partidos del Inter, te digo, Lautaro es otro jugador en Inter, de lo que es en la selección. Yo no sé cómo van a terminar llevándose
2: en el
7: dentro
2: Inter
7: del campo.
2: Es el dueño del equipo.
7: Juega de dueño de equipo.
2: Hace todo.
7: Y tiene un 9 que es Thuram. Lautaro se tira atrás, va a la derecha, va a la izquierda. Se está tirando, porque antes jugaba de segunda punta con Thuram. Bien cerquita, haciendo sociedad con Thuram.
2: Ahora viene a jugar atrás.
7: Y tiene mucho criterio para jugar.
6: Igual está mucho menos en duda, Leo, esto que planteamos, que todos creemos que hoy se da la primera oportunidad seria, porque ya no está Leo y no está Ángel, porque en un momento, tanto Lautaro como Julián combatían con estos dos
7: Messi
6: fuera
7: jugar,
6: de serie que jugaban. Sí. Entonces uno tenía que salir. Ahora no va a estar Leo y no está Ángel. Entonces, claro que para arrancar va a ser esa la idea, Julián y Lautaro. Ahora, fíjate que eso es mucho más seguro que quién va a ser el reemplazante, entre comillas, de Messi en un equipo. Porque nosotros podemos hablar de 4 o 5 futbolistas, o 6 o 7 futbolistas, que tienen características de ser enganche en la selección argentina, pero todos se la tienen que jugar en la cancha después. Mirá, Nico Paz es un candidato, Prestiani es otro candidato, Thiago Almada es otro candidato.
0: ¿Cómo le entregás a usar la 10?
6: No, hacer, Marcelo, a hacer, el 10 es el dueño del equipo.
0: Dale,
6: no,
0: pará. Ahora, pues yo le pregunto,
2: me yo vuelvo con
0: todos los jugadores
2: diez
0: que no jugaron un partido de titular en un mundial.
2: ¿Te puedo decir algo respecto de la número 10 que vos decís?
0: Pero pará.
6: Martín,
0: no te estoy tirando.
6: Jugó 2 mundiales.
0: Pará, no te estoy tirando. Pero no te estoy tirando un planchazo. Al contrario.
6: Messi, Marcelo, ¿qué crees que sea titular?
0: Pará, Martín. Es muy difícil de la nada pasar al todo.
1: Claro.
0: Sí. Entonces, de la nada Nico Paz tiene que ser el sucesor de Messi. De la nada Prestiani tiene que ser el sucesor de Messi. Porque ellos son la nada. Porque yo te podría decir, y si lo corremos un costado, no sé, y Enzo Fernández agarra un poquito la responsabilidad, más liberado, que no tenga que correr tanto como corre, que va y viene. Pero por eso me están nombrando como sucesor a jugador.
1: Tiene que ser un campeón del mundo.
0: ¿Qué cosa me estás preguntando?
1: La 10. Estamos hablando de la 10.
0: Bueno, ¿quieren hacer una encuesta? Dale, yo arranco. Sí, claro. Arranco. Vamos, Lautaro Martínez. Vos. Y le saco el peso. Porque él no tiene que tirar caño, no tiene que romper nada. Él tiene que hacer gol. Él hace gol, la 10 no le rompe la bola a nadie. El tema acá, si le da la 10, empezamos. Miguel, 10 flojardi hoy, ¿no? Porque si le da la 18 a Nico Paz y juega mal, nadie dice el 18.
2: ¿Sabés lo que tiene?
0: La 10, más allá que se quiera hacer el
1: ninguno nos va a conformar. Vos podés decir
0: Lautaro. Para mí, Lautaro, vos.
2: Yo no tengo duda de que tiene que ser Lautaro.
0: Vos, Enzo. Majito, Enzo Fernández. No, yo estoy ¿vos, Lausa?
7: Lautaro.
0: ¿Vos, Bocha? ¿Bocha?
8: Sí, para mí, McAllister tiene que ser. ¿Viste? Pues lleva a la de Liverpool.
0: ¿Para vos, Di María?
9: Y no, ese, la verdad que no sé.
0: ¿Para vos, Lionel, Messi, Leo?
7: No, la verdad que, ojo lo que dijo Leo.
0: ¿Para vos, Ortigosa?
10: O sea, para ver si la dieta tiene que ser Enzo McAllister también.
0: No está claro.
2: Entendió.
0: ¿Mostaza para vos?
10: No, para mí Enzo. No tenga duda. Elegancia pura.
0: Ale, para vos.
1: Julián
0: Álvarez. Bareto, para vos.
10: Uno que tenga control y perfil.
0: Está bien.
6: Hacia adelante.
0: Mati Martínez.
2: Lautaro.
0: Lautaro, Leo.
7: Eso, Lautaro, puede Lautaro ser, mira.
6: La 10 en Inter.
0: No,
7: para él, ¿uno solo?
0: No, que te contagie. Martín.
6: Enzo o Alexis.
2: Pero uno.
11: Tenés que elegir uno.
0: ¿Cómo? Sergio.
11: Tenés que elegir uno, no podés estar en el medio.
6: Si tengo que elegir uno, elijo lo que planteó el Colo McAllister. Por un año, que la usen diferentes futbolistas.
0: ¿Dónde está? ¿Quién
10: te veo?
0: Cabezón Ruggeri.
11: ¿Sabes lo que pesa eso? Yo

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2: De la 10, que dulce a 10, perdón.
3: No lo confundas.
4: Bien.
5: Está como arevalo.
6: Lo está pensando, lo está pensando.
2: Son 10 minutos de tanda. Para darnos cuenta ahora, después. Y así me dicen esto. Se nota que Alan hubiera controlado eso, morocho. Claro. A la una, a la dos, tres. Bueno, dame uno, Ale, para salvarlo del paso del negro Recalde. Sin nombrar lo responsable que no esté ya Roche. Vamos.
3: Puerto Cristal en Puerto Madero fue distinguido como restaurante icónico de la ciudad de Buenos Aires. Esta distinción es un reconocimiento a la trayectoria, excelencia culinaria, relevancia histórica e identidad, formando parte del patrimonio cultural y gastronómico de Buenos Aires.
2: Ya Roche lo dejé para el final a usted porque está cubriendo la selección. Se lo repito porque recién le di, quedé patinando en el aire. Claro, y yo que me hicieron quemar como un pucho, diría el negro Ulrich. No, Pela, te dejé para el final. Vos, ¿a quién le darías la 10?
7: Mirá, Marcelo, yo se la daría a un jugador, se la daría como un voto de confianza, como un símbolo casi de lo que espero de él, a Nicolás Paz, que por otro lado, en lo personal, es un futbolista que me encanta cómo juega. Pero yo, si fuera Scaloni, se la daría a él a la cinta.
2: Coincide conmigo, netamente, que yo había arrancado diciendo a los pibes que darle la responsabilidad desde chico.
6: Creo que perdió la aceituna el señor Marcelo Palacios.
2: No, pero ganamos nosotros. Un solo voto para Nico Paz del Pela Yarrot, que puede valer el doble.
4: Y después
2: realmente, o menos 10. Claro. Pero bueno,
7: y también, más cuando se la termine dando Scaloni va a valer.
4: ¡Oh! Mirá que Scaloni se la dio a Mastantuono y
2: ¿sabe que gana le tengo al Dos Ambientes cerca de casa? Le puedo apostar el Dos Ambientes contra la aceituna, ¿eh?
8: Apostale.
2: O una caja de fósforo ranchero, el azul, ¿eh?
8: Para mí, para ese tipo de
7: futbolistas. Creo que no llega, me pega a Dos Ambientes. Un y medio sería casi.
2: Un y pico, pero...
8: Con corazón grande.
2: Pero es el Maracaná, ¿no? Los que entran ahí salen derrotados, ¿eh?
7: Bueno, no todos.
8: Para mí, para ese tipo de futbolistas, Marcelo, que son relativamente nuevos en la selección argentina, estar en la selección y tratar de consagrarse en la selección ya es un objetivo demasiado grande como para agregarle una responsabilidad. Para mí, la camiseta 10 tiene que tener en la espalda de un futbolista con una historia más grande.
2: Bien.
8: Que los hay, ¿no? Porque hay muchos campeones del mundo.
2: Pelita, después de las 7 vuelvo con vos a Córdoba a jugar a la selección, a las 8 la previa, a las 9 el partido. Ale, dame uno.
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2: Sony 3.
8: ¿Te dejo esta pregunta?
2: Me llegás a hacer retar por Cantenis. No. Por ahí tarde las noticias realmente.
8: Te voy a dejar esta pregunta. ¿Sabés cuánto tiempo tardó Messi en tener la 10 en la selección?
2: Después te lo contesta él en el medio de la transmisión. 9 menos 5... lo enganchan desde algún lugar y sale y da eso. Y si no, con Mariano Yudi, que abre el programa 12 y 10 de la noche.
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11: Temperatura 16 grados, humedad 60%, cielo ligeramente nublado.
10: Casa de Gobierno.
11: Milei desde Francia participa de forma virtual del coloquio IDEA. El encuentro se realiza en estos momentos en Mar del Plata. Desde París, el presidente reiteró por Zoom que hay dos modelos de país en punto.
12: No hay que ignorar la realidad política, las restricciones políticas, donde, digamos, usted enfrente tiene un conjunto de personas que están dispuestos a destruirlo todo. O sea, literalmente es así. Entonces, bueno, digamos, es el juego de la democracia y lo más maravilloso de todo esto, que el año que viene los argentinos se van a enfrentar a la situación de tener que elegir el sendero que continúa el crecimiento y que puede generar la expansión de riqueza más grande de la historia argentina, o digamos volver al modelo del pasado que lleva fracasando 100 años.
10: Congreso.
11: Gritos, forcejeos e insultos entre la oposición y el oficialismo en la comisión por Malvinas. Amplía Silvina Brandimarte.
13: Terminó de manera escandalosa por un nuevo cruce entre el diputado Juan Grabois, la diputada del oficialismo Juliana Santillán y el presidente de la comisión de defensa, el diputado Carlos Zapata. El uso del micrófono, el uso de palabras y la imposibilidad de coincidir en distintas ideas hizo que esto terminara mal.
14: Quieren hacernos inquilinos en nuestro propio país.
15: No leas, Grabois.
14: Es mentira y hay que enojarse.
15: ¿Tenés un libreto? ¿No dijeron recién que no se podía leer a la funcionaria?
14: No estoy leyendo.
15: Vos sos el que no tiene que leer.
14: Tontita, acá. No estoy leyendo.
16: Señor diputado, no se exceda en el lenguaje.
14: El Papa Francisco era amigo mío, no tuyo. El Papa Francisco era amigo mío, no tuyo. No le molestaba, no era hipócrita, no era careta.
13: Congreso, Silvina Brandimarte, La Red Informativa.
11: Afuera del Congreso volvieron a marchar los jubilados. Más información con Pablo Navarro.
17: Prácticamente no quedan muchas personas en lo que fue una nueva marcha de los jubilados. El tránsito está totalmente fluido en los alrededores del Palacio Legislativo, ya que las vallas que interrumpían Rivadavia a la altura de Callao y que también cortaban la circulación, además en Avenida Entre Ríos, se levantaron. Ahora la zona está muy transitada, pero circulando los vehículos con normalidad. Desde los alrededores del Congreso, Pablo Navarro, La Red Informativa.
10: Internacionales.
11: Donald Trump se pronunció sobre la emergencia a bordo de un avión de Fly Dubai. El mandatario norteamericano elogió al piloto del avión y a los pasajeros que irrumpieron en la cabina en el momento del incidente ocurrido en un vuelo de Dubai a Tel Aviv, que fue desviado a Arabia Saudita tras una alerta de emergencia, y agradeció a los héroes que evitaron que el avión se estrellara. Trump declaró que el primer ministro israelí le contó cómo un plomero a bordo logró estabilizar el avión de Fly Dubai después de que comenzara a caer en picado. Para Netanyahu, calificó el hecho como atentado terrorista.
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11: Vespertinas, ciudad de 6.655-6655. Bonaerense, 9.867-9867.
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11: Hay 5 puntos muy complicados en este momento en el regreso. Atención, General Paz, mano al Riachuelo. Desde Tecnópolis hasta Liniers se está circulando a 30 kilómetros por hora. Panamericana al norte, desde la zona de Unicenter hasta más allá de la bifurcación a Tigre, también tiene tráfico lento por varios sectores. Autopista del Oeste hasta el Hospital de Posadas se está circulando a baja velocidad, y en la Capital Federal, 9 de julio, mano a Constitución, desde Avenida Córdoba hasta San Juan, el tráfico está prácticamente paralizado.
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11: Para esta noche la temperatura irá hacia los 14 grados con cielo parcialmente nublado. Para mañana mínima 10, máxima 17, habrá lloviznas aisladas a la mañana, parcialmente nublado a la tarde y a la noche. Ahora en Buenos Aires a las 19 y 8 minutos, temperatura 16 grados, humedad 60%, cielo ligeramente nublado.
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2: Señores, somos la tira de fútbol por excelencia. Nos sentimos orgullosos, nos sentimos cómodos, nos sentimos reconocidos por la gente, por un montón de cosas, por el rating, por los niveles de audiencia, y porque la verdad que la pasamos bien y hacemos lindos programas. Estamos en todos lados. El Negro Lito Pintos, hace un tiempo me dijo un amigo mío, presenta un libro sobre el negro, sobre Hugo Orlando Gatti, sobre el loco Gatti, dije, ¿cómo que no? Gatti, sus hijos, Lucas, Fefo, todo lo que tiene que ver con Gatti es Radio La Red, es un buen momento en la historia del fútbol. ¿Cómo lo vamos a estar en la presentación? Allí está el tiburón Fabio Vallejo. Fabio, ¿cómo va?
19: Hola, Marce, te mando un abrazo para vos, para cada uno. Bueno, un lindo momento porque hay un montón de gente para la presentación de este libro aquí en el Hotel Conquistador, de la mano de Víctor Belchior, que es el autor de este libro, Un Pacto con Dios, y la foto del loco Gatti patentando justamente esa famosa jugada donde hacía la de Dios, abría los brazos y tapaba absolutamente todo. El prólogo de este libro lo hizo el Mono Navarro Montoya, que tuvo la distinción de ocupar el arco de Boca por aquel pedido del Pato Pastoriza, justamente suplantando al loco Gatti. Mono, ¿cómo estás? ¿Todo bien?
20: Todo bien, buenas tardes.
19: Qué lindo esto del libro El Loco Gatti, cuántos recuerdos, cuántas anécdotas y todo lo que habrás vivido vos en el arco de Boca compartiendo aquel momento. Vos lo suplantaste a él, pero lo que habrás vivido con el loco.
20: Sí, esto es mucho antes. Hugo fue quien iluminó mi niñez y mi adolescencia, motorizó todos mis sueños que tenía de pibe en mi barrio en Floresta, que yo soñaba con ser como él y con jugar en Boca. Así que para mí ha sido siempre toda una distinción compartir plantel con él, tener una relación con los años, la familia y el autor del libro, Víctor Belchior, me han elegido para redactar el prólogo. Son todas distinciones porque para mí los ídolos son para toda la vida, y estar nuevamente vinculado a mi ídolo lo único que me hace generar es alegría y una distinción.
19: Bueno, el loco era tu ídolo. ¿Qué significó para vos ocupar el arco de Boca y que el Pato Pastoriza te diera esa posibilidad, justamente sacando al loco?
20: Sí, el loco es mi ídolo. Los ídolos son para toda la vida. Es el destino, porque Hugo también me recomendó para que yo llegara a Boca. Creo que yo no lo reemplacé, lo sucedí, porque reemplazar a Hugo, a un ídolo como Gatti, es imposible. Sí lo pude suceder, creo yo, con ese estilo, con esa forma que tenía Hugo, porque yo lo heredé de él. Y bueno, para mí haber ocupado su lugar terminó siendo, creo, una parábola hermosa de la vida.
19: Marce, ¿lo podés saludar al Mono Navarro Montoya? En algunos minutos, de la mano de Víctor Belchior, va a arrancar la presentación del libro Un Pacto con Dios.
2: Mono, querido, ¿cómo va? ¿Cómo estás?
20: Hola, ¿cómo estás?
2: Bien, Carlos Fernando. Bien, ¿vos? Escuchame una cosa, Mono.
20: Muy bien, Marce.
2: ¿Tenemos un Gatti? Nacho Arce, de Riestra. ¿Es un loco como que tiene cosas de Gatti?
20: Tiene algunas cosas de nuestro estilo. Le pega bien a la bola. Es participativo. Es alguien que se le ocurren cosas y la lleva a cabo.
6: Sí. Audaz. Es un poco audaz. Sí,
2: es un poco loco.
20: Se nos ocurren cosas, pero no, a veces hay algo que te reprime, ¿no? Y yo creo que en ese sentido Arce es alguien espontáneo, genuino, y yo lo valoro en una época en la cual pareciera que los arqueros están todos uniformados, que no hay lugar para la improvisación en un puesto tan tan importante como es el del arquero.
2: ¿El gol olímpico siempre el 100% de responsabilidad del arquero? Digo, a propósito de lo de Bray el otro día contra Racing.
20: No, a veces no. A veces también está la capacidad del ejecutante. Yo recuerdo que a mí me hace un gol olímpico Madelón, que le pegó con borde externo.
2: Pero pegaba bien.
20: Y eso creo que fue una virtud de él. El otro día lo que le sucedió a Bray es algo muy simple, es una acción que él comete equivocada, consecuencia de la inactividad. Él hace dos o tres pasos adelante, porque para el arquero es muy difícil estar inactivo, perder referencia, el arco es un tema también de coordinación, de espacio y tiempo, e imprudentemente, por una cuestión a veces de falta de partidos que genera inseguridad, él va a cubrir lo seguro, lo que él cree que va a acontecer, sin mantener la posición, ¿no? Si lo hubiera mantenido su posición de inicio, que era buena, esa pelota la saca fácilmente.
2: Mono querido, casi te digo loco. Mono querido, mira vos, cómo te emparento y lo que estabas hablando.
20: Bueno, es
2: vos.
20: Un elogio.
2: ¿Qué te parece? Sí, sí, pero Vos eras excéntrico, pero no eras tan loco como Hugo Orlando, ¿no? Escuchame una cosa, Mono. Después del Dibu, ¿qué? ¿Quién? Digo, porque da la sensación que es inobjetable. ¿Pero quién te gusta de los de abajo?
20: No, yo creo que si hay algo que ha hecho bien la selección y el cuerpo técnico de Scaloni es ir pensando en el futuro, ¿no? Ir diagramando un esquema que por ahí es más en la cabeza del entrenador. Después con la convocatoria se va advirtiendo que siempre Scaloni está pensando un pasito más allá, ¿no? Y con los arqueros sucede lo mismo. Él ha ido manteniendo una base, ha ido manteniendo durante su convocatoria algunos arqueros que son los que van a luchar en este caso para tratar de sacarle la titularidad inobjetable del Dibu y después, bueno, para su sucesión.
2: Para los pibes jóvenes, ¿quién fue el Loco Gatti para terminar, Mono?
20: El Loco Gatti fue un genio del arco.
2: Qué lindo, mirá qué definición. Abrazo grande, Mono. Gracias por estar siempre en todos lados.
20: No, por favor, Marcio, un abrazo para vos y para todos. Ahí está, en la mesa.
2: Carlos Fernando Navarro Montoya, Tibu.
0: Ya empieza, impresionante, gracias,
2: empieza,
0: Mono.
2: ¿Empieza la presentación?
0: Va a empezar la presentación. Mira, Víctor Belchior, un gran abrazo para él. 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Un libro con todas las anécdotas y todas las historias que tienen que ver con el Loco Gatti, su paso por el fútbol y sobre todo con el arco de Boca. Está Quique Rabina, está Richard Tavares, está Fabián Carrizo, un montón de figuras de Boca y muchísima gente. Lindo momento, Marcel.
2: Lindo momento y Radio La Red.
0: Radio La Red.
2: Como siempre, Radio La Red. Pasa algo, alguna presentación. Siempre es una radio y un programa con memoria. Abrazo, Tibu, cualquier cosa nos volvés a llamar. Dame uno, vale.
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2: 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Pinta para hacer la novela de este segmento, ¿no? En este parate, al menos la novela del parate por la fecha FIFA, sí. El tema rojo y el tema Milito y el tema si es oportuno. Bueno, yo quiero arrancar diciendo que es inoportuno. Ahora después...
6: ¿Inoportuno para quién?
2: Es inoportuno.
8: No, es fortuito, no, también, no, Marcelo.
6: Hay un equipo argentino que está en las semifinales de la Copa Libertadores, instancia en la cual se pueden inscribir jugadores, y además para ese partido tiene dos de sus centrales sancionados. Bien. Para el primer partido.
2: Hay un jugador argentino llamado Rojo.
4: Marco Rojo.
2: Rojo, que le costó acomodarse al mundo Racing. Y ahora que se acomodó,
6: no, pero no estoy de acuerdo. No, Racing ya no juega, Racing ya no juega por nada. O sea,
2: sí, juega
6: la
2: por,
6: verdad que fue.
2: Entra en la clasificación, sí.
6: No entra. Sí. No.
2: Bueno. Sin Rojo menos.
8: Leo, pero ¿en qué, ¿en
6: qué puesto está?
4: 13, pero, bueno. Está a 5 puntos de meterse en octavo.
6: Está 14 final, de 15.
4: Pero está a 5 puntos de meterse en octavo.
8: Hay una cosa que es indiscutible.
2: Bueno, no, pero
8: Racing con Rojo es mejor.
6: Entonces ningún equipo.
2: Me la banco con Leo.
8: ¿Es mejor o es peor?
2: Me la banco con Leo.
6: Mirá, es un buen jugador para Racing, sí. Para cualquier equipo, Rojo es un buen jugador, sí. Y es verdad
2: que momento.
6: Después de haber empezado muy mal en Racing,
2: muy flojo.
6: Empezó muy mal,
2: sí, sí.
6: En el último tiempo, también producto de la carencia que tiene Racing,
2: sí.
6: Porque Racing tiene
2: con mucho
6: una
2: piberío.
6: Carencia por todos lados, hoy Rojo se erige en un como un baluarte del equipo.
22: Y un referente.
6: Un referente.
22: Que antes no lo era, o lo era,
6: no, pero no lo puedo decir referente porque un referente no estaría tomando la opción de irse.
3: Pero dejó de ser, del momento que abre la puerta de Estudiantes y que expresa querer irse, ya la gente de Racing no quiere verlo con la camiseta de Racing.
2: Nosotros no somos la gente.
3: No, pero la
2: nosotros la entendemos a la gente, Pero nosotros no tenemos el corazón que nos explota.
3: Pero vos crees que puede revertirla, Rojo.
2: Yo no le voy a hacer la cruz a Rojo si se va de Racing a Estudiantes, a lo sumo podré criticarlo.
3: Por supuesto.
2: Pero el hincha sí le hace la cruz. Como claro, yo no soy claro, el hincha, no me arrobo ese derecho.
1: No sé si alguna vez, más allá de algún aplauso que puede haber habido en los últimos partidos, yo no sé si alguna vez el hincha de Racing actuó a Rojo.
22: No, pero la revirtió.
2: Es el mejor momento
22: este semestre,
2: Rojo, chico.
22: La revirtió, se hizo cargo de un penal contra Boca. Bueno. Se hizo cargo de acomodar a los pibes en la defensa. El hincha lo valoraba en este último
1: en
22: semestre.
1: Rubro,
22: y además, hasta el partido con Boca, este de la Copa Argentina. Ahora, hoy el hincha, como dice Majo, no ya no lo quiere ver a Rojo.
8: Igual, bien, Diego, pero... hay una cuestión. Hoy, si agarrás el plantel de Racing, el jugador de mayor jerarquía es Marco
3: pero
8: Rojo.
3: Ya pasó. Claro, estamos hablando del presente. El hoy de Racing.
2: Yo me hice el sonso, el distraído con Majo. No lo porque al final me lo comí con... A Leo Farina me lo comí como un pancho.
4: Claro.
2: Arévalo, pero por... Como una hamburguesa.
1: Como una hamburguesa.
4: Para mí es un gesto de ingratitud el de Rojo. A mí no me gusta. No me gusta que
2: qué
4: quiera.
2: Mesa fuerte esta.
4: No me
2: yo
4: gusta.
2: Trato de ser un poquito componedor, pero salta una bomba.
8: Tampoco tuvo propuesta de renovación a falta de 2 meses de finalizar su contrato. Entonces, todos tienen una parte de razón. Milito tiene todo el derecho del mundo a no querer dejarlo ir.
4: Sí.
8: Porque. Lógicamente.
2: Yo creo que tiene toda la razón, Melito.
8: Sí, por eso digo.
4: A Rojo no lo quería ni estudiante cuando se fue de Boca.
8: Mira, hace un año exactamente, Rojo planteaba la salida después del Mundial de Clubes en Estados Unidos. Y acá en Argentina, ya después de hablar y de estar separado, se termina yendo un día para el otro y va a Racing. O sea, hace un año pasó una situación similar en Boca.
4: Un milagro que haya ido a Racing ahí.
8: Cuando Rojo estuvo disponible, fue titular con todos los técnicos. Salvo en el Mundial de Clubes, que se terminó la relación con
2: Rojo. Por favor, Martín, hay un quilombo hoy. O sea, todo lo que pasó, hoy tenemos un quilombo. Yo creo que Milito, si no estuviera apretado así, que la gente lo larga. Pero hoy está condicionado, claro.
1: El problema es más de Milito que de Racing.
8: Claro.
1: Porque a 2 meses de finalización del contrato.
2: Bueno, me gusta ese reflejo. Me gusta el Leonardo.
1: Si Racing
2: estuviera
1: un poquito mejor, no tiene problema.
22: ¿Sabés lo que no gustó en Racing, o a Milito sobre todo, y a Saja? La forma.
2: Mirá, vamos a una cosa, vení, tampoco, vamos a una cosa, vos sabés, tenés el textual. Yo paso a ser Milito y, bah, en este caso, Martín, vos serías Rojo.
4: Claro.
2: Planteame.
8: No hablé con Rojo.
2: Planteame,
8: pero
2: conociendo con qué caballo estamos trotando. Digo,
8: no, habrá ido.
2: Que te propongo recrear. Si no, elijo a otro para querer recrear siendo Marco Rojo. Dale, ahí está, dale. Sí.
3: Más fuerte
2: golpeado. No, dale, sí. ¿Quién es?
8: Diego, Marco.
2: Ah, pasa la ocasión, con Marco, ¿cómo anda? Bien.
8: Bueno, lamentablemente quedamos afuera de la Copa Argentina.
2: Qué cagada, la puta madre,
22: no jugamos por nada, dijo.
1: Pará, déjame que soy Milito un rato. Que podías haber saltado.
4: Sí,
1: ¿no?
4: Culpa tuya.
2: Dale, por favor. Sí, Martín.
8: ¿Sabés por qué vengo?
2: Sí. ¿Te querés ir a Estudiante?
8: Y.
2: No, pero bajo ningún concepto. No estoy en un momento donde pueda. Mirá. Me vino el utilero y sé que había una manifestación en la puerta de la sede porque a lo mejor lo dejaba ir al utilero. Que Messi se lo quiere llevar le va a pagar 10 millones de dólares por mes y no lo puedo dejar ir al utilero.
8: Si me hablas así, te digo que dejaste ir a todos.
2: Sí, pero
8: que desarmaste el equipo.
2: Y por eso me
8: gusta. Que se fueron los mejores jugadores. Y yo me quedé y traté de
2: levantarte
8: el equipo.
4: Quedate, se fueron vendidos.
2: Pero está bien, pero yo te banqué cuando te puteaban en todos los idiomas. Mirá que no te quisieron. Mirá que parte de la puteada que me le digo yo es porque te traje a vos.
8: Pero quedan 5 partidos, sabés que
2: pero yo no
8: tengo
2: te
8: una relación con Estudiantes, que se juega en la semifinal de Copa. Y que además me prometen el año que viene jugar en Estudiantes.
22: No lo atendiste a mi representante.
2: El primero, como dijo.
22: No lo atendiste a mi representante.
2: Pero no tengo nada que hablar con tu representante.
22: Exactamente,
2: Marco,
22: esa fue
2: Pero, muchacho, ¿yo soy boludo o serio? Yo solo trato de ser serio. Y Milito, con todos sus errores, es un tipo serio. ¿Cómo le va a abrir la puerta? Mirá que te estoy diciendo esto y por ahí mañana se va, Rojo. Se va y le abre la puerta a Milito. Y Milito le dirá, bueno, Marco, anda a decirle a la gente. Anda a decirle a la gente, me quiero ir a la mierda, me quiero ir a Estudiante, no quiero estar más acá, les agradezco todo, todo fenómeno. Ahora, eso tampoco le alcanza a Milito.
3: No le alcanza
2: Milito
3: nada, Milito.
2: No puede dar ninguna ventaja. Entonces, yo lo que estoy en esta recreación que hacemos con Martín, lo que estoy intentando decirles es que no tienen ningún margen con Milito. Ahora, después Rojo hará lo que quiera, incumplirá,
22: no
2: yendo a 2 entrenamientos consecutivos. de Racing.
8: Pregunto una cosa.
2: Mira, listo. No le pidan a Milito que se inmole, que atente contra sí mismo.
3: ¿Vos me escuchaste, Marcelo, lo que te dije? El hincha de Racing ya no le va a echar
2: la culpa. Importa.
3: Pero escúchame, no le va a echar la importa. Culpa a Milito.
8: ¿Sabés lo que piensa el hincha de Racing?
3: El hincha de Racing
8: se van todos.
3: Hoy está enojado con Rojo, Fin. No le echa la culpa a Milito. No, un tipo que viene a golpear la puerta para irse. ¿Qué querés que haga, Milito?
8: Con Milito que con Rojo.
3: Pero en este tema ya no.
8: El acumulado. Por eso yo te hago dos preguntas.
2: Yo si fuera Milito. Marco, de Boca te fuiste a los tiros. Sí. De Estudiante te fuiste a Boca también un poco y te puteaban.
4: No,
2: también,
4: un poco no, recontra
2: los tiros. En todos los idiomas. También te vas a ir mal de Racing. Quédate acá.
8: En la Boca llena de manchas, lleno de Estudiantes.
2: Mira si acomodamos un poquito, mira si nos metemos en la clasificación. Mira si.
8: Pero si no me ofreciste la renovación.
2: Bueno, jugaste 5 partidos bien.
3: Es Estudiante
2: sobre 70,
3: el que lo vino a buscar, ¿eh? Es Estudiante.
2: Es el mismo que lo puteó cuando se fue. No, yo
8: quiero hacer dos preguntas. A Diego, que es el que conoce.
3: No importa, ahora lo quiero.
8: Déjame hacerte dos preguntas, sí. Que vos sos el que sabés de esto, nosotros solo tocamos de oído. Primero, en esa charla, una de las dos partes en algún momento dijo: yo no juego más, o el otro dijo: conmigo no jugás más.
22: Una de las partes dijo: yo no juego más.
4: Sí.
2: O sea que. Una cosa, muchacho, para Racing es facilísimo que no juegue más, ¿eh? Porque tiene un contrato por productividad por juego.
4: No le paga.
2: Si no lo pone, no le paga. Pero aparte, pará, claro. Ya no pasa por guita, porque Marco ya no juega por plata. Marco lo que quiere es cerrar la historia de su vida, es de donde salió con mate cocido y pan duro comiendo y volvió multimillonario, porque arrancó en Estudiante, hizo un carrerón de puta madre, selección, Manchester United y todo ese tipo de cosas. Entonces Marco quiere cerrar. Lo que pasa es que le trae un quilombo a Milito. Como dijo el compañero Farinella, no le trae un quilombo a Racing. Para que más o menos Racing, qué sé yo, más allá que es el mejor momento. Lo que le trae un quilombo más todavía. Ahora, todo esto falta una pata. ¿Cuál es? La de Bocita que tiene también, tiene el lugar de Estudiante. Bocita, ¿cómo va? Buenas tardes.
5: Hola, MP, un abrazo grande para todos. Yo lo primero que quiero decir, lo estaba escuchando a Leo, Farinella, para mí no es un buen jugador, para mí Marco Rojo es un crack, ¿no? Viene y te jerarquiza el plantel, debe ser de los mejores centrales del fútbol argentino. Y acá Rojo quiere, como decís vos, cerrar su ciclo futbolístico, su carrera, volver al lugar que lo formó como persona, que le dio herramientas, que le dio valores, vuelve a Estudiante no por plata, tiene la chance de reencontrarse con la gente que por ahí lo insultó en el último tiempo, y de Racing se quieren ir todos, muchachos. Milito también debería preguntarse por qué no se quiere quedar nadie. O lo venden, o se van todos enojados, MP.
2: Yo, si querés, un día hacemos un programa especial y podemos hasta darte la razón a vos. En esta, Rojo no se quiere ir de Racing porque te mal
3: es Racing.
2: Al contrario, es el mejor momento que está rodeado, no lo miran tanto de reojo.
4: Mira,
2: en esta no se va.
5: Es que porque, se quiere ir porque va a jugar con Belgrano con Aldo. No sé quién se quiere ir porque va a jugar con Belgrano, con Aldo Civi. Si pierde con Racing lo van a putear a
2: también
5: él.
2: También por culpa.
5: Y del otro lado.
2: Escúchame, Bocita, también por culpa de Rojo. Sí. Tiene que jugar contra Estudiante, contra el Estudiante de Río Cuarto.
5: Por culpa de todos, de los compañeros también.
2: Pero una cuota aparte también es de Marco.
5: De Milito que
2: va. A ver, si Marco no hubiera estado. Está bien, todo con el plantel. Si Marco no. Le hicieron 3 goles de cabeza y juega de marcador central. Boca contra.
5: Pará.
2: Sí, sí. No me corran a mí porque yo a Marco me parece un símbolo. Más que. Yo ya no digo si es que era novedad, yo digo es un símbolo. Es una referencia. Ahora, dicho esto. Es parte de que Racing también juegue, como decís vos, contra Estudiantes Río Cuarto y esas cosas.
7: Déjame que le haga una pregunta. Lo que tenemos que anunciar es que Rojo va a jugar en Estudiantes y lo que vamos a lo que está por verse es si va a jugar ahora o si va a jugar el año que viene. Porque digo, Estudiantes lo quiere solo ahora.
5: El Estudiante lo necesita ahora.
7: Sí, pero supongamos que no se puede. Y lo que te estoy preguntando es si no se puede llegar a un acuerdo ahora, si Milito no lo larga. Estudiante el año que viene, ¿lo quiere? Porque digo, hoy Estudiante tiene una emergencia, que es esta semifinal,
2: sobre todo la ida.
7: Y yo te digo que sobre todo para la ida, porque es, bueno, también puede venderla a Tomás Palacio porque es un jugador que va a tener mercado. Pero Estudiante tiene una emergencia ahora. ¿Lo quiere para el año que viene o lo quiere ahora? O
2: sea, con la mano del corazón.
7: No lo puede
2: responderle
7: tener.
2: Con la mano del corazón. La verdad, solo la verdad y nada más que la verdad.
5: Hoy lo quiere, en diciembre, no sé si lo va a...
2: Reconoce que es una buena pregunta. Es una buena pregunta la que te hizo Leo.
4: Igual te digo algo, Nicolás planteás un escenario...
2: Chicos, un quilombo, son dos y se pisan.
4: Nico, vos planteás...
5: Porque...
4: Dale.
2: Me esperan un cachito. Pará. Quédate enganchado. ¿Está llegando la selección, Jarroch? Ahora lo buscamos. Sí, entonces síganse peleando y encimándose.
4: Sí, Nicolás, dale, completa.
5: Sí, lo deben querer a futuro porque tengo entendido que le ofrecen hasta diciembre de 2027.
7: Entonces
2: lo vas a contratar por un
7: partido. Me parece razonable y lo que creo que lo que está por verse es si Rojo se va ahora a Estudiantes y juega la semifinal, que es lo que es la urgencia que tiene Estudiantes por los jugadores sancionados. O si va a jugar el año que viene en Estudiantes, porque a fin de año vence su contrato.
4: No se puede hacer un contrato por dos partidos tampoco. Obviamente que le va a hacer un contrato.
7: Es que alguien fue a Estudiantes por cuatro partidos.
2: Una cosa, pregúntame a mí.
7: Te pregunto a vos, Marcelo, ¿qué te tengo que preguntar?
2: Cortita, porque me tengo que ir al campo.
7: Estudiantes, ¿lo quiere a Rojo solo ahora o el año que viene también lo quiere?
2: Solo ahora, campo, ya vuelvo.
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16: Hola, ¿qué tal, Marcelo? Muy buenas tardes para todos. Tal como anticipamos hoy a la mañana con Toti Pazman, siguen las repercusiones por la apertura del mercado de Japón para la carne vacuna argentina. Hasta hoy el ingreso estaba, recordemos, limitado exclusivamente a la Patagonia. Con esta noticia se abre todo el país. Estamos hablando de la zona donde se concentra el 90% del stock bovino, es decir, del Río Colorado hacia el norte de la Argentina. Las entidades del campo ya dieron el visto bueno a esta medida, la celebraron y consideran que es un hito que premia la sanidad y la calidad de nuestra ganadería. Entre 15 y 20 frigoríficos locales, recordemos, ya están exportando a Estados Unidos y Europa y están en primera línea para ser habilitados por Japón. Los especialistas estiman igual que los primeros embarques se van a concretar recién en el primer trimestre del 2027, una vez que terminen todas las auditorías sanitarias por parte del país asiático. La gran estrella del acuerdo en primer término será la lengua bovina, un subproducto de altísima demanda en Asia. Sin embargo, los exportadores encienden ciertas luces de alarma porque quedan muchos desafíos comerciales por delante. Recordemos que Argentina está habilitado para entrar, pero con un arancel muy alto del 38%, que duplica, claro está, a sus principales competidores, como el caso de Australia, Nueva Zelanda y también el propio Estados Unidos. Ante este escenario, el negocio inicial se va a concentrar, como le decíamos, pura y exclusivamente en un nicho premium de alta calidad. Según los expertos, además, como venimos hablando en esta jornada, el negocio con volúmenes más importantes, que podría ser algo significativo para la Argentina, podría tardar entre 2 y 3 años en consolidarse. Igualmente es una muy, pero muy buena noticia para la ganadería nacional. Darío Guardado para la Red Rural.
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0: 43 minutos en la República Argentina. ¿Está llegando la selección ya, Rocha, en Córdoba al estadio?
1: Sí, Marcelo, acaba de llegar el equipo argentino aquí al estadio Kempes. Están los hinchas arriba de una suerte de terraza que tiene este escenario. Ya se bajó el cuerpo técnico. Primero en bajar fue Lionel Scaloni. Como siempre, lo siguió Walter Samuel con Pablo Aimar. Los jugadores que también empezaron a bajar del micro. Pasó Jerónimo Rulli. También pasó Prestiani, que hoy va a ser titular. Lo vimos al Dibu Martínez, que nuevamente va a estar bajo los tres palos del equipo argentino. Agustín Xay, que tendrá la chance de mostrarse desde el minuto inicial, al igual que los amistosos previos a la Copa del Mundo. Después se terminó quedando afuera el defensor del Palmeiras. Pasa también Román Vega, que va a jugar de entrada y va a tener la posibilidad de hacer su estreno absoluto con la camiseta de la selección argentina. Ahí va Alexis Mac-Allister. Pasa Nicolás Paz, que va a tener la camiseta número 18 esta noche aquí en Córdoba. Ahí va Lautaro Martínez. Pasa Julián Álvarez. Lo vemos a Leonardo Valerdi. Los jugadores vestidos con las camperas de color blanco, con el escudo de la AFA, la mayoría con el termo y con el mate, muchos escuchando música. Ahí va Facundo Medina, que irá al banco de los suplentes. Pasa Giuliano Simeone, uno de los hijos del Cholo. Ahí va Matías Soule, que estará también entre los relevos. El Colo Valentín Barco. Ahí pasa también Julián Álvarez, que va al lado de Lautaro Martínez para meterse en el vestuario de aquí, del escenario donde Argentina juega su primer partido después de la final de la Copa del Mundo. El griterío es porque el que pasa ahora es Leonel Flores, el atacante de Boca, que va a estar entre los suplentes. Ahí pasa también el flaco José Manuel López, Nicolás González, Santiago Castro. Argentina, Marcelo, ya está en el Kempes a la espera del arranque de su partido contra Bolivia, y la selección va a formar con el Dibu en el arco, Xay, Cuti Romero, Lisandro Martínez y Román Vega. En la mitad de la cancha, Alexis Mac-Allister, Ezequiel Palacios, Gianluca Prestiani, Nicolás Paz, Julián Álvarez y Lautaro Martínez.
0: Bien, ya volvemos. Sale, dame una, cambio de la pausa.
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0: Argentina, necesito ir presentando a cada uno de nuestros compañeros. Quiero hablar de Boca, de River, de Independiente con Matías Martínez. Quiero un PNT de Alearse, todo quiero.
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0: Vamos a la noticia del día que tiene que ver con Boca, la presentamos.
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0: Confirmó, Martín, que vamos a hablar de Boca en este momento.
3: Bueno, y te vamos a dar varias noticias porque una sola nos queda corta. Primero, que Carlos Palacios está bien, que Jagger Herrera está bien. Eran dos futbolistas que habían terminado con algunos golpes, así que están disponibles.
4: En breve se lo come Alan Velasco.
0: ¿A quién?
4: A Alan Velasco.
3: El ala de Carlos Palacios.
4: Carlos Palacios.
3: Bueno, pero quiero, seamos justos. Interrumpiste una noticia del día para hacer un debate.
4: No.
3: Que si querés.
4: ¿Cómo interrumpí?
3: Quedaste con mucha ganas de hablar.
4: Pequeña grajea. Todavía estoy tratando de decirle a Nico Bosa que a ver si yo podía preguntarle.
3: La nota con el hombre de la lucha greco-romano no te la interrumpían.
4: Sí,
3: no,
4: es verdad.
0: Bueno, pero ahí un profesional como el señor Gonzalo Bonadeo.
4: Exactamente.
0: Le mandamos un abrazo grandote.
4: Vamos, Gonza, todavía.
0: Bueno, vamos, Gonza.
3: Como primera noticia. Como segunda noticia, Marcelo, todavía no está definida la fecha de la semifinal de Copa Argentina, que estaría prevista para la semana final de octubre, para que se pueda respetar la del 4 de noviembre como día de la final de la Copa Argentina. Esto no está resuelto. El viernes Boca juega con Unión, 21:30. El otro viernes juega con Instituto, va a tener público visitante en el Kempes. También es una buena noticia. Y un detalle, Marcelo. Hoy estuvo con un cuadro gastrointestinal fuerte. Trascendió que era gripe, no es gripe. Es un cuadro gastrointestinal, Sebastián Villa. Si mañana Villa está bien,
0: comiendo pollo con arroz y
3: puede pasar, puede pasar.
4: Acaba de ser padre.
0: Como en casa, como en mi casa.
4: No,
3: si mañana Villa está bien, tiene chances de jugar de entrada con Unión. Si Villa está con alguna debilidad propio del cuadro, porque ese cuadro trae diarrea.
4: ¡Uepa! ¿Con qué fuerza? Cae con la fuerza de un tropel, dijo.
0: Radio La Red es pasión, puedo decir. Pero para decir diarrea también.
4: Diarrea.
3: Bueno, de lo contrario está Leo Flores, que hoy va a estar con la selección y que mañana ya se integra a los entrenamientos de Boca.
0: Pensé que Leo Flores es un productor,
4: Leo,
0: ¿no?
4: Sí.
0: Es un productor importante.
3: ¿Cómo?
0: Sí.
3: ¿Leonel Flores?
4: Sí.
3: Leo Flores.
1: Dejen de interrumpirlo.
0: No, pero no se paren todas las estaciones.
3: No,
0: Leo Flores es un productor muy.
3: Yo le presto atención a lo que me dicen, en este caso, los co-keepers de este barco.
0: Sí, claro.
3: En definitiva, veremos quién es el que juega como delantero por afuera. Mañana tendremos un indicio, pero Boca va a ir con lo mejor.
0: Arroba Rena, ¿sabe que yo lo estoy ponderando mucho?
5: Sí, bebé. Escucho este programa para no comerme un dulce porque tengo una diabetes de la puta madre.
0: Estás herniado. Tenés diabetes. Está cascoteado ese vasco.
5: Mi hija me dice que no escuche el programa, pero...
3: ¿Cómo que no? Un saludo a Marta, que es la mamá del Vasco.
0: Que es la número uno. Marta sería como la número uno, ¿no?
3: Sí. Un día cuando tengas tiempo, un programa de 3 horas, o en tu programa, el que escuchás
0: hoy
3: a la
0: gente
3: de MP910,
0: hoy no sería,
3: me gustaría hablar...
4: De la diarrea.
3: De la responsabilidad de los cargos.
0: ¿No te alcanza las 3 horas del programa?
3: ¿Pero a vos no te parece interesante?
0: Te noto muy
3: el Vasco arroba Rena.
0: Muy acotado a la mañana, ni de repente.
3: No, para nada. El Vasco arroba Rena.
0: Pasa por arriba, Chatru.
3: No, el Vasco arroba Rena, Marcelo, contrajo diabetes después de su etapa como técnico de Boca en el 2016.
0: Hablabas más a la noche. A la noche te veía que hablabas más.
3: A la mañana habló más.
0: Estás un poquito. Dígalo, se agarra dormido y los madruga. Él se levanta a 4:15. Y está.
3: Hasta el día de ansiedad de Pepe.
0: Totalmente. 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
0: Bien, algo
3: esto
0: más.
3: Esto es lo que más extrañamos de vos.
0: Algo más.
3: Sí, es un montón, ¿eh? Porque nadie lo podía hacer.
0: Ya, se perdió decir algo más. Cerramos. Claro.
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0: Minutos en la República Argentina, de Independiente se habla de esta manera en un buen momento.
7: Porque hoy paró equipo Jadson Viera, Marce, pensando en el partido de este viernes.
0: Paró un cachito, Pipa, me voy a nombrar a los chicos, son de Santa Fe, de la provincia de Santa Fe. ¿De qué colegios son que vinieron a vernos? En tres grupos, así los chicos de Santa Fe que estaban a Instituto 12 de Santa Fe. Le mandamos un abrazo grande.
4: Muy bien.
0: Dice que vinieron a ver este programa para saber qué es lo que no hay que hacer en comunicación.
5: Muy bien.
0: Y realmente se llevaron
5: mucho aprendizaje.
0: Ninguna sorpresa. Confirmaron lo que vinieron a ver realmente. Trajeron alfajores para el conductor Martín Fierro de Oro, que no quiero ver la bolsita rota, que alguno le dice, no, mañana será nuestra merienda. Qué rico los alfajores santafesinos, che. La mejor provincia argentina, la semana que viene viene la gente de Córdoba.
4: Y es la mejor provincia.
5: Hacete un censo.
4: Está todo el tiempo peleando.
5: Hacete un censo, si son de Colón,
0: Unión. Colón, Unión, ¿de quiénes son? A ver, hacemos un raconto ahí. Gana Unión de Santa Fe. Ahí lo están cagando. ¿Sí? La Pipa que dijo gana Unión. Están los de Colón que lo están fajando. Bueno, eso no se puede contar. Bueno, Mati Martínez, Independiente.
7: Y si hay alguno de Independiente, van a tener la información del rojo ahora. Y veo muchas manos se levantan del otro lado. Así que también, Independiente, como siempre en esta radio. Bueno, Marce.
0: Siga.
3: El humo que hay en este estudio.
0: Hoy, Ricardo.
7: Hoy a la mañana para un equipo Jadson Viera pensando en el partido del viernes ante Instituto, con algunas bajas por el momento. Porque, por ejemplo, Arrayago no se entrenó porque tiene una molestia. En su lugar estuvo Calderón, pero mañana se entrenaría a la par. Estuvo el Chico Martino y hoy fue el primer entrenamiento de Nahuel Venegas. Yo no sé si mañana no lo ve bien a Venegas, si está o va de titular él o si pero, finalmente lo hace el Chico Martino. Quién. Martino. Porque está lesionado Zavala, se rompió el ligamento cruzado de Irastorza.
4: De Irastorza está lesionado.
7: Y entre el Chico Martino o Venegas está la duda. Por eso el equipo, Marce, Rey, Godoy, Fedorco, Calderón estuvo hoy, pero para mí juega Rayago. Martino o la duda con Venegas. En la mitad de la cancha, Pérez Cursi, Marcone Mesa. Arriba, Montiel. No estuvo Chimi Ávila, estuvo para los suplentes. El 9 fue el chileno Morales y Abaldo, el extremo izquierdo.
0: Bien, ¿me presentas a Daniel Fava con la información de San Lorenzo?
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0: ¿Lupa usted del lado del bien o del lado del mal? Siempre del bien. Ahí está, lo queremos firme, hay que aguantar, ¿eh? Bueno, Fabita, ¿cómo le va?
8: MP, queridos compañeros, buenas noches. Les voy a dar el equipo que tiene en mente Insúa para el sábado jugar en Florencio Varela. Y si no estuviesen los tres de arriba, los tres apellidos más conocidos del equipo, te digo que hay que digerirlo, porque ha hecho algunos cambios que llaman la atención Rubén Darío. Por ejemplo, lo quitó Amor del equipo. Ya está, no le gusta más. Lo pone a Lorenzo.
4: A Lorenzo.
8: Emiliano Amor, que llegó como refuerzo, ¿no?
0: Se acabó el amor.
8: Se acabó el amor. Esto es lo que pasa siempre cuando la planificación es: traigo un técnico, trae refuerzo, que yo, Gorosito, trajo Amor, Álvarez. Llega el otro y no los quiere. Y tenés 8 jugadores que llegaron que ya el técnico que está ahora no los quiere. Voy entonces a repasar el equipo. De Becchi al arco: Arboleda, Corujo, Lorenzón, Reali, Tripiquio, Cardillo, Derritis, Farías, Cuello y Osmendi, el equipo que tiene en mente Rubén Darío Insúa para jugar el sábado, 14:45, en Florencio Varela, con público de San Lorenzo en las tribunas.
0: Abrazo, una línea de River desde Córdoba cubriendo la selección. Ya Roche hace de todo, y todo bien.
9: Marcelo, bueno, porque Tobias Andrada se reincorporó a las prácticas del plantel de River. La idea, la expectativa es que esté disponible para el partido del sábado 10 contra Estudiantes de Río Cuarto. Thiago Almada se recupera ya en River del desgarro. Y Poncio quiere armar un partido amistoso para el próximo fin de semana, como ya hizo frente a Old Boys, Estudiantes de Buenos Aires y Vélez. En las próximas horas se anuncia oficialmente que Ezequiel Centurión renueva su contrato con River hasta diciembre de 2029. El vínculo vence a fin de este año, pero ya hay acuerdo de palabra. Y también van bien las charlas para que Santiago Beltrán renueve el contrato que vence en diciembre, pero del año próximo, mientras el Atlético de Madrid se suma como uno de los clubes que lo tendría en el radar al arquero de River.
0: Le mando un abrazo, pausa y volvemos con el resumen. Aquí en un buen momento, vamos.
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12: Señores, llegamos a las 20 horas, ya le vamos a entregar a Toti Pamman, a Gustavo López, a Leo Gentili y toda la banda, a Gustavo Yarroch, a Víctor Genesoni, con los clásicos arranques de Víctor Genesoni. Germán García también, atentos los oyentes, porque la radio líder del fútbol, ya está radio, la de Gustavo, la de Toti por la mañana, el mediodía, también la que tenemos con Pablo Vilouta, la que tenemos en MP910, con Facundo Pastor, la que tenemos con Hugo Balazone, con toda la banda del Loco Yúdica a las 12 de la noche. La tapuer, porque si no se va, es un kiosco esto.

0: Y después, y un saludo también a Cali.
1: Y a Eduardito Batalla.
0: Y Eduardo Batalla. A las 5 de la mañana. Atentos los oyentes, porque la Radio Líder del Fútbol tiene unos regalos y sorpresas para los oyentes, para los partidos de la selección que va a jugar en River. Y sobre todo para los partidos de la despedida, para el partido de la despedida de Messi. Si querés ser parte de la despedida de Messi, quédate escuchando estos días la radio. Yo sé por qué te lo digo. Después no me digan, ¿no?
2: Que no me avisaste.
0: Que yo no les avisé, ¿eh? Quédense escuchando como escuchan siempre. Ojalá, ojalá, piensen en qué sería algo maravilloso. Y Radio La Red es una radio, ¿hay mejores radios que La Red?
2: No.
0: Yo no las conozco, pero...
3: No.
0: ¿Hay mejores, Diego? ¿Hay mejores programas que los de Pama, López, Palacio y todos los que nombramos recién?
3: No.
0: Seguramente sí. ¿Hay alguna radio que esté más cerca de la gente y que le haga la gamba a la gente con lo que más anhela y más quiere?
3: Quien no quiera La Red, no quiera su mamá.
0: Grande, Diego. Mirá qué manera de irnos ya a la cancha con Leo Gentili, con Gustavito López, con Juan Carlos, el doctor Pazman, con toda la banda. ¿Querés decir algo, Martín? Un saludo a Leo Flores, que todavía el Leo Flores capo en DirecTV es más importante que el Flores de Boca. Todavía. Pero recién lo nombramos, me mandó un mensaje, este es un grande, de verdad. Me dice, che, no puedo creer. Ya tengo unos cuantos llamados que me están diciendo, che, en La Red te están nombrando. Y Arévalo te está como matando, una cosa así. Bueno.
1: Terrible.
0: Ahora somos primos de DirecTV. Somos primos.
2: Al verdadero Leo Flores.
0: Sí, señor.
2: Un abrazo.
0: Al verdadero
2: Leo Flores. Y al chico que juega en Boca, ya lo tendrán ahí en Boca Predio de nuevo.
0: Totalmente. Sí, Martín, ¿querés decir algo? Estamos 2 minutos pasados, pero vos querés que nos pasemos de vuelta.
4: Quiero ver si va al banco.
0: Sí, a ver.
4: No está en el banco. Flores.
0: Pero Leo Flores en DirecTV es titular. Señores.
4: Así está en el banco.
0: Ya estamos
4: en el banco, perdón.
0: En bolas, totalmente. Me hace quemar como un pucho, diría el negro Burri. Señores, seguimos. Mañana nos reencontramos. Chau.

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1: Hora 23 minutos en Buenos Aires, temperatura 15 grados, humedad 64%, cielo parcialmente nublado.
0: Casa de Gobierno.
1: Milei habló de su misión a Francia. El presidente de París, en forma virtual, habló en el coloquio IDEA que se está desarrollando en Mar del Plata. El presidente se refirió a los objetivos de su viaje a París.
2: Contarles el milagro argentino de primera mano. Así como lo están estudiando en las universidades, contárselo de primera mano y contarle cómo se hizo. Fíjese que quienes están acá y quiénes, los que diseñaron el milagro, digamos, que estamos viendo en términos de resultados.
0: Economía.
1: Cavallo pidió flexibilizar la política fiscal para frenar la caída de la actividad y levantar el cepo cambiario por completo. El exministro sugirió recurrir a un déficit fiscal transitorio financiando con deuda y no con emisión para evitar que el estancamiento se profundice. Además, reclamó eliminar las restricciones cambiarias a las empresas y acumular reservas.
0: Internacionales.
1: El domingo habrá una ajustadísima elección en Brasil. Los últimos sondeos de intención de voto marcan un panorama reñido entre Bolsonaro, Flavio, y Luis Ignacio Lula da Silva. Siguen empatados estadísticamente en una hipotética segunda vuelta de cara a los comicios de octubre.
0: Quiniela.
1: Vespertinas, ciudad 6.655-6655, bonaerense 9.867-9867.
0: Pronóstico del tiempo.
1: Para mañana miércoles, mínima 10, máxima 17, lloviznas aisladas a la mañana, parcialmente nublado el resto del día. Ahora en Buenos Aires, temperatura 15 grados, humedad 64%, cielo parcialmente nublado.
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18: Usted sabe, García Grova, que el otro día, bueno, sabiendo que teníamos que transmitir este partido, me tomé el tiempo para ver en Washington el encuentro entre Bolivia y Paraguay. Marcelo Torres aquel partido no lo jugó. ¿Marcelo Torres vendría a ser el carrilero por la derecha esta noche?
19: Mirá, Leo, en la alineación que nos dieron aquí a nosotros, Marcelo Torres iría en la zaga dentro de lo que son los tres marcadores centrales y Omar Rocha sería el lateral volante por la derecha.
18: Ahí está.
19: Diego Arroyo, Morales y Torres.
18: Perfecto.
19: Los tres centrales y el resto del equipo que te mencioné previamente, Leo.
18: Porque el otro día uno de los centrales fue Medina, se retiró lesionado y está muy bien. Entonces su lugar lo va a ocupar Torres. Sensaciones, qué difícil, Gustavo, Totti, meterse concretamente en lo futbolístico, teniendo en cuenta que en 6 días vamos a vivir alrededor de la selección y de Messi una noche muy emotiva, inolvidable.
20: Sí. Lo que tiene este equipo que siempre le dio seriedad a cada uno de los movimientos, a cada uno de los momentos del Mundial, de la eliminatoria, de los partidos amistosos. Yo me acuerdo cómo se enojó Scaloni, ¿qué fue, Zambia o Mauritania? El primer partido.
22: Mauritania.
20: Se enojó. Se enojó porque Argentina parecía como que no estaba en partido, que pensaban otra cosa. Y hasta lo dijo en la conferencia de prensa y el Dibu también dijo no podemos jugar así. Creo que fue la única vez en ciento y pico de partidos de Scaloni que la Argentina no se tomó en serio un compromiso. Y acá hay jugadores que parecen tener el puesto ganado, pero hay muchos tocando la puerta. Recién lo veía al Colo Barco, a Juliano Simeone, lo veía al pibe de Boca, Flores, que se puede ganar un lugar más adelante. Es decir, hay muchas ganas de estar. Y eso es bueno, y eso hace que el compromiso sea serio. Y además jugamos con Bolivia, que es un rival de siempre, porque lo tenemos en la Copa América, lo tenemos en la eliminatoria. Lo otro más difícil, pero claro, ahí Messi soluciona todo.
1: Sí, a mí lo que me sorprende es lo rápido que se están dando las cosas, porque apenas pasaron más de 2 meses después de la final frente a España y ya sabemos que Messi después del martes no va a jugar más en la selección. Ya sabemos que Scaloni va a continuar. Y también me sorprende la facilidad que tiene Scaloni para tomar decisiones importantes. Por ejemplo, el tipo comunicó ayer: Cuti Romero, nuevo capitán; Dibu Martínez, nuevo subcapitán; Lautaro Martínez, tercer capitán. Es decir, ya hay toda una jerarquía de valores, de fuerza nueva en la selección. Ya hay una nueva mesa chica con Cuti, Licha, Julián, Enzo y Ezequiel Palacios. Ya está pensando Scaloni, y lo dijo ayer, ¿a quién le da la número 10? Después, hoy no habrá camiseta número 10, el sábado tampoco, el martes será de Messi, pero el tipo ya está pensando a quién darle la número 10. Mi elegido es Enzo Fernández. Creo que Enzo, por el partido descomunal que jugó contra Inglaterra, por carisma, por personalidad, por talento también, por supuesto, merece esa camiseta. Pero me sorprende gratamente lo rápido que Scaloni y lo sabio que es, lo inteligente, lo vivo que es para tomar decisiones rápidamente. Bueno, no están estos, ya hay nuevos capitanes. Bueno, no están estos, hay nuevos referentes. No está Messi, habrá nuevo número 10. Va todo muy rápido. Y como decía en la presentación, creo que hay mucho potencial en este equipo. Tengo ganas de ver a Soule hoy. Se rumoreaba que podía ser titular. Seguramente tenga minutos en el segundo tiempo. Pero creo que la Argentina tiene un gran potencial para, como objetivo número uno, pelear la Copa América del 2028. Y después sí llegar con mucha fuerza al próximo Mundial.
18: Los aportes de Gustavo López, de Toti Pazman en la previa de Argentina-Bolivia en Córdoba. Primer partido de la selección después del campeonato del mundo, de la final ante España. Aprovecho para pasar por el sector de la selección argentina. Con...

ocurrido con la lista de convocados porque... tres amistosos para la selección.

que se quedó en Chile, que sufrió unos meses antes de la Copa del Mundo y ahora se recupera de una lesión muscular.

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16: Paraguay, la última victoria del equipo boliviano, 2-1 ante Surinam por el repechaje intercontinental.
17: Ya se fueron los jugadores para los vestuarios. En un rato reingresarán Argentina y Bolivia para enfrentarse. Lo vas a vivir en Radio La Red, la radio del Mundial, la radio que siempre acompaña a la selección argentina. Y para matizar la espera del partido del borrador de Gustavo López y Toti Pazman al aire de Radio La Red.
18: Yo me enganché mucho con MP y su programa de la tarde con el tema de la camiseta número 10. Hasta que Messi no se vaya, no la usa nadie. Cuando se retire, que va a ser la semana que viene, vamos a ver a quién se la damos, dijo el otro día Scaloni. Lautaro usa la 10 en Inter, ¿no?
19: Sí.
18: Lautaro usa la 10. El tema es que no sabemos si va a jugar Lautaro siempre.
19: McAllister en Liverpool también.
18: McAllister usa la 10. Ellos dos no están mal, ¿eh? Ahora, por supuesto que más 10 es Nico Paz.
19: Sí. Para mí, dársela a Nico Paz sería
6: darle, tirar una mochila enorme. Sí. Ahora cuando Borghi dijo la camiseta de Boca pesa 2.000 kilos.
19: No, bueno, un voto daría, de confianza, Toti. O un voto
18: está,
19: de confianza.
18: Ojo, el hombre que le gusta al fútbol, que le gusta
6: pero,
18: la gente.
6: ¿Viste?
18: Y después si juega mal lo quiere sacar.
6: Claro, no, pero además juega mal y si no, ve que no es Messi. Claro. Yo por eso, yo no se la daría. Yo se la daría a Enzo Fernández, me demostró campeón del mundo, subcampeón del mundo. Y sobre todo contra Inglaterra. Para mí la gran figura contra Inglaterra fue Enzo, no fue Messi. Era el único el primer tiempo pedía la pelota, iba para adelante. Que es un crack. Sí. O sea que no tuvo el mejor mundial.
18: No, pero...
6: Y además tiene carácter, es carismático.
18: Podríamos soltarlo en la cancha, que juegue alguien más atrás, porque tiene mucho gol.
6: Sí.
18: Yo me preguntás hoy, estaría entre McAllister y Enzo Fernández.
6: Sí, McAllister está bien también, ¿eh?
18: Porque la usan en los clubes.
6: Julián también tampoco estaría mal.
18: No estaría mal.
17: No. Aparte por lo que han hecho en la selección. Ya están los suplentes de la selección argentina ingresando al terreno de juego, irán a ocupar el lugar en el banco local, nutrido banco de suplentes de la selección. Esperamos por los principales protagonistas de la noche. Hay bombos, trompetas, un clima festivo en las tribunas del Mario Alberto Kempes, esperando por la selección argentina y su primer partido después del Mundial.
6: ¿Cambios cuántos se pueden hacer, Yarroche, esta noche?
19: Toti, 8, hay autorizados 8 cambios por equipo.
17: Bueno, ojalá que no se hagan todos, ¿no? No, como para que no se desnaturalice.
18: Tuvieron una mala noticia, se van a dar todos.
6: A mí de Argentina me gustaría ver 8 más. Además, seguramente, como dice Gus Lozaga, porque el sábado hay que jugar de nuevo.
18: Sí, claro.
6: Y no hay...
18: Está Santi Castro, está Mastantuono, para mirar.
6: Está el Pie Flores.
18: Hay buenos jugadores, ¿eh? Soule me encanta.
19: Soule que practicó bastante como titular también.
17: Sí, para los más chicos...
18: Está no sé, Simón.
6: No se enoje López, está Simón.
18: Simón, bueno, de 4 contra Mauritania, Zambia, Benín y Burkina Faso lo puedes poner.
6: ¿El sábado va a presentar otro equipo? ¿Pensás, Gustavo?
19: Sí, creo que sí, que va a rotar el sábado de entrada y volverá un equipo más parecido a este contra Benín el día de la despedida de Messi, Toti.
18: Está Valentín Gómez también, mucho de Vélez ahí, ¿eh? Prestiani, Valentín Gómez.
6: Gran laburo inferior de Vélez.
18: Soule, sí. Santi Castro.
6: Un montón. Y decime, los campeones de Qatar, ¿qué van a hacer el martes? ¿Van a salir?
19: La idea es que salgan al campo de juego. Cuando salga el equipo, que estén adentro del campo de juego. Y la idea de la AFA es tener listo un micrófono cuando termine el partido, Toti, para ver si Messi está emocionalmente fuerte como para hablarle a las más de 85.000 personas que habrá en el Monumental.
17: Qué momento que va a ser ese, ¿eh? Con la familia de Leo, con los amigos, con los jugadores que lo han acompañado durante este trayecto. Se ve lindo el terreno de juego del Mario Alberto Kempes.
18: Y acá el domingo tenemos el clásico de Córdoba.
17: Claro, exactamente.
18: Talleres Belgrano.
17: Exactamente. Qué gran partido, ¿eh? Qué gran partido y qué necesaria la recuperación para Talleres. Recuperación que se demora y juega nada menos que ante Belgrano, que es el campeón del fútbol argentino.
18: Me tocó viajar en el avión con la familia de Vega.
6: Mira,
18: venía yo de Brasil, ellos venían de Turquía. Juegan San Petersburgo. Y hablé un ratito con el hermanito. Con mucha gente que lo acompañó y hablábamos del nivel del chico, la está rompiendo, ¿eh? Juega muy bien en el Zenit.
17: Se viene Argentina para el terreno de juego, estamos esperando por Bolivia también, la gran posibilidad para los chicos esta noche de mostrarse. Agustín Giai, no tan chico, pero que sí está dando los primeros pasos en la selección, lo hizo en la previa del Mundial. Gianluca Prestiani, Nicolás Paz. Y las miradas que se posan sobre Lionel Scaloni. Envuelto en aplausos, el técnico de la selección argentina, que como adelantábamos en la semana, Gustavo Yarroch, seguramente en las próximas horas sea anunciada su renovación con el vínculo que tiene con la AFA.
19: Sí, es el deseo que tiene Claudio Tapia de anunciar su renovación más temprano que tarde. Ayer el técnico se mostró algo escéptico porque dice que él cree que van a quedar algunas reuniones. Quiere resolver cuestiones organizativas y esencialmente conseguir un aumento significativo de su contrato, Leo.
17: Aparecen los equipos, así está Argentina. Esta es la banda sonora que tenemos este miércoles por la noche en Córdoba. Camperas blancas para los muchachos de la selección campeona y subcampeona del mundo. Encabezada por el Cuti Romero, flamante capitán que toma la posta dejada por el mejor jugador del mundo, Lionel Andrés Messi. Habla el Mario Alberto Kempes. Está Argentina en la cancha.
18: Qué lástima que la sanción sea sacar la gente, ¿no? Esa debería ser la última de las ideas. Sacar al público de la cancha. Sancionar con otra cosa, qué sé yo. Multa. Perder 3 puntos en la eliminatoria, no sé. Pero sacar al público, qué picardía ver parte del estadio vacío.
6: Sí, sobre todo porque, a ver, no solamente el público cordobés, el público argentino en general no tiene tantas oportunidades para ver a la selección. El otro día, ayer, dio una buena explicación a Scaloni de por qué jugar en Argentina.
20: Señoras y señores,
6: venimos a casa, estamos con nuestras familias. En el predio de Seiza estamos bárbaro. Y bueno, no aprovechar para reventar el Kempes. La verdad que es una pena, ¿eh? Es una picardía.
17: Escuchamos el himno de Bolivia.

0: el himno nacional de Bolivia. Nos preparamos para escuchar nuestra canción patria. Levanta el volumen de la red. Juega Argentina, juega la radio. Se escucha el himno nacional argentino.
1: A continuación,
0: lo anuncia la voz del estadio.
1: Del himno nacional argentino, entonado por Javier La Pepa Brizuela.
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0: El himno nacional argentino, interpretado por un cuartetero emblemático, Javier La Pepa Brizuela, hombre de Córdoba, artista popular, y ya están los protagonistas saludándose diplomáticamente.
3: ¿En Córdoba van a ver a la Mona o van a ver a la Pepa, Brizuela? Olvídate. Linda campera, Me quedé con ganas de comprarla en el Mundial, $130.
4: ¿La blanca?
3: Sí.
4: ¿Y se consigue acá o no?
3: Sí, 130 ya, no sé cuánto acá.
4: Pero acá tenemos por ahí alguna cuotita.
3: O te la pueden regalar también.
4: También, los amigos de Sport.
3: Muy linda.
4: La puede mandar.
3: Muy linda camiseta.
5: En el entretiempo, Gustavo, Totti, para que mueva las caderas Gentili. Qué locura. En el entretiempo se arma el escenario. Y para que mueva las caderas Gentili ahí en la cabina.
3: Van a estar en Vélez, dicen que van a cantar como 3 horas, 4 horas.
5: Correcto.
3: Sí, se lo estuve mirando, qué locura.
0: Mira vos.
3: Qué locura todo, ¿no?
0: Todo, todo.
3: No, yo cuando dijo en el entretiempo, digo, en el entretiempo llega la campera, pensé. No,
0: no, no.
3: Rápido, no.
0: Nos movemos en el entretiempo. Humo celeste y blanco que copa el ámbito del Mario Alberto Kempes. Ya se van desparramando los protagonistas por el terreno de juego. Los árbitros, ¿me los recordás, por favor, Gustavo?
6: Sí, es Ospina, John Ospina de Colombia. El asistente número 1, Miguel Roldán. El número 2, Roberto Padilla. Cuarto árbitro también colombiano, Carlos Ortega.
0: Recordamos que en estos partidos no hay VAR, ¿no? En estos partidos amistosos.
3: No vimos todavía el gran partido de Paz, de Nico Paz. No lo vimos.
4: No, jugó poco también, ¿no?
3: Pero no se destacó cuando entró.
4: Sí, en el Mundial contra Jordania, que era su gran oportunidad, no la descosió. Y después no lo volvió a poner Scaloni.
3: Por eso es importante parar el partido.
4: Yo recuerdo que en un partido con Islandia jugó bien. En la previa, jugué con Islandia.
3: Pero minutitos, chiquititos, ¿no? Poquito.
4: Sí. No se destacó. ¿Cuál fue el partido más importante de Paz?
7: Hizo un gol de tiro libre, como Mauritania.
6: Tiene en total 11 partidos en la selección. Gol, el de tiro libre, contra Mauritania. Jugó también en la previa del Mundial contra Islandia, lo puso de entrada. Y en la Copa del Mundo solamente.